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4: Vos sabés que es muy interesante eso de la asunción que queremos, porque para eso hay que mirar al futuro, pero nada mejor que construir el futuro sabiendo qué se viene haciendo. ¿Tenés una mirada actual de la Municipalidad de Asunción? ¿Cómo está la situación interna? ¿Accediste a información probablemente más sensible de cómo está ahora la Municipalidad?
3: Por supuesto, Diego. Nosotros estamos en estado crítico, financieramente hablando. Nosotros, de cada 10 guaraníes que ingresa al municipio, 7 va a parar a salarios. Eso es lo que nosotros tenemos que entrar y mejorar desde la primera sesión que tengamos. Tenemos que hablar del funcionamiento financiero de la Municipalidad de Asunción. Camilo preparó, mi candidato a intendente, preparó 3 ejes, que lo primero que hace es hablar del sistema financiero y hablar de una digitalización 100% de absolutamente todo lo que podamos gestionar dentro del municipio.
4: Yo creo que esa digitalización va a ser muy importante, pero también el hecho de compartir con la ciudadanía esos datos. Creo que la gente hoy exige, a cambio del voto, mayor transparencia.
3: Totalmente. Eso es lo que la gente más te pide. La gente está cansada de la corrupción. Nosotros tenemos que devolverle la confianza y la transparencia a la ciudadanía. ¿Y cómo lo hacemos? Desde el teléfono podemos controlar absolutamente todo lo que ingresa al municipio, lo que se va pagando, hasta se va a implementar GPS a los camiones recolectores de basura para que vos puedas ver al minuto dónde estás, si ya llega a tu casa. Eso es lo que nosotros queremos implementar. A eso llamamos digitalización 100%. Donde uno puede en su celular estar absolutamente sabiendo todo lo que hace su municipio.
4: Ahora, Iván, ¿sabes que la vez pasada estábamos en una mesa de periodistas y varios coincidimos en que Asunción, más allá de la dejadez histórica que tiene, ahora mismo está muy abandonada? Yo no sé si, como uno sabe que está de salida, en este caso el intendente y demás, no están habiendo muchos cambios en la ciudad. Se ve y se va profundizando inclusive el abandono de la ciudad. ¿Vos percibís lo mismo? O
3: coincido contigo, Diego. En todas las encuestas, absolutamente todas las encuestas, hay 3 principales ejes que te habla la ciudadanía: los baches, la seguridad y la limpieza. O sea, son 3 cuestiones básicas que te pide el ciudadano asunceno. Pero en absolutamente todas las encuestas coinciden en el pedido del ciudadano. Y uno recorriendo los barrios se da cuenta que la gente dice: yo estoy pagando para que me limpien mi vereda y nunca le veo a ningún limpiador de la municipalidad. Entonces nosotros tenemos una carencia en el sector operativo, o sea, de funcionarios operativos, y tenemos una superpoblación en el sector administrativo. Y es algo que nosotros tenemos que reestructurar dentro del municipio para poder darle un óptimo funcionamiento al ciudadano asunceno.
4: ¿Seguís caminando los barrios?
3: Sigo caminando.
4: ¿Sí?
3: Sigo caminando.
4: Digo, más allá de todo tu plan, entiendo que sos una persona dedicada, y que encarpeta y que planifica y que quiere llegar a ocupar su banca ya con una estructura. ¿Algo se fue modificando en estas nuevas caminatas?
3: Bueno, ayer justamente tuve una reunión con jóvenes de un barrio de Asunción, y donde yo me sentí sumamente contento, porque creo que fue una, para mí, la primera vez o la segunda donde encontré tantos jóvenes involucrados en política. Eso cuesta mucho, Diego, en este momento, porque todos tenían mi edad, yo tengo 31 años, y todos tenían, algunos eran inclusive con 23 años, estaban incursionando por primera vez, y me refiero incursionando y apostando a un candidato, porque salir a pedir voto por un candidato es una responsabilidad dentro de tu barrio, dentro de tu zona, porque después vienen los pedidos del barrio. Necesito una gestión para que se corte un árbol, necesito que arreglemos nuestra calle. O sea, son pedidos que uno va escuchando y va trabajando. Nosotros tenemos que trabajar mucho con las comisiones vecinales, que son donde verdaderamente vienen los reclamos de cada barrio en Asunción. y incrementar la cantidad de comisiones vecinales que se tienen actualmente. Nosotros tenemos que llegar a la mayor cantidad posible porque es ahí donde nosotros sabemos la necesidad de cada barrio de Asunción.
4: Ahora, ¿cuál es tu respuesta ante el pedido ciudadano? ¿Te lo vamos a solucionar o vamos a gestionar la solución o vamos a ver cómo viabilizamos tu problemática? Digo, porque un estigma también con el que carga un político, y sobre todo vos que sos de la nueva política donde se esperan otras cosas, es la mentira, ¿no? Es el nos prometen y después no lo hacen. Entonces, ¿cómo te manejas vos con eso?
3: Bueno, yo tengo 31 años desde el 2001 que escucho que vamos a tapar los baches. Y eso no se resuelve. O sea, tengo 31 años y vengo otra vez a hablar de los baches en la ciudad. Entonces, nosotros tenemos que planificar eso, Diego. Hicimos un estudio con mi equipo que hoy la planta asfáltica necesita 400 nuevos funcionarios para poder funcionar de forma óptima. O sea, sin poder contar con esa materia de personas, nosotros no vamos a poder darle al ciudadano asunceno lo que nos está pidiendo. Entonces, primero tenemos que planificar absolutamente todo. Ganar la confianza de la ciudadanía de vuelta, recaudar más, cortar las cajas paralelas que tiene el municipio, y que todo lo que ingresa al municipio vaya invertido en lo que la gente nos está pidiendo. Si nosotros realizamos eso, vamos a poder cumplir absolutamente todos los pedidos del ciudadano, o por lo menos la gran mayoría de lo que nos está pidiendo, porque no es algo fantabuloso, es algo básico lo que nos pide el ciudadano que nosotros hoy no podemos brindar, ¿verdad? En los tres ejes que habla Camilo, especifica muy bien él lo que él quiere para su gobierno municipal y la forma en la que lo vamos a conseguir.
4: Con respecto a las cajas paralelas, ¿tenés alguna novedad? Porque yo creo que hay dos caminos. O las cajas paralelas se están cortando, sabiendo que va a venir un nuevo intendente o una nueva intendenta, ¿verdad? Alguien va a venir y ambos coinciden en que las cajas paralelas ya no pueden, evidentemente, continuar. ¿Sabés si se cortaron o si de alguna manera están trabajando en este último tiempo sabiendo que después se termina el juego? ¿Qué novedades tenés con respecto a las cajas paralelas? Que entiendo que es una problemática de todos y que todos abordan, ¿verdad? Como algo a solucionar definitivamente.
3: Yo confío en mi candidato a intendente, de que él va a cortar absolutamente todo. Él conoce la situación financiera del municipio, entonces sabe y escucha de lo que se está realizando. Es una persona que se interioriza en lo que pasa en el municipio y tiene varios cuestionamientos también, ¿verdad? Capaz no lo exterioriza, pero nosotros lo sabemos. Y yo creo que él va a entrar a corregir absolutamente todo eso. Cuando dice Camilo, yo no vengo a macanear, es cierto. Claro. Y a mí me gusta, y lo digo siempre, que una persona venga a trabajar y no a joder dentro del municipio, ya habla mucho de uno luego, porque nosotros como partido creo que hemos fallado en la administración anterior y hemos puesto a una persona que no está acorde al cargo. Y hoy queremos cambiar esa imagen dentro del municipio.
4: Claro. No, definitivamente Camilo es un hombre de carácter. Estuvo donde estás vos, estuvo sentado un par de veces. Y la verdad que se nota una persona que sabe perfectamente lo que quiere y cómo administrar la cosa pública. Pero te preguntaba en la actualidad, ahora que todavía no son gobierno, ni vos sos concejal, ni Camilo es intendente, ¿sabés cuál es la situación de las cajas paralelas? Por ejemplo, los baños de la estación de buses de Asunción.
3: Bueno, yo lo sigo cuestionando. O sea, yo sigo cuestionando la administración porque hay personas que están a cargo de eso y siguen con la misma administración, ¿verdad? Entonces, si nosotros no cambiamos esa administración, vamos a tener el mismo resultado, Diego. Nosotros tenemos que cambiar a los administradores que están ahora actualmente, o por lo menos solicitar eso de nuestra parte.
4: Yo creo que ustedes tienen una oportunidad histórica, ¿no?, de cambiar esta situación que ha llegado a su punto mínimo más extremo. O sea, yo creo que peor que esto es cerremos la municipalidad.
3: Así mismo.
4: Y no sé, asociémonos a otra, ¿verdad? No sé cuál sería el término correcto, pero creo que hacer peor de lo que se están haciendo las cosas hoy es muy difícil. ¿Coincidís? ¿Crees que hay buena voluntad, pero hay cuestiones que no permiten que la municipalidad se maneje bien? ¿O definitivamente todos son cómplices de un esquema que se podría haber evitado? Porque la corrupción se puede evitar también. Uno no está obligado a ser corrupto.
3: Yo no creo que todos sean cómplices, ¿verdad? La corrupción no tiene color. Hay corruptos de mi partido y hay corruptos de los otros partidos. Yo creo que pasa más por las personas. Y, como te digo, la gente tiene la oportunidad de cambiar eso este 4 de octubre. Nosotros presentamos una gran cantidad de concejales nuevos que pueden ingresar al municipio y todo cambio es bueno. Entonces, creo que esa es la gran oportunidad que tiene la ciudadanía. y que tenemos un candidato a intendente con un carácter que va a transformar Asunción.
4: Ahora, ¿tu búsqueda de votos sigue siendo fuera, en la ciudad, en los barrios, o también dentro de la municipalidad buscas votos? Porque ahí tenés varios miles de funcionarios que podrían darte su confianza.
3: La verdad es que yo no tengo muchos funcionarios que me apoyan, ¿verdad? Tengo unos cuantos que sí, pero a mí me apoyan los vecinos, la gente de los barrios. Yo fui el más votado de mi lista en las internas y sigo teniendo ese apoyo estructural dentro de mi mismo movimiento, de mi partido, y también tengo el apoyo del sector independiente de la sociedad.
4: Y entiendo que vos ves algo que nosotros no todavía, que es la cantidad de jóvenes que se van acercando a la política, porque vos estuviste trabajando muy de cerca con los jóvenes colorados. ¿Cuál es el porcentaje que vos ves de jóvenes que van mirando la política con otros ojos y ven en la acción una esperanza de cambio?
3: Bueno, para mí fue una participación histórica de los jóvenes de entre 18 a 30 años de edad en esta interna. Entonces eso es una notoriedad de que algo estamos haciendo bien, claro. Algo estamos haciendo bien o algo está despertando el interés de los jóvenes en participar. Entonces, mientras se logre la participación de los jóvenes, es muy importante para la sociedad eso, porque siempre decimos que los jóvenes se quedan en su casa a dormir, no participan, no opinan, dicen es un voto más, no más. La verdad es que cada voto cuenta. Cada voto cuenta y cada voto es importante. Yo soy muy estadístico y me dicen a algunos amigos, ¿qué si es mi voto nomás? No, es un voto más, le digo.
4: Tu voto luego.
3: Venía a votar, le digo. Claro. Venía a votar. Entonces yo soy una persona que pelea voto a voto, que le llama a sus amigos y que le invita a la gente de mi generación a participar en política. Necesitamos de jóvenes en política.
4: ¿Y ellos te piden trabajar contigo, te piden participar o lo siguen viendo desde afuera prometiéndote el voto que probablemente llegue, verdad?
3: Inclusive tengo amigos que me escriben y participas de las reuniones, que yo creo que es donde más cuesta, tipo, donde vos ves un fervor republicano en mi caso, ¿verdad? Y tipo, te dicen, esto era lo que yo veía, o sea, ya o veía, ¿verdad? O sea, lo están viviendo. Y ya lo ven como una forma que, esto es la forma de hacer campaña política. Esto es lo que nosotros realizamos en una seccional dentro de la campaña política.
4: Repasando un poco nada más, porque ya hablamos de tu vida en otras entrevistas, pero digo, vos tenés una formación política, vos sos un joven, porque a veces la gente se pregunta de repente, dice, Banchela, a ver, qué lindo habla, qué buenas sus propuestas, pero ¿dónde aprendió todo de política? ¿Dónde te fogueaste vos políticamente?
3: Bueno, yo vengo de una familia tradicionalista política de parte de mi madre, donde mi abuelo ya llegó a ser presidente seccional, mi tío fue presidente seccional, yo soy la tercera generación en llegar a la misma seccional en la que soy presidente, y creo que eso lo heredé y es algo que me gustó de siempre. O sea, yo me acuerdo desde pequeño, salía a caminar, ¿verdad? Tipo, yo,
4: con tu familia, con tus...
3: Con mi familia o con los candidatos que ellos estaban en su momento. Y mira, hoy tengo el apoyo de un ex diputado de la capital, el señor Edmundo Rolón. Y cuando yo tenía 8 años, yo salía a caminar al lado de él a pedir votos. Entonces, pasaron 20 años, 22 años y él hoy me está apoyando en mi candidatura en la concejalía. Y eso habla de que yo vengo formándome de política desde chico. Siempre fui delegado de curso, presidente de mi movimiento en la facultad, vicepresidente del centro estudiante, miembro del centro estudiante, me candidaté a presidente del centro estudiante. Siempre me gustó todo lo que es una campaña política. Yo este momento lo disfruto, creo que es donde doy todo mi esplendor para mí o para otro candidato. Claro. Lo disfruto más haciendo por otra persona porque es diferente. Cuando es uno, te cuestionas más en sentido de que ¿cómo hice esto siendo que yo ya sabía esto? Exacto. Entonces, es el mismo cuestionamiento que yo me hago cuando me equivoco en algo.
4: Claro.
3: Pero las equivocaciones son normales, nos pasa a todos.
4: Claro, porque la formación teórica es necesaria. Vos tenés que saber dónde estás parado y cuál es el plan que podés de alguna manera aplicar. Pero estar en el campo de batalla, entre comillas, ¿verdad? Estar en las caminatas desde muy chico, escuchar el lenguaje político, la gesticulación política, las promesas que se terminan cumpliendo, y por qué no las que no se terminan cumpliendo, que también te deben haber llamado la atención. Eso es invaluable y eso es un poco lo que te va formando y hace tu perfil.
3: Yo creo que hoy la gente me recompensó por mi postura, ¿verdad? Yo me mantuve en una línea política, sigo en esa línea política, y creo que tuve mi recompensa en las internas y lo voy a tener este 4 de octubre cuando la ciudadanía vaya a votarme.
4: Hablando de eso, bueno, estábamos hablando de las encuestas fuera del aire, pero ¿vos crees en las encuestas?
3: La encuesta es una imagen, Diego, de lo que está pasando en el momento. Y por eso se hace encuestas hasta inclusive cada semana, cada 10 días estamos viendo una nueva encuesta. Es la realidad de lo que acontece en ese momento, ¿verdad? Yo creo que las encuestas nos muestran lo que está sucediendo en el campo hoy. Yo le veo a un candidato a intendente, a mi candidato a intendente Camilo, cerca de la gente, visitando, ganándose el corazón de gente no colorada en este momento, porque ya se ganó a las internas los votos colorados. Entonces yo veo una candidatura muy consolidada y que él llega muy bien para el 4 de octubre. Entonces yo creo que eso es lo que refleja en su persona las encuestas, ¿verdad? Mm. Y por el otro lado veo una campaña muy apagada, que no llega a la ciudadanía. Entonces creo que por eso es esa diferencia que están dando hoy las encuestas.
4: Sí, yo creo que Soledad Núñez, hasta por una cuestión presupuestaria, comenzó un poco más tarde. Ahora hay bastante campaña mediática, pero Camilo viene hace muchísimo tiempo batallando. De hecho, él nos contaba que arrancó con el 3% de conocimiento popular y tiene casi el 96% de gente que sabe quién es Camilo Pérez. Y eso fue un trabajo sistemático, diario, metódico, planificado. Totalmente. Que llevó definitivamente a eso. Contigo pasa lo mismo. ¿Vos también tenés un plan para posicionarte como político?
3: Sí.
4: ¿O claro. Es más orgánico lo tuyo?
3: No. Siempre hay que planificar. Yo soy de planificar absolutamente todo. O sea, yo me tengo que hacer mucho más conocido, la gente tiene que conocer, saber quién es Iván Chilaver para poder votarle, ¿verdad? Esto pasa mucho más ahora en las generales que en una interna. La interna, vos mueves más, son estructuras las que se mueven, ¿verdad? Una dirigencia que trabaja por un candidato. Lo que pasa en las generales es el ciudadano va, elige y vota por un candidato, y yo soy una opción dentro de mi partido que pueda optar el ciudadano afiliado y no afiliado a mi partido.
4: ¿Crees que el apellido te empuja o de alguna manera te condiciona? ¿Tenés que demostrar el doble lo que sabes hacer o te allanó un poquito el camino?
3: No, el apellido yo creo que me ayuda. Soy una persona conocida, ¿verdad? Pero cada persona es distinta.
4: Yo sé, y te respeto porque vos, lo sabemos. Nunca lo hablamos, pero se percibe cuando vos querés despegarte de la figura de tu familia en general. Pero es imposible no asociarte, ¿verdad? No,
3: claro.
4: Cuando sabemos que la sangre no es agua.
3: Total.
4: Pero por eso te preguntaba si el apellido crees que te empuja o vos tenés que seguir demostrando lo que sos como político.
3: No, yo me siento muy contento con lo que logré hasta ahora, súper bien. O sea, todo lo que logré hasta ahora fue hecho por Iván Chilaver Domínguez, ¿verdad? O sea, no fue gracias a alguien, sino gracias a lo que yo he realizado en mi vida. Y me ayuda el apellido al sobrino de o el hijo de, entonces tipo me abre puertas al conocimiento con la gente.
4: No, vos sabés que no me preguntaste, pero yo creo que vos también te estás haciendo tu camino solo. Yo creo que no condiciona tu posicionamiento el apellido en este caso, ¿verdad? O sea, vos demostrás con tus acciones realmente lo que sos. Y ahí están los números, por eso te preguntaba hace rato si creías en las encuestas, porque más allá de Camilo, el candidato a la intendencia que está muy bien posicionado, según los últimos números que vimos, vos también estás muy bien posicionado.
3: Sí.
4: Y esto se puede ver.
3: En las últimas encuestas estoy dentro de la concejalía. Yo creo que mi partido va a ser una elección histórica. Vamos a meter en nuestro peor escenario 16 concejales y en nuestro mejor escenario 18 concejales. Y yo voy a ser uno de esos que ingrese a la Junta Municipal.
4: Y después el compromiso que eso significa con la gente, no olvidarse nunca, porque a veces nos guiamos mucho por los títulos rimbombantes o quizás los cargos que aparentemente son explosivos, pero vos seguís siendo un servidor público y un empleado de la ciudadanía.
3: Totalmente.
4: Eso nunca hay que olvidarse.
3: Nunca hay.
4: Inclusive Camilo Pérez, ¿verdad? Con todo su poder.
3: El político tiene que entender que una vez que llega al cargo, sigue siendo una persona normal y corriente, que se va al súper, que tiene que salir a la calle a caminar, que tiene que andar con la ventanilla abajo. O sea, yo siempre digo eso porque yo quiero seguir, Diego, saliendo a caminar por mi barrio todos los días sin que nadie me cuestione algo, ¿verdad? Por eso nosotros estamos trabajando Y también creo que tenemos que hacer oficina 2 días nomás dentro del municipio y salir a las calles para saber la realidad de los barrios de Asunción. Porque si vos estás todo el día en la oficina, no sabes absolutamente nada de lo que pasa dentro de los barrios de la ciudad.
4: Es cierto, Iván, pero por eso te preguntaba si vos salías a caminar. Vos ya caminaste los barrios y de acá al 4 de octubre vas a seguir caminando y gastando calzado seguramente de una manera impresionante. Entonces ya creo que es quizás hacer oficina, pero que valga la pena estar en las oficinas. Totalmente. Porque estás buscando soluciones.
3: Soluciones. Hay que buscar soluciones.
4: Claro.
3: Y sobre todas las soluciones, como te digo, es en cosas básicas que el municipio debe brindar. Yo no tendría que estar hablando de lo que necesita Asunción.
4: Claro. No, pero digo, en esa búsqueda de soluciones, ¿vos vas a esperar a ganar y tener tu oficina? ¿O ya de hecho vas? Porque Camilo nos contaba que él ya está hablando con amigos, con empresarios, que de alguna manera, si gana, porque no podemos dar por sentado nada por un respeto electoral, si gana, él ya sabe qué tecla tocar, en qué momento, para que las soluciones lleguen. En tu caso como concejal, ¿tenés gente a la cual acudir para que de alguna manera colaboren también con el intendente?
3: Sí, totalmente. Sí. Estamos planificando absolutamente todo eso. Ya sé lo que voy a hacer en mi primer día, le voy a ayudar también al intendente.
4: ¿Qué vas a hacer tu primer día? Contanos.
3: Me voy a pedir informes.
4: Ya, imagínate ese primer día. Te acostaste seguramente, imagino, porque cuando uno se acuesta es cuando la fantasía crecen en la cabeza. ¿Soñaste ese primer día?
3: Bueno, cuando terminás el día, te agotás y le preguntás a tu almohada, ¿será que vale la pena todo este esfuerzo que estoy haciendo?
4: Uno. Sí. ¿Qué te dice la conciencia en este
3: ¿Será
4: caso?
3: ¿Será que vale la pena todo el esfuerzo que estoy? Esto me hacía cuando fui candidato a presidente seccional y logré ser presidente seccional. Sí. Y yo creo que mi almohada dice que sí vale la pena.
4: Que sí vale la pena.
3: Y en este periodo de lo que fue la concejalía, pude, como te dije, recorrer todos los barrios, estar cerca de la gente, conocer a muchísimas más personas, llegar a muchísimos más lugares que antes no lo tenía. Y dije que le voy a ayudar a Camilo en el primer día solicitando informes. El municipio de Asunción paga por título universitario todos los meses y vamos a ver si encontramos varios Hernán Rivas dentro del municipio.
4: Exacto.
3: Y si lo encontramos, le vamos a sacar ese beneficio que están recibiendo y vamos a ahorrarle ya al municipio unos cuantos milloncitos para que podamos invertir en otra área, Diego.
4: No como venganza, sino como justicia, ¿verdad? Para que no se malinterprete.
3: Es a lo que no corresponde.
4: Así mismo, hay que hacer lo que es legalmente correcto. Ahora, no, pero ese primer día, ¿te imaginaste entrando a la municipalidad? ¿Sabías quiénes te van a acompañar? ¿Quiénes van a ser parte de tu consejería, si se quiere? ¿Gente que te va a acompañar en tu día a día?
3: Compañeros de trabajo.
4: ¿Cuántos vas a tener? ¿A quiénes vas a tener? ¿Ya los nombraste o en la municipalidad te van a decir, vos te quedas con este, este y este?
3: No, el 4 de octubre primero la gente le va a colocar a los 24 concejales.
4: Perfecto,
3: el
4: vos este. Estás adentro ya, ponele. Fantaseemos un rato, no cuesta nada. Vas a llegar a tu oficina, me imagino.
3: Sí, claro.
4: Que es al azar, ¿verdad? Vos no podés elegir.
3: No.
4: Te van a la oficina, como corresponde, vas a ver si tiene aire, computadora, internet, lo básico para poder trabajar, y un equipo.
3: Claro.
4: ¿Quiénes te van a acompañar en ese equipo?
3: Yo tengo varios amigos que me acompañan, ¿verdad? Muchos están en el sector privado, otros están en el sector público. Hay quien le tengo que pedir que me acompañen a los que son interesantes para poder realizar gestiones conmigo dentro del municipio, ¿verdad? Y después voy a observar varios que están trabajando de forma honesta y responsable dentro de la Junta para que poder atraerle a mi oficina para que puedan ayudarme a mí en mi gestión durante los 5 años de ser concejal.
4: Es porque todos los concejales tienen. Algunos tienen hasta 33 asesores, imagínate. Espero que no caigas en eso.
3: No,
4: ¿verdad?
3: No.
4: Pero creo que 3 o 4 es lo normal, es lo básico.
3: Claro, o sea, uno necesita funcionarios para que funcione la oficina, ¿verdad? Pero tampoco 33 asesores.
4: No, definitivamente, un apoyo. ¿Y ahí qué vas a hacer? ¿Qué va a ser la primera gestión? ¿Qué
3: bueno,
4: es lo primero que se hace?
3: El rol de concejal es ser contralor del intendente, del ejecutivo, ¿verdad? Sí. Esa es nuestra principal función y eso es lo que tienen que entender también el ciudadano. Nosotros somos concejales, no somos el intendente. O sea, todo el presupuesto pasa por la intendencia. Pero sí podemos realizar minutas y proponer proyectos y aconsejar varios temas, ¿verdad? Por eso es importante escucharle a la ciudadanía. No solamente dentro de la oficina, sino fuera.
4: Claro.
3: Entonces, eso es lo que nosotros tenemos que planificar, el ordenamiento del tráfico, la digitalización, cuáles son los problemas para el pago. ¿Te acordás que hablamos que para pagar impuestos te tenían que subir al piso 8 para desbloquear? todas esas cuestiones que el ciudadano reclama, nosotros tenemos que llevarle al intendente para solucionar
4: ese problema. Sí, igual, de hecho, vamos a ir a la pausa, Iván, pero cuando vos salís a caminar las calles, los barrios, vos le prometés cosas a la gente. Vos no le decís, yo soy el contralor del intendente, o sea, yo le voy a acompañar. Vos también prometés, vamos a tapar los baches, vamos a juntar la basura, etcétera, etcétera. O sea, como que te haces cargo también de esa gestión.
3: Por supuesto, porque es algo que nosotros necesitamos, ¿verdad? Y hablar al principio de cómo vemos el tema de la recolección de basura. Necesitamos camiones de última generación donde la gente pueda controlar minuto cuando va a llegar el basurero frente a su casa, o sea, el camión recolector de basura.
4: Uy, entraste en el tema. No, yo me quedo a la pausa y volver con eso. Sí. Para desglosarlo bien, ¿te parece? Todo, pues muy interesante. Inclusive Camilo dijo, yo quiero que la basura en Asunción se recoja todos los días.
3: Claro.
4: Bueno, de eso vamos a hablar entonces en un ratito nada más, ¿sí? Está Iván Chilaver con nosotros aquí en Voz y Voto. Gracias por estar ahí, gracias por la compañía. Hacemos una breve pausa y ya regresamos.
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4: Aquí seguimos en Voz y Voto por Ñandutí y todas sus multiplataformas. El agradecimiento por la sintonía, por acompañar este programa y después, por supuesto, likearlo y compartirlo a través de redes sociales, específicamente en nuestro canal de YouTube. Estamos con Iván Chilaver, el día de hoy, candidato a la Concejalía de Asunción por el Partido Colorado. Lista 1, opción 7. Ya quedó lavado. Fuiste el único concejal que repitió 70 veces su lista de opción y me parece correcto, hay que aprovechar este tipo de espacios, ¿verdad?
3: Claro que sí.
4: Ojalá que la gente vea los nuevos videos y que no se quede con los anteriores, así que hay que fijarse bien la fecha. Iván, hablábamos recién de las propuestas de Camilo que vos acompañás y que de alguna manera vas a impulsar y a empujar desde la concejalía, y hablábamos el tema de la recolección de basura, si
3: así
4: no estoy
3: equivocado. Mismo. Yo creo que cada ciudadano debe tener en su teléfono una app donde puede estar verificando dónde está el camión recolector de basura, qué hora llegaría a su domicilio para que pueda sacar la basura. ¿Y por qué no implementar ya el ordenamiento de nuestra basura, Diego? Estamos hablando de algo que nosotros podemos hacer en nuestras casas y no lo hacemos.
4: Cierto.
3: No lo hace absolutamente nadie. Eso facilitaría también el trabajo al municipio, ¿verdad? Sobre todo cuando podemos reutilizar esa basura.
4: Hubo un intento de enseñarnos a los ciudadanos a un poco reciclar, separar lo orgánico del inorgánico, pero me parece que no prosperó mucho.
3: No, se realizó en algunas plazas, pero sí. Eso hay que aprenderlo desde la escuela, enseñarle a los niños, y los niños que nos enseñan a nosotros en nuestra casa.
4: Definitivamente. Yo no digo que venga desde vos, pero a lo mejor lo hablaste con Camilo, porque hay una problemática que no se abordó mucho, más allá, y creo que lo hablamos contigo, el tema de las veredas que están abandonadas y dejadas, pero después están los basureros en la ciudad, no solamente en las plazas, que vos vayas caminando y en una esquina o a mitad de cuadra tengas un basurero donde arrojar tu basura. ¿Eso está en los planes, está en carpeta o no está en el eje?
3: No, por supuesto.
4: Y probablemente se pueda traer.
3: Sí, lo podemos realizar. También la unificación de las veredas en el centro histórico, que es lo que pide el ciudadano, era tener un centro histórico más acorde. Inclusive estamos hablando con... Escuchamos la pasada empresarios donde van a realizar grandes inversiones ya para el año que viene, donde estaríamos recibiendo a muchos extranjeros porque van a venir a estudiar. O sea, va a haber universidades importantes en el centro histórico de Asunción. Eso, nosotros teníamos que realizar una gran inversión en el centro y recuperar nuestro centro histórico.
4: Sí, pero vos sabes que es un problema. Hace un par de semanas estaba hablando con arquitectos que me comentaba justamente que como está la ley de protección al patrimonio, no se pueden tirar abajo ninguna construcción, ninguna casa, ningún edificio, nada se puede tirar, pues hay que cuidarlo. Y los inversionistas, los que vienen, dicen, a mí esto no me sirve para nada, o sea, yo no puedo hacer nada en esta estructura que se cae abajo. O sea, encima que se cae abajo, yo tengo que apuntalarla para que no se me venga abajo y eso me sale más caro. Yo no sé vos... Y puede sonar hasta antipopular a lo mejor tu respuesta. ¿Pensás que tenemos que cuidar el patrimonio, que definitivamente hay que pensar en una Asunción moderna y mirando hacia adelante para que realmente la inversión llegue? ¿Cuál es un poco tu mirada al respecto?
3: No, tenemos que cuidar el patrimonio de nuestro centro histórico, digo. Es recuperar eso. Ah. Para mí el nuevo centro de Asunción lo tenemos en la zona de Santa Teresa, ¿no? Y nuestro centro histórico tendría que ser nuestro antiguo centro, como tienen en varias ciudades de América, ¿verdad? Sí. Donde nosotros podemos ir y ver lo antiguo de la ciudad. Sí. Sí o sí tenemos que tener eso como capital.
4: Claro.
3: Pero hay opciones, hay caminos. Tenemos que ver de hablar de impuestos ceros para que vuelvan a recuperar. Pero creo que no se puede impuestos cero, lo había dicho Camilo. Entonces, impuesto un guaraní. Entonces, ver qué podemos ofrecerle nosotros como municipio a los dueños de esos edificios para que puedan revitalizarlo.
4: Sí, no, definitivamente es un problema. Te digo esto que te comentaba recién porque me lo contaron arquitectos y esa es la gran problemática que existe. Por eso en algún momento tenemos que ver la forma, como vos decís, impuesto un guaraní y que puedan invertir en reestructurar el patrimonio nacional o mirar hacia el futuro como lo hicieron grandes capitales del mundo, ¿verdad?
3: Pero no son tampoco muchísimas casas, si bien son 80 o un poco más, voy a interiorizarme más sobre eso.
4: Sí.
3: Y de ver de cuántas casas son patrimonio histórico de nuestra ciudad, ¿verdad? Entonces ver, y de acuerdo a eso nosotros, o sea, ya está el proyecto, como te digo, el año que viene ya está iniciando un gran proyecto en el centro histórico donde vamos a recibir a más de 1000 extranjeros, donde van a vivir en el centro de Asunción.
4: Ok, ¿y qué los va a traer? Me dijiste el estudio universitario.
3: Van a venir a estudiar.
4: ¿Qué van a venir a formarse? ¿Y qué va a haber? ¿Van a haber
3: universidades
4: en el centro?
3: Más sí.
4: Universidades en el centro.
3: Más universidades en el centro.
4: Ah, ya está eso
3: firmado,
4: digamos.
3: Firmado.
4: ¿Que no se puede contar mucho más? ¿O sí? ¿Se puede contar más de ese proyecto, de las universidades que van a venir?
3: Claro que sí, eso es el inicio de lo que va a ser el 2027.
4: Pero vos sabés que es muy interesante esto que dijiste, voy a averiguar cuántas casas o cuántos edificios son parte del patrimonio, porque a veces uno cree que es todo el centro.
3: Exacto.
4: Y en realidad son algunas nada más, y el resto se puede tirar abajo.
3: Claro.
4: Sin ningún problema.
3: Hay que ver absolutamente todas las ordenanzas y qué es lo que le impide, ¿verdad? Entonces, cortar esa burocracia y que se realicen las inversiones en nuestro centro histórico.
4: ¿Por qué te digo, Iván? Porque vos lo sabes mejor que nadie que estás metido en el caracú, en el centro de la política, que de esto se viene hablando hace décadas. Probablemente vos ni habías nacido, o bueno, ya habías nacido en realidad. Pero se hablaba de estas cuestiones y nunca se le pudo encontrar una solución. El centro siempre estuvo abandonado, más allá de Amcha, por ejemplo, que quiso de alguna manera revitalizar el centro. Hicieron un trabajo extraordinario, pero a través de eventos, ¿no? De construcciones o de montajes de negocios. Es más, hay más negocios que cerraron que los que abrieron.
3: Totalmente.
4: Entonces digo, me parece que el centro es una cuenta pendiente grande del próximo intendente y de las próximas autoridades.
3: Totalmente, comparto 100% contigo eso, Diego. También lo de ANSA, que hasta ahora siguen realizando los mejores eventos.
4: Impresionante lo de ellos, un aplauso, sí.
3: Sí, siguen haciendo los mejores eventos dentro de Asunción. Y yo creo que es algo pendiente que tiene nuestra generación, que no vivió lo que hablan nuestros padres de Palmear, de lo que era el centro de antes, porque todo, vos escuchás lo que ellos vivían nomás, o sea, nosotros ya no vivimos eso. Sí. Y creo que queremos volver a vivir, o hablamos de la plaza que estaba antes al Banco Nacional de Fomento.
4: Sí, o de tener 3 o 4 cines en el centro que antes teníamos, ¿verdad? Y ahora no hay ninguno, por ejemplo.
3: Yo nunca me fui a ver
4: el Iguazú, sí, y otros tantos, ¿verdad? Que había.
3: Siento, ¿verdad?
4: Sí, pero si hay teatros, por ejemplo, sí, hay que empezar a buscarle una vuelta para que sea interesante para el turista venir a Paraguay. Tenemos la mediterraneidad que nos juega mucho en contra. Entonces hay que empezar a darle atractivo al turista para que quiera venir a Paraguay.
3: Y darle una seguridad también al ir al centro, ¿verdad? Eso es lo que cuestionan mucho, cierto, sobre todo las mujeres que se sienten inseguras a ir sobre todo de noche al centro. Dicen que, tipo, ya te viene el cuidacoche. No sabes si pagarle o no pagarle, o sea, te asusta la persona que está ahí. Entonces, trabajar con una policía municipal presente, si bien no tenemos potestad por Constitución Nacional, es la Policía Nacional quien se debe encargar, pero nosotros darle algo de seguridad al ciudadano asunceno, a los que acuden al centro.
4: Ahora, creo que de un tiempo a esta parte, y ahí sí vamos a coincidir nosotros con parte de la audiencia, es que los limpiavidrios, por ejemplo, han podido ser sacados de las calles. O sea, casi no hay limpiavidrios. ¿Por qué no se podría hacer lo mismo con los cuidacoches, por ejemplo? Los cuidacoches, entre comillas, digo.
3: Mucho se ha intentado.
4: ¿Se puede?
3: ¿No? Claro que se puede, podemos. Pero también tenemos que ver la forma de su trabajo, o la forma de formalizar, de saber quiénes son los que están trabajando en, o están ofreciendo ese servicio, ¿verdad? Y ver la forma, porque al fin y al cabo es un servicio. Ya sé que son espacios públicos, pero la persona viene y te ofrece el servicio de cuidarte tu auto, ¿verdad? Y vos accedes o no, algunos se le intima en ese caso, ¿verdad? Pero yo creo que tenemos que ver la solución, Diego, en eso, porque hay gente que vive de eso, ¿hace cuántos años? Que esa es su tarea, ese es su trabajo, su labor. Y capaz creció viéndole a sus padres haciendo eso, y adquirió el negocio familiar, por decirte de una forma.
4: Claro, pero digo, todos que hemos pasado por trabajos que a lo mejor hemos renunciado, nos han despedido, hemos buscado otro trabajo.
3: Claro.
4: Siempre legal. Entonces digo, si ese trabajo ya no se hace más, porque la municipalidad dice no hay más cuidacoches, y tendrán que salir a buscar otros trabajos, como lo hace cualquier paraguayo paraguaya, ¿verdad?
3: Totalmente. Estoy de acuerdo contigo en eso. Pero nosotros tenemos que ver la forma de poder ayudar, de capacitarle a esa persona. La municipalidad tiene varios convenios con SINAFOCAL, el SNPP, de formarle a esas personas, darle las herramientas para que puedan brindar un servicio a la sociedad.
4: Yo entiendo que vos no vas a solucionar todos los problemas, ¿sí? ¿Cómo ves la cuestión semafórica en Asunción? Que para muchos termina siendo un problema porque están los semáforos viejos y los semáforos nuevos funcionando al unísono, y a veces con 50 o 100 metros de diferencia nada más. ¿Cuál es tu mirada como concejal y ciudadano?
3: Bueno, yo creo que algunos semáforos están de forma equivocada y hay lugares donde falta semáforo. O sea, a mí, en mi propio barrio, me estaban solicitando semáforos en la zona de Brasil, en la intersección de Concordia y Teniente Villa Mayor, que es la zona de la Universidad Americana, donde hay varios accidentes y donde mis vecinos me solicitan a mí que ahí haya un semáforo, porque hay accidentes cada semana. Entonces, eso es un pedido, por ejemplo, de los vecinos. Y eso hay que analizarlo, hay que ver, o por lo menos que esté un policía municipal de tránsito en los horarios picos para agilizar, porque esa es su función principal, agilizar el tráfico, ¿verdad? O sea, que sea un tráfico fluido. Y hay lugares, intersecciones, donde uno tiene que tener en ciertos horarios. Y te voy a decir uno, para mí desde las 6 de la mañana hasta las 8 de la mañana tiene que estar sobre General Santo y Concordia una policía municipal de tránsito que esté dirigiendo esa zona de esas intersecciones, ¿verdad? Y eso lo podemos pedir nosotros como concejales, podemos pedir que estén ahí de lunes a viernes en esos horarios para que puedan agilizar el tránsito.
4: Entiendo que la policía, lo que conocíamos como la policía urbana, la policía municipal sería ahora, no de tránsito, la policía municipal, la que puede ir por la ciudad sin armas, pero de alguna manera asistiendo a la ciudadanía. Esto se va a revistalizar, tengo entendido, con Camilo.
3: Así mismo.
4: ¿Estás de acuerdo con eso?
3: Estoy de acuerdo.
4: ¿Sí?
3: Estoy de acuerdo. Y sobre todo en el centro, para dar mayor seguridad.
4: Sí, en el centro seguridad y un poco en otros lugares para tener presencia, porque también hay delincuencia, hay necesidades, donde queda tal calle, te pregunta el turista.
3: Totalmente.
4: Ayer, por ejemplo, estaba haciendo una caminata, a mí me gusta caminar por los barrios, y vi que un policía estaba anclando en el celular a una chica que tenía que pedir un auto de plataforma, sí, y no tenía saldo, y el policía le estaba anclando con su celular. Entonces me parece que también es una especie de servicio, ¿no?
3: Totalmente.
4: A la ciudadanía eso.
3: Volver a tener eso le va a dar... A...

0: A todos los ciudadanos mayor seguridad, mayor tranquilidad al circular por su ciudad.
1: ¿Está en los planes el tema del wifi en la ciudad? ¿De tener wifi en todos lados?
0: Está en los planes.
1: ¿Sí? ¿Quién sería el proveedor? ¿Cómo sería el manejo de este servicio?
0: Digo
1: que es muy importante.
0: Sí. Vi que es un proyecto de otro candidato a concejal también de mi misma lista que está impulsando eso, ya hizo reuniones con la Conatel.
1: Sí.
0: Entonces está avanzando él para llevar ese proyecto junto con el intendente.
1: ¿Quién es?
0: Carlos Morel.
1: Ok, pero mira qué interesante, vos dijiste de mi misma lista. Si este proyecto lo hubiera presentado un concejal de la oposición, ¿hubieras apoyado igual?
0: Lo apoyo igual. No porque sea de otro partido, nosotros tenemos que retroceder el avance de toda la ciudad, ¿verdad?
1: Es que de eso hablábamos la vez pasada cuando estuvieron en el horno varios candidatos. Era un poco de empezar a pensar por fin, una vez en la vida, que los políticos piensen en la gente y no en sus intereses. Por eso es muy lindo ver a gente como vos y otros tantos, esto no es chupamedismo, pero hay una nueva línea de políticos jóvenes que viene con otra mentalidad.
0: No porque sea de otro partido, si el proyecto es interesante y corresponde, Diego, van a contar absolutamente con mi apoyo. Eso me comprometo públicamente, ¿verdad?, de apoyar todo lo que me parezca interesante para la ciudad y todo lo que corresponda para la ciudad. No... Independientemente de qué partido venga.
1: Te sigo consultando varios temas porque hay uno en específico que también no preocupa, pero ocupa a la ciudadanía, que es el tema de la costanera de Asunción. Un lugar tan lindo. Nosotros todos los días a través de Ñandutí, a mí cuando me toca hacer Ñandutí Noticias, nos vamos con imágenes de Encarnación, por ejemplo, y vemos costaneras tan hermosas que hay en el país. Pero realmente que a veces hasta nos da, con Álvaro Mora hablábamos la vez pasada, nos da tristeza decir parece otro país. No, es la porción más linda que tiene Paraguay, la costanera de Encarnación. ¿Hay posibilidades, está en carpeta, de empezar a mejorar esa zona, que está bastante abandonada, por cierto?
0: Totalmente, Diego. Yo pienso igual que vos, creo que todos pensamos, ¿cómo Encarnación tiene y Asunción no tiene, verdad? Mm. ¿Cómo no podemos tener una costanera así? Yo creo que sí, tenemos que trabajar sobre eso. Se había hablado de lo que vendría a ser el puerto que lo estaba llevando el despacho de la primera dama, ¿verdad? De tener también lugares, bares donde uno puede acudir ahí. Mm. Y creo que eso va a ayudar muchísimo a la inversión. Nosotros tenemos que captar inversionistas en nuestra ciudad.
1: Sí, entiendo que hay cuestiones, que no hay agua potable, que todavía no están las conexiones eléctricas como corresponde. Hay varios temas en los que avanzar. Pero qué mejor que esta gestión lo termine haciendo, ¿verdad?
0: Bueno, nosotros somos del mismo partido, o sea, no debería haber ninguna traba, siendo que todos tenemos el mismo color en nuestro caso,
1: claro,
0: ¿verdad?
1: Claro, exacto.
0: Entonces es una cuestión de muchas veces de egocentrismo de la gente, del figuretismo, que lleva a trazar cuestiones básicas o cuestiones que finalizan ayudando al gobierno mismo y beneficiando al ciudadano.
1: Así es. Bueno, vos, para enterarte de lo que sucede en cada barrio, salís a caminar y nosotros que estamos en la radio, nos llegan los mensajes.
0: Sí.
1: Y retuve uno que me pareció muy curioso y muy interesante porque hablé con otros padres. Yo, mis hijas son grandes, inclusive ya muchos no me involucran en esto, pero hablé con padres de criaturas, de chicos más jovencitos, y dice, no hay actividades para hacer durante las vacaciones de verano, por ejemplo. Qué bueno sería que la municipalidad empiece a armar proyectos donde los chicos tengan cosas para hacer desde la municipalidad. Si no, me podés decir también, digo, sabes que eso no está en carpeta ni estaban los planes, pero tomo la idea y la puedo desarrollar. Te voy tirando algo porque mucha gente ha coincidido con ese punto.
0: Bueno, Diego, la municipalidad tiene 60 direcciones, una de ellas es la Dirección de Cultura,
1: sí.
0: O sea, es la que se tiene que encargar de generar estos espacios para todas las edades, ¿verdad? Y en los tiempos que demandan más,
1: sí.
0: Vacaciones de invierno, vacaciones de verano. Entonces, yo siempre digo esto, las direcciones deben funcionar. Si tenemos un departamento de cultura que funcione, vos no me estarías hoy diciendo de que necesitamos...
1: Que lo dice la gente, ¿verdad?
0: Exactamente. Claro. Entonces, sí. Hay que avisarle a la directora de cultura que necesitamos actividades para los niños dentro de la ciudad.
1: Y ustedes como concejales también son contralores de esos departamentos.
0: Totalmente.
1: Por también.
0: Sí, o sea, claro, nosotros también podemos exigirle, ¿verdad?
1: Involucrados.
0: Hay una dirección de deporte, nosotros podemos exigir también a las actividades que realizan, ¿verdad? Que se enfoquen más en esta franja etaria, entonces ver que ellos pueden...

0: van a ser los primeros 100 días como para acompañar, como para destrabar, como para colaborar en que se transparenten diferentes informaciones?
1: Sí.
0: ¿Hay un plan de 100 días?
1: Nosotros participamos hace unos días del plan de gobierno de Camilo, que hablamos de los primeros 100 días, ¿verdad? Y es donde más uno recibe, o sea, es el tiempo que te da el ciudadano,
0: sí,
1: para que,
0: claro,
1: vos demuestres.
0: Es simbólico y
1: sí,
0: ya,
1: es el
0: folclórico.
1: Sí. Porque después
0: sí,
1: ya
0: mucho más. Sí.
1: Ya me veo hablando en el orden. ¿Qué hicieron durante estos 100 días? Entonces, va a ser la primera consulta.
0: Atender el teléfono, Iván.
1: Sí, voy a
0: por favor,
1: voy a atender el teléfono. Sí. Sí, claro que sí. Nosotros tenemos que demostrar, echar toda la carne al asador esos primeros 3 meses para decir, esto es lo que estamos haciendo. Sobre todo, Diego, para que podamos recaudar más. Hay que ser sincero, el municipio,
0: claro,
1: necesita,
0: claro,
1: recaudar más.
0: Pague, ¿sí?
1: Entonces la gente dice, ah, sí, vamos a apostar por ellos porque están haciendo esto.
0: Si en 100 días me hicieron esto, ¿y qué es lo que van a hacer en 100 días?
1: Bueno, Camila habló primero de 100 días sin baches, ¿verdad? Lo dijo Mario Ferrero en su momento y fue escrachado, ¿verdad? Pero
0: entonces,
1: nosotros estamos planificando para llegar en una ciudad sin baches. Nosotros estamos preparándonos para eso, ¿verdad? Él habló de abrir una nueva planta asfáltica, vio la materia que se está utilizando, o sea, una persona que se está interiorizando y ya está encontrando la solución a absolutamente todos los problemas que está teniendo el municipio, no estando adentro. Y tiene como ejemplo el Comité Olímpico, o sea, tiene una gestión comprobada lo que hizo en el Comité Olímpico. Entonces, nosotros nos sentimos orgullosos con su gestión del Comité Olímpico. No, hay un cuestionamiento acerca de lo que se hizo. Esperamos lo mismo para la ciudad. Yo sé que a su puede.
0: Vos sabés, Iván, que la Dirección de Meteorología, seguramente te preguntarás para dónde ver la pregunta que va a hacer Janssen, pero la Dirección de Meteorología y Hidrología, con la que hablé 2 o 3 veces en diferentes espacios, minimiza lo que al gobierno le está dando como alerta. O sea, el fenómeno del Niño, que a ustedes los va a tomar en plena asunción, ¿verdad? Son fuertes tormentas prolongadas.
1: La crecida,
0: donde la Secretaría de Emergencia Nacional, el Ministerio de Educación, Ministerio de Trabajo también, el Gobierno Nacional, ni qué decir, se van involucrando en hacer una especie de redes de contención para cuando llegue ese fenómeno meteorológico. Que cuando hablas con meteorología lo minimiza, pero yo entiendo que es un tema por debajo de la mesa que preocupa y mucho. Desde la municipalidad se habla de ese tema, ustedes como candidatos están hablando de las posibilidades de que tengamos un fenómeno que altere el orden de la ciudad y ustedes estando al frente van a tener que hacer algo. O sea, es mejor prevenir, porque eso es lo que no somos. No somos preventivos. Cuando sucede, tratamos de buscar la solución.
1: Cuando el agua está acá, ahí empezamos.
0: ¿Qué hacemos? ¿Cómo sacamos el agua? No, evitar que el agua llegue hasta ahí. ¿Se habla de esto, Iván?
1: Bueno, uno no puede atajar lo natural.
0: Definitivamente.
1: Lo natural no podemos atajar. O sea, la gente también es consciente de que va a venir. La crecida viene y sabe que se lleva sus cosas. Y claro que se le invita con anterioridad, con anticipación a salir, y que nosotros tenemos que brindarle espacios a las personas afectadas. Hay una dirección también en el municipio, la Comuneda, que se encarga de eso. Entonces, de prever absolutamente todo lo que sean las casitas precarias o de terciadas que se arman de forma rápida para que puedan esas personas ir ocupando esos lugares hasta que vuelva a bajar el río, ¿verdad?
0: Que dicen que va a tomar como 6 meses más o menos. Casi la mitad del 2027 nos va a tener este fenómeno.
1: Entonces
0: va a ser la gestión de ustedes.
1: Sí, va a ser una problemática que nosotros vamos a tener que asumir.
0: Y al comienzo, digo, la presentación.
1: Y al gobierno nacional, ¿verdad? Porque se debe trabajar en conjunto con varias instituciones, sobre todo con la Secretaría de Emergencia Nacional, en conjunto con la Comuneda, que tiene a cargo de proveer absolutamente lo que viene a ser chapa, terciada, todo, y los lugares donde van a estar habitando estas personas.
0: Exactamente. Digo, es un tema entonces que se aborda y que se toca.
1: Sí, claro.
0: Porque como vos decís, lo natural no lo podés frenar. La naturaleza te va a venir, no te va a pedir permiso, va a hacer lo que tenga que hacer y va a depender de...
1: Pero en
0: este
1: ese caso
0: ustedes.
1: También, digo, hay mucha gente que se le avisa y no quieren salir y esperan a que suceda.
0: Bueno, ¿y
1: para...
0: qué se hace en ese caso, Iván?
1: Bueno, y eso
0: yo
1: ya,
0: digo, está bien el diálogo, pero no podés dejar a la gente que se muera.
1: Eso ya pasa por educación, ¿verdad?
0: Sí.
1: O sea, si vos le estás diciendo, va a llegar el agua, se te va a subir todo, y la persona no entiende o no quiere salir por una cuestión de que piensa que se le va a sacar ese lugar... No, ya no es nuestra responsabilidad.
0: No, pero no quiero que suene represivo mi comentario,
1: sí.
0: Pero el diálogo es perfecto, hay que llevarlo hasta el límite. Pero si en ese diálogo vos te das cuenta que la persona puede morir,

0: irse o puede tener algún problema. Y no es momento de decirle, usted va a salir igual, señora, señor, niños. Yo creo que... y sacarlos por una especie de respeto a la vida nada más.
1: Y sobre todo arriesgadas también al funcionario del gobierno municipal, expone su vida.
0: En ese rescate, claro, cuando las cosas ya están mal.
1: Entonces, hay que hacer una gran campaña de concienciación con esas personas y decirle que ya lo habrán vivido alguna vez. Ya lo habrán vivido alguna vez, porque las crecidas no son...
0: No, son cíclicas, sí. Pero es cierto que cuando llegan, llegan con todo.
1: Llegan con todo.
0: Por eso a veces te pregunto si vos tenés contacto con la gente que ahora está en la municipalidad, en el gobierno municipal, porque si bien esto va a comenzar con la intendencia de Bello y los concejales que están ahora, la solución va a recaer sobre ustedes, porque en octubre esto va a estar en su peor momento, para decirlo. Entonces digo, hay una especie de charla entre los que entran y los que creen entrar y los que están saliendo.
1: No, la verdad que no. Lo que nosotros sabemos es porque nosotros investigamos, porque nosotros estudiamos, aprendemos. Yo no hablo con ningún director del municipio, no. Pero conozco las funciones, sé lo que tienen que realizar, porque por eso me presento como concejal, ¿verdad?
0: Sí. Pero mira qué interesante lo que decís, porque Camilo en ese contexto no les presenta a las personas que van a ocupar los diferentes departamentos como para ya adelantarse en privado, ¿verdad? O sea, que te diga, mira, el que ahora está, por ejemplo, al frente de Cultura, ¿no? Que se va a ir, seguro. Dice, bueno, si nosotros ganamos, él va a ir al Departamento de Cultura y ya empezar a hablar antes de las elecciones. ¿O es demasiado lo que estoy pidiendo?
1: Yo creo que ningún candidato haría eso, Diego.
0: ¿En serio?
1: Es políticamente incorrecto lo que vos estás planteando.
0: ¿Por qué? Pero enséñame a ver por qué.
1: Porque eso genera... O sea, la gente tiene una esperanza de cambio o de quedarse en el cargo, ¿entendés?
0: Sí.
1: O sea, que si gana Camilo, yo creo que los directores actuales piensan que se van a quedar todos en el cargo.
0: O sea.
1: Yo creo que eso...
0: Pero para culpas de ellos que no conocen de política, saben que cada intendente trae su gente.
1: Pero es políticamente incorrecto decir, acá está tu reemplazante.
0: Sí, pero sabes que
1: estamos en una campaña electoral.
0: No, pero a ver, para explicarme, no te digo que esto se lo cuente a la gente de la municipalidad, a ustedes en privado. Vos como futuro concejal, te dice, él va a ser el futuro encargado de Cultura. Tú sé, pueden empezar a ver, a hablar, a dialogar, cómo va a ser, pero en privado.
1: Pero yo creo que el chisme se inventó dentro de la política.
0: Chisme político es peor que el del espectáculo. Son
1: entonces,
0: terribles.
1: Sería difícil lo que estás pidiendo.
0: En serio, sí. Es difícil. Bueno, perdón, me atreví a soñar un rato y me despertaste, pero de un sacudón, mi querido Iván. Iván, nos quedan pocos minutos y como siempre te invitamos, porque hablábamos de las encuestas. La verdad que lo último que vimos, que hizo Ati Smith, tengo entendido, posiciona a Camilo Pérez con números altísimos. Y a vos también te tiene bien posicionado, pero aún así hay que seguir un poco convenciendo a la ciudadanía de que vos sos una alternativa para la concejalía en las próximas elecciones. ¿Qué se le dice hoy, después de, no sé, 3-4 meses que hablamos la última vez en este espacio? ¿Qué cambió en ese tiempo para que la gente te escuche?
1: Yo sigo siendo el mismo, sigo siendo Iván. Pasé mis internas. Fueron más de 2.539 personas a votarme, a elegirme. Quiero que eso se triplique esta vez. Que vayan no solamente mis correligionarios, sino que vayan personas que están afiliadas a otro partido o no tienen alguna afiliación a algún partido. Quiero que opten por este joven. Yo soy candidato a concejal por primera vez. Yo le amo a mi ciudad, al igual que vos. Yo quiero una mejor Asunción. Quiero que con orgullo digamos que es la capital de nuestra república. Quiero que vayan y elijan a este joven profesional que conoce mucho, le falta conocer más y lo va a hacer desde adentro. No te olvides este 4 de octubre votar lista 1, opción 7.
0: Ah, la pucha, venía con coreografía también de mano. Ah, me gusta. Igual, Iván, digo, para que la gente entienda, es la primera vez que te presentás a la concejalía, pero tenés ya en tus 31 años, cortos 31 años, una historia en la política de haber batallado y de haber ganado diferentes cargos. Digo, para que la gente no crea que sos un neófito en esta cuestión y que estás tratando de ver qué pasa en el mundo de la política.
1: Yo ya fui electo presidente seccional por más de 1.038 personas, 1.038 Asunción. Entonces, Ahora voy a ser electo por más de 5.000 personas.
0: Iván, como siempre, un gusto haberte tenido.
1: Igual.
0: Esta es tu casa siempre. Gracias a ustedes por haber estado ahí en Voz y Voto. Por supuesto, los invitamos a que nos sigan en todas las redes sociales, que likeen y que compartan este programa para llegar a la mayor cantidad de personas. Y por supuesto, el saludo. Hasta un próximo encuentro.
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7: ¿Cómo están? ¿Cómo están? Buenas noches. Ya estamos a través de la plataforma del Grupo Ñandutí en este nuevo capítulo de No es tan tarde. Muy contentos de volver a estar con todos ustedes a través de la plataforma, ¿sí? Estamos a través de la 1020, inclusive si estás escuchándonos o estás sintonizando la amplitud modulada, nos podés seguir a través del canal 17 de Tigo, 23 de Flow, 19 de Claro, a través de YouTube, a través de todas las plataformas de Ñandutí y de la Rock and Pop 95.5. 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El doctor Guillermo Sequera nos acompaña en esta noche. ¿Cómo te va, doctor? Buenas noches.
8: Hola, Álvaro. ¿Cómo andamos?
7: Tanto tiempo. Hablábamos recién fuera del aire la última vez que hablábamos. Bueno, en realidad no sé si fue la última vez, hace 5 años.
8: No, creo que...
7: Pero anteriormente era
8: monotemático. Monotemático también.
7: Monotemático. Y aparte de eso, diario.
8: Sí. O sea,
7: una pesadilla fue eso, doctor.
8: Totalmente. No solamente para mí, para toda la sociedad. Para todo el mundo, podemos decir.
7: Y de repente te querían... Sí. De repente te odiaban, de repente te puteamos porque contabas que esto, que lo otro. Me acuerdo que en alguna oportunidad habías dicho del contagio de rebaño, algo por el estilo, ¿verdad?
8: Sí.
7: Y me acuerdo que fue un despelote porque prácticamente dijiste lo que iba a ir sucediendo, lo que sucedió en realidad, que nos íbamos a contagiar prácticamente todos.
8: Sí. Tan difícil es la gestión de la información, ¿verdad? Más cuando alguien está pendiente. Y nadie nos enseñó, ¿verdad? Y... Creo que esa es una deuda, no solamente nuestra, sino de la ciencia en general a nivel global, ¿verdad? Se discute mucho cómo comentar, cómo discutir la incertidumbre, ¿verdad? En términos de masas, ¿verdad? Porque al final los perros son limpia cerro, no puedes cambiar una evidencia que puede ser mejor que la otra, vos estás cambiando de posición, porque lo que decía antes realmente estaba mal, y no te perdonan los perros.
7: Claro, aparte de eso, doctor, era el momento. A mí me parece que independientemente a tu profesión y a tu capacidad, esto fue nuevo para vos y para nosotros, o para nosotros y para vos también. Para la propia ciencia fue nuevo. Entonces, tratar de decir todo esto también tiene su cuidado.
8: Real, y en tiempo real, Álvaro, que a diferencia de, qué sé yo, otras epidemias, para no irnos tantos miles de años atrás, de la del el SARS-CoV-1, ¿no? Que fue a inicio de este año, pero no nos tocó a nosotros, ¿verdad? Pero cómo se gestionaba la información cambió tanto, ¿verdad? El tiempo real, el Twitter, el Instagram, el YouTube, en los streaming, ¿verdad? Ahí se está resolviendo, no se ve en diferido nada, ¿verdad?
7: ¿Y por qué, doctor, al principio costó tanto de no saber, si bien desde un principio, y hablando del COVID-19, sí, desde un principio se supo que era una enfermedad que atacaba las vías respiratorias? Sí. Entonces, en base a eso nomás, ¿por qué nunca se pudo hacer al principio, desde un principio, no se pudo hacer lo que se hizo después? ¿Por qué? Si ya sabían que era una enfermedad que ataca, un virus que atacaba, sí, directamente a los pulmones en este caso.
8: Pero te acuerdas que tampoco sabía bien cómo era el contagio. Lavábamos las cosas con ayudín todo, ¿verdad? ¿Te acuerdas? O sea, tampoco entendíamos, fuimos entendiendo, ¿verdad? Sabíamos que afectaba al pulmón porque de eso veíamos que la gente se moría por falta de aire, ¿verdad? Pero también la gente moría por la hipercoagulabilidad que generaba. Habían cascadas inmunes, que habían personas que no le hacían nada, que tenían COVID y no le pasaba nada. Había personas que sí, que se morían. Familias enteras que se fueron y familias enteras que nadie tuvo nada, o cuando tuvieron ni se enteraron. Era impresionante cómo no era solamente el virus, sino cómo cada uno reaccionaba ante el virus. Y hasta hoy no entendemos bien. Hasta hoy no entendemos por qué hay un grupo de personas que ese año, en el 2021, que fue más duro que el 2020, murieron más de 50.000 personas en Paraguay, cuando normalmente mueren 30.000 personas al año, ¿verdad? En algún momento pues, se empezó a decir que no, ese fue un muerto por cáncer o por infarto, y le están poniendo nomás que era COVID, ¿verdad?
7: El ministerio nomás ya...
8: Sí, no, en realidad hubo casi el doble de muerte por año. O sea, casi 60.000 muertes hubo en el 2021, ¿verdad? Y qué más, que no se puede más inventar, ¿verdad? Ya eran exceso de mortalidad, ¿verdad? Y muchos morían hasta hoy por primero, porque tal vez no sabemos manejar. ¿Te acuerdas que había una droga nueva, la hidroxicloroquina? Una droga vieja, en realidad. Vamos a tratar con esto. Se compraron. Después eso se demostró que no funcionaba. Y así nos fuimos avanzando. Después el tema de la vacuna. Bueno, no quiero ser monotemático, ¿eh?
7: No, otra vez. No, pero vos sabés que es cierto esto, porque muchas veces, a ver, si bien tenían que ir probando, porque era así. Yo recuerdo cuando tuve la primera vez, me enchufaron el Remdesivir, el famoso Remdesivir, que no era específicamente para el COVID, pero a algunas personas le servía.
8: Exacto.
7: Y dependiendo del tiempo también que te aplicaban.
8: Había gente que le hacía bien, y si era una ventana de tiempo oportuna.
7: Claro, sí. pero se utilizaba ese medicamento.
8: Se usó muchísimo. Y después ya no sirvió más.
7: Claro, porque después no sirvió más.
8: Después, si vos ya tenías COVID o ya estabas vacunado, ya prácticamente el impacto que aportaba cuando tenías COVID no era mucho, ¿verdad? Pero era un aprendizaje permanente, ¿verdad? Y en tiempo real siempre, ¿verdad?
7: Y vos sabés que, doctor, también hubo, porque se iba probando y dependiendo de cada uno, de cómo podía reaccionar el cuerpo de cada uno. Si bien, por ejemplo, le hacía bien a algunos, a otros no, que a todo esto salía un huevo partido por la mitad, imagínense ustedes. Y después también había una pastilla que te hacían tomar, que no sé, que tenías que tomar como 15, que no recuerdo, no era Mulupiravir, porque Mulupiravir ya es para el COVID.
8: Sí, sí, sí.
7: Algo de Piravir también era. Algo sí, por sí, el estilo. Acuerdo, bueno, sí. Pero era para la gripe, para la influenza.
8: Sí, sí, sí.
7: ¿Entendés? Entonces, pero se probaba como para alguna persona, a alguna persona le hacía bien.
8: La ivermectina.
7: La ivermectina también. También, sí. Eso era bola, doctor. Lo de la ivermectina, digo.
8: Y ojalá hubiese funcionado bien, pero no todos los ensayos clínicos reales, así que probaron, el impacto no aportaba mucho, ¿verdad? Funcionaba bien como un buen antiparasitario. Yo creo que hubo una desparasitación masiva en el Paraguay,
7: sí,
8: y varios países, gracias.
7: Claro, a mí, en honor a la verdad, que soy periodista, tengo que decir que yo tomé ivermectina, sí, sí, y me contagié. O sea, la primera vez. O sea, yo que no pensaba que me iba... Sí, pues te ponías un polvo en el... En la nariz, o sea, hasta qué punto de la desesperación de la gente. Exacto. Que pensaba y buscaba mecanismos como para salvarse la vida, ¿verdad, doctor?
8: No, la gestión del miedo, ¿verdad? De la desesperación es demasiado difícil. Pero bueno, yo creo que algún aprendizaje tenemos que dejar de esto, ¿verdad? Yo creo que el próximo evento parecido no está aquí dentro de 100 años, ni siquiera dentro de 50, creo que está mucho más cerca, ¿verdad? Creo que la humanidad hoy está en un ritmo de globalización de cosas que algún evento que ocurra allá en el Himalaya o qué sé yo, está en Puerto Olimpo en menos de 24 horas, ¿verdad? Tan conectado que estamos. Entonces eso es como un polvorín para expandir cualquier tipo de problema que sea contagioso, ¿verdad?
7: O sea, ¿puedes decir que vamos a tener otra pandemia?
8: Yo creo que vamos a tener. Yo creo que las condiciones están... Ojalá que sea menos leve. Toco madera, no sé dónde hay. Esto yo no veo más madera, ¿verdad? Pero ¿Cómo es el mundo hoy? Facilita muchísimo que un evento epidémico en una ciudad, en un pueblito, en medio de la China, ¿verdad? Hoy toque las grandes ciudades y ahí se esparza, ¿verdad? No, antes pues era así, nomás desaparecían civilizaciones que no estaban conectadas y no nos enterábamos, ¿verdad? Y había, siempre hubo. Pero ahora estamos tan conectados. En menos de 24 horas te vas de Shanghái a Filadelfia, el Chaco, ¿verdad? Así es, era la conexión.
7: Claro, la comunicación es diferente.
8: No hay barreras para la persona y hoy va a los
7: niños. Nos llega automáticamente la información, hay información que no es correcta, obviamente.
8: Exacto.
7: Que aparecen enfermedades que aparecen también, y que es lo primero, los conspiranoicos salimos a decir...
8: Nos incluimos todo, ¿verdad?
7: A ver un poquito, no, la viruela del mono, por ejemplo.
8: Sí, sí.
7: O sea, la viruela del mono apareció y vos sabés cómo es esto. Sí, los perros enloquecieron, no de la cura, no vamos a morir.
8: Pero hay una sensibilidad también a esas noticias. Mira que como director de vigilancia, yo trabajaba ya en vigilancia antes, ese tipo de noticias siempre hubo. O sea, uno cuando es director de vigilancia o está en esas posiciones ahí cercanas, sabe lo que pasa en el mundo de brotes de virus o bacterias o gérmenes de todo el mundo. Cada 24 horas tiene reporte, porque hay un sistema de red de información de la OMS que informa a todos los países, donde uno también, para ser parte de ese club de información, vos tenés que también estar informando qué pasa en tu territorio que vos más o menos gestionás, ¿verdad? O si no, te preguntan luego ya, pero se enteran, ¿verdad? ¿Qué es lo que pasa ahí en el Chaco? Que no, ¿verdad? Se murieron vacas, qué sé yo, ¿verdad? Vos tenés que estar investigando, tenés que estar reportando. Hay todo un sistema de información. Y yo en ese momento toda la mañana sabía qué estaba pasando en Malasia, en Sri Lanka, un brote en el Congo que pasa de todo, ¿verdad? Que se mezcla ahí conflicto bélico con... Bueno, estás enterado. Pero hoy esas cosas son noticias fuera de ese círculo. Hoy, eso es lo que te quiero decir, ¿verdad? Hoy como la sensibilidad cambió a esas noticias. Hoy un brotecito en Ruanda de no sé qué virus, que antes no era ni noticia, hoy es titular... Oye, así pues, cae en todo el urbo, la sala de mi abuela cae, ¿verdad? O sea, impresionante la sensibilidad que tiene. No sé cuánto va a durar, también puede ser que esto se vaya apagando, ¿verdad? Pero es noticia y la gente lee. Antes no le importaba a nadie.
7: Claro, y sí, pero eso también es, bueno, la nueva comunicación y los nuevos medios.
8: También.
7: Los medios hoy, que son medios, puedo decir, redes sociales hoy, y las redes sociales tienen un alcance, pero extraordinario.
8: Totalmente.
7: Entonces, hoy todos es como que estamos permanentemente con el teléfono. Yo recuerdo en el caso del COVID, por ejemplo, que seguramente ustedes ya manejaban que iba a llegar en algún momento, iba a llegar a Paraguay, porque nos imaginamos al principio cuando salió esto en la China.
8: Yo también creí que no iba a llegar.
7: Y decíamos, bueno, ¿sabes qué?
8: Si buscamos archivos a mostrar, yo digo, no, tranquilo, eso se va a quedar allá. Llego a decir eso. Yo también.
7: Ah, vos dijiste.
8: Yo también.
7: O sea, pensaste
8: primera
7: en su
8: semana
7: momento
8: de
7: que
8: enero,
7: no iba a llegar.
8: Sí, una vez me mostraron una publicación, a la cual sí dije. Yo pensé que era un evento muy parecido a lo que ocurrió en el 2002, 2003, en esa epidemia que quedó ahí, ¿verdad? En Shanghái, Hong Kong se habían enfermado mucho. Y nos enteramos más bien por Hong Kong, que todavía tenía un sistema... medio británico ahí de información de salud, después ya prácticamente fue totalmente captado, ¿verdad? Pero que ahí sí hubo muertes y qué sé yo. Y ahí, no, ahí se pudo estimar lo que pasó en China, que no nos enteramos, ¿verdad? Y a partir de ahí como no una sanción, pero sí un miedo a cuál lo que te cuenta China, ¿verdad? No es, nunca va a ser todo, ¿verdad? Y bueno, eso se arregló y bueno, supuestamente esto iba a ser... Pero bueno, no me voy a meter en temas políticos, geopolíticos, pero sí decirte que yo dije en su momento, esto no llega a cabo, si llega un caso, así también estaba. pero después me cayó de maduro.
9: Claro, lo que pasa es que también hay que entender ahora, como ya con la pelota parada, como se dice, sí, y más sí, tranquilos. Por eso decíamos al principio también, doctor, es difícil comunicar de tu parte, era muy complicado todo por la desesperación de la gente. Punto número uno. Entonces tenés que decir exactamente y tenés que calcular las palabras. Una palabra puede cambiar absolutamente todo. ¿Entendés? Entonces, vos también estabas conociendo...
8: Y la
9: cagué
8: unas cuantas veces, me parece. No, cuando volía, después pasó el enemigo. O sea, daba la cabeza así que dijiste, Guillermo.
9: Yo ahora, más tranquilo, por eso te digo, independientemente a que vos seas médico y hayas estado en ese lugar, vos no tenés la bola de cristal.
8: No, no, no.
9: ¿Entendés? Entonces, vos hablás en base a tu conocimiento y en base a la tendencia. Y la tendencia muchas veces puede ser exacta o no.
8: Claro, claro.
9: ¿Entendés? Entonces, por ese motivo hay que entender también cómo viene la mano y a veces te metes en un problemita, obviamente, por justamente por eso.
8: Totalmente.
9: Fue algo nuevo.
8: Totalmente.
9: Y nosotros no queríamos entender eso. Y a veces, es como que yo muchas veces te puteaba la pantalla, te puteaba porque yo no quería escuchar lo que vos estabas diciendo. Sí. Y mucho de lo que vos estabas diciendo era real. Y eso tiene que ver con la vida diaria, con lo cotidiano, que no nos queremos dar cuenta muchas veces de la realidad. No aceptamos, doctor.
8: Sí.
9: Y te habrá pasado seguramente muchas veces.
8: Sí. No, nosotros hacíamos inclusive las proyecciones matemáticas de los contagios, la cantidad de camas que íbamos a necesitar era... Pero no tiene sentido, los números eran así... Nos asustaban, ¿verdad? Pero era justamente el desconocimiento, era la incertidumbre, ¿verdad? De no saber realmente cómo era la forma de contagio. Al año recién entendimos cómo eso se contagiaba y podíamos ajustar los modelos y pensar un poco cómo van a ser los próximos 2 o 3 meses siguientes, ¿verdad? Pero ese enero, febrero, marzo, o cuando se hizo la cuarentena, en marzo, abril... Dios nos guarde, las proyecciones que hacíamos eran tétricas, ¿verdad?
9: Hoy, teniendo la información y todo lo que ya pasamos con el diario del lunes, el famoso diario del lunes, ¿en qué se equivocó o en qué se equivocaron? ¿Qué pudieron haber hecho que no hicieron o qué hicieron y lo hicieron al pedo? Porque no sirvió para nada.
8: Sí, yo creo 2 cosas. Uno... La gestión de vacunas tuvo que haber sido, la adquisición de vacunas tuvo que haber sido más fuerte, ¿verdad? Desde el principio. Por lo menos ese segundo semestre o de 2020 o a mediados de 2020 ya tenía que armarse una comitiva y salir a recorrer el mundo, por más que el mundo está cerrado, a negociar de alto nivel, porque el comprar vacunas ya no era solamente, no era ni siquiera dinero, ¿verdad? Era mucho más que eso, eran otro tipo de favores, más políticos de Estado, qué sé yo, ¿verdad? Ese tipo de negociación solamente, o el presidente o alguien designado, ¿verdad? Que es lo que hicieron países pequeñitos como nosotros, como Uruguay, ¿verdad? O parecidos, ¿verdad? Que es una gestión de alto nivel que salió a gestionar la vacuna, ¿verdad? Eso uno. Y dos, después también las famosas fases, ¿te acuerdas? Esas últimas fases ya, sí, se mezclaban mucho, ¿verdad? La presión ya gremial de algún grupo, ya era muy difícil manejar, ¿verdad? Y el virus estaba suelto ya. Yo creo que eso... repensaríamos, ¿verdad? Pero el inicio, la cuarentena, ese tipo de cosas, si todo vuelvo a estar en ese momento y con esa información que tenía ahí, yo creo que no nos quedaba otra. No, yo creo que esa cuarentena que habrá durado como bien 3 semanas por ahí, o un mes, que se hizo más o menos bien, ayudó a patear la epidemia por lo menos unos meses más, ¿verdad?
9: Para saber qué se podía hacer el día de mañana.
8: Sí. Y ¿te acuerdas que teníamos 250 camas de terapia? Nomás teníamos. Después más o menos se duplicó ese número, llegaron a 600 camas a final de año. Entonces, oxígeno no había, Álvaro. O sea, en los hospitales, antes de la pandemia, había 4 hospitales que no tenían oxígeno. Imagínate, normal era, ¿verdad? Esa era la normalidad, ¿verdad? Queremos volver a la normalidad, ni oxígeno tenían los hospitales. Después de la pandemia, por lo menos todos los hospitales regionales, hoy la cuestión es, hay que mantenerlo, otros ya se fueron al carajo, qué sé yo, otro problema más paraguayo, ¿verdad? Pero la pandemia sirvió para una inyección de inversión en tener oxígeno, en tener cama, contratos de médicos, tener los terapistas con los 3 vínculos para que se queden más tiempo, ¿verdad? Es cierto, no era casi imposible tener terapista en un año, cuando se tardan 12 años para tener más. Después de empezar médico, 10, 12 años más, ¿verdad? Muchísimo. Pero entonces por lo menos entrenar lo básico, y un terapista le controla a 4 o 5 médicos que están entrenados en lo básico, ¿verdad? Todo ese árbol de manejo sirvió esos 3 o 4 meses de generar, ¿verdad? Entonces, bueno, tuvimos los muertos, pero no los muertos yo creo que se podía haber tenido. Así como tuvo Ecuador. Yo me acuerdo que Ecuador fue para nosotros... fue muy, no iba a decir gracioso, pero no es gracioso la palabra, ¿verdad? Que nuestro caso venga de Ecuador fue nosotros la señal, ¿verdad? Y decirle a Ecuador, mira, Ecuador, acá tenemos un caso que vino de ahí. Nosotros no nos esperábamos, ¿verdad? Pero vino de Guayaquil. Ellos dijeron, no, pero si no somos Guayaquil, nosotros quito lo que tenemos los casos. No, Guayaquil, ese tuvo. No. Y la ministra, me acuerdo, le llamó a nuestro ministro, más o menos en ese momento, y le mandó a la China, ¿verdad? Le dijo que se cree para, ¿verdad? Para decir eso. 2 semanas después renunció la ministra, en un brote, la gente se murió en la calle, ¿verdad? En Ecuador, ¿verdad?
9: ¿Eso era real?
8: Eso era real.
9: Porque los perros, pues, dijeron, no...
8: ¿sabes? No, eso preguntarle a cualquier ecuatoriano y catastrófico, ¿verdad?
9: Ahí en la zona de Guayaquil.
8: En Guayaquil. Ahí empezó el...
9: Fue claro, el de donde viene el paciente... Caso. ¿Cómo es el paciente cero?
8: No,
9: el
8: paciente... Nuestro primer caso. Que en realidad no era claro. Primero. O sea, después teníamos el que vino de Argentina, que venía manejando, venía con todo de Córdoba.
9: Ese falleció.
8: Ese vino antes. Nosotros nos enteramos después de ese primer caso de este que ya estaba en terapia. Pero él ya había venido ahí repartiendo. Y después yo creo que fue el clic que hace, no, acá el virus está hace rato. Y si estamos pescando quién viene de China o de Francia, qué sé yo, o de Ecuador ahora, estamos cazando moscas, ¿verdad? Cuando tenemos el elefante ahí al lado nuestro, nosotros pensamos, ¿quién va a traer COVID? ¿Verdad? ¿Qué van a hacer? Si es de China... Y fue gente que se fue a China, ¿verdad? Y vino. ¿Quiénes van a ser empresarios? ¿Qué se van a comprar cosas a Shanghái? ¿Verdad? A ese nivel tiene que ser alguien que se va a China y viene, ¿verdad? ¿Dónde se va a internar esta persona? Se va a internar en el centro privado. O te van a traer a Europa. Se fue un fin de año a no sé, a esquiar a Europa, a Francia, norte de Italia, no sé, España, ¿verdad? ¿Esa gente dónde se va a internar? En un 90% de probabilidades se va a ir al centro privado. Entonces ahí yo me acuerdo que tengo un mail ahí guardado. Algún día tengo que escribir esto de doctor Raúl Doria. Que le digo, hablaba mucho con él por el tema de los registros, estábamos creando registros de cáncer y él nos estaba ayudando mucho. Y le digo, vos tenés el sistema de Asimbet y también de otros sectores, de las otras empresas privadas, también de seguros médicos, tienen un buen sistema de registro de enfermedades. Y le digo, vos tenés, ¿cómo le llamaría un médico al COVID en enero, febrero del 2020, cuando eso era el nuevo coronavirus? Pero cuando un médico ve un caso que tipo está tosiendo, ¿tá? Y tiene neumonía y se interna. Pero no es una neumonía, es una neumonía atípica, diría el médico, ese es el término. Neumonía atípica, es una codificación, o neumonía viral, pero no sé qué lo es, algo viral, no es una bacteria, por la clínica, por la radiografía, pero no teníamos por el test, y el médico no iba a pensar, es una neumonía. Las neumonías atípicas son típicas en el invierno, no en verano. Nosotros en ese momento teníamos un ruido epidemiológico real, el serotipo 4 de dengue, una epidemia de dengue, la gran flauta tuvimos en enero.
9: Me acuerdo.
8: O sea, había ruido epidemiológico, en términos técnicos. Y entonces le digo a Raúl, vos tenés tus registros hospitalizados por neumonía típica de enero, febrero y marzo hasta ahora. ¿Cuánto tenés con ese código? Te voy a ver, me dijo. Y me envía ese mail y me dice, mirá del 2019, de estos 3 meses, y del 2020, de estos 3 meses. En 2019 tuve 45 internaciones con ese código. Neumonía viral, neumonía típica. Y en 2020, 150 meses. Ahí está. Ese era COVID que estaba circulando ya en Paraguay. Era que los perros nomás, los médicos, digo, no vas a pensar si no viene de China, claro. Si tiene una tos nomás y se internó y es abuelito, ¿verdad? No viste todavía COVID.
9: O sea, el primer paciente definitivamente no fue el que vino de Guayaquil.
8: Obviamente estaba circulando. Yo creo que la cuarentena hizo para que esa epidemia que estaba tomando fuerza se calme, ¿verdad? Y tenga que empezar de cero. Era como dejó de venir la gente, dejó de traer la gente que por ahí estaba enferma, se quedó. Algunos murieron seguramente, no sabíamos de qué, ¿verdad? Todavía en ese momento. ¿Y por dónde volvió a entrar? ¿Dónde fue empezó la epidemia? En Ciudad del Este. Que es nuestro poro, nuestra ciudad más cosmopolita del Paraguay, es Ciudad del Este, ¿verdad? Tiene templo budista, musulmán, la niña claro. No tiene eso, ¿verdad? Y ahí, por todo lo que pasó en Brasil también y el movimiento que teníamos con Brasil, ahí empezó la epidemia. ¿Te acuerdas, verdad? O sea, no quiero repetir la historia.
9: Vos sabés que yo te pregunté el tema de qué pudieron haber hecho o qué hicieron mal o qué hicieron bien, y decías el tema de. bueno, de la cuarentena y de la, bueno, de reforzar el tema de las vacunas también que habías mencionado, sí, que no se hizo al principio porque nos enchufaron con el tema del sistema, este sistema, el COVAX, sí, que nos, sí, enchufaron porque, sí, fue un perjuicio, fue un enorme para el Paraguay, para el mundo, Estado.
8: Para el mundo y para países como nosotros.
9: Claro, porque el sistema COVAX era para los países como nosotros.
8: Yo después de eso tuve la oportunidad de ir a... estuve en el Congreso Europeo en Bruselas, en una comitiva de salud, y yo hablé con varios delegados de tres países, de Alemania, de Francia y de España. Y yo les preguntaba, por cosas, pues te daban la oportunidad de preguntar cosas de salud, ¿verdad? En realidad nos fuimos para discutir sistemas de vigilancia de salud, ¿verdad? ¿Cómo son los sistemas de salud en la Unión Europea? Una unión de comercio muy buena, pero no tiene un sistema de salud integrado. Son muy diferentes, los sistemas de salud son muy complejos en los países. Fuimos a discutir esas cosas, ¿verdad? Yo de paso metí a la pregunta, che, COVAX, ¿verdad? Porque esos son los países que crearon el COVAX y después fueron los que patearon, ¿verdad? ¿Qué pensé? ¿Por qué COVAX? A nosotros nos jodió COVAX, le decía. Porque es como un grupo, una mutua, ¿verdad? Que todos los países pusimos un poquito de plata para que se compre a escala, ¿verdad? Y para que cada uno compre proporcionalmente a su población y a su aporte. Más o menos así, como una mutual, ¿verdad? El concepto de cooperativa casi, ¿verdad? Mm. Bastante, bastante bien, ¿verdad? O sea, muy utópico, inclusive. Y es lo que me dice, el alemán nunca me voy a olvidar, me dijo, ¿y vos qué crees? Me dijo que el mecanismo COVAX estaba muy bueno, pero no era para este mundo. Mira así. El mecanismo COVAX estaba muy bien, pero decía, por ejemplo, uno que mientras haya países del grupo que hayan aportado que no hayan alcanzado coberturas del 30%, los otros países tienen que esperar, ¿verdad?
9: Claro.
8: Me dice, yo, que soy el productor de la patente de la vacuna, mi país, ¿verdad? Que es el que produce, que es el que le va a vender a COVAX, yo tengo que esperar que un dictador ahí en África no le quiera vacunar porque... ¿Y yo tengo que esperar? No. Y bueno, ahí se fue. Entonces. ¿Y por qué firmaron? Y porque iba a quedar mal que nosotros firmemos. Que no firmemos, iba a ser Europa otra vez que se cree, ¿verdad? Pero eso pensaba el mundo, ¿verdad? En ese momento. Si tenés plata, claro. Canadá compró 3 veces su población la cantidad de vacunas. Pero, o sea, ahí era...
9: Claro, poniendo toda la ganza, ¿verdad? Vos sabés que el tema de las fases que mencionaste vos, también algo que pasó en ese momento era el tema de... Que yo lo había hablado, inclusive, con el ministro. Ya era el ministro en ese entonces, ya era Euclides.
8: Sí.
9: Euclides, que estaba al mando y era... Después del capitán Guaú, que fue... La gente pues festejaba cuando Mazzoleni salía a decir que no hubo ningún caso. Y festejaba y Mazzoleni hizo como si fuera que Mazzoleni lo hacía que no haya aparecido un caso, ¿verdad? ¿Te acuerdas del tipo que se tatuó la pelada de Mazzoleni se vacunó? Yo me acuerdo que le entrevisté inclusive al chico. Y también, no recuerdo nomás quién era el ministro en ese entonces, pero en una de las fases, las famosas fases, también se empezó, es como que a abrir un poquito el espectro, el mundo de nuevo. Entonces te decían, ¿sabes que te podías ir a un restaurante, por ejemplo, pero tenés que entrar con tapaboca y te sentás y ahí te puedes sacar el tapaboca? O sea, espera un poco. Yo decía, no, claro. Sí. Entonces, es como si fuera que yo me haya sentado y ahí automáticamente ya el virus desaparecía. Sí. ¿Entendés? Esas cuestiones, por ejemplo, nunca se pusieron a pensar antes de lanzar,
8: sí,
9: doctor.
8: Sí, claro que sí, claro que sí. Pero bueno, ahí ya... Estaba un poco descontrolado, ¿verdad? Técnico, ¿verdad?
9: Lo mismo de la cancha, el horario. De repente te decían, ¿sabes qué? Podés reunirte en tu casa, pero es solamente 10 personas o 12 personas. Como si fuera que el virus no iba a aparecer si estabas con 10 personas. Pero habían un poquito más de 10 personas y automáticamente te podías contagiar. A eso me refiero.
8: O vio el pádel, por ejemplo, ¿verdad? En los deportes
9: claro, así. Claro. Podés jugar pádel, pero no podés jugar fútbol. Sí. ¿Entendés? O sea... pero eso, ¿de dónde venía eso, doctor? ¿De afuera? O sea, ¿venía recomendación y...
8: No, la OMS ya estaba medio quemada en ese momento, ¿verdad? se compartían experiencias, ¿verdad? ¿Qué hacía Chile? ¿Qué hacía? Habían espacios de discusión, ¿verdad? Y algunos tenían, mira, nosotros probamos acá y realmente no se contagiaban, qué sé yo. Y bueno, la evidencia era pobre, la verdad, que era... Bueno, alguna orientación se tenía que dar, ¿verdad? Entonces, a veces copiamos y pucha, acá no funciona eso, porque los perros del tercer tiempo, que había sido los chilenos, hacen todo su deporte van a su casa, acá el tercer tiempo, más tiempo que el deporte en sí, ¿verdad? Entonces hay cuestiones culturales también que, a las que hay que adaptar, ¿verdad? Cuando te viene una recomendación de afuera o quieres copiar algo, tienes que adaptarte a tu realidad, ¿verdad?
9: Ahora, también de un principio, y siempre me pregunté esto, no sé si te pregunté en algún momento, pero sí me hice muchas veces la misma pregunta, inclusive hablando con otros profesionales también, el tema de la famosa vacuna. Porque esto se habla mucho hasta hoy día, el tema de las vacunas y las muertes y los problemas cardíacos que hoy día tiene la gente. Inclusive vemos en redes sociales hablando gente de la Pfizer, de otras marcas, de otras vacunas también, hablando acerca de los efectos que pueden llegar a tener las mismas.
8: Sí.
9: Los efectos negativos.
8: Claro, claro.
9: Entonces, pero después quiero abordar eso y quiero escucharte con respecto a eso. Pero el tema de la vacuna, yo pues soy medio, no sé si soy conspiranoico, pero sí me gusta investigar. Bien. Y después saco mis propias conclusiones. Al principio, pues yo recuerdo bien, cuando empieza la pandemia en sí, el COVID-19 y la gente no sabía qué hacer y estas medidas que estamos hablando, al principio decíamos, porque vos mismo decías en los espacios, tenemos que esperar que llegue la vacuna.
8: Sí.
9: Entonces, ¿y por qué esto? Porque también en un principio, ya cuando supieron más o menos de qué se trataba el COVID, era primero una enfermedad que atacaba las vías respiratorias, por ende,
8: entraba
9: los pulmones. Entraba por ahí. A algunas personas, pues yo recuerdo que vos dijiste, doctor, a algunas personas, pero esto es real, no mentiste, solamente que lo dijiste en ese momento, y quiero ir al tema de la vacuna después. No sé si dijiste al 90%, pero dijiste entre 85 y 90%, al 85 y 90% le va a agarrar leve. El otro 5% va a necesitar hospitalización.
8: Sí, así hablamos.
9: Y el otro 5%, lastimosamente, iba a morir.
8: Sí.
9: Así era más o menos.
8: Sí.
9: Bueno. Entonces, después tenemos que esperar la vacuna. Llegó la vacuna y la gente se empezó a vacunar.
8: Sí.
9: Y resulta que, ya con la vacuna, la gente tenía COVID y si le agarraba leve, era por la vacuna.
8: Sí.
9: Y no era luego que al 90% le iba a agarrar nomás luego leve.
8: Ya, bien.
9: No sé si me explico.
8: Sí. Yo doy clase de eso en epidemiología. Este sábado justamente vi con hay una maestría de investigación médica y pongo estos ejemplos porque lo vivimos recién.
9: Claro.
8: ¿Verdad? Y son muy didácticos, ¿verdad? Sí, y se ve, a ver, vayamos a la población que más se moría, más de 75 años. Sí. Ahí prácticamente, quiero exagerar, pero casi 1 de cada 10 se fue, así mucho, ¿verdad? De ahí para abajo, muy raro. Y si tenías 35 años, 20, rarísimo, 1 en 1 millón era más o menos la probabilidad de muerte. Entonces vamos a los que tienen mayor probabilidad. De ese grupo, por ejemplo, vos podés vacunar, vos tenés, voy a hacer unos números, de 1000 personas de más de 75 años que se vacunan, de 1000 personas, perdón, 800 se vacunan, ¿sí? De esos 800... se puede morir 50. ¿Cuánto sería? No sé.
9: Con la vacuna.
8: Con la vacuna.
9: Sí.
8: ¿Sí? Se puede morir. De los otros 200 que no se vacunaron.
9: Claro.
8: Se murieron también 50. ¿Verdad? O vamos a poner 45. Y vos me vas a decir, bravo, ¿cómo veo 50? 45.
9: Claro.
8: No vacunado. Pero, vamos a poner en tasa. ¿Entendés? 50 de 800. ¿Cuánto es? ¿Y cuánto es 45 de 200?
9: Claro, el número es mayor.
8: Y en términos relativos,
9: claro, que... El número mayor de los 800, estoy diciendo.
8: Exacto. El número mayor es los 800, pero en tasa, si vos haces 50 sobre 800, te va a salir, no sé, 0, algo, ¿verdad? Y 45 de 200, te va a salir mucho más, te va a salir 5 veces más, 6 veces más. Entonces, ahí nomás yo te puedo decir, el vacunado se muere 6 veces menos que el no vacunado.
9: Claro.
8: Y ya está. Si los peronios se metían cualquier cosa por su nariz con tal de un 1% menos probabilidad de no morir, ¿verdad? Ahora, la vacuna, hablemos de los efectos adversos. ¿La vacuna evitaba la mortalidad por COVID? Sí, en gran medida. ¿Había gente que se moría por COVID? También. Pero 6 veces menos que el no vacunado.
9: ¿Hubo gente que murió por la vacuna?
8: Sí, sí, claro que sí. La vacuna tiene efectos adversos. Tiene efectos adversos. Y producía infartos, producía miocarditis, miocardiopatía, ¿verdad? Pero si vos ves los infartos y miocardiopatía que ocurrían en las personas que tenían COVID, sigue siendo menos lo de la vacuna. Mucha gente tenía COVID, se curaba, generalmente gente adulta, mayor de 65, 70 años, tenía COVID y morían al mes por infarto, por problemas cardiovasculares. Pero moría en el certificado de funciones, muerte por infarto. Nadie habla del COVID que tuvo hace
9: claro,
8: un mes.
9: Claro, claro.
8: ¿Verdad? Entonces, y tenían todo el long COVID también, que era el COVID prolongado, que se llamaba, se quedaban con secuelas, que tenía la vacuna, tenía probabilidades de morir por la vacuna, ¿sí? Mucho menos que el que tenía COVID y tenía ese problema. Entonces, si hacemos una balanza de riesgo-beneficio, siempre estaba mejor vacunarte.
9: Sí, pero está el riesgo también.
8: Claro, pero el riesgo, que no quiere el riesgo morir, que no nazca.
9: No, claro, pero Dios nomás, doctor, que si vos decís, espera un poco, pero había sido que sí. O sea, ¿fuimos conejillos de indio o no?
8: No, para nada.
9: Vamos a probar qué pasa con esto que lo hicimos rápidamente, lo sacamos rápidamente, porque la vacuna salió...
8: Sí, hablemos de eso, me parece súper interesante.
9: No se tardó mucho, doctor.
8: Sí, a mí también me impresionó, pero sí el escenario estaba... A ver... los perros hablan, la vacuna tarda 10, 20 años de desarrollarse, eso era en los años 70, 80, ¿verdad?
9: Claro,
8: hacer la secuenciación del genoma humano tardó 10 años en los 90. Ahora se hacen con el ovido en 2 horas, ¿verdad? O sea, diferente de la tecnología que hay, ¿verdad? Entonces, uno, el avance tecnológico, hacer el PCR, vos estás detectando ADN ya, eso no es ni en los 90, en 2000 ni se pensaba, ¿verdad? Hoy es así, está en cualquier laboratorio del país, está en el Chaco ahí, ¿verdad? Bueno, además de eso, el desarrollo de vacunas, las vacunas ARN mensajero, o diferentes tipos de vacunas, vos necesitas probar en una población. Yo me acuerdo que eso habíamos hablado con el doctor Mazzoleni en su momento, junio, julio 2020. Yo le decía, traigamos a los que desarrollan vacunas a Paraguay, que nosotros seamos un site de desarrollo, ¿verdad? Ya me decía, pucha, conejino de Ilia, nos van a putear, pero... Ser parte del desarrollo de una vacuna te va a permitir ser dueño de la vacuna, ¿verdad? Entonces, ¿qué hicieron? En Colombia se estaban probando vacunas británicas, en Brasil, en Chile, todo. Y además, eso facilitó que ellos consiguieran vacuna más rápido. Pero bueno, yo sé que él tuvo una reunión, no me acuerdo si fue AstraZeneca o un Pfizer, y me comenta, ¿verdad? Y me dice, hablamos, nos agradecieron la apertura de Paraguay de hacer site de desarrollo, pero no nos elegirían porque nosotros estamos haciendo bien las cosas acá, no tenemos caso. Ellos necesitan para desarrollar la vacuna un lugar donde esté explotando y haya muchísimos casos, una ciudad de millones de habitantes que tenga millones de casos. Ahí necesitan probar, porque ahí vos vas a ver así si funciona o no funciona.
9: ¿Entendés? En el caso de la India, por ejemplo.
8: Vos probás ahí, o mismo
9: en
8: Londres.
9: India hicieron.
8: Sí, sí, o mismo Londres, ¿verdad? Ahí empezaron AstraZeneca. Vacunado o no vacunado, placebo, ¿verdad? Ellos no saben, doble ciego. El que recibe no sabe que si recibe placebo o vacuna, no sabe. El médico tampoco. Pero sí sabe que recibió código A, código B, no sabe cuál es. Pero empiezan a ver que un código, uno de los pacientes, un grupo, una rama, empieza a sobrevivir más y la otra rama empiezan a morir todo. O por lo menos un 30% de diferencia. Ahí mismo se para el ensayo clínico, se libera, se rompe el ciego, se dice en términos técnicos, y vos ves, la vacuna está salvando 30% más. Esto hay que sacar, esto hay que salvar a la humanidad. No va a esperar la perfección de la super vacuna, ¿verdad? Que necesitaba 5 años más para decir, bueno, esta es la vacuna más segura. No, esta está salvando vida. Esta va a salir. ¿Verdad? Y así fue. Igual quedan todos los ensayos, se sigue investigando, pero vos ya sacás, creo que se hizo rápido, ahí la parte de las regulaciones. Mira, esta vacuna, 30, 40, 50%, en menos de un mes ya vimos el impacto en la población. 30% menos mortalidad. Ahí mismo te compro.
9: ¿Y ahora cómo está la situación? Eso se pudo... Bueno, seguramente los ensayos son diferentes, ya con mucho más tiempo.
8: Y hoy,
9: ¿cambió el mismo método, digamos, la misma vacuna que fue sí, desde un principio?
8: No, ya fue cambiando según las nuevas cepas genotipos que se dieron, variantes que se dieron, ¿verdad? Se fueron ajustando. Pero hoy, ¿qué pasa? Que hoy en la humanidad quedamos los sobrevivientes, ¿verdad? Yo no creo que exista humano que no tuvo contacto con el virus. Muy raro que no hayan tenido contacto.
9: Hay gente que te dice yo no tuve, por ejemplo.
8: Sí, pero no reaccionó nada más. Imposible. Si es una persona social, no sé qué sea, un huraño que vivía allá en el... No sé, ¿verdad? Es imposible no haber tenido contacto con el virus. Entonces, todos ya tuvimos contacto y somos los sobrevivientes. Quiere decir que tenemos nuestro sistema inmune, ya sea de manera natural o por la vacuna o por las dos cosas. que reaccionamos bien cuando estamos con el virus. Entonces, hoy día realmente no es un problema, ¿verdad? Hoy, ¿a quién yo le recomiendo que se vacune? Sí o sí, le rompo la bola a mi mamá, por ejemplo. ¿Verdad? Que tiene
9: la más persona de
8: 65
9: años,
8: sí, sí, pasó su cáncer.
9: Más vulnerables.
8: ¿Verdad? Claro, ya recibió una quimio hace 2 años, ¿verdad? No, ponete nomás la vacuna, ¿verdad? Porque yo no sé si tu memoria inmunológica se va a recordar cómo reaccionar ante el COVID. Por más que sea una sobreviviente de esa epidemia o de esa pandemia, tal vez tu memoria puede estar fallando. Entonces, siempre un recuerdo, un booster, ¿verdad? Va a venir bien.
9: ¿Qué es lo peor que te acordás de ese momento y de todo lo que pasaste? Porque seguramente también te ibas y veías a gente que estaba con la enfermedad. ¿Qué es lo que hasta hoy día decís, sabes que no me quiero acordar de lo que vi en ese momento?
8: Me estás torturando, Álvaro.
9: ¿Por qué?
8: Porque, o sea, es que hice un poco de amnesia con muchísimas cosas. Me pasa que nos juntamos a veces con el grupo que estuvimos juntos en ese periodo, ¿verdad? Y de repente, ¿te acordás que dijiste tal cosa, Guille? Dijiste tal cosa. Ya, yo pero dije eso. Yo mismo, inconscientemente, borré, no sé. Pero bueno, yendo a tu pregunta, yo creo que lo más difícil fue cuando todavía no teníamos muchos casos. Pero era por la incertidumbre. Yo creo que eso fue hacer los cálculos con los pocos datos que teníamos y ver que va a morir tanta gente. Yo estaba solo en ese momento. Mi esposa estaba haciendo una maestría fuera del país. Y era llegar a casa encima. La cuarentena, todo era ya un silencio en las calles, ¿verdad?
9: Nada.
8: Nada, llegaba a mi casa. Yo quería tomar una cerveza, ¿verdad? Y no había, y tenía vergüenza, le decía a los perros, che, cómprenme una cerveza, me traían así un paxito, me dejaban frente a la puerta, ¿verdad? Me daba vergüenza, pasaba un bife, iba a comprar, claro. No sé qué, está comprando cerveza.
9: Sí, se queda, está viviendo, no sale,
8: está chupando también.
9: Sí.
8: Pero eso de llegar a mi casa y la soledad, ¿verdad? Y bañarme ahí, me acuerdo, la ducha en la cara, ¿verdad? Y no, era lloraba, realmente lloraba, ¿verdad? Porque veía un poco el escenario, lo que se venía. Y yo no tenía fe en que la cuarentena iba a ser tan buena. Yo creo que la cuarentena, eso, como te digo, yo creo que 3 semanas o un mes, la gente tomó conciencia, fue miedo, ¿verdad? Ahora, uno puede tener a la población manejada a través del miedo demasiado tiempo, ¿verdad?
9: No.
8: No puede.
9: Por eso después los perros ya se... chao. Muchísimas veces se quiera.
8: Exacto.
9: Pero, ¿sabes qué? Tengo que comer, la gente tenía que laburar, la gente que perdió su laburo.
8: Por eso es incomparable, ¿no? Nuestro país, nuestro sistema de salud, nuestro sistema de protección social. Mucha gente me dice, che, pero Suecia no hizo cuarentena. O Uruguay, por ejemplo, también. Uruguay no hizo cuarentena tan fuerte, tan larga como hicieron el resto de los países. Pero son sociedades totalmente diferentes, ¿verdad? Tienen un sistema de protección social. Quédate en casa, no vas a perder tu laburo, vas a tener una ayuda social. Y tiene un nivel cultural también, que por ahí alguno sale de su casa, pero se cuida, ¿verdad? Entonces, un nivel de compromiso, de ciudadanía, ¿verdad? Entonces, en Suecia, el tipo sabía que se quedaba en su casa y no iba a perder su laburo, ¿verdad? Y el que por ahí tenía, o era más autónomo, ¿verdad? Que no dependía del Estado, sabía que iba a tener una ayuda social por lo menos por los siguientes meses, ¿verdad? Que dure el periodo que el gobierno dijo, porque no podían aplicar cuarentena en ese país por cuestiones constitucionales, ¿verdad? Pero decían, quédense en su casa, pero le vamos a ayudar. Yo me quedo en mi casa también, no hace falta que me obliguen, ¿verdad? Son situaciones totalmente diferentes a las nuestras, ¿verdad? Pero bueno, es otra discusión, ¿verdad?
9: Y doctor, y después de esa, o sea, vos viste, vos estabas, si eras prácticamente el vocero, porque hablabas todos los días, pero vos también te tenías que cuidar, o sea, vos no ibas al hospital o al sanatorio, no te ibas como para poder verle a una persona con COVID, ¿o sí?
8: No, íbamos, visitamos me acuerdo mucho de los, me acuerdo de disfrazarme de astronauta, como se decía, a visitar los albergues. ¿No? Los albergues, ¿te acuerdas que había mucha gente que vino retornando al país y estaba
9: metida? Claro, que tenía que ir a cuarentena.
8: Tenía cuarentena, ¿verdad? Y, pucha, esos primeros casos que volvía a salir positivo. Nosotros queríamos darle alta ya y no salía el test positivo y no sabíamos qué hacer. Fue un aprendizaje. Después entendimos que el PCR lo que detectaba era el ADN ya de un virus que estaba muerto, no se replicaba más. Todo aprendimos con eso, ¿verdad?
9: Claro, pues primero era
8: 40 días el pobre tuvo que estar en cuarentena, ¿verdad?
9: Claro, eran 40 días. No sé si eran 40, pero era 14 días, parece que eran...
8: Sí, sí, dos semanas.
9: 14 días y después bajó
8: después
9: a
8: 7.
9: Después
8: fuimos, claro, después fuimos entendiendo que el mayor periodo de replicación viral eran los primeros 7 días. Después ya era muy difícil que contagie.
9: Yo recuerdo de los primeros casos, del caso, por ejemplo, del chico, del paciente, el primer paciente... Sí. Paciente cero se dice, ¿verdad?
8: Sí, sí, sí.
9: Bueno, el primer paciente que llega a Guayaquil, los perros estaban preguntando dónde vivía el chico para ir a quemar la casa.
8: Sí.
9: O sea, hasta ese punto, para que te des cuenta, sí, la desesperación. Después el doctor, que lastimosamente falleció, que también fue creo que fue uno de los primeros, este argentino que estuvo manejando,
8: sí,
9: y que vino, que lastimosamente falleció también. Y también está el caso de este, yo recuerdo, ahora me río, pero en ese momento lo querías matar al militar este. ¿Vos te acuerdas del caso del militar?
8: Pobre, ayudó, le reanimó a,
9: sí,
8: alguien, manejó una ambulancia.
9: El
8: todo
9: militar,
8: salvó vida, ¿verdad?
9: El militar recorrió el Paraguay y lo querían linchar al
8: Se
9: tipo.
8: Fue a un funeral después, no,
9: sí,
8: sé qué. Bueno.
9: Yo no te puedo creer. La gente buscándole al militar que estaba con COVID positivo,
8: sí,
9: y que se paseó por todas partes. Pero le contagió a mucha gente el señor.
8: Sí, sí, sí, sí, sí. No, no, no. Hay historias que quedan para anécdotas.
9: En ese momento también, seguramente, doctor, el virus era mucho más fuerte al principio.
8: Más allá del virus, nosotros lo que éramos los débiles. O sea, nosotros era que no teníamos la defensa, no teníamos la vacuna. O sea, nuestro sistema inmunológico estaba totalmente a merced del virus, no le conocía. Entonces reaccionaba, en algunos casos reaccionaba mal, y tu mismo sistema inmunológico te mataba a veces, ¿verdad? Mm. Veíamos casos que no era que la harta replicación viral era la que te destruía o te mataba, sino era la hiperreacción que generaba en algunas personas, que producía, por ejemplo, una hipercoagulabilidad, ¿verdad? Se activaban todo el sistema inmunitario, ¿no? Había cosas que no entendíamos, ¿verdad? Cómo reaccionaba la gente, porque era como un contacto con algo diferente, ¿verdad?
9: ¿Y vos tuviste COVID?
8: Yo tuve COVID. Yo tuve COVID la segunda mitad de 2021, por ahí.
9: O sea, ¿una vez tuviste?
8: No, tuve después, no sé, otra vez conscientemente tuve. Yo y le contagié a mi hijo, imagínate, ya hace dos, mi hijo tenía 2 años. Y cuando tenía 3 meses le contagié. Y se fue a terapia. Eso era así, colmo del colmo, ¿verdad? Ya no había más COVID. Mi hijo tiene COVID, le contagio yo. Yo tenía una gripecina, tenía en ese momento. Había sido era COVID.
9: Sí.
8: Yo estoy hablando del 2024 ya, ¿verdad? Yo tenía una gripe que, bueno, pues mi hijo se enfermó y, bueno, un bebé con gripe tampoco es listo, hay que cuidar. Mi esposa es pediatra. Ay, no debería ser mucho problema. Estábamos en Villarrica y hace una insuficiencia respiratoria. La intubamos ahí. La trajimos amuseando. Sí, no. COVID. No, COVID me marcó la vida.
9: ¿Y tu señor? ¿Vos hace cuánto tiempo estás casado?
8: Yo me casé con 22. Pero ya vivía con ella.
9: ¿En pandemia te casaste?
8: Sí.
9: Pues hiciste una fiesta, te vamos a demandar,
8: sí,
9: ¿eh?
8: Hicimos una fiesta.
9: ¿Te acuerdas que también hubo un quilombo? Sí, sí.
8: No, pero dentro de los límites de ese momento, ¿eh?
9: Claro, claro. Pues había cierta cantidad de invitados.
8: Sí,
9: no me
8: sí, sí.
9: Pero te casaste hace poco, hace 4 años te casaste. Pues
8: sí.
9: ¿Ya vivías con ella?
8: Vivíamos juntos, sí.
9: ¿Es doctora también ella?
8: Médica también, sí.
9: ¿Y sí, qué te decía ella, doctor? Porque era como el sex símbolo en ese momento. Quilombo seguramente tuviste. Sí, pues yo quiero que me vacune el doctor Sequera. ¿Y por qué? ¿Y por qué es churro? Decía, bueno, o sea, una locura era.
8: Pero yo tenía mi target de población.
9: ¿Ah, sí?
8: 65 años para arriba de mí. Porque ahí empezó la vacunación, pues, ¿verdad? Entonces,
9: claro.
8: De esa generación, sí.
9: ¿Y por qué te decía la señora?
8: Y bueno, se reía ella, o disimulaba bastante bien por lo menos. Ella siempre fue la fotógrafa. Venía gente que me miraba, ella, ¿querés que te saque una foto con él, verdad?
9: Pero eso hoy día ya un poquito más tranqui, porque la exposición era diferente.
8: ¿Sabes qué pasa? Muy simpático. Hay gente que me dice, que me ve y me dice, que me mira y no sabe qué, ¿verdad? La pasaba cagando combustible.
9: ¿Quién vio?
8: En Areguá, ahí un tipo me dice, yo te conozco a vos, me está cagando combustible. Y no, ¿te parece, hermano? Vos sos, vos no sos uno que hace cocina, en un programa de cocina. Sí, nomás le dije, ¿verdad?
9: Sí.
8: Después la vez pasada me fui a, venían unos gringos y le llevé ahí por el centro y estábamos en el ferrocarril, ¿verdad? Y un museólogo, ¿verdad? Me dice, yo soy museólogo, ¿quién pasar? Qué sé yo, le estoy esperando a uno extranjero. Y pues yo te conozco a vos. Y yo dije, no, ¿le parece nomás, verdad? Bueno, sé, pues si me quiere tirar una piedra o qué, ¿verdad?
9: Claro.
8: Entonces, yo
9: por si acaso.
8: No, ¿te parece? No, no, a un museólogo no se le engaña a veces. Y quiere darme una pista. Y le probé nomás programa de cocina. Sí, programa de Masterchef, ¿verdad?
9: Uy, hay tantas cosas.
8: A alguien le parezco más de che, ¿verdad? No sé. Pero bueno, como es la memoria colectiva, ¿verdad?
9: Qué locura. Pero bueno. No, y es así.
8: Pero puedo tomar cerveza tranquila ahora.
9: Claro. Era, no, en ese momento era. Imagínate, te digan, ¿vos sos más solemne? ¿Hablas todavía con más solemne o no?
8: Siempre nos saludamos, ¿verdad? Siempre nos saludamos. Cumpleaños y algún recuerdo. Siempre nos enviamos, ¿verdad? Pero hace rato que no le veo así presencialmente, ¿verdad? En un congreso nos encontramos, pusimos a hablar, pues cuestiones familiares, pues así nomás.
9: ¿Y ahora qué hace, doctor?
8: Yo estoy trabajando después de que terminó la gestión de gobierno 2023. Tuve la oportunidad de ir por la OMS a Chile. ¿Verdad? Estuve trabajando, nos fuimos con mi señora ahí. Fue una oportunidad linda también de salir un poco de esa exposición, ¿verdad? Y fue una experiencia muy buena porque fue trabajar un poco temas de vigilancia a nivel de Chile, compartir experiencia, coordinar un poco allá como ellos estaban evaluando lo que hicieron en la pandemia. Tarea que nosotros no llegamos a hacer eso, ¿verdad? Pero bueno, yo acompañé ese proceso allá. Y a partir de 2024 estoy trabajando en la OPS-OMS y trabajo también en el hospital de clínica. Ahí tengo un cargo de profesor y voy los miércoles

0: 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Gracias, doctor, por haber venido.
1: Álvaro,
0: Un gusto
1: me
0: siempre
1: hiciste
0: recordar.
1: reír.
0: Hoy día nos podemos estar
1: Sí,
0: riendo y
1: pero sí.
0: recordando nosotros los que sobrevivimos,
1: Los que
0: como dijiste,
1: sobrevivimos,
0: porque
1: sí.
0: lastimosamente también hay familias que lastimosamente perdieron a sus seres queridos.
1: Así es.
0: Y bueno, hoy queda en el recuerdo el cuidado, el famoso cuídate.
1: Y más allá de eso, yo creo que fue como un golpe de pensar en un nuevo sistema de salud. Yo creo que eso tiene que dar. Todavía fue reciente para eso, pero creo que nos ayudó a empezar a pensar eso, ¿verdad? Así que ojalá pensemos un nuevo sistema de salud para
0: Sí,
1: Paraguay.
0: de tener un sistema de salud fortalecido
1: Fortalecido
0: por
1: totalmente.
0: sobre todo.
1: Sí.
0: Bueno, agradecemos. Guillermo Sequeira, el doctor Sequeira con nosotros. Aquí no es tan tarde, será hasta la próxima semana. Que pasen bien. Chao, chao.
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2: ¿Qué tal? ¿Cómo están? Bienvenidos a En la Mira por Ñandutí TV y Radio Ñandutí. Un gusto de poder compartir con ustedes un programa más aquí a través de todas las plataformas de Ñandutí. Jueves 27 de agosto del año 2026. Tenemos muchos temas para compartir con ustedes. El primero de ellos tiene que ver con esta llegada de portabultos para motos, pero repleto de marihuana VIP. Vienen ingresando de manera continua a nuestro país y la Secretaría Nacional Antidrogas, a través de su oficina que tiene dentro del Aeropuerto Internacional Silvio Pettirossi, detectó esta carga sospechosa, procedieron a la verificación y encontraron estos panes de marihuana VIP. Ya habíamos hablado nosotros con anterioridad con el jefe de prensa de la Secretaría Nacional Antidrogas, Francisco Ayala, quien mencionaba que esta droga es muy solicitada en el vecino país, que es en Brasil. Es por eso que está ingresando de una manera muy rápida y también están mandando en una cantidad importante, buscando todo tipo de elementos como para poder inmiscuir dentro de esos elementos estas sustancias. En este caso estamos hablando de 37 panes de marihuana VIP, que tiene el precio en el mercado brasileño, había dicho Francisco, unos $14,000 el kilo, incluso empatando y pasando en algunos aspectos a la cocaína, una droga bastante solicitada. ¿Por qué? Por el nivel de THC que tiene esta sustancia. Tiene otro tratamiento con relación a la marihuana que conocemos actualmente. Y se preguntarán ustedes, ¿por qué lo que traen marihuana de Estados Unidos a nosotros acá en nuestro país? Somos productores número uno prácticamente en el país. Es que esta droga tiene otro tratamiento, tiene otra elaboración y se eleva muchísimo su nivel de THC. Por esa razón es que cuesta más y por esa razón lo traen procedente de los Estados Unidos. Otro de los temas que vamos a desarrollar tiene que ver con esta recordación de los 10 años de la masacre de Arroyito, un 27 de agosto, pero del año 2016, 8 militares quienes iban en una misión fueron cruelmente asesinados por el aquel entonces Ejército Paraguayo del Pueblo, el autodenominado grupo terrorista que había acabado con, en este caso, la vida de 8 familiares. Vamos a estar hablando con distintos actores de esta recordación, porque hoy conmemoraron esos 10 años en una solemne ceremonia por aquellos camaradas quienes fueron dados de bajas en esta misión contra la lucha contra el ejército paraguayo del pueblo. Otro de los temas que vamos a desarrollar tiene que ver con este marino paraguayo desaparecido en el Paraná. La familia pide apoyo para la búsqueda. La angustia se apodera de Ibiyaú tras la desaparición de Ricardo León Aguilera, un marino paraguayo de 30 años que cayó al río Paraná durante un accidente laboral en aguas argentinas, en Corrientes específicamente. Desesperada ante la falta de novedades, su familia exige al gobierno paraguayo que coordine de forma urgente con las autoridades del vecino país para intensificar las tareas de búsqueda. Esta es la persona que se encuentra desaparecida. No es el primer caso que ocurre con sentido a marinos que caen en aguas ya sea del río Paraguay o también del río Paraná y que en este caso sean víctimas fatales de este hecho. Y vamos a hablar también con una persona en instantes. Otro de los temas que vamos a desarrollar tiene que ver con una madre que se encuentra desesperada pidiendo justicia a 15 días del asesinato de su hijo en la ciudad de Itagua. Ella denuncia que antes de acabar con la vida de su hijo, lo torturaron. Vamos a saber ¿qué fue lo que pasó? ¿Quién es el principal sospechoso y qué tienen de elementos la familia como para poder hablar con nosotros con respecto a este hecho que sucedió en la ciudad de Itagua? Y ahora ya vamos a ir al desarrollo del primer tema que ya habíamos adelantando y tiene que ver con esta conmemoración de, en este caso, de los 10 años de la masacre en Arroyito. En este caso, 8 militares que fueron asesinados durante una emboscada en Arroyito, departamento de Concepción. Una década después, recordamos quiénes eran aquellos uniformados, cómo ocurrió el atentado y qué respuesta brindó el Estado desde entonces, pero también planteando una pregunta inevitable: ¿cómo cambió realmente en el norte del país después de aquella masacre? Y para eso está con nosotros el general Alberto Gaona, comandante del CODI, para que pueda hablarnos acerca de esta conmemoración y también para que nos pueda dar una respuesta ya a la consulta que estamos haciendo. ¿Qué cambió realmente en el norte del país después de aquella masacre? ¿Cómo te va, general? Un gusto de saludarte.
3: Muy buenas tardes, un saludo respetuoso a vos y a todo tu equipo de trabajo, también a tu audiencia.
2: Le reitero nuevamente, general, gracias por hablar con nosotros esta consulta, primeramente para empezar, y luego no en una forma de revictimizar tal vez para los familiares, sino que una forma de recordar a aquellos hombres quienes juraron defender el país con su vida si fuera necesario, dice una parte. Y así lo hicieron porque fueron para servir en una misión y lastimosamente terminaron siendo emboscados por estos criminales. ¿Qué fue lo que cambió realmente en el norte del país después de este hecho?
3: Y bueno, así como mencionaste, el juramento de todo personal militar es de defender a la patria y la autoridades legítimamente constituidas, al pueblo mismo, ¿verdad? Eso está plasmado en la Constitución Nacional. Y en relación a tu pregunta, yo veo de que el cambio aquí en el norte del país, con la presencia del Estado en sus instituciones y entre esas instituciones la presencia del CODI, a través del CODI de la Fuerza de Tarea Conjunta, lo que se trajo a estos lugares es la sensación de seguridad, el progreso, el desarrollo. La gente ya tiene otra visión de lo que es la vida en democracia. Eso es lo que se trae a estos lugares con el trabajo que se realiza día a día, ¿verdad? Y en relación a la ceremonia que hoy tuvimos, justamente fue la de homenajear a los soldados que prestaron servicio en el CODI y que ofrendaron su vida en pos de esa vida en democracia y al desarrollo que se vive hoy en día en este sitio del país.
2: ¿Qué fue lo que manifestaron los familiares? ¿Pudo hablar con los familiares con respecto a lo sucedido, que cómo se encuentran? ¿Pudo conversar con ellos así de manera cercana, general? Porque cuesta mucho muchas veces, como encargado de la Fuerza de Tarea Conjunta, del CODI, o de cualquier grupo jerárquico que tengas a tu cargo, es como si fuera que es parte de tu familia, de tu hijo, y hablar con la familia muchas veces te trae nuevamente ese recuerdo de lo que sucedió. ¿Pudo usted hablar, pudo usted tener esa charla amena con los familiares?
3: Sí, me cupo la oportunidad de compartir con muchos de ellos, ¿verdad? Y todos manifestaron de que el dolor no desaparece, la ausencia sigue, ¿verdad? Pero que están orgullosos de sus familiares, ya que cumplieron con su juramento, ¿verdad? Y que son un ejemplo para ellos. Como te dije en principio, ¿verdad? Que todos en común me mencionaron de que hasta ahora, por más que hayan pasado 10 años, el dolor que sienten por su familiar fallecido sigue igual, que la vida no le devuelve a nadie, ¿verdad? Eso es lo que quito a relucir de lo que compartí con ellos.
2: Ahora, con respecto al caso en sí, si bien existe todavía un pequeño puñado de los autodenominados Ejército Paraguayo del Pueblo, ¿quiénes fueron identificados de haber cometido este hecho y quiénes están hoy procesados, y tiene esa información general para compartir con nosotros?
3: Y bueno, en realidad que esa parte ya le corresponde al Ministerio Público, ¿verdad? A mí en particular no me corresponde dar esa respuesta de los nombres y quiénes están procesados. En ese sentido, sostengo de que son los agentes fiscales y los que llevan el caso los que tienen que responder eso.
2: Y con respecto a ese caso en específico, ¿ustedes alguna vez fueron convocados por el Ministerio Público? ¿Qué se sabe de esa situación? ¿O les comentó la familia también en general?
3: En realidad que son varias las causas que se están llevando, ¿verdad? Y que conforme a pedido de la justicia, siempre nosotros facilitamos datos, informaciones, inclusive hay gente que también le cupo ir a prestar declaración en ciertas causas.
2: Con respecto a también, no sé si le hago la consulta a esto, a ver si tiene y si está en sus posibilidades poder responder, general. ¿Los familiares tuvieron alguna especie de indemnización por aquellas personas que perdieron la vida, o no maneja tanto esa parte también?
3: La verdad que no manejo tanto eso, pero sí sé que dentro de la institución Fuerzas Armadas hay procedimientos que se realizan, ¿verdad?, para el cobro de indemnizaciones, ya que todos nosotros estamos asegurados, por decirlo así. Sí. Tenemos un seguro de vida y eso en aquel momento
2: se logró ejecutar.
3: Se habrá hecho y se habrá regularizado todo.
2: Y con respecto al EPP, se maneja todavía que estarían por el departamento de Canindeyú y que finalmente abandonaron el norte del país, específicamente ahí la zona de Arroyito, que tanto mal causaron, que estuvieron mucho tiempo ahí atacando a trabajadores, atacando a militares. ¿Qué se sabe con respecto a eso, general?
3: Y conforme a los datos e informes que son proveídos siempre por el batallón de inteligencia militar, esta gente se encuentra actualmente en el departamento de Canindeyú, moviéndose dentro de la reserva de Baracayú. Esa es la información que tenemos de momento.
2: O sea que podríamos decir que el norte del país, después de los 10 años, finalmente está libre de grupo criminal autodenominado EPP.
3: Y eso podemos decirlo, ¿verdad? Pero hay que tener en cuenta de que esta gente actualmente se maneja en células, ¿verdad? Son de escaso número, ¿verdad? Y razón por la cual es, digamos, complejo el trabajo que se está haciendo para poder interceptar a esta gente, ¿verdad? Y no se descarta. Ellos están huyendo del CODI en ese sentido. Nosotros a diario estamos teniendo gente dentro de la reserva y también en zonas aledañas, conforme a los datos que siempre son proporcionados por el BIMI. Como te dije recién, esta gente se mueve y es en base también al movimiento que hacemos en el COVID.
2: O sea que por el momento no estarían, pero tampoco podrían ustedes estar bajando toda la guardia y decir, ya no están acá, no pasa nada. Siempre están ahí alerta y atento. Y con otra cuestión, aquel ataque que sucedió el 27 de agosto, pero del año 2016, ¿era un grupo más grande con relación al grupo actual que existe hoy en el departamento de Canindeyú?
3: Sí, de hecho que sí, porque posterior a ese atentado ya también el CODI pudo abatir a unos cuantos integrantes de ese grupo, ya sea el autodenominado EPP, también a miembros del ACA y del EML. Hoy por hoy es un grupo muy reducido. Y también en relación a lo que vos mencionaste de no bajar la guardia, hecho que el CODI desde su creación mantiene siempre la guardia alta y estamos hasta la fecha cubriendo los departamentos de Concepción, Pedro Juan, San Pedro y Canindeyú, ¿verdad? Tenemos instalado en todos esos departamentos sus áreas de pacificación que se encargan de realizar todas las operaciones militares de defensa interna, de tal manera que se tenga un nivel de seguridad controlado, y eso es lo que te quería hacer mención en cuanto a lo que comentaste recién.
2: Entonces, volviendo a la consulta inicial de la entrevista, cambió bastante lo que es el norte del país, porque mencionabas anteriormente, en la época, hace 10 años, del ataque de estos criminales, además de este autodenominado EPP, estaba el ejército de Mariscal López y estaba la agrupación campesina armada, algo así, el ACA, que también en ese momento estaba allí. O sea que eran tres grupos, pero con la misma ideología criminal.
3: Así mismo.
2: Y un desprendimiento del EPP, porque eran integrantes del EPP que fundaron nuevamente su grupo criminal, pero por un desentendimiento ahí dentro del equipo, pero si bien la finalidad y la ideología siguió.
3: Sí, así mismo. Ahora, lo que puedo decir actualmente es que el EML y el ACA fueron totalmente reducidos. La gente que no fue abatida se encuentra ya guardando prisión a cargo de la justicia.
2: Y ahora queda un grupo reducido del EPP en Canindeyú, que la última vez también hizo un ataque muy fuerte contra ahora efectivos policiales.
3: El grupo es reducido, realmente, como te dije, ellos actualmente, conforme a los datos que son proveídos por el DINI, están dentro de la reserva del Maracayú, y es una reserva privada administrada por la Fundación Moisés Bertoni. Trabajamos muy de cerca con ellos y tenemos permanentemente equipos tácticos de fuerzas especiales operando dentro de la reserva. También hay una reserva que queda al sur del Maracayú, y que es la reserva Morumbí, que también estamos operando permanentemente con equipos tácticos.
2: Bueno, general, muchas gracias por su tiempo, gracias por hablar con nosotros y responder también a las consultas que teníamos para poder hacer esta conmemoración, homenajeando de algún modo a estas personas militares que perdieron la vida en su misión. Y de esta manera también era un momento propicio para poder hacer la conmemoración, no olvidándonos de ellos, porque el tiempo muchas veces quiere hacer esto de hacernos olvidar. Es muchas veces muy fuerte el tiempo, que te hace perder, no porque quisiese, sino por algunas cuestiones te hace perder esta recordación, y por ese motivo era que queríamos también conversar con ustedes para poder darle también el lugar que corresponde a estas personas que dieron la vida en una misión. Así que muchas gracias, general.
3: Muchísimas gracias a ustedes, a las órdenes siempre, y dejo también como mensaje que el Paraguay no olvida a sus héroes. Gracias por todo y hasta en cualquier momento.
2: Muchas gracias. Ahí está el general Alberto Gaona, comandante del CODI, Comando de Operaciones de Defensa Interna. Es el general, el comandante con quien estábamos hablando con respecto a la masacre de Arroyito, 10 años. Estaban ellos yendo a un camión. Tenemos ahí en las imágenes el camión, justamente, en donde estaban yendo y explotó, en este caso, un artefacto, y la consecuencia fue la muerte de nada más y nada menos 8 fallecidos. Y tenemos acá el nombre de las personas que estuvieron en esa misión. El subteniente Félix Fernando Fernández Duarte, suboficial primero Lucio de Jesús Torrasca Galván, también suboficial primero de Infantería Robert Fabián Cañete Pereira, vicesargento primero de Infantería Genaro de Jesús Arias Palacios, suboficial segundo de Infantería Sergio Daniel López, sargento primero de Infantería Eder Arias, sargento primero de Infantería Hugo Candia y vicesargento primero de Infantería Pablo Arias. Está con nosotros en contacto telefónico alguien que sabe mucho, analista de seguridad e inteligencia, el suboficial retirado ya Epifanio Barreto, a quien le tuvimos aquí nosotros hace un par de semanas nada más para hablar justamente de algunas cuestiones relacionadas a los ataques que ocurrieron en Canindeyú, y ahora para hablar un poco acerca de lo que sucedió en aquel entonces del 27 de agosto, pero del año 2016. ¿Cómo te va? Un gusto de saludarte, don Epifanio.
4: Sí, buenas tardes. Saludos a la audiencia.
2: Para que nos pueda hablar que... Sí. No le decía...
4: Disculpame, te escucho.
2: Para que nos puedas hablar de lo que pasó en aquel entonces. Muchas personas no estarán recordando de lo que había pasado porque ya fueron 10 años, y aquellos que ahora están siguiendo el hilo de la noticia, hablábamos con el general más bien de cómo recordaron el momento, qué fue lo que cambió y demás, pero para hablar del hecho en sí, ya que manejas toda esa situación, para que nos puedas hablar qué fue lo que había pasado en ese momento, situándonos en 27 de agosto, pero del año 2016.
4: Bueno, hay que entender que ahí teníamos 3 años de haberse conformado la Fuerza de Tarea Conjunta, y lastimosamente uno aprende en este tema, en este trabajo, uno aprende mucho de sus errores o de las acciones negativas que uno sufre, ¿verdad? En el caso puntual que se está refiriendo, todos los que fallecieron pertenecían a la llamada subárea de pacificación 2, que estaba instalada en ese entonces en la estancia Hipotí. Desde esa estancia se tenía una suerte de cobertura en las áreas como Tapetuyacu, Sur de Hierro, Azotejú, y los núcleos 2, 3, 4, 7, también la calle 11 Alemán, Capitán Jiménez, todas áreas de influencia en aquel entonces, donde se registraron ataques. Azotejú, el secuestro de Arlan Fick, Azotejú, sí. La comisaría fue atacada innumerables veces. No lejos de la estancia Hipotí, donde estaba esa zona de pacificación, está también el camino que va de Arroyito, donde usted cometió el atentado en contra de ellos, ¿verdad? Esto ocurrió cerca del núcleo 6 aproximadamente.
2: Sí.
4: Y en aquella ocasión, en esa época, el EPP cumplía a rajatabla el manual que ellos tenían. ¿Por qué? Porque ellos, aparte de un ataque político, vamos a llamarlo un mensaje político que querían enviar, o una propaganda política con su ataque, también se nutrían, se tomaban el armamento que lograban al dar de baja a elementos tanto policiales como militares. En esta ocasión, por ejemplo, se llevó o se robaron o el grupo terrorista este tuvo 5 fusiles M4 de la marca Colt, y también creo que 3 o 4 pistolas, 3 Glock y una Tampoco, ¿verdad? Y también llevaban muchos cargadores. Pero la mayoría de esas armas a esa altura ya creo que fueron recuperadas, como fue el arma que tenía Ovaldo Villalba, que era una de esas armas que se robó ahí. Cuando él falleció se recuperó. Creo que ya se recuperaron otras también, la verdad que no puedo precisar, pero esto te demuestra ese mito de que el EPP está aliado con organizaciones narcotraficantes no es tan así. Imagínate que en el 2022 creo que fue abatido Ovaldo Villalba, y él seguía teniendo la misma arma que le robaron a los militares en Arroyito. Esa arma, el M4, es un arma muy conocida a nivel mundial, tiene muchas cualidades. Entonces, sí. Convengamos que no es, por ejemplo, un arma muy resistente como el AK-47, y estas personas viven en el monte, lo que hace que esa arma no sea muy fácil de proteger de la inclemencia del tiempo. Esas armas son normalmente utilizadas para unas operaciones, se limpian y se guardan en unos gabinetes especiales. Por eso te digo que de estas acciones negativas uno saca a veces las conclusiones. Imagínate que en ese entonces no se contaba con equipos blindados de transporte de tropas, ahora ya hay, cosa que hubiese evitado, lógicamente, que este desenlace se diera, pero lastimosamente tuvo que pasar para que la gente o las autoridades se den cuenta de las necesidades que se tenían, ¿verdad? En ese entonces el grupo, otro detalle es que casi, yo te diría, un 80% de los que integraron ese grupo que atacó, sí. Ya estaban, ya fueron dados de baja. Sí. Ahí le tenés a Luis Argüello, le tenés a Loro, le tenés a Miguel Villalba, está, en ese entonces estaba con ellos, también Lucio Silva, todos esos fueron dados de baja ya. Y o sea que el grupo ahora actualmente volvió, por decirlo de una manera, a su zona de inicio, ya que el EPP como tal tendría que haberse ya lanzado en el 2008 en la zona del 1 de marzo, que es una zona donde concluyen tres departamentos, San Pedro, Caguazú y Canindeyú, ¿verdad? Que es la zona no tan lejana donde ocurrió el último ataque, donde mataron a dos colegas de la policía, ¿verdad? Con respecto al aquel ataque, yo estuve ahí, o sea, que fui ahí después del evento, porque yo estaba cuando eso en pleno servicio, ¿verdad? Y lo que puedo decirte es que planificaron, estudiaron previamente el itinerario que llevaban las tropas y aprovecharon, inclusive se habla, a mí no me consta porque yo llegué ya después de julio, pero inclusive uno de los núcleos se soltó un petardo como para avisar de que estaban saliendo las tropas de la zona, ¿verdad? Y estaban por ingresar a Rosito. Y toda una cuestión que, gracias a los trabajos que se hicieron a partir de ese momento, que fue atacar a la logística, hizo que este grupo comenzara a desplazarse hacia otras zonas. Y siguiendo la manecilla del reloj, subieron primero a la zona de hacia Concepción, ahí en la frontera con Amambay. Más después continuaron hacia la zona entre Amambay y Canindeyú. Y ahora es prácticamente confirmado de que están en la zona de la reserva del Maracayú o del Campo Morumbí, atendiendo a que un secuestro, el último secuestro atribuido a ellos y el ataque que se confirmó mediante la pericia balística, determinan que ellos fueron los autores de ambos casos y por eso están ahí, ¿verdad?
2: Bueno, don Epifanio, muchas gracias por su tiempo y también por hablar con nosotros con respecto a estos temas realmente que no hay que olvidar y siempre hay que tener en la memoria, dijo el general a aquellos héroes que sirvieron a la patria.
4: Ya, tenés razón, ¿verdad? Yo siempre tengo que la sociedad tiene la memoria muy frágil con respecto a aquellos que dieron su vida por defender y tratar de traer un país en paz, sobre todo, ¿verdad? Porque esto le podía haber pasado a cualquiera, a todos los que trabajábamos ahí en la zona, nos podía haber pasado en cualquier momento. Esto ocurrió cerca de las 9 de la mañana, así que en la hora, cualquier hora podía pasarle a cualquiera, le podía tocar, y lastimosamente le tocó a ellos, ¿verdad? Y fue un quizás el atentado más grande y más grave con efectos más nocivos que perpetró este grupo, aparte de los secuestros que hasta ahora continúan, ¿verdad?
2: Así mismo. Muchas gracias, don
4: Epifanio. A la orden de siempre.
2: Gracias, muy amable. Ahí está don Epifanio hablando con nosotros con respecto a la conmemoración de los 10 años de la masacre de Arroyito, donde fallecieron estos 8 militares a quienes estuvimos mencionando ya. Y con esta información nosotros hacemos una breve pausa. Quédate con nosotros porque en instantes seguimos con más en La Mira aquí por Ñanduti TV y Radio Ñanduti.

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0: Seguimos aquí en La Mira por Ñanduti TV y Radio Ñanduti. Muchas gracias a todas las personas que están siguiendo la programación de hoy jueves 27 de agosto del año 2026. Y vamos a hablar acerca de un crimen que sucedió en la ciudad de Itagua hace 15 días aproximadamente. Y está con nosotros la mamá de la víctima, quien va a conversar con nosotros con respecto a este hecho que sucedió en la ciudad de Itagua. Se trata de la señora Sonia, quien va a conversar con nosotros, y con Soledad, mejor dicho, la señora Soledad, para que nos pueda hablar acerca del crimen de su hijo. ¿Qué fue lo que pasó, señora Soledad?
1: Pablo Rojas. Buenas tardes, ¿qué tal? ¿Cómo está? Sí. El caso sucedió así. Me voy a negar que mi hijo es adicto, ¿verdad? Pero sí. Él trabaja en el hospital del cáncer. Y su novia es Sandra, que hace 3 años ya están juntos, ya, ¿verdad? Y él, por ejemplo, cada 15 días consume, ¿verdad? Y cada vez que él consume, entonces le dice a su novia que venga a mi casa, ¿verdad? 2 días y eso. Y después se le sale el efecto, ¿verdad? Y vuelve otra vez a la casa de su novia, ¿verdad? Y Amado Cabañas es el vendedor de droga.
0: Sí.
1: ¿Verdad? Y bueno, ese viernes justamente le dijeron a mi hijo, ¿verdad? Debo andar así, mientras que voy a andar así, él se va junto a tu novia, ¿verdad?
0: ¿Quién le dijo eso a tu hijo?
1: Su amigo, pero no sé quién era, pero él vino y me dijo, mamá, me dijo, todo como me dicen las cosas, me dijo que Sandra se mete con Amado, me dijo. Y pues, ¿qué es lo que me hacen así? Me dijo, si él supone que es su amigo, el vendedor, ¿verdad? Él, ¿verdad?
0: Sí.
1: Bueno, yo le dije, no vayan a hacerle caso, hijo, le dije. Maca nada con eso. Y me dice, mamá, yo te dije, mamá, ya pues, ya es el me dijo. Anda ya, voy, mamá, y naco, anda, imagina, Amado, y na Sandra, droga, me dijo. Y le dijo otra vez yo, no, hijo, le dije, no creo. Tranquilízate, no, mamá, le dije, para que. Me dijo, mamá, ajata, amaña, mi Amado, droga, me dijo. Jalando el pollo, Amado, es que hoy Sandra droga, me dijo. Y se fue mi hijo.
0: ¿En la casa de?
1: Se fue mi hijo y no le a la casa de Amado. A la casa de Amado Cabañas.
0: Sí.
1: No le encontró mi hijo ahí, Amado, le encontró a sus hermanos, que uno de ellos, ya no recuerdo los nombres, ¿verdad? Pero uno de ellos es Pitanga. Su apodo es Pitanga. Y a ese.
0: Pitanga.
1: A ese le dijo Pitanga. Y a ese, por ejemplo, se fue y le reclamó lo de su hermano. No va a ser con un quilombo ahí porque la casa es un desastre, ¿no? Ahí porque es donde se vende droga, donde se juntan los más vivientes y eso, ¿verdad?
0: Sí, esto
1: entonces,
0: ¿dónde
1: se fue
0: es?
1: Y todo,
0: para
1: nomás,
0: que,
1: tipo tiro. Acá
0: para
1: es,
0: que la gente pueda
1: en Itagua,
0: saber.
1: En Itagua, Guayiritu.
0: Compañía Guayiritu.
1: Guayiritu, sí, Guayiritu. No, es muy lejos de la cancha de General Díaz de Guayiritu.
0: Sí.
1: La casa de Amado Cabañas.
0: Sí.
1: Bueno, entonces mi hijo se va y le reclama, le dice al hermano, mira, hay que respetar a la mujer ajeno, que esto, que aquello, ¿verdad? Entonces mi hijo ve que está colgado ahí un par de championes, pero eran desiguales.
0: Sí.
1: Y viene mi hijo con ese, va viniendo, pero no llega otra vez a mi casa, se queda frente de la cancha en un almacén.
0: Sí.
1: Y justamente en ese momento estaba su hermano mayor de parte de padre, y yo le llamo a él. Le pregunto, ¿no le dije a Pablo? Le dije, ¿verdad? Y me dice, él sí, acá está, no te vaya a preocupar. Y me hace un video de él. Y a él y me dice, mamá, me fui a la casa de Amado y le hice valer lo de mi novia, me dijo, y traje un par de champion de él. Pero son desiguales, me dijo.
0: Ese es el video que te mandó, bueno, y se entonces, ve. Se ve con dos championes desiguales. Ese es el último video que él te mandó,
1: sí,
0: tu hijo.
1: Desiguales. Sí, es el último video que él me mandó. Bueno, después yo, como él está ahí, después yo le llamo a su novia y le digo a su novia para que venga junto a mí, para poder ir junto a mi hijo después. Ella me dice, bueno, voy a esperar que se vaya mi visita y después me voy junto a vos, me dijo ella, ¿verdad? Y yo le dije, ¿quién es tu visita? Le dije, no me digan a que es Amado, le dije. Y sí, me dijo, con razón lo que mi hijo está mal, le dije, no te da pico cuenta, Sandra, él está celoso por vos. Y digo, no, ya se vaya él y me voy, me dijo. ¿Y qué picó él hacia él? Me dijo, no, vino nomás acá junto a mí, vino a compartir conmigo, yo me sentí mal y no tuvo a quien llamar y vino él. Me dijo, bueno, terminó ahí eso. Entonces, después, más rato, entonces ya viene llamado en su casa y me llama la novia de mi hijo. Me dice, me voy ya junto a vos, ya se fue ya él. Bueno, te espero, le dije. Jamás llegó ella. Después ella me llama otra vez y me dice, amado me llamó ahora y me dijo que Pablo se fue en mi casa. Se fue a gritarle todo mal, dice. Y le recibió su hermano, me dijo. Y le dijo, ajata ayuca teate, ajata júgate ayuca.
0: Amado le dijo a Sandra.
1: Y yo eso. Le dije, Amado le dijo a Sandra esto. Y ella sí. Me llama otra vez y me dice, Amado está enojado con Pablo y le va a ir a matar. Y yo le dije, ¿por qué le va a matarle? Por soncera, le dije. Él está celoso, no más pobre. ¿Por qué lo hace así? Le dije. Y así se quedó ese. Después, más largo rato, yo le llamo otra vez. Y le digo, Sandra, le dije, llamale a Amado, le dije yo. Y decirle que no haga macaná, que pico por macaná. No fue con nada grave, le dije. Y me dijo, a mí ya me está preocupando porque le estoy llamando y no me responde, me dijo. Y él tiene dos armas.
0: Sí.
1: Bueno, terminó la conversación otra vez ahí y yo le vuelvo a llamar otra vez al hermano de mi hijo. Y él me dice, acá está Pablo conmigo. Tranquila, me dijo. Ahora después yo le llevo. Bueno, me calmé entonces yo y en un descuido me quedé dormida. Me despierto y me acuerdo otra vez de mi hijo. Y le llamo a Sandra, no me responde mal. Le llamo a el hermano de mi hijo y me dice, yo ya me fui en mi casa. Y Pablo se fue hacia la casa de Amado. Y mi hijo se iba hacia la casa de Amado. Y antes de llegar a la casa de Amado, ya le estaba esperando Amado con sus dos hermanos. Que un vecino que está...

0: tenía miedo el muchacho, ¿verdad? Como está discapacitado así en hablar y en toda cosa, ¿verdad? Él se encerró nomás en su pieza y no pudo avisar a nadie. Y una vez que llamado y eso, le mataron a mi hijo. Se escaparon todos. Hasta hoy día la policía no hizo nada. Hicimos la denuncia. Mi otro hijo que yo tengo estuvo persiguiéndole ahí por el barrio, nomás anda. Dos veces se le corralaron esperando a la policía de Emboyer. Nunca llegó, que encabezaba el policía Medina, que acá en este barrio manda malas drogas, porque los vendedores trabajan con los policías. Nunca hacen nada, porque ellos le pagan, entonces no hacen de noche ninguna recorrida. Y los dos veces que se le iba a agarrarle a Amado, no llegó la policía. Ahora yo me veo en la fiscalía y me dice, estamos atrás de él. Ya le vamos a agarrar. Hoy volví a ir a preguntar y el tío jamás salió orden de captura contra él. Y ya son 12 días que mi hijo falleció.
1: Y ustedes se sienten desamparados. Justicia,
0: no puede ser. Sí, me siento desamparada. No puede ser que así esté, juegue por mi hijo.
1: Claro.
0: Si le quería sacar pues bien del camino, ¿por qué no hizo otra manera nomás? Él avísalo a la chica, le dice, ayucata, peate. Se tobama, pea.
1: Además, ¿a él a Nemembila o falla? Nemembundila o falla, y que es la consecuencia hoy su papá.
0: Sí. Porque ellos le dicen, ven en droga ya, mi cuñado, que cuando es él la vende dónde. Ojo, jódate. Maneja cómo él se siente. Y al final le vinieron a matarle. Quisiera, Dios mío, que haya justicia. Yo acá digo, ahora cualquiera te va a matar. Encima que yo alcé en mi TikTok la foto del tipo, poniendo los nombres y los cómplices. Y la novia de mi hijo le llama a la ex esposa de mi hijo y le dice, ella no tiene miedo que le haga lo mismo a ella también. Entonces, pico, él va a estar matando a todo lo que le molesta y la policía no va a hacer nada. Yo no sé en qué mundo vivimos que ahora los narcos tengan que ganar más y los policías le tienen que cubrir todo a ellos. Si era una persona de la calle y no era narco, hace rato yo se le iba a agarrar el que le mataba.
1: Si tu hijo era el responsable.
0: No hacen nada por mi hijo.
1: Si era al revés.
0: Sí, al revés era. Mi hijo ya iba a estar en la cárcel ya. Pero ahora hablamos por un vendedor de droga que paga a la policía y eso, para que no haga su patrullaje de noche, para que él pueda vender bien de noche sus productos.
1: Y ellos siguen ahí como si nada hubiera pasado, como si fuera que...
0: Sí, en todos los barrios. A nosotros se nos llama, está acá, está allá, está acá, allá. Nosotros llamamos a la comisaría, no hacen nada porque no hay una orden. No pusieron, yo hice la declaración y se quedó ahí.
1: ¿Quién es la fiscal o el fiscal? No sabes.
0: Y en este momento no me acuerdo un poco como la que se llama, el fiscal de Itagua.
1: ¿Fiscal de Itagua? ¿Era hombre, mujer?
0: Hombre era. Él me dijo, estamos tras sus pasos, me dijo. 2 semanas ponerme que le vamos a agarrar. Pero él anda a su gusto por el barrio. O sea, alguna vez está por 28, hacia Vallecané. Anda su libertad.
1: ¿Y nadie merece morir de esta manera?
0: No, ni un animal merece vivir así, morir así. Y encima que jugaron por él, que le torturaron a mi hijo. ¿Por qué, aunque sea, no, si le molestaba tanto, no le disparó por la pierna nomás? Así que aunque sea, yo le iba a tener en mi casa, le iba a cuidar a mi hijo. Pero ¿por qué sacarle la vida a mi hijo? Por ir a reclamar, por su novia nomás le mataron.
1: Si tiene la oportunidad y le escucha el fiscal, ¿qué le diría?
0: Que a la justicia, que no deje esto de balde. Porque si no, ¿qué? Cualquiera va a matar y no se va a hacer justicia. Entonces, ¿cómo vamos a matar todo? Y yo voy a poder hacer entonces justicia por mi cuenta. Porque si a él no se le haga y no se va en la cárcel, entonces yo puedo hacer entonces y no me voy a ir en la cárcel. Ellos quieran, eso parece.

0: Amado, ¿qué le dirías?
1: Es un cobarde. ¿Por qué matar a mi hijo? ¿Por qué si le molestaba algo por reclamar a mi hijo, no le dijo bien nomás como hombre, o pegarle nomás y dejarle ahí? Fue un cobarde en matarle y torturarle. Y además, con sus hermanos, jugó todito por mi hijo, todo golpe, le rompieron la nariz, la cara, los costados, le dispararon. Jugaron todito, pero no merecían que me mate así. Yo como madre tengo un dolor muy fuerte que jamás se va a reponer eso. Pero lo único que pido y exijo a la justicia que se haga justicia. Que no espere otra muerte más, porque si esto no termina bien, va a terminar mal. Porque él puede matarme a mí, o si yo le encuentro, uno de los dos lo ejecutamos ahí.
0: Esa es la decisión que ustedes toman a raíz de que no hay y no ven que se haga justicia.
1: Sí, creo que no hay justicia. Nuestra justicia es lenta, no hace nada.
0: ¿O es Amado o usted lo que está diciendo, señora?
1: Y sí, porque me dijo así, me mandó a decir, quiere para que le haga lo mismo. A lo mejor si yo la encuentro por cualquier lugar, ¿qué va a pasar? Yo le puedo reclamar. O él me puede reclamar, y uno lo dos ahí no vamos a morir.
0: Y ojalá que no suceda y la justicia pueda hacer algo al respecto, porque...
1: Y sí, ojalá que haga algo.
0: Una persona que anda armada y que ya se ve que jugó por una persona que...
1: Y sí,
0: evidentemente no estaba en sus cabales.
1: La policía se le manda a llamar la policía se le manda a llamar y no vienen, ¿por qué? Porque el hombre está armado, se apeligran ellos, dice. ¿Qué clase de policía preparados digo, son? Que ellos van a tener miedo de armas. Ellos están para enfrentar todo.
0: ¿Le
1: están
0: tienen
1: para
0: miedo?
1: Para protegernos a nosotros. Sí, le tienen miedo a Amado. Porque es un hombre que anda armado y siempre lo anda así y hace por todos lados y siempre se queda limpio. Por eso está acostumbrado así. Porque él paga nomás. A todo le paga y se queda limpio. La historia de él es grande por el barrio, por otros lugares. Él cuchilla, le dispara a la persona. Y siempre está limpio.
0: Y ojalá que el Ministerio Público pueda hacer algo al respecto, porque es el Ministerio
1: ojalá
0: Público que debe de mover, porque
1: Público.
0: Si no hay orden de captura, tampoco la policía puede hacer mucho. Tiene que haber una orden.
1: No van a hacer nada. Y tenía que haber ya una orden de captura. No hay. Yo me fui a revisar, otra vez me dijeron, no hay. Jamás se le va a dar a Amado porque no ponen una orden de captura, me dijo. Encima que se declaré en la comisaría, me fui otra vez a la fiscalía. Es que fui yo en los abogados, usted de los abogados, eso que es para pedir, para no pagar.
0: Defensoría.
1: Yo fui a preguntar y a asesorar, me dije, ahí. Pero yo me dijo que tengo que poner, si un abogado para que tengo que pagar yo.
0: ¿Qué te dijeron en la defensoría
1: ahí,
0: eso?
1: Sí, que me dijeron a mí que yo tengo que poner abogado, pero que yo tengo que pagar al abogado. A mí no me puede defender un abogado público.
0: ¿Por qué?
1: Porque porque mi hijo es el que murió.
0: Sí.
1: Mi hijo, por ejemplo, estaba vivo y robaba cualquier cosa. Sí, ellos le podían defender a mi hijo, pero en este caso no. Tiene que ser público.
0: O sea, que tiene que ser privado para que sea querellante.
1: Es privado, exactamente. Tiene que ser privado. Y mientras que yo no pongo un abogado privado, el caso se queda ahí congelado, dice.
0: Qué bárbaro, realmente muy triste.
1: ¿Y cuánto vale nuestra vida? Nuestra vida que entonces no vale nada. Si vos no tenés plata, te morís. Y ahí termina. No hay una justicia.
0: Y acá netamente depende del Ministerio Público. Y ojalá que pueda
1: sí,
0: la próxima averiguarnos
1: de
0: quién es el fiscal de la causa para tratar de llamarle un poco a ver qué pasó de la causa, por qué no se mueve, por qué no hay una orden de captura. Si ustedes, usted en la denuncia, usted le identificó a este Amado, le dijo quién era.
1: Sí, dije y me fui a contar todos los hechos, llevé todas las fotos de él, el número de ese y del tipo.
0: ¿Completo?
1: Todo, me fui a presentar todo.
0: Por poco entendemos, hijo, ya rayó y sube.
1: Y sí, y eso parece que eso esperan ellos. Imagínate, porque mi hijo 2 días estuvo atrás de él y le tenía cerca y no llegó la patrullera nunca y se escapó otra vez de él. Y entonces pues, nosotros vamos a hacer justicia por mano propia. Y después si nosotros hacemos, nosotros nos vamos a la cárcel.
0: Bueno, mucha fuerza, señora, y estamos aquí nosotros a las órdenes para...
1: En la fiscalía figura unidad 2 y 45-43-26.
0: La causa. El la número causa. De causa, sí.
1: Sí. Pero el nombre, lo malo que no sé.
0: Unidad 2 de Itagua.
1: Sí, unidad 2 de Itagua, 45-43-26.
0: Porque deben de tener ya un Juan Manuel Ledesma,
1: quiero
0: Peralta.
1: Ya una solución, ya quiero ya antes que esto termine mal.
0: Es el fiscal, Juan Manuel Ledesma, Peralta.
1: Y puede ser.
0: Él es el que aparece como fiscal de la unidad penal número 2 de la Fiscalía de Itagua. Juan Manuel Ledesma. Juan Ledesma.
1: Juan Ledesma, sí. Exactamente.
0: Él es el fiscal.
1: Sí, justamente con eso es lo que me quería hablar. Y él me dijo, estamos atrás de él, pero no hay una orden de captura. ¿Cómo le van a agarrar?
0: Bueno, esto dejamos para la próxima, entonces, para hablar con el fiscal Juan Ledesma, a ver qué es. ¿Por qué no está ordenando la detención?
1: No hacen
0: detención.
1: Una justicia ya.
0: Sí. Muchas gracias, señora. Mucha
1: es
0: fuerza
1: muy
0: fácil y muy amable.
1: Para agarrarle. Bueno, está. Muchísimas gracias.
0: Hasta luego. Ahí está la madre de una persona que fue asesinada, torturada, según el relato de la madre, y posteriormente asesinada por ir a reclamarle a una persona que supuestamente es vendedora de estupefacientes que estaba saliendo con su novia. Y por ese motivo es que acabó con la vida de esta persona de nombre Pablo. Y nos contaba todo el relato y que hasta el momento no hay ninguna orden de captura contra este hombre sindicado de nombre Amado de la ciudad de Itagua. El fiscal es Juan Ledesma y según la mamá no hay todavía una orden de captura vigente. Y con esta información nosotros llegamos a la parte final de la programación, agradeciéndoles por supuesto por acompañarnos en esta jornada de jueves 27 de agosto. Nosotros vamos a volver el lunes a partir de las 23 horas. Mañana vamos a tener una programación especial del Mundial de Rally, así que quédense con Ñanduti TV y Radio Ñanduti. Toda la programación del Mundial de Rally lo van a tener y el lunes con todas las informaciones policiales nuevamente. Muchas gracias por la compañía. Buenas noches.

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0: todos. Hola, hola. Buenas noches para otros. Espero estén bien y arrancando un nuevo día. 19 minutos pasaron de las 12 y ya básicamente es un viernes, viernes 28 de agosto. Un placer enorme estar con ustedes una madrugada más, una semana más aquí a través de las pantallas de Ñanduti TV. Y por supuesto con un equipo fantástico tras bambalina que hace posible que esta transmisión te llegue a través de los canales de Ñanduti, por supuesto, la señal en la 1020, la amplitud modulada a la que ustedes están acostumbrados por años y por años, y nuestras plataformas digitales también en tiempo real aquí en el país y en el mundo entero. Un gusto realmente, corremos el telón y nos acomodamos para una nueva jornada con muchísimas informaciones, también tanto locales, nacionales, como así también internacionales. Iremos abordando en el transcurso de esta madrugada fantástica. Así que, bueno, espero realmente que estén todos muy bien. La temperatura está bastante elevada en Asunción, se siente en el ambiente. Veníamos anunciando, son 28 grados a estas horas aquí en Asunción Capital, 28 grados. La temperatura, la sensación térmica es de 29,2. La humedad es del 58% y el viento está intenso, 26 kilómetros por hora desde el noreste a estas horas. Y el pronóstico para esta jornada de viernes nos recuerda un amanecer con 25 grados, ambiente cálido con cielo escasamente nublado, vientos moderados del norte, del noreste. En el transcurso de la mañana una variante entre los 24 y los 32 grados, cálido, caluroso con cielo escasamente nublado y vientos moderados del norte. Y en la tarde hasta 36 grados, temperatura bastante elevada, ambiente caluroso con vientos moderados del norte también, así que bueno, son condiciones climáticas para esta jornada de viernes que viene bastante cargadita, con lo propio, con lo suyo, con todo lo que está dejando este mes también, considerando que se va de a poquito despidiendo el mes, se despide se despide también la temporada. Y bueno, vienen entrando los jarrones de flores, sí, porque ya ahí en breve estamos dándole también la bienvenida al mes season, que es el mes más bonito del año, el mes de la primavera. Así que, bueno, vamos a ver qué nos trae, qué sorpresitas nos trae esta nueva temporada. Pero de todas maneras, vamos a ver cómo se va adaptando también el tema del clima, porque dicen que todavía queda un poquito de frío y bueno, estos días calurosos que nos trae también la naturaleza misma para estos siguientes días. Fin de semana bastante caluroso. Bueno, hoy es un buen día para hablar de este tema tan interesante que seguramente apasionante para algunos, otros no tanto y otros eligen. Y por suerte, y por supuesto que hay muchísimas opciones, porque hoy en nuestro país se celebra o se conmemora el día de la lectura, el día de básicamente el fomento de la lectura y el libro, desde 2023, en realidad es un día relativamente nuevo, o sea, una conmemoración que cada 28 de agosto lo hacemos en nuestro país. La celebración, como se dice, del Día Nacional de la Lectura aquí en nuestro país. Y por supuesto hay mucho de qué hablar porque es bueno saber el momento tan saludable que pasa en nuestro país con respecto a la cantidad de personas que dedican su tiempo a escribir. Y qué admiración realmente a los que logran lanzar uno, dos o tres libros en el año. Así que, bueno, vamos a abrir este espacio hablando precisamente de este día, el Día Nacional de la Lectura en nuestro país. Y vamos a conversar con una mujer, ella básicamente es diplomática, es poetisa, es gestora cultural, es crítica literaria de nuestro país. Se ha formado en Europa y Estados Unidos en las áreas de ciencias de la salud, relaciones internacionales y también literatura. Ella es Lourdes Espínola Huesel y está con nosotros vía telefónica esta madrugada. Un gusto, un placer, Lourdes, buen día.
1: Bueno, buenas madrugadas, Marta, ¿cómo estás? ¿Cómo te va? Súper. Espero El motivo es válido porque es el Día Nacional de la Lectura, que se estableció hace poco, como bien dijiste, el 2023, y es el día de hoy, el día que se está iniciando, el 28. Me parece que fue una buena iniciativa, una buena idea establecer este día, porque si bien hay el Día del Libro, el objeto libro es algo maravilloso porque es un códice, si pensamos en lo que es el libro, es realmente prácticamente mágico, milagroso. Son unos signos ahí que están tipográficamente y que a partir de ahí aprendemos conocimiento, idea, creatividad. Tanto está encerrado en un libro. Pero el libro en sí como objeto no es lo más significativo. Lo significativo es cuando el libro toma vida y toma función. Y cuando toma vida y toma función, con la lectura, ¿verdad? Ese momento dinámico en que el libro se convierte en un refugio, en una fuente de conocimiento y también en una fuente de cariño, porque no sé, Marta, si te diste cuenta como los padres cuando nuestros hijos son pequeños les sentamos cerca, los abrazamos y le leemos un cuento. Entonces, además del entretenimiento o del conocimiento que puede dar ese cuento, está ese lazo afectivo. Eso de encontrar un momento, un refugio para un vínculo de afecto, para también escaparnos del cotidiano y encontrar un territorio mágico a través de la lectura.
0: Es así, realmente, y sobre todo, es cierto, yo siempre analizo también los avances tecnológicos, sobre todo, y decimos, bueno, hoy podemos encontrar un libro en el internet, podemos leer desde nuestros celulares, inclusive tenemos también la posibilidad que ya la lectura es inclusiva porque están los disponibles, pero hojear un libro, como dice mi hija, oler, según ella es el olor, ¿verdad?
1: Totalmente de acuerdo con ella, totalmente.
0: Ella dice el olor,
1: es una experiencia total, tangible, ver el libro, tocar el tipo de papel, deleitarnos físicamente con la diagramación, con los gráficos del libro, oler el olor del papel cuando el libro es nuevo y estamos abriéndolo por primera o segunda vez. O sea, es una experiencia total, eso, explorar ese territorio literario que es el libro a través del arte de la lectura, ¿verdad? Casi te voy a decir que leer es un hechizo de amor, es un refugio que atrae, con el que atrae un autor a su lector, y le seduce y le lleva a ese territorio mágico, donde hay una conexión entre la idea de quien lo escribió y la idea de quien lo está leyendo. Pero lo que me parece también interesante de acotar es el tema, y hay un libro muy lindo de Irene Vallejo, la escritora española, que se llama El infinito en un junco, que habla de la invención de los libros en el mundo antiguo. Y ella habla de la lectura en voz alta. Y dice que la lectura en voz alta crea un vínculo, crea un refugio. O sea, realizamos esas dos formas de lectura, ¿verdad? La lectura en silencio y también la lectura en voz alta. Cuando hacemos la lectura en voz alta, generalmente es una lectura compartida o para otros. Es entonces así. Hay un acto también de generosidad, de comunidad. Y sobre todo eso, que yo soy poeta esencialmente, te digo, con 16 libros publicados de poesía en varias partes del mundo, que ese acto de leer un poema en voz alta cobra otra dimensión. Es como si fuera un regalo, ¿verdad? Y eso viene porque en el inicio, Ovidio, venía de la tradición oral, o sea, la literatura viene de la tradición oral, entonces es volver a esa tradición cuando empezamos nuevamente a leer en voz alta, ¿verdad? Ese libro encontrado y vivimos un pequeño milagro literario, entonces, que es cuando se le pone voz a un poema, ¿verdad?
0: Mientras mencionabas ese tema en particular, Lourdes, el tema de la lectura en público, ¿puedes creer que me viene en la mente partes de mi vida en dos etapas?
1: ¡Qué lindo!
0: Increíble, sí, me estoy trasladando y esto no me sucede muy frecuente a mí. Recuerdo mi niñez, porque mi mamá fue maestra, fue mi maestra en realidad del primer grado ella.
1: ¡Qué lindo!
0: Y,
1: muy asociada a la primera lectura.
0: Yo no sé si sigue siendo, o sea, yo no he escuchado y no he visto. Mi hija, por ejemplo, creo que ya no hizo eso. Nosotros en la escuela pasábamos a leer los textos frente a todos. O sea, era lectura oral y pasábamos de turno, practicábamos primero, leíamos en casa o nuestra página siguiente y lo hacíamos en público. Y yo siempre decía, ¿verdad? O sea, me acuerdo que me sentía así como que parecía que volaba porque estaba enfrente a todos y obviamente seguro que tenía, no sé, estaba nerviosa, tenía miedo, no sé, pero sentía como que volaba frente así y le tenía a todos ahí como que volaba enfrente a todos con mi libro y eso me vino ahora en la mente, ¿verdad? El estar
1: es
0: adelante leyendo.
1: Es un compartir, diferente porque y es comunitario, ¿verdad?
0: Sí,
1: es como te dije, es un territorio amoroso compartido cuando leemos en voz alta y no estamos solos, sino que hay otros, ¿verdad?
0: Es más, me viene en mente, y con eso tengo casi 50 años, me viene en mente la carita de mis compañeros, la expresión de las caritas, o sea, atentos, ¿verdad? Porque nosotros éramos unos respetuosos, nos enseñaron al menos eso de prestar atención cuando el otro compañerito está haciendo algo, ¿verdad? Sea lo que sea, pero si se está expresando. Y hasta me viene en mente la carita de mis compañeritos en ese entonces, recuerdo. Eso
1: en esa euforia del hallazgo, ¿verdad? El hallazgo de una historia o el hallazgo de una anécdota, que es cuando intentamos en voz alta, ¿verdad?
0: Es así. Y la segunda etapa de mi vida que me viene también en estos momentos mientras charlamos, y son, qué sé yo, 3 minutos, 4 minutos de charla, ya fue cuando estudiaba la Tecnicatura en Comunicación Social y nuestro profesor nos hacía leer, porque ya ahí ya eran otras cosas, ¿verdad? Además de la postura, de la buena lectura, la buena pronunciación, los signos, respetar los signos, y etcétera, etcétera. Y eso también me viene en mente, porque también tenía un momento así como que de miedo, pero me traslada detrás de un atril, como que el atril era un separador y me daba cierta seguridad, ¿verdad? Hasta que logramos hoy, o sea, bueno, a más de 20 años haciendo esto, ya es diferente, ya creo que ya no me tiemblan las piernas, ¿verdad? Pero
1: pero es lindo, es un proceso eso, de también eso es de relacionarse con un público, ¿verdad? De la retórica que se utiliza para todo en la vida, desde después para la presentación de un proyecto, digamos, o dar
0: la
1: una conferencia o todo. Sí, es un entrenamiento
0: que nos lleva
1: a un entrenamiento anterior a lo que van a ser la lectura posterior de otros textos en nuestra vida, ¿verdad?
0: Y yo creo que cada material de lectura, lo voy a nombrar de esa manera, cada material de lectura en ciertas etapas y circunstancias de nuestra vida nos trae esa conexión, ¿verdad? Porque está el libro, como les decía, el libro que leíamos, porque era en clase y éramos, qué sé yo, a mí me trae, me retrotrae, ¿verdad? Y luego
1: entre comillas, como una obligación, ¿verdad?
0: Sí, pero de todas maneras se disfrutaba, ¿verdad? Porque era el tema justamente de leer y captarla. Leíamos, qué sé yo, quizá, probablemente eran unas historias que leíamos en el libro, dentro de lo que traía el libro. Pero también están los materiales de lectura que sanan o que acompañan. Porque el hecho, por ejemplo, de estar, por ejemplo, en un hospital acompañando a un familiar y que tengas un libro contigo que pueda hacer que esas horas no sean tan, tan extensas, pero a la vez tenés ahí algo con qué conectarte, ¿verdad? Que es el libro, pero te trae otro tipo de escenario y otra escena y otras historias, ¿verdad? Que incluso pareciera ser que son momentos ficticios de tu lectura con tu realidad.
1: Bueno, la escritura inicialmente nació para hacer contabilidad, para hacer listas, ¿verdad? Por eso ahora con la película La Odisea, que todo el mundo está volviendo a los textos de la Ilíada y la Odisea, vemos que hay un inventario en la Ilíada, una larguísima enumeración de naves griegas que combaten contra los troyanos, etcétera. Entonces, vemos que todas estas anotaciones es el inicio y después se va acercando todo lo que es los latidos del corazón dentro del libro y ahí tenemos las novelas, los cuentos, las historias donde hay la imaginación y otras cosas que son ya de más espirituales, ¿verdad? Y que pensar la Biblia con todas las enumeraciones de proverbios, etcétera, ¿verdad?
0: Indiscutiblemente la Biblia, creo que coincidimos todos, que es el libro más leído del mundo, ¿no?
1: Y es el libro más hermoso, porque tiene en los Salmos una poesía hermosa. En los Proverbios tiene filosofía y conocimiento y sabiduría. Y después enseñanzas espirituales en los cuatro evangelios. O sea, tenés todas las formas literarias y tenés todos los tipos de contenido también. O sea que realmente literariamente también tiene una riqueza muy grande en estilo, texto y contexto, ¿verdad? En estilo y en contenido de los diversos libros de la Biblia, ¿verdad? Pero bueno, pero como te decía, además del libro en sí, o sea, lo interesante es cuando el libro cobra vida y eso es el acto de la lectura.
0: Es así. En nuestro país, si bien es cierto, el reconocimiento, o al menos el establecer un día propiamente para la lectura, tardó un poquito, ¿verdad? 2023, esto es relativamente
1: nuevo. Es reciente.
0: Pero era necesario, porque ya era totalmente necesario, obviamente.
1: Una buena iniciativa, exactamente, una buena iniciativa. Y esperemos que sea siempre como lo está haciendo ahora entre nosotras, entre vos y yo, Marta, una oportunidad o una excusa, entre comillas, para volver a destacar y subrayar la importancia de leer, ¿verdad?
0: Totalmente. En relación a tu experiencia personal, Lourdes, sí. y los seis libros, me dijiste que probablemente son los seis libros.
1: 16.
0: Sí, que están ahí, pero sin embargo varios otros escritos seguramente están esperando ese momento.
1: Sí. No, es que estoy ya en la creación de otro poemario que tengo ya pedido por mi editorial en España. Yo tengo dos editoriales en España. Ajá. La editorial Torremosas, con la que saqué la obra Desnuda en la Palabra, y saqué El Pacto que te nombra, y la editorial Verbum, que saqué Todo Poema es Animal de Caza, como cacería, ¿verdad? Y ahora me encargaron una antología personal que yo elija los poemas que yo prefiero y que me gustan, uh-huh, y que haga un prólogo. Yo quería buscar un prologuista, me dijo, no, nos interesa que vos hagas un prólogo personal de más íntimo con el lector para que la conexión, el diálogo sea más cercano y que vayas contando tu método de escritura y las conexiones también vivenciales entre el poema y tu vida, ¿entendés? Porque hay vasos comunicantes, si el escritor es sincero, y sobre todo en la poesía, viste que la novela es generalmente muy ficcional y tal, aunque puede ser autobiográfica, ¿verdad? Pero en la poesía está el esqueleto de la emoción y ahí hay creación. Y entonces ellos lo que quieren es que los de Editorial Verbum que haga como una decodificación para el lector en la presentación. Y en eso estoy trabajando entre otros libros, ¿verdad?
0: Qué lindo, realmente. Un gusto y sobre todo escucharte tan conectada. Contagia eso. Se siente, se siente lindo en el sentido de que estamos construyendo, estamos, digo, en el mundo, ¿verdad? Y en la diversidad que es hoy, todavía hay, o sea, es decir, sentir esto, que todavía hay gente que escribe y se imprime en papel, el tomar un libro es muy distinto a que leamos algo fugazmente, y tiene otra esencia.
1: Yo, esto es como te digo, de mis 16 libros, tengo el primero que se publicó fuera del Paraguay, fue en los años 80 en Estados Unidos, y se tituló Ser Mujer y Otras Desventuras, Womanhood and Other Misfortunes, y la editorial fue Latitude Press. Posteriormente publiqué dos libros en Francia, Tinta de Mujer y, ay Dios santo, y Las Palabras del Cuerpo, que traducidas por Claude Cuffon, que es el gran traductor de los escritores latinoamericanos, el traductor de Vargas Llosa, de Gerardo Diego, de Rafael Alberti, etcétera. Y los dos publicados, estos dos libros fueron publicados en Francia. Después tengo un libro publicado en dos ediciones en Portugal, Las Nupcias Silenciosas. Ese libro, en Portugal hay solamente dos autores publicados, que es Rua Bastos y Lourdes Espínola. Te hablo de publicados con libros, uh-huh. No con páginas dentro de una antología. Después también tengo los libros que fueron publicados en España. Como te dije, Desnuda en la Palabra, de la colección Torremosas, que realmente es uno de mis libros preferidos, y esta salió en el 2011, fue la primera edición. Y tiene las palabras previas de José Emilio Pacheco, el premio Cervantes, ya fallecido, el premio Cervantes de México. Y el segundo, con Verbum, todo poema animal de casa, y el tercero, que salió hace un año, El Pacto que te nombra, también de Ediciones Torremosas. Así que para mí, yo hace mucho tiempo que ya publico en el exterior, que no estoy publicando acá he publicado también mi antología con seis libros, o sea, muchos otros libros, ¿verdad? Pero últimamente publico mucho afuera por una cuestión de distribución, que ellos hacen muy buena distribución. O sea, vos tenés tu libro, tenés la presentación del libro, etcétera, pero ellos ese libro después lo llevan a todas las ferias del libro de Madrid, de Guadalajara, de Buenos Aires, etcétera, y entonces la de la Feria del Libro en Alemania. Entonces tiene mucha más vida, o sea, la vida se prolonga porque llevan, tienen stand las grandes editoriales europeas, tienen stand en varias, y entonces las editoriales acá en Paraguay están en otra etapa, entonces no tienen stand de participación, por ejemplo, en Guadalajara o en Madrid. Yo en Madrid estuve este año en obra, en Retiro, que es donde se hace, bueno, en el Parque Retiro, en el stand de Torremosas, y estaban mis libros en promoción y todo eso, y realmente es una oportunidad de difusión, ¿entendés? Que al final es lo que el autor quiere,
0: claro,
1: que
0: claro.
1: Se le lea, que se difunda, ¿entendés? Por lo menos lo que hacemos poesía en general, el que hace novela puede ser que tenga otras aspiraciones más comerciales, pero el que hace poesía en general, como la poesía en este momento no está tan en la cúspide de la ola del mercado, entonces realmente busca más ser leído que ser un éxito de venta.
0: Claro, lo que pasa es que no quiero usar esta frase que es muy casi general o genérico o genérica, que dice, bueno, los tiempos cambian. No, es decir, yo creo que más bien es una cuestión más bien generacional, ¿verdad? Sí, es cierto, la tecnología avanzada hace hoy por hoy, supongo, la lectura es además de ser selecta, es para un público selecto que realmente le gusta. Sin embargo, las opciones hasta en un móvil celular, Lourdes, me refiero a las series, películas,
1: claro,
0: todo esto que es tan, está tan fuerte en nuestro día a día, ¿verdad?
1: Bueno, yo quiero volver a mi utopía personal, que es el tema de la poesía. Yo, mi madre era poeta, Elsa Wiesel, que tuvo más de la decana de las letras paraguayas, que publicó 40 libros, y que este año se cumple el centenario de su nacimiento, ¿verdad? Y entonces ella falleció en el 2012 y nació en el 26, ¿verdad? Y yo nací en ese medio. Yo digo, luego, claro, cuando me preguntan de dónde nace la poesía, yo le digo, desde el vientre de mi madre. Claro, yo nací en el vientre de una poeta. Ella puso en mi boca la semilla de la poesía. Y yo te digo que a pesar de todos los sinsabores del mundo en general, cuando prendemos las noticias, o de mis vivencias, como a todas personas le ha pasado tener momentos de felicidad y de bendición, y momentos de frustración, de desafíos y de ingratitudes. Pero yo continúo haciendo poesía. Empecinadamente me aferro a eso porque quiero lanzar una semilla de esperanza a la gente, al mundo y a mí misma. Alentarme a mí misma en mi andar vital con la poesía. Y no voy a renunciar a considerar que es importante, que es valioso, que si es que tenemos un lector más de poesía y esa persona al terminar su día laboral cansado viene a la casa, agarra un libro de poesía y al leer siente como que se le lava el espíritu y todo el estrés del día se va cuando se refugia en un poema o en un libro de poemas, misión cumplida.
0: Claro,
1: con eso yo
0: te
1: considero, sí, exactamente, es sí. Así, o sea, yo te digo, empecinadamente yo no renuncio a la poesía y no voy a renunciar a la poesía, porque es mi misión. Yo siento que es algo, una misión que tengo, casi te diría, siento una obligación frente a los dones que Dios me regaló, ¿verdad?
0: Exacto. ¿Qué le decimos a la generación que nos sigue? Bueno, sobre todo a los adolescentes y jóvenes, Lourdes, con tu experiencia, con tu recorrido de vida, representando no solamente a la poesía misma como tal, a través de tus libros y a través de tu vivencia misma y a través de ello los lugares donde te tocó estar, porque mucho compromiso, responsabilidad, no es poca cosa.
1: Sí.
0: Estar, por ejemplo, frente a la Asamblea de las Naciones Unidas o estar allí escuchando decisiones de la UNESCO o cuando suceden situaciones diplomáticas, sentar postura, sobre todo si pues, es consultada. Solvencia de experiencia, ¿qué le decimos a los jóvenes desde el corazón de una escritora de poemas?
1: Leer es crecer, leer es educarse, leer es aprender ortografía, leer es aprender redacción que nos sirve para comunicar y transmitir nuestras ideas correctamente. O sea, la lectura, por lo menos a mí me parece un libro a la semana. Y no abandonar eso, no abandonar ese instrumento de la lectura, ese hábito de la lectura, esa compañía que es la lectura, ¿verdad? Y estar en la palabra, eso es el pensamiento que puedo decir en este momento. No voy a decir un consejo, pero te digo, es leer, leer y leer, y no dejar de leer, porque como te digo, ¿Cómo se corrige la ortografía? Leyendo buenos libros. ¿Cómo aprendemos a escribir correctamente, a utilizar buenas frases en estilo, en sintaxis? Leyendo buenos libros. Y eso no tenemos que abandonar, la lectura, el hábito de la lectura. Y a mí también me parece, yo tengo una relación de amor con la palabra y con la poesía, ¿verdad? Siento como que me fusiono en la poesía como en un acto amoroso, ¿verdad? Y también las palabras pienso que tenemos que proteger para ser usadas como vehículo de la verdad, para no ser usadas como instrumentos de manipulación o lo que sea. Entonces, esta

0: nuevo, busca qué poesía hay en ese idioma. Y todo eso es una, cuando se te abre un libro, se abre un universo. Y es como un amigo que te espera, vos te vas, haces cosas, dices, yo no sé, cosas que tenés que hacer, pero volvés, pero está ahí, te está esperando en el mismo lugar que le dejaste, sin haberse enojado, sin haberse fastidiado, porque le dejaste de lado un rato. Y tan noble es el libro, y tan noble la compañía de la literatura. Y hay bibliotecas, no hay necesidad de comprar todo, porque la, por ejemplo, la Biblioteca Nacional está muy bien ahora, la Biblioteca de la Manzana de la Ribera de la Municipalidad también. Sí. Y es muy agradable, la Biblioteca Roosevelt en el Centro Cultural Paraguayo Americano también, sí. para citarte algunas, ¿verdad? Entonces te vas y tenés así, entras en esa pequeña isla rodeada de los libros y tenés un refugio, y es hermoso eso.
1: Es así. Bueno, y llega el momento del sí o del no. Lourdes, ¿tenés alguna poesía que quisieras compartir en este horario con el público que te imaginas que está del otro lado, incluyéndome a mí?
0: Bueno, encantada. Mis poemas son siempre breves, te voy a leer un poema breve sobre lo que te acabo de decir, que son las palabras y lo que representan, ¿sí? Entonces te empiezo a leer en el libro Desnuda la Palabra, que aparece en Madrid, en ediciones Torremosas de Madrid, en el año 2011. Y te leo. Cuando todas las palabras, esas frutas hermosas, las deseadas, fueron usadas como cualquier cosa, decidí tragarlas, pelar cada adjetivo con los dientes, chupar cada vocal desde la pulpa y que caigan los jugos de comas y puntos suspensivos. Esas frutas amadas, las palabras, trasgredidas por otros, las rescaté, las devoré. Hoy están a salvo, son mi cuerpo. Así que muchísimas gracias, Marta, por esta oportunidad de charlar sobre estos temas tan lindos y tan caros para mis sentimientos, ¿verdad? Yo soy una persona muy diurna, matutina, y ahora para mí es como si fuera ya, no sé, en un punto entre el sueño prácticamente.
1: Abusamos hoy confianza. Para ocasión. Una primera entrevista, al menos acá en Ñanduti, Sapucay, ya abusamos. Muchísimas gracias, realmente, muchísimas gracias por este lindo momento.
0: Un abrazo y que tengas un hermoso día de la lectura. Y gracias, Marta, por elegirme para hablar sobre esto, que es un tema tan lindo.
1: Un abrazo enorme. Gracias, Lourdes. Gracias.
0: Gracias. Buenas noches. Hasta
1: buenas luego. Noches. Lourdes Espínola, ella es escritora, es diplomática, es gestora cultural, es crítica de la literatura, y bueno, ahí escuchábamos, autora de 16 libros y otro en camino. Simplemente quiero agregar un poco más de ella. Ha sido consultora de la Organización de las Naciones Unidas y traductora por concurso de los informes de desarrollo humano de la organización. No es poca cosa. También fue traductora para la Cruz Roja Suiza y también traductora e intérprete en la Asamblea Ordinaria de los Estados Americanos en su edición número 20, celebrada en el año 1990. También fue jefe de Relaciones Internacionales de la Municipalidad de Asunción, asesora de Relaciones Internacionales de la Gobernación del Departamento Central, asesora de la Comisión de Equidad y Género del Honorable Congreso Nacional y asesora de Relaciones Internacionales del Centro Cultural de la República Cabildo, que es dependiente del Honorable Congreso de la Nación. También fue secretaria general de la Comisión Nacional UNESCO Paraguay, consejera de la Embajada del Paraguay en Madrid y agregada cultural en la Embajada del Paraguay en Lisboa. Y actualmente, no le pregunté exactamente qué pero también tenemos los datos de la Dirección de Relaciones Culturales y Turismo del Ministerio de Relaciones Exteriores aquí en nuestro país. No obstante, fue

0: realmente una entrevista muy interesante. Y el objetivo de precisamente de estos espacios es, ahí está, el de promover, el de insistir en guiar un camino. El que quiere lo toma, obviamente el que no está en su total libertad. Pero al menos queremos, de alguna manera, en estos espacios nuestros, en las madrugadas, aportar un poquitito de información precisa, quizá un poquito de enseñanza, y no precisamente de mi parte, sino de nuestros grandes colaboradores, quienes acceden y conversan con nosotros en este horario, y seguramente más de uno pudo entender un poquito más de lo que es este mundo maravilloso, en este caso, donde estamos conmemorando el Día Nacional de la Lectura. Así que hoy es un buen día para empezar a leer un nuevo libro. Opciones hay muchísimas, muchísimas opciones. Tenemos bibliotecas así tal cual, donde uno no necesita precisamente adquirir el libro, sino se va. Tengo una horita de tiempo. Bueno, y a veces hace falta esa horita de estar desconectado de todo el mundo. Y hay espacios gratuitos y espacios públicos en Asunción. Y seguramente en el país también. Y librerías, tenemos editoriales, tenemos materiales distribuidos en todas las librerías, lugares donde se venden libros. Podemos también acceder a través del buscador y fácilmente nos llevan hasta un lugar donde podemos adquirir un material de lectura en caso de que la intención sea comprar. Incluso veo que hay gente que, por ejemplo, tengo estos libros, quiero cambiar por otros. Intercambios de libros me parece sumamente interesante. Así que hoy es un buen día para empezar a leer un nuevo libro. Y tenemos que animarnos. Bueno, son las 12:57 minutos y actualizamos los datos del clima en Asunción. En estos momentos son 27 grados y medio de temperatura ambiente. La sensación térmica es de 28,8 grados, 59% la humedad en el ambiente y el viento bajó de intensidad a 18 kilómetros por hora desde el noreste a estas horas. 25 grados la mínima prevista para este amanecer de viernes.
1: Es viernes y el cuerpo lo sabe.
0: Sí, es viernes. Osmar Alexandra, ¿por dónde
2: viernes
0: vamos?
2: Y el cuerpo lo sabe, compadre. Es como que el cuerpo se vuelve loco solo. Y empieza a moverse.
0: Ah, está feo, se mueve, está mal. O no sé si se habrá ido al rally y se fue. Como que no va a ser. ¿No va a enviar fotos de... ¿En cuál auto? ¿El del campeón mundial? No va a ser. No puede ser, no. Osmar, no. Al rally no, no puede ser, no, te van a desconfigurar, pero no te vayas, quédate con nosotros, no puede ser, no, descontrol.
3: Estaré compartiendo con ustedes vía Zoom.
0: Ay, por favor, díganle que no, se me fue, y así son, y después, ¿qué hacemos? ¿Cómo los controlamos? No hay manera, no hay manera. Va a estar controlando.
3: Viajo en la mañana con tu amiga Martita.
0: Ah, bueno. Y váyanse todos. Está pejo paga, tú dejen no solos acá. Menos mal que nosotros mañana ya no estamos. Ah, nosotros retomamos. Ah, ya. Qué notable. Bueno, no sé, amigas por ahí. Bueno, quiero contarles también cómo va a estar el clima el fin de semana para aquellos que están interesados en eso. Va a acompañarle a Osmara, por ejemplo, y sus amigas a no sé dónde, ¿verdad? Mañana sábado 29, temperatura entre los 28 y los 22 grados, ambiente cálido con cielo mayormente nublado y vientos del sur, dice la placa que estamos viendo. El día domingo ya arrancamos la semana próxima y prácticamente los últimos dos días del mes de agosto. Temperatura entre los 30 y los 19 grados, pero con probables lluvias dispersas. Con esa temperatura, no lo sé. En fin, lluvias dispersas, dice el pronóstico. Esto va a cambiar, les pongo la firma que va a sufrir variantes. El día lunes 31, se nos fue el mes de agosto, 23 de máxima, 18 de mínima. ¿Se dan cuenta cómo hay un descenso importante de la temperatura para el día lunes? Fresco a cálido, con cielo mayormente nublado, vientos del sur, lluvias dispersas con ocasionales tormentas eléctricas. Y podemos ver hasta el primer día del mes de septiembre, temperatura entre los 24 y los 16 grados, fresco a cálido con cielo nublado y vientos del sur. Bueno, ahí está, veremos. ¿Son pronósticos? ¿Pueden sufrir variantes? Claro que sí. Y bueno, vamos a establecer nuestra primera pausa y al ratito yo supongo que vamos a entrar en conexión con Osmar Alexandra, seguramente tiene la precisa o va a esperar para dar la info, no sé, me encantaría que comparta con nosotros algunas informaciones importantes desde donde está. Porque
3: al rally.
0: Al rally, muy bien.
4: Juan Aitego y Bebota enviación de ubicación en tiempo real. 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
0: Bueno.
4: A mí quiero pillar el jojati se ve la realidad. 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
0: Ya salió el primero. ¿Tenés, Jorge, la placa esa? Ya salió el primer vehículo con... ploteado, pero arriba del ploteado le puso el sello la señora para recordarle todo lo del rally. O sea, su comportamiento y...
3: ¿La tóxica?
0: Eso, yo no quise decir, ¿verdad? Pero...
3: tóxica.
0: Sí, exactamente. Ya está ya podemos entregar el premio antes de que empiece todo, ¿verdad? Al más loritazo. Sí, no.
5: Pero ropa y terra.
0: ¿Eh? Ahí el loritazo, ya. Hay el premio para el loritazo.
5: Los perros... libre y nada, con ya jefe por esa semba de un pejo de un yacarebe.
0: Ese sí que no sé. Pobre animalito usado ahí. No, yacarero ope, no. Lo cierto es que ya empezaron a... y esto es apenas el comienzo. Después está el otro. El otro que se hizo, quiso hacerse el chistoso. Y terminó preso. No, liete, están todos así. Todos están alineados con... alineados con, están en modo rally. Las tremendas macanadas que se van a mandar, no quiero imaginarme. Pero de eso vamos a estar hablando ya en el siguiente bloque, porque, en fin. Hoy es el eclipse. Osmar Alexandra estará no sé dónde. Hoy es el eclipse a las 4 de la mañana, sí, o sea, desde ahora en pie, hasta las 4, donde se va a ver así, totalmente.
6: Preparando la máquina para la encarnación. Vamos a revisarnos todo.
7: No, vamos a querernos de mamá.
6: Vamos, y no, cállate nomás.
0: Y mamá. No, de esos varios nos enviaron. No, varios. Nos recuerda un oyente que la luna está entrando en el eclipse. La luna está entrando en el eclipse. Pero no la veo roja, no. La vas a ver roja al final. Es rojiza la baja. No sé si se va a ver tan rojo acá. Al final, al momento no, porque todavía es muy, aparte de la distancia y con en el telescopio sí se va a poder ver un poquito más, pero al final se va a ver el color más rojizo.
3: Audio de algunas diablitas.
0: Audio, ¿ya llega el audio?
8: ¿Qué tal? ¿No querés venir el jueves en casa? Vení como para quedarte a dormir, porque mi novio se va a ver comisionado al rally. Además que el jueves ellos cobran y yo tengo su tarjeta, así que no te preocupes por nada. Vení, vamos a tomar y cenar, ¿qué decís?
0: ¿Qué le puedo agregar? ¿Ya está? En fin, pobrecito el comisionado al rally. Sí. Dice nuestro oyente que ahí está, vieron que es un poquito rojiza, no es negro, ¿verdad, Jorge? Por eso pusimos, digo, no, Jorge, por
3: te ver, estoy viendo, Mr. Tita.
0: Espérame, Naumara, estamos acá con Jorge tratando de demostrar que es medio rojiza, que por eso lo estamos poniendo ahí en grande en pantalla.
3: Se me parece y
0: dice, está con el color de siempre, aunque ya sé...
3: medio oscura.
0: Ya sé mi cubierta por la sombra. Medio oscura. ¿Qué te parece? Ay. ¿Qué más dicen? Esperen que... ahí ya me envían. ¿Qué? Ah, no. Acá ya me recuerdan. Me envían la foto de cómo está esta misma. Y ahí me recuerda, ya que tus llamadores, Marta, ya, ya está, ya sé. Así que sí, es culpa del eclipse. Pero ahí así se ve, exactamente, así se ve. Llamadas, aló, buen día.
7: Hola, doña Marta, ¿cómo te va?
0: ¿Qué tal, don Luis Antonio?
7: Todo bien, adiós, gracias. ¿Por qué te pide la eclipse, no?
0: Sí, oñepunoma.
7: Bueno, se está acá mañana.
3: Hola, don Pone Cuernos.
7: Voy a hacerle una pregunta a tu inteligencia artificial. Y vamos a ver si realmente es tal cosa. Le pregunto a ella. No es para que se ofenda, solo para dialogar.
3: Te escuché en otro medio ayer, don Luis Antonio.
7: Así es. Y no podía entrar con ustedes. Y te pregunto.
3: Mentiroso.
7: ¿Cuándo nací yo? ¿Dónde nací? ¿Y en qué fecha nací?
3: Cara dura.
0: Se enojó, se ofendió.
7: Bueno.
0: Se ofendió porque dice que te escuchó ayer.
3: Gabino 2.0.
7: Es que no podía entrar con ustedes. Entonces, sencillamente, estuve escuchando Radio Francia y me llamó la atención una cosa, llamarte. ¿Te puedo hacer
3: mentira,
7: una pequeña?
3: Si yo estaba en recepción.
7: Una pequeña síntesis.
0: Sí, contame.
7: La guerra Ucrania rusa. Parece que los rusos no están triunfando en esa guerra. Están empantanados. Porque los franceses e ingleses le dieron la fórmula para hacer sus armas avanzadas. Ellos no le dan armas, pero le dan las fórmulas. Y los ucranianos no atacan los las fuerzas militares propiamente dichas, sino en los lugares de la logística. Y entonces eso crea problema a la población civil. Y tal así que la parte de Crimea, que es una zona de conflicto, está siendo abandonada por los rusos sin que haya demasiado ataque. Y en el Donbass, que es donde están empantanados, la iniciativa la tienen los ucranianos. Lógico. Putin no le va a costar eso el poder, no se van a sublevar sus fuerzas, tiene sí problemas para las requisas de soldados y voluntarios. Parece que 300.000 norcoreanos van a pelear en Rusia y ellos no hacen el servicio obligatorio en las ciudades porque quieren darle esa sensación y esa imagen de una ciudad inviolada, Leningrado, Moscú y otras ciudades importantes. Y aún así hay veces que se ven humaredas en esas ciudades, y bueno, así están las cosas. Eso quería comentarte un poco. Y voy a mirar un poco la cuestión del eclipse de luna. Y bueno, saludo a la gente y que no se enojen a la señora. Y estamos departiendo nomás.
0: ya se le va a pasar, don Luis Antonio, no te preocupes.
7: Dayo, pues sí,
0: no. No, claro. ¿Listo? Que no.
7: Listo, señora. Gracias por todo.
0: Dale, don Luis Antonio, un abrazo enorme. Gracias también por llamar. Y sí, el eclipse lunar del que estábamos hablando hace un ratito es el gran y último espectáculo astronómico del año. Sí. Y básicamente se puede ver en gran parte del mundo. América se va a ver bastante bien, como decíamos en principio, también en Europa y África. Y bueno, algunos lugares donde se puede acceder, ahí se dan cuenta que ya el brillo va subiendo, tiene más forma y más presencia. Y bueno, millones de personas en estos momentos están atentos a este fenómeno natural que ocurre cada tanto. Y bueno, afortunadamente este fenómeno en particular no representa riesgos para la salud. Convoca a aficionados, a familias, no hay inconvenientes, es decir, no afecta a la vista, sobre todo, que es lo que siempre tememos porque hablamos de la luna. Así que no hay inconvenientes en ese sentido. La luna de sangre, que es el eclipse que será visible de principio a fin. Vamos a poder seguir, el que tiene tiempo va a poder seguirlo desde sus inicios hasta el momento donde estará cubriendo en su totalidad. Ahí se dan cuenta cómo fue moviéndose mientras voy hablando ya. Este es el vivo, ¿verdad, Jorge? Esta imagen es en vivo, gente, qué afortunados somos. Y podrá llegar, o sea, tapará el 93.2% de la superficie lunar. Así que es lo que estamos viendo, se dan cuenta. Ahí ya se nos fue ya la placa de Ñandutí Zapucay, ya nos tapó. Pero es una imagen en vivo, ahí está, para que puedan ver todo. Pero es realmente...

0: Qué notable, qué pero qué Roma, qué rápido que son, me encanta ese enganche a la situación real. Estamos románticos. ¿Qué pasó acá, Jordan? Algo pasó, ¿eh? Porque nos pusimos románticos un viernes por Ainté. Bueno, está bien, está bien. Significa que
1: un día especial para que vuelva M&M.
0: ¿Qué habrá pasado de M&M? Así que...
1: Oh, Marcelo.
0: Ah, Marcelo. El reemplazo de M&M. Él luego se presentó así. Así que... Bueno.
1: Menos Marco.
0: Marco, el ex novio, el primer novio de la... No podés estar escarbando todavía en eso, Mara. Por favor, superá ya. Pasaron años, años de que esa relación, encima que terminó esa relación, se ganó mucha plata con esa canción de Laura Pausini y seguís. No, no puedes ser superana ya, amiga. Y no podés quedarte en el ahí, en el tiempo. No puede ser, bebé. La pobre. Vos decís que hay personas así que se quedan en el tiempo y siguen.
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0: Más profundas que el centro de la tierra. Y se volvió poetisa. Y un día se volvió poetisa. Se volvieron todos románticos por acá. Bueno, está bien, me gusta. Pero no.
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0: No, tenés que superar ya. Casi. Mira, está ocupando, ¿cuántos gigas está ocupando en tu... en tu memoria?
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0: No, no pues. No, ya hay que superar. Te está ocupando el lugar ahí en la memoria. Yo creo que le tenías que dar un delete y ya.
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0: Viernes de rabia.
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0: Se acordó y vuelve.
3: Icarino Kinyobi.
0: Bueno, hacemos nuestra primera pausa antes que, como decía... acá, el otro oyente que nos recuerda que guarda con los llamadores esta madrugada, lo sabíamos.
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0: Y así nos va. Bueno, hacemos pausita y en minutos volvemos con más porque les voy a contar qué está preparando Mike Tyson. Sí, sí, aunque no me... aunque les parezca extraño.
1: ¿Eh?
0: Sí, sí, sí. Muchas historias, hay mucho chisme esta madrugada, así que no se vayan. Sí, no se vayan. Volvemos enseguida. Buen día, Rey.

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1: Bienvenidos, ya estamos, no es tan tarde. Hoy nos visita Iván Tito Torres,
2: Juan Ángel Lapu,
1: Manuel Pechi, Pachu Peña desde Argentina,
2: Julio César Romero, más conocido como Romerito con nosotros.
1: Teníamos a Pachu Peña el martes, hoy lo tenemos a José María Listorti,
2: en compañía del intendente de la ciudad de Asunción, Oscar Nenecho Rodríguez.
1: Estamos con Dani de Rosa, Juni Castiñeira, María Laura Olite, Héctor Rivero.
3: Ella es Graciela, sí, le vamos a presentar y ustedes estarán preguntando quién es Graciela. Graciela es Lali González con nosotros. ¿Cómo te va, Lali? Buenas noches.
1: Patrimonio Nacional con nosotros.
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0: Ay, no, qué horrible. Ahí vamos siguiendo y sí, evidentemente el color no es precisamente el oscuro, sino con un tono rojizo, razón por la cual lleva ese nombre precisamente. Así que, bueno, miles de personas en estos momentos en el mundo están siguiendo el minuto a minuto del último episodio del año, fenómeno así importante del año, sobre todo. Y lo bueno es que gran parte del mundo lo puede ver. Pero un poquitito, vamos a ver, sería
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0: entre... ¡Ay! ¿Qué pasó? Ahí no puede ver. No, no, no, no, no. Se le confundió un poquito.
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0: A ver, aproximadamente a las 2:52, en una hora. Y en el final de la fase penumbral, a las 4 de la mañana con 01 minutito. Ah, qué precisión. Porque el fenómeno se extiende durante 5 horas. O sea, le dura 5 horas llegar a su término. 5 horas con 38 minutos, para ser más exactos. Así que es realmente un tiempo suficiente para que quien quiera pueda observar. La magnitud de este eclipse lunar parcial lo acerca a los parámetros de un eclipse total. Ay, por favor. Con un 93,2% de la luna cubierta, tal como detalla la NASA. Así que se puede ver en todos lados, inclusive.
2: Música que le dedica Jordi a sus comisiones.

0: Por favor, Jordan. No pensé. No pensé, jamás pensé que un espacio así se habilitaría en Ñalutí Sapucaí.
1: Hola, muy buenos días.
0: ¡Epa! ¡Qué bárbaro!
1: Hace rato que compañero de trabajo tuyo estaba un poco queriendo contactarse conmigo personalmente, al menos por este medio, pero recién ahora estoy saliendo del lugar teniendo señal.
0: ¡Ay, por favor! Personalmente contactado. ¡Epa! Después nos contó que se fue a bañarse y volvió, ¿verdad? Una cosa así era. ¿Cómo era? No
1: recuerdo. Ahora me pegué una ducha y vuelvo otra vez a salir.
0: ¡Ah! Igual.
1: Y yo no suelo comer, ¿verdad?
0: ¿Eh? ¡Epa! No, acá todo sale al aire. ¡Qué bárbaro! Yo ya no entiendo más nada. Y estamos hablando del eclipse.
1: Allí mismo es compañera Marta.
0: Es posible.
2: Cecilia.
0: No. Vamos a cerrar todo nomás ya hoy viernes, nos vamos nomás ya, no sé. Se me perdió Cecilia,
1: El conductor del dicho rodado no pudo más realizar la maniobra correspondiente, por lo cual no pudo esquivarle.
0: No, yo no me puedo esconder así detrás del eclipse.
3: Probablemente de la escuela.
0: No puedo. Ay, ya está, ya puedo continuar, porque no puedo con esto, qué bárbaro.
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0: ¿Por qué vacío en el Cora? ¿Quién te dejó? ¿Se fueron todos comisionados y te dejaron sola?

0: ¿Qué pasó ahí? No sé. Nosotros estamos acá, en el equipo que está trabajando así muy de cerquita con todo. Tratamos de... Ay, no se puede hacer. Bueno.
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0: Bueno. Voy a leer esta frase. Tengo muchas ganas. Y te veo, Jorge. Yo no dije eso, lo dijo Mike Tyson. Porque luego de la fractura que forzó la postergación del combate anunciado para septiembre del año pasado, recuerden que se armó todo y después sucedió una situación ahí. Y bueno, así, de esa manera, el ex campeón de peso pesado ratificó su alta médica y destacó el deseo de enfrentar a su rival en un cruce que aún no tiene sede ni fecha oficial. Pero al menos ya anunció su alta y dijo que está preparadísimo para su siguiente
1: belleza.
0: Pelea de exhibición. Y tendrían que ser entre el señor que lo vemos allí, Mike Tyson, y Mayweather, ¿verdad? Ahí está, sí. Mayweather. Y bueno, se mantiene en pie la propuesta. Y según el propio ex peso pesado, quien confirmó que su
1: una
0: mano...
1: Una pelea entre las sombras.
0: Sí, puede ser. Pero no hay fecha. El ex campeón mundial de boxeo expresó su deseo de concretar el evento mientras su agenda fuera del cuadrilátero continúa activa con nuevos negocios, presencia de eventos públicos y... ¿qué más? Y dio una entrevista no hace mucho... dijo que su mano derecha está muy bien y que el cruce con su eterno rival todavía sigue en pie. Así que vamos a ver cuándo, en breve seguramente van a publicar la fecha. También citó su entusiasmo por el posible enfrentamiento. Tiene 60 años, pero vamos a ver cómo les va. Decía, tengo muchas ganas y estoy como que atento a la siguiente fecha. También el ex campeón comentó que recientemente se cruzó con Mayweather ahí, a quien describió en muy buena forma física. ¿Sí? Vi al campeón el otro día, se veía bien, dijo Tyson, aunque bromeó al agregar, bueno, no lo creo, pero se veía bien. Así que en el primer anuncio de la pelea de exhibición entre Tyson y Mayweather se realizó en septiembre de 2025. En ese momento el peso pesado advirtió públicamente que un combate contra él podría resultar riesgoso para la salud de su rival. Sin embargo, en marzo de este año el ex campeón apareció con un yeso en la mano derecha, lo que generó dudas sobre la viabilidad del evento. En esa ocasión Tyson minimizó la lesión y la describió como apenas un pequeño esguince. 2 meses más tarde, los promotores informaron que el boxeador se recuperaba de una fractura en la mano sufrida durante un entrenamiento. Por ese motivo, la pelea se pospuso para el otoño, aunque nunca se confirmó una fecha específica. La lesión de Tyson también quedó documentada en expedientes judiciales vinculados a la disputa entre CSI Sports y el entorno de Mayweather. El informe médico presentado en el expediente indica que la fractura impedía a Tyson recibir autorización médica para pelear el pasado mes de mayo. Y en una declaración médica posterior se aclaró que la lesión no impide que Tyson enfrente a Mayweather en septiembre. Así que estamos a punto de ingresar al mes de septiembre. A pesar de ese aval, no existe hasta ahora una fecha oficial anunciada para la exhibición, lo que mantiene la expectativa abierta. La web del ex boxeador señala el combate para 2026, aunque sin día confirmado. Mientras el combate permanece sin calendario, Mike Tyson enfrenta su presencia en el mundo de los negocios. Por ejemplo, en abril se sumó como embajador de la marca Sugar Factory, así que va sumando sus empresas. La compañía estadounidense lanzó los productos en supermercados y en agosto presentó los nuevos las proteínas, productos de proteínas, sí, que están disponibles en versiones de carne y queso. Cada porción de esos sliders ofrece entre 18 y 20 gramos de proteína. No contiene colorantes artificiales ni aceites de semillas y puede estar lista en menos de 2 minutos. O sea, prácticamente es instantánea. Y según la empresa, Tyson participó en el evento de lanzamiento junto a directivos de la compañía y público especializado en el marco de la estrategia de diversificación empresarial. El ex campeón no se ha alejado por completo del ambiente pugilístico. El tercer Mike Tyson está programado y Invitational está programado para el 24 de octubre. Sí. Y la sede aún no fue revelada, pero hay fecha. Este torneo busca promover el boxeo amateur y fortalecer la formación de nuevos talentos en Estados Unidos. A pesar de la cercanía de septiembre, que ya prácticamente es pasado mañana, o sea, ahí nomás, de la pelea de exhibición continúa con una fecha concreta, sin ninguna fecha concreta en el calendario. La referencia más reciente es la de un posible combate en 2026, un día y sede aún a definir. El futuro de la exhibición entre Tyson y Mayweather depende de la confirmación oficial de ambas partes y la evolución física del ex campeón. Mientras tanto, el interés mediático y comercial alrededor del evento se mantiene alto, alimentado por las declaraciones de los protagonistas y la expectativa de los fanáticos. El año pasado creo que les había contado cuántos millones de dólares fue lo que significó la transmisión. Había exclusividad en la transmisión. La agenda paralela de Tyson, que incluye compromisos comerciales y actividades deportivas, contribuye a mantener su figura pública vigente, mientras el mundo del boxeo aguarda definiciones sobre uno de los cruces más anticipados de los últimos tiempos. Así que probablemente tendremos fecha quizá ya la semana próxima, porque está calendarizado para este mes para este año 2026 y en principio era para este septiembre. Eso probablemente va a paralizar de vuelta a los espectadores que generalmente esperan ese momento para verlo. La última vez, ¿quién era que compró los...? No recuerdo. Pero tenían exclusividad en la transmisión y fue para un público básicamente que tenía que pagar para ver. Así que, bueno, un poquito de curiosidad también de lo que sucede en el mundo en relación al legendario. Y lo vemos allí y esperamos un escenario para en breve. Es increíble cómo mueve el público en el mundo entero. Paraliza literalmente durante la pelea. Es increíble. Quien más, quien menos, está ahí atento a la jugada, como se dice. Es increíble el arrastre que tiene, más allá de lo que haga. Ahí increíble cómo le seguimos o se le sigue, ¿verdad? Bueno, les recuerdo que pueden participar a través del 099-444-1020, nuestra línea directa de WhatsApp, y también el 218-6000 para las llamadas. Vamos viendo, siguiendo de a poquito las etapas del eclipse lunar, la luna roja de esta jornada 28 de agosto. El último fenómeno del año, al menos de esta magnitud. Bueno, ¿qué más les cuento? Hay un par de, como les decía, algunas curiosidades que otras, que más interesantes que otras también, que va generando también el minuto a minuto. Muy viernes, ¿verdad? Así que ahí seguimos al eclipse, y bueno, me gustaría saber si pudieron ver algo. Cuéntenme, 0994-44-1020, a través de mensaje de texto, por favor, un mensaje de audio ahora mismo no tengo habilitado, pero o pueden llamar al 218-6000 y me cuentan cómo están o desde dónde están viendo el eclipse y qué les parece, si pudieron ver o les parece medio complicado seguir o entender de qué se trata. A veces uno mira y no puede ajustar muy bien el... Porque no... O sea, se puede ver. Si salimos allá afuera vamos a poder ver, pero en un telescopio, obviamente. Ya es otro nivel. Verlo a través del telescopio es realmente fantástico. Bueno, ¿qué más les cuento? Acá tenía, ay, mi agenda. Teníamos, estábamos viendo ya en redes al menos y las primeras repercusiones del rally, todo lo que está sucediendo. Ya escuchábamos también algunos audios que enviaban y que se reenviaban los muchachos y de todo lo que la expectativa que genera el rally mundial, obviamente en su sede en el departamento de Itapúa, y con todo lo que arrastra consigo. No nos olvidemos que esta cuestión en particular es muy particular este año, porque los médicos que están llevando a cabo una medida de fuerza, en realidad una huelga, se han trasladado hasta la sede del Rally Mundial para visibilizar su manifestación. Así que el sector, más que médico, ya tienen, o sea, básicamente el personal de blanco, porque se han adherido, no son solamente médicos, sino también los de enfermería, los de radiología, los de ecografía, fisioterapeutas, etcétera, etcétera. Así que hay convocatoria y se han acercado hasta ese escenario para visibilizar su medida de fuerza. Bueno, ellos sabrán cuál es el impacto que quieren causar. Pero a mi modo de ver, los que vinieron al rally no van a parar para escucharlos. Pero me da mucha pena decir esto, pero creería que no es muy inteligente mezclar las cosas, ¿verdad? Un escenario totalmente distinto y totalmente otra dinámica a la realidad que significa una manifestación de médicos, ¿verdad? Hay justamente imágenes de lo que es el escenario en Itapúa y lo que significa esta, no quiero hablar de fusión porque obviamente una cosa no tiene nada que ver con la otra, pero ahí están los guardapolvos blancos. Vi una imagen aérea muy impactante cuando se pusieron como cordón alrededor de la ruta, y la imagen desde un dron era impresionante. Toditas las batas blancas hacia el costado de la ruta hasta no sé cuántos kilómetros se acomodaron uno al lado de otro. Impresionante, pero eso sí fue impresionante, una imagen bastante impactante de lo que lograron los, creo que es una de las pocas veces que el gremio médico o el gremio del personal de blanco en realidad logra una convocatoria de este tipo, y sobre todo la adherencia de los demás, no solamente médicos, los demás que conforman finalmente un equipo médico. Realmente fue impresionante. Un poquitito, lo último que se tiene con respecto a esto. Según, a ver, ¿qué tenemos? Lo último, a ver, hablamos de cirujanos, pediátricos, terapistas. Ay, iba. Bueno, denme un segundito. Ténganme paciencia. Acá está. Bueno, a ver un poquitito. La Sociedad Paraguaya de Cirugía Pediátrica, atención a esto, emplazó por 24 horas al Ministerio de Salud Pública, para presentar una propuesta concreta de sus reclamos antes de que finalice la huelga médica actual. De no lograrse un acuerdo, la totalidad de cirujanos pediátricos del país formalizará su renuncia el próximo lunes. Bueno, no sé si tampoco así, ¿verdad? Al fin y al cabo uno elige la profesión que... Y esto no significa que no sea empática. Lo que voy es, elegiste una profesión, lo mismo que yo pueda decir, y empieza a plaguearme acá y sé que mi salario es bajo, que no puedo compararme con el salario que ganan el funcionario público, que... hay que ser un poco racionales también en ese sentido. Y no digo, con esto no insisto, no es que sea poco empática, al contrario, saben perfectamente que soy una gran defensora de los derechos humanos y sobre todo en este caso de los derechos laborales. Pero no sé si los extremos, uno tiene que ser racional también. Pero bueno, este es otro punto. El anuncio realizó el doctor Roberto Riveros, quien es secretario gremial de la Sociedad Paraguaya de Cirugía Pediátrica, quien advirtió que no están dadas las condiciones mínimas para continuar con la atención médica. El gremio confirmó que de no recibir una propuesta concreta por parte del gobierno en el plazo establecido, que vence hoy viernes, día que finaliza la huelga de médicos, los especialistas acercarán formalmente el lunes las carpetas que contienen la firma de la renuncia de todo el plantel médico a nivel nacional. Y bueno, no sé dónde
1: ¿Habrá
0: irán.
1: Atención médica en el rally?
0: Sí, el rally como organización propiamente tiene que necesariamente contar con un equipo multidisciplinario excelente. Y fueron convocados, según criterio, la organización convocó al equipo médico que va a estar distribuido, no solamente uno, son
1: ahora
0: varios.
1: ¿Ahora habrá de más?
0: Ahora sí, pero están los que están autorizados por la organización y tienen, obviamente no van a ir gratis, ¿verdad? Y la organización se mueve con otro nivel de pautajes, y eso sabemos todos, ¿verdad? Un deporte extremo que no es para cualquier humilde, como se dice. Y sí, la organización convocó a los mejores, que bueno, según criterio, al plantel médico que contarían con garantías los pilotos, los participantes, sí. Sí, sí. Eso significa toda un trabajo mucho antes, porque se tenía que prever el tema de las ambulancias de traslado simple, los de traslado complejo, unidad de terapia intensiva con todo el equipo médico, obviamente, traslado aéreo, y los hospitales u sanatorios que son asignados por la, o sea, que con quien realizaron el convenio la organización del World Rally Car. Y bueno, eso también tiene que ver con todo el sistema de seguros que se pagó. O sea, es bastante complejo. Los detalles acá mínimamente no tengo, pero sí estoy al tanto de cómo funciona. Y sí. Y son convocados. Así que, como decía Osmar, ahora tienen de sobra, pero ahora con qué van a hacer las atenciones ya es otro tema. Lo cierto es que ahora estamos en otro, digamos, en otra fase de lo que es esta manifestación del área médica, porque estamos hablando específicamente de la Sociedad Paraguaya de Cirugía Pediátrica, que es la que presentará renuncia masiva el próximo lunes si es que no se llega a un acuerdo hoy. Y bueno, a buscar otra profesión entonces. Llamadas, aló, buen día.
1: Rego.
2: Buen día, señora Marta.
0: Buenos días.
2: ¿Cómo está usted, señora?
0: Muy bien.
2: Estoy mirando acá casi sobre mi cabeza, acá en Capilla está Valle San Jorge, el eclipse de la luna. Veo varios medios círculos, uno encima de otro. Primero celeste, un blanquito al lado, por el bordecito un rojito y más arriba una parte blanca. Y luego encima de la parte blanca, otro circulito celeste. Eso es lo que estoy viendo.
0: Uh-huh.
2: Estoy mirando.
0: Sí, está en pleno desarrollo el eclipse.
2: Sí, pero ahora recién está bien clarito, porque hace rato, hace cuestión de una hora, medio oscuro estaba, semi oscuro. Sí, estaba viendo, pero ahora se veo con claridad. Pero varios circulitos, como les digo. Primero está un celestito, encima otro blanco, del borde del blanco está un pequeño rosadito, no es rojo, un rosadito. Luego otro blanquito y después aparece uno más grande que por el borde es celeste. Clarito. Eso es lo que estoy viendo.
0: Uh-huh. Exactamente, así mismo es.
2: Sí, pero ayer quería entrar y no pude. Ayer fue el día de la Guaraní.
0: Sí.
2: Y quería recordar un poco a José Asunción Flores con una poesía lírica de Carlos Miguel Jiménez que lleva por título precisamente La Guaranía. Es que puedo compartir con usted y con la audiencia
0: de
2: radio.
0: Sí, claro que sí, por supuesto. Todos los días son días de La Guaranía, por más que haya un día asignado.
2: Bueno, entonces la pluma del magistral Carlos Miguel Jiménez, que se titula La Guaranía, comienza diciendo: enjolló el corazón de esmeralda, de su selva sinfónica y virgen, la broncínea princesa aborigen que fue hija del sol tropical. Y vibrando la lira del bosque, en su bosque arrugia la flora, secundó su caricia sonora de la fronda el rumor musical. En sus ojos, color de azabache, más hermosos que dos pasionarias, rutilaban las dos luminarias del Edén que habitó el Carey. Y con ellos, el cutis de bronce de su raza del color distintivo, dio vigor a su orgullo nativo de impoluta mujer guaraní. Era toda de pieles de tigres la mansión de la diosa terrena, que rival de la Venus Helena prestigió de su patria el pensil, y su herencia, la música india hecha en parto de alma de flores, que hoy envidian los pueblos cantores, es el verbo que honra el latrelli. Fue la flor del occidente elegida por los blancos guerreros de Hispanía, la danzante y canora guaranía que una noche dio al viento su ay. En clamor de huracán dolorosa y cubriendo de vuelta la vida con sus alas la patria florida, dulce exclama: salud Paraguay. La guaranía, de la pluma de Carlos Miguel Jiménez, en la voz de Cuenca Rivero Cenites, desde Capiatá, Paraguay. Por el espacio, muchas gracias y muy buenos días.
0: Buenos días, muchas gracias. Sí, realmente, la guaranía y sobre todo los escritos y la manera de escribir y los mensajes a través de esas letras que finalmente se convierten también en hermosas guaranías. Belleza realmente, muy pero muy bellas, por cierto. Bueno, 2:18 p.m, la conferencia de prensa de la Sociedad Paraguaya de Cirugía Pediátrica es a las 19:30 de hoy. O sea, ¿tienen tiempo? Hoy es viernes. Debería culminar la huelga si es que llegan a un acuerdo, y si no llegan ahí, están convocados para esta conferencia de prensa. O sea, que convocan la Sociedad Paraguaya de Cirugía Pediátrica, como les estaba diciendo, y proponen la renuncia masiva de especialistas y subespecialistas a partir del lunes si es que no se llega a un acuerdo. Bueno, es otra cosa mariposa, entonces. Vamos a ver qué pasa. No sé, son sentimientos encontrados. Estoy muy de acuerdo con la defensa de las reivindicaciones, totalmente de acuerdo. Totalmente de acuerdo estoy, pero bueno, sabíamos la realidad cuando elegíamos nuestras profesiones u oficios, más allá de que esto lamentablemente no debería haber sucedido. Bueno, dice un oyente que Maite y Martita dicen que cuando hay eclipse de luna, o de luna de sangre en este caso, quieren pasar cosas raras, dice. Ay, ay, ay, así luego. Bueno, a propósito de esa imagen que nosotros tenemos, es una imagen que es en vivo desde una página oficial, el eclipse. Sin embargo, nos vamos hasta donde hay algunos, están instalados telescopios en la costanera de Asunción, y justamente Musi se encargó de llevar los telescopios para que la gente que está que quiere, que es aficionada y puede ir, lo haga. Así que estamos viendo mucha gente autoconvocada allí en la costanera de Asunción para observar el eclipse a través de los telescopios que se instalaron. Rodrigo Ríos, ¿cómo te va? Buen día.
3: ¿Qué tal? ¿Cómo te va?
0: Súper bien, nos hubiese encantado estar ahí.
3: Sí, no, de lo que te perdiste, no, impresionante. O sea, es que estoy impresionado con la cantidad de personas que vinieron a ver el eclipse. No esperábamos tantas personas, pero por suerte fuimos precavidos y tuvimos casi 13 telescopios para poder abastecer la gran cantidad de personas. Yo calculo que fácilmente más de 2.000 personas vinieron a ver el evento y se llevaron sus fotografías, sus asombros de ver la luna por primera vez, encima eclipsada, otra vez de color rojo. No, completo, el paquete completo se llevaron.
0: Me encanta. ¿Sabes por qué me encanta todo esto, Rodrigo? Porque te das cuenta que la gente está, primero que está conectada, ¿verdad? Estamos hablando del último episodio lunar del año. Y sobre todo cuando le ofreces algo en un lugar, la costanera, me decís 2.000 personas, es muchísimo.
3: Es mucho, y encima no menores, jueves a viernes madrugada. Hay gente que trabaja, sí, hay gente que trabaja, entonces igual se tomaron su tiempo de venir los niños también, que obviamente tienen colegio al día siguiente, vinieron, ellos los más felices, muchas veces... los padres no tienen tantas ganas, pero el niño es el que le motiva, vale, si quedamos a mirar un ratito nomás, y bueno, forman fila y ven, ¿verdad?, el evento, y ellos felices, encantados, ellos son los que más disfrutan de este tipo de actividades.
0: Bueno, contame, yo estuve justamente siguiendo en las páginas, estuve viendo que habilitaron para que la gente pueda inscribirse y tomar como una especie de turno, ¿verdad? Eso funcionó,
3: sí.
0: ¿Cuántos turnos ya?
3: Sí. Sí, en realidad más que los turnos fue para medir un poco la información de quiénes son los que nos visitan, ¿verdad? Como sabemos, estamos construyendo el Museo de Ciencias muy cerquita de donde estamos ahora, entonces necesitamos como medir, ¿verdad?, de dónde vienen, ¿verdad?, qué les motiva a venir a este tipo de eventos. Entonces son más bien recopilación de datos para nosotros poder también en el futuro proveer correctamente la cantidad de insumos, de actividades, como va a ir midiendo qué tanta gente movemos. Entonces fue más para eso, porque controlar entradas así con tanta masividad de gente es bastante complicado, así que fue meramente estadístico, vamos a decirle.
0: Pero está genial porque dos cuestiones importantes. Una de ellas que la obra está avanzando, pasé esta semana por ahí, justamente vi que va avanzando rapidísimo, me decían que iban a terminar un tiempo récord, eso por un lado. Y también ya formalizar el sitio a la gente que, por ejemplo, 2.000 personas ahora saben, o sea, si no sabían, saben que dentro de poco van a poder ir a ese lugar que va a ser su casa al fin y al cabo.
3: Sí, así es, un lugar... De por sí la costanera es segura, por lo menos cuando hacemos este tipo de actividad. Hasta ahora, por suerte, en 15 años nunca tuvimos ningún problema. Entonces, ir otra vez a un lugar aún mucho más seguro... ya mucho más controlado también, nos da esa idea de, bueno, que para el futuro de eventos astronómicos, este es el promedio de personas que vendrían, ¿verdad? Entre semana, de madrugada, o sea, nos prepara para el futuro este tipo de eventos.
0: La infraestructura del MUSI que se está construyendo, Rodrigo, por ejemplo... Un evento como este, ¿cómo se organizaría y cómo sería la logística? Porque acá están al aire libre, ahí en la vereda, ¿verdad? Igual la gente se fue, me decía, 2.000 personas, me quedo impactada realmente. Bueno, ¿qué le va a ofrecer a esas 2.000 personas que hoy conocen y saben que quizá ya el próximo evento lunar ya van a poder ver en un sitio formal?
3: Claro, y mira, lo principal es que el museo va a contar con casi 5 hectáreas, o sea, casi todo el techo del museo o de la parte de afuera son jardines, entonces tenemos casi 4 hectáreas de jardines en los distintos techos del museo y espacios, así que esparcir gente por ese espacio va a ser súper sencillo, entran por suerte mucho más que 2.000 personas,
0: claro.
3: Pero estamos pensando justamente en un espacio exclusivo para este tipo de actividades dentro del museo, o sea, dentro del terreno del museo. Y nos sentimos bastante cómodos con la capacidad que vamos a tener y también vamos a dotarnos de los equipos para poder dar abasto también, principalmente cuando hay eventos tan masivos como eclipses.
0: ¿Qué creen, por ejemplo, que se podría, no sé, se me ocurre nada más, algo ambientado como el que ya tienen allá, ¿verdad? Pero esté mucho mayor, como para que uno llegue y es como que ingrese dentro, o sea, se pueda a ver, se pueda fusionar las emociones con lo que te ofrece el espacio, ¿verdad?
3: Sí, no, nosotros siempre bromeamos y decimos, bueno, ¿cómo vamos a hacer para sacarle del museo a la gente, verdad? Porque les va a gustar tanto que después que se vayan lo que va a ser difícil, ¿verdad? Porque no se imaginan lo que viene. Viene algo increíble, tanto dentro del edificio en sí del museo, como también en los propios jardines del museo. O sea, un espacio único en Paraguay en todo aspecto, y realmente me emociona mucho esos años que se vienen con la apertura del museo y con todo lo que van a hacer esos primeros años de asombrarle al público paraguayo con distintos menores de actividades, ¿verdad? Porque el paraguayo busca hacer cosas.
0: Claro, no hay mucha opción.
3: Salir de lo
0: también,
3: convencional, no hay mucha opción, o tener solamente el shopping, o tener, no sé, no hay tantas opciones, y darle este tipo de cosas es como que vamos, ¿verdad? No sé qué vamos a ver, pero vamos, ¿verdad? Es algo nuevo, es novedoso. Y demostrarle que hay este tipo de actividades, que es un espacio seguro, que pueden venir en familia, no hay ningún problema. Y encima es gratis otra vez, así que qué mejor que perderse. Imposible perderse realmente este tipo de cosas.
0: Realmente, yo creo que es una muy buena opción el lugar que se seleccionó para ubicar este punto de encuentro y sobre todo el interés. Uh-huh. Imagínense. Si sí, ahora, sin prácticamente nada, o sea, es al aire libre, o sea, el que llevó su mate o su tereré o su agua, genial, pero el que no.
3: No, y varios trajeron así unas mantitas, pusieron en el pasto, en la playa, en la arena, y ya están ahí sentados tomando su agua, su bebida, están ahí disfrutando, pasando bien, ¿verdad? Que es lo que queremos, que la gente disfrute, que se apropie del espacio, ¿verdad? Porque muchas veces es como que, bueno, si nadie se va a un sitio, queda como sin dueño, ¿verdad? Entonces es volver a darle al público lo que le pertenece, su sentimiento de pertenencia a los lugares, y eso finalmente trae seguridad en el futuro, ¿verdad?
0: Es así. Bueno, ahora lo técnico, Rodrigo, comentanos, porque obviamente yo leo lo que me proveen acá, pero tu esencia va a ser diferente porque entendés mucho más que yo, que me encargo de leer o preguntar. Pero contanos, sí. Rodrigo, técnicamente, sobre este fenómeno astronómico, el último más grande del año.
3: Bueno, principalmente el eclipse de luna se da cuando la Tierra se interpone entre la luna y el sol. Como sabemos, la luna no tiene brillo por sí sola, es el sol el que la alumbra, y esa luz rebota a la Tierra de nuevo, y es como vemos la luna en sus distintas fases. Cuando es luna llena y hay una ubicación específica de los astros, ¿verdad? Es cuando, como si la Tierra se interpone en el medio y bloquea esa luz. Y el resto de luz que deja pasar es solamente de color rojo, por eso es que la vemos teñida de rojo cuando está llena, cuando el eclipse está llegando a su etapa final, porque es el resto de luz que deja pasar y se tiñe de ese color por ese motivo. Entonces, es la Tierra la que se interpone, y la sombra que vemos sobre la Luna es justamente la circunferencia de la Tierra que está interponiéndose. Y siempre hacemos bromas porque, como sabes, hay estos movimientos de terraplanismo y cositas así que siempre nos causa un poco de risa ya a veces. Y bueno, estas cosas, por ejemplo, desmitifican sus creencias, porque ahí vemos que es redonda la Tierra, ¿verdad? Porque vemos su curvatura. Entonces, eso es lo que ocurre básicamente. La Tierra se pone en medio y bloquea la luz del Sol, y la Luna se va apagando. Y puede ser que sea parcial, como fue en este caso, o total, como suele ocurrir también, ¿verdad? Donde se apaga por completo y se queda completamente roja.
0: Ahora son las 2:30 a.m, yo lo calculo un poco más de la mitad, ¿verdad? Porque no es el 100%, sí. Es 93%.
3: Sí, así mismo, así mismo fue, pero igual dio como para que se vea rojo, tanto visualmente como también en fotografías, y ahora está un poquito más de la mitad ya iluminada, así que está volviendo otra vez a ser la luna llena que fue hace rato.
0: Y afortunadamente también en este evento en particular, o sea, este evento en particular, o este fenómeno en particular, no daña la salud, así que no hay ningún inconveniente.
3: Así es, totalmente seguro de mirar, por suerte, a diferencia del eclipse de sol, donde sí hay que protegerse los ojos o mirar con equipos especializados, ¿verdad? Para no dañarse, porque el sol sí daña la vista de forma permanente, entonces hay que tener mucho cuidado con eso. Ya en febrero del año que viene nos tocará un eclipse parcial de sol, Así que nos vamos a volver seguramente a encontrar en la costanera ya con los equipos. Encima acá es sábado, va a ser fiesta. Sí, no, ya me imagino.
0: Ahí sí con protección.
3: Sí, ahí sí con protección. Uh-huh. Siempre de la mano de aficionados que están en este mundo y que pueden guiarte para protegerte y disfrutar de este tipo de eventos.
0: Qué genial. Realmente es algo, sobre todo, emocionante en el sentido de que estamos, o sea, el público se prende a algo así, aprende, porque uno no se va a ir solamente, quizá algunos por pura curiosidad, pero el que se fue por pura uh-huh. curiosidad, estoy segura que algo aprendió.
3: Sí, no, o sea, es que justamente eso le dije a una periodista también, que la curiosidad es lo que hay que fomentar, ¿verdad? Porque la curiosidad te lleva a primero a descubrir cosas, a saber un poquito más de lo que te gusta, a vencer ese miedo a lo mejor de preguntar porque crees que tu pregunta es tonta. No existe una pregunta tonta, siempre se puede aprender algo, y encontrar personas que comparten ese hobby o que comparten esa pasión es lo que da gusto, ¿verdad? Porque puedes hablar como así el mismo idioma con ellos y interconectar personas que le gustan lo mismo, y de eso se trata mucho, ¿verdad? De crear estos espacios que muchas veces están o separados porque decimos, no, la ciencia es solamente para los científicos y yo lo sé lo nada. Y es totalmente lo contrario. ¿A quién no le gusta cocinar o comer algo rico, por ejemplo? Ahí hay muchísima ciencia detrás de la preparación de una rica comida. Entonces, contar eso en un lenguaje que sea amigable, que la gente entienda, el público termina conectando con eso y dice, a la pucha, yo había sido así a ciencia y no sabía, ¿verdad? Entonces, de eso se trata estos eventos, estos acontecimientos, estos espacios que el MUSI genera para poder mostrarle al paraguayo que hacemos ciencia y no nos damos cuenta porque la ciencia está en todos lados.
0: Es así. Y a turistas también, porque estoy segura que más de uno habrá aparecido ahí.
3: No, impresionante la cantidad de turistas. Me impresiona escuchar si de repente un ruso, de repente un portugués, de repente un inglés y así va. Es muy, muy simpático escuchar los diferentes acentos.
0: Ah, es una temporada donde en el centro te cruzas con muchísimos turistas. Yo estoy todos estos días en el Teatro Municipal y en cada evento sí o sí una buena cantidad de turistas. Sí, eso es saludable, muy saludable para lo que se está haciendo y también para la ciudad misma, ¿verdad?
3: Sí, claro, el turismo mueve finalmente los negocios, el dinero y es como que revitaliza estos espacios también, ¿verdad? Entonces, y ellos también tienen como una cultura muy diferente, ¿verdad? Es como que aprecian todavía muchísimo más el arte o la ciencia, entonces buscan lo adrede estos espacios. Y es lo que estamos enseñando de a poco ahora para el resto, que venir al museo o irte al museo es cool ahora, ¿verdad? No es como que, no, yo me voy al museo una vez en mi vida y ya, ¿verdad? Es volver a irte porque hay nuevas actividades para hacer.
0: Exacto. Bueno, ¿qué ofrece MUSI este fin de semana? ¿Hay algo la próxima semana que tenemos?
3: Sí, tenemos muchísimas actividades. Primero, luego todos los shows del Planetario San Cosmos. Estuvimos inactivos por una semanita porque tuvimos ahí un pequeño problema técnico, pero ya solucionamos, estamos otra vez de vuelta y tenemos distintos shows para ver con los niños, para ver con las personas adultas, y también tenemos actividades al aire libre, le llamamos cielo abierto, tenemos un jardín, tenemos un bioestanque donde enseñamos un poquito de la fauna y de la flora que tiene nativamente el Paraguay, y contamos un poquito sobre eso, hacemos observaciones de aves ahí. Hay para todos los gustos, a veces hay club de bordado, no, hombre, pero da gusto ver porque las personas se prenden y se prenden tanto niños como personas de la tercera edad que encuentran ese espacio, como te dije, así seguro y cálido, ¿verdad? De una tarde bordando en el jardín y ves ahí las mariposas volando a todo alrededor, no, te digo, es increíble y es una pequeña probadita lo que se va a hacer en un museo grande después.
0: Qué gusto. Yo te puedo comprometer con una pregunta, porque claro, escuché que, o entendí al menos que se está por realizar un congreso, no sé si es un congreso, término preciso, pero que tiene que ver con la observación de aves, que justamente tiene allí en cerca de lo que es MUSI, ya en Costanera, incluso aparece en el mapa del National, aparece como punto de referencia, ¿verdad? ¿Qué sabes de eso, Rodrigo?
3: Y es una feria internacional muy prestigiosa de aves que se hace en distintas partes del mundo y le toca esta vez a Paraguay.
0: A Paraguay, qué bueno. ¿Qué fecha?
3: Y reúne, creo que es la segunda semana o tercera de septiembre, ya dentro de poquito. Y justamente aglomera a todos estos aficionados que, así como a mí me gusta mirar las estrellas, a ellos les encanta mirar las aves. Entonces, tengo entendido que es muy importante, vienen observadores de aves de varias partes del mundo. Y el Paraguay, por suerte, aún conserva mucha riqueza en cuanto a las aves que hay. Hay aves que migran de otras partes del mundo, llegan hasta la Bahía de Asunción o hacen paradas en las lagunas saladas del Chaco paraguayo. Entonces es
0: Y lo lindo es que ya, bueno, no sé si es rutina, llamarlo rutina, pero lo hacen en cada temporada, así tal cual religiosamente
3: sí,
0: lo hacen.
3: Así mismo, sí. como reloj suizo, están ahí en tan fecha y ya le ves llegando para
0: así
3: anidar,
0: mismo,
3: para reproducirte. Se escapa del frío, del calor, no sé, es impresionante, y da gusto, y para poder preservar eso hay que primero entender y después, bueno, darle esa seguridad, ¿verdad? Para no romper el ecosistema tan frágil a veces que
0: eso.
3: Decimos, no, es un bosquecito, es una lagunita nomás.
0: La responsabilidad.
3: Así es, pero había sido esta lagunita, sí, así mismo, es súper importante, pero para eso hay que enseñar, hay que contar, ¿verdad? Si no sabes luego que había sido ahí. Anidan una ave súper rara que viene de Norteamérica, bueno, hay que empezar a cuidar. Y bueno, antes de eso se trata también estos espacios, ¿verdad? De cuidar. En astronomía muchas veces decimos cuidar el cielo porque cuando más luces hay contamina la visión y ya no podemos ver tantas estrellas, ¿verdad? Es más o menos parecido. Entonces es importante hablar de eso de vez en cuando.
0: Sí, no, más que de vez en cuando.
3: Sí,
0: Rodrigo,
3: sí.
0: ¿Hasta qué hora van a estar en la costanera? No sé, se me ocurre que alguien se levantó y están en la costanera, me puedo ir todavía.
3: Las 2:30, yo calculo por la cantidad de gente que veo, media horita más, por ahí después ya creo que van a ir todos a dormir.
0: Pero
3: en principio, sí, en principio por eso. Pero sí, en principio vamos a estar creo hasta las 3:30, más tardar, yo calculo.
0: Genial, genial. Bueno, Rodrigo, te comprometo al aire.
3: Sí.
0: Cuando tengas un tiempito, actualizarnos las fotos, las imágenes o algunos videos.
3: Claro que sí.
0: Para
3: sí, sin problema.
0: Proyectar antes de irnos en la madrugada, ¿te parece?
3: Sin problema. Sin
0: genial.
3: Problema.
0: Gracias,
3: dale,
0: Rodrigo.
3: Muchísimas gracias.
0: Éxitos.
3: Dale, chao.
0: Chaucito, chaucito. Ahí está Rodrigo Ríos. Él está en la costanera ahora coordinando todo eso. Más de 2.000 personas. Eso es muchísimo. Es muchísimo, pero qué gusto realmente. Así que a la gente que optó por ir, dejó incluso horario de sueño o cualquier otra cosa que uno estaba haciendo y valió la pena. Más allá de si fue solo por curiosidad o fue por un interés, me parece fantástico. Necesitamos más lugares con actividades más interesantes como esta. Porque si no nos vamos, no sé, nos quedamos por ahí. Bueno, la noche, algunos dicen que la noche fue hecha para dormir, ¿verdad? Y que no hay que comer de noche, también nos dijeron así, ¿verdad? Cecilia, ¿dónde está? Bueno, así nos dijeron que no hay que comer de noche eso.
4: Y me encanta comer de madrugada.
0: Ahí está. Encanta. En fin, pero esa soy yo.
4: Y aula lomito.
0: Y hay gente que no, que sigue las reglas de que no se come a la noche. El ser humano fue preparado para comer de día, para alimentarse de día y descansar a la noche. Sí. Para los que descansan, obviamente. Pero estamos trabajando. Bueno, son las 2 de la mañana, 39 minutos en todo el país, 27 grados con 4 décimas la temperatura ambiente. La sensación térmica es de 28,5 grados. La humedad en el ambiente 59% y el viento volvió a su intensidad de hace rato, 22 kilómetros por hora desde el noreste a estas horas. 25 grados es la mínima prevista para este amanecer, ambiente cálido con cielo escasamente nublado y vientos moderados del noreste. Prácticamente en todo el día pasa norte y bueno, 32 grados podría alcanzar ya a la mañana y a la tarde. 36 grados, ambiente caluroso con cielo parcial nublado y vientos moderados del norte. Viernes por ahí, con mucha gente amaneciendo también como nosotros. Qué bien me siento. 2.000 personas están todas despiertas, Jordan. ¿Vos sabés lo que eso significa para mí? No, claro, sé que nos están mirando, pero mucha gente está despierta. Está despierta como nosotros. Me siento realizada hoy por fin. Mucha gente despierta.
1: Ilusa.
0: ¿Por qué ilusa? Porque me siento así que no estoy solita. A veces me siento solita. Ustedes tampoco colaboran mucho. Ustedes tres. Y Cecilia se esconde. Y Osmara también. Son amigas, parece.
1: Tonta.
0: Ay, gracias, gracias. Llamadas, aló, buen día.
5: Hola Marta, ¿qué tal? ¿Cómo estás?
0: Bien, ¿no,
5: ¿cómo te va? Saludo a la audiencia y a la inteligencia artificial, a los Maradas. Acá dijeron que después le pisaste a la luna, dice Marta, con tu belleza. Un amigo me dijo acá en Yuguazúcar, lo estábamos mirando de allá.
6: Bien,
5: la costanera.
0: Sí, están en la costanera con telescopios.
5: Sí, esta tarde yo pasé, o sea, tipo la 19, pasé por ahí, están instalando unos telescopios del todo astrofísica del Paraguay, ¿verdad?
0: Sí,
5: eso.
0: Sí, del MUSIC, así mismo.
5: El club astrofísica, señora. Ahora creo que le llaman de otra forma. Creo que tiene un planetario. No sé si ahí donde era antes esa fábrica textilia, creo que por ahí.
0: Ahí estaba, pero se van a el Museo de Ciencias.
5: ¿Hasta ahora está ahí?
0: Hasta ahora porque se está construyendo ahí en un lugar que tiene 5 hectáreas, así que va a estar...
5: ¿Hacia dónde?
0: Sobre la costanera, en la costanera.
5: Ah, en la costanera, anda con el planetario.
0: Sí, no, ya, a ver, no, el planetario y otras cosas más, ¿verdad? O sea, se cambia con toda su estructura y mucho más.
5: Ah, qué bueno.
0: La obra está en ejecución, ya está por terminar.
5: La verdad es que necesitamos un observatorio acá, chicos. Yo creo que tendría que... En San Cosme y Damián hay uno.
0: Sí.
5: Que hizo el doctor, ¿cómo se llamaba? Jorge, no recuerdo el apellido. Que era el del doctor astrónomo del Paraguay.
0: No, él es Blas Erwin.
5: Blas Erwin, ahí está, me confundí con el otro. Estaba también en otra cosa, ahí por la zona. Eso funciona hasta ahora, Lucía, tú dijiste. Yo no le pregunté si por qué funciona, dice que por el, no sé, me hablamos de equinoccio, de paralelo, de hemisferio, me dañamos, ¿no? Algo medio confuso, ¿verdad? Pero lo que dije que funciona, yo le dije, ¿por qué no funciona Asunción ahí por Cerro Cacupeo?
0: No, pero necesitas un lugar con la menos cantidad de luz posible para que puedas justamente ver, observar bien, sí. Porque las luces de la ciudad pues opacan totalmente lo que uno quiere.
5: Reflejan observar. En la atmósfera, me dijeron, la atmósfera, o sea que la duda. La ciudad se refleja, la atmósfera, dice, por esa razón. Pero porque también es un lugar muy bien ubicado, son ediciones ahí en la zona de... Pues imagínate que es lejos de acá. Para el
0: sí, no, pero hay que descentralizar. Me parece que es genial, hay que descentralizar.
5: Acá está bien eso que están haciendo en la costanera, ¿sí? Ojalá que se termine y que pongan un buen telescopio. No digo que como el de San Diego, California, los Estados Unidos, el Monte Palomar, ese creo que es un telescopio más grande que hay acá, ¿no? Después ya está el Hubble, lo que le llaman así bien, el telescopio espacial que gira alrededor de la Tierra, que es ya para otras cosas, no solamente para ver la Luna, sino para ver lo que es otra galaxia, inclusive, Hubble, algo así se llama. Qué interesante, che, vi todavía mucha gente por la costanera y en Nubazú, hay muchísima gente que estaban caminando a la noche y se pusieron a mirar también. Pues esto empezó su punto máximo, tuvo la una y algo, ¿eh? Que no llegó a la totalidad de la cobertura del anillo completo. Creo
0: no, un 93,2% es el 100%.
5: Me pasó un poco, yo dije que calculé 95%, hacía ojo nomás. Pero de todas maneras, un buen espectáculo. Que esto, todo Sudamérica, escuché que dijeron que se está viendo eso de. O
0: América,
5: sea, de Centroamérica.
0: Europa, África. Esta vez sí.
5: Que bueno, se agarró una buena franja, entonces la sombra, la sombra de la Tierra sobre la Luna, así sería, ¿verdad? Una zona bastante grande agarró entonces, porque por eso le sé, pues, un chico, mediante el recorrido de dar las rotaciones, lo que va por los lugares, así donde... El que está hablando contigo es del Club de Astrofísica, ¿verdad?
0: No, él es el director del MUSI.
5: ¿Es un astrónomo?
0: Es el director del MUSI, del Museo de Ciencias.
5: ¿De museo dijiste? No te escuché.
0: El Museo de Ciencias, sí.
5: Museo. Ahora le llaman así. ¿Sabes dónde había uno? Y hace años que hay en este colegio italiano que está ahí por Fernando Lamora, que está en el centro, ante Alighieri. Que fue por zona norte, creo que esa zona. Ahí tenían un observatorio bastante, que hizo justamente este profesor Servín fue el que instaló todo eso, era profesor ahí en ese colegio. Y él fue el que hace años después se instaló, creo que en la ya que está en San Cosme y Damián. Pero el primero era alcalde de Dante Alighieri, Galileo Galilei se llama. Ahora me acuerdo. Yo me fui nada cuando inauguraron recién ahí, pues. Me invitó por curiosidad. Hay otro que tiene, otro en particular, tiene el Luque, pasando ahí hacia Cacupé, hacia Cacupemí. Cacupemí, entre Luque y Areguasta. La familia está tocando por el aeropuerto, no sé qué es, un hangar ahí, no me acuerdo. Parini, ahí está. Ellos tienen un observatorio propio porque es un astrónomo aficionado al señor este. Y trajo todos los telescopios, el telescopio grande. Trajo, creo que Inglaterra, algo así. Ya hace años que tiene ahí. Recuerdo cuando dijeron, ¿te acuerdas que dijeron grande que se iba del cometa Halley, que se iba de grande, así a simple vista? Y me fue una pifia, porque apenas se vio con el telescopio. Cuando eso nosotros nos fuimos a mirar, ya hace un montón de años atrás, el cometa famoso, cometa Halley, que se tenía que ver muy grande, al final solamente con telescopio se pudo ver. Eso aparece cada 75 años, no sé qué dijeron, algo así. Interesante esto, chico. O sea, uno aprende muchas cosas así, de paso, pues son cosas que no estamos muy acostumbrados. Bueno, solamente en el colegio había una asignatura que se llamaba cosmografía, creo que. No sé si en este nuevo plan que hay ahora sigue estando, porque muchas asignaturas y materias se sacaban como latín y esas cosas. Pero de hecho que el latín ya estaba por demás, pues son lenguas, que solamente creo que se usan en el Vaticano. Después en otra parte ya no. Sí, bueno. Pero interesante esta cuestión de la cosmografía astrofísica, como le llaman ahora, le cambiamos el término. ¿Qué te iba a preguntar? ¿Será que los médicos se fueron a ver el eclipse en su hombre, en Encarnación? Porque he visto en otros medios que están enviando allá videos del eclipse ahí de la costanera, allá San José, parece que es. Porque la realidad, creo que es simbólica, se dice en el Sambódromo. Usted parece que estuvieron transmitiendo de ahí, ¿verdad? Seguro que cae, está por ahí, en algo le gusta esas cosas. Probablemente que esté por esa zona. Está el presidente también. Decimos una cosa más de ese comunicado que vi, pusiste ahí, los pediatras, parece que ellos no se adhieren a la huelga. Yo no alcancé a leer bien porque está un poquito lejos el televisor.
0: No, muy por el contrario. Si no se llega a un acuerdo, van a renunciar en masa el lunes. Van a presentar todas sus renuncias.
5: ¿Pediatra de qué hospital que son?
0: No, de la Sociedad Paraguaya de Cirugía Pediátrica, específicamente.
5: Mira, pues, yo más o menos leí la exigencia que tenían, ¿sabes? Una son medio que imposible de cumplir, renuncie la ministra, por ejemplo. A mí no me parece, pero yo creo que esta ministra está haciendo bien su trabajo.
0: ¿Te parece?
5: ¿Eh?
0: ¿Te parece?
5: Creo que sí, Dios porque mío. Está consiguiendo que la farmacéutica, eso, por ejemplo, provean otra vez los insumos, los
0: remedios. Dios mío, pero bajo presión también.
5: Y también está consiguiendo otra vez que, o sea, ejercía mucho control sobre los medicamentos, esas cosas. Acá siempre está el parque en la salud. Acá, viste que está este hogar infantil grande acá frente a la justicia electoral. Y allá en el fondo está el parque sanitario. Yo no se lo voy a mirar ahí del Ministerio de Salud. Hay unas cuantas ambulancias que están ahí y ya no funcionan y me van a dejar en el patio, es bastante grande allá en el fondo mismo, el depósito del parque. Uno era otro que está allá hacia Venezuela, donde está en el cielo al Inerán. No sé, che, creo que hay mucha exigencia que es difícil que se puedan cumplir. Y es porque está muy politizado este movimiento, Marta. Estuve escuchando lo que ellos decían en la manifestación que hace. Está bien, todo el mundo tiene derecho a manifestarse, ¿verdad? Pedir indicaciones y esas cosas, pero sin politizar, pues yo creo que esta manifestación está politizada. Y se nota que hay gente de izquierda metida ahí. Te digo, no, porque he visto muchos representantes de la izquierda que están por ahí. Esperanza Martínez, Filisola, son médicos, ¿verdad? Pero bueno, Filisola ya no está hace rato, porque en el Congreso, Carlos, que fue también intendente un tiempo, ¿verdad? Y otra gente más que he visto por ahí, que eran el equipo de Lugo, de así para no ahondar mucho en el tema. Pero está bien, cada gente tiene derecho a manifestarse, ¿verdad? De hecho, vos sabés que en la Argentina cada semana hay manifestaciones de diferentes gremios, sea de la educación, de salud, de ministerio de, no sé, de construcciones, le dicen, ya no reciben obras públicas, ¿verdad? Construcciones, en fin, toda la semana, levante que el pobre Milei estará harto ya de todas las manifestaciones, le están haciendo ahí frente a la Casa Rosada. Cada semana ahí en el canal de noticias se pueden transmitir de ahí. Diferentes organizaciones que se manifiestan, los camioneros, los ferroviarios, los no sé qué cosas. Hablando de ferroviario, no tenés más noticias sobre nuestro famoso ferrocarril de cercanías y cuándo se va a empezar a construir.
0: No.
5: No hay más nada por ahora. O sea, que no, que terminó esa cuestión de la información.

0: allá en la salida de Luque hacia San Bernardino, 4 kilómetros y algo, que allá hay mucha gente que se opone a eso, ¿verdad? Gente de la ciudad y gente también ahí de la municipalidad, concejales sobre todo de la oposición, Belén Maldonado y no sé quién es otro más, Rómulo Pérez. Y eso es el comienzo a eso. Dijeron que con 3 o 4 viaductos, como usted que está acá cerca, o conoce que está acá cerca de la radio, que está como en la calle República Argentina, creo que es. Antes era San Martín, República Argentina. Esa 12 viaductos, la verdad que con 3 más o menos de San Luque en las principales cruces avenidas, a lo mejor se solucionaba ese problema de la cantidad de vehículos que pasan por ahí, que vienen de otras ciudades aledañas, ¿verdad? Para no hacer un viaducto tan largo de 4 kilómetros y medio. Lo mejor con 3 o 4 viaductos como este. Este tiene como 100 metros por ahí nomás. Este que está acá. Y esa República Argentina y Ciudadela. Y el que está en como General Santos también. De la misma, tiene 100 metros de largo nomás tiene. Y solucionó muchísimo el embotellamiento que había acá en la zona. Aún no te digo el que está en autopista, porque ese es mucho más grande que este viaducto, el que le llaman super omega y adulto, no sé qué. Ese es mucho más grande. Pero de todas maneras, quizá con eso no se podía haber solucionado el tema y el tránsito que pasa por Luque todos los días. Porque en esta semana, los fines de semana, sábado y domingo, Luque, todo tranquilo. Día laborable, nomás la gente que viene a Asunción, es lo que pasa por ahí, es lo que... Imagínate que otra cosa, dijo un ingeniero, que ese viaducto va a bajar ahí, va a bajar, digo, cerca de la Conmebol, por decir un término así muy mal, no sé cómo el término técnico, y al final va a causar un embotellamiento otra vez en donde empieza en Ñuguazú, porque van a descargar ahí lo que vienen por de Luque directamente saliendo por el camino que existe hoy, y lo que vienen, lo que van a venir por el viaducto, van a venir todo un cuello de botella, otra vez va a ser ahí. ¿Te das cuenta? No es una solución que digamos. En vez de ser cuello de botella en Luque o la entrada de Luque, va a ser después. Ahí en la salida sobre Ñuguazú ya va a ser ahora. Como es ahora mismo ahí en el donde está el arroyo del Tan, donde sale la autopista de Ñuguazú con el Tapetuyá ese. Ahí se está haciendo otro tipo de viaducto con un retorno ahí arriba, no sé cómo le llaman. Que tampoco va a ser solución, porque al bajar va a causar embotellamiento otra vez. No sé, creo que tendría que haber buscado un mejor diseño para ver de arreglar esas cuestiones. Vos no llegaste a mirar la eclipse de este matar, desde ahí a lo mejor veías desde tu
1: balcón. No, pues porque no puedo salir, estoy acá teniéndoles a ustedes y no puedo salir.
0: Tiene un balcón grande ahí atrás, no, antes de entrar al programa, todavía no empezó jugando eso, porque empezó creo que cerca de la 1 por ahí. Claro, no habrá empezado todavía esa hora, ustedes entran a la 0 hora, pues. Y bueno, tenemos mañana, vota mañana no está, ¿verdad?
1: No.
0: ¿Qué tenemos de cartelera de arte y espectáculo para el fin de semana? Si tiene algo por ahí, aparte de la eclipse que ya tuvimos hoy, ¿verdad? Que haya algo más artístico, digamos que...
1: Pero sea... te va a RJ, Pico.
0: Me suelo ir. Me suelo ir al Teatro Municipal, si es que ya me vaya al Banco Central inclusive. Lo único que sé es que una conferencia en el Banco Central, no sé si es mañana a la noche del... ¿Cómo se llama el hijo de Nicanor? Está en... ¿Cómo se llama esta institución que controla toda la universidad? ANEAES. Mm. El director de ahí tiene una conferencia sobre nacionalismo. Esto es una invitación. Historia del nacionalismo en el mundo, lo dicen, ¿verdad? Acá nomás. Nacionalismo, el movimiento nacionalista en el mundo. Un tema muy interesante, che. Es lo que estoy pensando ir a escuchar esa conferencia en el Salón Auditorio del Banco Central de Paraguay. Te preguntemos si había otras cosas interesantes ahí por el casco histórico que en alguna parte mañana, algún programa cultural.
1: ¿Mañana sábado o hoy viernes?
0: Y bueno, la verdad es que tu horario me confunde, che. Y podría ser esta noche también. Y mañana,
1: esta noche
0: sábado,
1: tenés sí. El concierto de Ricardo Flecha en el Municipal.
0: Ah, buen artista. Lo conozco personalmente.
1: En el marco de Día de la Guarania. El domingo sí. Tenés, si es municipal, tenés el Dramatur a partir de las 15 horas con ingreso gratuito, que es el recorrido con artistas, parte de arte escénico que van relatando...

0: los lugares del teatro. Se llama Drama Tour. Un tour dramático ahora con actores.
1: Esto es por algo que tiene que ver con una función sobre con el cumpleaños de Evo, algo
0: ¿Cuál?
1: así. Y esto de el Día de la Guaraní, eso, porque se fijó el Día de la Guaraní.
0: Dios mío. ¿En serio me estás preguntando eso?
1: Por Asunción Flores. No, yo no sigo mucho la parte folclórica, por esa razón te
0: No,
1: digo.
0: no, es que la guarena no es folclore.
1: ¿Y cómo que no?
0: Y
1: ¿Parte
0: no es
1: folclórica
0: folclore.
1: paraguayo?
0: No es folclore.
1: ¿Y qué entonces?
0: Porque para ser folclore no se debe desconocer al autor, no tiene que tener fecha, no tiene que ir. En la guarena conocemos quién tiene un autor, tiene fecha y tiene el registro.
1: Y la polca, digo que la
0: Ah.
1: polca es folclore, la polca, folclore. El chamamé derivado de la polca. El chamamé, equivocadamente le dicen que es
0: No.
1: algo creado por ellos,
0: Otro
1: ¿no?
0: día
1: Creado
0: vamos a
1: por
0: hablar
1: ellos.
0: de este tema. Hay otro oyente que estaba esperando
1: Y
0: ahí.
1: bueno, vamos a quedar así. Y bueno, vamos a procurar irnos los autos culturales el fin de semana, entonces, ¿eh? Que tengan un buen fin de semana.
0: Adiós, adiós.
1: Hasta luego.
0: Adiós. ¿Hay más llamadas? ¿Aló? Hola, hola. ¿Aló, buen día? Hola. Genial, vamos a hacer pausa. ¿Qué les parece? Sí, o no todavía. ¿Sí o no? Cecilia.
2: Tengo que hacer
0: Sí.
2: pausa.
0: Y después te tengo igual un montón de chistes.
3: Cecilia,
0: Público.
3: vos canille, dime.
0: Para celebrar los otros fletes. Se hicieron amigas, creo. Ah, está despierta Laurita.
4: Cuando falta la que aguantarte la jarra ya.
0: También. Así mismo es. Bueno, luego les cuento más porque tenemos cumpleañeros, pero ya lo haremos en el siguiente bloque
5: Buen
0: probablemente.
5: día.
0: Buen día. Están todavía despiertos los que se fueron a ver el eclipse, están re
2: Bueno, hacemos
0: despiertos.
2: pausa.
0: Sí. 3 de la mañana puntualmente. Pausita y en minutos volvemos con más.

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0: Qué bárbaro, todo eso, nadie nunca me dedicó tanto tiempo, ni a mí ni a mi cumpleaños. Media hora por cada. No, Ana Gabriel, ahora va a ser tu preferida. Tu preferida. Va a estar tu playlist. Falta poquito, bueno, no, falta todavía.
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0: Ay, ay, ay. Ay, ay, ay. Bueno, probablemente muchos estarán cantando esa canción con.
2: Probablemente.
3: Atención, sino en vista que de para las pérdidas en vistude. Bueno, vamos a dejar nomás eso, parece que
4: no se mueve.
3: No se mueve.
0: Y alcanzamos los 30 grados probablemente. Nosotros nomás no nos equivocamos ustedes, que son todos unos. Primero inspeccionado por ¡qué bárbaro! Bueno, basta. Déjense burlarse. Me hacen
5: basta.
0: Bullying. Sí, ustedes en vez de colaborar.
5: Así soy.
0: Me hacen bullying. No, no se imagina la teleaudiencia cómo me siento.
5: Acá el que se enoja pierde.
0: Ay, sí. Mis propias palabras. Bueno, está bien, Marta. Te estoy escuchando desde San Justo, Argentina, dice Carlos del Puerto. Saludos cordiales, gracias por estar en sintonía. Laurita y su está rezando por todos ustedes los pecadores.
5: Sí.
0: Ahí ya está despierta, está rezando a estas horas. 27 grados la temperatura ambiente. ¿Será que baja 25? Ya son las 3, casi las 4 de la mañana. 28 grados la sensación térmica. 60% es la humedad en el ambiente y ni les cuento, la cacharada que vamos a tener hoy a la mañana va a ser impresionante. 26 kilómetros por hora la intensidad del viento. Si yo miro la costanera y ni una hoja se mueve. Espérame, ¿cómo van a decir una cosa así si allá afuera no pasa nada? Ni una hojita se mueve. La intensidad del viento es de 26 kilómetros por hora. Así les miento. Quietita la
1: plantita. Una vez más mientes.
0: No, pero yo por eso mostré la cámara en vivo de la costanera, que no se mueve ni una hojita. Sí. Pero ahí dice así, yo leo nomás. ¿Quién está de turno? No. A Cecilia. No sé quién está de turno, pero. No, algo no cuadra acá.
1: Mentirología Sapucay.
0: Mentirología Sapucay. Está buena para la gente que tiene la app, la aplicación descargada en su celular, ¿verdad, Jorge? Está muy buena, muy bueno el nuevo diseño y todo lo demás. Se actualizó todo. Y a los que visitan la página o descargan la aplicación en sus celulares, seguramente se dieron cuenta de algunos detalles nuevos que tiene la gráfica y todo lo demás. Está muy bueno. Muy bueno está. ¿Es de la gráfica? La de la gráfica nueva del de Ñandutí. Sí. No te cree acá. Nadie te cree, Jorge. Mostralo un poco si te
1: Me entero.
0: Ah, pues no sé. Yo vos qué estabas haciendo. ¿Dónde vos estabas ni te enterabas? Así, ¿viste? Ni se actualiza. Poné y reiniciar tu sistema, Osmar Alexandra, y actualiza un poco tu sistema para que veas que todo está nuevito. Y
1: haciendo lindo. La gráfica del rally.
0: Ahí está, para que vean, Se subió un chiquitito, ahí está. Espectacular está eso. En un costado, bueno, a ustedes les sale a la derecha el programa en vivo en la pantalla chiquitita y pueden ver cuando le dan play, ya pueden alcanzar con toda la pantalla. Está buena. La imagen nueva y pueden ir leyendo todas las noticias que fueron titulares durante el día.
1: La imagen no.
0: ¿Qué es lo que la imagen no? Si es la nueva imagen es. Falta ahí tu imagen, Osmara. Tenés que ver qué es lo
1: Esa
0: que
1: Esa foto no.
0: ¿Por qué no? Si está buena. ¿A la del costadito? No, pero eso ya es el otro programa. Ahora cuando empiece el otro programa, esa imagen va a subir ahí al costado y va a quedar así más grande.
4: ¡Ah! ¡Eso fue horrible! ¡Fue horrible!
0: Bueno, para los que quieran visitar la página, ahí tienen. Eso es en versión digital. Porque de todas maneras...
6: ¡Qué bueno! ¡Qué bueno!
0: De todas maneras... todo eso sale en nuestras aplicaciones así, en tiempo real. Y los que salimos, o sea, los que
6: tienen... No, claro que no.
0: Claro que sí, los que tienen los canales donde salimos en Ñanduti, o sea, los canales que proveen Ñanduti, salimos así, pantalla completa, y en tiempo real. Bueno, 20...
6: Gracias, Martina.
0: Sí, por nada. 25 grados es la sensación, digo, la temperatura... Sí, para este amanecer.
5: Pero la no variante de temperatura entre los 14 y los 18 años para... 18 años, 18 grados para la para la mañana.
0: ¡Ay! ¡Basta! Bueno, 25 grados para este amanecer, que no sé si alcanzamos, si estamos con 27 grados, ya son casi las 4 de la mañana. Pero puede suceder. Ambiente cálido, con cielo escasamente nublado y vientos moderados del noreste. En el transcurso de la mañana... La temperatura sube a 32 grados. Cálido a caluroso con cielo escasamente nublado y viento del norte. Y en la tarde hasta 36 grados centígrados. Bastante calor.
1: Eso sí fue horrible.
0: Sí, eso fue horrible. Y el extendido para los oyentes y para la teleaudiencia, les cuento que mañana sábado temperatura, hay una variante, hoy sube a 36, pero mañana baja otra vez la temperatura a 28 grados, para que vean, la mínima baja a 22, viento sur, y el día domingo 30, probablemente tenemos lluvias dispersas, según la dirección de meteorología, entre 30 y 19 grados, viento sur. Y el día lunes seguimos incluso con tormentas eléctricas y la temperatura sigue bajando un chiqui más. Baja 23 la mínima, muy cerquita de la máxima, entre la máxima y la mínima, entre 23 y 18 grados. Y el día martes entre 24 y 16 grados. Fresquito al amanecer y luego sube un poco más a la tarde. Vamos a ver qué sucede porque para mí está muy variante el tema del pronóstico para lo que es el fin de semana y la próxima semana. Esto seguramente va a sufrir variantes. Buena madrugada, señora Marta, bendiciones, dice don Carlos Jesús, desde San Lorenzo, creo que escucha. Sí. Saludos cordiales. Y también a nuestro oyente desde San Justo, Argentina. Bueno, cosas que suceden, hace rato me estaban comentando que el otro día un compañero nuestro se sintió mal y tuvo que pedir un permiso así casi urgente, ¿verdad? Bueno, algo parecido, te estoy viendo, Jorge. Algo parecido le pasó, pero imagínense que seas piloto de avión, que seas el comandante del avión y que empieces a sentirte mal en pleno vuelo, con un vuelo comercial y casi 200 personas a bordo. No es poca cosa. Lo que generalmente sucede cuando hay una situación así y compromete la salud del piloto, el segundo al mando es el que se comunica y toma, digamos, el timón. Pero en este caso sucedió algo muy llamativo porque el propio piloto comunicó a través de la radiofrecuencia que él se sentía mal y que iba a aterrizar el avión, pidió para aterrizar el avión y pidió ayuda para que se lo traslade al hospital. Dijo, voy, alcanzó, su pedido fue así bien, bien explícito, decía, voy a llevar el avión y después necesito ir al hospital. Esto sucedió en un vuelo de Delta que aterrizó en Detroit tras la descompensación del capitán y finalmente la demora de ese aterrizaje fue de unos 90 minutos. Sin embargo, fue todo muy interesante, penoso por lo que pasó con el capitán, pero la manera en que todo se organizó tan rápido, 90 minutos, que dentro de todo no es demasiado tiempo, aterriza el avión. Y hay un cambio en la tripulación. Viene una tripulación y se hace cargo del vuelo y llegan a destino. Pero sí, fue en un momento preocupante porque este vuelo Delta de Airlines salió, había partido de Los Ángeles con destino a Boston y bueno, aterrizó finalmente de emergencia en Detroit después de que el capitán informara en pleno trayecto que se sentía mal y necesitaba ir al hospital. El episodio ocurrió este martes. Sí, esta semana en el vuelo DL-437 operado con un Boeing 757. Sí, hoy obligó a modificar la ruta prevista para priorizar la atención médica del piloto. Así que esta aeronave tenía a bordo 147 pasajeros y tras el aterrizaje en el Detroit Metropolitan, en el aeropuerto, el comandante fue retirado del avión para recibir asistencia sanitaria. Más tarde, por eso les decía, a los 90 minutos, todo se solucionó muy rápido porque otra tripulación abordó la nave y permitió que el servicio continuara hacia su destino final. El vuelo logró completar el trayecto a Boston con una demora cercana a unos 90 minutos después de la escala no programada en territorio de Michigan. El incidente se produjo cuando la aeronave cubría la ruta entre la costa oeste y la costa este de Estados Unidos. En una grabación justamente del control aéreo, se escuchó al propio capitán advertir sobre su estado de salud y comunicar que necesitaba atención médica inmediata una vez que el avión tocara tierra. Incluso la grabación decía, yo soy el capitán, soy el que está enfermo, porque generalmente cuando se pide ayuda sanitaria es para algún pasajero, pero en este caso él mismo se autorreportó y decía, yo soy el capitán, soy el que está enfermo, voy a llevar el avión hasta la puerta y después necesito ir al hospital. Así que esa frase permitió conocer con claridad, porque lo hizo así, bien, con firmeza, y que la emergencia no estaba vinculada con una falla técnica de la aeronave y tampoco tenía que ver con algunos integrantes, sino una situación médica a bordo. La cobertura también incluyó la explicación del ex piloto militar y comercial, quien sostuvo que resultó lógico que el comandante hablara por radio en ese entonces. En este tipo de situaciones, el piloto que no tiene a cargo los mandos suele asumir la comunicación para que el otro se concentre exclusivamente en el control del avión. Pero como se trataba una situación directamente que lo involucraba y lo comprometía su salud, entonces se tomó el tiempo el espacio aéreo de avisar con mucha responsabilidad. Tras la advertencia del comandante, la tripulación decidió desviar el vuelo hacia Detroit, una terminal considerada apta para resolver una emergencia de este tipo. El procedimiento aplicado se ajustó a los protocolos habituales para casos de incapacidad o malestar de un piloto, que está todo en el manual, es súper estricto. Lo hicieron tal como indicaban las reglas: si un piloto está incapacitado o siente que puede estarlo, hay que desviarse al aeropuerto adecuado más cercano. La observación aportó contexto técnico a una decisión que para los pasajeros pudo haber resultado abrupta o alarmante. Porque imagínense que se enteren los pasajeros que el piloto estaba, que la salud del piloto estaba comprometida. Obviamente tenía que ser una comunicación directa y posterior se le informa a los pasajeros que se iba a realizar un desvío por una cuestión de emergencia. Explicando que no tenía nada que ver, por supuesto, con la parte técnica, porque imagínense cómo no entrar en pánico si se tenía que desviar o hacer un aterrizaje forzoso. La aerolínea emitió un breve comunicado después del episodio. La compañía expresó sus disculpas a los pasajeros por la alteración del itinerario, aunque no brindó detalles sobre el cuadro clínico del capitán. Decía, pedimos disculpas a nuestros clientes por esta interrupción en sus viajes. ¿Y qué es lo que se supo además de la situación del capitán? Bueno, hasta el momento la aerolínea, que es Delta Airlines, no informó cuál era la condición médica del piloto ni si permanecía internado después del aterrizaje. No había precisiones oficiales sobre su evolución y un punto central en una situación que despertó atención por tratarse de un vuelo comercial con decenas de pasajeros a bordo. Lo que sí quedó confirmado es que el aterrizaje permitió retirar al comandante y reorganizar la operación con rapidez. Otra tripulación subió al avión en Detroit y el servicio retomó su recorrido hacia Boston, donde finalmente aterrizó con una demora acotada por un incidente de este tipo. El caso volvió a poner en foco sobre los protocolos de seguridad de la aviación comercial en Estados Unidos, donde las aerolíneas cuentan con procedimientos establecidos para responder ante emergencias médicas dentro de la cabina. En este episodio, la secuencia reportada mostró que la prioridad estuvo puesta en asegurar el control del avión, asistir al piloto afectado y completar el viaje bajo nuevas condiciones operativas. Así que situaciones que suceden en el aire, pero se tienen que solucionar de alguna manera. Y allí sí, las reglas son muy estrictas y muy claras. No se puede salir del protocolo porque eso significaría intervención. Imagínense estar en pleno vuelo y tener una situación que comprometa la salud. No quiero imaginarme el momento del comandante, pero lo cierto y lo concreto es que lo solucionaron con toda madurez y sobre todo sin generar pánico entre los pasajeros que estaban a bordo, que no eran pocos. Además era un vuelo comercial, con más razón. Muy bien, es un poco nada más acerca de algunas curiosidades que están sucediendo en el mundo. Y esto sí, vamos a buscar la imagen porque esto es urgente, está sucediendo, o sea, sucedió en este tiempo, de este horario, en la franja horaria nuestra, en la muerte del rey Harald V de Noruega a sus 89 años de edad. Esto también es una noticia que se está viralizando en estos momentos. Y bueno, el monarca acaba de fallecer esta madrugada y ya se anunció desde la Casa Real Noruega. Llevaba ingresado desde el 17 de agosto en el hospital por una infección bacteriana.

0: Sí, esto es lo que se sabe a través de un comunicado de la Casa Real Noruega. En un principio, el rey ingresó en el hospital debido a una retención de líquidos relacionada con un tratamiento con cortisona. Sin embargo, su situación se complicó al detectarse una infección bacteriana en la sangre, además de la anemia hemolítica que padece. En sus primeros días de ingreso, la evolución de Harald invitaba a un cierto optimismo. El monarca respondió al tratamiento con antibióticos y el pasado 24 de agosto, la Casa Real aseguró que permanecía estable y sin cambios significativos. No obstante, en un giro de los acontecimientos, este jueves anunciaban a primera hora del día que su estado se había tornado muy grave. Y eso lo hicieron parte de, en la jornada pasada, sin embargo, ya este viernes se daba el comunicado oficial. La preocupación por la evolución de Harald se ha podido apreciar en la actividad pública de la corona. El príncipe heredero y la reina Sonia optaban por cancelar sus compromisos oficiales para centrarse en el monarca y permanecer a su lado durante estas horas de incertidumbre, que es lo que sucedió ayer. El Hospital Nacional de Oslo se ha convertido así en el principal punto de encuentro de la familia real, que se ha desplazado hasta allí de manera recurrente desde que el soberano ingresó. Así que, bueno, lamentablemente también esta noticia que de alguna manera se va tornando viral tras el comunicado oficial de la Casa Real y el fallecimiento en este caso del monarca. Y vemos la imagen, edad avanzada, 89 años, aunque de no haber sido probablemente por esa enfermedad y por esa situación, quizá. Lo cierto es que, vamos a seguir también la actualización de la noticia relacionada con la muerte del monarca, el rey Harald V de Noruega, a sus 89 años de edad, hoy, viernes 28 de agosto. Bueno, les recuerdo el 0994-44-1020, aquellos oyentes que quieran contactarnos a través de mensajes, y a los que quieran llamarnos lo pueden hacer a través del 218-6000, línea directa, para llamadas a estas horas de en la madrugada. Hay gente que está trabajando, mucha gente que está trabajando a estas horas en el traslado quizá de pasajeros, en los mercados, ya acomodando los productos, en los supermercados que abren 24 horas, las panaderías, saludos cordiales. También, ¿cómo se llama la fábrica de embutidos? ¿Cómo es que se llama? Las carnicerías y demás. Hay muchísima gente trabajando a esta hora, las estaciones de servicios. Así que a la gente que está despierta y trabajando como nosotros, que sea un super viernes. Vamos a meterle seguramente mucha buena vibra para poder cerrar la semana, aunque faltan todavía 2 días, en realidad 4 días para que termine. 2 días hábiles para que termine el mes. Porque está de 31. Sí. Bueno, tenemos cumpleañeros. No sé dónde se fue Osmara, pero hay 3 cumpleañeros luego en la madrugada. 2 chicas y un caballero. Voy a empezar con el caballero que está de cumpleaños hoy. A mí me encantan sus canciones, como también en su momento fue actor de telenovelas. Y él es Carlos Enrique Mata, Carlos Mata, quien lo conocemos, y tiene una serie de álbumes también grabados y como actor ya les cuento también un poquitito su trayectoria. Él es cantautor y actor venezolano. Es así, es una de sus.
1: Me matan las ganas.
0: Esta canción me hace recordar a un oyente nuestro que generalmente está por el Alto Paraná. No puedo decir su nombre porque sé que es su canción preferida. Sí. Ojalá y esté escuchando. Bueno, lo cierto es que Carlos Mata es un actor formado en el Method Actor Studio y con una carrera musical entre el rock y la música de cámara. Y eso lo lleva a dar sus primeros pasos en el teatro musical. casi por accidente.

2020 se estrena en el rol de Jesucristo en un gospel. Luego le seguirían otras piezas de teatro antes de debutar en televisión y luego llega una propuesta para grabar su primer disco. Luego ya con las películas, telenovelas, teatro, y de esa manera se convierte en el fenómeno de masas que hoy representa el nombre e imagen de Carlos Mata en el medio artístico hispanoamericano. Fue considerado el tercer producto de exportación de Venezuela, el personaje no español más conocido en España en el año 1991. Sí, señora, sí, señor. A nivel de imagen, Carlos Mata ha sido el mayor vendedor de telenovelas latinoamericanos en el mundo. Este dato me sabía. Y va el chisme. Ha tenido dos parejas. Una, Marlene Maceda, se divorció en el 2002. Estuvieron casados entre el 86 y el 2002. Y luego, Maiwalida Torres, quien es su pareja actual desde el año 2004. Tiene tres hijos y hoy por hoy vive en Miami, Estados Unidos. Se preparó a conciencia para ser actor y bueno, luego pasó por todo esto que ya les estoy comentando. Y en relación a su carrera musical, Carlos Mata tiene participación en 7 discos editados y con giras musicales desde Canadá hasta la Patagonia, España, Italia y el norte de África. Lo mismo que su participación en no menos de 9 obras de teatro, 6 películas y la conducción de un programa de radio, lo hacen uno de los más completos artistas de la industria televisiva y musical en Latinoamérica. Él es muy completito. Poseedor de una exitosa carrera artística, siendo conocido en Latinoamérica, Estados Unidos, Canadá, Europa y Asia, con una trayectoria reconocida en países como Israel, Turquía, Tailandia, Ruanda, Kenia, Polonia. Y por mencionar una de sus telenovelas que tuvo muchísimo eco, se llamaba Cristal. Ahí batió récords de audiencia en casi todos los países que ha sido transmitida. 9 telenovelas en total protagonizó, una de ellas, las mundialmente famosas, La Cristal, que he mencionado, La Dama de Rosa, Señora, Las Dos Dianas y varias otras. También es reconocido en Latinoamérica por su tal show El Rosa y el Azul. En España, el año 1990, condujo el programa de variedades en TV Española. Pero esto que es presentando a figuras de la talla de Joe Cocker, Whitney Houston, Duran Duran, entre otros, el actor Jack Jackson, y nombrado ciudadano honorario de la ciudad de Nueva Orleans en el año 1985, decretado Día de Carlos Mata por el gobernador de Luisiana. Esto sí, vaya sorpresa. Y él recibe las llaves de la ciudad de Miami, de la ciudad de Hialeah, y es decretado por el alcalde el 3 de septiembre, Día de Carlos Mata. Ha recibido reconocimientos por parte de los alcaldes de Nueva York y Los Ángeles. Es decir, el próximo 3 de septiembre entonces vamos a celebrar el Día de Carlos Mata. En fin. En la carrera musical ha sido reconocida con varios discos de oro y platino por sus ventas en Argentina, Chile, Venezuela, Estados Unidos y España. Ha grabado 9 discos en español, 1 en italiano, y ha recorrido más de 19 países en sus giras musicales. Y también se llevó un Billboard en 1985 y compartió escenario con muchísimos importantes artistas como Celia Cruz, Joaquín Sabina, Julio Iglesias, Emmanuel, Plácido Domingo, Nariz, Verónica Castro, John Secada, Shakira, Diego Maradona, su amigo, María Conchita Alonso, una larga lista de personalidades. También ha entrevistado a personajes de la talla de Camilo José Cela, quien es Nobel de la literatura, y bueno, a varios otros personajes célebres. Ha sido uno de los artistas latinos con mayor cobertura por parte de los medios informativos impresos en Latinoamérica. También en España, Italia, atrayendo fans de todas las edades y admiradores en diversos renglones, incluida la realeza española. Fue seleccionado entre una larga lista de figuras hispanoamericanas para ser imagen de la UNICEF en su campaña en contra del abuso infantil.
personas. Un poquitito nada más de Carlos Mata, impresionante realmente su biografía, ahí lo vemos. Y él está de cumpleaños, hoy cumple 74 años de edad. Bueno, hay una... una cumpleañera brasileña y una de Ontario, así que de Canadá, o sea, sí, de así que voy por la cumpleañera de que nació en Ontario, se llama Eileen Regina Edwards, más conocida como Shania Twain. Ella tiene una voz bellísima y tiene un estilo muy particular. Pueden agregarle a su playlist, les va a gustar. Así que, conocida artísticamente como Shania Twain, es una cantautora, actriz y personalidad televisiva canadiense, y el estilo de su música se mueve entre el country, el pop y el rock. Ahí está, las chicas solo quieren divertirse, ¿verdad? Muy buen tema, por cierto.

Y tiene, por supuesto, varios premios acumulados. Por ejemplo, una de sus canciones, su tercer álbum en realidad, se convirtió en el álbum de música country más vendido, con 40 millones de copias, y el álbum más vendido en la historia por una mujer. Aparte que es hermoso. Este álbum, junto al resto de su repertorio, ha hecho ventas de aproximadamente 85 millones de discos. Una locura. Es la única cantante femenina en tener 3 discos de diamante en Estados Unidos, por supuesto certificado por la RIA, siendo además la segunda cantante canadiense con más discos vendidos, detrás de Celine Dion y por delante de... ¿quién? De Alanis Morissette. En el 95, con el lanzamiento de su álbum, de este álbum ganó 5 premios Grammy con un solo álbum y 27 premios BMI. Hoy cumple 60 años. Es realmente hermosa. Bueno, y la menciono fugazmente porque ya son las 4 de la mañana. Y la que está también de cumpleaños es la brasileña Paula Fernández. Ella cumple solamente 42 años. Es hermosa, por cierto, y su estilo sertanejo es muy aceptado por todo el público. Ella es cantante, es compositora, es en el estilo sertanejo brasileño, y es actriz también. Comenzó a cantar desde muy chiquitita, a los 10 años, y ya lanzó su primer disco independiente titulado Paula Fernández, así de chiquita. En esa época realizaba shows en fiestas y en salones de espectáculos en la ciudad y sus alrededores. Participó en programas de televisión y radio para divulgar su trabajo, y luego, con 12 años de edad, se mudó con su familia a São Paulo y fue contratada por una compañía de rodeos, con la cual trabajó durante 5 años viajando por todo el Brasil como cantante. En esa misma época, inspirada en el éxito de la novela Ana Rayo y C. Trovão, Paula lanzó su segundo disco, que se llamaba Ana Rayo, justamente, con un repertorio que priorizaba el cancionero popular de Rayo. Ya a sus 22, fue presentada a un director y productor musical, conocido por crear bandas sonoras de producciones como, por ejemplo, la telenovela Pantanal y El Clon. Así que es un productor grande. Así que el contrato resultó en la grabación del sencillo Ave María Natureza, una versión de Ave María de Schubert, un tema central de la novela América. Y ese mismo año lanzó su tercer disco, Canciones do Vento Sul, por el sello Sonhos de Sons, con participación del grupo Sagrado Corazón da Terra y el cantante Sergio Reis. Este, en la música Sem Você, que no es. En dicho álbum, Paula ya mostraba su diversidad artística, con temas que pasaban por MPB, música pop, country, sertanejo y otros. En el 2008 fue contratada por Universal Music, que apostó su talento por el disco Pásaro de Fogo, destacando composiciones como justamente el tema principal, que era Pásaro de Fogo, y Me Veo en Você. Yo en vos, yo en ti, o lo hace. A finales de 2010 grabó en São Paulo los estudios que cuenta su primer DVD en vivo. El repertorio se conforma con canciones del disco Pásaro de Fogo y con participaciones especiales con varios, Leonardo, también Víctor y Leo, Marcus Viana, Almir Sater. Y luego en el 2011, además de vender más de 1.700.000 copias, reafirmó su talento y vocalización. En mayo de 2012 lanzó su sexto álbum, Meus Encantos, que cuenta con la participación especial de Serra Mayo. En menos de una semana vendió más de 250.000 copias. Y en el 2018 actuó en la telenovela Deus Salve Rey, en el papel de Beatriz, princesa de Lungria. Un poquito nada más también de la trayectoria de esta hermosa mujer con una voz privilegiada y maravillosa. Así que a los 3 cumpleañeros, feliz cumpleaños, que pasen súper lindo. Están en diferentes puntos del mundo, pero nosotros desde acá, desde Ñan y Pisa, porque obviamente deseamos un feliz cumpleaños. Y ya son las 4 de la mañana, con 8 minutos en todo el territorio nacional. Qué rápido pasó la madrugada, a mí me parece que pareció rápido, rapidísimo. Bueno, genial.
Hacemos nuestra pausa, por supuesto, ya con nuestro folclore, con nuestra música nativa y este amanecer fabuloso de viernes. Pon ahí té.

0: gracias, muchísimas gracias.
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0: se filtran audios de Jordi.
1: Dios mío, cómo te extraño la espora o la sola. Fumé ya como 4 cajas de cigarrillo y alante. No puedo hablar, no puedo hablar.

0: con 38 minutos. ¿Qué pasó ahí? No, pues así. Están trabajando, déjenle que trabajen tranquilos. Sí, no, no puede ser, no, esto no puede estar pasando. No es el que te olvides. ¿Qué es lo que pasa todo? Y para el domingo se van a colgar todo, ya no sé. Yo no. Nosotros tenemos que hacer programa el domingo amaneciendo el lunes, ¿verdad? Madre mía. Ah, sí. ¿Qué tengo que traer? Y voy a tener que traer, no sé, el paquete de. ¿Cómo se llama? La hojita, la hierbita esa que le tengo que poner a mi mate. Porque así no vamos a poder. No.
1: Ausencia por suicidio.
0: No, no, no, ni se habla de eso. No, Osmar Alexandra, por favor, eso no se dice porque no podemos estar hablando en esos términos. Por favor, te pido. Esto es serio. Muy serio. Tan serio como la temperatura.
1: Pero eso no es excusa para falta.
0: Y no, no es excusa. Acá venimos. No. Nadie sale de vacaciones, ¿eh? No hay. ¿Eh? Nadie sale de vacaciones, sí. O nos vamos todos juntos o continuamos.
1: Te veo, Jorge.
2: Jorge.
0: Cada vez que hay un clásico. Hay un clásico también. Un clásico. Nah, te estoy viendo, Jorge.
3: Ojalá Dios quiera que Olimpia gane.
0: Y bueno. Ahora sí, vamos a lo serio. 26 grados con 4 décimas la temperatura ambiente.
4: Atento,
0: a estas horas.
4: Atento central.
0: Ahí está. La sensación térmica es de 27 grados y medio. La humedad.
5: ¿Tengo que hacer pausa?
0: No, ¿cómo pausa, Marta? Tranquilízate si acabamos de venir la pausa.
5: Así soy.
0: No, tranquilízate, Marta.
5: Es viernes y el cuerpo lo sabe.
0: Ya sé, pero te estás cuajeringando muy temprano. Espera, no, te digo. Sí, a las 4 de la tarde.
6: Así es que, muchacho, buen fin de semana. Por ahora, con esto, salud. Más tarde, ya será otra cosa.
0: No, pobre.
6: Viernes.
0: Y todo es viernes y el cuerpo lo sabe. Bueno, dice la placa que el viento tiene una intensidad de 20 kilómetros por hora y desde el noreste. Ninguna hojita se mueve en la costanera. No hay cuacete. Una vez más, hay que hacerte. ¿Dónde? Pero yo tenía miedo que me despeine todo al salir.
7: Porque el que miente roba y el que roba mata.
0: Es lo que yo digo y me está mintiendo con esa placa.
7: De polvo eres
0: y al polvo volverás. Así mismo. En coro, qué desastre. ¿De dónde lo que sacan todo? Ay, por favor, es porque es viernes seguramente. Bueno, los datos actuales del clima, les conté 26 grados con 4 décimas. La temperatura, la sensación térmica es un grado más. 25 grados sería la mínima prevista para este amanecer de viernes por Ainte, posterior a un eclipse de luna que se pudo ver prácticamente en casi todo el mundo y el cielo de Paraguay y de Asunción.
1: Por suerte
0: también.
1: Es hasta hoy, la otra semana la luna ya vuelve a la normalidad.
0: Ay, madre mía, sí, pero falta todavía, Osmara, anota bien, nos faltan 2 días todavía.
1: Y los oyentes también.
0: Bueno, el pronóstico extendido nos recuerda que este fin de semana viene de la siguiente manera. Mañana sábado 29, temperatura entre los 28 y los 22 grados. Cálido con cielo mayormente nublado y vientos del sur. El día domingo, ya iniciamos la semana próxima, pero todavía no se va el mes. Domingo 30, temperatura entre los 30 y los 19 grados. Ambiente fresco, con cielo mayormente nublado y vientos del sur con lluvias dispersas para el día domingo. El día lunes, lunes 31, temperatura entre los 23 y los 18 grados, baja un poquito la temperatura. Ambiente fresco a cálido con cielo mayormente nublado, vientos del sur y lluvias con ocasionales tormentas eléctricas. El día martes, el primer día del mes de septiembre, tendremos un leve descenso de la temperatura y viento sur, pero sin lluvia. Bueno, ahora sí, son las 4 de la mañana con 43 minutitos en todo el territorio y todos sabemos que se está desarrollando un evento internacional en nuestro país. Y obviamente el sistema de seguridad reorganizó, hizo una reingeniería para poder resguardar a todo el sitio y a todas las personas que obviamente están en ese punto, incluyendo las propias autoridades que se trasladaron para la inauguración y demás. Así que básicamente todos los jefes de los diferentes puntos del país, jefes de seguridad, me refiero a los comisarios generales, comisarios principales, en este caso el comisario general inspector José María Martínez, él es de la comisaría de Villarrica, sin embargo también se adhiere a esta tarea nacional. Comisario, ¿cómo le va? Buen día.
2: Sí, muy buenos días, Marta, a usted y su amable audiencia. Estamos a la entera disposición.
0: Señor, ¿cómo está la organización para prácticamente ya es el segundo día? Porque ayer era prácticamente el evento oficial, la largada simbólica y todo lo que tiene que ver con lo protocolar, pero sin embargo hoy empieza el sistema más de control, más, digamos, más riguroso en relación a prevención propiamente.
2: Sí, así mismo, ¿verdad? Lo que me compete a mí es el tramo de Alborada, que es el tramo más largo, ¿verdad?, de toda la carrera, que son aproximadamente 35 kilómetros, y desde allí al mediodía empezamos a cubrir con suficientes personales, ¿verdad? Y también tenemos el apoyo de las Fuerzas Armadas, ¿verdad? Porque viene integrante de las fuerzas públicas, policía y militares, a la vez también está la patrulla caminera y también están los organizadores, ¿verdad?, que en cada tramo, cada trayecto, lo que nos toca es tratar de resguardar que todo salga bien.
0: ¿Cuáles son los lineamientos de la institución en general para, por un lado, los participantes obviamente están bajo un régimen de la organización propiamente, pero están los que van, digamos, a acompañar, a mirar, a disfrutar, pero en paralelo también están los médicos en los diferentes puntos. Ellos están bajo una medida extrema y entonces se vuelve un poco el escenario un poco mayor, un poco más amplio y diverso, comisario.
2: Sí, en ese sentido, por ejemplo, nosotros no tenemos ningún inconveniente. Acá la zona que a mí me toca, que es la zona que a mí me afecta, está totalmente resguardado, ¿verdad? No tenemos acá la presencia de médicos, pero como te digo, ayer ya se procedió al mediodía la distribución del personal y bloqueo prácticamente 24 horas antes ya. Una vez que esté todo cubierto, ya se prohíbe el ingreso de vehículos, de espectadores, ¿verdad? Esas es las recomendaciones dadas, ¿verdad?, por los organizadores, que estamos dando cumplimiento a ese dispositivo, ¿verdad? Y como te digo, prácticamente toda la Policía Nacional está, como se dice, con un dispositivo de alerta. Bien entendemos por la alerta, ¿verdad?, que están los personales que suelen realizar la cobertura en las distintas dependencias policiales y en su horario de trabajo normal, pero también está afectado el personal libre, ¿verdad?, para que de esa manera pueda acompañar todo lo que es el trabajo referente a este rally.
0: ¿Controles aleatorios se va a realizar, comisario, o eventualmente ante una situación sospechosa a la que le llamamos comúnmente?
2: Y prácticamente el trabajo que se realiza en mi zona, en mi sector, es lo que se refiere al tramo de Alborada, como te digo, ¿verdad? Es donde yo estoy abocado en este momento y te puedo hablar sobre el trabajo que voy a realizar en este trayecto, que a las 8 hasta las 15 horas vamos a tener que permanecer acá en el lugar, resguardando todo lo que es la cantidad de personas, que de espectadores, es impresionante, que ayer a tempranas horas, ya en el transcurso de la semana, ya ingresaron todo este sector. Pero el dispositivo de seguridad está quedando a cargo del señor director general, ¿verdad? El comisario de prevención y seguridad, el comisario general Ángel Franco, como así también el director general de servicios, el comisario general Juan Agüero, el que te puede facilitar más informaciones. Lo relacionado al trayecto que a mí me toca, lo que te puedo facilitar las informaciones, pero hay suficiente personal que está cubriendo no solamente los tramos, sino todo lo que es los alrededores y de distintas otras direcciones, no solamente de la dirección de prevención y seguridad, que son los que trabajamos en las comisarías, sino también la gente de investigaciones con sus departamentos y personal técnico también que está abocado. Y como te reitero, el apoyo de las Fuerzas Armadas y de las distintas otras dependencias, ¿verdad? Inclusive gente de bomberos, como así también ambulancias, que están todos distribuidos en diferentes tramos y también así en la lo que viene a ser la costanera.
0: En relación a lo que a usted le corresponde y a la cantidad también de efectivos, ¿cómo se organiza en la parte logística y hospedaje, comisario?
2: Sí, en la parte logística te quiero mencionar que a cada personal se le hizo entrega de una mochila táctica que tiene prácticamente lo que se dice los elementos básicos para lo que va a ser el día de hoy en la carrera, porque una vez que uno ya entra adentro ya no puede más salir, queda ya en forma constante, ¿verdad? Pero tenemos la parte logística, también la ubicación en algunas escuelas como comisarías también que están y tinglados municipales donde se alojan los personales y la ración diaria que recibe es de parte de la Intendencia de la Policía Nacional, ¿verdad?
0: Eso es en cuanto a, qué sé yo, se me ocurre almuerzo, desayuno, algo así, porque después la ración es la que va a llevar, eso que usted mencionaba, como un precisamente como algo operativo que se usa en este tipo de misiones, ¿verdad?
2: Sí, por supuesto, y como te mencioné, ¿verdad? Ayer después de un rico tallarín que disfrutamos, ya nos metimos prácticamente lo que es el tramo de 35 kilómetros ya con nuestra mochila táctica, ¿verdad? Y que tienen
0: los elementos necesarios para la
2: supervivencia. Los elementos necesarios para un día.
0: Genial. Sí, esa es la mejor tirada, sin lugar a dudas. Las raciones y que uno pueda... Lo práctico, ¿verdad?
2: Sí, ración fría, como
0: podemos
2: llamar.
0: Sí, me encanta. Que se
2: y hasta el momento el comportamiento de la gente, ¿verdad? Realmente, yo salí un rato a la ruta para verificar el trayecto, ¿verdad? Acá estoy con unos vendedores, ¿verdad? En una casilla también, a saludarles, ¿verdad? Y a consultar. Tan contentos, tan felices, ¿verdad? Y el famoso hecho que madruga Dios la ayuda, me dijo justamente.
0: ¿Verdad que sí? Aunque sea más te va a vender.
2: Acá.

0: va a ser un poco más bueno. El tramo largo, pero para esta primera jornada hay buena expectativa.
1: Sí, hay muy buena expectativa. Justamente hicimos el recorrido ayer, distribuimos los personales hasta hora de la noche. Y a las 2 hicimos un recorrido nuevamente, ¿verdad? Y están la gente sin novedades resaltantes, ¿verdad? Comportamiento del público en general.
0: Genial, entonces sí, así debería ser, porque realmente es una linda fiesta para los aficionados y también para el país mismo en el sentido del movimiento turístico comercial y por qué no, ¿verdad? Lo que significa el posicionamiento con un evento de un deporte tan sofisticado como lo es una carrera de autos, el Rally Mundial, ¿verdad? Así que supongo que todo va a salir bien. Comisario, que tengas sí. Éxito en este operativo y que todo salga bien.
1: Sí, al contrario, el agradecido soy yo, ¿verdad? Y como te digo, con la ayuda de Dios, ¿verdad? Y también invitando a la gente, ¿verdad? Que mantenga una buena cordura, comportamiento y eso. Yo pienso que vamos a lograr al éxito. Y teniendo en cuenta no solamente a los competidores, sino a la gente humilde, como te digo acá, que está trabajando desde tempranas horas y está salvando el pan nuestro de cada día, ¿verdad?
0: Sí, señor. Oportuno también. todo eso para mucha gente seguramente va a aprovechar y viene bien, así que en buena hora. Gracias, comisario. Sí. Que tenga un lindo día.
1: No, al contrario. Igualmente para usted. Feliz resto de jornada.
0: Salud. Muchas gracias. El comisario general inspector José María Martínez, él es jefe de prevención ya de Villarrica, pero obviamente con esta situación y este escenario fueron asignados con ese grado de responsabilidad por cada sector, que ya está básicamente totalmente organizado a estas horas, con este evento internacional espectacular, así como suena el espectáculo del Rally Mundial, así que en buena hora, realmente. Nos vamos allá, Osmara, que tengas un lindo fin de semana, trata de reorganizar.
2: ¡Qué espectáculo será!
0: Trata de reorganizar, reiniciarte, a ver si y borrar algunos archivos para que tengas más espacio.
3: Nos vamos corriendo como Jordi.
0: Nos vamos como en el rally, como para clasificar en la primera PA. Bueno, así que se viene un fin de semana interesante para seguir, a los que no se van, pueden seguir a través de los medios de comunicación que van a tener sus espacios seguramente. Nosotros también tenemos nuestro exclusivo de automovilismo y hacemos una pausita con el equipo de Noticias porque hay el fin de semana y retomamos el domingo medianoche ya para la edición de la siguiente semana. Que pasen un lindo fin de semana. Chau, chau.

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¿Qué tal? ¿Cómo están? Muy buenos días, bienvenidos a Ñandutí Noticias. Hoy 28 de agosto, amanecemos con un clima bastante agradable, mucho calorcito ya para este horario, pero ya lo anunciábamos al inicio de esta semana que todo este tiempo íbamos a tener una condición climática similar, donde las mañanas ya no serían frescas, sino más bien cálidas. Ahora, por ejemplo, les comento, 26 grados la temperatura actual, pero la sensación térmica está por encima, 27 grados, es lo que está indicando la Dirección de Meteorología. Hoy vamos a tener un día bastante caluroso, muy parecido al día de ayer, que también tuvimos temperaturas elevadas que estuvieron muy cercanas a los 36 grados. Hoy la misma cosa, mucho calor, así que cuídense mucho. Mucha hidratación también, traten de usar protector solar y todo lo que necesiten para resguardarse del calor intenso. Actualmente, como les decía, tenemos una temperatura de 26 grados. Para esta madrugada indican que de entre 29 a 25 sería el parámetro. Cálido, cielo escasamente nublado, vientos moderados del noreste. De hecho, hay un viento con una intensidad que supera los 22 kilómetros por hora. Viento noreste es lo que están indicando. Bueno, para la mañana la temperatura irá en aumento porque antes del mediodía ya llegaríamos a los 32 grados. Cálido a caluroso, cielo escasamente nublado, vientos moderados del norte. Y ya para la tarde la máxima es de 36 grados. Caluroso, cielo parcialmente nublado, moderados del norte también. Ayer en la tarde ya empezábamos a tener un viento norte a tan, como se dice, porque ya se sentía eso, ya levantaba el polvo. Ya se podía percibir en el ambiente y es algo muy característico del mes de agosto. De hecho, recién ahora en la última semana se está manifestando, en la última semana de este mes, porque ya estamos cuenta regresiva para recibir al mes de septiembre. Así que vamos avanzando rápidamente en este año. Se acerca ya el momento tan esperado por muchos. Fin de año, aguinaldo, la gente ya está empezando a hacer el conteo para ese día, para ese tiempo tan esperado. Bueno, ahora vamos al pronóstico extendido para este viernes, como decíamos, de 24 a 36 grados. No se esperan precipitaciones y mucho calor. Al final de la jornada tendríamos ya un viento sur. Para el sábado 29, 22 grados la mínima, 28 la máxima. Va a bajar un poco más la temperatura en comparación a estos dos últimos días. Cálido, cielo mayormente nublado, vientos del sur también. Ya para el domingo 30, 19 grados la mínima, 30 la máxima. Fresco a cálido, cielo mayormente nublado, vientos del sur. Y atención con esto, se esperan lluvias dispersas. El lunes, arrancando ya la semana laboralmente hablando, 18 grados la mínima, 23 la máxima, o sea, volvemos a temperaturas frescas. Fresco a cálido, cielo mayormente nublado, vientos del sur y aquí esto, lluvias dispersas con ocasionales tormentas eléctricas. Ya se esperan lluvias para el lunes, lluvias más importantes porque el domingo va a ser algo más disperso. Pero el lunes sí ya se esperan lluvias con mayor intensidad. Para el martes, primer día del mes de septiembre, 16 grados la mínima, va a bajar nuevamente, 24 la máxima. Fresco a cálido, cielo nublado a parcialmente nublado, vientos del sur. O sea que las temperaturas bajas no se van a despedir todavía del todo. Si bien agosto y septiembre suele tener días o semanas con temperaturas frescas, bueno, esta no va a ser la excepción porque tendremos también temperaturas que estarían por debajo de los 20 grados. Bueno, ahora pasamos a otro recorrido del recorrido por el pronóstico por los días. Ya vamos ahora a otro recorrido que son por las tapas. Vamos a, por supuesto, Ñandutí. Empezamos por casa. Sin acuerdo, sigue huelga y médicos marchan a Itapúa. Tras más de 2 horas de reunión en el Senado, gobierno y médicos no acercaron posiciones. El Ejecutivo consideró inviable el aumento solicitado y propuso avanzar ya con la carrera sanitaria. El SINAMED
anuncia que mantendrá la protesta y hoy llevará la movilización a Encarnación para hacer ruido durante el desarrollo del rally mundial. Los cirujanos pediátricos amenazan con renuncias masivas. De hecho, desde ayer a la tardecita noche ya estuvieron ahí los profesionales médicos, ya empezaron con su manifestación. Sí, hay que decir que hubo un gran despliegue policial para evitar que estas personas lleguen hasta la zona de la inauguración. A toda costa se quería evitar que ellos puedan avanzar y estropear ese momento que muchos estaban esperando, pero es también la medida de protesta que decidieron tomar los profesionales. Pasamos a la siguiente información. Imputan a 5 por mafia municipal asfalto en Asunción. Fiscalía procesa a 3 funcionarios, un jubilado y una particular por una obra que habría usado personal y maquinaria municipal. Rejas no frenan los celulares. Cárceles sin control. Hasta en una Biblia hallan un celular en la cárcel de Mingaguazú. El ingreso de estos aparatos desnuda complicidad interna. La obesidad desata 220 males, epidemia silenciosa. El IPS advierte que se asocia a 220 enfermedades y 13 tipos de cáncer. Endocrinología tiene 2.500 pacientes en lista de espera. El guardián del Dulce Ñeé, orgullo paraguayo. El Senado distinguió al Boejara David Galeano por su lucha para jerarquizar el guaraní. Insta a hablarlo sin miedo. Motores a fondo, el rally vuelve a poner a Paraguay en el mapa. Itapúa, capital mundial del deporte motor. Motores encendidos. Hoteles con total ocupación y una multitud que copa Itapúa. El Rally del Paraguay 2026 inició su segunda edición con 60 tripulaciones y la atención del automovilismo mundial. Pasamos a otra portada, a otras informaciones que nos tiene hoy para el desarrollo también de estos titulares. La parte de judiciales. Tribunales ya agendan juicios para 2027. Justicia sobrecargada. El coordinador de los jueces de sentencia, Carlos Hermosilla, advirtió en Ñandutí que los tribunales de la capital afrontan una fuerte sobrecarga de trabajo y ya cuentan con juicios agendados hasta 2027. Detalló que la cantidad de causas prácticamente se duplicó en los últimos 5 años y que tiene 45 juicios marcados para este año y otros 20 para 2027. En este contexto, señaló que esta acumulación termina afectando la calidad del servicio de justicia al dificultar que una causa ocupe una jornada completa. Previenen trata durante el rally. La Fiscalía reforzará en Itapúa las acciones de prevención ante posibles casos de trata de personas y explotación sexual durante el Rally del Paraguay 2026. El despliegue contempla especial protección para niñas, niños y adolescentes y personas en situación de vulnerabilidad, además de acciones con hoteles, transporte y otros prestadores de servicios. Noruega Orrego rechaza acusación, amenazas a defensora. José Luis Noruega Orrego, ex jefe de seguridad del fiscal general del Estado, negó ser autor de las amenazas denunciadas por ADEPI contra la defensora pública Leticia Casaxia. Afirmó que no tuvo contacto con la abogada ni sus familiares y pidió a la fiscalía peritar los mensajes y el número desde el que fueron enviados los mensajes para identificar al responsable. Y de la etapa de judiciales pasamos a otras portadas con otras informaciones. Vamos a la parte de negocios. Los centros comerciales buscan impulsar un mayor consumo hacia finales de año. Esperan repunte de las ventas. La octava edición del Shopping Day
reunirá a 22 centros comerciales de todo el país y durante los 3 días de desarrollo buscará dinamizar el retroceso que experimentó el consumo en el primer semestre. Andrés Kemper, presidente de la Cámara de Centros Comerciales, explicó que el sector creció 4,4% en la primera mitad del año y espera un repunte en las ventas hacia finales del 2026. Carmen del Paraná impulsa emprendedores empresariales. Carmen Crece es un programa que apunta a impulsar el comercio, turismo y los servicios y generar una oportunidad de trabajo para la población del distrito. La iniciativa apunta a emprendedores y pymes que requieran capacitación y acompañamiento técnico. El Banco Central mantiene la tasa de política monetaria en 5,5%. El Comité de Política Monetaria decidió por unanimidad mantener la tasa de política monetaria en 5,5% en un contexto de crecimiento económico favorable, inflación controlada y mayores riesgos externos. Y por último, Paraguay busca ampliar mercados para la yerba mate en el Asia. Exportaciones. El gobierno nacional trabaja en una campaña de promoción para impulsar la apertura de nuevos mercados. Vamos a la parte deportiva. Rally del Paraguay. La fiesta del Rally del Paraguay dio inicio con la largada simbólica y la presentación de los 60 corredores que tomarán parte de la competencia en el departamento de Itapúa, que se extiende hasta el 30 de agosto. El director adjunto del Rally de Paraguay, Ricardo De Geller, dijo que se esperan unos 60.000 visitantes. Pasamos de los deportes a otra portada, esta vez a ABC Color. Médicos en huelga ya dimiten y amenazan con renuncias masivas. Senador Cartista plantea aumentar 40% el IRP y 20% el IVA. Ante nuevo fracaso de negociaciones con el gobierno, habría fuga de cerebros con renuncias. Huelga debe concluir hoy para no ser declarada ilegal. Protestas se centrarán en la fecha en Itapúa, donde el presidente y vicepresidente asisten al Mundial de Rally. Anuncian cierre de rutas y concentraciones. Lo de sacar gastos superfluos es una bola terapia, dijo Beto Ovelar, y propuso subir tributos. Lilian plantea salario piso de 7 millones de guaraníes a médicos. Otro grupo, variopinto del Senado, pide elevar impuesto al tabaco. En Alto Paraná, huelguistas tiraron batas al suelo en repudio a falta de respuestas. Y lo que decíamos, Itapúa disfruta con el Mundial del Rally, con los pilotos de élite, el Campeonato Mundial de Rally y los mejores de nuestro parque automotor. La segunda edición del Rally del Paraguay comenzó a brillar con intensidad desde anoche con la largada simbólica, y todas las informaciones podrán encontrarlas en las páginas 44 y 45. Sole Núñez plantea dar de baja a la PMT y reemplazarla con tecnología, su primer paso. Página 16, Corte ignora su reglamento en blanqueo de la esposa de ministro. Creación de la guaranía le dio identidad a la música del Paraguay, esto en la página 22. Puntos oscuros en manejo del BCP en caída del dólar. Sectores afectados también alertan graves daños. Y por último, ministra Urrera activa fuerte con Camilo Pérez. Junto a funcionarios pisotean ley de función pública. Pasamos ahora a la portada del diario Última Hora.
Médicos emplazan a Salud y advierten con renuncia masiva. Ayer hubo reunión en el Senado, pero salieron sin ningún resultado. Sube presión. Cirujanos pediátricos esperan que Ejecutivo ceda al pedido de reajuste. Si no hay respuesta, presentarán una dimisión colectiva. Enojo. Hubo protestas en Encarnación, donde se desarrolla el rally, con fuertes críticas a Peña. En el Congreso suman fórmulas para buscar salida. Fiesta a nivel mundial en Itapúa, Encarnación. Paraguay dio oficialmente la bienvenida anoche con una largada simbólica a la undécima fecha del Campeonato Mundial de Rally. 60 tripulaciones son parte de esta edición que irá hasta el domingo. La fortuna de Messer quedó para el Estado, esto en la página 44. Sin el arancel del 26%, Estados Unidos habilita cuota temporal y beneficia a la carne paraguaya. Por otra parte, dólar en descenso, reportan un ingreso inusual de divisas. Mafia del asfalto, fiscalía imputa a 5 y daño sería de 100 millones de guaraníes. Pasamos así de la portada del diario Última Hora a la portada de La Nación, que dice adrenalina y tierra roja, ya ruge el Mundial de Rally en Itapúa. El presidente Santiago Peña dio ayer apertura oficial y esto fue lo que dijo: damos la bienvenida al mejor rally del mundo. Miles de fanáticos se encuentran en Itapúa para vivir de cerca la gran experiencia a motor. Se espera una concurrencia de más de 400.000 personas. La prueba se extiende por 364 kilómetros a través de distintas localidades del departamento y culminará el 30 de agosto, día de la premiación. Vamos ahora a la cabecera del diario La Nación, ejes clave. Peña convoca a expertos para formar mesa energética. Y por último, Ciudad del Este, procesada admite desvío de fondos y complica más aprieto. 20 minutos ya pasaron de las 5 de la mañana. La temperatura actual sigue siendo de 26 grados, la sensación térmica de 27. Vamos a sentir mucho calor en esta jornada durante la primera parte del día. Hasta el mediodía ya estaríamos llegando a los 32 grados y la máxima pronosticada para hoy es de 36 grados. Tenemos que cumplir con la primera pausa. Ya volvemos con más de Ñanduti Noticias.

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0: 7 minutos ya pasaron de las 5 de la mañana. Seguimos aquí en Ñandutí Noticias con las informaciones y ahora vamos al desarrollo de nuestros titulares. Tenemos que seguir hablando de la huelga de médicos. Ayer en el Congreso Nacional fue tema de debate. El senador Natalicio Chasse señaló que los médicos del Ministerio de Salud actualmente perciben un mejor salario que los médicos del IPS. Agregó que existe un desfasaje en este ajuste salarial.
1: Y hay varias situaciones que en el tema salarial de todos los médicos en el país. Inclusive dentro de las instituciones públicas, ustedes saben que el Ministerio de Salud paga mejor que IPS. IPS ha tenido un desbande de médicos debido a que cada médico cobra por cada vínculo 3.800.000 y trabaja 24 horas, y los que trabajan en el Ministerio de Salud cobran 5 millones y trabajan 12 horas. Entonces, hay un desfasaje en el Estado mismo, en el ajuste salarial que tienen que tener los médicos. Yo creo que eso debe corregirse inmediatamente.
2: Para conseguir estos recursos, senador, ¿no es hora ya de mejorar el gasto público, de subir el impuesto, como hablan muchos sus colegas, por ejemplo?
1: A mí no me gustaría todavía hablar de suba de impuestos, pero sí buscar mecanismos, ya sea financiero o de otro tipo, que ayuden a salvar esta situación.
3: Blanco Velar ayer presentó un proyecto concreto que plantea, en este caso, cobrar una tasa por importación y también por producción de cajas de cigarrillos. ¿Esto podría ser viable?
1: No, yo creo que cualquier impuesto es delicado. Requiere un análisis profundo que nos saque la competitividad del rubro que ella quiere afectar, porque eso también significa innumerables puestos de trabajo e ingresos para la economía y para el fisco, o sea que no podemos desvestir un salto para desvestir otro. Hay que hacer un análisis.
4: En las últimas horas, ustedes ya como bancada aquí en Cámara de Senadores conversaban con el presidente de la República, porque ayer él hablaba de una suerte de adenda, como salida a los médicos. Ustedes también ya conversaron con el presidente sobre...
1: Vamos a conversar con él al terminar esta reunión.
5: ¿Aumentar impuestos entonces para trabajo?
1: El proyecto que presentó ayer Blanco Velar, yo creo que es un proyecto individual de ella, que no conocemos ni siquiera cuál es el impacto, ni cómo, pero inicialmente nosotros no estamos conformes con aumentar ningún tipo de impuesto, no solamente el impuesto al tabaco.
0: Seguimos en el Congreso Nacional porque ahora escucharemos las declaraciones del senador Beto Ovelar, quien afirmó que advirtió a sus colegas que aquel aumento que recibieron de 5 millones de guaraníes restaría autoridad a los legisladores. Además agregó que están en busca de un mecanismo para este conflicto de la huelga de médicos.
6: Porque en el ejercicio de mi cargo, porque sigo siendo presidente de la Comisión de Hacienda del Senado, y vos sabés que no le agrada mucho a los diputados cuando solemos decir de que en el tratamiento del presupuesto general de gasto de la nación, la última palabra lo tiene el Senado.
7: Es así, constitucionalmente.
6: Y constitucionalmente se armó así porque es la Cámara Revisora. Entonces, hay cuestiones que tenemos que corregir. Si nosotros no queremos admitir nuestros errores y actuamos con necedad, nos vamos a equivocar siempre, y no tenemos que tener el temor tampoco en admitir cuando nos equivocamos. Y nosotros nos equivocamos, y yo le advertí a mis colegas que cuando se aumentó 5 millones de guaraníes el salario, que eso nos iba a restar autoridad, y no me escucharon. Yo le decía por la experiencia que tenía. Hoy, cuando vos querés hablar fuerte, los perros te dicen: mira, ¿por qué? Y ustedes que se aumentaron. Y a veces las 5 millones de guaraníes de aumento no significa nada prácticamente en el presupuesto general, pero por una cuestión simbólica, terrestre, autoridad ética y moral.
8: ¿Qué va a pasar con este tema? ¿Cómo va a terminar? ¿Y por cómo asunto, senador?
6: Y estamos conversando, estamos viendo la vía. Yo trato de no querer cerrarme a decir de que no se puede llegar a un acuerdo. Yo creo que lo que hoy se hizo en el Senado fue sumamente agradable, formidable, igual que lo que hicieron los diputados ayer. Y veremos en que, fíjate, yo me hice eco de lo que me dijo el ministro de Hacienda y transmití eso nada más. Y me putearon por derecha y por izquierda, o sea. Ah, no, y mira, entonces ya, opa, Carlito. Porque transmití, dije que el ministro de Hacienda me había dicho de que no había plata para esto. Entonces, estamos buscando los mecanismos para ver cómo poder generar mayor, porque no va a ser solamente salud, hay que prepararse. Todavía no se instaló la bicameral y ya tenemos este lindo espectáculo.
9: Pero ya se habla de renuncia también masiva de algunos médicos, de algunas especialidades, senador.
6: Y sí, IPS ya tiene ese efecto. Hay 500 médicos de IPS que ya renunciaron. Y bueno, creo que en salud pública también será algunos casos de... Y la gente más calificada, la gente más formada. Y ojalá que no se dé por el bien del país, ¿verdad? Pero bueno... Vamos a seguir conversando, Carlos.
0: El senador Beto Ovelar también mencionó, con respecto a este aumento, al pedido de aumento de salario de médicos, que ni recortando el salario del Congreso, de los funcionarios, alcanzaría.
9: Recortando ciertos gastos públicos, senador, ¿no alcanza con eso?
6: No alcanza. Te doy un ejemplo. Me dijeron a mí, cuando estaba conversando, me encontré con un joven de nombre Ulises en la plaza, en Multiplaza. Me fui a comprar uno atuendo deportivo. Y me cuestiona y me dice, ¿y por qué ustedes no recortan su salario? Ustedes, me dicen. Y le expliqué que la sumatoria del presupuesto del Senado, de diputados, del Congreso en general, parlamentarios, más funcionarios, todo, significa 100 millones de dólares, de los cuales salario son 60 millones de dólares. Y 60 millones de dólares, si nos quedamos con cero, sin pagarle un solo guaraní, ni un solo senador, diputado y funcionario del Congreso, igual no cubrimos lo que plantea como reivindicación los médicos hoy. Y bueno, estamos hablando de un segmento. Y nos estamos olvidando que en IPS la situación es más complicada todavía. Si la gente de salud hoy hace su cuestionamiento, fíjate la situación en la que vive hoy. Vos sabías que 500 médicos ya renunciaron en el 2025, entre el 2025 y 2026 de IPS. ¿Por qué razón? Porque un médico de IPS gana 3.800.000 por vínculo. Y trabaja 24 horas. El que tiene dos vínculos gana 7.600.000 a 10 y trabaja 48 horas. Y fíjate que inmigran a salud pública, porque con dos vínculos, un funcionario de blanco de salud pública trabaja 24 horas con dos vínculos y gana 10.800.000, o sea, gana el 38% más y trabaja menos.
0: El cirujano pediátrico Roberto Riveros cuestionó las expresiones de las autoridades. No hay plata, eso es lo que molestó, y agregó que no puede ser un argumento ante esta problemática.
9: ¿Qué se puede hacer?
10: Bueno, eso de no haber plata es lo que a nosotros nos indigna y genera mayor crispación en la clase médica. Yo sé que don Carlos es de Carmen del Paraná,
8: sí,
10: itapuense. Hace un par de meses tuvimos una reunión con gente del Ministerio de Salud, porque en Itapúa no hay cirujanos pediátricos, no hay ni un solo cirujano pediátrico. Entonces, a la consulta de cuánto costaría tener cirugía pediátrica, o sea, un servicio de cirugía pediátrica a las 24 horas, a los 7 días, se le pasó un monto aproximado de 150 millones de guaraníes. Por la cantidad de vínculos que hacen falta para llevar cirujanos pediátricos ahí, nos hablaron de que era técnicamente muy poco posible, porque había que rever los rubros, una serie de cosas. Semanas atrás nos enteramos, a través de publicaciones de otro medio, que la entidad binacional de Cereta, que está justamente en Itapúa, solamente en honorarios extras abonó 2.900 millones de guaraníes. ¿Qué implica eso? Si hacemos la división, eso equivaldría a 21 meses de cobertura de cirugía pediátrica a las 24 horas, los 7 días. Entonces, decir no hay dinero, no sabría si esa es la respuesta. Hace poco hubo un concurso para nombramiento en el Ministerio de Salud, en realidad fue el año pasado, culminó hace un par de semanas. Ahora, con el inicio de la huelga, la ministra dice que hay nuevos vínculos para nombrados. Entonces queremos saber cómo tan rápido aparecieron esos vínculos. Si ese dinero para quienes se iban a nombrar ahora en este nuevo concurso ya estaba luego, o se iba a dirigir a otros programas, son cuestiones que nos hacen y nos generan muchas dudas. Y así como le digo, tampoco hubo una propuesta directa de la ministra de decir, bueno, este sería el planteamiento económico de infraestructura y de insumos. Ella plantea un escalafonamiento médico, pero como yo le digo a mi paciente que hoy se tiene que operar, que tiene que comprar una hoja de bisturí, que tiene que comprar hilos, que tiene que comprar antibióticos. No, pero la propuesta del escalafonamiento médico está acá. Eso no le sirve al paciente. Entonces, esto es un conjunto de cosas que hacen que esto se vuelva insostenible. Y si yo lo opero a Carlos Báez necesita un medicamento A, y en el ministerio no hay el medicamento A. Carlos Báez va a recibir el medicamento B, o si no puede comprar, no va a recibir medicamentos. Entonces, eso lo que puede hacer es forzar una situación de un error médico, ¿verdad? Porque él no va a recibir lo que realmente necesita recibir o lo que es adecuado para esa patología, ¿me entienden? Entonces, así como les explico, esto lleva muchas veces y genera muchas veces, entre comillas, errores médicos, porque es algo involuntario del médico. Yo no puedo fabricar o inventar un antibiótico si es que no tengo disponible eso en el stock del hospital. Y si el paciente no puede comprar eso, ¿qué hago yo?
0: Y el viceministro de Trabajo, César Segovia, mencionó que cumplir con las exigencias de los médicos representaría más de 150 millones de dólares.
11: Nosotros en la mesa también, porque el sindicato médico tuvo el acompañamiento también de algunos profesionales economistas, como el doctor Víctor Benítez, también yo estuve en conversación con el viceministro de Economía y otros más, que nosotros aceptamos, o sea, nosotros digo en realidad como gobierno, porque en realidad nuestro rol como ministerio era de mediador. Son aproximadamente 130 millones de dólares que implicaría ese reajuste del 70%. Pasar al vínculo de más 3 millones por vínculo representaría que cada año alrededor de 130 millones de dólares. Y el temor también era que eso implique un reclamo en cascada de todos los demás sectores del sistema de salud y todos los sectores de la administración pública, porque en el sistema de salud sabemos que es fundamental el rol del médico, pero tampoco podemos desconocer que está el sector de las enfermeras, el sector de los bioquímicos, el sector de los odontólogos y otros sectores más que componen el sistema de salud. Personalmente he insistido bastante y siempre usé el ejemplo de los docentes, porque en este proceso de participar en huelga, en las negociaciones, tenía cierta experiencia y le decía que como en forma gradual uno puede ir consiguiendo mucho más a la larga que de sopetón, por decirlo así, porque eso complica demasiado presupuestariamente al Estado, ¿verdad? Entonces, lastimosamente no pudimos, o sea, las partes, nosotros en realidad tratamos de acercar las posiciones, pero ambas partes se plantaron en su posición, de uno que quería los 3 millones por vínculo y el otro que no quería dar el reajuste.
0: Y pasamos a otras informaciones, porque se realizó una requisa en la cárcel de Minga, Guazú, y escuchen estos elementos encontrados en ese lugar. Hallaron un celular oculto dentro de una Biblia y un polvo raro. Minga, Guazú. Una nueva requisa en el Centro de Reinserción Social permitió incautar 5 celulares, 6 estoques y otros objetos prohibidos en los módulos 7 de alta peligrosidad y 8 de máxima seguridad. Uno de los teléfonos fue encontrado oculto dentro de una Biblia. También se incautaron cargadores, encendedores y cigarrillos. Durante el operativo, fue hallada además una bolsa de 43 gramos de un polvo sospechoso que dio negativo a cocaína en la prueba preliminar. La sustancia será analizada en el laboratorio forense para determinar su composición. El procedimiento contó con apoyo policial y del GEO y fue coordinado con las autoridades penitenciarias. Por otra parte, también tenemos que hablar de esto, el marino paraguayo desaparecido en aguas del río Paraná. Familia sigue pidiendo acompañamiento para la búsqueda. La angustia se apodera de Ibiyaú tras la desaparición de Ricardo León Aguilera, un marino paraguayo de 30 años que cayó al río Paraná durante un accidente laboral en aguas argentinas en Corrientes. Desesperada ante la falta de novedades, su familia exige al gobierno paraguayo que coordine de forma urgente con las autoridades del vecino país para intensificar las labores de búsqueda. El grave accidente fluvial se registró en el kilómetro 1016 del río Paraná entre Bellavista y Corrientes, Argentina. Ricardo León Aguilera, marino de 30 años, oriundo de Ibiyaú, permanece desaparecido tras un accidente ocurrido en esa localidad. Su compañero Enrique Fernández falleció en el hecho. 43 minutos pasaron de las 5 de la mañana. Vamos a otra pausa, ya volvemos enseguida.

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1: 26 grados la temperatura actual, la máxima pronosticada para hoy es de 36 grados, se espera una jornada muy calurosa. Para el sábado 29, 22 grados la mínima, 28 la máxima, cálido, cielo mayormente nublado, vientos del sur. Para el domingo 30, 19 grados la mínima, 30 la máxima, se esperan lluvias dispersas. Para el lunes 31, 18 grados la mínima, 23 la máxima, fresco a cálido, cielo mayormente nublado, vientos del sur, lluvias dispersas con ocasionales tormentas eléctricas. Para el primer día de septiembre, para el martes, 16 grados la mínima, 24 la máxima, fresco a cálido, cielo nublado a parcialmente nublado, vientos del sur.
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1: El dólar americano cotiza a la compra a 5.820 guaraníes, a la venta 6.050, el real 1.100 guaraníes a la compra, a la venta 1.200, el peso argentino 3 guaraníes a la compra, a la venta 6, el euro 6.720 guaraníes a la compra, a la venta 7.200, el peso chileno 5 guaraníes a la compra, a la venta 10, el peso uruguayo 130 guaraníes a la compra, a la venta 2.30 y por último, el peso colombiano, 1,5 guaraníes a la compra, a la venta 3,5.
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1: Llegamos a la parte final de Ñanduti Noticias. Nos acercamos a las 6 de la mañana, 5:50 puntualmente. Que tengan un buen fin de semana y nos reencontramos el lunes.

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1: La Cámara de Senadores modificó el proyecto que declara en emergencia el Instituto de Previsión Social. La propuesta incorpora medidas para atender el déficit de médicos, regularizar la situación laboral de unos 700 funcionarios y fortalecer la recuperación de deudas de la previsional. Contempla también procedimientos excepcionales para la adquisición de medicamentos e insumos y reparaciones edilicias ante el desabastecimiento y dificultades de infraestructura. El proyecto nuevamente fue remitido a la Cámara de Diputados. Washington. Una jueza federal de Estados Unidos volvió a bloquear temporalmente la reforma del presidente Donald Trump para restringir el voto por correo al considerar que su aplicación podría privar del sufragio a miles de electores a poco más de dos meses de las elecciones legislativas de noviembre. El Tribunal Supremo falló contra una medida cautelar previa de la jueza Indira Talvani por bloquear la reforma a partir de una querella prematura, pues entonces el Servicio Postal de Estados Unidos no había publicado las normas finales que aplican para el próximo proceso electoral. En el último día de la huelga de médicos, el gobierno presenta propuestas con vistas a superar las desavenencias. Plantea avanzar en una carrera médica con escalafonamiento e incentivos para determinar las especialidades. Fuentes oficiales señalaron que el Ejecutivo permanece abierto al diálogo, pese a que el pedido central del gremio, consistente en un aumento general de 3 millones de guaraníes, por ahora no podrá ser atendido debido a las condiciones presupuestarias actuales. Entre los mecanismos propuestos se encuentra el escalafonamiento médico y la posibilidad de establecer incentivos para profesionales especializados. La ministra María Teresa Barán señaló que aquellos médicos que cuentan con más de 4 años de contratación podrán acceder al escalafón de nombrados conforme al marco legal vigente. París. El presidente francés Emmanuel Macron expresó hoy viernes su profunda tristeza por la muerte del rey Harald V de Noruega y desató la labor del monarca en el fortalecimiento de las relaciones entre ambos países. Con profunda tristeza me entero del fallecimiento de su majestad el rey Harald, que trabajó con constancia a lo largo de todo su reinado para reforzar los lazos que unen a Noruega y Francia, escribió Macron en sus redes sociales. 26 la temperatura. 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

0: 6 de la mañana con un minuto en la República del Paraguay. Señora, ¿cómo le va? Señor, buen día. Hoy es viernes, hoy es 28 de agosto del año 2026. Bienvenidos a esta propuesta de Ñandutí de todas las mañanas. Bienvenidos a Franja Roja, nos pueden escuchar a través de Ñandutí AM1020, nos pueden ver y nos pueden escuchar a través de Ñandutí TV en los canales 17 de Tigo, 23 de Flow Personal, 19 de Claro TV. Estamos en todas las plataformas digitales, por supuesto estamos en todas las redes sociales y en el país y en el mundo. Nos pueden seguir a través de la aplicación de Ñandutí. Buena jornada para todos. Tempranito les mostramos cómo está el tránsito, cómo está el tiempo. Les contamos que amanece con cielo nublado. 64 el porcentaje de humedad. Soplan vientos del sector noreste a 26 kilómetros por hora. La temperatura del momento 26 grados y la temperatura máxima llegaría hoy a 32 grados, a 36 grados, digo bien. En un principio se hablaba de 36 grados, pero me estoy fijando si exactamente va a llegar a 36 la temperatura. Va a ser una jornada calurosa, con cielo parcialmente nublado, con vientos moderados del noreste. Y ya que tenemos el pronóstico extendido del tiempo, reiterando que la máxima prevista para hoy es 36, para mañana se nota y se ve un marcado descenso de la temperatura, 22 la mínima, 28 la máxima. Para el domingo, alguna lluvia, 19 grados la mínima, 29 la máxima. Para el lunes, 18 grados la mínima, 23 grados la máxima, también con lluvia. Y para el martes, sin lluvia, 16 grados temperatura mínima estimada, 24 grados temperatura máxima prevista. El lunes se va el octavo mes del año, el 31, y en consecuencia, el martes comienza el noveno mes de este 2026. Buen día para todos, buena jornada. Gracias por permitirnos compartir con ustedes como todas las mañanas hasta casi las 10. Son las 6:03 en la República del Paraguay. Noelia González, ¿cómo le va? ¿Cómo está? Buen día.
1: Buen día, Carlos. Buen día, Juan Pablo. Gran equipo también de Ñandutí. Súper bien. Viernes 28 de agosto. Una linda mañana. Agradable, por cierto. Súper bien.
0: Hola, Juan Pablo Fernández, ¿cómo le va? ¿Cómo anda? Buen día.
2: ¿Qué tal, don Carlos? Buen día también a Noelia, a los compañeros, a la audiencia. Hoy es 28, mañana 29.
0: Pasado 30 y el lunes 31.
1: Espectacular.
0: Espectacular, estuviste brillante. Hoy van a ir al IPS.
2: Sí, a la tarde. Vamos a estar con Álvaro, Diego, Natalia, hablando con el doctor Isaías Frete, realidad del IPS, situación en general, y acompañado también de sus directores. Así que eso también es un aditivo importante porque va a tener ahí a sus laderos para que puedan ayudarle en la visión completa de cómo está el IPS. Y haciendo un poco también un reconto de cuánto tiempo ya está, ¿verdad? Porque creo que en estos pocos meses...
0: Bueno, cuatro o cinco meses.
2: Fue moviendo el avispero, movió bastante.
0: Sí, sí, señor. Sí, señor. Bueno, pero reiteramos entonces, en el horno con Álvaro Mora, con Diego Jansen, con Juan Pablo Fernández, con Nati Sosa Jovellanos, hoy datos y detalles cara a cara, como dice la promoción, con el presidente del Consejo de Administración del Instituto de Previsión Social, el doctor Isaías Ricardo Fretes. Repito, 26 grados es la temperatura del momento, 10 grados más va a aumentar la temperatura en el transcurso de esta jornada y llegaría a 36.
1: Calorcito hoy, ¿eh?
0: Sí, señora. Sí. Bueno, miremos un poquitito el diario digital de Ñandutí en esta jornada, fin de semana. Vamos a hablar del dólar en un ratito también. Mm. Vamos a preparar cotización de monedas extranjeras. Estos son los títulos que propone Ñandutí en esta jornada de viernes, hoy 28 de agosto del año 2026. Sin acuerdo, sigue huelga y médicos marchan a Itapúa. Justo reclamo causa incomodidad en otros sectores. Tras más de 2 horas de reunión en el Senado, gobierno y médicos no acercaron posiciones. El Ejecutivo consideró inviable el aumento solicitado y propuso avanzar ya con la carrera universitaria. El SINAMED, que es el Sindicato Nacional de Médicos, anuncia que mantendrá la protesta y hoy llevará la movilización a Encarnación para hacer ruido durante el desarrollo del Rally del Paraguay, que comenzó anoche. Simbólicamente es cierto, y que hoy va a tener la competencia oficial como corresponde en el transcurso de la jornada. Los cirujanos pediátricos amenazan con renuncias masivas. Ellos dicen que son menos de 40, o casi 40, y que todos van a presentar renuncias si es que esto no tiene solución en las próximas horas. En la fotografía vemos al presidente del Congreso Nacional, Basilio Núñez, acompañado de la doctora María Teresa Barán, ministra de Salud Pública, por un lado, y en otra fotografía vemos a los manifestantes y la pancarta dice: basta de derroche de dinero público, exigimos mejoras en salud. Sin lugar a dudas, la semana acaparó la atención este tema.
2: Es así.
0: Comenzó el lunes, continuó el martes, siguió el miércoles, continuó ayer, va a continuar hoy. Muchos sostienen que hoy se tiene que acabar todo esto, legalmente hablando, ¿verdad?
1: Sí, porque hasta las 23:59 minutos hay tiempo de llegar a un acuerdo, de lo contrario, bueno, la amenaza o lo que ya nos decía también ayer el presidente de uno de los gremios de pediatría específicamente, de que iban a presentar su renuncia el día lunes.
2: Hay un comunicado también de las últimas horas de la Sociedad Paraguaya de Anestesiología, que justamente se suma a esta medida. Vamos a compartir también para que se pueda mencionar, y dice justamente la misma que comunica a todos los asociados la declaración de zona de conflicto en todos los hospitales del país, dependientes de la red de Ministerio de Salud Pública y Bienestar Social, en los que se presenten renuncias de médicos anestesiólogos. Esta acción se realiza a pedido de los médicos anestesiólogos y funcionarios del Ministerio de Salud Pública y socios de la SPA en salvaguarda de sus lugares de trabajo y ante la renuncia a los mismos, reclamando una situación de dignificación laboral y reajuste salarial que vulnera los principios de igualdad, dignidad y retribución justa consagrados en la Constitución Nacional. La declaración de zona de conflicto se extenderá hasta la resolución del mismo. Instamos a los colegas anestesiólogos, miembros de nuestra sociedad, a no ocupar cargos vacantes que sean ofertados en hospitales del Ministerio de Salud durante este tiempo de lucha hasta tanto acabe el conflicto. La Comisión Directiva de la Sociedad Paraguaya de Anestesiología, en las últimas horas han sumado también esto.
0: Volvemos al diario digital de Ñandutí, compartimos otros títulos destacados esta mañana, 26 grados, repito, temperatura del momento, y sin lugar a dudas, el país habla, y no solamente el país, gran parte del mundo habla del Campeonato Nacional de Rally que se celebra en nuestro país desde anoche, motores a fondo, el rally vuelve a poner a Paraguay en el mapa. Motores encendidos, hoteles con total ocupación y una multitud que copa Itapúa. El Rally del Paraguay 2026 inició su segunda edición con 60 tripulaciones y la atención del automovilismo mundial. Ayer el compañero Matías Saldívar y supongo que otros profesionales periodistas de diferentes medios intentaron hablar con el presidente de la República. No hizo declaraciones y cuando le dijeron: presidente, ¿es posible de que volvamos a tener el año que viene una jornada, una fecha del Campeonato Mundial de Rally? Dijo: sigan votando a la lista 1. Esa fue la respuesta de Santiago Peña. Imputan a 5 por mafia municipal. Ustedes no se olvidan de este tema, ¿verdad? ¿Recuerdan aquel caso de la planta asfáltica, de los trabajadores, de aquella famosa factura, AP Construcciones, creo que decía, que fabricaba túneles, puentes? Dice: Fiscalía procesa a 3 funcionarios, un jubilado y una particular por una obra que habría usado personal y maquinaria municipal. Asfalto en Asunción. Posiblemente todo el asfalto se fue a esa empresa privada, porque hay cada bache y cada pozo en la ciudad de Asunción donde no hay un gramo de asfalto y se puede notar fácilmente.
1: Ayer hablamos con el fiscal Cristian Benítez en primera instancia y él prácticamente mencionaba de que esta empresa era una empresa fantasma que simplemente se creó a efectos de facturar a esta empresa privada que aparentemente también terminó siendo engañada. Después podemos compartir también sus declaraciones.
0: Dice: rejas no frenan los celulares, les contábamos ayer temprano, Mingaguazú. Hasta en una Biblia hallan un celular en la cárcel de Mingaguazú, un teléfono religioso. El ingreso de estos aparatos desnuda complicidad interna. La obesidad desata 220 males. El IPS advierte que se asocia a 220 enfermedades y 13 tipos de cáncer. Endocrinología tiene 2.500 pacientes en lista de espera. Epidemia silenciosa, dice el diario digital de Ñandutí esta mañana. Y también se destaca el guardián del dulce Ñeé. Y se refiere este apartado, este título del diario digital de Ñandutí, al querido y apreciado profesor David Galeano, quien tiene la gentileza de acompañarnos cada sábado, cada domingo también acá en Ñandutí, por su lucha para jerarquizar el guaraní. Fue distinguido en el Senado, insta a hablarlo sin miedo. Estos son los títulos del diario digital de Ñandutí esta mañana. Repito, 26 grados temperatura del momento. Ingeniero Pedro Ferreira, ¿cómo le va? ¿Cómo anda? Buen día.
3: Pero muy bien, muy buenos días, pero muy, muy buenos días. Muy buenos días, Paraguay, es hermoso este día. Felicidades acá a la gente que desde tempranito, o gracias, perdón, a todos los que desde tempranito están dando noticias. Qué gusto tener ya desde temprano acá. No saben lo que es el lujo que acá hay algunos como el compañero que desde, no sé, las 4 de la mañana.
0: Pero, ya, antes creo.
1: Antes ya están chambeando.
3: Sí. Sí. Sí. Yo miro el reporte. Era tempranito. Sí. Pero, este cosa todavía no ha sucedido, digo yo.
0: No, pero. Y porque lento la tipo.
1: Que ella maliciada.
0: No, está. Juan Pablo.
3: No, no, no. Y después te dice, y anoche he visto esto, y anoche he visto aquello.
2: Ayer está la levanté a Carlos. No cuando, puedo descansar.
0: Cuando te dice buenas noches, ya te dice buen día. Enseguida sobre la marcha te dice.
2: No, le mandaba justamente. Pasé por la zona de donde fue el accidente. Estaban trabajando
0: Pedroso.
2: A full.
1: A la cabeza.
2: Y me fui un ratito. Me fui a venir. Ajá, yo estaba dando clases. Empezó las clases y me fui un ratito a Cacupé.
0: Vamos a mirar el diario Ñandutí Judicial a continuación, por favor. Otra propuesta de Ñandutí esta mañana. Noelia se encarga de contarnos estos títulos destacados en esta jornada.
1: Ayer tuvimos la visita del juez de sentencia, Carlos Hermosilla. Tribunales ya agendan juicios para 2027, justicia sobrecargada. El coordinador de los jueces de sentencia, Carlos Hermosilla, advirtió en Ñandutí que los tribunales de la capital afrontan una fuerte sobrecarga de trabajo y ya cuentan con juicios agendados hasta 2027. Detalló que la cantidad de causas prácticamente se duplicó en los últimos 5 años y que tiene 45 juicios marcados para este año y otros 20 ya para el 2027. En este contexto señaló que esta acumulación termina afectando la calidad del servicio de justicia, al dificultar que una causa ocupe una jornada completa. Y entre algunos de los casos que él mencionaba, porque son tribunales ordinarios, nos decía, porque le decíamos lo siguiente, hay procesos que ya se pueden llegar a un acuerdo con un procedimiento abreviado en la audiencia preliminar, y él nos comentó que una vez tuvo un juicio por el robo de una desmalezadora. Y eso fue, digamos, motivo de que esa persona pueda enfrentar juicio oral y público. Entonces, hay cuestiones que ya se pueden llegar a un acuerdo en la audiencia preliminar. Otro de los títulos, previenen trata durante el rally. La Fiscalía reforzará en Itapúa las acciones de prevención ante posibles casos de trata de personas y explotación sexual durante el rally del Paraguay 2026. El despliegue contempla especial protección para niñas, niños y adolescentes y personas en situación de vulnerabilidad, además de acciones con hoteles, de transporte y otros prestadores de servicios. Noguera Orrego rechaza acusación, esto también ya leíamos ayer en la Gran Cabina y después en primera instancia, amenazas a defensora José Luis Noguera Orrego, ex jefe de seguridad del fiscal general del Estado, negó ser autor de las amenazas denunciadas por ADEPI contra la defensora pública Leticia Casaxia. Afirmó que no tuvo contacto con la abogada ni sus familiares y pidió a la fiscalía peritar los mensajes y el número desde el que fueron enviados para identificar al responsable. Un comunicado bastante extenso también que compartíamos.
0: Sí, señora, 6:15, 6:15 de esta mañana, día viernes. Quiero proponer a continuación el diario de Ñandutí siempre, que tiene que ver con negocios, para contarle algunos títulos destacados. Son 1, 2, 3, 4 títulos destacados y la cotización de la moneda norteamericana. Se van a fijar ustedes cuánto cotiza hoy al cierre de la semana, laboralmente hablando, el dólar, por ejemplo. Pero el título principal dice, los centros comerciales buscan impulsar un mayor consumo hacia finales de año. Esta es la expectativa que genera. Y miren que estamos hablando de fin de año, faltan todavía septiembre, octubre, noviembre y ahí entramos. en el último mes de este año. A partir del martes vamos a empezar a recorrer los últimos 4 meses de este 2026. Dice, la octava edición del Shopping Day reunirá 22 centros comerciales de todo el país y durante los 3 días de desarrollo buscará dinamizar el retroceso que experimentó el consumo en el primer semestre. Andrés Kemper, presidente de la Cámara de Centros Comerciales, explicó que el sector creció 4,4% en la primera mitad del año y espera un repunte en las ventas hacia finales del 2026. Dice también, esta página de Ñandutí se llama Ñandutí Negocios, que compartimos con ustedes. El Banco Central mantiene la tasa de política monetaria en 5,5%. También se destaca que Paraguay busca ampliar mercados para la yerba mate en el Asia. Y fíjense en este título, Carmen del Paraná impulsa a emprendedores. Carmen crece, esa es la propuesta. Carmen crece, Carmen del Paraná crece. Es un programa que apunta a impulsar el comercio, turismo y los servicios y generar más oportunidades de trabajo para la población del distrito. La iniciativa apunta a emprendedores y pequeñas y medianas empresas que requieran capacitación y acompañamiento técnico. Ustedes se dan cuenta que hay muchos líos, hay muchos dramas, hay muchas necesidades, muchos problemas, pero también hay noticias que valen la pena destacar. No hay que quedarse solamente en lo negativo y en lo malo. Hay que tener ilusión, hay que tener esperanza, hay que generar expectativa. Claro, hay que hacer un esfuerzo, hay que sacrificarse también y hay que luchar. Pero fíjense y repito esto, Carmen del Paraná impulsa a emprendedores. Es una pequeña localidad en el departamento de Itapúa que ha crecido una enormidad en los últimos tiempos porque se ha convertido en un atractivo turístico. Pero no se queda simplemente en el tema turístico, que puede servirte en noviembre, en diciembre o en una temporada de invierno o en Semana Santa. Hay que mover un poquitito a la gente también para que tenga posibilidad de crecer y no estar esperando con los brazos cruzados lo que se pueda generar. Destaco esto, repito, tiene que ver con Ñandutí Negocios esta mañana. Y fíjense cómo cotiza el dólar norteamericano. 5.900 guaraníes a la compra, 5.880 a la venta.
3: Y hay gente que se queja.
0: Hay gente que se queja porque, si bien es cierto, a mucha gente le conviene, también a sectores, hay sectores que se sienten perjudicados y hasta agredidos con esta cotización de la moneda norteamericana y exigen la intervención del Banco Central del Paraguay.
2: Urgente en materia de lo que implica comprar justamente dólares y estabilizar un poco esta situación, que como mencionaba bastante bien, hay sectores como los importadores que justamente están siempre con esta...
3: Son los exportadores.
2: Los exportadores, sí.
3: Pero yo, o sea, no estoy muy de acuerdo. El Banco Central tiene que evitar la especulación. Lo sube y baja, sube y baja. Pero cuando hay una tendencia a la baja, y tenés que dejar ir. No, así como hay una tendencia al alza, no tenés mucha capacidad de parar una tendencia con tipo de cambios falsos, como tuvieron muchos de los otros países vecinos nuestros. Para mí, realmente, yo no me quejaría que baje el dólar. Coste que a mí en particular me perjudica, ¿verdad? En particular.
0: Claro.
3: Justo porque yo en su momento había cobrado una cierta cantidad de plata y cobré en dólares, entonces tengo ahorrado en dólares una parte de mi patrimonio, por decir así. Me perjudica. Pero no... Yo prefiero mucho más un país donde está bajando el dólar de a poquito que un país donde sube el dólar y no sabemos qué hacer. Sí creo que tiene que haber ajustes. Por ejemplo, la parte tributaria no debería de verse afectada. Es cuestión de que vos digas, ok, si ahora sale cada vez más barato algo que importás, bueno, subámosle la tasa. Cada frasco de café antes colaboraba 5.000 guaraníes. Bueno, que ahora siga colaborando 5.000. ¿En qué nos afecta a nosotros?
1: ¿O acaso bajó
3: el precio del café en la góndola?
1: No.
3: Entonces, que colabore y no que alguien se esté quedando con esa ganancia. Ahora, si hubiese habido una masiva baja de los precios de los bienes importados en los supermercados, a lo mejor me callaría. Pero hay que subirle. Y eso son plata que después, cuando los de Hacienda, por llamarle así, Economía y Finanzas, ahora se sientan a negociar, le dicen a los médicos, no hay plata, y a todo el mundo no hay plata. Y en realidad no hay plata, cierto, pero ajusten algunas cositas de manera tal que que nos hacen todavía perder esa competitividad país o esa imagen país de un país de impuestos bajos.
1: Pero fíjate que vos dijiste que tenés una plata que cobraste en dólares y a vos no te conviene. Sin embargo, hay otra gente que sacó o está pagando ya sea para un vehículo y su cuenta en dólares y le reconviene también.
3: Claro, sí. Siempre hay los dos...
1: extremos.
3: Los dos extremos. Pero aún así, digo yo, dentro de todo prefiero, sobre todo que un deslizamiento a la baja suave. Suave, suave. En un momento dado fue fuerte, un año y medio atrás por ahí, pues estaban 7,000 y piquito. Y ahí todos estábamos alertados porque subía a 8,000, algunos decían a 10,000. Eso es peor a esto. Esto posibilita que la mayoría de nosotros pensemos en guaraníes y apostemos al guaraní, hagamos nuestros cálculos en guaraníes, hagamos negocio en el Paraguay. Tenemos energía abundante, barata, tenemos impuestos bajos, tenemos una naturaleza increíble, tenemos mucha agua pura en nuestro país, una cantidad de sitios. No tenemos terremotos, no tenemos aludes como en el Tíbet, no quiero decir ciclones, ¿verdad? Sí, tenemos ciclón, ¿verdad?
1: Terremotos.
3: Pero grandes suerte. Tormentas como en el Caribe.
1: Ahora son cicloncitos.
3: Elia, muy temprano. Tamás, ayer ganamos a la
0: sí,
3: pucha.
0: Sí. A resistencia.
1: Pero también como limpio, si no ganaban ya iba a ser el colmo.
3: Y bueno.
0: Después podríamos ocuparnos un poquitito más de este tema que tiene que ver con el dólar en descenso y hablar con gente que nos pueda ayudar a entender también la situación.
3: Sería interesante alguien del Banco Central,
0: si es posible.
3: Alguien también de los importadores, de los exportadores, que cuente su problema.
0: O sea que me llamó, Pedro, la atención un título hoy tempranito, leía en el diario Última Hora, dice que reportan un ingreso inusual de divisas. Y eso supuestamente influye también en la cotización de la moneda norteamericana.
3: Pero eso es bueno. Puede ser que sea gente que viene a invertir en Paraguay.
0: O de la gente que está trabajando, paraguayos que trabajan
1: que
0: en el exterior
1: afuera,
0: y que
1: sí.
0: están enviando a sus familiares de una u otra manera también a nuestro país. Quiero ir al diario Clarín de Buenos Aires. Hay varios títulos. Siempre le mostramos nosotros el diario Clarín. Es uno de los diarios más prestigiosos de la República Argentina. Vamos a encontrarnos con varios títulos, pero yo me quiero quedar después en uno de ellos. Fíjense que el gobierno busca que el salario mínimo no baje de 1,070,000 pesos. ¿Qué significa en guaraní es 1,070,000 pesos?
3: Y multiplica por 5. 5 millones. Si puedes regresar al tipo de cambio que teníamos recién, pasa que en el
0: para
3: peso
0: ver, para ver
3: hay un
0: cotiza
3: rango muy grande entre compra y venta.
0: ¿Cómo cotiza el peso argentino, verdad?
3: El peso argentino. Entonces, yo digo 5, ¿verdad?
0: Pero el peso argentino 3.6 a la compra y 4 a la venta.
3: 4 vamos a decir.
0: Vos decías que 4 millones. 4 millones de guaraníes más o menos. Es casi igual que acá.
2: 4 millones.
1: Un millón más.
2: 439
0: mil. 4 millones 200 mil.
2: 239 mil para ser exactos.
0: Bueno, y el diario Clarín de Buenos Aires habla de esto, que el gobierno busca, el gobierno argentino por supuesto, busca que el salario mínimo no baje de 1,070,000 pesos. Y la fotografía, ¿de quién pone esta mañana el diario Clarín? Del que fuera técnico de River. El Eduardo Coudet, le decían el Chacho Coudet. El adiós de Chacho, dice el diario Clarín.
3: Una eliminación le costó.
0: Ni la campera le dejaban poner al técnico de River para la fotografía.
1: Chao,
0: una despedida anunciada. Eduardo Coudet renunció a la dirección técnica de River. Qué difícil es ser técnico de un club tan grande.
2: Claro.
0: Y tan importante como River y como otros, ¿verdad? Dice, en la madrugada de ayer, después de quedar eliminado de la Copa Sudamericana.
2: Y caí, dice Carlos, los hinchas ya pidieron de vuelta por Ramón Díaz.
0: Y sí, Ramón Díaz, que ya fue técnico de River en algún momento también, ¿verdad? Mientras que la dirigencia se inclina por Pablo Aimar o Hernán Crespo, también dos jugadores de River. Aimar hasta ahora con el técnico argentino, como el campeón,
2: Scaloni.
0: Forma parte del cuerpo técnico de Scaloni, Aimar. Y Hernán Crespo, un goleador por excelencia. Pero ninguna de estas opciones resulta sencilla, dice también la publicación del diario Clarín.
2: ¿Pipino no estudió para ser director técnico?
0: No, Pipino está cantando ahora en la televisión argentina.
2: Porque ya que está ahí,
0: muy, pero muy ocupado.
2: Aparte,
0: y canta
2: River
0: muy
2: le quiere
0: bien.
2: Mucho.
0: No, ¿para qué piensan complicar? Le quieren mucho en River. Bueno, después hay otros títulos, como por ejemplo que dice que nombra jueces de la Cámara, que recibirán los casos de Libra y Andis. A 67 años de la revolución, el 94% de los cubanos vive en la extrema pobreza. Una vez se pregunta, ¿cómo Cuba, que era de repente parecía modelo de tantas cosas, hoy está hecha, bueno. Y advertencia de la CIA a Rusia para que evite ofensivas en países de la OTAN. Es otro título del diario Clarín. Fuerte advertencia de la CIA a Rusia para que evite ofensivas en países de la OTAN.
2: Y no solamente...
3: Pero eso está confirmado.
2: No, aparte hay imágenes donde justamente el alto mando de la CIA...
0: Dice
2: y
0: que
2: también,
0: viajó en secreto a Moscú.
2: Es también representantes del Vaticano estuvieron justamente en estas reuniones en esta semana, a principio de esta semana.
3: O sea que una información ya decía... No, esta es una visita rutinaria. Y yo después googleé... Y en el 2021 fue la anterior rutina. Uh-huh. O sea, no es rutinario, ¿verdad? Si en el 2021,
1: 5 años después.
3: Cinco años después no es tan que es rutinaria. Y para mí que no fue en secreto, ¿verdad? Pero en realidad fue con discreción. Lo único que falta que la... No sé si decir que la KGB y la CIA se reúnan a micrófono abierto. Pero por favor. No, la agencia de seguridad se van a rendir. Se van a reunir.
0: Claro, inteligencia, secreto silencio.
2: John, por la CIA estuvo John Ratcliffe y el jefe de la diplomacia vaticana, el monseñor Paul Richard Gallagher, realizaron esta visita paralela e histórica a Moscú, Rusia, a finales justamente de agosto del 2026. No se trató de una misión conjunta, dice la noticia, pero bueno, estuvieron ahí.
3: Pero
2: no
3: es raro que vaya un
2: diplomático.
3: Religioso.
2: Bueno, el Vaticano está presente en todo el mundo, ¿verdad?
3: Sí, pero espera, la CIA. La CIA se reúne con la inteligencia de Rusia, que no sé si sigue siendo KGB, eso es lo que ya no... Pero la es KGB o su heredero. Y está un... ¿Qué? Realmente es la curiosidad. ¿Qué pueden tratar los espías de un lado, los espías del otro lado?
2: Dice que los emisarios plantearon justamente y se transmitió el llamado del Papa a retomar el diálogo de paz, detener las hostilidades y garantizar la protección de la población civil mediante el respeto al derecho humanitario. Rusia valoró el encuentro como muy útil y se mostró abierta a mantener estos canales políticos secundarios activos.
0: Y más allá de la CIA, de Rusia, de Moscú, de esta advertencia, yo me quiero quedar con otro título del diario Clarín, que creo que es el que de repente nos complica a todos de una u otra manera, especialmente a casos como Noelia, que tiene una criatura, Claudia, que tiene otra criatura, es mejor que pinte al perro el hijo de Claudia que
1: la pared, que
0: use el celular, por ejemplo. Miren, revelan los riesgos del uso de pantalla en chicos de 5 años. Lo que pasa que vino la luz, llegó Renato. Gracias. Digo nomás, es muy fácil para nosotros, y me incluyo, dale tu teléfono. Dale tu teléfono. Entonces, no te molesta, no te perturba y tu hijo, vos crees que está tranquilo, pero eso tiene sus consecuencias. Yo entiendo que no es fácil para nadie. Es mucho más sencillo agarrar, darle tu teléfono, ponerle un jueguito y que tu hijo se distraiga con eso. Pero miren y escuchen, atiendan lo que se publica hoy en un medio tan importante como el diario Clarín de Buenos Aires. Dice que un trabajo realizado por la Universidad Austral y el gobierno de la ciudad sobre cuidados y crianza en la primera infancia en familias de distintos niveles socioeconómicos detectó un crecimiento del uso del celular en todos los grupos. Las consecuencias de la exposición temprana a las pantallas incluye, ¿qué cosa? Dificultades a la hora de dormir, dificultades en el sueño, en el aprendizaje y en el desarrollo del lenguaje y las habilidades de comunicación, tanto en la comprensión como en la amplitud del vocabulario. Y también se mencionan posibles efectos sobre el desarrollo cognitivo general. A veces uno se pregunta, pues mi hijo ya tiene 3 años y no habla.
2: Sí. Ese es famoso, efectivamente.
0: ¿Qué es lo que pasa? Sin embargo, 30 años atrás, una criatura de 2 y 3 años no tenía ese problema.
2: No, aparte la ansiedad que generan y el hecho de que últimamente se plantea que al igual que la droga, el teléfono celular genera esa necesidad de dopamina permanente que te genera los juegos, que te genera, así mismo como dijo Noelia, la adicción como tal. Y si muy temprano ya le estás estimulando con eso, va creciendo con esa necesidad urgente. Por eso a veces vemos en restaurantes o en lugares que uno le da el celular y te hacen un berrinche total.
1: Así es como que están como sobreestimulados, dicen, ¿verdad? Porque ellos están como que absorbiendo todo y mirando, y es la pantalla en sí y todo lo que ven. Y si ya vamos a estar, no sé, en el horario de la noche, eso les impide poder dormir temprano también, ¿verdad? Yo sé que es demasiado difícil.
0: Es difícil.
1: Es muy difícil.
0: Es difícil para mamá, para papá y para la abuela y los abuelos, ni qué decir.
1: Y para el entorno, porque después lo otro. Vos te vas a un lugar y cuando ya estás viendo que un chico está demasiado inquieto, ese ya es acajata. O sea, como que no, la gente también tiene ahí como, ya no está acostumbrada a ver que un chico esté recorriendo por todos lados o está siendo un niño. O sea, es un niño, ¿y qué hace un niño? Quiere explorar, quiere jugar, pero sin embargo, cuando está sentadito con el celular, qué bien se porta fulanito, ¿no? Y es al revés, pero son cuestiones que... y cada familia, como se dice, es un mundo aparte, pero cuesta muchísimo con el tema del celular, sinceramente.
2: Y una cuestión es cuando hablamos acá de niños de 5 años, pero hay una generación que está entrando a la adolescencia, preadolescencia, que ya se está encontrando también con el tema de la inteligencia artificial. Y ahí es todo un desafío para también la formación, porque como docentes uno encuentra que directamente ya ahora te dicen inteligencia artificial. Entonces no hay un pensamiento crítico y tenés que abordar esa problemática con niños que ya están creciendo con esa realidad. Entonces, ¿cómo construir el pensamiento crítico si a los 2, 3, 4 años ya están con esa herramienta?
3: Bueno, anoche conté en casa que el año pasado me pasó por primera vez, pues ya hay un curso de posgrado que enseño a distancia y uno de mis alumnos rindió con IA. Uh-huh. La IA le resolvió la mitad del ejercicio perfectamente bien, hasta mejor de lo que, con mayores explicaciones de sí. Cómo eran los resultados. Y la otra mitad, todo mal. Y con 50% se aplazaba. ¿Verdad? Porque ya no hay forma de medir el proceso. ¿Verdad? Y le expliqué yo eso, porque un señor es el que rindió. Y le dije, ¿por qué no hiciste vos por vos? ¿Por qué tenés que necesitar? Porque es una caja negra algunas veces. Bueno, es parte todavía del proceso que también nosotros le tenemos que aplicar IA a la IA. ¿Verdad? Nosotros tenemos que poner inteligencia humana a la IA y entenderle bien el yo tipo que, de error.
2: Yo creo que eso que decía, hay que instalar IH, inteligencia humana a la IA.
0: Bueno, vamos a seguir compartiendo títulos. Les pido a las compañeras de producción periodística que nos tomemos nuestro tiempo, vamos a hablar con la gente, pero quiero seguir mostrándoles algunos títulos que pueden que nos sirvan y que pueda ser útil. Al diario La Nación de Buenos Aires, a continuación, por favor, compañeros. Ahí está, dice, por ejemplo, entre otras cosas, que el gobierno impulsa un piso salarial de más de 1.000.000 de pesos para el sector privado, lo propone en la negociación de convenios, serían unos 860.000 pesos en mano. Vieron ustedes que Clarín habla del salario mínimo, La Nación también habla de este piso salarial, destaca que las Leonas a la final van por el tercer título mundial, juegan, ¿cómo es que se llama
2: hockey.
0: Y después dice que el oficialismo moldea al tribunal que juzga la corrupción, PRO y... ya dice, ¿qué significa? La libertad avanza, ¿verdad?
2: Libertad avanza.
0: Quieren una alianza en todo el país. Y el calvario de otra argentina detenida en Estados Unidos. Vive en Aspen hace 13 años y fue arrestada por el ICE, dice esta publicación. Pero ¿saben qué me llama la atención y que creo de una u otra manera? Siempre escuchamos y leemos esto del cambio climático. Y mencionamos nosotros con insistencia en los últimos días esta cuestión que tiene que ver con Nepal.
1: Sí.
0: Que creo que el miércoles también ocupó grandes espacios de los medios de comunicación. Y el diario La Nación de Buenos Aires dice, el apocalipsis de Nepal potencia el debate sobre el cambio climático. Nosotros estamos todos atentos y a veces hasta con duda de lo que se dice el fenómeno del Niño, que nos puede hasta perjudicar en las próximas semanas o en los próximos meses. Pero siempre hay que prevenir, hay que prever, hay que estar preparado y nos tienen que orientar a estar preparados los que saben y los que conocen y los que manejan información.
2: Carlos, una cuestión que me llama la atención también de los periódicos del día de hoy, ninguno tocó este tema de la cuota de carne a la Argentina con Estados Unidos.
0: Yo creo, Juan Pablo, que en las próximas
2: horas van a hacer...
0: se va a tocar y se va a hablar del tema, porque esto apareció ayer y contábamos nosotros así muy rápidamente, pero quiero insistir con este título. Porque dice que los expertos advierten sobre su impacto en el derretimiento de los glaciares en el Himalaya.
2: Está eso hace varios.
0: Por eso es que hablan de que esa potencia viene y baja y destruye gran parte de Nepal. Incluso estaban hablando ustedes recién de inteligencia artificial. Y voy a ver si encuentro esto que se contaba de cómo supuestamente ocurrió. No, no tengo más.
3: Y tenía razón, Noelia. Te cuento ya.
0: A ver.
3: Siempre. Yo pensé que un pequeño temblor provocó que el glaciar se cayera, se deslizara. Y en realidad, hasta ahora, la tesis es al revés. Ese, no es tan pequeño, esa gran parte de un glaciar se desprendió. Y el por qué se desprendió tanta cantidad es lo que todavía no se sabe.
1: Así es.
3: Se desprendió. Al desprenderse, era tan grande y al ir para abajo, ahí ese movimiento es el que captaron los sismógrafos como si fuera un sismo. Y en realidad el sismógrafo no sabe si vos estás moviendo la mesa o si pasó un camión grande frente a la esquina, sintió, o si hubo una explosión en una cantera.
0: Miren esta imagen que los compañeros muy rápidamente comparten y hablan precisamente de esto. Porque yo no estoy encontrando ahora, pero me estaban compartiendo en las últimas horas cómo eso viene.
1: Sí, impresionante.
0: Y lleva todo por delante, bueno, el desprendimiento.
3: Este se está yendo, los glaciares se deslizan nomás luego. Va marcando la montaña.
0: Sí, pero ¿con qué intensidad y de qué manera, no, ingeniero?
3: Este otro fue un desprendimiento de un glaciar que estaba en una cuesta, por decir así.
0: Sí, cierto.
3: Y entonces tapó un río, tapó totalmente al acarrear tan cantidad de piedras bajando, creo que era 5.000 metros de altura, entonces 5.000 y piquito, bajando
1: 5.200 metros de altura.
3: Muy bien, ¿no? Sí. Usted ya puede ser auxiliar
1: en casa de
3: geodesia, por lo bajo.
1: Sí, geodesia, sí.
0: Lindo nombre, cierto. Geodesia. Mm.
1: Sí.
3: Bueno, entonces... No.
2: Geodesia González.
1: Sí. Presente.
0: ¿Quién es geodesia?
3: Tapó un río.
0: Sí.
3: Tapó un río. Sí. Y se generó una presa provisoria, ¿verdad? Que fue llenándose de agua, esa presa, como un embalse generó, y en un momento dado se empieza a infiltrar y después rompe todo junto. Y ahí viene el raudal, diríamos nosotros, ¿verdad?
0: La avalancha.
1: Tsunami de tierra, incluso dicen.
3: Sí, porque es una mezcla ya de... después fue echando puentes, presas, todo, y ahí ya era una mezcla de todo.
0: 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Está amaneciendo con cielo nublado, el porcentaje de humedad llega a 64, está medio argelito el viento. El viento del noreste a 26, casi 30 kilómetros por hora. El tránsito en Asunción, en la zona de la costanera. Quiero que me regalen permanentemente la imagen de la costanera de Encarnación cuando puedan, compañeros, también. Ahí está la noticia, ahí está la atención, ahí está el Campeonato Mundial de Rally. 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
0: Tenemos que hacer la pausa. El aporte de el querido Gustavo Rivero, el compañero. El aporte de la mañana de Gustavo Riveros. Es que faltan 125 días para cobrar el aguinaldo.
1: Contando ya.
0: La gente quiere cobrar el salario de fin ahora, de mes y él está pensando en el aguinaldo, lo que es cuando uno no necesita, como Gustavito.
2: No, pero aparte de eso me gustó como es vacaciones cada cuánto, Gustavito.
0: Y él está... Bueno, miremos la linda encarnación. Estamos en Ñandutí, como todos los días en Franja Roja. Hacemos la pausa, 6:41 de esta mañana. 26 grados la temperatura del momento. Señora, señor, nos preparamos para otra jornada. En pleno invierno, otra jornada calurosa. Sigan con nosotros, sigan en Ñandutí.

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0: 12 minutos, en 12 minutos serán las 7 de la República del Paraguay. Seguí, Andrés, ponele música.
1: El chamamé.
0: El chamamé. Corrientes, amigo.
1: Corrientes, amigo.
0: Saludo al doctor Julio Vallejo, director del Hospital del Corazón.
1: Cardiológico de Corrientes.
0: Sí, señores, en Corrientes. Hay mucha gente que nos acompaña, que nos sigue. Y saludamos con esta música a esa gente maravillosa de la provincia de Corrientes.
1: Vos sabés que la radio sale muy bien camino, justamente. Cruzar el puente y seguir todavía camino ya territorio argentino. Ñandutí se escucha muy bien.
0: Pero en el Chaco, en el inmenso Chaco paraguayo, nos había contado el otro día que con un receptor estaban tomando la señal de Ñandutí.
2: 752 kilómetros.
0: Usted que es mucho
2: Alto
0: más
2: Paraguay.
0: Fácil hoy escuchar Ñandutí en cualquier parte del mundo con la aplicación, ¿verdad? En el teléfono tenés. En el teléfono tenés. Bueno, ¿cómo están ustedes? ¿Bien?
3: Pero bien, y ¿sí? Hoy... ¿Qué santo hoy se celebra? ¡Epa!
0: Sí, fáciles, ya dijimos.
3: Fácil.
0: Ayer se dijo.
3: Previa, además ya tuvieron la
2: testa.
3: Muy de
2: Agustín,
3: de Hipona.
2: Así
3: muy bien.
1: ¿Y mañana?
3: Felicitaciones a la ciudad de Emboscada, que hoy está celebrando San Agustín. Hoy tienen feriado distrital en todo lo que es Emboscada. Hay una cantidad de acontecimientos. Hoy desde tempranito, en 10 minutos comienza la misa con Monseñor Valenzuela, si no me equivoco, que va a estar ahí oficiando la primera misa del día, pero hay más, porque hoy es feriado en ese lugar, y aparte de eso hay una nueva estatua de San Agustín, que vamos ahí a sacarle una foto más.
0: Pero ayer hablábamos nosotros de Santa Mónica. Yo no pensé que la paciencia de Santa Mónica, la mamá de Agustín, era tanta, porque fíjense lo que se cuenta y se dice, que 17 años oró por la conversión de San Agustín.
2: De su hijo, cierto.
0: Dice, su madre Santa Mónica rezó por su conversión durante 17 años. San Agustín llegó a ser obispo de Hipona y doctor de la iglesia. Fíjate. Dice que sus obras cambiaron la historia del cristianismo. Estamos hablando de San Agustín. Sus textos más conocidos son Confesiones, Relato de su vida y conversión, y La ciudad de Dios, una gran defensa de la fe cristiana.
1: Baresteco de la oración de
0: Pero,
1: la madre, Carlos.
0: Juan Pablo, como muchos, San Agustín llevó una vida llena de excesos. A los 19 años ya fue papá.
3: Un terrible hombre.
0: Y después de una larga búsqueda intelectual y espiritual, se convirtió al cristianismo en Milán y fue bautizado por San Ambrosio junto a su hijo. Nos hiciste, Señor, para ti, y nuestro corazón está inquieto hasta que descanse en ti.
1: Pero todos los que han caminado por el Valle de Lágrimas luego se convierten y son referentes. Tiene que pasar por el...
2: Así es, y de hecho que Jesús siempre no nos llamó a los justos, sino a los pecadores. Tarde te amé, oh belleza siempre antigua, siempre nueva, tarde te amé, de su libro de Confesiones, justamente una
0: fue de las clases. Escritor, teólogo y filósofo cristiano. Después de todo lo que Mita Arusuaca estaba formal, fue Juan Pablo.
2: Doctor de la iglesia.
0: No, digo San Agustín,
1: claro.
0: No digo Juan Pablo.
1: No.
0: Después de su conversión, fue obispo de Hipona, en el norte de África, desde donde dirigió una serie de luchas contra las herejías de los maniqueos, los donatistas y el pelagianismo.
1: Hay que decir, Carlos, también de que así como Bergoglio, Francisco, su referente fue San Ignacio, el de este Papa, León XIV, es San Agustín. Él es agustiniano, justamente para tener como referencia
0: Cierto. En
1: torno a la doctrina de nuestro Papa. Que lo formó y lo abrazó. San Agustín es su referente. Y solamente para mencionar, porque un oyente que nos escribe y está escuchando nos menciona también que mañana es Santa Rosa y el lunes San Ramón.
3: O sea, es cierto. Es una semana de muchos santos.
0: Hombres y mujeres. Y Santa Mónica, San Agustín, Santa Rosa y San Ramón.
1: Así es.
3: Hay que recordar que San Agustín ya fue de los años 300 por ahí.
0: Sí.
3: Y de San Agustín a Santo Tomás Aquino, que fue el que le dio un moño a todo lo que es la teología, por decir así, que de alguna manera fueron integrando la filosofía al cristianismo, le dieron forma al pensamiento cristiano, le dieron coherencia, porque él fue un gran luchador de la búsqueda de la verdad, fue San Agustín. Por eso primero se fue inclusive a otras confesiones diferentes al cristianismo, hasta que ese señor San Ambrosio realmente fue el que le convenció, de quien se habla poco. Y San Agustín reposan sus restos, no en Hipona, en Italia, en Padua. Ayer me comentaba mi hermano Juan Luis, a quien le agradezco toda la información de San Agustín, de que está en Padua en una iglesia de San Pedro, que queda en Padua. Ahí está, en una hermosa iglesia, los restos de San Agustín para el que... Y lógicamente, felicidades por tu santo Agustín, a mi corazón, mi amor, mi tesoro, que se va a estar preparando para ir al colegio. Mi vida.
0: Y hoy es cumpleaños de Quique Gamarra.
1: Ahí está.
3: Ah, Quique.
0: Enrique

0: ¡Qué gamarra!
1: Más fuerte, porque quiere escuchar bien.
0: De parte de su hija Lourdes y su nieta Ornella Gamarra, dice.
1: Muy bien.
0: En este año que le trajo mucha sorpresa, entre ellas regresar a su casa, donde arrancó a los 18 años con don Humberto Doña Gloria y su primer programa de radio, Discomanía 14, junto a la queridísima tía Pelu, dice.
1: Sí, señor.
2: Qué gusto.
1: El aprecio, el cariño y el respeto para el querido Quique Gamarra. Yo quiero volver un ratito, si es que tienen disponible la imagen de este accidente de tránsito sobre la avenida...
3: El Sacramento.
1: Sacramento.
3: Sí.
1: Un alumno del Colegio Técnico Javier, mencionábamos ayer, me estaban contando ayer que el conductor habló con Santiago González en Monumental y que dijo que él no le vio al joven. Pero al mismo tiempo dijo que tocó 4 veces la bocina.
3: Sí. O sea, ¿para qué
1: tocó? Yo quiero saber para qué tocó la bocina. Uh-huh. O sea, tocás nomás la bocina porque tocás, pico. O le vio o no le vio. Y si tocó 4 veces la bocina, ¿por qué tocó la bocina 4 veces? Porque le vio. Había alguien, este chico está pasando un momento muy complicado, ¿eh?
3: Él está en terapia intensiva.
1: Muy, pero muy complicado. Muy golpeado, consecuencia de esta irresponsabilidad. Nadie quiere cometer un accidente, pero todos tenemos que asumir este compromiso de que al sentarnos al volante, che, dejemos un poco el teléfono, dejemos la distracción.
2: Pero podemos pasar despacio. Y acá tenemos la lista de nuestras irresponsabilidades. Primero, nuestras irresponsabilidades estructurales. Nadie pinta bien la cebra y quiere que nosotros adivinemos dónde está la cebra. En este caso no es tanto, pero hoy de venida me estuve fijando y habré pasado 30 cebras para llegar acá a Ñandutí y ni una estaba bien pintada. Uno tiene que presentir que allá en aquella esquina ha de haber una cebra. O sea, hay un problema estructural. Segundo, hay un vehículo que está saliendo y no tiene por qué ya sacar la mitad de su nariz, ¿verdad?, para impedir el paso. Eso está mal también y hacemos mucho. Ese vehículo que sacó la nariz, de alguna manera le tapaba la visión al vehículo que venía. Ahí, bien, ese que está ahí. Y a veces es porque no hay otra forma. Pero la mayoría de las veces ya es una costumbre. Vamos ocupando un metro y sacando la trompa cuando que la regla de tránsito fija claramente quién tiene preferencia y quién no tiene preferencia. Y hay que esperar su turno. Por otro lado, mal el conductor que no se nota que haya siquiera frenado.
1: Vos marcabas ayer el tema de la luz de freno.
2: Yo por lo menos no veo.
1: No se ve,
2: a no ser que esté quemada su luz de freno.
1: Y entonces no puede circular
2: en ningún momento. Y es posible, pero yo no creo que sea este caso, que algunas veces los adolescentes van con su auricular y eso por la calle, en su mundo, y tienen más que cuidarse. Yo, inclusive, cuando camino con auricular, suelo dejar un auricular para escuchar la música y del otro lado, y dejo abierto, ¿verdad?, para escuchar lo que existe en el mundo, porque puede ocurrir en algún momento dado cualquier tipo de fenómeno que alguien te avise.
1: Aldo Sosa es el papá del menor atropellado. Hola, Aldo, ¿cómo estás? Buen día.
4: Sí, hola, buen día a todos.
1: Bueno,
4: hola, audiencia.
1: Te molestamos acá desde Ñandutí porque uno no puede permanecer indiferente. Primero contanos, Aldo, tu hijo es el chico del accidente, ¿verdad?
4: Sí, es mi hijo.
1: ¿Y cuántos años tiene él?
4: Y este joven que viene está cumpliendo 15 años.
1: Uf, 15 años.
2: Todos.
1: 15 años, el 3 de septiembre.
4: Exactamente.
1: Mira un poco. Aldo, y contanos un poquitito, él es alumno, ¿en qué colegio él estaba yendo?
4: Y allí en el Colegio Técnico Javier, ¿verdad?
1: Uh-huh. ¿Y esto a qué hora ocurrió más o menos el accidente?
4: Y habrá sido 12, pasado las 12:50, porque 12:40 es el horario de salida del colegio, ¿verdad?
1: ¿Y él generalmente va caminando a la casa?
4: No siempre. Hay veces que la madre no le puede buscar, yo todos los días le llevo hasta el colegio, pero no siempre la madre puede. Yo ya, por mi labor también ya no puedo. Entonces, normalmente se le va a buscar.
1: Pero ¿vive lejos del colegio?
4: Y sí, son unas 15 cuadras más.
1: Ajá, ajá. Ahora decime lo más importante que queremos saber nosotros acá en Ñandutí hoy. Estoy con Noelia.

0: González, con el ingeniero Pedro Ferreira, con el compañero Juan Pablo Fernández. ¿Cómo está tu hijo?
1: Mi hijo está grave.
0: ¿Qué es grave, Aldo? Contanos, por favor.
1: Él tuvo un traumatismo cráneo encefálico. Llegó en el último segundo que pudo haber a la urgencia de IPS, ¿verdad? Uh-huh. El último segundo que pudo haber llegado. Y se hicieron por estas gentes que yo no los llamo sinceramente médicos. Yo ya dije a varios médicos que son ángeles vestidos de blanco. ¿Verdad? Por lo que hicieron, por todo lo que hicieron, por mi hijo y quizás también por otros pacientes, pero hablo por lo que me tocó vivir.
2: Uh-huh. Disculpame, claro. ¿A dónde le llevaste? No entendí bien.
1: Sí, acá a urgencia IPS. Así, ahí le llevaron
2: al hospital central.
1: Sí. Hospital central.
2: El hospital central, que es el más cercano ahí del lugar.
0: De la zona.
1: Era unas, no sé, 5 cuadras del lugar del accidente.
2: ¿Y te atendieron bien?
1: Demasiado bien. Atender bien me queda cortísimo.
0: Qué bueno,
1: No, yo no puedo. Me quito el sombrero ante esta institución, sinceramente. Ante el personal de esta institución, ¿verdad?
2: ¿Y él ahora está en terapia intensiva? ¿Está consciente? ¿Cómo le está?
1: No, sí, está en terapia, sedado, entubado, con el riesgo vital encima. Está muy... Está evolucionando bien. Uh-huh. Ayer a las 8:30 de la noche se cumplieron 72 horas, siempre más crítica después de una cirugía de esa índole. Y dentro de esas 72 horas hubo mejorías.
3: O sea, ¿él pasó por una cirugía, señor Aldo?
1: Sí, Ale. Voy a hablar bien crudo porque no como una cosa de sensacionalismo, pero una manera de crear conciencia, que es lo que a mí me... Aparte de la salud de mi hijo, ¿verdad? Que es lo que hoy me gustaría que este hecho se vea de esa forma por todos los actores, ¿verdad? A él le quitaron la mitad del cráneo, la cabeza, al lado derecho.
0: Tan fuerte fue, Aldo.
1: Y en las imágenes se puede apreciar, ¿verdad?
0: Qué bárbaro.
1: Inclusive esas las imágenes que están en redes, como le voy a decir, ya está casi, le diría, en cámara lenta, ¿verdad? Pero hay otras imágenes, ¿verdad? Que digamos que mi hijo se fue a recabar, mi hijo mayor, ¿verdad? Se fue con un hermano mío, se fue a pedir en las distintas empresas, y pudieron ver así las imágenes, ¿verdad? Uh-huh. Eso a través de la fiscalía solicitó de oficio las imágenes, y las empresas ya se encargaron de hacer llegar eso a la fiscalía, ¿verdad?
0: Ahora, Aldo, vos dijiste, voy a hablar y voy a ser crudo. Esto que estás contando de que le sacaron la mitad, dijiste, del cráneo, esto es muy complicado y puede tener secuelas en él, ¿verdad?
1: Totalmente. El médico cirujano nos dijo que debe ser bien sincero en ese aspecto. Uh-huh. Él no nos ocultó nada, ¿verdad?
2: Y se ve que es un muchacho sano, ¿verdad? Alto inclusive para su edad, ¿verdad?
1: Total, sí. Es sano, alto, un buen joven. Él es integrante del coro del colegio, con varios premios ganados en distintos festivales así intercolegiales que se realizan. Forma parte del coro de la iglesia de Santísima Trinidad, por decir yo. Los fines de semana ya no cuento con él para poder ir o programar alguna actividad, porque los sábados desde la tarde hasta la noche y domingo todo el día él recorre capillas cantando, ¿verdad? Le pide, porque forma parte del colegio, del coro, ¿verdad? Entonces, a la mañana tienen una capilla, a la tarde tienen otra, los fines de semana, ¿verdad? Un chico excelente.
0: Qué bárbaro.
3: El accidente ocurrió el día lunes y luego te llaman desde el Instituto de Previsión Social, Aldo.
1: No. Me llama una madre porque es la hora de salir todo, ¿verdad? Y ocurrió el accidente y cerca de él había un montón de chicos de otros cursos y dio la coincidencia que estaba una madre que había salido porque ocurrió a una cuadra de la intersección de Itapúa y Sacramento, ¿verdad? Sí. Sobre la calle Araújo Miño, Sacramento y Araújo Miño, que está a una cuadra, sentido Iglesia de Trinidad, ¿verdad? Asunción, Iglesia de Trinidad. Entonces, una madre estaba yendo con su vehículo por la avenida Sacramento y al llegar un momento después de que ocurrió el accidente, ¿verdad? Y se percata que es mi hijo y como no tenía mi número, llama a la institución, ¿verdad? Y está mi número en la institución y enseguida se pone en contacto conmigo. Y después ella misma me llama y me dice, acá ya tu hijo, en este momento le están lanzando en una ambulancia y me pasan el número telefónico de uno de los profesores que acompañó, ¿verdad? Ahí le llamo y me dice, ya nos estamos dirigiendo a IPS Central. Y yo no vivo, yo vivo a cuadras nomás también, porque somos todos del barrio. Entonces, inmediatamente ya llegué a urgencias, ¿verdad? Y él, en el último segundo de vida disponible que tenía, habrá llegado. Entonces, jugaron de emergencia y le salvaron la vida en ese momento, le estabilizaron y hicieron todos los procedimientos de rigor.
0: ¿Qué tipo de asistencia tenés de parte del conductor del vehículo que chocó a tu hijo?
1: Y él en ningún momento se puso a disposición. Y después, ayer fue un día en donde la prensa me asistió, ¿verdad? Y de todos los medios estuvieron hablando y comenzó a ser público. Eso fue ayer, ¿qué día fue? Ayer fue jueves.
0: Ayer fue jueves, sí, señor.
1: El día miércoles, los padres de los compañeros, ¿verdad? Hicieron una manifestación en el lugar del accidente. Entonces fue tomando conocimiento de todo. Y él ayer me hizo llegar un aporte. O sea, yo ya, primeramente, como ya está en manos del abogado, consulté, ¿verdad? Y le pasé el número al abogado y me dijo que puedo aceptar. Porque mucha gente, usted sabe, que se quiere aprovechar y
0: claro,
1: yo en la cabeza no la tengo, en mi cabeza solamente está la salud de mi hijo.
0: Totalmente. ¿Quiere decir entonces que él no frenó, no se quedó cuando le chocó?
1: No, se percibe y no, hay testigos, ¿verdad? Que se ven en las imágenes, un Jeep color blanco. La persona que estaba al mando, sí, de ese jeep color blanco.
0: Estaba en la esquina.
1: Sí.
0: Estaba esperando para entrar.
1: Se ve un Kia Sorento aproximadamente, ¿verdad? Saliendo raudamente, ¿verdad? Y este vehículo sale raudamente porque venía ya con velocidad el que protagonizó el
0: accidente.
1: Entonces el jeep quiere salir, ¿verdad? Y allí lo que él menciona en la entrevista que hizo, que tocó cuatro veces la bocina, pero él no le tocó cuatro veces la bocina a mi hijo. Él le tocó cuatro veces la bocina al jeep, ¿verdad?
0: Claro, al que estaba esperando para entrar. Por eso nosotros decíamos, porque supuestamente dijo que, de acuerdo a lo que contó en otros medios, de que él no le vio, pero al mismo tiempo toca la bocina y dice que toca la bocina. O sea, ¿le vio o no le vio? Y ahora que estás contando vos, ¿se sospecha o se cree que le tocó la bocina de los vehículos que estaban por entrar a la avenida?
1: por salir de la avenida. Porque él venía por la avenida Sacramento en el carril derecho, ¿verdad? Con sentido siempre, Recoleta, Iglesia Trinidad, llamémosle, para ubicarse bien, ¿verdad? Entonces, él venía en ese carril por el carril derecho. Y al momento, ya no puedo decirte cuántos metros antes, pasa al carril izquierdo. Y en ese momento le empieza a tocar la bocina a este vehículo, ¿cómo se llama?
3: Al Jeep.
1: Al Jeep. Diciéndole, quédate, que no salga, ¿entendés? Inclusive el conductor del Jeep le quita la mano. En el video se nota perfectamente, ¿verdad? Solamente que está corriendo en redes. Un video se nota.
2: Ahí está sacando la mano efectivamente. Mira, Boche.
0: ¿Y por qué?
2: Y para que pare, para que porque él le alerta de que el otro está pasando por la faja de seguridad.
1: Señor es un señor de edad que por la edad no es una persona apurada y todo eso. Y entonces ya se da cuenta de la velocidad con que venía y le saca la mano diciéndole, y él venía bocinando, dice que, ¿verdad? Entonces yo no sé, se preocupó más en el vehículo, y lógico que así no le va a ver si se preocupó más en avisarle a este vehículo que estoy viniendo fuerte y quédate. No se fue más allá su simple discernimiento, ¿verdad? Y a mi hijo se le ve perfectamente. Si ponen en cámara lenta van a ver que está viniendo un motocarro, pasa el motocarro y él hace un golpe de vista a la izquierda. Y ahí decide bajarse en la franja peatonal. Y le ven caminando lentamente, que cuando mira, y ahí mira ya a la derecha, ¿verdad?
2: Sí.
1: Pero después cuando se percata que viene este, ya quizás fue una reacción que...
3: Sí, corrió.
1: Pobrecito tomó la mala reacción de acelerar en lugar de irse para atrás, es embestido.
0: Perdón, Aldo, lo que pasa es que duele muchísimo lo que estás relatando. ¿Él es el menor de todos, el mayor de todos?
1: Sí, él es mi hijo, el menor de todos, ¿verdad? Tengo cuatro hijos que hoy son mi soporte, ¿verdad? Yo soy, hace todavía un año que tuve una cirugía cardíaca. Entonces, se imagina, ¿verdad? Cuando recibí la noticia, hoy toda mi familia está encima mío, ¿verdad? Porque vivir acá, ¿verdad? En estos momentos yo me estoy despertando acá en frente a terapia, donde hago guardia por la noche con mi pareja actual, ¿verdad?
0: Claro. ¿Sabes qué, Aldo? Poner en manos de Dios, los milagros existen. Mucha fortaleza, mucha fuerza, te damos un abrazo enorme. Si por ahí necesitas algo en un momento donde nosotros podamos aportar, contar, pedir, no dudes. Aquí está la familia de Ñandutí para atender ante una situación, para tender la mano, digo, ante una situación como esta. Es muy difícil, tenés coraje, tenés fortaleza, tenés fuerza para contar. Un chico que en vez de ir a... que se levantaba temprano o que estaba despierto temprano, no porque venía a una farra, sino porque tenía que irse a la iglesia, porque tenía que ir a la misa, porque quería cantar en el coro, y está pasando una prueba muy difícil en este momento. Así que fuerza, querido Aldo, mucha fuerza, y por eso insisto, los milagros existen.
2: Y a priori le voy a decir, él no se equivocó, me parece. Él no podía frenar. Uno no es que uno va caminando y frena, y no, porque uno va con un cierto impulso, y con ese impulso ya probablemente su cálculo fue que iba a colisionar con el vehículo. Entonces trata de huir, por eso corre hacia adelante,
1: claro,
2: para darle tiempo al otro que frene, pero no sucedió porque el otro no frenó.
1: No frenó. Es así como menciona, ¿verdad? Y yo no quiero dejar pasar, lo dije frente a todos los medios, lo vuelvo a repetir, yo no quiero dejar pasar este triste momento que estoy viviendo sin sin antes crear conciencia. Porque hoy estamos hablando de unos, de una imprudencia por exceso de velocidad.
0: En pleno Asunción.
1: Sí, pero vayémonos un poquito más atrás. Ese exceso de velocidad no iba a haber si se colocaban los reductores de velocidades que en febrero se apersonaron los padres ante la Junta Municipal y solicitaron que se coloquen, que no se le dio curso. Entonces, el problema va mucho más allá de un exceso de velocidad. Si había los reductores, todos se iban a ver obligados a frenar, a parar, a disminuir. Y esto se hubiese evitado. Yo le traigo a mi hijo todos los días al colegio, le llevo en este caso a todos los días en el colegio, y soy uno de todos los padres que viven en el Calvario del peligro del tránsito por el exceso de velocidad que imprimen los vehículos yo le invito que venga la prensa y se pare en esa esquina entre las 6:45, 7, y nadie respeta, ¿no? Parece que es un pecado mortal dejar pasarle al peatón, ¿verdad? Mm-hmm. Y yo siempre le digo, mira, si vas a cruzar la calle no cruces solo, pero en ese momento él venía solo.
0: Sí.
1: Y a la salida son 1000 alumnos que se dispersan, y algunos pasan por la avenida Itapúa, otros pasan por esa calle Araújo Miño, una cuadra más, ¿verdad? De acuerdo a cómo les quede. Pero es imposible, es imposible por el exceso de velocidad que llevan todos, que se pudo haber evitado con la construcción de los reductores solicitados con tiempo.
0: Sí, señor.
1: Y ahí yo creo que hay una falencia grave, una falta grave, así como figura en las boletas que no pueden hacer, que falta grave, que falta esto, que falta administrativa del municipio, hay una falta gravísima de parte de ellos, ¿verdad? Ojalá le hubiesen dado una celeridad al pedido de reductores de velocidad como le dieron a la hora de robar el asfalto, que es de público conocimiento. En media hora habrán solucionado ese pedido, ¿verdad? Te duele mucho, ¿verdad? Porque
0: claro que
1: yo
0: sí.
1: No sé cómo va a salir mi hijo. Ya me fueron sinceros los médicos. Esto recién comienza para mí. Yo particularmente, ¿verdad? Después de mi cirugía me dijeron, bueno, vos no tenés que dejarte tu trabajo actual, ¿verdad? Porque ya no te me permite. Pero, y me estaba emprendiendo un nuevo proyecto, ¿verdad?
0: Uh-huh.
1: Con una de mis hijas, y hoy tengo que decir, ya dejé de lado el proyecto porque tengo que estar acá 24 horas con mi hijo. Entonces, esto es una va a tener efectos colaterales con él en su salud, conmigo en eso, porque él es, yo soy su único soporte. Él perdió a la madre cuando tenía 1 año 6 meses. Él no vive conmigo, ¿verdad? Porque se quedó con la abuela materna. Y soy yo quien anda detrás de él. Tiene una tía que me quito también el sombrero de la manera que la atiende. Pero a la hora de ir, llevarle a algún lugar y todo eso, siempre estoy yo. No vivo lejos de allí, ¿verdad? Que mi contacto con él es permanente todos los días. Irnos junto a la cancha o me pide que le lleve, o ahora están en la época de los 15 años, ¿verdad? Uh-huh. Llevarle y buscarle de madrugada. Entonces, no sé, te cambia el día en un segundo, te cambia tu vida en un segundo. Yo hoy no sé lo que va a pasar, hoy me preocupo, hoy estoy preocupado por la salud de mi hijo. Mañana veré qué rumbo tomar, ¿verdad? Porque me deja sin ingresos. Como te digo, el efecto colateral que tiene esto es... solamente yo puedo dimensionar, ¿verdad? Y encima con los gastos que eso conlleva.
0: Sí.
1: Bueno, yo tengo que hacer un replanteo general a mi vida, a todo. Y bueno, esto está a mano de Dios. Puede salir caminando, eso yo no discuto, los milagros existen, las cadenas de oración. Esto tomó estado público a nivel país, me llamaron de Encarnación, de Ciudad del Este, me enviaron fotos que estaban en grupo de oración en tal parte, y Arroyos y Estero. Te hablo de los lugares donde se ve, ¿verdad? Después, como somos una familia tradicional acá del barrio, entonces somos 6 hermanos. Mi hermano me dice, mira, porque todos alzaron su estado. Me llamó fulana de tal lugar que van a hacer un grupo de oración. Estamos muy comprometidos. Mi mamá era muy comprometida con la Iglesia Católica. Entonces, sabemos que hay gente como que está sumando su granito de arena con la oración en la distancia. Y aparte que estamos aquí en el IPS, ¿verdad? Y todos los días vienen a visitar madres del colegio, amiguitos le traen a su hijo porque quieren venir a saber cómo está Ivancito. Y esto es, sinceramente, muy, muy doloroso, muy triste, ¿verdad? Pero con la fe puesta en Dios, Él va a acomodar también las cosas para que todo vaya tomando un buen curso.
0: Que así sea, Aldo. Te damos un abrazo enorme. ¿Cómo se llama él?
1: Iván Marcelo Sosa Carvalho, 14 años, que el jueves vamos, aunque sea una reunión en su nombre, debemos hacer, porque le estaba preparando una fiestita porque él quería compartir con sus compañeros de colegio.
0: Seguro. Bueno, Aldo, te damos un abrazo y recordá que aquí estamos para lo que sea necesario. Un abrazo enorme y que tengas mejores días.
1: Mejores días, eso es lo que estamos buscando.
0: Adiós, Aldo, adiós. Aldo, gracias. El papá de este chico que el próximo jueves, dijo, va a cumplir 15 años y que sufrió un accidente y está con traumatismo cráneoencefálico. Datos y detalles con mucha honestidad y con mucha sinceridad, contando el papá toda la historia de Aldo y lo que le tocó vivir y lo que le toca vivir a toda la familia. En esta ocasión, consecuencia de un accidente de tránsito. ¿Cómo está el tiempo en Asunción? Les contamos, el cielo parcialmente nublado por ahora en la capital de la República. En el área metropolitana, movimiento vehicular que vemos en la zona de la costanera. La atención se centra en la capital del departamento de Itapúa. Hoy hay mucha actividad con relación al Campeonato Mundial de Rally, que ayer fue realmente impresionante, desde Encarnación, desde Paraguay para el mundo, y que va a continuar hasta el próximo domingo. 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
0: A la vuelta de esta pausa, un nombramiento del Papa León XIV que vamos a compartir con ustedes. El Papa León XIV nombró obispo auxiliar de Asunción. Y están viendo ustedes esta imagen, tiene que ver con el querido apreciado Monseñor Gabriel Escobar. Nombramiento: nuevo obispo auxiliar, el Papa León XIV nombra a Monseñor Gabriel Narciso Escobar Ayala, obispo auxiliar de la Arquidiócesis de la Santísima Asunción. Él creo que hace una buena cantidad de años está como obispo de la Diócesis del Chaco.
3: Sí.
5: Y nos visitó,
0: tuvo la gentileza de visitarnos incluso una de las mañanas aquí en Ñandutí, aquí en Franja Roja, y hoy con mucho gusto estamos compartiendo este nombramiento: nuevo obispo auxiliar de la Arquidiócesis de la Santísima Asunción, Gabriel, Monseñor Gabriel Narciso Escobar Ayala.
2: Y ese nombre de Narciso me hace recordar de un gran emboscadeño, Narciso Núñez. Narciso Núñez siempre me decía, recordale a San Agustín, me decía. ¿Y qué le decía yo? Me decía, ama y haz lo que quieras. Si callas, callarás con amor. Si hablas, hablarás con amor.
0: Vos sabés que hablaste de Narciso y me vino a la mente también un Narciso compueblano de Carmen del Paraná, dedicado a la docencia, una brillante persona. Así que va Narciso García, ya que estamos también.
2: Ya que estamos recordando.
0: Un cariño grande. Bueno, vamos a la pausa, por favor. Faltan, no que faltan, son las 7:25 de esta mañana. Está linda la mañana. Vamos a tener una jornada calurosa. Ven ustedes Ñandutí TV, ven cómo está el tránsito, ven cómo está el tiempo. Sigan con nosotros, ya volvemos.
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0: Aquí estamos, señora, señor, estamos en Franja Roja. Creo que de una u otra manera a todos nos conmovió las declaraciones del papá del chico que sufrió un accidente en estos días nada más y que está pasando un momento muy complicado y muy difícil. Hay cosas que se pueden evitar, hay cosas que a veces cometemos sin prestar mucha atención o sin percatarnos y tienen consecuencias terribles. Qué difícil es todo. Yo sigo pensando en la señora de Pedro Juan Caballero que hace 3-4 meses estaba con problemas a la altura de la garganta. Tendríamos que llamar otra vez al director del Hospital Regional de Amambay, de Pedro Juan, para que nos vaya reportando. No podemos permanecer indiferentes a situaciones de este tipo. Este accidente que ocurrió sobre la Avenida Sacramento se pudo haber evitado también. Nadie quiere hacer un accidente. Estoy convencido que ni siquiera el conductor de este vehículo con la imprudencia y con los errores que cometió, creyó que esto iba a terminar de esta manera. Por eso es que tenemos que estar siempre muy, pero muy atentos. Y nos puede pasar y nos puede suceder, pero por eso a veces uno dice, no, estoy mirando mi mensaje, estoy escribiendo. A veces uno mira a un motociclista chateando inclusive. Y bueno, qué difícil, qué momento difícil. Solamente Aldo y la tía y los chicos, los hermanos y la familia saben lo que está pasando en este momento. Vamos a ir a todos los compañeros que están trabajando también en esta jornada de viernes. Vamos a ir a la ciudad de Encarnación, capital del Rally Mundial. Matías Saldívar, Móvil Dinelco, hacelo diferente. Matías, buen día.
1: Sí, muy buen día, don Carlos. El saludo a todo el equipo y la teleaudiencia. Estamos nosotros muy cerca de lo que es ya el desvío como para ingresar hacia la zona de Cambreta, donde justamente en estos días de jornada de movilizaciones de médicos, los gremialistas justamente de esta zona de Itapúa estaban apostados. Sería esta carpa que vamos a mostrar ya con el compañero de Santiago Cáceres. Según los reportes que tienen justamente los médicos que ya están en esta zona, con un fuerte respaldo policial, también acompañamiento policial, que más temprano estábamos mostrando, enviando imágenes también. Ellos mencionan de que la secretaria general de la Sindamet, Rosana González, ya enseguida estará llegando aquí con toda la comitiva. Ellos ya estuvieron anoche, don Carlos, y precisamente ya comentaban anoche una dificultad para poder llegar a la zona céntrica de Encarnación. Esta zona de la carpa queda prácticamente a 12 minutos. Vamos a tratar de hablar con uno de los médicos. Buen día, amigo, ¿cómo estás?
2: Buen día, ¿cómo estamos todos?
1: ¿Tu nombre?
2: Marcelo Maidana, el doctor
1: Bueno,
2: Marcelo.
1: Están ya toda la semana justamente apostados en esta zona de la carpa de la resistencia, como lo nombraron, ¿verdad?
2: Así mismo, estamos acá luchando por nuestros derechos, para que la ciudadanía también sepa, manifestándonos, buscando nuestros objetivos, que son derechos nuestros, ¿verdad? Que se nos está negando desde hace 14 años y las autoridades están tratando de ningunear esta situación, desvirtuar y mintiendo, dando datos falsos que no son lo que corresponde realmente a lo que son lo que nosotros percibimos. Por ejemplo, hablan de que un médico con tres vínculos gana tantos millones, ¿verdad? Pero ¿quiénes son los que tienen tres vínculos? La mayoría de los médicos solo tiene un solo vínculo.
1: Con relación a los compañeros que llegaron la noche de Asunción, ellos enseguida ya se van a acoplar. ¿Qué información tienen al respecto?
2: Ellos están viniendo, ¿verdad? Van a estar acá también apostados para tratar de organizarnos y hacer lo que estamos haciendo desde el lunes. Desde el lunes los compañeros que estuvieron acá presentes y parte de los compañeros de Itapúa que habían ido a Asunción también para acompañar la movilización central que se hizo ese día, todos estaremos acá. Están llegando, están viniendo, hay un poco de tránsito, ¿verdad? Pero en cuestión de minutos, media hora o algo, ya vamos a estar todos juntos.
1: Ahí está entonces uno de los médicos, gracias amigo, comentando acerca de lo que va a ser esta jornada de movilización. Reiteramos esa comitiva que anoche ya llegó de Asunción encabezada por la secretaria general de la SINAMED, Rosana González, ya está llegando a esta zona de la ruta sexta, casi cerca de lo que es el ingreso a la ciudad de Cambureta, límite entre Cambureta y Encarnación, precisamente, don Carlos. Y anoche, mientras que ellos estaban llegando, nosotros estábamos abocados a poder llegar hasta el presidente de la República. Intentamos incluso poder lograr una nota con él al respecto del rally, precisamente, y así también sobre el anuncio de esta movilización, pero el presidente de la República evitó dar declaraciones a los medios de prensa. Prácticamente éramos los únicos que estábamos como para intentar hablar con el presidente, así también los medios del Estado, pero prefirió no dar declaraciones, don Carlos.
0: Es cierto, es cierto. Bueno, estamos atentos. Dijiste que la doctora Rosana González está en la zona.
1: Sí, ellos llegaron ayer, precisamente, surgieron también algunos videos de que fueron acorralados en la zona céntrica de Encarnación, prácticamente en la rotonda de lo que es la entrada. Aquí algunos apoyando también lo que es la causa de los médicos con bocinazos. Ellos llegaron anoche, la policía prácticamente los detuvo en esa zona de la rotonda de acceso y bueno, de momento ellos seguramente están hospedados en algún lugar, descansando obviamente por el viaje y en breve ya llegaremos. Incluso en este momento vamos a mostrar con el compañero Santiago Cáceres que están llegando algunos móviles, seguramente también de otros colegas médicos que están llegando justamente para poder apoyar a los que están en esta zona de la carpa. Ahí ya están dos móviles más para acoplarse a esta movilización, don Carlos.
0: Sí, señor, sí, señor. Y el presidente de la República sigue en la zona y continúa en la zona y va a continuar, Matías.
3: Ahí está la doctora Rosana Calderón.
1: Exactamente, don Carlos. Ayer consultábamos a Guillermo Granz, el director de comunicación de la presidencia, cómo sería la agenda. Obviamente ellos no tienen la agenda precisa y nos mencionaban que estaban aguardando indicaciones de parte del presidente mismo, pero de que seguramente va a visitar alguno de los tramos, sí realizará eso el presidente. De hecho, estará él aquí hasta el día domingo para lo que es la premiación en sí.
0: Estamos viendo un buen despliegue policial también en torno a esta movilización de médicos. Están llegando otras personas también que representan a este sector, a este gremio.
4: La secretaria general creo que está llegando también, la doctora Rosana. Ya llegó.
1: Exactamente, en estos móviles que vemos está la doctora Rosana González, justamente le estamos viendo dentro del móvil que ya está prácticamente bajándose. Ahí está, ya.
0: Hablemos con ella un ratito.
1: Llegando a esta zona de la carpa. Vamos a tratar de hablar con la doctora. Bueno, doctora, buen día. Seguramente bastante ajetreado el viaje, pero brevemente. ¿Se acoplan ya?
5: Llegamos anoche ya a Encarnación. Claro, nos acoplamos acá. Vamos a estar esperándole a los colegas que van llegando de toda la zona, así como también algunos que están viniendo desde Villarrica y Caguazú.
1: ¿Anoche tuvieron un problema cuando llegaban a la zona de la rotonda?
5: Sí, sí. Nosotros queríamos solamente marchar para ser visualizados. Dijimos siempre que no esperábamos incidentar en ningún momento. Nunca bloqueamos ningún paso. Íbamos caminando detrás de todos los autos que iban a una velocidad muy lenta. Pero en un momento los cascos azules, como también los policías, nos rodearon, pero hicieron un círculo alrededor nuestro y no nos permitieron avanzar. Incluso el propio comandante nos acusó de obstaculizar el paso, algo que nosotros sentimos como una amenaza, incluso de imputación. Porque ahí quiero decir y aclarar que nosotros nunca hicimos eso.
1: Después de ese hecho ocurrido, ¿qué estuvieron realizando?
5: Volvimos a caminar hasta la rotonda y ahí nos concentramos donde estuvimos hasta altas horas de la noche para cumplir el objetivo que nosotros nos trazamos. Lo único que queremos nosotros es que la gente sepa que hoy los médicos no estamos en buenas condiciones. Queremos que todo el país se entere que sí hay plata, que si no se roba, sí alcanza para todos nosotros, para todos, no solamente para los médicos, para todos los funcionarios de salud, para todo el pueblo, para todos los hospitales, para todos los medicamentos. Pero aquí no es un secreto que existen personas que están viviendo a base del Estado, cobrando salarios de 40, 50, 100 millones de guaraníes, y que si hubiéramos dividido eso entre todos, sí, todos tendríamos lo que merecemos como paraguayos.
1: Con relación a las últimas reuniones que vienen realizando con las autoridades, todavía no llegaron a un acuerdo, digamos.
5: No, y es peor porque ellos solamente desinforman. Nosotros hablamos con ellos, les explicamos toda la situación, posteriormente salen y hablan de una carrera sanitaria que se creó hace 30 años atrás, y cada vez que hay problema ellos piensan que con eso se va, no es que piensan, ellos están seguros que no se va a solucionar nada, porque eso lleva su tiempo de aplicación de por lo menos 2 o 3 años y es una forma de dilatar nada más.
1: Con relación a la movilización en sí, este sería el último día, que también qué itinerario estarían cumpliendo, o solamente se van a concentrar en este lugar.
5: Voy a hablar con los dueños de casa a ver cuál va a ser el itinerario que vamos a hacer. No, mira la cantidad de policías que tendrían que estar cuidándole a la población y están cerrando el paso solamente para que no se nos visualice. Eso es una vergüenza. Quiero que muestren cómo están cerrando el paso para que la gente no nos vea. Esto es una vergüenza. Nosotros vinimos acá para ser visualizados y ellos le ponen a 100 policías para que nos cierren el paso.
1: Bueno, gracias, doctora Rosana González.
0: Matías.
1: A la zona de la carpa de la resistencia, como lo denominaron justamente los médicos aquí en la zona de Itapúa. Ya vemos también cómo la Policía Nacional se movilizó también al costado de la ruta, como para resguardar a los médicos, por así decirlo, resguardar, ¿verdad?, frente a esta carpa. Y bueno, veremos qué surge con relación al itinerario de esta movilización de médicos.
0: Matías, aguardamos un ratito. La imagen de esta mañana tiene que ver con el cordón policial. Yo creo que el propósito es impedir que los médicos salgan a la ruta. Esa es la ruta número 6, la ruta sexta, la ruta Juan León Mallorquín. Me gustaría saber qué va a pasar en las próximas horas, porque hoy tiene que concluir, legalmente hablando, esta movilización de médicos.
4: Lo que se comunicó al Ministerio del Trabajo, claro, y esa comunicación se cumple a las 23:59.
0: Claro, por más que los médicos hablen de una posibilidad de una huelga indefinida, la postura sigue firme, la postura de la doctora Rosana y de quienes forman parte de este gremio médico.
6: Y no es menor también la adhesión que se está teniendo en las últimas horas. Ayer ustedes a la tarde hablaban justamente con los médicos de cirugía pediátrica. Esta mañana mencionábamos lo de los anestesiólogos. O sea, hay que tomar en serio este tema.
0: Por ahora hay más efectivos de la policía que profesionales médicos en esta movilización. Van llegando otros médicos, representantes de este gremio de la salud. Miren la cantidad de policías, Ibi, están instalados en plena ruta. Dice Rosana, para que no nos vea la gente. Yo puedo concluir que el propósito es que no se les ocurra a los médicos, porque no está bien, y eso hay que decirlo, que cierren la ruta, porque así hay que respetar también la libertad de otra tránsito. Gente, el libre tránsito, la gente que tiene necesidad de movilizarse y de llegar a destino. Ahí estamos nosotros, ahí está Ñandutí, más allá de lo que significa el Campeonato Mundial de Rally. ¿Qué dice este escrito?
4: La bata blanca.
1: La realidad no.
0: La realidad no. La bata es blanca, la realidad no. Un escrito de este grupo de médicos que están en la zona en coincidencia. A mucha gente no le gusta la presencia de los médicos hoy en coincidencia con el rally. Supongo que los médicos consideran de que es un momento para llamar la atención. Yo no creo que el presidente de la República salga a decir, señores, le vamos a dar todo lo que quieren los médicos. Yo creo que con rally o sin rally esto va a continuar igual. Es difícil, es complicado. No se puede tomar una resolución posiblemente en horas, lo que no se hizo en mucho tiempo. Pero vamos a ver cómo termina todo esto. Hay fuerte despliegue policial ante movilización de médicos en la ciudad de Encarnación.
4: Aparte también, Matías intentó conversar con el presidente de la República. Él decía que tenía una agenda marcada. Y por el otro lado están los ministros que están tratando este tema. La reunión que se mantuvo con la ministra de Salud, con el ministro de Economía, con el propio presidente de la Cámara Baja y también del Congreso. Sin embargo, no hay una solución y tampoco sé realmente cómo pueden llegar a un acuerdo teniendo en cuenta el dinero, ¿no? Porque acá le tenés a los médicos, después están las enfermeras, están los bioquímicos, otros sectores. Yo le quiero sumar también te pueden venir los funcionarios incluso del Poder Judicial y de otras instituciones que hoy hace meses están pidiendo también un aumento salarial. O sea, no es solamente el gremio médico. No sé realmente cómo ellos van a solucionar y también llegar a un acuerdo.
0: Bueno, sigamos, Matías, con estas imágenes del compañero. Tiene que ver con el cordón policial. ¿Se dieron cuenta que la policía le rodeó a los médicos?
4: Sí, sí. Totalmente.
0: No solamente se pusieron sobre la ruta sexta en la banquina, sino que también al costado, para que prácticamente no se puedan mover del sitio, no se puedan movilizar. Esta es la imagen de esta mañana, esta es la imagen de este viernes. Fuerte despliegue policial ante movilización de médicos en la ciudad de Encarnación. Me atrevo a decir que hay más efectivos policiales que manifestantes.
6: Hay que tener mucho cuidado con esto porque esperemos que sea pacífico y no llegue a una situación en la confrontación, en el peor escenario, entre la policía y los médicos.
4: ¿Pero hasta qué punto la Policía Nacional les puede rodear? Porque ellos pueden caminar también libremente. Una cosa es cerrar la ruta, claro. Pero otra cuestión es que ya te estén privando de que vos puedas recorrer ahí en la zona. O sea, no sé, y evidentemente acá creo que hay una disposición de que se tiene que cumplir y evitar que ellos puedan cerrar la ruta.
0: Bueno, vamos a seguir con Matías, por favor, quédate ahí, Matías, vamos a volver contigo un poco más tarde. Le pido a Jessica Martínez que nos tenga un poco más de paciencia y después de la pausa vamos a estar con ella, que está en una zona también del área metropolitana trabajando esta mañana. Insisto, estas son imágenes en vivo, son imágenes que estamos recibiendo desde la ciudad de Encarnación, donde ya está la doctora Rosana González, que es la principal protagonista de este grupo, de este gremio de médicos. Desde anoche están en Encarnación, estuvo hablando hace un ratito nada más con el compañero, estuvo hablando Ñandutí en todas sus plataformas. Estamos acompañando esto. Nosotros no tenemos la verdad absoluta. Nosotros mostramos, nosotros contamos lo que pasa, lo que sucede. Podemos tener alguna que otra opinión, pero esta es una cuestión que esperemos tenga solución. Yo quiero compartir con ustedes lo que en un momento dijo Horacio Cartes, presidente de la Junta de Gobierno del Partido Colorado y expresidente de la República con relación a la salud, incluso haciendo un hincapié al propio presidente de la República en un acto donde estaba Santiago Peña y donde estaban otras autoridades del Poder Ejecutivo. Escuchen esto y si vale o cabe alguna acotación, escuchen y vean lo que decía Horacio Cartes, por favor.
7: Reconozco los avances alcanzados en distintas áreas de la administración pública, así como los desafíos que implica gobernar en un contexto de restricciones presupuestarias y crecientes demandas ciudadanas. Sin embargo, también considero mi deber de señalar una de las principales preocupaciones que hoy nos transmite nuestro pueblo, la situación de la salud pública. El Partido Colorado ha sido históricamente una organización política con profunda sensibilidad social y de permanente contacto con las necesidades de la ciudadanía. Por ello, respetuosamente exhorto al presidente de la República a que a partir de esta etapa de gobierno se otorgue máxima prioridad al fortalecimiento del Sistema Nacional de Salud. Que ningún paraguayo tenga que peregrinar en busca de un medicamento, que ninguna madre tenga que esperar una atención para ver a su hijo, y que de ningún adulto mayor sea vulnerada su dignidad por falta de asistencia médica. Que esta sea la gran causa nacional que nos convoca a todos, construir un Paraguay donde la salud llegue a cada hogar, a cada familia y a cada rincón de la República, honrando así nuestra responsabilidad histórica con el pueblo paraguayo.
0: Muy lindo mensaje del presidente de la Junta de Gobierno del Partido Colorado, expresidente de la República, Horacio Cartes. Para que nuestro sistema de salud funcione, y ahí hay que tener en cuenta que para que también funcione como uno quiere, hay que darle protagonismo a los trabajadores de la salud, a los médicos y a los gremios de la salud. No sé cómo.
8: Pero es interesante el debate, ¿verdad? Yo te voy a decir cómo yo más o menos he visto pasar este debate hasta ahora. Este gobierno casi todas las crisis y eso tiende a llevar las promesas para cumplimiento en el siguiente gobierno. O sea, le dice a ellos, bueno, podemos ver un escalafón que con el tiempo ganen. Entonces, no pagar nada ahora, pagar poco ahora y tirar el problema para más adelante. Esa es una tendencia. Por otro lado, en algún momento dado se habló de crear impuestos. O sea, nosotros vamos a pagar, por decir así, 20% de impuesto a la renta personal en vez de 10, entre comillas, por culpa del que se le dio un aumento a los médicos. Es como tratar de trasladarle la responsabilidad a ellos de una insuficiencia en la recaudación de impuestos. Por otro lado, el gremio médico responde. No, si hubiera transparencia, si no hubiera corrupción, entonces sobraría plata para esto y para mucho más. Interesante debate, ¿eh? Sí. Y ojalá, hay cosas que se pueden hacer sin plata. La transparencia es clic y se pone todo transparente. No es necesario que el presidente de la ANDE, por dar un caso, le pida permiso al MITIC para subir los datos del sistema. Eso es un absurdo. Si el MITIC está diciendo, nada se publica, si yo no permito, está mal. Está mal. Tiene que dar libertad a todos los entes a publicar la mayor cantidad de datos, a transparentar. Viven de nuestros, de sueldos que nosotros pagamos. Tienen que subir la información.
6: Y en una cuestión también no menor, yo creo que hemos visto durante esta semana la incapacidad también de algunos niveles dentro del poder. Primero, la torre no pudo destrabar, pasó al nivel del presidente de la Cámara de Senadores, Basilio Núñez. Tampoco se pudo destrabar. Le toca hablar Santiago Peña. Yo creo que el presidente tiene que tocar en algún momento de su agenda del día de hoy la posibilidad de acercarse o convocarlos en algún punto de Encarnación y tratar de limar las asperezas. Él es el que tiene la lapicera. En un país donde estructuralmente el concepto en la cabeza de la gente es que el único que toma la decisión es el presidente de la República, él debería convocarlo y decirle, lo espero el lunes, vamos a solucionar este tema. Creo yo.
9: No sé si solucionar.
8: No, no, no.
9: Claro,
6: o buscar.
9: Porque él tampoco no puede decirle voy a solucionar. Sí.
8: No tiene 150 millones por año.
9: Claro, pero él tiene que demostrar interés. Él es el presidente de la República. Yo pido respeto a los médicos. Estamos en una fiesta deportiva mundial. Yo quiero que y entiendo que tienen todo el derecho de movilizarse, pero que no interrumpan y no comparemos una cosa con otra. Porque también ya escuché decir, ¿para qué hacemos el Campeonato Mundial de Rally? ¿Ustedes saben cuánta gente va a hacer su agostito este fin de semana en Itapúa? De una u otra manera. Estamos hablando de 200 millones de dólares que trae este Campeonato Mundial a nuestro país. Que se haga el Mundial.

0: darle el gusto a los médicos, presidente. Va a ser esa capacidad y esa jerarquía que tenés como presidente de la República. Decir, vení, Rosana, vení. Yo quiero que encontremos todos juntos en la salida. No va a salir en 2 meses, no va a salir en 3 meses, a lo mejor en 6 meses, pero a lo mejor en 1 año los médicos van a gozar de buena salud y como corresponde en nuestro querido Paraguay, y luchemos todos juntos. Pero cuando soy indiferente, cuando te vas y te subí a un auto, hace un prime, hace otro prime, y te están movilizando, hace como que no te importa lo que está haciendo la gente, y no te tiene que importar todo, con razón o sin razón, ese derecho que se manifiesta a través del gremio médico tiene que ser escuchado y atendido por las máximas autoridades. Ya pasaron por los presidentes de las cámaras, ya pasaron por los ministros. Es hora, presidente de la República, da un mensaje de sí, orientá, pedile, no sé, lo que vos quieras, considerá, pero no permanezca indiferente. Es un gremio demasiado importante y todos reclamamos todo el tiempo mejor atención, mejor salud, más medicamentos. Lo dijo el propio presidente de la Junta de Gobierno del Partido Colorado. En esta etapa del gobierno le tengo que decir a Santiago Peña que enfoque en el sistema de salud, que no falte medicamento, que se atienda a la gente como corresponde. Sí, eso le va a hacer mejor a tu gobierno y le va a hacer mucho mejor también a la campaña de tus candidatos en las próximas elecciones, y al propio Pedro Aliana, que es vicepresidente de la República, que me llama también la atención, sí, que está muy callado con relación a esta situación que se da con los médicos.
1: Ayer yo le mencionaba al vicepresidente de la República, porque siempre hablamos de que es un articulador, pero sin embargo no vi ningún posteo, tampoco no vi que se haya involucrado con los médicos, como pasó en su momento y se destrabó el inconveniente con el proyecto de ley de la caja fiscal y también los docentes. Él tuvo una participación enorme e importante en esa crisis y hoy con los médicos eso no está pasando. Me llama un poco también la atención ese silencio por parte del vicepresidente de la República, Pedro Aliana.
0: Momento, vicepresidente.
1: Así es, sí, él está siendo precandidato a la presidencia de la República también.
0: Pero hizo muchas
1: también
0: cosas. De la mano de Aliana se han superado varios obstáculos, varias situaciones, sí, en nuestro país. Y con relación a diferentes sectores. Sí. Bueno, tenemos que hacer la pausa, por favor. Vamos a seguir con Encarnación. Vamos a ir a Jessica, a Gustavito, que están trabajando también, como todos los compañeros esta mañana. Solo faltan 3 minutos para que sean las 8 en la República del Paraguay. 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
0: Y también el mensaje va para los representantes del sector médico, de gremios médicos. No hay que rechazar todo por una cuestión caprichosa. Hay que conversar, hay que dialogar, hay que apostar. No rechazar, rechazar, rechazar y no querer escuchar. Es muy importante. Este puede ser un momento muy, pero muy importante para todos. Para el sector médico, para quienes vamos a beneficiarnos si esto funciona mucho mejor, que es el sistema de salud. Reiteramos información que llega desde el Vaticano. El Papa León XIV nombró a Monseñor Gabriel Narciso Escobar Ayala obispo auxiliar de la Arquidiócesis de la Santísima Asunción. Esto se dio a conocer esta mañana desde el Vaticano. Reiteramos, ahí está Monseñor Gabriel Escobar, nombramiento nuevo obispo auxiliar de la Arquidiócesis de la Santísima Asunción. Pausa, estamos de vuelta en un ratito nada más.
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0: Estamos de vuelta, señora, señor. Son las 8:07 ya en la República del Paraguay, mañana de este viernes. Ya estuvimos en Encarnación, vamos a seguir en Encarnación porque también incorporamos más tarde a Lucho María Ruiz Díaz, a los compañeros de ADN. Tiene que ver con la propuesta de automovilística relacionada al rally internacional, al rally mundial. Jessica Martínez, Móvil Dinelco, hacerlo diferente. Jessica, buen día.
1: ¿Qué tal? Muy buenos días, don Carlos, compañeros, audiencia, y nos encontramos en la zona de obras de la avenida Avelino Martínez. Atención, porque en estos días se van a estar habilitando nuevos desvíos, atendiendo a que las obras van continuando. Ahora el ingeniero de vialidad, el ingeniero Alejandro Bordón, está dando detalles al respecto.
2: En cuenta las personas que quieran circular por la zona.
3: Exactamente, los que utilizan normalmente este trayecto para conectarse desde San Lorenzo hacia Ñemby, hacia llegar a Tres Bocas, para conectarse a la PI-01, prever unos 20 minutos adicionales de sus recorridos.
1: Ingeniero, bueno, los trabajos que se están realizando ahora van a implementar nuevos desvíos.
3: Así mismo, ya estamos aquí en la... sobre la carpeta de hormigón, sobre el pavimento de hormigón. Esto tenemos 300 metros de pista ya terminada y vamos a continuar con los trabajos del otro sistema de drenaje, para lo cual vamos a implementar nuevos desvíos. Estos desvíos se van a conectar con los que ya están operativos y van a tener un promedio de longitud de 5 kilómetros al norte y 4 al sur. Entonces, como estos están preparados para una velocidad de 20 kilómetros por hora en zona urbana, recordando que esto pasa por, además de viviendas, zonas escolares y demás, entonces la velocidad sugerida es de 20 kilómetros por hora, y por lo tanto el tiempo a prever en los recorridos es de 20 minutos adicionales.
1: ¿Qué van a estar habilitadas para los
3: usuarios? Bueno, las calles, o sea, el cierre para los usuarios de la zona se va a disponer ya con señalización a partir de Tirso de Molinas viniendo desde San Lorenzo, y para el desvío al sur, que es la siguiente calle, que es Juan Sotelo. Sin embargo, aquí el acceso a los frentistas hasta San Salvador va a estar todavía habilitado, debido a que los frentes de obra se van a ir trabajando de manera progresiva, o sea, se va a ir trabajando de la misma manera que se trabajó en este sector, abriendo las zanjas. Eso se realiza en un promedio de 20 a 30 metros por día. Entonces la idea es justamente poder mantener el tiempo de 48 horas máximo para poder cerrar las zanjas y que los frentistas tengan acceso a sus propiedades. De igual manera, cualquier situación particular, tenemos los números de atención al usuario y el equipo social de las contratistas, la fiscalización, que siempre está monitoreando también alguna situación que requiera una atención especial.
1: Usted mencionaba que en esa zona las obras tendrían una duración aproximada de 4 meses.
3: Sí, los cierres se van a disponer a partir del lunes, y el plazo para este sistema es de 4 meses, pero en simultáneo, mientras ya se vaya habilitando este pavimento de hormigón, tiene las pruebas de desempeño a realizarse y se deben culminar todavía las obras complementarias, como las veredas, la señalización permanente. Entonces, una vez que esto esté cumpliendo resistencia, además, ya se va a ir habilitando progresivamente también. Y de igual manera, a medida que se vaya avanzando en los tramos y tengamos ya la calzada completa en pavimento de hormigón, se van a ir habilitando de manera a ir reduciendo los desvíos que tenemos.
1: Ingeniero, le preguntaba también hace rato con respecto a la durabilidad de este tipo de material.
3: Sí, este es un pavimento de hormigón, pero siempre tenemos que recordar que esta obra es una solución de drenaje, o sea, una solución pluvial y vial. Aquí se hicieron las excavaciones para disponer todo el sistema, o sea, si bien el tramo tiene 6 kilómetros, tenemos más de 9 kilómetros de líneas de alcantarilla que tienen distintas disposiciones, en líneas simple, doble, triple, hasta cuádruple en algunas descargas. Entonces, eso implica que ya no vamos a tener agua superficial, o sea, agua corriendo por la superficie de rodadura. Además de eso, esta intervención no es un bacheo de la superficie existente, sino que se hace una reconstrucción del pavimento. Esto se realiza con saneamiento de las bases, colocación de bases granulares y posteriormente una losa de 23 centímetros, que es un material que tiene justamente mayor durabilidad.
1: ¿De momento se están cumpliendo los plazos, ingeniero?
3: Todos los plazos están siendo cumplidos, estamos dentro del cronograma, estamos por encima del avance esperado en el cronograma físico-financiero, y la previsión con estos frentes que se van habilitando de esa manera es continuar en ese sistema, siempre tratar de tener sistemas que tengan una duración de 4 meses máximo en los sistemas que son equivalentes, de manera que los desvíos también no generen mucha incomodidad al usuario de la zona.
1: Preocupación ahora también por el pronóstico de lluvias y demás que se pronostican en los siguientes meses.
3: Exactamente, tenemos el fenómeno del Niño, la previsión de lluvias, entonces vamos a estar con mucha más atención, sobre todo a lo que tenga que ver con apertura de zanjas, y aprovecho esta ocasión para instar también a la ciudadanía, porque si bien todas las medidas de seguridad, señalización transitoria se están teniendo en cuenta aquí, como es una zona en donde circulan niños, especialmente por los niños, recordamos que ellos estén acompañados de algún adulto responsable, que respeten las señalizaciones, que respeten al personal de obra que está haciendo las indicaciones correspondientes.
1: Muchas gracias, ingeniero Alejandro Bordón. Entonces, con respecto a esta obra que sigue continuando, y ya escuchaban los desvíos que se van a estar implementando a partir del día lunes. Mientras tanto, 300 metros ya fueron terminados, por lo menos aquí en la zona del Hormigonado, y a medida que vaya transcurriendo el tiempo y aprobando también la obra, 28 días, estaba comentando que es la prueba que ellos hacen de la estructura para habilitarla finalmente, y eso también se está dando aviso a la ciudadanía.
0: La persona que está hablando contigo, ¿le puedes preguntar en algún momento si hay desagüe cloacal en la zona?
1: Le consulto, don Carlos.
0: Bueno, muchísimas gracias. Por favor, puede ser ahora mismo, está hablando con otra gente, parece. No, cuando se pueda. Y vamos a volver porque no le quiero hacer esperar al señor Manuel Ferreira. Manuel, ¿cómo le va? ¿Cómo está? Buen día.
4: Buen día, ¿cómo estás, Carlos? ¿Cómo te va?
0: Bien, vos sabés que contigo podemos hablar de tantas cosas, pero tempranito con Noelia, con Pedro Ferreira, con Juan Pablo Fernández, decíamos que ¿a quién le beneficia, a quién le perjudica una cotización del dólar como la de hoy, por ejemplo? ¿Puede ayudarnos en eso, Manuel?
4: Y bueno, le beneficia mucho, por ejemplo, al que tiene deudas en dólares. El que tiene deudas en dólares, ese le está licuando ese pasivo, le está desapareciendo. Imagínate vos que vos tenías valores más o menos de una deuda, ponele que debas $1,000,000, por decir un número, ¿verdad? Tenías una deuda de $1,000,000, esa deuda era de 8,000,000,000 guaraníes, hoy está en 5,900,000,000 guaraníes. El número es totalmente distinto, casi es como que pagaste un cuarto de la deuda, ¿verdad? Y le perjudica mucho, sobre todo al sector exportador. El sector exportador está recibiendo menos guaraníes por los dólares que exporta. Y en Paraguay, normalmente una exportación debería reaccionar de la siguiente manera. Yo saco un producto determinado y ese producto determinado me paga menos, me entra menos guaraníes por dólares, tendría que enviar menos. Pero fíjate que gran parte de nuestra producción es una producción que, o gran parte de lo que exportamos, son producciones que no cambian según el valor que tengamos para vender, ¿no? Es como, no sé, vender un tornillo. Si vos vendés un tornillo y te pagan poco por los tornillos, vas a hacer menos tornillos. Pero en este caso, si vos exportás soja, Paraguay no consume prácticamente soja, todo es exportado, entonces vas a exportar al precio que sea la cantidad que tengas. Y ese es el caso, y esos exportadores están recibiendo menos dinero. El otro tema, por ejemplo, importante, es el tema de maquila. Las maquilas en general tienen contratos, por ejemplo, anuales, donde vos tenés que proveer X cantidad. Esa cantidad que vas proveyendo es una cantidad que la tenés que proveer al precio pactado en ese contrato. Si eso no te conviene, pero querés renovar el contrato en el futuro, vas a tener que cumplir ese contrato, así pierdas dinero. Entonces ahí es donde se complican las cosas, ¿verdad?
5: Manuel, ¿qué tal? Juan Pablo te saluda. Esa posición, porque debatíamos también hoy más temprano, de la intervención del Banco Central, ¿cuál debería ser su comportamiento a tu criterio?
4: Bueno, mira, acá hay un tema, Juan Pablo, que es importante de tenerlo en cuenta. Yo creo que hay algo que está ocurriendo que se llama carry trade. ¿Qué quiere decir carry trade? Carry trade es básicamente yo aprovecho diferencias de tasas que pueden existir entre dos monedas diferentes y me muevo de una moneda a la otra. Vamos a hacer el siguiente cálculo. Hoy la tasa de interés en dólares está en 5% y supone que la tasa de interés en guaraní está en 10%. Entonces, si yo invierto $1,000,000 a un año en dólares, voy a tener $1,050,000 al cabo de un año, ¿verdad? Si invierto $1,000,000, los cambio a guaraní, vamos a hacer un número redondo, tengo 6,000,000,000 de guaraníes, esos 6,000,000,000 de guaraníes los invierto al 10%, voy a tener 6,600,000,000 de guaraníes. Vamos a suponer que esos 6,600,000,000 de guaraníes, el tipo de cambio esté a 6,800, a 5,800, bajó 200 puntos, que puede incluso bajar más, ¿verdad? Entonces, yo tengo 6,600,000,000 de guaraníes dividido 5,800 guaraníes por dólar, voy a tener $1,137,000. Menos $1,050,000, que es lo que hubiese ganado teniendo dinero, gané $87,988,000 más haciendo esta operación que habiendo invertido directamente en dólares. Mi tasa de rentabilidad al final del periodo este es de $137,000 sobre $1,000,000, que es lo que terminé invirtiendo. Mi tasa de rentabilidad se fue a 13,8. Este es el negocio que se llama carry trade. Cuando vos tenés esta diferencia, hoy en el mercado, el mercado bancario está operando en tasas de entre 10, 12, 14%, y el mercado de dólares está operando con tasas alrededor de 5 o 6%. Entonces hay mucho incentivo para hacer este tipo de cosas. ¿Qué es lo que pasa? La política monetaria del Banco Central, hoy la tasa de política monetaria está en 5,5, que no es una tasa que revele la situación del mercado. Vos tenés una tasa de Banco Central de 5,5, pero tenés una tasa en el mercado financiero. Si te vas a pedir un crédito o te vas a colocar un CDA o lo que sea que vayas a hacer, esa tasa está casi al doble. Está desvinculada la tasa de política monetaria de la tasa de mercado. Entonces, normalmente se mira esa tasa. Ahora, lastimosamente, porque los datos del Banco Central están muy retrasados, no podemos saber si es que esto se está haciendo a nivel internacional o es local nomás. Porque yo creo que obviamente es local porque esto está pasando, pero la situación sería todavía más dramática si, aparte de ser local, también es internacional, porque quiere decir que no van a estar entrando volúmenes muy importantes de dinero. Paraguay es una economía muy pequeña para el mundo. Y fíjate que están ocurriendo cosas a nivel internacional que afectan los capitales que van a buscar mejor posicionamiento para su dinero en general. Un ejemplo, estas compras que está haciendo el Tesoro americano de papeles de larguísimo plazo, si bien son muy pequeñas, genera ciertos impactos y genera ciertas expectativas, ¿verdad? La tasa todavía está relativamente elevada en Estados Unidos. Bonos del Tesoro americano están por arriba del 4, el 4.5%, pero esto se puede ir ajustando en algún momento dado si es que, por ejemplo, los americanos pueden controlar un poco más la inflación de lo que han podido controlar hasta ahora. Entonces, hay un contexto de cosas que hace que los agentes económicos que busquen ganancia hagan este tipo de cosas. Y el Banco Central tiene el problema de este desfase entre su política monetaria y la tasa de mercado, que si no lo corrige, esto viene de hace un tiempo largo ya, ¿verdad? Si no lo corrige y no tiene intenciones de corregirlo, o las veces que yo escuché por lo menos declaraciones de ellos, esta situación se puede profundizar. Fíjate que no interviene en el mercado cambiario ni usa otros instrumentos que le ayuden a tener una tasa más razonable. Si es que ellos en algún momento dado bajan, consiguen hacer bajar la tasa de mercado inyectando mayor liquidez al mercado, posiblemente veamos que esta situación empieza a desaparecer y vamos a ver un dólar que posiblemente se va a controlar más.
5: Ahí simplemente para entender también un poco varios puntos que trajiste a colación con esa situación de buscar otras divisas que te den mayor rentabilidad, ¿eso podemos decir de que el dólar está perdiendo fuerza a nivel mundial?
4: Sí, el dólar está perdiendo, esta es la generalidad, ¿verdad? El dólar está perdiendo fuerza a nivel mundial. El dólar se devaluó 11% desde que subió Donald Trump, pero este año subió el dólar. Este año nosotros tenemos 1% o 1.5%, 1,8 si mal no recuerdo, 1,8% de apreciación del dólar con relación a otras monedas. Y en Paraguay sigue bajando. O sea, nosotros nos estamos moviendo de contramano al mundo. Estas son muchas operaciones spot, ¿verdad? No jugás valores de tan largo, no haces negocios de tan largo plazo, haces negocios de corto, ¿verdad? Y en esos negocios de corto, Paraguay está de contramano a lo que está pasando en el mundo.
5: ¿Cómo se entiende eso de contramano, Manuel?
4: Y el dólar sube en otras economías y acá baja, ¿verdad? En este año te estoy hablando en el corto plazo, no te estoy hablando de una situación más estructural. Yo creo que hay una situación estructural con relación al dólar. Para la política de Donald Trump es importante un dólar, digamos, débil, porque eso hace que las empresas se quieran instalar en Estados Unidos y vender, porque van a obtener mayor cantidad de dólares por moneda que le entra extranjera. Pero esa es la situación estructural, pero la situación coyuntural puntual ahora es que el dólar subió en el mundo y acá abajo.
6: Ay, yo más bien, si bien una cuestión de repente un poco más técnica, yo lo que quería consultarle, don Manuel, es si el dólar acá en Paraguay está bajando, ¿por qué el costo de algunos productos no bajan, por ejemplo?
4: ¿Qué producto, por ejemplo?
6: No, y de repente que vemos el precio en general se mantiene, combustible... lo que tiene que ver con los precios de algunos productos en los supermercados.
0: Café.
6: Estábamos mencionando el tema del café, por ejemplo.
4: Bueno, lo que pasa es que justamente necesitas productos que tienen situaciones muy puntuales, ¿verdad? En café hay un problema en la cosecha a nivel mundial. Los grandes países productores de café han tenido menores cosechas que antes. Entonces el café está caro en todos lados, ¿verdad? Comparado con lo que era anteriormente, donde las producciones mundiales eran específicas. El caso del combustible es un caso muy especial. Fíjate que todo el tema este de la guerra del estrecho de Hormuz y compañía hizo que el dólar suba, que el combustible suba a nivel mundial. Nosotros en realidad cometemos el error muchas veces a hablar de petróleo cuando que nosotros lo que compramos es nafta y gasoil, ¿verdad? Entonces han subido la nafta y el gasoil a nivel mundial. No subió todo lo que tenía que subir gracias a China, porque China dejó de comprar porque tenía muchas reservas. China siempre intervino en el mercado de petróleo comprando en los momentos en el que el precio estaba bajo y no comprando cuando estaba alto. Entonces eso redujo más o menos la demanda en orden de... En el mundo se venden unos más o menos 100 millones de barriles día de petróleo. El problema del estrecho de Hormuz es de 14 millones de barriles y el tema de la retracción china, solamente eso hace que la reducción sea del orden de 6 millones de barriles más o menos. Entonces, hay una retracción en la demanda que está ayudando a que el precio no suba más. El precio de gasoil y la nafta en Paraguay no subió más gracias al dólar también, que otro efecto, porque le está saliendo relativamente más barato al importador de combustible de lo que le salía anteriormente. Entonces nosotros tenemos reajustes en Estados Unidos, que es un mercado de combustibles muchísimo más dinámico y flexible. Las subas están más o menos en 30%, ¿verdad? Nosotros tenemos subas del 17%, del 18% por efecto también del dólar, ¿verdad? Esa es nuestra, cuando deberíamos tener subas de más o menos estos valores alrededor de 30, ¿verdad?
7: ¿Te puedo dar otro ejemplo, Manuel? Los servicios de internet y los servicios telefónicos no tendrían que haber bajado.
4: Sí. Posiblemente ese tipo de cosas podrían bajar porque se paga mucho en dólares, pero acordate también de una cosa. Hay otro efecto a nivel de precios en Paraguay que es muy importante. En Paraguay hay un incremento de la canasta familiar que no se nota en los datos oficiales. ¿A qué me refiero? Sobre todo 24, 25, esto ha sido muy importante. 52% de la población paraguaya vive a menos de 10 kilómetros de la Argentina y 16% a menos de 10 kilómetros del Brasil. Los países vecinos son muy importantes. Cuando cambia el gobierno argentino y Javier Milei elimina los precios cuidados por un lado, y lo segundo que hace es unifica los tipos de cambio, el tipo de cambio blue con el tipo de cambio oficial. Anteriormente vos te ibas a comprar a Clorinda, no sé, un kilo de harina, y ese kilo de harina salía 5.000 guaraníes. Comprabas en Clorinda porque en Asunción te salía 10.000 guaraníes. Ahora ese kilo de harina en Argentina cuesta 15.000 guaraníes. Entonces compras en Asunción, que sigue costando 10.000. Para el Banco Central no hubo inflación, pero para vos, que comprabas a 5.000 y ahora compras a 10.000, tu inflación fue del 100% en harina. Y así con muchísimos productos. Entonces, ¿qué es lo que fue pasando? Fíjate, el consumo de combustible fue subiendo muchísimo, las ventas de supermercados fueron subiendo muchísimo. Hay una demanda paraguaya que compraba en Argentina y empieza a comprar hoy en Paraguay. Eso le hizo crecer en el 2024 también la recaudación al fisco, ¿verdad? Como un impacto importante, porque esa harina ahora se tiene que importar y para IVA al entrar. Entonces vale más que antes, ¿verdad? Entonces, todo esto va ocurriendo y lo que está ocurriendo es la capacidad de compra del consumidor paraguayo está bajando muchísimo.
7: ¿Puedes repetir eso? Nos... ¿La capacidad de compra, puedes repetir?
4: Del paraguayo.
0: Está bajando.
7: Está bajando.
4: Está bajando, claro, porque se le encareció la canasta. Yo hice un cálculo.
7: O sea, mucho más que ese 3,5%, 4%, mucho más que eso.
4: Mucho más.
7: ¿En cuánto vos calculás, Manuel?
4: ¿Perdón?
7: ¿En cuánto calculás? Más o menos.
4: Yo creo en un 30% más o menos.
7: 30.
4: Y te voy a decir por qué. Te voy a decir por qué. A medida que más bajas tu nivel de ingreso, tu gasto más importante a nivel familiar, ¿cuál es? Es la alimentación, ¿verdad?
7: Comida.
4: Lo primero es comida. Lo segundo seguramente es pagar el alquiler de tu casa, ¿verdad? Pero eso es una vez al menos. Lo tercero es posiblemente vestimenta, ropa, ¿verdad? Pero no comprar ropa todos los días, ¿verdad?
6: No.
4: Comprar ropa de vez en cuando necesitas. Estoy hablando de gente con mucha restricción presupuestaria para gastar dinero, ¿verdad? Entonces, lo primero es alimentación. A mí me llama mucho la atención. Yo hice un estudio muy sencillito. Lo que agarré es los datos del Banco Central de todos los cortes de carne que consume el Paraguay. Y después agarré y le pedí a la inteligencia artificial. Paraguay consume más o menos unos 37 kilos de carne por persona por año. Le pedí a la inteligencia artificial que me tire un menú típico de un paraguayo. Me puso cosas geniales, que pueden hacer este tipo de cosas, ¿verdad? Pirón, por ejemplo, guiso, cosas así, ¿verdad? Empezó a tirarme. Y le pedí cuántos kilos de carne gastabas por mes en una familia con ese tipo de datos. ¿Cuál es el resultado? El resultado es que hubo un incremento de 40% en mi costo de carne desde el 2023 hasta hoy. Dato de Banco Central,
7: ¿eh? Sí.
4: Entonces yo, una familia de 4 personas, con este menú típico, gastaba 480.000 guaraníes, 489.000 guaraníes en el 2022, y hoy gasta 686.000 guaraníes. ¿Cuánto fue el reajuste de ingresos? Prácticamente fue de cero. Y olvídate del salario mínimo, ya el mínimo en Paraguay no importa. Porque el 72% de la población paraguaya es tanguera. Se va a buscar plata haciendo algo todos los días. Para muestra, vale un ejemplo. Durante la pandemia, vos te acordás que la gente no pedía subsidio, la gente pedía salir a trabajar.
7: Sí.
4: ¿Y por qué? Porque ahí es donde junta su plata. Entonces, y acá viene la respuesta, disculpame, la respuesta es muy larga, ¿verdad? Sobre el tema de telefonía. En Paraguay hay prácticamente 100% de cobertura telefónica. Pero yo hoy estoy gastando más en carne, estoy gastando más en harina, estoy gastando más en... Y lo que está haciendo la gente es tratando de gastar lo menos posible en minutos o en conexión a internet. Yo estuve hablando de esto con las telefónicas. Mucha gente trata de no usar cuando está desconectada su teléfono y después cuando llega a su empresa o llega a un lugar se cuelga el wifi. Entonces la variable de ajuste se ha convertido justamente en este tema de telefonía. De todos los productos que el Banco Central le hace seguimiento, prácticamente todos han crecido en su demanda por esta situación que yo les decía anteriormente de lo que pasó con Clorinda, ¿verdad? Lo que pasó con el contrabando.
5: Manuel, quiero aprovechar volver un poco también al tema de...
4: Quería terminar este cosito y después...
5: Pregunto. Sí, sí, sí.
4: Excepto la telefonía móvil. Hoy está creciendo. La venta de supermercados al 3%, llegó a crecer 5,2%. La telefonía móvil en los últimos 3 años está decreciendo la demanda en cantidad de minutos, en cantidad de megas, en 2,3%. Hoy llegó a decrecer a valores de casi de 4,8%, casi 5%. Decime.
5: Quería nada más consultarte sobre el tema de la intervención o no de vuelta. ¿Crees que no debe intervenir para sincerar también la realidad con el dólar?
4: Mira, yo creo que lo que tiene que tratar de hacer el Banco Central es tratar de evitar que estas operaciones se sigan haciendo.
5: ¿Cómo puede hacerlo?
4: Y haciendo que su tasa de política monetaria esté mucho más cerca y tenga influencia sobre la tasa de mercado. Si hoy está en 5,5 la tasa de política monetaria, eso quiere decir que el Banco Central llama, hace un concurso donde vende letras de regulación monetaria, y a 5,5 nadie le ofrece nada al Banco Central, nadie le dice voy a depositar plata. O si le dice voy a depositar plata, le dice voy a depositar plata cortísimo plazo. 15 días, 7 días. ¿Por qué? ¿Para qué voy a poner si yo me puedo dar la vuelta y puedo prestar ese dinero a 10, a 12, a 14%? ¿Verdad? Entonces, no hay control ahí. ¿Verdad? No hay capacidad de control. El Banco Central, para frenar el dólar, tiene que posiblemente generar mayor liquidez en el mercado, en guaraní. Si genera mayor liquidez en el mercado en guaraní, esa tasa de 10, 12% se va a ir en los bancos seguramente a 7, a 8%, a 6%. No sé. Y ahí sí, su tasa de política de 5,5 se vuelve más atractiva para el banco. Estoy hablando de los bancos comerciales, que son los que juegan este partido, ¿verdad?
5: Claro.
4: Entonces, ahí se va a volver más atractivo el sistema. El Banco Central no está haciendo nada de eso.
0: Manuel, muchísimas gracias por compartir con nosotros. Una última, Pedro, por favor.
7: No, solamente quiero, porque nosotros vamos a echar los titulares. Entonces, la carne se encareció 30% ¿en qué periodo de tiempo?
4: No. No se encareció.
7: ¿Cómo fue?
4: 30%. La carne se encareció. A ver, el consumo, vamos a ponerlo bien, el consumo de carne del paraguayo, entre el 2022 y el 2026, estoy hablando de julio a julio, subió 40,36% de precio. Y el año que más subió fue del 2024 al 2025, donde subió 21,3%.
6: Okay. Y hoy entonces la gente también, con relación al tema del internet, ya no compra megas, tampoco paga por un plan, sino que directamente lo que hace es apostar al wifi, y en donde hay una conexión ahí se conecta.
4: Claro, eso es lo que trata de hacer, ¿verdad? No, yo no creo que la gente compre planes en general. La gran venta es son todos los sistemas prepago, ¿verdad? No son los sistemas postpagos. Pero en general hoy hay mucho más gente que se va a su trabajo y ahí se cuelga de su trabajo y ahí usa el teléfono, el wifi en su trabajo o en su casa, o se va a un bar o se va a donde sea que se vaya, donde haya un wifi, tratando de reducir sus costos en general. Por eso vemos que no crece la demanda por eso, sino que decrece en general el uso de minutos.
0: Manuel, un abrazo. Gracias por compartir con Ñanduti esta mañana. Muy amable.
4: No, por favor, a las órdenes, un fuerte abrazo a todas las mesas y un saludo a toda la audiencia.
0: Adiós, hasta luego. Manuel Ferreira, economista, compartiendo con nosotros. Hola, Wilson, buen día.
8: ¿Qué tal, Carlos? ¿Cómo estás? Un saludo para todos. Yo creo que si Gustavo Costa pudiera irse, se iría hoy mismo.
7: ¿Por qué?
8: Después de ver la paupérrima presentación de Cerro Porteño ayer. ¿Eh? O sea, todo el trabajo que va a tener por delante.
7: ¿Y la tajada del gatito uno iba a poner?
0: La figura fue el Gato Fernández.
8: Imagínate, el Gatito Fernández. Bueno, contra un equipo de la B, contra un equipo intermedio.
7: No le podemos ponderar al gatito una vuelta.
8: No, ¿sí? Pero lo que pasa es que hay sobradas muestras que el gatito te puede tapar todo 4 partidos y al quinto se manda una macana.
0: Ah.
8: O sea, no
0: es. Pero a cualquiera le puede pasar eso.
8: Solo que al gatito le pasa muy frecuentemente.
9: Imagina si gatito está escuchando el programa.
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0: A la vuelta de la pausa, volvamos a Encarnación, por favor, con Matías Saldívar, con Santiago, con los compañeros. Movilización de médicos en la capital del departamento de Itapúa coincide con la presencia del presidente de la República, del vicepresidente de la República en el sur del país. Tiene que ver la presencia de estas autoridades con el Campeonato Mundial de Rally. Ahí están los médicos movilizándose en la capital del departamento de Itapúa. Llegaron anoche, hay una fuerte custodia policial y vamos a tener otros datos y detalles un poquitito más tarde. Y con Lucho María Ruiz Díaz también vamos a conocer información con respecto al desarrollo de esta competencia automovilística internacional. 8:43 de esta linda mañana en la capital del país, en el área metropolitana. Jornada calurosa se prevé para hoy, la máxima prevista 36 grados. Ya volvemos.
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0: En un ratito les contamos cómo está el tiempo, cómo va a estar el tiempo en las próximas horas, en los próximos días. En un ratito hacemos un repaso también de la cotización del dólar norteamericano y de otras monedas extranjeras como todas las mañanas. Qué gusto saludar a Monseñor Gabriel Escobar. Hola, Monseñor, ¿cómo le va? ¿Cómo está? Buen día para Ñandutí.
1: ¿Qué tal, Carlos? ¿Cómo andamos? Todos los radioescuchas, televidentes de Ñandutí. Saluda aquí desde la ciudad de Puerto Casado. Hoy me toca por Puerto Casado. Estamos preparándonos para la fiesta patronal de San Ramón Donato, que es el lunes 31 de agosto.
0: ¿Y cómo está el tiempo ahora? ¿Hay sol? ¿Hace calor?
1: Está haciendo bastante calor. Desde ayer otra vez subió la temperatura y nuevamente con eso vieron ciertos cortes de corriente eléctrica que son famosos aquí en esta parte del Chaco. Por eso esperamos que lo antes posible se vaya construyendo la subestática para ir superando estas peripecias que son propias de esta parte del país.
0: Monseñor, contanos, ¿qué significa particularmente para vos y para todos este nombramiento del Papa León XIV?
1: Y mira, justo a tus colegas que te antecedieron, yo le estaba diciendo, yo lo describo con dos expresiones, Carlos. Por una parte, lo recibo con un asombro. Asombro porque yo ni lo esperaba, como yo nunca aspiré también al tema del episcopado. No te olvides que a mí a los 42 años me hicieron obispo, me enviaron a las tierras de misión de Vicariato Apostólico del Chaco, una región muy pobre, muy alejada, muy olvidada. Y sin embargo, allí fuimos trabajando con las comunidades cristianas y vamos trabajando con el proceso de la evangelización y se fueron prendiendo los laicos, los religiosos, religiosas, y hoy podríamos decir que esta comunidad está alegre y feliz de poder contar con sacerdotes y religiosas desde Puerto Pinasco hasta la lejana Bahía Negra. Y de asombro porque dentro de este trabajo que estoy haciendo hace 13 años, el Santo Padre me pide nada más y nada menos irme como auxiliar de Asunción, acompañándole en el trabajo al arzobispo, al cardenal Alberto Martínez, en este trabajo pastoral. Y allí viene la segunda expresión, además del asombro, es el gran desafío que va a significar eso, porque es salir de un ámbito rural, un ámbito de distintos tipos de pobreza, donde ni nos contábamos con camino, la pobreza en el ámbito de la electrificación, el tema de educación, de salud, y voy al ámbito urbano y nada más y nada menos a la capital, que tiene también sus remoles. Y no hay duda que uno de los trabajos que yo ya me voy estructurando también, yo creo que voy a ir acompañado con el cardenal, él me va a ir dando también sus preocupaciones como pastor de esa iglesia particular de la arquidiócesis, ir trabajando en algunos grandes desafíos en el ámbito urbano, tanto en el ámbito social y en el ámbito espiritual. Cuando nosotros hablamos del ámbito urbano, Carlos, vos sabés que hay cuántos paraguayos que dejan el campo y emigran a las grandes ciudades. Y una de esas grandes ciudades es la ciudad capital, en busca de mejorar una calidad de vida, y sin embargo van quedando y se forman estos cinturones de pobreza, y donde encontramos una pobreza en esos bañados del norte y del sur de la ciudad capital. Y eso va a ser un gran desafío de continuar el proceso evangelizador. Evidentemente que eso no va a ser solamente con mi persona, sino allí entramos sobre todo mis hermanos sacerdotes, los párrocos, los laicos comprometidos, que estoy seguro que nosotros tenemos que motivarnos para ser ese faro de esperanza y de asistencia ante la pobreza y la exclusión. ¿Cuántos compatriotas nuestros que están en la ciudad capital, que son muchas veces llevados por políticos para votaciones, una vez que consiguen su objetivo, le dejan a la buena de Dios y ya se quedan allí. Y eso es uno de los grandes desafíos. Después también como salesiano, vos sabés que siempre está el corazón hacia los jóvenes.

0: mediante ciertos lenguajes y códigos actuales para acercar a ese joven a la iglesia. Eso es un gran desafío, ni qué decir el tema de las prevenciones de las adicciones, cómo crear también espacios seguros a través de lugares deportivos y de formación para alejar a nuestros jóvenes de esa maldita droga que le está carcomiendo a muchos de nuestra juventud. Y la iglesia no puede ser indiferente a eso. Y después, si hablamos del ámbito de la pastoral social, también yo creo que Caritas de la Arquidiócesis tendríamos que ir también, ir potenciando lo que son los comedores comunitarios, los centros de salud eclesiales y los talleres de formación de oficio, que ayuden a ese compatriota que vino del campo y que se instaló en la ciudad capital, cómo darle una mano amiga para que pueda salir adelante y tener una mejor calidad de vida.
1: Monseñor, ¿hace cuánto estás en el Chaco, en el interior?
0: Y 13 años estoy y me he sentido muy feliz y contento y siempre suelo decir, soy un soldado raso y allí donde la iglesia me pide, voy. Y voy con mucha alegría, mucha esperanza y también dejo esta iglesia particular con la conciencia tranquila de que he hecho bien lo que tenía que hacer y he aportado desde mi juventud en el episcopado y he dado la mejor parte de mi vida del episcopado al Chaco paraguayo. Y ahora la iglesia me pide este servicio, hacerlo en el acompañamiento con el cardenal Alberto Martínez.
1: Mira, y va a cambiar mucho tu vida.
0: Sí, por más que vos sabes que yo soy del barrio San Vicente.
1: Sí, claro.
0: Pero claro, la realidad es totalmente distinta, los ritmos son totalmente distintos, los problemas son totalmente distintos, el trabajo de evangelización también va a ser mucho más exigente, porque cuando vos estás en la ciudad capital tenés que ser capaz de entrar en ese diálogo, en este trabajo del día a día con los distintos ámbitos, en el ámbito universitario, colegial, pero estamos preparados y con la gracia de Dios yo creo que todo es posible. Yo sí. Siempre me encomiendo a la providencia y estoy seguro también que el Espíritu Santo me dará las cualidades, los dones para poder llegar al corazón de cada joven y de cada fiel.
1: Y para repetirme, señor, ¿y a partir de cuándo sería esto?
0: Y yo conversando así con el cardenal, yo voy a quedarme aquí hasta el lunes 31 en Puerto Casado, después quiero pasar a Puerto Pinasco, que queda 40 kilómetros, y voy a estar hasta el próximo jueves posiblemente. El viernes y sábado estaría por la ciudad capital porque tengo un compromiso ya de aniversario de un matrimonio de la fundación que nos suele ayudar. Después estoy entrando para Puerto Olimpo hasta el 25. El 26 ya voy a estar, viernes 26 voy a estar ya por Asunción. Uh-huh. Tengo entendido que el cardenal me había dicho que me haría la presentación ese domingo 27 o 28 del mes de septiembre.
1: Vos sabés, monseñor, que te decía recién va a cambiar mucho tu vida, pero ¿cómo te van a extrañar en el Chaco, monseñor? Te van a extrañar muchísimo.
0: Pero ¿sabes cuál es la satisfacción, Carlos?
1: Decime.
0: Fuimos formando a los laicos a empoderarse de los distintos trabajos que fuimos haciendo en el ámbito de la educación, en el ámbito universitario, en el ámbito de la escuela, en el ámbito de lo que es toda la parte del turismo ecológico religioso con el objetivo de crear fuentes de trabajo y evidentemente en la concienciación de mejorar la calidad de vida de nuestro pueblo alto paraguayense. Y estoy convencido que cada uno da su granito de arena, vendrán otros y aportarán más. Yo lo que hice durante estos 13 años también y un granito de arena porque mis antecesores, Monseñor Ángel Musoló, Monseñor Ovelar, Monseñor Zacarías Ortiz, Monseñor Edmundo, fueron también dando su granito de arena. Y como trabajamos aquí en esta iglesia particular a través del plan pastoral del vicariato

0: es un continuar, no es porque yo me voy, queda toda la deriva, sino eso se continúa. Eso es lo bueno, que cuando vos trabajás en un plan pastoral de evangelización, se continúa ese plan donde se evalúa, se proyecta, y yo estoy con la conciencia tranquila que fui formando personas laicas y religiosos que continúen este proceso.
1: Qué gusto saludarte, escucharte, compartir contigo este momento. Y bueno, nosotros felices porque te vamos a tener más cerca. Eso, sí. Eso es bueno también, pero todo tiene su, su ventaja. Bueno, claro que sí, sos una persona que tenés un corazón enorme. Tenés la gentileza siempre de compartir con nosotros, de hablar, de defender intereses de mucha gente que necesita en todo ámbito, Monseñor. Así que con mucho aprecio, cariño y respeto te damos un abrazo enorme desde Ñandutí y vos sabés que te esperamos cuando puedas, con mil gusto.
0: Ya, excelente. Gracias, Carlos. Te comento que creo que tu primo, prima de tu señora, Jacqueline, enseguida ya me envió el saludo esto, y yo siempre te sigo. Le escucho también allí al ingeniero, tuve un aporte, sí. A tu compañera. Siempre son mis compañeras de cada mañana, de la madrugada.
1: Aquí
0: y gracias a ustedes por ser excelentes comunicadores y por mojar la camiseta por la patria. Bendición.
1: Amén, amén, qué gusto.
2: Felicidades, Monseñor, felicidades, felicidades. Gracias, muchas también. Bendiciones para usted. Un abrazo.
0: Saluda
2: grande.
0: Claudia, que la vez pasada estuve por los Estados Unidos y justamente le mandaba saludos a sus primos.
1: Sí.
2: Ah, qué sí, bien, sí, le sí. Vamos a decir.
1: Bueno, Monseñor, un abrazo enorme, que siga siempre al lado de la gente que tanto nos necesita.
0: Gracias, gracias. Así será. Así
1: adiós, será. Adiós, hasta luego. Monseñor Gabriel Escobar está en Puerto Casado.
2: Yo le iba a preguntar, pero me pareció un poco irreverente. ¿Cómo hace para ir de Puerto Casado a Puerto Pinasco, que son 40 kilómetros en línea recta? Pero la última vez que traté de hacer eso era como un día de viaje. Pero no hay
1: 40 kilómetros.
2: No, son 40 kilómetros, pero viste que están, los dos son puertos que están pegados al río Paraguay y son zona inundable, ¿no? No, o va por el río, que sería hasta vamos a decir, río abajo, si va de Casado a Pinasco. Ahí sí, 40. Pero tampoco están 40 ahí. Pero me saco sombrero. Él lo hace en 40 kilómetros, yo lo hago en 500 kilómetros. Y soy ingeniero.
1: Muy bien. ¿Cómo está el tiempo? ¿Cómo va a estar el tiempo en las próximas horas? Este viernes, y este viernes, digo, viene los próximos días, por favor, a continuación.
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1: Una mañana con sol, una mañana con temperatura que ya llega a 27 grados en pleno invierno, son las 9.3 en la República del Paraguay y la máxima llegaría hoy a 36 grados, hablamos de Asunción, capital del país y del área metropolitana. Vamos a tener una jornada calurosa a lo largo y ancho de nuestro querido Paraguay. ¿Qué va a pasar mañana con el tiempo? Y baja la temperatura, 22 grados la mínima, 28 la máxima. El domingo dice 19 la mínima, 29 la máxima con algunas lluvias. Para el lunes, último día de este octavo mes del año, 18 la mínima, 23 la máxima, con lluvias y ocasionales tormentas eléctricas. Sin lluvia el primer día del noveno mes del año, primer día del mes de septiembre, con una temperatura mínima estimada de 16 grados y una temperatura máxima prevista de 24. A continuación, ¿cómo cotiza el dólar norteamericano? ¿Cómo cotizan otras monedas extranjeras?
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4: Y el dólar americano a la baja, a la compra 5.820 y a la venta 6.050.
2: El real 1.100 a la compra, 1.200 a la venta.
5: Peso argentino 3 a la compra, 6 a la venta.
6: El euro 6.720 guaraníes en la compra, 7.200 guaraníes en la venta.
4: El peso chileno a la compra 5 y a la venta 10.
2: Peso uruguayo 130 a la compra, 230 a la venta.
5: Y por último el peso colombiano 1.5 a la compra, 3.5 a la venta.
1: Bueno, vamos a hacer una pausa, después tenemos información deportiva con Wilson, tenemos otras propuestas también. 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
1: Hacemos la pausa, por favor. En un ratito, otros temas, otros protagonistas, otras propuestas. Sigan con nosotros, sigan en Ñanduti.
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0: 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Gustavito.
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2: El quinto día de huelga nacional de los médicos convocado por el sindicato nacional de médicos, y bueno, sin que hasta el momento se haya alcanzado un acuerdo con el gobierno. Están apostados de vuelta aquí frente al Ministerio de Economía, una cantidad importante de huelga de médicos, cerrando lo que es la avenida Mariscal López desde General Santo hasta Bernardino Caballero. Pero para tener detalles de cómo continúa esta movilización en la fecha, bueno, doctora Karen Figueredo para Ñandutí, quinto día de movilización. Cuando comenzaba todo esto anunciaban que sería hasta hoy. ¿Qué es lo que se tiene, bueno, sin llegar a un acuerdo aún con el gobierno, si nos podría dar detalle del itinerario de la fecha?
3: Buen día a todos los oyentes acá en nuestro último día de huelga. Más firmes que nunca, más unidos, y en realidad hoy es nuestro último día de huelga, pero no significa que va a ser el final de esto. Nos documentaremos, haremos asamblea y después ya plantearemos la huelga indefinida. Son medidas que estamos tomando bien direccionadas y asesoradas.
2: La intención de vuelta hoy, bueno, movilizarse aquí frente al Ministerio de Economía, ¿cuál sería?
3: Y el punto de encuentro en Asunción Central y Capital es acá en el MEF. Después en Encarnación está otra comitiva. Nos dividimos las tareas con la comisión directiva. Después también cada uno en sus hospitales regionales donde le quede mejor. Entonces Asunción, o sea Central y Capital, se están direccionando hacia acá.
2: Hay apostados hoy aquí sobre Mariscal López. ¿Hasta qué hora?
3: Nosotros estaremos aquí hasta las 13 horas más menos, porque hace bastante calor. Trajimos todas las pilas recargadas y tenemos que recargar baterías para lo que se vuelve.
2: Muchísimas gracias.
3: Dale, gracias a ustedes.
2: Parte entonces lo que está mencionando Karen Figueredo, bueno, también parte del Sindicato Nacional de Médicos del Paraguay, como decíamos, quienes están apostado aquí sobre la avenida Mariscal López frente al Ministerio de Economía. Don Carlos, compañero, audiencia.
0: Sí, señor, fue tema de toda esta semana, sigue siendo tema. Vamos a ver a continuación y escuchar lo que pasa en Encarnación. Volvemos contigo, Móvil Dinelco, hacerlo diferente, Matías Saldívar.
4: Sí, gracias, don Carlos. Sí, por otro lado, del marco de la movilización de médicos en lo que es el departamento de Itapúa, los que estaban dentro de esta carpa, la zona de la carpa de la resistencia, avanzaron hacia el centro de Encarnación, pero solamente por unos metros pudieron avanzar, don Carlos, ya que en cierto momento dado ya fueron alterados por lo que es, por lo que son los cascos azules de la Policía Nacional, y hasta este lugar es que avanzaron prácticamente los médicos, unos 50, 60 metros aproximadamente del punto principal donde estaban precisamente ellos apostados. Y bueno, y la intención es poder ir avanzar hacia el centro de Encarnación, pero no pudieron llegar hasta esa zona. De momento se quedan en este lugar y cada uno de los médicos está aprovechando para subir a una especie de escenario improvisado dentro de lo que es un camión con parlantes para poder hablar y expresar justamente sus quejas frente a sus colegas precisamente. Ahora habla uno de los médicos residentes, está realizando justamente su descargo. Escuchemos.
5: Esta frase que digo no es para atacar ningún partido político, pero sí es para atacar la idiosincrasia que la gente lleva. ¿Cómo es posible que un impuesto sea menor del gasto público que le pasa a lo que es el perjuicio del tabaco? Y nuestro salario y los insumos se puede cubrir perfectamente con el con la aplicación de lo que es.
4: Doctora, vamos a hablar con la doctora Rosana González. Doctora, intentaron avanzar precisamente Acá ya la doctora va a hablar, don Carlos, frente a tres escenarios de sus compañeros. Escuchemos.
6: ¿Estamos para resistir hasta llegar al objetivo? Eso es lo que queremos escuchar de ustedes, queremos escuchar de todos los médicos del país. Acá todos sabemos día a día lo que se pasa. Está bien y queremos escuchar la catarsis de cada uno para conocer esa situación y recordar, porque a veces, ¿qué pasa? Normatizamos, decimos eso es normal nomás luego en un hospital público y no tendría que ser así. Así que el compromiso que necesito llevarle a ustedes de acá es que no van a cansarse y vamos a continuar. Ese compromiso tengo que llevar acá. ¿Vamos a continuar? No, así no puede ser. Yo necesito llevar el compromiso de que nadie se va a cansar y vamos a continuar peleando por nuestro derecho. ¡Vamos a continuar! ¡Vamos a continuar!
4: Ahí está don Carlos, precisamente esta arenga, especie de arenga que realiza la doctora Rosana González, secretaria general de la de los sindicatos de gremios, mejor dicho, en este caso. Y bueno, la novedad, mencionar y reiterar, intentaron avanzar por unos metros, por un alteado precisamente por cascos azules de la Policía Nacional, muy cerca del desvío, para ir a la ciudad de Cambretá en dirección al centro de Encarnación también.
7: ¿Qué queremos? ¿Qué queremos? ¿Qué queremos?
4: Vamos a acercarnos, don Carlos, a la doctora Rosana González, que estuvo ya hablando. Vamos a ver cómo ya van a... ¿Cuál es la decisión con relación a esta movilización?
7: Doctora,
4: bueno, novedades, intentaron poder acercarse más a lo que es Encarnación, fueron alterados por los cascos azules. ¿Cómo va a seguir lo que es la movilización?
8: Nosotros vamos a seguir de forma pacífica, sin incidentar. Lo único que queremos es ser visualizados. Nosotros vamos a estar en esta zona y creo que con eso la gente ya se da cuenta que algo está pasando. No es normal que hayan 200, 300 policías y que estén los cascos azules. Y creemos que la población ya sabe cuál es la problemática hoy, cuál es la crisis médica, y también nuestras autoridades saben que esto se tiene que resolver. Y eso no es a largo plazo, como dice la ministra, con una carrera que puede durar 2 años. Sino que hoy está la crisis y hoy ellos tienen que resolver.
7: Cuando nosotros somos
4: en relación a ese acuerdo, digamos acuerdo.
8: No hay acuerdo. ¿Por qué no hay acuerdo?
4: Porque no hay acuerdo. Yo me menciono lo que es la movilización hasta el día viernes para que sea legal. ¿Eso va a seguir? ¿Cómo se va a trabajar?
8: Hoy terminamos este cronograma. Posteriormente llamaremos a otra asamblea. Y volveremos nuevamente a hacer las huelgas que sean necesarias hasta llegar al objetivo. Aparte, nuestros colegas especialistas y subespecialistas hoy están denunciantes como una medida de fuerza que también hace que el gobierno tenga que reaccionar y buscar una solución.
4: Bueno, ahí está entonces la doctora Rosana González. No sé si pudieron escucharle bien, don Carlos, por el tema del ruido, y también la doctora ya está bastante afónica, pero bueno, mencionó de que la intención es poder seguir con esta medida.
0: Sí, señor, escuchamos todo, vemos todo en vivo, en directo, desde la capital del departamento Itapúa. Volvemos más tarde. Muchas gracias. Muy amable, Matías Saldívar. Antes de ir a Wilson nomás, las imágenes de Pedro Juan Caballero. Una requisa, se dice, en la cárcel.
9: Sí, requisa.
0: Todos los días se hace. Y quiero que vean todo lo que...
9: Y confiscaron cosas de oro.
0: No, sí, sería lindo mostrar lo que se incautó, por favor, que te pasé recién, Magalí. Porque tenemos que ir a Wilson. Mira. Tenemos que... No, esto es Wireza, es las botellas.
9: A las pintas.
0: Ya la
10: Eso es lo que más se quiere, por lo visto, ¿verdad?
0: Y es que sí. No hay dar gusto tampoco.
10: Y...
0: Bota de oro. Ese rato no había. Y después había un whisky también ahí allá, mira.
9: Ya se acabó ese.
0: Eso y sí, de todo un poquitito. Bueno, información deportiva, Wilson, por favor.
11: Decíamos hace rato, Cerro le ganó 1-0 a Resistencia por la Copa Paraguay y clasificó a los octavos de final, pero realmente el nivel futbolístico fue muy bajo y deja seguramente mucha preocupación para el nuevo técnico, Gustavo Costas, quien va a ser presentado hoy al mediodía en conferencia. Acá hay penal de Chena, que jugó muy buen partido, pese a este error en la marca, jugó muy buen partido. El único que se animaba a hacer un pase distinto, a pedir la pelota. Y bien por el gatito, que finalmente termina siendo la figura del encuentro, no solamente por esta tapada en este tiro penal, sino que también por otras intervenciones suyas. Lo único resaltante en el partido futbolísticamente de Cerro fue esta acción, el gol de Jorge Morel, que yo creo, Jorge Morel ingresó en el segundo tiempo, creo que no lo festeja prácticamente porque entendía que el equipo no estaba jugando bien. Al minuto 85 vino este tanto con el cual Cerro termina ganándole a Resistencia y se instala en la siguiente fase, que va a ser octavos de final. Y en esa fase ya están todos los emparejamientos definidos y hay que decir que Cerro va a enfrentar al conjunto de Rubio Ñu. Por su parte, Olimpia, que está del otro lado del fixture, tiene que medirse ante el Sportivo Luqueño. Es decir, un clásico del fútbol paraguayo solamente podría darse en una eventual final. Como normalmente siempre suele pasar, esta es la fecha de que arranca hoy, estamos hablando del fixture de la Copa Paraguay. En otros partidos de la Copa Paraguay, por ejemplo, tenemos que ver lo que va a pasar con San Lorenzo y 4 de Mayo. El conjunto de 4 de Mayo es de Capibaribe, del departamento de San Pedro, y tiene un presidente que tiene 23 años. Recién se acaba de recibir de licenciado en administración de empresas.
0: Raro. 4 de mayo.
11: 4 de mayo, de Capibaribe.
10: Vamos a ver qué puede hacer. 23 añitos.
11: 23 años y ya es presidente de este equipo.
10: Eso le gusta al ingeniero porque si sos muy joven, él dice
0: que... ¡Eso!
11: pero tiene cara de niño el presidente. Voy a buscar una foto suya y vamos a poner después. Vamos a ver cómo le va.
0: ¿Tenía una foto el presidente?
11: Sí. ¿Me pasaron? ¿Qué pasó?
0: No, Renato quiere saber.
11: En otros emparejamientos, Tempestario va a enfrentarse a Isteño. El conjunto del 2 de mayo jugará ante Sol de América. 2 de mayo, que recordemos, fue finalista en la anterior edición de esta Copa Paraguay, donde el campeón fue General Caballero de Juan León Mallorquín, equipo ya eliminado por Rubio Ñu en esta instancia que acaba de terminar. Olimpia Luqueño, decíamos, Recoleta se va a medir ante Guaireña. Fernando de la Mora, por su parte, jugará ante Libertad. Y el encuentro entre Independiente y Nacional para cerrar estos octavos de final de la Copa Paraguay. Habló cortito Gustavo Costas a la salida de la Arboleda. Y bueno, trató de minimizar el hecho de que el equipo no jugó bien, como hoy va a ser su presentación.
12: Pero,
11: oficial,
12: ¿el nivel del equipo?
11: Tampoco
12: ¿el nivel del
11: es
12: equipo
11: que
12: te convence,
11: dio
12: no?
11: muchas
12: te
11: palabras. Pero esto es lo que decía el técnico de Cerro.
12: ¿El nivel del equipo? Eso. ¿El nivel del equipo te convence,
13: lo
12: no?
13: Lo importante es que ganamos. Eso es lo más importante.
12: ¿Qué cuestiones van a priorizar con el equipo? ¿Qué cuestiones van a priorizar con el equipo?
13: No, estoy contento. Bueno, estuve con ellos, pero lo más importante es que se lograron los 3 puntos.
12: ¿Trabajás con los juveniles, por ejemplo?
13: Sí, con todo.
11: Ahí está, le preguntaron por el nivel del equipo, si le dejaba preocupado, y dijo, lo importante es que se ganó. Y sí, evidentemente hoy es eso lo importante, porque Cerro no se podía pegar el lujo de quedar eliminado en su primer partido de la Copa Paraguay y contra un equipo de intermedia. Cumplió desde el resultado, faltará mucho desde lo futbolístico. Y para cerrar esta parte, nomás ayer Bruno Pont nos sorprendía con una noticia que lo decía al aire, lo publicaba también en sus cuentas. Anticipo, esto lo publicó ayer a las 21:04 anoche. Cerro entró en la puja por Matías Galarza con Olimpia. La propuesta River Plate de ambos equipos es de $3 millones por el 50% del pase. Ojo, agrega, uno de los dos equipos propone al futbolista un mejor salario. Hay tiempo hasta este viernes, o sea, hasta hoy, porque hoy cierra el libro de pases en nuestro país. Ayer contaba también al aire que me pasaron lo que cobra Matías Galarza, lo que le queda neto en River, y no es algo que en nuestro país nos haya pagado en algún momento, o que nos esté pagando, de hecho, ahora, por algún jugador. Entonces no es una locura todavía pensar, por lo menos desde ese monto del salario, que Matías Galarza pueda recalar en uno de nuestros equipos. Por lo fanático olimpista que él es, yo creo que si viene a Paraguay va a venir a Olimpia y no a Cerro, creo. Pero lo que él gana neto, sacando todo lo que se le descuenta en Argentina, que sabemos que es un montón, le quedan $70,000 libres al jugador. Acá sabemos que hay jugadores como Beschetti, por ejemplo, que está rondando los $100,000 de salario. Olimpia está en una situación complicada económicamente, pero tal vez pudieran hacer el esfuerzo de pagarle unos $50,000, $60,000, que no estaría muy lejos de lo que él recibe en River, por ejemplo. Seguramente con el tema de lo que es en bruto, estará superando los $100,000, pero insisto con esto, lo que le queda al jugador mensualmente de salario, $70,000.
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0: Tiempo de hacer otra pausa, señoras y señores. Estamos de vuelta en un ratito. Entramos en la última parte de nuestra presencia esta mañana. Ya volvemos.
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0: Están dadas todas las condiciones para viajar hacia el sur de la República del Paraguay, Campeonato Mundial de Rally, mucha gente en Encarnación, mucha gente en Itapúa. Está Adriana Barbosa, ella es jefa de marketing de UPISA. Hola Adriana, ¿cómo estás? Buen día.
1: Hola Carlos, súper bien. Acá desde Encarnación ya viviendo esta aventura del rally un año más.
0: 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Armá claro tu parada parrillera y disfrutar el mejor combo con UPISA, Adriana, por favor.
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0: Adriana, un gusto grande, abrazo y que sigan los éxitos. Muy amable.
1: Gracias, Carlos, igualmente. Chao, chao.
0: Adiós, hasta luego. ¿Vos no te vas a ir con Pablo al rally?
2: No, Carlos, acá vamos a estar firmes.
0: No, pregunto no por las dudas.
2: Pero me encantaría tener un kilo UPISA para el fin de semana.
0: Ruta, parrilla, UPISA, y Wilson sí tiene cara de piloto.
2: No, pero él se va a ir a la cancha.
0: ¿Vos transmitís?
3: Sí, señor. Este fin de semana...
0: Últimamente estás designándole... Ángel Elián, pobrecito, transmite 3-4 partidos y vos...
3: Y vos conocés el container de los jugadores de River, los ¿sí? apartados, ¿eh? Y parece que a mí me pusieron el container de la gran jugada.
0: ¿Sí?
3: Y no
0: ¿Ese
3: sé.
0: Es lo que se diría el freezer, ¿vio?
3: Y parece que sí.
0: ¿Vos sos una especie de Lucas de Matías Alarza?
3: ¿Verdad que sí? Pero yo no voy a publicar nada en mis redes, como hizo él. No, tranquilito nomás, vamos a esperar la oportunidad.
0: Menos mal.
4: ¿Cuál vas a transmitir?
3: El partido de Guaraní este fin de semana que se juega el domingo, posterior a lo que va a ser el encuentro principal de la jornada Cerro Porteño Libertad, va a ser Guaraní contra Meliano a las 18:30. Ese me toca para cerrar la fecha 7 del torneo clausura, que arranca hoy, dicho sea de paso, rápidamente con la programación del fútbol. A las 4 de la tarde, Luqueño Rubio Ñu, un partido que evidentemente ambos van a querer ganarlo para tratar de respirar un poquito con este tema del promedio. Está inmerso en la zona roja Rubio Ñu. Luqueño, si gana, se va a despegar mucho y va a respirar más aliviado. 18:30 a San Lorenzo ante Nacional, hoy también. Mañana a las 4 de la tarde, Trinidense 2 de mayo. Mañana juega Olimpia, lo hace a las 18:30 contra Recoleta en el Estadio Luis Salinas de Itagua. Y el domingo dos partidos, Cerro Porteño, Libertad a las 4 de la tarde y 18:30 en la Arboleda, Guaraní ante Ameliano.
0: ¿Dijiste Olimpia él?
3: El sábado, mañana, en Itagua.
0: Cerro el que juega el domingo.
3: Cerro juega el domingo, que es el partido de la fecha, ¿verdad?
0: Claro.
3: Cerro que va a tener el debut de Gustavo Costas contra Libertad, que es el puntero ahora.
0: Bueno, Olimpia el sábado, Cerro Libertad el domingo. Escuché que alguien se va a ir a la cancha el domingo.
3: ¿Ah, sí?
4: Sí, yo me...
3: Ah, ¿te vas a ir, ingeniero?
4: Está sí, bien. Señor.
3: Bien.
4: Si no, yo es demasiado grande.
3: Vos sos socio, vos directamente sí. Canjeas y entras. Está bien, hay que aprovechar eso.
2: ¿Por qué la paja?
4: Socio vitalicio.
3: Ah, vitalicio, qué bien. Sí. Debemos implementar...
4: Con más de 50 años de socio.
3: Ah, bien. Debemos implementar e incentivar que los hinchas se vuelvan socios de los clubes. Lo que pasa es que en nuestro país no entienden la necesidad y lo valioso que es asociarse a una institución y lo que ayuda al club en sí desde lo económico. Después tenemos nosotros los casos de los equipos argentinos salvando la diferencia de población y demás. En Boca, por ejemplo, hay más socios que la capacidad disponible del propio estadio. Imagínense ustedes, o sea, tiene más de 100.000 socios y la Bombonera es para 50.000. Y hay gente que está pagando su abono mensual sin recibir ningún beneficio, sino que son socios que están a la espera, esperando que se muera un socio o que se lo castigue y ahí ellos entran. Pero vos, por formar la fila, tenés que estar pagando, imagínate la diferencia que hay. Y acá nuestros clubes tienen 8.000 socios al día, 10.000 a lo sumo. En un momento hasta Soldamérica tuvo más socios que los grandes. Bueno, Soldamérica obviamente no por lo futbolístico, ni por el fútbol, sino porque te ofrece club, muchas cosas en su establecimiento, ¿verdad? Pero hay que incentivar. Hinchas de Cerro, hinchas de Olimpia se tienen que asociar a sus clubes.
4: Es una forma también de democratizar las decisiones del club. Porque si solamente van a estar unos pocos y encima a veces le asocian a toda la barra brava del club, entonces no suceden las decisiones conforme a la voluntad de la mayoría del club.
3: También.
4: A mí sí. Me gusta mucho que seamos... Cerro Porteño debe ser el que tiene más asociados. Ha de ser. Por lo menos en la última elección, lejos, fue el que tuvo mayor cantidad de votantes. A mí me gusta eso de mi club.
3: Y la participación fue histórica.
4: Sí, una participación histórica. Por eso, las decisiones, buenas, malas, la tomamos entre todos.
0: Enrique López, buen día.
5: ¿Qué tal, Carlos? Un saludo cordial a todo el equipo. Le escuché al ingeniero, sé que está Claudia, Noelia, Juanpi, creo que Wilson también.
0: Sí, señor. Bueno, vos sabés que estaba mirando esto. ¿Qué es esto de plantean endurecer penas por usura, por emergencia territorial en Paraguay? Y se habla incluso del fenómeno del niño y el temor de que la gente se aproveche.
5: Bueno, Carlos, nosotros somos unos estudiosos del fenómeno del empleo, ¿verdad? Y algo que está pasando en la región, el caso de Colombia, que tuvo un reciente terremoto, Chile, que normalmente tiene estas catástrofes, Argentina, por ejemplo, que se está preparando para el fenómeno del niño. Hay que recordar de que la usura, inclusive, está prohibida en la Constitución. Tenemos dentro de las resoluciones, y la Carta Orgánica del Banco Central, tenemos una tasa de interés mensual tope o máxima para guaraníes, que están 27, 11 en el caso de dólares, y encima de eso, encima del 30% ya es considerado usura. Está en el artículo 193 del Código Penal, que establece penas de 3 años y las endurece en el caso de los chiques, ¿verdad? Donde se llega a 10. Pero estos países, Carlos, están sacando una nueva figura legal, que es la que vos mencionabas, ¿verdad? La usura es terrible, aprovecharse de la necesidad, pero aprovecharse de la necesidad en el peor momento, en un momento de emergencia, es mucho más terrible. Imagínate una inundación, ¿verdad? Donde vos estás con el shack de tu familia, tenés una pequeña despensa, la despensa es tu manera de meter dinero, la despensa se inundó, o tenés trabajo, ¿verdad? Tenés que ver dónde le llevaba a tu familia, y ese momento es donde viene esa figura, ¿verdad? Que no es tu amigo, que es el usurero, que puede ser hombre o mujer, y dice, te voy a prestar plata. Entonces, estos países de la región generan eso, una nueva figura legal, la usura en emergencia nacional o territorial, y endurecen las penas de tal manera a que efectivamente, por un lado, alertemos esto, y entiéndase que la usura de por sí ya es ilegal, y cuando una cosa es ilegal, ahí hay acoso, inclusive ni pagaré, muchas veces no te hacen firmar. Es como la famosa libreta esa del almacén, que era una institución, pues en este caso el usurero te hace firmar en un cuaderno, porque no va a ir a la parte legal, sino va a acosarte, va a agredirte, va a amenazar a tus hijos, va a entrar en tu casa, va a sacar, porque ya es ilegal. Y buscar que los créditos siempre vayan hacia las entidades supervisadas del Banco Central, Carlos. Es algo nuevo que estamos viendo, y sobre todo con la diputada Johanna Vega, con su equipo, para ver si presentamos, pero creemos que va a ser importante, Carlos.
4: O sea, los préstamos tendrían que ir a las empresas fiscalizadas por el Banco Central, también a las cooperativas o eventualmente a aquellas entidades como el IPS o las cajas previsionales que dan préstamos, pero reconocidamente a unas tasas ofertadas, ¿verdad?
5: Es correcto, así mismo, ingeniero. Hay que recordar de que todo el sistema cooperativo está supervisado por el INCOP, y en el caso de, lo decías bien, de las cajas, que para sus socios permite también cierto, sobre todo lo que esté legal, ¿verdad? El incentivar todo lo que sea crédito formal, legal, donde vos sabés dónde acudir y dónde se respetan, porque el INCOP también respeta la tasa de interés, ¿verdad? Le doy un ejemplo para que entendamos a qué nos exponemos. La tasa máxima es de 27,30 en este mes, lo estaba mirando, y eso es anual. Y fíjate que en muchos casos nos decían comisiones de vecinos, nos dieron 1 millón, pero no nos piden que devolvamos 1.500.000 ya un mes después. Claro. O sea, ese 50% mensual de interés, ese 50 tenemos que multiplicar por 12. Estamos hablando de 600% anual. Imagínate cómo se aprovechan de ese señor en ese peor momento, que es por catástrofe, ¿verdad? Por emergencia.
4: Entonces, y recordemos que si querés prestarle plata a alguien, tendrías que inscribirte en el Banco Central, si no me equivoco, como prestamista.
5: Asimismo, en la página web del Banco Central están, digamos, todas las entidades supervisadas, y es una exigencia de inscribirse al Banco Central, que tiene su reglamentación, ¿verdad? Entonces, es como usted dice, ante la necesidad, y muchas veces se sobreendeudó la gente, esto ocurre, y como medida de urgencia se va, y muchas veces se cree que es usurero, usurera, es amigo, y está muy lejos de ser tu amigo, ¿verdad? Me trae, no firmo papeles, no hay burocracia, pero cuidado, porque no tenés, es completamente ilegal, y ahí cuando ya es partido SOO, ella entra patada, agarrar con la mano, tijera, todo ya entra, entonces mucho cuidado.
2: Enrique, una cuestión importante que sirve como ejemplo ha sido también el proceso de cooperativización que se ha dado, y un ejemplo que se vive de eso es en el Mercado 4. ¿Conoces esa experiencia?
5: Sí, la conozco, Juanpi. Vos sabés que es una experiencia valiosísima, y coincido contigo. Yo siempre digo que el sector cooperativista es el paño de lágrimas de los más humildes, ¿verdad? Entonces, creo que te refería al caso de los, sobre todo, hay muchos casos ahí, pero el caso de los yuyeros, ¿verdad? Uh-huh. Que hay un grupo que ahora exporta mediante ese crédito del sector cooperativo. Y es para mí el mejor ejemplo. No sé si tenés algo adicional, Juan.
2: No, era justamente para hacer referencia, porque en ese mundo que la gente también necesita a veces un capital pequeño y al final del día tiene que duplicar ese capital para devolver y volver a prestar, la cooperativa sirvió bastante para formalizar esa situación, Enrique.
5: Sí, así mismo. El caso de la cooperativa, por ejemplo, en Mercado 4, da créditos diarios, semanales, con devolución, puede ser trimestral inclusive. Ellos son muy flexibles porque, justamente lo explicabas bien, entienden lo que es apoyar a la microempresa, sobre todo, y muchas veces hacen, y ahí es muy importante, independientemente, hay que reconocer que tenemos un 61% de informalidad laboral, ¿verdad? Eso significa que muchas veces no hay los documentos, pero muchas veces el funcionario del sector cooperativista queda ahí, ve cuánto entra, cuánto vende, se certifica, y el sector cooperativo tiene los famosos aportes, ¿verdad? Entonces está facultado para dar sobre esos aportes un monto, muchas veces 5 veces, a veces menos, a veces más, pero hoy es una opción cuando de repente ya estamos con un nivel de endeudamiento alto. Coincido, y gracias por poner ese ejemplo.
6: Enrique, ¿y cuántos años ustedes proponen que se tenga que elevar los años de cárcel?
5: Vos sabés que es muy bueno. Yo contaba la pregunta, gracias, Noelia. El caso argentino, por ejemplo, de 3 suben a 8, ¿verdad? El caso colombiano ahí de 12 y de 15, pero como yo no soy penalista, yo Lo que digo es que hay que hacer audiencia, dejémosle a los expertos que recomienden eso, pero el poner esa figura legal nueva, Noelia, el resaltar esto y explicarle a la gente que esa no es la solución, y decirle también a la gente, porque esto va a ocurrir, ya ocurrió y va a volver a ocurrir, de que paraguayos van a quedar con la casa inundada. Entonces, esa gente en esa situación ya debería acercarse al sector cooperativista o ver qué hacer cuando necesite dinero. Entonces, incentivar el crédito formal, pero no tengo la respuesta, Noelia. Yo diría que Paraguay tiene que definir su propia cantidad.
4: Aparte de eso, hay un problemita, me parece. El tema es cómo vas a probar la usura. Porque a veces estas personas, como voy a decir bien, no te hacen firmar nada, no hacen nada formal. Y cuando te hacen firmar algo, colocan ahí por igual cantidad de recibida en efectivo. Y no es cierto. No es cierto. Ellos te entregaron, por decir 100 mil, te van a cobrar a fin de mes 150 mil, pero en el pagaré dice que te entregaron 150 mil y vos en tu necesidad firmás. ¿Cómo van a probar?
5: Es así mismo, ingeniero, es muy difícil de probar y la única manera a veces es con intervención fiscal, ¿verdad? Con grabaciones, con todo eso, porque en muchos casos no hay ni pagaré, es un cuaderno nomás, ingeniero. Es así mismo, y lleva el cuaderno otra vez el usurero, ¿verdad?
4: Y en los pagarés que yo he visto una vez hicimos un salvataje a funcionario del IPS en el 2007, 2006 habrá sido, la mayoría de la gente ni siquiera llena el monto. Firma en blanco. Sí,
5: deja en blanco.
4: Firma en blanco.
5: Y la fecha también.
4: Y a veces por el dorso del pagaré, el prestamista dice, bueno, me debe tanto, a lápiz. Entonces la gente realmente está en una indefensión muy notoria muchas veces.
0: Y casi siempre. Bueno, Enrique, gracias por esta advertencia, un abrazo y gracias por compartir con Ñanduti. Muy amable.
5: A ustedes, Carlos, siempre a las órdenes.
0: Adiós, hasta luego, Enrique López. Bueno, tenemos que cerrar. Ya llega Clary, ya llega Gustavo, ya llega Oscar en un ratito. Tiran bombas como todos los días de lunes a viernes en Ñanduti. Noelia, un gusto siempre.
6: Hasta la tarde.
0: ¿Chao, ingeniero?
4: Sí, me voy a emboscada ahora mismo.
0: San Agustín.
4: Por San Agustín.
0: Sí, señor.
4: Voy a feriado ahí. Voy en nombre de todos ustedes voy a hacer una visita ahí a la hermosa iglesia de San Agustín y también a la emboscada ciudad natal de papá.
0: ¿Qué mucho rezó Santa Mónica?
4: Y lo que habrá rezado mi mamá por mí. la madre de varios de nosotros. Sí.
0: Chao, Wilson. Gracias. Chao, Juan Pablo.
2: Hasta luego.
0: Sigan con nosotros. Sigan en Ñanduti.
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0: ¿Qué tal, amigos? ¿Cómo están? Muy, pero muy buenos días. Bienvenidos a Tiran Bombas. Bienvenidos a Ñandutí. Esta es la 1020 AM. Estamos también a través de la televisión en las diferentes plataformas digitales y, por supuesto, en el streaming a través de YouTube, a través de X y en donde ustedes quieran. Nos pueden encontrar y dejar mensajes también, como todos los días, a través de esas plataformas. Bueno, calurosa jornada del viernes, 29 grados ya la temperatura y la sensación térmica está por encima de los 30, 31 de hecho, que dice la Dirección de Meteorología. Este fin de semana caluroso va a tener finalmente el día domingo en horas de la mañana, probablemente con algunas precipitaciones dispersas, un leve descenso de temperatura, y ya la próxima semana se anuncia que tendríamos amaneceres frescos, no fríos para nada, absolutamente. Óscar Ayala Bogarín, ¿cómo te va? Muy buen día.
1: Muy buenos días, Gustavo. Buenos días a la gran audiencia de Ñandutí en todas sus plataformas. Feliz viernes, feliz inicio de fin de semana.
0: Sí, señor. Qué lindo viernes realmente. Pero lamentablemente las noticias hacen de que uno se preocupe un poco de la situación que estamos viviendo en el país. ¿Por qué digo? Porque es el quinto día de huelga médica. Hay movilizaciones que se están dando tanto en Asunción como en la ciudad de Encarnación, que podrían empañar un poco este evento tan importante, tan lindo que estamos teniendo, que es el Rally del Paraguay. Sin lugar a dudas que esta movilización, gran movilización, dicho sea de paso, que está haciendo el sector médico, va a generar la atención de la gente que está en ese lugar, está en ese departamento, en el departamento de Itapúa, ¿no?
1: Sí, realmente es loable que hayan logrado mantener durante cinco días enteros, ¿verdad?, la atención de la gente, la atención de los medios, que generalmente estamos en el día a día, nos puede durar un día, dos días tal vez, pero teniendo en cuenta, ¿verdad?, que todos reconocemos que es una reivindicación justa que permanezca esto, es una lástima que no se llegue a ningún resultado a este día.
0: Juan Clary Arias Samaniego, ¿cómo te va? Muy buenos días.
2: Buen día, Gustavo. Buen día, Oscar. Lindo viernes, 36 de temperatura. E invierno este el nuestro, ¿no? ¿Qué novedad hay hablando de esto de la movilización de los médicos?
0: Y están ahora mismo en la ciudad de Encarnación. Enseguida vamos a tener un informe con nuestro compañero Matías Saldívar, que ya estaba informándonos que hablan de, o que hablaba en su informe, de una participación grande, de mucha gente que está en esta movilización, y se le hizo una especie de cerco a los médicos por parte de los policías para evitar justamente desbordes o que estén cerrando rutas, como estamos viendo para los que observan tanto la televisión como el streaming.
1: Están contenidos hasta el momento.
0: Sí. Por de pronto, bastante organizada tanto la policía como esta movilización. Ya denunciaron este corralito los médicos, diciendo que no les permiten ir o avanzar hacia otros sectores, pero bueno, esa es la situación ahora mismo en el lugar.
2: Escuché que Oscar utilizó un adjetivo loable. Yo voy a poner un ejemplo y te pasé la foto. Esto a mí nadie me contó. Yo viví esto. Creo que fue el martes. Yo diciendo, digamos, con ustedes en el tema de los de las formas. Cerrar calles y avenidas, y esto que denuncian el corralito. Yo no solamente les haría corralito, sino otras cosas también. O sea, yo no encuentro loable que cierren calles y rutas. Bajo ningún sentido. O que patoteen, que es lo que a mí, por ejemplo, me hicieron el martes a las 2 de la tarde. Claro que yo les regalé 10 minutos de mi vida. Y les voy a poner un ejemplo, chicos, de cómo sí tenemos que acostumbrarnos a las huelgas y a los brazos caídos, pero no a los cierres de ruta. Esto pasa hasta en los países más importantes del mundo, y pasó hace unos meses. Deberían indagar este ejemplo que les voy a dar. En Estados Unidos. Estados Unidos se quedó sin presupuesto federal porque no aprobaba el Congreso el presupuesto. Y voy a ponerles este, el mejor ejemplo. Los funcionarios de la oficina que se conoce como TSA se quedaron sin, insisto, sin salario, sin presupuesto. Por ende, no trabajaron más. Transportation Security Administration, Administración de Seguridad de Transporte. Aeropuertos, estaciones de trenes, estaciones de buses, qué sé yo. Todo lo que sea terminales. ¿Y qué pasó con esta huelga de la TSA en Estados Unidos? Porque no tenían más el sueldo, por una cuestión administrativa. Y sencillamente trabajaron al mínimo, como para que no paren los aeropuertos nacionales e internacionales en Estados Unidos. Mm. Y las colas para hacer los famosos trámites, no de migraciones, sino lo otro, la revisión de valijas y demás. 6, 7, 8, 9, 10 horas esperando la gente. Norteamericanos y, por supuesto, extranjeros. Esa forma de presión se terminó antes del famoso Mundial de Fútbol porque se solucionó el tema. Pero de allí, los de la TSA no salieron a cerrar calles y avenidas. Sí le jodieron la vida a la gente porque trabajaron al mínimo. No paró ningún aeropuerto, pero la congestión de gente era tan brutal que obviamente hicieron escuchar sus voces en sus puestos de trabajo. Mm. Para mí, basta y sobra con los brazos caídos y la huelga, porque se está resintiendo, lamentablemente, en los más humildes, por los que supuestamente los movilizados están trabajando. Pero de allí a cerrar calles y avenidas para supuestamente ser escuchados, esa forma yo siempre voy a discutir, Oscar y Gustavo. Yo no me gusta que se violen los derechos de otras personas que no tienen nada que ver en esta vaina. Sin embargo, sí creo que su voz es escuchada cuando dejan de operar. Ayer dabas unos datos de cuántas operaciones quedaron postergadas. Cuando dejan de atender, ya me parece suficiente huelga. Ahora, de allí a cerrar otra vez, esta foto la tomé yo en mi auto a las 13:50, perdón, del día martes.
3: Miércoles fue.
2: Miércoles, sí. Uno de ellos vino a patotearme, me hizo explotar bombas en mi oído. Después vino una amable doctora, conté esto, me dijo, che, acá nos va a pasar, pero te voy a abrir atrás para que te vayas, porque ya cerramos la calle. No hay problema, le dije, en el nombre de la paz. Pero vuelvo a insistir, suficiente es con la huelga de los brazos caídos y la forma en que se hacen escuchar al no operar a cientos de personas en los últimos días. Claro que estamos de acuerdo con los reclamos, por el amor de Dios. Se inventa la plata para los chongos y chongas de la política, y pongo los ejemplos de los contratados y nombrados en el Congreso, pero nunca pueden con la plata para los médicos. Todavía hay que afinar los detalles financieros después de los números exactos que dieron los ministros de Salud y Economía. De cuántos debe ganar un médico, cuántos ya están ganando tal o cual plata. No todos son iguales. Igualar por debajo a la gente es malísimo, malísimo. No pueden ganar todos la misma plata. Los hay más capaces, los hay menos capaces, los hay haraganes, los hay más trabajadores. Pero bueno, así es la vida en el sector público, ¿verdad? Se igualan en una matriz y allí entran los buenos, los muy buenos, los excelentes, los capaces, los que se adiestran, los que siguen estudiando y los que están políticas o ore nomás. Yo vuelvo a insistir, les puse el ejemplo, una huelga que fue durísima para Estados Unidos, la de la TSA, la de los empleados del Departamento de Seguridad Nacional, y cómo golpeó eso en la previa al Mundial, pero ellos no cerraron rutas, avenidas, ni calles. Sí, trabajaron menos al mínimo los cientos de oficinas de TSA.
1: Ya, yeah. Pero es otra realidad, Claribel. Y aclarando, lo loable me refería a la persistencia de estas movilizaciones 5 días. Lo loable me parece el apoyo que recibió, yo creo, de la ciudadanía. Ahora, tampoco estoy de acuerdo con el tema del cierre de calles, ¿verdad? Porque eso afecta a terceros. No me refería a eso, Claribel. No, en eso estamos de acuerdo.
2: Sí, sí, sin duda.
1: Totalmente de acuerdo.
2: No, pero ¿por qué lo hacen nomás? ¿Por qué siempre se lastima a la gente que les apoya? que no tiene, y ellos, no es la única manera que nos escuchan, no es la única manera. Les puse ese ejemplo, y puede que sea otro país, otra realidad, pero fue durísimo. Yo estuve allí, ir a los aeropuertos y te encontrás con una fila de 7 horas cuando el trámite no dura más de 30 minutos, generalmente, aún en las colas más largas. Acá, y siempre es la misma cosa. Ahora entiendo muchas cuestiones. Editorialmente se apoya esto desde el quilomberismo, desde vamos a joderle a este gobierno. ¿No pasó esto en todo este lapso en que no tuvieron las reivindicaciones salariales? ¡Qué cosa rara, che! Que en el gobierno de Marito no pasó esto. ¡Qué cosa rara que en el gobierno de Horacio no pasó esto! Porque desde el 2012, dijo ayer la sindicalista de izquierda esta.
0: Sí, Rosana González.
2: Rosana González, que la recuerdo muy bien por ese caso de la contratación de su ex marido en Itaipú. En tiempos de movilización también. Okay. Hasta ahora está el ex marido, dicho sea de paso, ¿verdad? Pero yo voy a dejar las anécdotas de lado. No tiene solución este país mientras sigamos castigando a los inocentes. Ahí están, se ríen los parlamentarios.
1: Y justamente eso, Clarivera, es un dilema. ¿Cómo sensibilizar a la clase política cuando es un problema que se arrastra desde 2012? ¿Verdad? Ya venían tratando, se reunieron varias veces, ¿verdad? Plantearon el problema, no le encuentran soluciones, y algunos te salen con el tema de que, bueno, aumentemos los impuestos para solucionar este tema. ¿Cuál es la salida? ¿Qué es lo que podés hacer ante esta situación más que hacer ruidos de alguna manera?
2: Cerrarle la calle a la gente.
1: No, hacer ruido, digo, y respetando el derecho de terceros, no, pero hacer ruido.
2: No van a hacer si ustedes, un grupo de la prensa nacional, siempre le apoyaron a esta gente.
0: Vos sabés que acá me están reclamando, ¿por qué decís que no cerraron calles y acá en Asunción cerraron? Sí, es cierto, estuvimos reportando también Mariscal López y República Dominicana frente al Ministerio de Economía, un grupo de 30 personas estuvo cerrando la avenida y sí.
2: Hoy,
0: a través de YouTube, sí. Por ejemplo, dice Diana Mendoza, ¿por qué decís que no cerraron calle? Yo tuve que llegar tarde a mi trabajo, me dice esta persona.
2: ¿Y Diana qué culpa tiene? No, quiero que le responda Oscar, vos que le apoyás a esta gente y que decís que es loable todo esto.
1: Porque apoyo sus reivindicaciones, pero no el cierre de calles, clarito.
2: Bueno, ¿verdad? Entonces, seamos claros en esta cuestión. Hay un sector de la prensa ideologizada que apoya el cierre de calle. Yo no puedo apoyar el cierre de calle. Diana es un ejemplo, por el amor de Dios. Y así miles de personas que en el nombre de la reivindicación de los médicos han llegado tarde, han cedido sus tiempos. Yo estuve allí, yo saqué esa foto. 10 minutos. A mí me chupaba un pepino. Me iba a tomar el tello. 10 minutos. Y me relajé, aguanté, miré. Claro que miré de mala cara, pero tranquilo, no grité. Le dije, che, ¿cuánto va a durar esto? No, esto ya, cerramos ya acá. Ya, acá ya no pasa nadie. Me viene un boludo a decir. Después viene una médica más educada y me dice, te van a abrir atrás. Como si fuera un favor que me hace. Sí. Y acepté, ¿verdad? Vuelvo a insistir. La reivindicación es real. No hay ser humano que pueda vivir con los mismos salarios. Pero igualar a todos los que se manifiestan es una tremenda equivocación. Y les conté lo del sector privado. Hay médicos que cobran 100.000 la consulta, otros 200.000, otros 1.5 millones de guaraníes. Hay un ex decano que cobra 1.5 millones la consulta. Hola, ¿qué tal? Y le paga a la gente. No hay lugar. 15 días tenés que esperar para que te atienda. ¿Y por qué pensás que la gente le paga 1.5 millones por consulta? Porque es buenísimo. Bueno, los hay mediocres en todas las profesiones y oficios, pero resulta que acá vamos a usar una matriz, toditos van a ganar igual. ¿A razón de qué? De la Xinjiangá, porque están en la función pública, en el Estado.
0: Y mira, te digo lo mismo que ayer te dije, Arias. Acá el problema surge con el Congreso y también el Poder Ejecutivo, y no hablo solamente de este gobierno, sino de los anteriores, que no solucionaron la famosa matriz salarial del sector sanitario, que ahora ofrece el gobierno, y con mucha razón también te dicen los médicos, hace 15 años venimos esperando la famosa matriz salarial y nunca se solucionó eso. Claro, el diálogo tiene que iniciar en algún momento, pero en el Congreso, donde están médicos a patadas, ahí incluso las autoridades del Congreso hoy en día son médicos, nunca se anticiparon a esta cuestión como para solucionar esa crisis que en algún momento iba a explotar, porque esta sí es una crisis que se tiene internamente en hospitales desde hace muchísimo tiempo, y que si realmente les importara, ellos mismos hubieran tomado esa bandera e incluso iban a ganar un montón de adeptos en sus gremios, pero no lo hicieron.
2: ¿Cuántas denuncias de corrupción desde el 2012 que habla esta doctora sindicalista? ¿Cuántas denuncias de corrupción del 2012 al 2026 hizo este sindicato y otros de médicos en la función pública?
0: No recuerdo que se haya hecho, pero...
2: ¿No recordás?
0: No.
2: ¿Se hizo o no se hizo?
0: No recuerdo.
2: Ah, bueno. Entonces, vamos a ponernos todos serios, porque esta es la plata de todos. Y la cuestión siempre se dirimió y se va a seguir dirimiendo en un solo lugar, en el Poder Legislativo. Ayer hablaba el ministro de Economía y mencionaba que hay casi 12.000 personales de blanco, casi 12.000, que ya están con los papeles ok, esperando ser nombrados. Esperando ser nombrados en el sector público, es decir, la famosa desprecarización de los contratados. Esa es una plata que vamos a ponerlos todos, y yo espero que realmente valgan la pena los que van a lograr el privilegio de ser funcionarios permanentes del erario, porque es una pesada carga. Ayer decía el senador Ovelar que hay que aumentar los impuestos. Y siempre es el peor camino, porque nos genera la duda razonable de cómo van a gastar más recaudación a través de mayor porcentaje de impuestos los políticos. Si ahora, con una presión tributaria muy baja, la más baja de la región, que ronda el 10-11%, están gastando mal los políticos. Si les damos más, yo presumo que van a gastar mal. Por eso siempre se rechaza de plano la posibilidad de más impuestos. Pero a este Paraguay y a este ritmo de endeudamiento y a este ritmo de presión de contrátennos, somos los buenos. No hay manera de que Paraguay aguante. Más tarde o más temprano, el 10-10-10 va a terminar. No hay otra salida. O la formalización puede ser la salida. Pero bueno. Esta es una discusión que la tenemos por perdida frente a los populistas y frente a los de la izquierda, obviamente, porque tienen mejor prensa, tienen mejores tapas de diarios, y decir con crueldad, con dureza, el futuro inminente de este país, de que ya no alcanza luego la plata hoy. Por eso tenemos lo que se llama el déficit fiscal, en castellano. Gastamos más de lo que entra en caja. ¿Cómo creen que estamos financiando esto? ¿Cómo creen que estamos financiando el famoso déficit fiscal? ¿Por qué yo tengo que pagar la jubilación del funcionario público? ¿Por qué? ¿A razón de qué? ¿A razón de qué solidaridad? Todas estas cosas hay que meter en la balanza, y no solamente la reivindicación, insisto, en mayúsculas y en negritas, muy justa para nuestros médicos del sector público. Pero es hora de ponernos muy, muy serios en este tema, porque estamos muy cerca también del barranco. Discúlpenme tanta mala onda en un viernes, pero es lo que quería decir.
0: La movilización va a continuar. Hasta ahora no hay una solución. En teoría, esto debería ser hasta esta jornada. Sin embargo, desde el sector médico hablan de una movilización por tiempo indefinido, cosa que ya también desde el gobierno estaban diciendo que va a ser ilegal en caso de que así ocurra y que van a atacar legalmente esa situación. Hay muchas complicaciones. Esto va a ir aumentando seguramente de tono.
1: Pero sin embargo, le escuché esta mañana desde Encarnación a una de las sindicalistas que estaban diciendo que iban hasta hoy, más o menos hasta las 13 horas. Después van a tener que levantar, porque después ya sería ilegal. Sí. Pero que van a volver a reunirse
0: en una asamblea
1: y esta vez ya para solicitar que eso sea de manera indefinida.
0: Sí, porque tiene todo un proceso. Esto tienen que llamar a asamblea, en donde tienen que dentro de esa asamblea votar por una nueva huelga, una nueva medida de fuerza.
2: Sí, correcto. Y hay que respetar, son los designios de la ley. Y al respecto, para la izquierda bravía, que lo único que sabe es atacar y ofender. Ahí te pasé una, por favor, ya que estoy en minoría acá.
0: Dala.
2: No hay problema. Yo, por favor. Pongan, por favor, esto del 2012. Esto es para que vean nomás cómo la izquierda cambia de discursos. Y nadie, ni yo, resisto un archivo. 28 de marzo de 2012, para que no me jodan luego, diario ABC Color. Ponen en pantalla
1: y
2: completa.
1: ¿Y vos decís que ABC es de izquierda?
2: No dije eso. Les pongo el no,
1: no,
2: ABC,
1: pregunto.
2: ABC... A veces, respondiéndote, Oscar, a veces tienen sus propios intereses. Se ha convertido en un pasquín de cuarta categoría, dirigido por una pasquinera como Natalia Zuccolillo Papalardo. A veces es un pasquín de cuarta categoría que lo único que busca es sacarle rédito. Y como la mayoría de los negociados con distintos gobiernos se le desenchufó, entonces está en esto de desestabilizar. Diario ABC, 30 de marzo de 2012. Pantalla completa, por favor, les voy a leer. La ministra de Salud, Esperanza Martínez, expresó que pedirá, escuchen que esto, la izquierdista Esperanza Martínez expresó que pedirá la judicialización de la huelga de médicos debido a que por unos pocos, se pierde el tiempo. Vamos a pedir la judicialización de la huelga porque todo el tiempo que debemos dedicar a vacunar a los niños nos pasamos de tripartita en tripartita, indicó la ministra de Salud, Esperanza Martínez. Por culpa de unos pocos, no se puede afectar a todo el sistema. Desde septiembre del año pasado tenemos 45 amenazas de huelga y esto es insostenible. Esperanza Martínez, ex ministra de Salud del gobierno de Lula. Nadie resiste a un archivo, señores. Yo estoy recontra a favor de las movilizaciones y de las huelgas de los brazos caídos, más para un sector que necesita esta reivindicación. Pero llamemos las cosas por su nombre y hagamos todo en los plazos y determinaciones que nos manda la ley. Así de simple. Cerrar rutas, cerrar calles, no es legal. Nunca va a ser legal. Y los que argumentan diciendo es la única manera que nos escuchen, no es la única manera. Anda a tocarle bombos y bombas a la casa de Beto Ovelar o a la casa de otros parlamentarios, Raúl Latorre y compañía. Jodele la vida, le vas a joder a los vecinos. Siempre hay algo allí. Pero vuelvo a insistir, cerrar Mariscal López o España o Venezuela o la calle que sea en el nombre de una reivindicación, como escribió esa oyente que dice que llegó tarde a su trabajo.
0: Sí.
2: No te perdonen el trabajo, hermano querido. Yo solo más quiero decir, insistiendo en una más, y me importa un bledo si me escrachan o lo que sea, yo apoyo esta reivindicación por motivos personales y obviamente por motivos superiores al individual, que es la reivindicación para la gente que la moja, digo, la camiseta, y que trabaja de verdad asistiendo a los más humildes en los hospitales del sector público. Ayer me contaba una médica del Instituto de Previsión Social, 7 años trabajando con el mismo salario, contratada, sin posibilidad alguna de ser nombrada, rompiéndose el lomo en el IPS. 7 años, especializada ya en pediatría ella. Hizo su famosa especialización y esa R1, R2, R3, no sé qué. 7 años, y ya le dijeron, ni una chance tenés de que te desprecaricemos.
0: ¿Por qué?
2: Y porque hay 11.599 que están esperando.
0: Que están en lista de espera.
2: O sea, son todas esas cosas dolorosas para la gente que trabaja. Y hay que hacer la diferencia entre el que trabaja y entre el que no, porque están los que se dedican, por ejemplo, a la vida cívica intensa en vez de trabajar, porque además nos han demostrado los políticos que ese es un camino mucho más allanado que el otro, el del sacrificio, el de la disciplina, el estudio. Porque bien que si te vas a un acto de Camilín o de otro político, ahí rápido te nombran y te tienen en cuenta. ¿Qué es la gran injusticia que sufre este país? ¿Cuánto lo lamento? Pero en fin, ahora está cerrada Mariscal López.
0: Mariscal López y General Santos, nos está indicando el oyente Facundo. Continúa esa movilización, incluso ahora ya la policía cerró una cuadra antes o una cuadra después,
1: dependiendo de cómo veas. Hasta Cubisec.
0: Así mismo.
2: La policía cerró en General Santos para no trancarse en Bernardino Caballero.
0: Sí, porque ustedes están viendo la imagen que nos envía el oyente, unos metros después está la movilización frente al Ministerio de Economía y Finanzas. Ahí está el grueso de esta gente, ¿no?
2: Claro, lo que era, ¿cómo se llamaba esa oficina? Ese edificio tan bonito.
1: Fondo Ganadero, en principio.
2: Fondo Ganadero. Que desapareció, ¿verdad?
1: Sí.
2: Un banco de segundo piso para los ganaderos.
1: Pero creo que después del Fondo Ganadero fue de nuevo otra institución y después recién.
2: ¿Pero existe todavía, financieramente?
1: Creo que no.
0: Está dentro de uno de los ministerios, o sea, dentro del Ministerio de Economía, pero dentro de la institución. Vos sabés que me quedé más colgado porque un oyente me pregunta, y no es la primera persona que está preguntando, ¿qué hace la bandera palestina en el movimiento de los médicos en Encarnación? No, es la bandera de Palestina, claro.
2: ¿De qué club
0: a esa
2: es?
0: Persona. No, es la bandera del departamento de Itapúa.
2: Ajá. ¿Tiene los mismos colores?
0: No tiene el mismo color, no tiene el negro arriba.
2: ¿Ese verde, blanco y rojo?
0: Es muy parecido, pues. Y ayer también a mí ya me llamó la atención, así enseguida miré bien. Porque en el video, en algunos videos, pareciera como que esa franja de arriba es negra, pero es por la sombra.
2: Y falta también el vivo rojo, ¿verdad? En forma de triángulo. No es la bandera de Encarnación. O de Itapúa.
0: De Itapúa. Creo que bien vale la aclaración porque tiene también un emblema ahí en el medio que es muy parecido desde lejos mirando a la bandera de Palestina, pero no lo es. Esa aclaración creo que es importante porque ahí sí...
2: Un escudo, querrás decir.
0: Un escudo, exactamente. Ahí sí se va a desmeritar totalmente.
2: Nosotros estamos lejos de esa macanada.
0: No digas. ¿Eh? Aparecen también. Aparecen en las movilizaciones. 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
2: El peligro de las matrices en la función pública, ahora que estamos nomás con todo este tema de los títulos falsos y demás, ¿será que algún médico trucho también va a ser reivindicado si se aumentan los salarios, verdad?
0: Y mira, difícilmente en el gremio médico aparezcan al menos doctores. Enfermeras sí, hay muchos cuestionamientos por algunos centros e instituciones que enseñan supuestamente enfermería, pero que no tendrían esa
2: calidad.
0: ¿Puedes
2: decir que facultades de medicina trucha no hay?
0: Debe haber, claro que sí. Si no, preguntarle a los brasileños.
1: Le tengo un terror al médico trucho.
2: De las cores, pero más vale. No es...
1: Porque para toda consulta lo primero que pregunto es ¿egresado de qué facultad?
2: Vos sabés que yo también soy así, Gerard.
0: ¿Qué cosa?
2: Y pregunto de qué facultad viene.
0: Y vos sabés que yo entro al consultorio y siempre miro el título.
2: Bueno.
0: Pensé que era yo nomás.
2: No. Y obviamente la una está top one, ¿verdad?
0: Claro.
2: Che, ahí te mandé, hablando de títulos, te mandé un artículo que se publicó en una página de Limpio Noticias.
0: Sí,
2: ¿no?
0: Así mismo.
2: ¿Quién es esta doctora? Me tiene cara, doctora entre comillas, ¿verdad? Ahora, abogada, vamos al rubro derecho.
0: Vos sabés que está muy en auge ella, porque ¿Por qué? La abogada de la familia que está pidiendo que sea reivindicada la Casa del Horror como suya.
2: Yo pensé que por bonita, pues muy bonita la doctora.
0: Sí, sí, no, es conocida la doctora. ¿Verdad? Sí, sí, sí, es muy conocida.
2: ¿Y tiene título trucho, le acusan?
0: Le están acusando, vos sabés que me gustaría hablar con ella.
2: Mío, defendeme, por favor.
0: ¿Perdón? La abogada...
2: Culpable soy.
0: Noelia María Núñez Martínez, Noelia Núñez, quien aparece Dios, justamente...
2: Engrillame.
0: En esta publicación. No sé, justo, y encima ayer justo estaba de ella, cumpleaños. Ayer estaba de cumpleaños, según vi en sus redes sociales.
2: Dios mío.
0: ¿Qué pasó?
2: Pero ya me gustaba, si busco abogada defensora.
0: ¿Qué es lo que dice? Ya que
2: Universidad Privada del Guairá, Yeyma, vio.
0: Investigan a supuesta abogada por presuntas irregularidades en certificado de estudios universitarios, dice Limpio Noticias. Una investigación puso bajo la lupa un presunto certificado de estudios atribuida a Noelia María Núñez Martínez. Está el número de cédula, quien figura como egresada de la carrera de Derecho de la Universidad Privada del Guairá, UPG, sede Orqueta.
2: Ay, ¡Orqueta!
0: Ejerce con la matrícula número tanto. El documento presenta, según un análisis difundido, una serie de inconsistencias cronológicas y académicas que podrían ser materia de investigación por parte del Ministerio Público. Estuve leyendo el artículo y habla de que incluso ella ya rindió algunos exámenes antes de ingresar a la carrera, según el análisis cronológico del certificado de estudios que presentó. Es lo que dice esta publicación, por supuesto que no se puede hablar de que esto es cierto hasta que se demuestre, ¿verdad?
2: Pero la fiscalía misma la está indagando.
0: No, lo que están pidiendo es que la fiscalía la investigue. Pero realmente es un poco extraño el certificado de estudios que presenta.
2: De la Universidad Privada del Guairá.
1: Y desde el momento de la Universidad Privada del Guairá con sede en Orqueta, ya me parece, ya me huele raro.
2: Claro, la Universidad Privada del Guairá, sede de Orqueta. Claro, a 300 kilómetros de distancia.
1: Habíamos, me acuerdo qué caso habíamos visto también, justamente era esta universidad que estaba...
2: En Lambaré.
1: Lambaré, exactamente.
0: Vos sabés que hay materias de cursos superiores que los que cursamos en la carrera...
2: ¡Uy! Cuida lo que hagas.
0: Sabemos que son correlativas. Vos no podés, por ejemplo, técnicas jurídicas 2 rendir antes que el 1.
2: Pero escúchame, más vale.
0: Derecho civil.
2: Pero qué bombas. Eso no hay que ni explicar.
0: Y te estoy explicando
2: por qué. Y ella rindió así.
0: Es lo que aparece en el certificado de estudio según la denuncia que se está haciendo. Derecho procesal 2 rendir antes que el 1.
2: No se puede eso, ¿verdad?
0: Y no.
2: Va, primero semillita, después viene el otro libro.
0: Dios mío, sí.
2: No,
0: sí.
2: Pregunto bien, Gustavo.
0: Y defendió su tesis, dice, antes de terminar la carrera.
2: Atendé este dato.
0: Sí.
2: Que te agrego nomás como tentempié. Entre 2023 y 2025, la Universidad Privada del Guairá expidió un total de 199 títulos de grado en Derecho correspondientes a programas que jamás se sometieron a los procesos de evaluación de calidad de la ANEAES. La agencia ubicó a la Universidad Privada de Guairá en el tercer lugar nacional entre las instituciones con mayor volumen de profesionales de derecho graduado sin certificación estatal de calidad. Mamá querida. Allí, pues, como vos decís, bueno, vaya y pase, ¿verdad? Un abogado lo que te puede hacer perder es un juicio, no. ¿Verdad? Pero, ¿no qué?
0: No,
2: igual es dañino.
0: Es dañino para el Estado en sí, porque hasta para cobrar beneficios utilizan esos títulos, ¿verdad? Y vos sabés que mirando con nuestro compañero Orlando Vareiro la página de datos abiertos del MEC, en el registro de títulos, donde vos ponés, por ejemplo, tu número de cédula, claro, y ponemos...
2: Ahí no encontrás
0: ingeniero,
2: nada.
0: Ingeniero en puentes, dice. Pongo mi número de cédula, abogado.
2: No, el ¿vos no estás? ¿Estás?
0: Sí, sí, claro, estoy. Está ahí. Podés revisar mi certificado de estudio.
2: Mira,
0: y todo.
2: Mira, que voy a revisar.
0: Ponésle Oscar, aparece también ingeniero.
2: Sí.
0: Pero ponés el de Noelia Núñez, ¿verdad?
2: Sí.
0: Y no aparece el título.
2: Yo le contrato igual.
0: Aunque vaya preso.
2: Que es más. Bueno, en fin.
1: Que se vaya preso contigo.
2: Sí.
1: Que te vayas preso sí. Con ella.
2: Vamos todos.
0: A las puchas será posible. Acá que me dicen que uno de los ex Titular del IPS era dueño de la universidad.
2: ¿Quién?
0: Brites. ¿Será?
2: De UPG, Universidad Privada de Guaira. Accionista, no sé.
0: Y
2: nunca en mi vida escuché que él tenga una universidad. Noé Núñez. Le voy a seguir ya ahora, Ludo.
0: Dicho sea de paso, enseguida vamos a hablar de la gente que tiene dudosos antecedentes con la función pública también. No lo digo en el caso de la doctora Núñez, no puedo hablar de ello. Está muy en el ojo mediático últimamente porque está con el tema de la Casa del Horror y justo le publican esto en el día de su cumpleaños. Eso, por ejemplo, tiene un toque de la mafia.
2: De la mafia, sí. 100%.
0: Pero ojalá que tenga ella forma de también demostrar todo esto. Enseguida te voy a hablar de la
2: no
0: gente
2: que... No podemos hablar con ella.
0: Podemos buscarla si Magalí me permite. Vos sabés que después vamos a hablar de la gente que viajó al rally, ¿será? Mucha gente enferma, mucha gente que tenía cursos, mucha gente que tenía imprevistos.
2: Ay, Dios.
0: Está en la función
2: pública.
0: Apareció
2: ya atrás, el tirón Sáchera. La
0: puta. Rodolfo González, Móvil Dinelco, hace lo diferente.
3: Sí, gracias, Gustavo, Clary, Oscar, audiencia. Se realiza estas horas en la sala bicameral del Congreso Nacional una audiencia pública, el que encabeza el titular del Congreso, Basilio Núñez, sobre el proyecto de ley que busca facilitar el acceso al título de propiedad de tierras adjudicadas a los beneficiarios de la reforma agraria. En este sentido también explica este proyecto y la modificación que se plantea el titular del INER, Francisco Ruiz, y así también Basilio Núñez en la nota.
4: Aquí tenemos introducción nosotros. Es un proyecto del Ejecutivo que hace casi 3 meses se recibió. Entonces, están las diferentes comisiones y como también nos competen nosotros los legisladores hacer audiencias públicas para que la gente conozca, los gremios conozcan, los campesinos conozcan, los propietarios de tierras, los que quieren ser propietarios, y muchos. Entonces, conozcan este proyecto de ley, hacer una audiencia pública acompañado por el presidente Linda, que es el que está más en conocimiento de ese proyecto de ley. Nosotros nos estamos involucrando para que en la brevedad tenga un dictamen también, y principalmente el mensaje es para que las familias campesinas tengan un acceso rápido a la tierra. Los detalles yo le pido al presidente Linda que pide.
5: ¿Cuáles serían por lo menos 3 cambios que quieren introducir?
6: 3 cambios importantes tienen que ver incluso con demandas campesinas, ¿verdad? Nosotros tenemos hoy, por darle un ejemplo, 8.000 títulos para entregar, pero no lo podemos hacer porque hay un requisito en la ley que establece que el campesino debe pagar, antes que se le entregue el título, un 3 millones de guaraníes. Yo ya puedo tener todos los títulos, tengo 8.000 para entregar, pero no los puedo hacer porque justamente eso, 3%, la entrega anticipada, 3% significa 4 a 5 millones de guaraníes que el campesino debe tener de la noche a la mañana. Entonces, por más esfuerzo que haga el gobierno y quiera entregar título de propiedad, no lo puede hacer porque está este requisito previo. Eso es uno de los ejemplos. Y ahora lo que se va a hacer, no es que se va a eliminar ese 3%, lo que se va a hacer es entregarle al campesino el título, darle 12 meses de tiempo que venga a pagar la primera cuota. Entonces, darle oportunidad que vaya a sacar un crédito, que pueda capitalizar su finca, mejorar su productividad, y con el aumento de productividad, entonces salir de lo que nosotros le llamamos la trampa a la pobreza, porque al no tener un título de propiedad del campesino, permanece en una pobreza permanente por el hecho que no puede tener un préstamo.
7: ¿Modifica la carta orgánica, presidente?
6: Se modifica el estatuto agrario y la carta orgánica. El segundo cambio importante tiene que ver con la ampliación de plazos también. Tenemos ya inmuebles que se compraron principalmente los últimos 10 años, 15 años, que hoy no le podemos entregar al campesino su título porque el campesino dice, no te puedo pagar yo 20, 30 millones de guaraníes por año, porque en el campo no existe esa plata. Entonces, nosotros tampoco podemos rebajarle el valor por hectárea de lo adquirido por el hecho que incurriríamos en un daño patrimonial, porque tenemos que darle sí o sí al precio al cual se compró. Y eso, entonces, lo que podemos hacer es solucionar y darle, por ejemplo, en vez de darle a 10 años de plazo al campesino, le podemos disminuir significativamente el monto que tiene que pagar, extendiéndole a 20 años de plazo para el caso de los varones, y de 15 a 30 años de plazo para el 15, la, digamos, 30 años para las mujeres.
3: Bien, ahí está entonces lo que explicaban Basilio Núñez, titular del Congreso, y el titular del INDER, Francisco Ruiz Díaz, en esta audiencia pública que a sala llena en este momento en la bicameral del Congreso Nacional.
0: Bueno, muchas gracias, Rodolfo González. 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En línea está la abogada Noelia Núñez. ¿Qué tal, abogada? ¿Cómo le va? Muchas gracias por la atención.
8: No, por favor, yo agradezco realmente el contacto. Pues gracias a ustedes quizás hagamos un acto de humanidad y solidaridad a fin de que muchas personas puedan servirse después de informaciones que se han dado en este proceso, que entiendo que es el que les interesa y de lo cual vamos a hablar.
0: Sí, el caso de la Casa del Horror. Doctora, felicitaciones antes que nada también porque estuvo de cumpleaños en estos días. Le decía acá a mi compañero Clary Arias que me mostraba una publicación de un medio digital, Limpio Digital, de supuestamente un título y un certificado de estudios en donde supuestamente dudan de su título de abogada. Disculpe que le llame y le pregunte por esto, porque creo que es importante también que usted pueda tener un derecho a réplica ante esta situación que se está planteando en esas páginas digitales.
8: Respecto, perdón que te interrumpa, no me molesta, sí. Al contrario, no tengo nada que ocultar. Es más, te digo, pueden dudar del cartón las veces que quieran, yo no le admití. Pero hace fe y da fe de lo que soy. Yo soy una abogada y lo he ejercido desde el minuto cero que me ha permitido la ley y los órganos competentes. Entonces, ¿cuál es el objetivo de esta campaña de odio y desinformación? Justamente crear este espectro en torno a mí para que yo no pueda ejercer y no pueda continuar con estas denuncias y estas representaciones que hago a favor de derechos que muchos otros creen que no tienen sentido, porque sin embargo a la larga lo demuestro, así como he denunciado a fiscales por coimas, el tiempo lo demostró, a juezas por cobro medido, el tiempo también lo demostró removiendo, y así la estructura de mafia de pago. Entonces molestar trae como consecuencia esto. Está claro de que mi documentación, porque ya va a ser una década que ejerzo a cabalidad, nunca ha sido objeto de discusión. No creo de que eso me desacredite como profesional, y yo lo único que te puedo decir es que las personas que están detrás de eso, te va a costar mucho demostrar lo que están diciendo, pues mis hechos hablan más que mis palabras. Y ya te digo, no me preocupan las denuncias, no me preocupa un cartón. Yo sé quién soy, cumplo con el juramento que hice alguna vez, y eso para mí es mucho más importante.
0: Sí, sin lugar a dudas. Yo le decía también acá a los compañeros que es llamativo que justo en el día de su cumpleaños publican esto, porque eso pues son algunos mensajes de la mafia, ¿no? Pero no sé si en este caso yo no me voy a comprometer, pero me llamó mucho la atención eso, ¿verdad?
8: No, esto ya lleva tiempo. Y esto articulan justamente las personas a quienes, imagínate vos, denuncié, metí a la cárcel, sigo en procesos en contra de ellos, entonces tratan de unirse para derrocarme, derribarme o amilanarme, o sea que no lo harán. Yo he dicho, yo puedo perder, pero parados, no arrodillada.
0: Doctora, pero ¿hay alguna...
8: Sí.
0: Doctora, ¿hay alguna inconsistencia, como dicen en su... en su certificado de estudio? Porque hablan de que hay materias correlativas que usted rindió antes que las que correspondían.
8: No, yo te puedo asegurar que si eso existiera, ya las autoridades hubiesen tomado el conocimiento pleno e intervenido en correspondencia. No. Y como bien te dije, yo doy fe de que si existiese alguna irregularidad o error, pudiera derivarse de algún factor humano o de alguna situación ajena a mi voluntad y a la institución. La institución inclusive me ha condecorado como alumna ilustre después de toda la trama de la mafia de los padres, ha ayudado a infinitas personas y, ya te digo, los denunciantes son justamente esa gente a quien yo denuncio. Y es muy fácil, te digo más, es muy fácil, me denunciaron acá en Ciudad del Este, en todas partes, iniciar denuncias, probarlas y llevarlas adelante. Si seguimos con personas comprometidas con la justicia, eso es muy difícil.
1: Abogada.
8: Una letra, una palabra o una coma, yo no creo que el descrédito o la decadencia pueda llegar a hacerse colaborador de la justicia.
1: Abogada, estas publicaciones en redes sociales serían una consecuencia directa del caso que está llevando adelante por el tema de la Casa del Horror.
8: Sí, es más.
1: Después, o por algún otro caso.
8: Cuando empezaron esas publicaciones, era cuando yo me presentaba a audiencias de la mafia de padres. Ahora mismo este proceso de la Casa del Horror lo lleva adelante el prestanombre mega estafador, que también le reduyó honorarios y durante 6 años estuvo en la Sala Constitucional. Entonces ahora que la Sala Constitucional no hizo lugar a su pedido, todas estas son represalias como para que... Yo no sé si piensan que a mí me va a dar vergüenza lo que ellos digan. Yo tengo la sana convicción de que más allá de que yo logre, porque mira que la justicia tiene precio y color, cara, que logre llevarme ante un estrado, yo misma me voy a defender. Así como cuando me convocan, digo, ¿qué más demostración de mi idoneidad y de lo que dice en mis documentos? Que yo soy su intención. Yo no estoy inventando. Cada nota, cada trabajo que hice, me costó sudor y lágrimas. Siempre tuve que elegir cuál era el momento para que yo estudie, para que mis hijos estudien. Entonces, francamente, mi profesión para mí es un regalo de Dios. Y cuando dicen que compré mi título, y acá, achina, estoy caminando en el tribunal, disculpen.
0: No se preocupe.
8: Todos compramos nuestro título, todos, porque para que nos entreguen tenemos que pagar casi 2 millones de guaraníes. Ahora, a mí no me hubiese ofendido más que me digan que me regalaron. No. Nadie me vendió. Yo obtuve, gracias a mi sacrificio, a mi entrega y a haber cumplido todas las obligaciones como estudiante. Ahora, que ellos, en la denuncia, porque yo creo que también mencionan que no estaba acreditado por el ANEAE y el CONE, tenemos que saber también que la ley no tiene retroactividad. Entonces, ¿cómo obligar a universidades que estaban en un proceso de someterse justamente a la ley de implementación de eso, de que se ajusten? Entonces, para mí son cuestiones que realmente me hacen perder el tiempo, que no tomo en cuenta porque tengo demasiadas urgencias de otras personas que sí merecen mi atención.
0: Doctora, el tema Casa del Horror, hoy se tiene que rematar esa casa. ¿Cuál es el incidente que existe? Porque usted presenta una nulidad en esta causa en contra de...
8: Sí. Porque las notificaciones nunca se hicieron efectivas. Y esto también es un detalle importante. Yo intervengo hace como 2 semanas, tuve que estudiar de día y de noche 9 años de proceso en el expediente judicial. ¿Por qué digo esto? Gracias a que cada irregularidad o cada presentación que me llamaba la atención, yo tomaba fotografías a la pantalla. He notado que se han manipulado, se han agregado actas que no correspondían en las diferentes notificaciones. Entonces, todo eso yo he denunciado tanto en Fiscalía como a la Superintendencia de la Corte Suprema de Justicia. E inclusive he pedido, solicitado, una pericia informática de las máquinas que utilizan esos operadores, de tal manera determinar la huella digital, el hash, la IP y el usuario, y quiénes fueron y cuándo manipularon, ingresaron, pausaron o agregaron documentos que no estaban al momento que yo intervine o que controle. Entonces, todo esto realmente es una información válida para muchos colegas. A veces creemos que la tecnología no va a ser superada por el humano. Sin embargo, la vulnerabilidad de la tecnología se basa en que es manejada por seres humanos. Y los seres humanos son pasibles de daños y recompensas. ¿A qué quiero llegar? Claramente, así como he hecho la denuncia del sabotaje del sistema informático, y eso se ha visto porque hace poco se le condenó a una actuaria, a un juzgado penal de garantías, porque ha hecho esa manipulación en el sistema. Entonces, sacar a la luz estas cuestiones en este tipo de procesos, en donde a nadie le importa porque nunca le pasó, y a todos le llama la atención cuando pasan por eso, es realmente relevante. Es una convocatoria a todos los operadores de justicia que atiendan el expediente judicial, que atiendan sus procesos y que verifiquen y constaten justamente cuestiones que creemos se dan por sentadas. Sin embargo, la tecnología nos puede claramente demostrar con una pericia informática que se puede manipular desde adentro. Y eso es lo más importante de resaltar, desde adentro. ¿Qué significa? desde los juzgados, desde la secretaría, manipular expedientes a favor o en detrimento de una persona.
2: Doctora Noelia Núñez, ¿cómo estás en redes sociales?
8: Tengo Instagram, estoy Noe Núñez PY.
2: ¿Noe Núñez PY?
8: Núñez.
2: Ah, claro. Que claro. Sí, sí. Gracias, doctora.
8: No, un placer.
0: Noelia Núñez, abogada, hablando con nosotros primeramente sobre el tema de esta publicación y también sobre la Casa del Horror, que hoy a las 15 horas se estaría rematando. ¿Y sabes cuál es el precio base? 208 millones de guaraníes.
2: ¿Vos, hablando de eso,
1: 208 millones?
2: Sí. Sí. Es una zona de mierda, olvídate. El centro no va a levantarse así por así nomás. Esto es Oliva, casi Montevideo. Pero quiero contar algo al respecto de este tema de las muertes en un lugar. La Perraño no sabe quién murió, quién vivió en tal o cual lugar, ¿verdad?
0: Sí, vale.
2: Bueno, hay países en donde es obligatorio mencionar quién murió, cuándo murió esa persona. Y si fueron en causas violentas, por ejemplo, homicidios, suicidios, hay que aclarar.
0: Miramos.
2: Es obligatorio. Japón, por ejemplo. ¿Sabían ustedes eso?
1: No. No.
2: Bueno. Entonces,
1: ¿Cuál es el motivo?
2: La motivación son precios distintos. Pasado 3 años tiene un precio, pasado 5 años tiene otro precio. Mañana matan a Oscar Ayala, Dios no lo quiera, en su propiedad. Los familiares ponen a la venta la propiedad y dicen, bueno, ¿cuánto sabe? Si es un caso muy llamativo, aparece en la prensa, o decir, ¿cómo está la casa alterna? No, yo no te pago ni en pedo esta plata. Y eso me queda por indagar si por legislación hay un precio diferenciado, digamos. 10% menos, 15% menos. Pero hay propiedades que cuesta vender por ese motivo. Pero es improbable que... A ver, yo creo que la mayoría de las casas y propiedades tienen alguna historia, ¿verdad? Principalmente las urbanas, ¿verdad? Si te da un patatún, había ya pota, ¿verdad? No sé. No,
1: porque en esa casa, por ejemplo, yo no viviría ni si me regalan.
2: Pero no viviste nunca... No sé, yo... La casa que tenía yo, por ejemplo, ahí murieron mis abuelos, murió mi padre, y vaya uno a saber cuántos más, ¿verdad? Esa me perteneció esa casa hasta hace 3 años que mi señora vendió.
1: Pero es por la historia que hay detrás de esas muertes nada más, ¿verdad?
2: Las hay violentas, claro. Las hay, digamos, por causas naturales, pero muerte siempre va a haber. Ya. Así funciona, pero yo lo de Japón, voy a chequear, yo estoy seguro que es medio por ley eso. A ver qué dice. En Austria no se puede vender la casa paterna de Hitler, por ejemplo, dice. Bueno, estamos hablando de un caso ya importante para la humanidad, ¿verdad? Son esas cosas de la vida.
0: En Japón, las propiedades donde han ocurrido hechos violentos, suicidios o muertes solitarias se conocen popularmente como Shinriteki.
2: ¿Quién?
0: Propiedades con defectos psicológicos y popularmente como Jikobuken, propiedades con incidentes.
2: Pero vos sabés que, Oscar, yo no sé si vos crees esto, porque crees pues en todo, pero...
0: ya te tira la bomba, ya no.
2: Pero
1: hoy sorteado. Sí,
2: pero escuchamos una cosa, vos menos sentí la mala onda en algunos lugares. Donde hubo muertes violentas, digo.
0: Este mercado inmobiliario alternativo se caracteriza por ofrecer descuentos de entre el 20 y 50% e incluso hasta el 80% en casos de crímenes de alto perfil en comparación con los precios habituales de la zona.
2: Yo no te compro esto ni en pedo, esta casa.
0: Esto se debe al arraigado tabú cultural.

0: papá siempre me contaba de que en la casa donde, que repito, mi señora vendió para hacer su negocio, ahí, por ejemplo, que dicen que se le degolló a varias personas en la revolución, por ejemplo, ¿verdad? Que entraron los pinandí, métale de huelle, en la misma casa. Y nosotros, sí, esto es real, siempre sentíamos una cosa rara, así, de noche, a mí por lo menos me metía un miedo, será. O sea, no puedo justificar, pero algo se sentía. No sé qué, yo me voy.
1: ¿Sentías un temblor?
0: Yo, si me vas a faltar respeto así, yo me voy. Esto no se puede más, sí, chicos.
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0: Oscar, ¿a qué hora se carga el tema?
2: Para las 5 de la tarde.
0: Ya está. Creo en tu palabra.
1: ¿Pero de qué día?
0: Nuestro nuevo profeta, carajo. Bueno. Si vos decís, es palabra santa. Vos ya estás afuera.
1: No, yo ya. Ule, responsabilidad, Oscar Ayala.
0: Plastic Pack. Hey, bueno. Hay que ir a una pausa, por favor.
1: Adelante.
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0: 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Bueno, el tema de la inteligencia artificial hace rato que viene generando controversias en cuanto al alcance que podría llegar a tener con el correr del tiempo y el poder de independencia que podría llegar a tener la inteligencia artificial. Esto puede ser ya de hasta de película
1: de ciencia ficción.
0: Terminator, siempre recuerdan los muchachos, ¿verdad? OpenAI, Google, Oracle y otros gigantes tecnológicos están alertando en un comunicado conjunto más de 100 empresas de tecnología sobre el peligro de la posibilidad de que existan ciberataques y que también se tengan problemas con la inteligencia artificial. Estas 100 gigantes tecnológicas de todo el mundo, entre ellas las que citábamos recién, firmaron una carta abierta en la que instan a un esfuerzo global para fortalecer las defensas cibernéticas frente a amenazas amplificadas por la inteligencia artificial. Tenemos una ventana de tiempo limitada para fortalecer las defensas cibernéticas, dice la misiva, y en las próximas semanas y los próximos meses, los ciberataques habilitados por la inteligencia artificial se volverán mucho más frecuentes y sofisticadas a medida que los modelos de todo el mundo adquieran capacidades cada vez mayores. En los últimos meses han aumentado las preocupaciones sobre la capacidad de los modelos de IA cada vez más avanzados. A mediados de julio, y esto creo que fue lo que llamó la atención del mundo entero, dos modelos de OpenAI escaparon de su entorno de pruebas confinado y obtuvieron acceso a Internet sin que estén programadas para ello.
1: Ya, o sea, la advertencia es que se están volviendo autónomas.
0: Así es. Después hackearon de forma autónoma la plataforma Hugging Face, un repositorio en línea que usan los desarrolladores para almacenar y compartir código. Esto es lo que descubrió Anthropic, que también sus modelos obtuvieron acceso no autorizado a tres organizaciones no identificadas durante pruebas que se suponía que deberían mantenerlos alejados de los sistemas del mundo real. Cobran independencia los sistemas de inteligencia artificial y no es una broma, es una realidad ya a esta altura.
1: No, y no es descabellado decir que las películas se han anticipado, ¿verdad?
0: Increíble.
1: Volver al futuro, por ejemplo. ¿Cuántos de los artículos utilizados en esa película hoy son una realidad? Y lo que era como aquel que estaba comentando la película.
0: Terminator.
1: Mm.
0: Ya la semana pasada Bill Gates estuvo alertando también sobre la inteligencia artificial y decía él que se está minimizando el peligro real de la IA a futuro. Así es que bueno, esas son las cuestiones que se están hablando a nivel tecnológico en el mundo en esta jornada y es a raíz de que anoche se estaba publicando este comunicado conjunto de más de 100 industrias de las más grandes a nivel mundial a través de las redes sociales sobre este punto. Bueno, por otra parte, estábamos viendo el informe del Ministerio de Justicia sobre el Centro para Prevenidos de Ciudad del Este y este cateo que se ejecutó a partir de las 5:30 de la mañana. Requisa ordinaria en el pabellón diferenciado del Centro para Prevenidos de Ciudad del Este. Una serie de cateos se realizaron en cárcel hoy, ¿no?
1: Esta mañana se realizaron en Pedro Juan Caballero, en Coronel Oviedo y en Ciudad del Este. Y es impresionante de nuevo la cantidad de artículos, de productos que se incautan. Celulares, armas, bebidas. Esto es la evidencia de la absoluta falta de control en el sistema penitenciario, porque no puede ser que esto, cada vez que se hacen estas requisas, saltan.
0: Es así. Después vamos a hablar acerca de lo que se incautó y de los últimos detalles que está enviando el Ministerio de Justicia, pero hoy es viernes, Oscar, vamos a tranquilizarnos un poco y a pensar ya en lo que se viene este fin de semana. Hoy, ritual de los viernes 2x1 de Múnich. Marcia Alarcón está en línea, la jefa de marketing de Múnich. ¿Qué tal, Marcia? ¿Cómo te va? 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
1: O sea, es que Gustavo, miro el flyer y mis genes germanos se alborotan. Yo creo que los de Clary también.
0: ¿Tú qué?
1: Mis genes germanos.
0: ¿Vos pensás en Nueva Germania? Dios mío.
1: Mira, quiero saber si los genes germanos de Clary también.
0: Seguramente. Bueno, así es que esa es la información que queríamos compartir con ustedes en esta mañana. Bueno, cambiando un poco de tema. 11 a 32 años de cárcel para 4 miembros de una banda que asaltó la residencia de un empresario en Ciudad del Este. Esto se dio a conocer en estas últimas horas por parte de un tribunal de sentencia de Ciudad del Este que condenó ya anoche, casi a la madrugada, a 4 miembros de esta organización criminal que a finales del año 2024 asaltó, hay que decirlo, con extrema violencia la residencia del empresario Yolney Aloiso Troes Canal y su familia. Bastante fuerte fue aquello, recordarán ustedes que incluso íbamos a hablar en su momento con los familiares de las víctimas que fueron encerradas dentro de una vivienda y obligadas a entregar todo lo que había. Ubaldo Báez Ramírez recibió 22 años. Este es el aparente cabecilla. 22 años y 6 meses de prisión, más 10 años de medida de seguridad. Marcelo Vicente Benialgo y Edgar Sosa Gadea, condenados a 20 años de cárcel más 5 años de medida de seguridad.
1: Decime un poquito, sí. ¿Fue un asalto nada más? ¿No fue con derivación fatal ni nada?
0: No, fue un asalto, ¿verdad?, en donde utilizaron armas de fuego, irrumpieron la vivienda, sustrajeron creo que algo así como 1.000 millones de guaraníes y violentaron a la familia por varias horas.
1: Ya, y decime vos como abogado, ¿por qué las penas tan altas?
0: Por la violencia en sí ejercida contra las víctimas y la reincidencia también de esta gente.
1: Ah, ya. Porque de repente crímenes, sí, reciben muchas penas mucho más débiles.
0: Sí, no, pero en este caso ya es gente que hace tiempo viene arrastrando otros casos también. Los jueces son Margarita Martínez, Diego Duarte, estuvo presidido el tribunal por Gloria Vera. La acusación de los fiscales Gabriel Segovia Villasanti y Sunilda Ocampos Marín. Esta es la historia de cómo termina en este caso este hecho que en su momento había generado muchísima reacción de la gente debido a que fue un hecho muy violento, ¿no? Así es que se tiene una condena bastante elevada para toda esta gente. 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
3: Bueno, no todo es mala onda. Perdón, Magali, pero quiero mencionar, no importa si nos llegan con el material, estoy leyendo de último momento, para mí, la noticia tiene un par de horas más. Permíteme, esto está en inglés, voy a procurar traducir rápido.
0: All right.
3: ¿Cómo?
0: O Rice.
3: Oh, no, ya. No. Florencia Cáceres es una compatriota a la que está es bonitísima, pero súper talentosa. Foy Cáceres, o Florencia Cáceres, es la primera paraguaya en firmar con una universidad de la División 1 de la NCAA, tras anunciar su compromiso con la Universidad de South Florida. Estamos hablando del fútbol universitario. Son esas becas, ¿verdad?, que se les da a los deportistas de excelencia. Y esta es la División 1, sería, ¿verdad? Division 1. Esta es la élite de los deportes en Estados Unidos. Deportes universitarios. Sí. Que ustedes saben, tienen sus canales, sus radios, sus movimientos, sus negocios. Así que qué contento me pone, che. Qué contento me pone. Va a jugar por la Universidad de Florida del Sur, digamos. South Florida. Sí. Vos sabés que es la hija de un compatriota que trabajaba en medio, dicho sea de paso.
0: Mira vos.
3: Carlos Cáceres, experto en marketing. Y es la primera paraguaya en firmar con una universidad de División 1 de la NCAA. Así que congratulaciones a nuestra compatriota Florencia Cáceres.
0: Que Florencia, dicho sea de Hoy paso, Cáceres. Fue campeona el año pasado en la CONMEBOL Sub-17 femenina.
3: Exactamente. Juega por la selección ella,
0: sí,
3: ¿verdad?
0: Uh-huh. Así mismo.
3: Así que es la primera que va a estar, la primera paraguaya que va a competir en la National College Athletic Association, creo que significa NCAA.
0: Impresionante.
1: Me gustaría tenerla en mi equipo.
3: Vos sabés que estas son jugadoras de verdad, viejo. De verdad. Y qué lindo es que a través del deporte nuestros jóvenes logren estas becas. Porque, cuidado, no es solamente chutar a la pelota acá. Tenés que estudiar. Hay reglas para estas becas.
1: Tenés que mantener un promedio en la.
3: Así tal cual. Congratulaciones, Florencia Cáceres. Escribió y pueden seguirla en redes sociales. Está como FOY, FOY, como se la conoce, FOY-C. De Cáceres, uh-huh. -3. Escribió profusamente sobre esto, ¿no? Agradeciendo a todo su equipo, a su familia y por sobre todo que es una representante paraguaya.
0: Felicitaciones. 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Bueno, hay una gacetilla de la Dirección Nacional de Ingresos Tributarios, la DENIT, que está informando acerca del hallazgo de más de 11 kilogramos de ketamina en una carga aérea. Según dice el informe, durante la verificación de una carga de remesa expresa, courier, en el área de depósito de cargas aéreas de la DINAC, el procedimiento se realizó sobre un envío procedente de Europa. Durante la inspección se detectó un colchón inflable que ocultaba en su interior paquetes con una sustancia blanquecina, cuyo análisis mediante un equipo químico arrojó resultado positivo a ketamina, una sustancia de uso restringido. El envío estaba consignado a nombre de una destinataria de Asunción y ante el hallazgo se dio aviso a la Secretaría Nacional Antidroga, SENAT, para la intervención correspondiente y la prosecución de los trámites de rigor. 11 kilos de ketamina, una droga que es de uso restringido, se encontraron en una carga aérea y estaba esto escondido, digamos, en un colchón inflable.
3: Y qué burdo también. Ahora, yo voy a decir algo con respecto a estas drogas. Estos son... ¿Cómo es para cuando te van el dolor y esas cosas?
0: ¿Analgésico o qué?
3: Parecido. Bueno, pido disculpas.
0: Perdón, tampoco no...
3: Y amigo, cuando te van a operar, ¿qué te ponen? Una especie de sedante.
0: Un sedante, anestésico.
3: Vea, anestésico, eso. Dios mío, Gustavo.
0: Vos sos el que no es analgésico. Yo me olvido.
3: Bueno, sedante. Pero vos sabes que, viejo, cuando tenés dolores, claro que los perros usan para otra cosa, para volar, pero también hay gente que usa la ketamina para dolores crónicos, igual que ese que la perrada ahora, lamentablemente, entre los médicos hubo 2 o 3 muertes este año por sobredosis. ¿Cómo se llama?
1: La ketamina no era la que usaba Michael Jackson.
3: No. Michael Jackson usaba, no sé, fentanilo no usaba Michael Jackson. Igual, esto te ayuda a sobrevivir al dolor, será.
0: Los adictos y usuarios recreativos, como se le denomina, usan la ketamina para potente efecto alucinógeno y disociativo. Altera drásticamente la percepción visual, auditiva y mental. Te hace a otro nivel de
3: Pero escuchame una cosa. Yo por mi dolor de espalda, la vieja confiable, ¿verdad? Tomó un remedio que me recomendó la esposa de un amigo con receta y le dije a mi médico, esto sí, te va a ayudar, pero cuidado porque la codeína te hace volar, me dice. Y dicho y hecho, te hace volar la codeína en dosis menores. Eso que antes nos daban para la tos, histaminón con codeína. Con razón algunos salieron así, ¿verdad? La codeína, pues tenías tos y te da y te calma la tos. Bueno, ahora están los analgésicos. Y vos le bajás ese, yo por lo menos, y no sé, me voy a varios infiernos. No, loco te vuelve, Gustavo.
0: Por lo visto que se utiliza...
3: Vos necesitas una dosis más grande, evidentemente, pero...
0: Clotilda nos dice que se utiliza como opiáceo estos productos también. Sí, lamentablemente hay gente que la adicción ya le pega de otra forma y tiene que recurrir a drogas mucho más fuertes, ¿verdad?
3: Bueno, con respecto al dolor, es así tal cual. Yo tengo una hernia de, no sé, ahí en la espalda, y llega un momento en que ya no aguantas más y querés cualquier cosa, viejo. Fentanilo, ketamina, ese que te dije, codeína.
0: Propofol dice que es lo que utilizaba Michael Jackson.
3: Ahí está. ¿Qué gusto es ese? Ese me pusieron a mí cuando me revisaron el caño de escape. Propofol. No sentí nada.
0: Dios mío, o sea, boca está más allá que acá,
3: Y llegamos a mi edad, será. Qué bárbaro.
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3: Este simulacro en la justicia electoral sobre Ciudad Ayala, ¿está jode el tránsito
0: no,
3: normal?
0: No, estamos hablando de un simulacro de votación y demás.
3: Ah, pensé que era simulacro de incendio.
0: Emergencia, no. Estamos hablando del TREP, de la transmisión de resultados electorales. Es lo que se hizo esta mañana. Claro, tema imputación por la mafia del asfalto. Hubo una manifestación esta mañana de parte de los funcionarios de la Dirección de Vialidad de la Municipalidad de Asunción que están en su mayoría molestos por lo que consideran una injusticia tras la imputación de gente que realizó, si bien los trabajos en esta empresa privada y fue descubierta realizando esos trabajos por el concejal Pablo Callizo, quien denunció el hecho, pero están reclamando por qué la fiscalía no investiga a los responsables reales de que este tipo de trabajo se realicen, que serían autoridades de esta institución. Lo que reclaman en específico, y no sé si tenemos ya las imágenes de lo que fue esta manifestación en esta mañana de parte de los funcionarios de la Dirección de Vialidad de la Municipalidad de Asunción, que están en pie de guerra contra las autoridades de esa institución y del municipio de Asunción.
3: A ver, entiendo, en este caso, pues, vamos a sustraer los crímenes de lesa humanidad con respecto a un término, y aquí quiero que me guíes, doctor. Está una prueba para saber si sos del equipo de Rivas o no. La obediencia debida en estas cuestiones administrativas me parece que sí puede eximir de responsabilidad a estos pelagatos que se fueron a trabajar a Cóndor a hacer el asfalto. La obediencia debida. En lo administrativo, ¿qué significaría esto? Que yo, por ejemplo, que soy un subordinado tuyo acá, me diga, andá y poner un graffiti ahí en la
0: pero
3: sala.
0: Pero hay una orden por escrito.
3: Bueno, de eso pues se trata, hermano querido, la obediencia debida, ¿verdad? Puede ser por escrito o verbal, pero que vos, en tu grado de jefe, me conmines a mí a hacer algo como esto. Que vamos a suponer, guau, que estos pelagatos no sabían que era ilegal ir a asfaltar el estacionamiento de Cóndor. Yo creo, no sé, Gustavo, por eso te pregunto a vos, doctor, si se les puede eximir administrativamente de las culpas. Porque un jefe les dijo, vayan y asfalten tal cosa.
1: Claro, y en la obediencia debida generalmente no existe ninguna orden escrita. Es verbal.
3: Gracias, doctor.
0: Pero vamos a preguntar a Sandra Vega, que es funcionaria de la municipalidad y que está también en el sindicato, qué es lo que está pasando y por qué se estuvieron movilizando en estas últimas horas. Sandra, buen día.
4: Buenos días, ¿cómo están?
0: Bien, la situación en la Dirección de Vialidad o planta asfáltica, ¿cuál es después de esta imputación y por qué se estuvieron manifestando?
4: No. La reunión fue convocada a manera de informativo entre los funcionarios de del sector de vialidad. Acá hay que entender que hay un proceso y una causa abierta en investigación que no tiene que ver con el funcionamiento normal que debe de tener esta situación, ¿verdad? O sea, acá hay compañeros que tienen que entender que la fiscalía debe avanzar en su investigación y eso ya será personal, con abogados. Lo que nosotros tenemos que orientarle a los compañeros es que esa no es una causa, vamos a decir, para manifestarnos ni a la fiscalía ni nada, porque hay controversias, ¿verdad? Pero para eso, para hacer esa aclaración, es informativa. Los compañeros deben seguir funcionando en sus labores y el proceso de la causa fiscal debe continuar en su investigación y en su debido proceso, ¿verdad?
0: Ahora, veía gente que está muy molesta, Sandra, manifestándose del por qué no se llegan a las autoridades de la institución, que serían las responsables directas, dicen ellos, de esta orden, ¿no?
4: Sí, hay ciertas controversias. Acá hay una causa abierta que deberán los compañeros responder seguramente con sus abogados correspondientes, ¿verdad? Independientemente a eso. Acá lo que nosotros no queremos que se preste esta cuestión es que pase a ser una cacería. Acá en una cacería de brujas, porque se habló de puestas a disposición de más funcionarios, que no tienen que ver con la causa. Hay pedidos, inclusive, estamos en la puerta de unas elecciones generales y demasiado simple pues agarrar y poner a disposición nomás a la gente sin que tenga que ver con este proceso, por ejemplo. ¿Por qué? Porque es el ánimo de qué, de perjudicarnos, no. Acá hay una causa abierta, identificado ya, tienes y deberán responder seguramente, ¿verdad? Pero no entremos nomás en el juego este de la cacería de brujas y todo en la misma bolsa y se dice que se va a pedir la cabeza de fulano de mengano, que siguen trabajando. Trae el resultado, después de esta intervención, está funcionando planta asfáltica, pero era una reunión así muy de la casa informativa en donde los compañeros deben de entender que tenemos que separar las cosas. La causa penal es una cosa y el servicio que debe continuar es otra, porque no están esto, el resto del plantel no está en este tema. Entonces, ¿por qué quedarnos todos ahí en la intriga de que fulano, mengano también, que eso? No, eso no. Por okay. eso justamente nosotros dijimos, porque se dijo pues supuestamente que habían puestas a disposición un listado frondoso y por eso fue la aclaración y la reunión informativa, nada más, a manera de aclarar y de que siga funcionando nuestra vialidad, ¿verdad?
1: Sandra, además de la causa que existe, hay un sumario interno también en la municipalidad, ¿verdad?
4: Sí.
1: ¿Y cómo está eso?
4: Sí. Está avanzando. Por supuesto que seguramente en su momento deberán ser notificados los compañeros, ¿verdad?
1: ¿Qué plazo de conclusión tenía ese sumario interno?
4: ¿Cómo?
1: ¿Qué plazo de conclusión?
4: Mira, el plazo no manejo, pero sé que está en proceso, en procuraduría.
0: Yeah. Bueno, Sandra Vega, funcionaria de la Municipalidad de Asunción, de esta dirección de vialidad y planta asfáltica del municipio capitalino. Dice que fue una reunión informativa, vemos gente que no estaba muy conforme con el tema de la imputación, esto tiene audio incluso, de algunos de los funcionarios que estaban diciendo que finalmente se saca a funcionarios de medio pelo y a las autoridades nada.
3: Pero bueno, entonces que colaboren estos funcionarios de medio pelo y digan, a mí me dio la orden Luis Bello, Gustavo Velázquez, Oscar Ayala, ¿entendés lo que te digo? Y así se van a salvar. ¿Sí? No, yo te recibí una orden, cumplí por mi verticalidad de laboral,
0: sí.
3: ¿Me explico?
0: Y deberían de dar ellos la información correspondiente y que necesita el Ministerio Público para llegar a los responsables.
3: Yo creo que pueden salir inclusive caminando sin reproche alguno.
0: Sí.
1: Y si no lo hacen es encubrimiento.
3: Así, y en esa andamos la mitad de los paraguayos, ¿verdad? Mm-hmm. Por A, B, C, D motivos.
0: Por amiguismo.
3: Y chonguismo, preservar el cargo, callate, yo te voy a ayudar. Mm-hmm. Porque esto habrán recibido de lo uno y de lo otro. Amenazas e incentivos también para no contar quién les mandó a hacer el trabajo de asfaltado.
0: Escuchá lo que decía, no sé si tenemos ahí, porque ya hablan de concejales y todo en el...
3: Ah, dame nombre.
5: Esto es lo que está pasando hoy, que nuestros compañeros, los más humildes, están siendo imputados. Ande, ven, ya voy a penalizar, dame $1,000 y manera, para empezar. Así son las cosas, lastimosamente, en el Paraguay. Entonces, compañeras y compañeros, la palabra acá, compañero Darío Fernández, que siempre están con los compañeros. Estamos unidos nosotros de hablar a los compañeros. Le habló al compañero, no sé cómo, que contó que sabía toda la situación acá, que se le sacó y se le puso a disposición de recursos humanos, creo que, ¿verdad? Anda, ellos me han añadido y la y a lo ecuágina. Porque si está en la báscula, hoy cuál exactamente va a lo ecuágina, güey. Y más mañana día igual, vino más de papel, la pie de papel, voy a ir a la informe de campeón y se está llevando una hacha. ¡Ay, ahora está! Esta vez se me voy a quedar. Anda, ando a ese aceite en la mitad. Porque está pasando cosas chuecas. Lleva, esa es una cuestión real, lastimosamente, compañera y compañero. Lastimosamente, hoy se están haciendo una reunión por lo que hicimos la pasada. Ay, pues, dejaron los soldados la noche. Lastimosamente, para la noche.
6: Muy buenos días, compañeros, compañeras. Hoy volvemos a estar acá preocupados por los compañeros realmente. No sé si vieron el informe de la fiscalía. La parte donde más me preocupó, compañero, es donde sin autorización quitaron la maquinaria. Ese peñate, ya no queda sin autorización. Helicóptero, ahora andan de máquina. Esa es una pequeña muestra de que los jefes se van a lavar las manos. No, tenemos que decir la verdad, ¿quién autorizó? ¿Dónde está el nombre de la principal cabeza que autorizaba para que se hagan todos los trabajos? ¿Dónde está el jefe? ¿Cómo va a salir un camión sin que el jefe de transporte autorice? Para esa pregunta, ¿y cuándo hay? Nosotros queremos que él esté acá también y que lee y que salga a favor de los compañeros.
0: Bueno, ahí está una de las manifestaciones de los trabajadores. El director de Policía Municipal es Rodrigo del Valle y el director de Tránsito y Transporte es el abogado Vicente Capelo. Nos dicen acá los funcionarios que me parece que entre ellos mismos hay diferencia porque ya están diciendo, hay 5 funcionarios que están fuera y Sandra Vega dice que está todo bien. Bueno, no sé, yo no voy a entrar en ese problema interno. En todo caso, si quieren hablar, no hay ningún problema. 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
3: Hay que hacer una pausa, ya venimos.

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2: ¿Qué tal, Matías? ¿Cómo estás? Contanos un poquitito cómo está el ambiente por allí. ¿Se nota la euforia, la gente? ¿Hay mucha gente? ¿Se está desarrollando todo con absoluta normalidad? Contanos un poquito.
1: Intenso tráfico realmente, Gustavo. Vemos mucho movimiento. Al menos nosotros hoy estuvimos por la zona de Encarnación siguiendo lo que es la manifestación de médicos. Pero por otro lado, por ejemplo, ya en lo que son la zona de Cambretá y demás, se puede ver a los vehículos de cerca, incluso si uno no está en los tramos, porque realizan los enlaces. Entonces uno de cierta forma igual puede vivir lo que es este deporte de motor, porque se conecta, está muy cerca de los vehículos, así también en la zona de la costanera. Y para hoy a la tarde, obviamente, en lo que es la zona de la costanera de Encarnación, va a haber mucho movimiento, va a estar bastante intenso, y obviamente se va a disfrutar en cada tramo de lo que es el día 1 de competición del Rally Mundial.
0: Gracias, Matías Saldívar, desde Encarnación en esta mañana. Aprovechen entonces todas estas promos en el marco del Mundial de Rally que se disputa en Itapúa. ¿Qué te pasa, Ari? ¿Estás bien?
3: Bien.
0: De gaso.
3: Bien, bien, bien. Bueno, tenemos que irnos. Algo más para cerrar. Hoy me crucé con Dani Alves.
0: Sí.
3: Este jugador tan exitoso de la selección brasileña de fútbol del...
2: Barcelona.
3: Del Barcelona, que terminó envuelto en un escándalo de una denuncia que después creo que fue retirada de violación, ni más ni menos. Tengo entendido, Gustavo, que viene invitado por tu iglesia.
0: Por la iglesia Centro Familiar Adoración, viene para...
3: ¿Y tu iglesia?
0: Realizar, donde me congrego yo, no, es mi iglesia, donde yo me congrego, sí. Estará en este fin de semana... Y espectacular esa conferencia que se suele hacer cada año, que se denomina Conferencia Hombres de Propósito.
3: Que es mañana. Hoy el evento es para toda la familia. Yo voy a ir a este evento, creo que es a las 6 de la tarde hoy.
0: Así mismo. Sí. Ya de hecho que hay actividades previas con algunas charlas que se van a hacer y posteriormente ya inicia esto con... Dani Alves de invitado, el exfutbolista.
2: ¿Ya lo escuchaste, Gustavo? ¿Cómo lo ves vos?
0: ¿Vos sabes que
2: es
0: yo
2: elocuente?
0: No, nunca lo escuché.
2: En su nueva faceta.
0: Nunca lo escuché dando conferencias. Va a ser la primera vez. Voy a ir a verlo también.
3: ¿Mañana?
0: Exactamente.
3: Mañana es exclusivo para hombres. Es un evento que yo suelo ir anualmente. Y entonces, bueno, mañana voy a estar también allí. Y no me invitaste vos, lamentablemente.
0: La invitación está abierta, mi estimado Arias, para que pueda faltar, para que puedas estar ahí sin falta.
3: Voy a estar, voy a estar. Mi amiga Azucena Cuenca me invitó del CFA.
0: Mirá vos.
3: Sí.
0: Saludos a Azucena.
3: Hombres de Propósito en esta versión 2026. Este es mi tercer año consecutivo que voy a participar.
0: No te suelo ver, che. Por lo visto que muy oculto estás.
3: Oculto y oscuro, no hace falta llamar la atención. Aquí estoy como vos solés hacer.
0: Perdón, no, yo tampoco hago eso.
3: Dani Alves, ay, ya llueve.
0: Vos sabés que va a estar el gatito Fernández también como invitado.
3: Sí, él también se congrega.
0: Sí, así mismo.
3: Sí.
0: Así es que pueden participar tanto hoy como mañana de estas actividades en la Iglesia Centro Familiar de Adoración en la Central.
3: Lindo evento.
2: ¿Estos son los llamados atletas de Cristo o son...?
0: Vos sabés que yo no sé si hay una como organización, sí, para eso, ¿eh?
2: Ah, porque hay varios futbolistas que forman parte, inclusive en este mundial de repente, ¿verdad? Futbolistas de dos equipos diferentes al terminar un partido se reunían
3: oraban
2: a orar, sí, dentro de la cancha.
0: Miramos.
2: Y eran los atletas de Cristo.
0: Sí. Daniel le pasó por mucho realmente con la denuncia que aparentemente fue falsa, que le realizaron y que incluso llegó a ir a la cárcel por culpa de esa... Denuncia que finalmente tuvo un sobreseimiento, ¿no? ¿Qué pasó?
3: No, te estoy escuchando atentamente. Así que así es la vida. Todos tenemos...
0: Todos vamos a morir ya rápido.
3: No, todos tenemos una segunda oportunidad. Reivindicarnos ante la sociedad. Pregonar, ¿por qué no? Llevar un mensaje. Un mensaje para los que necesitan ese mensaje. Pero bueno... Entonces, hombres de propósito, con propósito, mañana en el CFA, ¿a qué hora?
0: A partir de las 18:30 es la convocatoria oficial. Para irnos nomás, Arias, mucha gente por el rally te contaba, muchos funcionarios que, por lo visto, que tuvieron que pedir permiso a última hora. Hay algunos casos muy llamativos, esto nos hacen llegar, por supuesto, los propios otros funcionarios afectados que no tuvieron el permiso. Y en el Ministerio de Defensa Pública, el encargado de la sede de Paraguarí, Carlos Buenaventura Amarilla Falcón, presentó solicitud de permiso el 26 de agosto.
3: ¿Por qué motivo?
0: Cuestiones particulares.
3: Y bueno, no mintió.
0: Espera, la solicitud, fecha 26 de agosto, pero ahora con permiso desde el 19 ya.
3: ¿A cuenta de vacaciones?
0: Permiso especial, dice, no dice a cuenta de vacaciones. Pero la fotografía que expone, su cuestión particular es el rally. Hace días que está por Encarnación para el Campeonato Mundial de Rally y los funcionarios están disconformes con esta situación porque hay gente que pidió y que no tuvo la misma suerte, ¿verdad? Y ya estando allá, en Encarnación, en el rally, él pide o envía una solicitud de permiso especial recién el día miércoles. Ya estaba desde el 19 por allá.
3: ¿Cómo se supo esto? Vos mismo te descubrí, Gustavo. El pichado que no consiguió el permiso es el que ladra.
0: Y pero a propósito lo estoy contando para que después no digan que los malos somos nosotros. No, la gente misma que está ahí
3: siempre
0: dentro de la
3: función
0: pública. Siempre
3: lo mismo. La pelea por el botín siempre es el problema del paraguayo.
0: Ah, sí,
3: la pelea por el botín. El que nos liga ese... Gracias a Dios existe, ¿verdad?
2: Y a propósito del rally, ¿ustedes quieren que continúen después del 2027?
3: Sí.
2: ¿Sí? O sea, ¿vas a votar por la lista 1 entonces?
3: Si viniera en el paquete, es una muy buena propuesta electoral. Cagate risa, qué interesante, che. Porque casi nunca debatimos sobre las propuestas y ofertas electorales. Igual, algunas son muy tramposas. Te has de recordar, por ejemplo, la de Guasmosi, 50.000 puestos de trabajo en 5 años.
2: ¿Eso fue Guasmosi o era Riquelme el que había planteado?
3: No, Guasmosi copiándole a aquel presidente brasileño Juscelino Kubitschek, que había dado una cifra así también, tanta creación de empleo en tantos años. En fin, como oferta electoral, interesante. Ahora bien, también hay que sacar números reales de este tipo de eventos. ¿Cómo se movió el turismo? Porcentaje de ocupación hotelera, etcétera, etcétera. Pues si es un evento para pedistas nomás, eso podemos inventar varios eventos acá en Paraguay.
2: No, y se habló más o menos de un ingreso de 200 millones de dólares para estos 4 días. Y en
3: es una cifra muy grande.
2: Es una cifra grande, ¿verdad? Sería bueno desglosar.
3: Claro.
2: Y la ocupación hotelera de un 100%.
3: Sí,
2: te puedo imaginar, el lunes, en el inicio de la semana ya se estaba diciendo que el 50% de la capacidad hotelera ya estaba ocupada.
3: Ok, y ahora ya no hay más lugares. Yo averigüé, porque realmente al final de cuentas uno quiere ir a mironear y no, nada de nada.
0: Vos sabés que esto se hace con mucha previsión. Digo nomás porque hay colegas que estaban preguntando si es que se pueden todavía acreditar. ¿Cómo está ese tipo de cosas van a pedir en el mismo día en que se estaba desarrollando el
3: rally? ¿Quién pidió?
0: Muchísima gente preguntando y criticando porque ya no se daba oportunidad de inscripción. 2 semanas de anticipación por lo menos hace que cerraron ya la...

0: ¿Cuál le decimos chanta? Un evento de esto tiene meses, si no años, de preparación. La perrada, bueno, Paraguay, conseguime, yo soy fulano, conseguime la credencial. No existe eso. Y discúlpame, uno solamente aprende por sus cueros. Tema mundial, por ejemplo, de fútbol, muchos aprendieron.
1: ¿Sí?
0: Por Dios. Y lo mismo para estos eventos.
1: Y en esto también, creo, de última hora, como piensan los dos.
0: Queda esa, la forma de trabajar queda. Es el residual. Ojalá. De aprendizaje.
1: Bueno, nos estamos retirando, Arias.
0: Hasta el lunes.
1: Chao.
2: Feliz fin de semana para todos.
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1: ¿Va a Cerro? ¿Va a Olimpia? Si es que está por acá porque el libro de pases en Europa cierra el lunes, ¿verdad? Pero sí, ya es complicado.
2: A lo que alguna vez hablamos, ¿Galarza puede jugar en el fútbol paraguayo ahora?
1: Sí, vos te referís al tema de los equipos en un año, ¿verdad?
2: De River, de Inter.
3: A mí me comentaron algo, Fede, que desde Olimpia se aferran a una parte legal en la que Matías Galarza firmó por River, planillas, pero no sumó ni un minuto. Entonces, por ese lado, buscan la vuelta. Pero hay excepciones, me dijeron, de eso.
2: Pero no jugó ni un minuto este año.
3: Este año.
4: Pero sale el pase.
3: El tema de la firma de la planilla.
2: Pues yo creo que más el tema.
3: Galarza firma. No,
2: el tema fichaje, me parece.
4: Claro, sí, porque. Quería preguntar. Este año sale de River, sale el pase a. Este año fue Atlanta.
3: Atlanta, sí.
4: Sale el pase a Atlanta. Atlanta le devuelve el pase a River.
3: A River, sí.
4: ¿Ese ya es un tercer movimiento o sigue siendo un segundo movimiento?
3: Lo que prohíbe la FIFA es jugar más de dos equipos por año. En cuyas temporadas vayan de enero a diciembre, como pasa acá en Sudamérica. Entonces me dijeron desde su entorno, incluso desde un lugar muy cercano a él, la gente que lo maneja, que hay excepciones y que puede jugar acá. Que puede sumar minutos. Pero uno de los motivos que me daban es que Olimpia se aferra a una parte en la que Galarza firmó la planilla, pero no sumó ni un minuto. Pero de igual manera hay excepciones y él puede jugar acá. Un dato que me aportaban en las últimas horas también, ¿verdad? Pero hay que ver qué pasa.
4: Ya que hablaste, de planilla, antes de ir al Atlanta, él no firmó planilla, no estuvo o estuvo en algún partido, en el banco, en algún partido de fútbol argentino, algo, ¿no?
3: No jugó este año, ¿eh?
4: Yo creo que entonces técnicamente creo que es factible, ¿verdad? El tema de más allá de los movimientos que
3: no
4: se pueden hacer
3: con
4: los
3: fichajes.
4: Sí.
3: Ese es el tema.
4: Hasta ahora un solo equipo entonces en el año. Más allá que estuvo planilla en River.
2: Si el reglamento es así y así. Uh-huh. El mecánico me dice, incluso ahora me dice, él dice que renunció, pero le sacaron, ya me está diciendo. Cada vez entiendo menos, hermano.
5: ¿Eh? Bueno.
2: Él dice que renunció, pero le sacaron. No, cada vez entiendo menos lo del presidente.
4: No.
2: Está acá. Porque a lo mejor por eso tampoco quiere atender, si es que le. Una cosa es porque no va a renunciar, otra cosa es que te saquen, ¿verdad?
3: Pero el presidente está desmintiendo.
2: Y por eso. Pero esta persona, vos sabés, que informa siempre.
3: Por eso. Bueno, acá.
2: Sobre 1811. Vos también tenés tu mecánico, seguramente.
3: No, aparte
2: Fabio,
3: yo no voy
2: a. Amigo del. Y Dani, la palabra del presidente. El único que pudimos individualizar fue lo que dijo el presidente.
3: Yo no voy a venir a tirar algo así, Federico.
2: Obviamente.
3: Y encima ratificarme después de lo que dijo
2: pero
3: el presidente.
2: Claro.
3: Si no, perdón.
2: No, te estoy contando.
3: Se equivocó la fuente, ¿verdad?
2: No, claro. Te estoy dando la derecha. Néstor está en cualquier momento. ¿Está ahora Néstor? Lo pone Néstor, ahí está Willy. ¿Qué tal, Willy? ¿Todo bien? Néstor, ¿cómo te va, Néstor?
6: Federico, ¿cómo estás? Buen día, el saludo para todos.
2: Bueno, ¿qué lleva mañana Olimpia a Itagua? Partido contra el Reco.
6: Hoy confirma equipo Vitamina Sánchez. Ayer ya se sumó a los trabajos Rodney Redes. Con la camiseta 33 va a usar este campeonato. La 11 que usaba anteriormente ya tiene dueño desde que él salió. La usa Sebastián Ferreira. Hoy se suma Eduardo Delmas. 15:50 llega el vuelo de Uruguay a Asunción. Recordando que él estuvo ayer con la selección sub-20. Fue capitán número 10. Hizo dos goles para la victoria 3-2 de la selección paraguaya sobre Uruguay. Así que se lo va a esperar a Eduardo Delmas, a ver cómo llega y en base a eso definir el 11. Más que nada yo creo que va a ser esa esa es la duda, ver cómo está Richard Ortiz, porque lo del capitán es un tema día a día. Él siempre termina después de cada jornada con la rodilla ciertamente inflamada, con muchos dolores, cosa que no le dejó hacer la pretemporada de manera completa. Entonces, diciendo todo esto, yo me imagino que el equipo sería, esperando la práctica de hoy, con Gastón Olvera en el arco, Tim Payne, que se mantiene por derecha, Tutu Vargas, Mateo Gamarra, y por izquierda el Coyote Rodríguez. En el medio sector, Cachorro Sánchez, lo ubico ante la ausencia por lesiones, ya sea de tanto de Alex Franco como de Juan Fernando Alfaro. Ahí ver cómo está el capitán Richard Ortiz, por derecha Fernando Cardoso, por izquierda Romeo Benítez, y si hacemos una especie de ranking de acuerdo a calificaciones de lo que fue el último partido, y comparando un poco con la posición y el trabajo de Eduardo del Mas, lo ubico a Franco Alfonso de media punta en compañía de Thiago Caballero.
2: Bueno, en equipo estamos hablando, y como mencionaban, ante la falta de nueve, por más que Sandoval siga haciendo goles, no es para el arranque, y todos convenían que Thiago Caballero era el indicado, ¿no? Ante la ausencia de Brian Romero, el nivel de Seba Ferreira, entonces arranca Thiago Caballero en esa posición.
6: Lo confirmaremos esta tarde. Yo creo que en pleno partido, o sea, regresando de lo que va a ser nuestra cobertura hoy en Itagua, vamos a tener ya cierta información para ir confirmando un poco lo que va a hacer el equipo de mañana, como es normal. Entrena hoy 18 horas. Están citados para las 15. Ya concentran desde ese momento, 18 horas de entrenamiento. Después ya quedan todos los futbolistas aquí en el Centro de Alto Rendimiento Villa Olimpia, a la espera de eso. Más que nada, la duda es la situación de Eduardo del Mas, hacerle un poco el tema de las mediciones. Me imagino que ya se hizo la consulta correspondiente con la gente de la APF, que estuvo a cargo del partido, de esta mini gira que hizo dos partidos con la selección de Uruguay. Así que esperamos eso. Ya se sumó ayer Ronnie Reyes. No creo que forme parte para este fin de semana ni para el miércoles. De por ahí con cierto grado más de probabilidad para el miércoles contra Guaraní, pero yo lo veo más para el fin de semana que viene. Así que a esperar todo esto, Federico, para ir viendo el equipo que va a poner Pablo Vitamina Sánchez el día de mañana contra Recoleta en Itagua.
2: Néstor, el Dorado Olimpia, ¿qué sabe de Matías Galarza?
6: Volví a consultar hoy y me dicen lo mismo que informé ayer. ¿Mm? Hay más que nada un cierto grado de un porcentaje mínimo de fe. Y que lo que me dicen de Olimpia es que depende mucho del futbolista. No sé si esto cambió con el tema de la publicación en redes sociales que hizo el futbolista post eliminación. Pero me dicen que mucho tiene que ver la postura del futbolista.
3: Pero se le van acabando las opciones también.
2: Wilson, ¿vos tenés algo respecto a eso o no?
7: Sí tengo, Federico, pero el problema es el tiempo. Entonces, sigo consultando. Y tampoco quiero generar falsas expectativas porque el tiempo conspira.
2: ¿Tú vas a registrar a un jugador?
7: Yo quiero.
2: Antes se podía registrar
7: Quiero hablar de eso. No, ahora.
2: Para explicar un poco. Antes vos registrabas, por más que no cerrabas, lo escribías al jugador.
7: No existe ahora, eso.
2: No existe más eso. No.
7: Justamente estoy ahora hablando con una persona especialista en el tema y me dice que el TMS se cierra a las 5:30 p.m. 5:30 p.m. Pero vos, si lo inscribiste hasta antes de esa hora, puede llegar después del pase. A ver. Pero el TMS es el famoso software donde tiene que estar incluso el contrato del jugador, tiene que haber acuerdo total. Antes, como dice Federico,
2: vos escribías
7: y seguías negociando.
2: Ahora que en Argentina escribían un montón de jugadores que nunca sigan. Porque estaba la expectativa de tenerlo, pero después no salía y no.
7: Exacto. Claro.
2: Ahora hay que tener contrato.
7: Hay que tener. ¿Quién fue el jugador que se fue al último de Cerro ahora?
2: Pérez. Matías Pérez.
7: Bueno, y en la semana recibimos la información de que le habían inscrito. Es porque había acuerdo total. Ya no existe más eso. Yo le escribo a Fabio Ruiz Díaz y sigo negociando, claro, se cerró el libro de pase y sí o no.
2: Correcto, está bien.
7: El Medias Tintas, eso es lo que hizo el TMS, ¿verdad? Acá se inscribe al jugador que está acordado. Y la información que tengo de Olimpia es que hasta ahora, hasta este momento, se pidieron los pases de Redes y del venezolano, ¿cómo es el apellido?
2: Guarirapa.
7: Esos son los pases que ya se pidieron, que no hay nada nuevo.
4: El TMS vino a evitar que 200 nombres se tengan a esta hora ahí bailando, ¿verdad?
2: En Argentina, sí. ¿Sabes cómo se llamaba antes? Inscripción cablegráfica.
4: Exacto.
2: ¿De verdad? Y en Argentina salía la radio cuando no teníamos todavía esto y le escribían tal y tal jugador y y después no salía.
7: Pero Federico, en nuestra época
2: podía escribir 10 jugadores y los 10 no se iban, pero llamaba la atención. Hasta se escribían, hasta había clubes que escribían jugadores de Europa. Así medio como
8: en joda.
2: Claro, salía.
8: La ventaja que tiene Olimpia es que Olimpia ya le presentó la oferta a River y ya le presentó la oferta al jugador. Entonces Olimpia está a la expectativa de que se acepte o no. Si se llega a aceptar en las próximas horas, después todo esto que nos está contando Carlin ya es un trámite que se puede hacer de manera ágil. Se le puede dar celeridad y entonces se lo inscribe. Otra cosa sería que estén todavía negociando algunos puntos de contrato, de la prima, esta plata. Ahí ya el tiempo no daría.
2: Lo que aquí, decía, por ejemplo, me escribe un reenvío de un familiar muy cercano al jugador. River no quiere préstamo y aparte con la historia de ayer con su penal, a Alemania se fue todo a la puta. ¿Textual? Y sí.
3: ¿Evalúa sanciones?
2: Porque el jugador... El
7: River, y eso es lo que yo decía ayer y varios me puteaban en redes.
2: Sí, no, Carlin, me acuerdo.
7: No interpretan lo que uno dice. Cree que uno sale en contra del jugador y no es así. Yo lo que dije es que se equivocó porque él le puede hacer enojar a la gente que tiene que decir su futuro. Y ahora está contando Federico que...
2: Y también hablamos de los compañeros de ahora.
3: Pero la gente...
2: Le trae vuelta y... Los propios compañeros como que quedaron unos inútiles para patear penal, ¿verdad?
7: Claro, sí. Vos estás denostando contra tu compañero.
2: Y yo soy el capo.
7: Claro.
2: Entonces, por ahí te toca volver y... Ah, mira, este el que nos tiró a toda la gente.
7: Usted es eliminado porque yo no estuve ahí. Yo le hice el gol a Neuer.
2: Sí, sí.
7: Pero
2: sí.
7: Independientemente a la parte de los compañeros, el presidente pudo haber aflojado, pudo haber tenido la predisposición para ayudar al jugador y después de esta publicación digo, sea la puta.
2: Claro.
3: Pero no sabes también cuánto tiempo viene, viene renegando Carlin porque el club que quiere de cierta forma ya no contar con él porque lo aparta, lo va evaluando día a día.
7: ¿Vos sos consciente
2: de eso? Vos que a ellos no les interesa lo de la plata.
7: ¿Vos sos consciente?
2: Colgando ahí gente que gana bastante plata sin ninguna posibilidad de jugar, entonces si hubo enojo, olvídate.
7: ¿Vos pensás que el presidente de River, que Francescoli, que fue jugador, no sabe lo que vos estás diciendo? ¿Vos tomás esa decisión a sabiendas de lo que vos estás diciendo?
3: ¿Que va a perder plata? O sea, ¿preferís apartar a un jugador, no comer ni dejar comer como el perro del hortelano?
2: Está lleno de
3: complicaciones. Claro, la historia no habrá sido también un desahogo para todos ellos. No sé si una indirecta precisamente a los compañeros.
7: No, pero yo independientemente de lo de Galarza. Porque no es solamente Galarza que está ahí.
4: La base de todo es que...
7: Están varios jugadores.
4: La situación es que... No, pero River no va a recuperar nunca esa plata que invirtió en su momento por Matías.
7: Sí, pero vos tenés que saber tener inteligencia emocional. En los trabajos a veces nos pasa. Yo no creo que vos en el tiempo que tenés trabajando hayas estado de acuerdo con todo lo que se te designó, con todo lo que se te dijo, y tuviste que cerrar.
4: ¿Qué pasó? Carlin, le voló la cabeza.
7: ¿Es inteligente para cuándo cerrar?
4: Claro,
7: ¿cuándo reclamar tu...?
4: Pero le voló la cabeza eso que dice Federico, tantas humillaciones ya, pues porque está bien, no está solo en el container, pero es una humillación
3: el
4: tremenda.
3: Jugador tiene su identidad.
4: Viene
3: también
4: del Mundial, si me van a decir dos, tres partidos puntuales, ya no hacen que vuelva a ser un jugador importante para
7: el River. El representante del jugador es Rey Llebra.
8: A mí me dijeron que hasta noviembre tiene algo firmado, pero tiene también con una empresa grande brasileña de representación.
7: Bueno, y exigile a esa gente. Que para maneja... eso va a ser el contrato con ellos. Si no está al pedo,
8: Carlos,
7: y no manejarte solo.
3: Bueno, pero si tienen oferta, Carlin, pero River es inflexible. Entonces culpa del club también. Y en algún momento eso te picha, te cansa. Vos no me utilizás, pero tampoco me dejás irme.
7: Yo no digo que
3: entendés que de repente eso, en estos tiempos, en los que él quizás no pueda hablar... También es un desahogo, me parece que fue un poquito lacerante lo suyo con River, ¿verdad?
8: Salvo que él consideró...
7: Pero no, es solamente con River, pues Ángel. Eso es lo que estamos hablando con Federico.
3: Claro.
7: Los compañeros que no tienen nada que ver con esto, también le estás tirando.
2: El arquerito, que atajó todo y partió el penal más horrible que uno puede haber visto en la historia. Él puede decir la pucha.
3: Pero fue...
2: Y mira que todo bien, yo le dediqué un gol una vez a la Torre en un comentario... Paraguay-Perú.
8: ¿Gol de Galarza?
2: El gol de Galarza, le dije, no, yo estoy a favor de Galarza en todo. Pero también tengo derecho a decir que en un momento en el que él depende de la dirigencia de River, fue políticamente incorrecto.
8: Salvo Federico.
2: Que yo esté peleando acá y me ponga a tuitear contra la empresa, ¿verdad?
7: Claro.
2: Indirectamente o directamente. O sea, ¿qué van a decir? Mira.
3: Pero todo sí, por la historia que para mí tiene dos interpretaciones. La primera es la que dicen ustedes y después se puede interpretar también como un mensaje a la directiva. Mira, yo te pude... o puede haber resultado ser de utilidad, claro, para el equipo.
2: Pero salpicá pues, entendés, pues,
3: pero salpicá no pues también en cuenta.
2: Salpicá pues también a lo que patearon penales y erraron, ¿verdad?
8: Galarza,
2: porque le mostraste tu perfección a la hora de patear un penal.
8: Y Galarza cuando publica eso sabe que ya a River no quiere volver y no va a volver, y mucho menos con la publicación esa.
2: Y sabía Wilson la repercusión que va a tener. Claro. Nosotros muchas veces cuando publicamos algo y después nos enojamos, una opinión fuerte, algo, porque te aparecen los puteadores de siempre, sabemos la repercusión que va a tener.
8: Sí.
2: Y Galarza sabía la repercusión que iba a tener esto inmediatamente después de... Hasta este chico que...
8: Páez, tuvo, Kendrick.
2: No, Kendrick. El drogadito, Ricky Centurión. Ricky.
3: Ah. Ricky.
2: Ricky pues tuvo problemas con Coudet.
3: Él se la bancó.
2: Y se le burló a Coudet y todos pensaban que era contra River. Y después tuvo que salir a explicar él de vuelta lo que le pusieron. Y digo drogadito porque él tiene problemas con la droga.
3: Con la adicción,
2: claro. Estuvo en Bolivia ahora hace poco y lo agarraron de vuelta en un semáforo. Y un jugadorazo, Ricky.
3: Le mandó
2: pero
3: un
2: no
3: audio.
2: Sé en qué club, en Racing fue donde lo tuvo.
3: Con el Chacho.
2: Coudet, le hizo la vida imposible.
6: Dos ciclos en Racing.
3: Sí,
2: en Racing fue en eso.
3: En Racing.
6: Dos ciclos.
2: Ah, dos ciclos.
3: Y Coudet le mandó un audio a. El Ricky le mandó un audio a Gastón Edul explicando que, claro, la indirecta era para Coudet.
2: Claro, no era para River.
3: No para River en sí. Por eso todo vuelve, ponía él en su historia.
8: De por ahí estoy hilando muy fino. Pero pudo haber pasado también que tanto Galarza como la gente que lo asesora consideraron que era el último recurso. Y bueno, tanto podía salir bien como podía ser mal. Decidieron hacer esa acción porque estamos viendo que también muchos periodistas partidarios de River le están pidiendo a la dirigencia que le rescindan ya.
2: Claro. Ayer ustedes le dieron presión que cubre para un medio importante.
8: ¿Quién leyó? Sí, yo había leído.
2: ¿Vos leíste que Urgo, que le urge a la directiva que tomen...
8: Por ahí fue el último recurso y querían luego armar este quilombo.
2: Y bueno, le vino...
8: Y le vino mal.
2: Re bien en la publicación entonces. Si querían armar el quilombo.
8: No, claro. Para presionar a la dirigencia de River a través de los periodistas partidarios que están molestos con él y que piden que lo rescindan.
3: Claro.
8: Pero
3: y
8: no
3: eso
8: sé
3: es lo que
8: si la.
3: Claro,
8: pero no sé si la gente que maneja esto, los directivos de River, van a ser tan ingenuos de decir, bueno, nos mete presión la prensa y le rescindimos y perdemos plata.
2: No,
8: claro.
2: Están
8: pidiendo eso.
3: River demuestra que con los ingresos que tiene no va a sentir mucho si rescinde o no a Matías Galarza porque tiene jugadores más caros colgados.
6: Me llama un poco la atención el hecho de que Galarza no esté presente en Cantilo.
3: ¿No
6: será que de por ahí tú le dieron tipo una especie de libertad de acción?
8: Él nunca estuvo en Cantilo.
2: No.
8: Nunca estuvo.
2: La famosa foto.
6: Ni Castaño.
2: La famosa foto del container. Él no estuvo en las famosas fotos.
3: La selfie que saca Salas.
2: Estaba allí.
7: Y Kendry Páez tampoco.
6: Ni Kendry Páez. Que fue otro que alzó un emoji de la eliminación. Tampoco Castaño.
8: Ahora está negando.
6: Que fue el que aplaudió a Galarza en su publicación.
7: Quiere decir que los extranjeros tuvieron libertad para quedarse a trabajar en
3: por
7: sus
3: eso.
7: Países.
3: Animal de animales. Castaño, pero lo que con favor en contra de Galarza fue que él subió la historia y después la borró.
2: ¿La borró después?
3: Eso es reconocer.
7: Yo no creo que se haya reunido con sus asesores para sacar eso. Eso fue en caliente, Wilson.
8: Y ahora que dice que borró.
2: ¿Cuál fue la repercusión que tuvo? Iba a tener una gran repercusión y después la borrás.
7: Eso lo habrá dicho la gente que está con él. Borrá nomás.
4: Entonces, le voló la cabeza todo eso que está viviendo y está pasando.
7: Le falta tener el equilibrio emocional.
4: Y ahí dijo,
7: después lo que dijo del mundial, ahora esto.
8: El que sí salió al paso para aclarar esto fue Kendry Páez.
3: Porque ¿le hackearon la cuenta?
8: No. Él dice que no fue su cuenta. Él escribió un comunicado, dice, he visto que están circulando en redes una historia que supuestamente publiqué después del partido y quiero aclarar que esa publicación nunca salió de mi cuenta. No suelo salir a aclarar este tipo de cosas, pero en este caso sentí que era importante hacerlo por respeto a River, a mis compañeros y a toda la gente que me acompañó durante este tiempo. Jamás publicaría algo para burlarme de un resultado o de un momento difícil del equipo. Y la cuenta es KendryPaez.10 y está verificada. Ahora habría que revisar cuál era la cuenta que publicó, ¿verdad?
3: Ahora, lo que denuncian los cronistas de River es que Galarza ayer, esto a mí no me consta, y vale que lo aclare. Porque ayer lo que denunciaba los de la página millonaria era que Galarza borró la historia. A mí no me consta.
1: Para mí se completaron
2: por eso. Y vos que mirás toda la historia no puede entrar.
1: Ahora reviso, pero ya no está porque pero ya pasaron las 24 horas. Entonces se borró sola.
8: La
1: entonces,
8: cuenta que supuestamente publicó el emoji es la misma que ahora hace la aclaratoria. No sé.
1: Resta confirmar si alguien estuvo pendiente, si borró o no la historia. La denuncia es de la página millonaria que supuestamente ellos dijeron que borró o no borró, pero para mí que se cumplieron las 24 horas.
8: Se complicaron.
2: Ayer a las 22 vi esa historia, sí, dice acá una persona.
1: ¿Ayer a qué hora?
2: A las 22.
8: ¿La de la alza?
1: Entonces sí. Estaba todavía.
8: No borró entonces.
1: No la borró entonces.
2: No, compio va a tener 2 millones de vistas y de pago borrar.
1: No.
8: Ahora espero que la compañía de Galarza no sea Kendrick Páez, ¿verdad? Porque justo los dos sacan, habiendo otros dos separados y justo ellos dos casi al mismo tiempo. Espero, Galarza, que sea más inteligente y que te junte con otro tipo de personas, ¿verdad? Porque Kendrick Páez está demostrado que es un farrista, indisciplinado y que le gusta la joda.
1: Pero Kendrick lo que hace en el comunicado que saca también es como tirarle algo a Galarza también, ¿verdad? Porque yo jamás me burlaría de mis compañeros, dijo. Y por eso
8: No, yo creo que se refirió al mismo, porque la gente está diciendo que Kendrick se burló.
2: Porque Luciano Martínez se va a burlar a los compañeros, pero ¿cómo puede tomar nomás el
4: carro? Sí,
2: ¿verdad?
4: Él está claro que con la dirigencia está ardido ya por encontrar una solución, porque lo tienen atado. Él es consciente de que puede tener un mejor semestre ahora, después de lo que fue el Mundial. Ese envión ya tiene y le están frenando. Y River sabe también que no, es que va a recuperar toda la plata. ¿Se invirtió cuánto? ¿Invirtió por el 5, 6?
8: Creo que, bueno, vinieron en combo. 8 sí, millones sí. Por dos jugadores de Talleres. Bueno,
2: de Talleres de Córdoba, exactamente.
4: Y 5, y si puede recuperar 3, 4 en su momento, fenómeno sería para River, ¿verdad? Pero el tema es que no se entiende tampoco lo que quieren hacer.
2: Bueno, en instante vamos con Gustavo Costa, está Dani Troche. Néstor, volvemos más tarde, ¿sí? Averigua lo último. Averigua lo último de MG Fonda.
6: Perfecto, Matías Granda Fonda.
2: Mira, Willy, mira.
6: Estamos
2: MG Fonda.
6: Tirando mensajes por aquí.
2: Dale. Yo también haciendo lo propio, pero está difícil el tema. Estamos con Edgar Matías Galarza. Se entiende bien, ¿no? Porque hay gente que está. Todos estamos de acuerdo con lo que le hizo pasar River. Hablamos nomás de la repercusión negativa que puede tener su posteo para su carrera más próxima, adelante.
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2: 12:25, en instante ya lo de Gustavo Costa, dejamos a Abraham para más adelante porque se va a ser importante hablar también con gente allá. La está rompiendo nuestro jugador Ángel Elián, el Flaco López.
1: Sí.
2: Goles de todos lados.
1: Le hizo a Santos con la camiseta azul. Qué de Palmeiras, linda la camiseta azul en homenaje Palmeiras a los campeones del 2006 de Italia.
2: ¿En serio?
1: Sí.
2: Vos sabés que esa camiseta ayer me enviaba mi asesor. de fútbol brasileño. Pues, mi ¿cuánto duele? Mi asesor principal es Ángel Rodas, fútbol europeo y datos. Pero tengo mi asesor de fútbol brasileño que es Fernandito Mojeros.
4: Ah, no, ese es un capo.
2: Saludos para Fernandieri. Y le conocemos, Willy, ¿verdad? Sí, no, y vos también, Elías. Capo Fernandieri, ¿verdad, Nico? Sí, me envía siempre los fútbol brasileños, me envió que la camiseta azul de Gustavo Gómez quedó sin stock. Se vendieron todas. Hermosa la camiseta, el azul de Palmeiras.
7: Pero sí, muy linda. La gente se debe preguntar por qué un homenaje a un club brasileño a Italia.
2: ¿Y por qué ellos son raíces italianas?
7: Sí. Ellos crearon, los inmigrantes italianos crearon el club y se llamaba Palestra Italia. Después así el mismo. Estadio se llamó así y luego cambiaron el nombre a Palmeiras. Pero así como William Patz, ¿verdad? Aquí, holandés, no, holandés. Sí,
2: pero vos sabés que Libertad también tiene su historia.
4: También. Son raíces italianas, sí.
2: De hecho, y Vélez Sarsfield también. De hecho, cuando Vélez Sarsfield vino a jugar contra Olimpia, cuando Vélez jugó con la camiseta de Cerro, yo cubría a Vélez. Y el relator me dijo, ¿volá a conocer al relator Fabio Martínez?
4: Claro.
2: Ah, me corta. Me dijo, Federico, ¿por qué hay banderas mexicanas?
3: ¡No!
2: No dijo ni italiana, mexicana. No.
3: Mexicana.
2: Sí, no, no. Le conté la historia rápido.
4: No, no. Y esa es la historia que tenemos con él, que también.
2: Tiene que ver, tenía una de roja y blanca también, la B en un momento.
7: Apareció un diario. Verde también, una época.
4: Sí. Apareció un diario diferente, ¿verdad? Que no era el que escribía con Señoría y compañía, ¿verdad? Y se va a acordar Federico. Entonces hace un juego de palabras. Brizuela iba a ir a Vélez Sarsfield. Entonces dice la información de este medio que hasta ahora sigue vigente, ¿verdad? Brizuela hablará en guaraní con Chilaver. Así era la noticia.
2: Textual.
4: Brizuela hablará en guaraní con Chilaver. Porque se iba a verle con Chilaver. Y viene este relator. Primicia.
2: Te agradezco mucho porque me dio una gran posibilidad.
4: Sí, claro, no, un capo, tira, ¿no? En ese sentido. Es más, yo mi primer carnet del círculo me pagó él.
8: Claro, mira.
4: Un grande ave.
8: El flaco, sí, perdón.
4: Ahí entonces le dije, primicia. Dice, trae como información que Chilaver iba a venir a jugar a Guaraní.
8: No.
2: Sí. Esto es posible.
8: Entendió todo mal.
4: Sí, porque entendió mal la lectura.
2: Encima era la mejor época de Chile.
4: El juego de palabras también, ¿verdad?
2: Sí. ¿Qué no, sí, Wilson?
8: No, el flaco López, que fue tendencia en Argentina, pero no por una cuestión futbolística,
2: sino por
8: chismerío.
2: ¿Por qué, verdad?
8: Y la periodista Paula Varela, periodista argentina ella, reveló que en el Mundial el flaco López se fue de joda con dos mujeres en un barco. Y al partido siguiente ellas aparecieron en el palco de la cancha con todos los familiares de los demás jugadores. Insisto, Paula Varela, periodista argentina, fue la que contó esto.
3: ¿Se sabe contra
2: no
3: qué
2: tiene otra mejor cosa de informar esa? no dice nada, pero el flaco tiene su familia o no.
3: No, él es soltero.
8: No, soltero
3: es.
2: Yo me puse muy contento con los flacos, le dio el pase a Julián Álvarez para el golazo.
3: Eso te iba a decir.
2: Claro, porque
3: en la previa
2: no
3: que
2: lo ponía, pues nunca Caloni.
3: Claro.
2: Nuestro jugador es Flaco López.
3: Y aprovechó y asistió a un golazo. Pero en realidad jugó muy bien ese partido que lo sufrió Argentina.
2: Claro. Él hizo muy bien porque él limpió el camino, tuvo paciencia, le dio un buen pase. Después el golazo, ¿verdad?
3: Marcó la diferencia.
2: Exactamente. Pero está jugando muy bien el Flaco López, que no me extrañaría que sea. Pero bien, ¿eh?
3: Sí, hablando de subastar camisetas, ayer estábamos hablando con Elías. La camiseta del clásico del Tanque del Este ayer estaba por los 3 palos en la web de Olimpia, ¿eh? Y la del MAS por los 10.
2: Como dice Nico, el que desmintió fue Páez.
3: Sí.
2: Por eso. ¿La camiseta de quién está a 10?
3: ¿Cuánto estará cotizada ayer la web de Olimpia, la camiseta de Sandoval del gol en el clásico? Ayer estaba por los 3 millones. Los hinchas pujan por las camisetas en la web de Olimpia.
2: ¿En serio, eh? Sí. ¿Y eso para quién le queda?
3: ¿Y para el club? Supongo, ¿verdad?
8: Sí, para
3: pero
8: el club.
3: Imagínate la camiseta, ¿cómo se cotiza la del Tanque del Este?
2: Pero, bueno, ayer le preguntamos a Ojeda, ¿no? El jugador de
7: Ojeda.
8: Cristóbal Ojeda. Colón.
2: Que iba a cambiar la camiseta, pero no cambió al final.
3: Las subastas.
2: Está enojado ya Juan Vera.
3: 11 palos por la del MAS hasta ahora. 9 pujando, dice. Y la de Hugo Sandoval. En el clásico, el gol de la victoria, 3.050.000.
2: En la web olimpista.com.
3: Sí.
7: Juan Vera lo dice.
2: Pero Néstor, Néstor, ¿esto es para Olimpia o para quién es? O vale inferior, no sé, me. Creo que tendría que tener un firma. La web oficial. ¿Por qué no tiene cabida Darío Jiménez Guaraní?
3: Web oficial.
2: Un tipo con billetera, con personalidad. Una vez atendió a Juan Néstor Villamayor, ¿te acuerdas?
4: Sí.
2: Darío Jiménez.
8: Pero son
2: y
8: de...
2: está en otra cosa, Darío, él es el ganadero de...
4: Sí, sí, sí. No.
2: De eso, él, pero... él le trajo una vez ahí.
7: Hizo un presentó. Show, Darío, y después no se presentó a la asamblea.
2: Trajo a Luis Isla y le presentó como técnico. A Luis Alberto Isla, del aeropuerto, y hizo conferencia y... No, coste, no, pero nada. No tiene nada que se fueran a tomar el club rápidamente. Y después le pegó un 14 de febrero a Muñeco y a Mayor. Me acuerdo bien, 14 de febrero. Porque justo sábado, el día de los enamorados, ¿ves?
4: Y al otro día...
2: O sea, y le pegó, ¿no? Y yo tenía el... Estaban las chicas esas que hacían el programa de la noche, ¿verdad?
8: Allá, sí, sí, sí.
2: Y yo tenía su número. Y le envié y le hice la nota ahí. A Darío Felipe Jiménez, que... En el momento fue candidato a votarle para Guaraní, pero... En Guaraní también, Carlín, con sinceridad, Fabio, Wilson.
4: Sí.
2: Los Acosta hicieron muchas cosas por Guaraní. Pero también el padrón de Guaraní era muy complicado. Sí. Igual que el de Luqueño.
7: Sí.
2: Era un padrón...
7: Cerradito.
2: Oficialista. Sí. Era un padrón donde había tacha, donde el que estaba en contra prácticamente no votaba.
4: Andaba.
2: Y que no. Petotti, no, que era hizo así. Mucho por Guaraní, pero era así.
7: O si vos te querías asociar, te miraban de pie a cabeza para ver dónde tiraba.
2: Así mismo, no te asociaban fácilmente.
7: No.
2: Entonces, ahí complicado el tema del proselitismo, de presentar otra lista, porque... Hay un padrón que juega muy a favor del que está en el poder.
4: Sí, así es. Andaba y decía abiertamente, me voy a candidatar, voy a darle lucha al oficialismo.
2: ¿Ya quiere que le prohibió la entrada al club? ¿A Roque Villalba, no era?
4: A Roque lo expulsaron.
2: Sí.
4: A Roque lo expulsaron.
2: No, hubo varios movimientos para ir contra la Costa, pero no podían primero por todo lo que, repito, dio la familia Costa en cuanto a dinero, a mantener a Guaraní, pero también era muy difícil... La política en aquel momento. Ya estamos 12:33. ¿Qué pasó con Gustavo Costas?
4: A ver.
2: ¿Qué pasa?
4: Ah, ahí está.
2: No, la otra vez tardó un montón la conferencia también ahí.
3: ¿Te acordás?
2: ¿De quién era? Cuando vino Iturbe.
3: Sí,
2: Iturbe. Antes de Palmeiras fue.
3: Y Chaparro siempre se atrasa.
7: Iturbe y Chaparrito.
3: Sí, ayer le metió un sorbito Costas después del gol de Cerro.
2: ¿Viste cómo alivió?
3: Fue el gol de Cerro ahí.
2: Claro, no, ¿quién es el técnico que puso? Este no quiere correr, lo otro, ¿no? Le picó.
8: ¿Asconzábal?
2: ¿Asconzábal? Claro, no, estaba Gustavo Costa ayer.
7: ¿Asconzábal fue el que le mató a Mario?
2: La televisión de Por de la Cruz, puso, este no corre, no lo logra. Ah, la pucha. Vamos a estar en instante con lo de Gustavo Costas.
7: Pero mirá que.
2: El futuro de Matías Galarza. Oye, fútbol. Tenemos dos partidos hoy, ¿eh?
7: Sí, oye, sí,
2: Luqueño, Rubio Ñu. Mira si Rubio Ñu le gana a Luqueño. Lo que va a hacer la hinchada de Luqueño, por favor.
3: Estaremos con Fabio.
2: ¿En serio?
3: En ese partido, sí.
2: Se va a acercar ahí Rubio Ñu en el promedio si le gana a Luqueño. Y Rubio Ñu, desde que tomó Torrente, viene bien, ¿eh?
8: Sí.
2: Ganó un partido.
7: 4 puntos.
3: Clasificó Copa
2: Paraguay. Y a Trinidense le hizo lindo partido también. Sí. En el primer tiempo llegó más a Rubio Ñu.
7: Y pasó la siguiente ronda. Hasta
3: contra
7: el punto.
2: También, sí.
3: ¿Verdad? Sí.
7: ¿Juega contra Cerro ahora?
3: Así es.
2: Exacto.
7: Torrente contra Cerro.
8: Ah, en Copa Paraguay,
7: Copa Paraguay, claro. Sí. Torrente contra Cerro, imagínate.
2: Ah,
8: se mantiene físicamente bien.
2: ¿Quién?
8: Torrente se mantiene impecable.
2: Él se iba corriendo a la partida.
7: Exacto, se iba trotando. Él vivía cerca de una conocida churrasquería ahí de Villamorra.
2: Sí.
7: Y hasta allá se iba trotando, sí, o sea, trotando hasta la olla.
3: La pregunta que no puede faltar...
2: Y si a los muchachos no quieren ni trotar los jores, ¿eh?
3: Te iba a decir, la pregunta que no puede faltar hoy para Costas...
2: ¿Cuál?
3: Pregunto.
7: ¿Y la de
2: el Cantilo?
3: Profe, ¿te gusta Galarza?
8: Y...
7: No, yo pensé que le iba a preguntar por lo separado.
3: No, Costa.
2: Tenés razón.
3: Costa,
2: pero Galarza
3: Costa.
2: Está muy lejos. ¿Cuánto falta para... ¿A qué hora cierra el libro?
7: Y falta 17:30.
2: No, sí. No debería ni entender. Van un contrato. ¿Tenés que presentar contrato?
7: Todo.
2: Olvídate.
7: Acuerdo total. No podé anotar. Y después voy a ver. Anotame nomás ahora y yo después de mañana hablo con el presidente para cerrar alguna cosita.
2: Si Galarza cierra con un equipo paraguayo, mañana pago un asado en Itá.
3: ¿En Itá?
8: ¿En Itá?
3: Sí. ¿Itá?
8: ¿O Itagua?
2: Itagua, perdón.
3: Ah, mañana sí. Pago un asado.
7: No, pero
3: si quieres en Itá.
7: Y yo pongo el tallarín con carne.
3: Si quieres en Itá igual.
2: ¿Eh?
3: Si quieres en Itá igual.
2: Pues ahí no venden carne, hermano.
3: No.
2: De vaca no. No, de vaca no, por favor. Vamos, saludos a la gente de Itá. Pronta recuperación.
7: Eva.
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2: Bueno, 12:38, ¿qué dice un oyente? Costa ya volvió a Argentina después del partido de ayer. Dice, no, tranquilo. Estamos esperando por Gustavo Costas. Vamos con Dani Troche de vuelta ahora ya dentro de la sala de conferencias de Cerro Porteño. Dani, contigo nuevamente.
11: Gracias, Fede. Sí, señor. Estamos ya aquí nosotros colocadísimos, prestos para lo que va a ser la conferencia de prensa, presentación de Gustavo Costas. Igual el jefe de prensa, Aldo Riquelme, nos estaba diciendo hace instantes nada más que se iba a retrasar unos 10 a 15 minutos, así que igual estamos expectantes porque en principio el horario era las 12:30. Igual, para ir avisando también esto, tenemos imágenes allí con Fede, con nuestro compañero. Así que nosotros solamente aguardando. Vimos a la plana mayor, menos al presidente. No lo vi al presidente aquí afuera porque vinieron los directivos principales de Cerro Porteño a saludarnos, pero sí el presidente está y va a estar con Gustavo Costas allí adentro. Por eso me imagino que ya está también haciendo, detallando todas las últimas allí en la parte de la oficina de Gustavo Costa a partir de hoy, así que nosotros aguardando solamente eso, Federico. La presentación es en aproximadamente 1 a 5 minutos, por así decirlo, así que solamente aguardando eso, Fede.
2: 1 a 5 minutos. ¿Qué?
7: ¿Podemos dar los árbitros, sí, si te parece?
11: No, decía 3:40 y 45 que estaría llegando aquí Costa.
2: ¿Qué tal ayer Carlos Paul?
7: ¿Pitó bien el penal?
4: Y sí,
7: imprudente el jugador de Cerro.
8: Reclamaron offside de Morel. Estuve viendo la repetición, por lo menos del ángulo de la televisión.
2: No, ¿eh?
8: No, offside.
7: Aparte de esa jugada del asistente,
8: sí, la también.
7: Jugada del árbitro.
2: Claro. Bueno, ¿te tienen los árbitros, Carlín?
7: Sí, señor.
2: Para la fecha.
7: Arrancamos con Luqueño Rubio Ñu en Itagua, hoy a las 4 de la tarde. Todos los partidos transmitidos, obviamente, por La Roca, por Ñanduti. Juan Gabriel Benítez va a pitar Luqueño Rubio Ñu.
4: Corresponde.
2: Claro, que pite.
7: En el VAR, Edgar Galeano.
2: Tema de censo, hermano, complicadito. Pues
4: sí, que corresponde, sí, no es un partido. No, ya, para clausura ya es un partido muy fuerte.
2: Sí.
4: Promedio.
2: ¿Seguimos?
7: Quiero mirar igual la fecha en entre semana que se viene, por eso lo reservan. Porque era más para hacerlo en Libertad, ¿verdad?
2: ¿Seguimos?
7: San Lorenzo Nacional, 18:30 en el Günter Vogel. Se iba a jugar en otra cancha, el Günter Vogel se puso en condiciones. El árbitro va a ser Giancarlo Juliadosa. Epa. En el VAR, Fernando López.
4: Bien. Juliadosa, yo no lo escuché todavía en algunos partidos, ya estuvo, pero...
7: De árbitro principal.
2: Como cuarto árbitro lo mismo, pero principal no.
7: Mañana, Trinidense 2 de mayo en el Martín Torres de Trinidad a las 4 de la tarde. Carlos Paul Benítez será el árbitro.
8: Qué lindo partido, ¿eh?
7: En ¿cuál? El VAR, José Armoa.
8: Trinidense 2 de mayo.
2: Ah, la pucha.
8: Trinidense nos gana hace 3 fechas.
7: Y equipos están arriba, ¿eh?
2: Sí.
8: Y 2 de mayo está invicto. Pese a que no ganó la fecha pasada contra Guaraní.
2: Saludos para Luz Angélica, dice, son mi única compañía. Y muestra la foto de la gran jugada dentro del auto. Un gran saludo. ¿Por qué no transmite más Wilson, mi ídolo, lo que pasó y el container?
7: Vamos, Recoleta Olimpia, 18:30, el sábado en Itagua. Arbitraje de Mario Díaz de Vivar en el bar José Méndez.
2: ¿Mario Díaz de Vivar, el sobreviviente?
7: Sí, señor.
4: De la vieja camada ya.
2: ¿Verdad? Está todavía Díaz de Vivar, ¿eh? Sacando partidos, saca partidos. Saca partidos. Él puede amonestar a 20 jugadores, pero una roja jamás. Y un día en la Copa América le pulsó a Gary Medel y
7: a Messi.
2: A Messi. Increíble. Vamos, Dani Troche.
7: Vamos con Costas.
12: La señal de la cruz, así empieza Gustavo Costas su presentación oficial. Allí está sentado a nuestra izquierda, para los oyentes, para los televidentes, a la derecha el presidente Cerro Porteño, Blas Reguera. Empieza la conferencia de prensa, presentación de Gustavo Costas.
13: Buenas tardes, queridos compañeros. Gracias por acompañarnos aquí en este día tan importante para nuestro club. Luego unos días intensos que demandaron decisiones firmes, hoy estamos en un día muy importante, como ya lo están manifestando el pueblo azulgrana en todos los rincones del país, un día muy feliz que estamos recibiendo a una persona muy querida por la casa, muy conocida por la casa, que él también ha demostrado su cariño y su amor por nuestro club y por nuestro país. Además de eso, que hemos encontrado una persona que nos conoce, tiene una trayectoria realmente impresionante en varios países del mundo, no solamente de Sudamérica, con además de los resultados, una característica que logra unir grupos, formar equipos que dejan todo en la cancha. Ese tipo de equipo que es lo que todos los cerristas y el pueblo azulgrana quiere ver. Así que, sin hablar más, es un verdadero honor, muchas profesor gracias. Gustavo Costas, darte la bienvenida a tu casa. Gracias. Bienvenido, profe.
14: Gracias. La voy a hacer cortita. La verdad, bueno, gracias, Presi, por sus palabras. ¿Cómo me siento? La primera pregunta que me van a hacer, la digo. Me siento contento. Le di las gracias por venir a buscarnos en este momento. Capaz que no es un momento que está pasando bueno en el equipo. Pero ustedes saben, no lo digo porque vengo ahora, el cariño que yo tengo a este país. Pues siempre lo digo, siempre capaz que me van a decir que estoy viejo y digo siempre lo mismo, pero fue el país que me abrió las puertas para trabajar. Fue el primer país. De acá, yo había dirigido en Racing en el 99, cuando había quebrado, pero cuando empecé a trabajar verdaderamente fue acá cuando vine. Por eso estoy agradecido y a todo el pueblo paraguayo también, primero porque saben que logramos algo importante justo en la olla, cuando sabíamos que íbamos a jugar acá, dije no podemos perder esta final, la vamos a ganar por ahí. Y agradecerles a todo el pueblo paraguayo pues el trato que tuvieron con mi familia racinguista. Y bueno, estoy contento. Teníamos capaz otras cosas para irnos y sabíamos, pero este desafío me encanta. Estos son los desafíos que me gustan, porque ustedes saben cómo soy, de ponerme la vara siempre alta. Es decir, que no vine por ahí para pasar un año acá, porque mi mujer es paraguaya, porque tengo muchos amigos, vengo para que levantar, que no lo voy a levantar yo solo, ni mi cuerpo técnico, lo vamos a levantar entre todos. Se lo dije al presidente el primer día que estuvimos, y se lo dije recién a toda la comisión, esto entre todos, todas las patas tienen que estar juntas, todos tenemos que ir para adelante. y le pido a la gente que también, que vengan, apoyen más que nunca a los jugadores, a todo, principalmente al escudo. El escudo, siempre el escudo está por arriba de todo, de todos los nombres, del mío, del Presi, de los jugadores. Y tenemos que hacer todo. Estamos en un momento no bueno, hay que reconocerlo, no se dieron los resultados. Los resultados a veces contra Palmeiras, yo lo vi y yo pienso que teníamos, fue un partido que yo pensé que Cerro lo iba a dar vuelta, pero lo peleó y dejó todo adentro. Pero bueno, hay que levantarse ahora, nunca hay que tirar la toalla y hay que ir con fe y todos juntos. Cuando vos estás juntos, me pasó en Racing, vino en la selección argentina, que yo vi la primera vez que vi un país, Argentina, todo un país que lloraba, que en los partidos cuando los ganaba sobre la hora, cuando le ganó Inglaterra. Y, ¿pero por qué? Porque estábamos todos juntos. Y eso lo pasaron. Y uno a veces dice, qué boludez eso. No es una boludez. Cuando estamos juntos, podemos sacarlo. Y ahora lo necesitamos más que nunca. Al hincha, a toda la comisión directiva, a todos. A los que trabajan acá en la cocina, los que limpian la cancha, necesitamos que estemos todos juntos para poder llevar a Cerro a lo más alto. A eso vinimos.
15: Arrancamos la ronda de preguntas. Pedro Torres, Tigosport.
16: Presidente, Gustavo, buenas tardes. Buenas tardes para todos. Éxito, Gustavo, antes que nada,
14: gracias,
16: Cancerro.
14: Gracias.
16: Desde la mirada de la elección, presidente, ¿por qué Gustavo? Y Gustavo, ¿por qué sí a Cerro?
17: Buenas tardes, Pepi. Como había mencionado en la introducción, encontramos una persona que conocía la casa, que conoce la casa, que conoce la idiosincrasia del país. Nunca dejó de estar en Paraguay. El profe me había contado que creo que hace 2 semanas estuvo un tiempito también aquí. O sea, está bastante autorizado de cómo somos. Y por otro lado también tiene la, como se dice en el fútbol, la espalda, la trayectoria, la experiencia y a su vez el carisma de poder llevar un desafío como es el Crucero Porteño, tanto momentos buenos, que también son desafíos, como momentos malos, y el estilo de liderazgo y de juego que tiene el profe, yo creo que es el ADN que tiene el Crucero Porteño. Como muy bien lo dijo el profe, todos juntos. De la primera reunión me dijo eso. Y eso nace no solamente de un equipo unido, un equipo de futbolistas unidos, sino de la familia del club unida. El profe desde un comienzo, inclusive en la primera entrevista nos habló, estemos todos unidos, juntémonos todos y todos juntos salgamos a hacer historia. Entonces, esa conjunción de conocer la casa más la trayectoria es lo que hace que para nosotros hoy sea realmente un día muy importante y muy feliz poder estar con el profe.
14: Y bueno, lo dije antes, me parece. Me gustó el desafío. Sé que estaba en un momento. Tenía otra oportunidad más para. Y era un equipo de Copa que estaba en la Copa, pero. Me gusta el desafío y cuando vos tenés un cariño grande, me había pasado ya con otro equipo, no me importaba la plata, no importaba nada. Me gusta el desafío, me encanta el desafío y de poder levantarlo y el cariño que yo le tengo a Cerro, pues yo pasé dos años y medio, la verdad que con un plantel. Habíamos armado un grupo, primero habíamos armado el grupo que era espectacular, y siempre lo cuento, eran más hinchas que los hinchas que estaban en la tribuna, porque eran todos chicos salidos con esa pertenencia, y eso es lo que tenemos que transmitir también. Yo amo el fútbol, y a mí me gusta cuando el jugador siente, no solamente que pensemos en la plata, como a mí también me pasa, de sentir que hay mucha gente que viene, que sufre, que llora, que después no quiere ir a trabajar porque perdió el equipo. Entonces tengo que pensar en todo eso. El sentido de pertenencia que tenía ese plantel, 95, era espectacular. Bueno, y se tienen que dar cuenta todos los jugadores que están hoy, que a dónde están. No están en un equipo cualquiera, sino que están en un equipo grande, que es familia, y bueno, y que hay que levantarlo como sea.
15: Juan Denis, La Tribu Superdeport.
18: ¿Qué tal, presidente? Buenas tardes, profesor, buenas tardes, saludos para todos. Profe, ¿qué pudo ver en estos días, una radiografía del plantel? Yo no, esto porque a Cerro Porteño le estaba faltando la generación de fútbol, muy poco está generando últimamente. ¿Pudo mirar un poquito en los videos, seguramente en los partidos anteriores, cuál es el motivo así, para conocer un poquito ya lo que tiene dentro del plantel?
14: Sí, tenemos un gran plantel. Yo pienso que tenemos muy buen plantel. No digo para que haga bien, la verdad, capaz que no están funcionando como uno espera, pero bueno, tenemos que trabajar, sabemos que no tenemos, no voy a poner como excusa esto, tenemos 48 horas casi, y más que algunos jugaron ayer, pero esto comienza, yo, mis equipos, yo te digo, tenemos para levantar y sí, hay lo que uno quiere, capaz que te llevará su tiempo. Hay que acortar los tiempos porque no nos va a dar mucho si queremos pelear este campeonato. Así que yo quiero equipos intensos, equipos que dejen todo en la cancha, equipos, no te sé, te lo digo, no te, antes que me lo digan ustedes, no sé. Después vamos a decir si jugamos 4 con línea de 3, con línea de 4, con línea de 5, eso no importa, lo que importa es el grupo, ponerlos bien físicamente, y que hoy lo más importante es que, como ayer, lo que pasó ayer, que se ganó hoy, es fundamental eso, que los chicos vayan recuperando esa confianza, y bueno, por eso hay que dárselo entre todos.
15: Jorge Izquierdo, ABC Cardinal.
19: Hola, presidente. Profe, bienvenido, éxitos. Profe, le quiero preguntar, tras su salida de Guaraní de un tiempo a esta parte, ¿cómo fue notando, cómo fue viendo el fútbol paraguayo y cómo fue notando a Cerro Porteño, justamente el equipo al cual asumé, en Copa Libertadores, la competencia a nivel local, entre título de por medio, y obviamente esa competitividad que se da, y en medio de todo este contexto, preguntarle, ¿hay reglamento sub-19, hay cupo de extranjeros? ¿Cómo va a tratar de lidiar con eso? Muchas gracias.
14: ¿Y cómo vamos a lidiar? Si podemos jugar 4, van a jugar 4. No, yo no puedo poner uno más. Entonces, eso es por uno. Después ya sabemos, tenemos que poner un chico de 18 porque tiene que sumar punto. Y bueno, estamos viviendo el chico, ya nosotros hacemos. Yo, pues, por eso te digo, nosotros vimos, yo veo fútbol esto, el paraguayo y el brasilero, el paraguayo es el que más veo y siempre vengo acá, como lo dije, hace 15 días estaba acá. Entonces, conozco, conmigo estuvieron 5 o 6 chicos que están acá, estuvieron, yo los conozco, sé cómo son los jugadores. Entonces uno va a ir acomodando de a poco, por eso te digo, no tenemos mucho tiempo, pues la verdad, yo puedo decir, me puedo excusar, no tengo tiempo, no, la pelota, yo siempre los resultados ahora son en contra, son míos, y a favor son los de los jugadores, así que nosotros vamos a hacer. Lo que le voy a prometer a la gente es que vamos a dejar todo. No sé si vamos a jugar bien, más regular ahora estos partidos. Estos partidos son fundamentales si uno quiere pelear el campeonato. Nosotros queremos pelearlo, queremos ganar, como siempre, y venimos a eso. Venimos a poder volver a entrar a la Copa y pelearla, porque se hizo una gran Copa de Libertadores. Uno dice, pero acá está afuera, dice. Pero es así, a veces el fútbol. No lo merecía. El primer tiempo Yo pienso que Cerro tenía que haber ido 2-0 y bueno, y se fue con 1-0. Entonces, nosotros vamos a dejar todo. Eso que le puedo decir a la gente. Que el tiempo no va a ser una excusa para nada.
20: Ernesto Jiménez, 780 AM.
21: ¿Qué tal, presidente? Buenas tardes, saludos para vos, para el profe, bienvenido, gracias, profe. Muchos éxitos. ¿Cuál es el objetivo inmediato hoy para usted, profe? Escuchando un poco, me parece que no importa mucho hoy el cómo, sino empezar a ganar, agarrar confianza, que es lo importante en cuanto a la respuesta que va dando, y conocer sus propias palabras, profe.

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0: No, pero hay que esperar hasta el domingo ahora. Estaba bromando. No, lo más importante hoy es ganar, porque vos la confianza la agarrás. ¿Cómo la desconfianza cuando bajás el nivel, cuando los jugadores van bajando el nivel? ¿Por qué lo van bajando? Bajan cuando los resultados no se dan y capaz que después van perdiendo la confianza ellos mismos. Bueno, entonces por eso tenés que salir rápido, hay que salir rápido de ahí. Entonces, por eso digo que hoy lo más importante es ganar. Hoy es ganar. Hoy es ganar para que ellos recuperen la confianza, que sepan que están a dónde están. Por eso digo a la gente que los apoye más que nunca. Yo comprendo al hincha, pues yo soy hincha también. Aparte de técnico, soy hincha de Racing, usted sabe. Y yo digo que lo conozco al hincha, cómo es. Entonces, ¿sabes? Seguro te sale una puteada y cuando no se dan los resultados. Y bueno, es así. El hincha es así. Tiene que ser. Y bueno, por eso digo que hoy lo más importante es ganar para poder recuperar esa confianza. Federico Costas, es como se llama, el preparador físico. ¿Gonzalo? ¿Cómo sabes vos? Estoy viejo, boludo, te dije. No me da bola, me rompiste la bola toda la semana. El otro Gonzalo Costa, que no, a Pepi, per se, que es son mis asistentes con Gonzalo Costa, que yo también son los que preparan el rival, también con los videos, todo, y bueno, ellos. Ellos somos cuatro. Ahí.
1: Víctor Villalba, Radio Monumental.
2: Buenas tardes para todos.
0: Buenas tardes.
2: Gustavo, hace rato usted se acordaba del buen ciclo entre el 2005 y 2007. Pasaron casi 20 años de su llegada y le quiero preguntar...
0: 2003-2005.
2: Encerro 2005 al 2007. 2005-2006-2007 Encerro Porteño. Por eso le quería preguntar, Gustavo, ¿qué versión o qué cambió en el paso del tiempo en 20 años? ¿Qué versión de Gustavo Costas tenemos que esperar ahora? Si es que en todo sentido está similar el paso del tiempo, la madurez, la experiencia, ¿qué le hizo cambiar fundamentalmente para que la gente de Cerro asimile qué versión de Costa vamos a tener ahora? Y lo otro cortito para cortar, nomás rumores, si es cierto que pidió algún refuerzo para conseguir esta tarde o no, o ya no hay caso, porque hoy recién se cierra el libro de pases acá en Paraguay.
0: Eso se tiene que preguntar a Prensi, a ver si... ya me olvido. Ya te dije, estoy bien, más viejo ahora. No, tengo la misma... siempre voy... Yo digo que siempre lo más importante son los jugadores. Yo por eso siempre soy de romper la bola y hinchar con el grupo. Porque yo digo siempre que... Vos primero te... Yo soy de eso, ¿no es cierto? Me parece que en la selección en Argentina pasó exactamente lo mismo. Armaron un grupo bárbaro, con un técnico muy humilde como Scaloni. Y yo apuesto siempre, yo digo, siempre dependemos de los jugadores. Le tenemos que dar lo mejor a los jugadores, mimarlo, y hay que mimarlo, y lo tenés que mimar. A veces lo querés matar, pero ellos son los más importantes que hay. Entonces, después la forma de jugar va a variar, porque uno... Si bien conozco a todos los jugadores, vos los conocés, se lo decía el precio el otro día, vos los conocés, determinás de conocer cuando los tenés trabajando todos los días con vos. Ustedes saben que yo soy de meterme mucho hasta en la vida de los jugadores, ir a la casa, si se porta mal o está también. Entonces yo soy de... Por eso te digo que lo más importante hoy es sacarle al jugador todo lo que le pueda sacar. Y para estar, tenés que estar encima de ellos. Nosotros vamos a estar encima de ellos. Y ellos, para que puedan lograr ellos, llevar a Cerro allá arriba. Y nosotros tenemos que empujar y poner nuestra cuota, pero yo soy el mismo de siempre. No sé, capaz que... Como es años, como todo, pero siempre...

0: Soy un apasionado del fútbol, me encanta el fútbol y me encantan estos desafíos. ¿Cómo es? ¿Qué aquí quiere traer? No, no sé, podemos que ahí, pero no. Es decir, ¿cómo voy a traer? Te estoy diciendo que tenemos uno de los mejores planteles, ya, capaz que, no sé, pero no, yo pues, hoy si me quedo así, no, ahí, capaz que el presidente tenga algún regalo, pero. No,
1: para desmentirla, pues sí, sé que corrió el rumor de que
0: no, perdón. Perdón, presidente. Lo de Solari y Colombo, dijiste. No, puedo venir a un club que está así y decir, voy a traer, presidente, tráeme tres, cuatro jugadores. Yo tengo el grupo, yo confío en este grupo. Confío en este grupo y yo sé que lo vamos a levantar.
1: Corrió ese rumor, no se reunió con él. Jamás habló de eso. Jamás habló de eso. Sí hablamos mucho con el profe del esquema de trabajo, cómo queríamos trabajar el esquema de comunicación y estamos para adelante.
2: Matías Cuevas, Universo 970.
3: Buenas tardes, presidente,
1: Mati,
3: profesor.
1: ¿Cómo estamos? ¿Cómo
3: el saludo para todos los presentes, también desearle éxitos y la bienvenida en esta
1: Gracias.
3: Nueva etapa en Cerro Porteño, profesor. Decía hace rato, en Racing, tenía jugadores que eran hinchas en Cerro Porteño, en su primera etapa también, jugadores que eran hinchas.
0: Yo sí se hincha.
3: Claro, exactamente también. Y los canteranos, que en Cerro Porteño tenés Gatito, Iturbe, tenés Lucas Quintana, Chaparro, bueno, todos los chicos de la formativa de Cerro Porteño. ¿Ya se reunió, ya habló, tiene una conversación
0: No, no.
3: planificada con alguno de esos que puedan llevarle o ayudarle a la hora de formar el grupo? Me refiero a tratar de intentar otra vez armar ese buen grupo para salir de este momento de Cerro Porteño. Y lo segundo, a Cerro Porteño le viene aquejando mucho el tema físico últimamente. ¿Considera que una vez armado el grupo, una vez haya un buen ambiente, lo anímico, qué tanto influencia en el rendimiento que tengan los futbolistas en la cancha en el aspecto físico también? Gracias.
0: Se lo tengo que preguntar a Federico, eso, que es el profe. ¿Cómo están físicamente? Lo vamos a ir viendo, vamos a hablar con los médicos ahora. Pensá que llegamos el miércoles. El miércoles, no tuvimos mucho tiempo y no quise hablar con los jugadores todavía. Había un partido que era un partido importantísimo. Son esos partidos que para los equipos grandes les cuesta el triple, porque si ganás, no pasa nada. Pues ganó, y sí, era lógico, porque el equipo. Y si perdés, es como que si cae una bomba. Entonces, no me quise. Bueno, hablé con Nelson para darle. No para decirle que poné a este, poné el otro, jugar de esta manera. Leí para darle toda la fe, la confianza. Ustedes saben que yo lo traje acá. A Nelson, después tengo una excelente relación con todo. Bueno, y con los que único que hablé que fueron con Nelson y con Julito, también, otro hijo. Pero ellos están con nosotros y bueno, y eso me gusta que haya también trabajando muchos chicos de esa época.
2: Dani Troche, Radio Ñanduti.
0: Pero ya dijo, habló ya.
4: Todavía. ¿Cómo está, profe? Bienvenido al país. Profe, habló usted recién de. Estamos para la Rock and Pop en vivo. Habló recién usted de uno de los mejores planteles del fútbol paraguayo que tiene actualmente el Cerro Porteño. Pero en medio de eso también hay un grupo que nosotros denominamos los separados. ¿Va a contar con ellos? ¿Los va a juntar? ¿Los va a llamar? ¿Va a hablar con el presidente, con la directiva para que ellos estén a disposición?
0: Hacemos corta, está tardando
4: Sí,
0: mucho.
4: Sí, por
0: Vamos a
4: favor.
0: hablar con el presidente, pero.
4: ¿Estarán a disposición suya,
0: Está, no, te estoy diciendo que vamos a hablar con el presidente.
4: Pero queremos saber si usted lo va a pedir o no.
0: No pide a los jugadores todavía y me está diciendo si voy a pedir o no voy a pedir. Tengo que ver cómo están ellos, tengo que ver cómo están hoy, cómo están físicamente, si camos, si, ¿entendés? Ahí, después tenemos que ver también los chicos, los juveniles, cómo vamos a apostar. Es un momento donde hoy los grandes tienen que sacar esto adelante. No le tenemos que dar la responsabilidad a los chicos. Sabemos que tiene que estar el chico de 18 años para sumar los minutos, pero hoy es un tema para los grandes. Y después, como se decía, eso lo vamos a ver hablando con el Presi. Y lo más importante hoy, las ganas que tengo es que ya tener a los jugadores acá para poder estar con ellos y bueno, y hablar con cada uno de ellos y juntarnos.
2: Jorge Rojas, Territorio 1912.
5: Presidente, buenas tardes, profe. Buenas tardes, bienvenido, profe. Desde un programa partidario, Territorio 1912, siguiendo siempre a Cerro Porteño. Y hace rato hablaba, profe, usted sobre su primer paso aquí por Barrio Obrero. Y me parece que cambiaron los tiempos en esta pequeña cuestión, en la psicología. Le consulto si es que usted está de acuerdo con eso, porque hay varios jugadores, profe, que ya tienen varios años aquí en el plantel. Si vemos los números de los clásicos, estamos abajo, campeonato le está costando, y mucho se habla de la psicología adentro. ¿Usted cuenta con su cuerpo técnico? ¿Va a pedir? Yo sé que el club cuenta también con eso, pero ¿lo va a trabajar con el grupo en la parte psicológica?
0: ¿Yo para qué estoy entonces? Me quería echar ya. Escuchame, préstamo. Dije que hay que juntarnos, hay que estar. Yo no soy psicólogo, no estudié psicología, pero si me vas a decir que lo manejo del grupo, me parece que me fue un poquito bien. No soy agrandado ni para nada. Pero yo trato de estar con el jugador, le doy el 100% y nosotros hacemos. Somos muy abiertos, somos. Vos sabés que en el fútbol a veces ni te saludan ahí a veces. Nosotros somos muy educados, estamos ahí, estamos. Y nos ponemos hoy, nos ponemos la camiseta de Cerro y vamos a dejar toda la vida acá. Y lo vamos a sufrir. ¿Sabes cómo sufría? Ayer parecía estaba empapado, estaba. Y no podía ni caminar, pues, para cómo chocaba contra el vidrio, pues estaba en el palco. Y por eso digo, nosotros en ese aspecto, en el tema de los grupos, del grupo, ahí. Sí, olvídate. Porque el jugador. Es distinto que vos lo mandas a un psicólogo. Vos tenés que tenerlo vos. Y hoy más que nunca, a esa voy con vos. No es que pasa nada más acá, pasa en casi todo. Nosotros en Racing era más psicólogo que entrenador. Y estaba con ellos. Ahí, lo llamaba a las 2 de la mañana, a 3 de la mañana. Me quedaba hablando con ellas, sí. Y por eso te digo, yo hoy confío mucho en mi cuerpo técnico y que vamos a dejar lo mejor. Por eso te decía, lo importante es armar el grupo. Lo armás de un día para otro, no armás, pero bueno, te tenés que ganar también a los jugadores. Y bueno, eso hay que, por eso te decía recién al señor Troche que lo que quiero es que ya empiece el entrenamiento. Así los conozco, así los veo, digo.
2: Esteban Martínez, Urbana Sport.
6: Profe Gustavo, buenas tardes.
0: ¿Cómo está?
6: Bienvenido y que Gracias. Sea con éxito su paso por Cerro Porteño. Gracias. Presidente, buenas tardes. La pregunta para usted.
7: Buenas tardes, Esteban.
6: En las próximas horas, ¿tendremos alguna novedad de algún posible refuerzo para Cerro Porteño? Porque eso no. El nombre de Matías Galarza en las últimas horas.
7: Sí. El libro de pases, muchachos, como saben, se cierra a medianoche. Por ahora no hay nada.
2: Jesús. Jesús Delgado, Canal 9.
8: Presidente, buenas tardes también para el profesor Gustavo, que sea con éxito esta nueva etapa.
0: Gracias.
8: Profesor, le consulto puntualmente por dos jugadores del plantel de Cerro. Uno sería Cecilio Domínguez, el jugador que lo tuvo usted en Guaraní, y lo mismo con Agustín Almendra. Dos jugadores que le aportan ese equilibrio al equipo. Y justamente, Almendra fue uno de los que más generó expectativa en este mercado de pases. ¿Cómo se puede sacar esa mejor versión de Almendra que se vio con usted en Racing? Y lo mismo con Cecilio Domínguez, que lo tuvo en Guaraní.
0: Anda mal, Cecilio. Lo mataste. ¿Y cómo? Estando arriba de ellos, encima de ellos. Yo con Almendra en Racing me anduvo bárbaro. A nosotros nos anduvo muy bien. Pero bueno, también nosotros tenemos muy buena relación, muy buena relación de familias también. Mi nene era el más chiquito, Gustavito, el novio de la hija. Te estoy embromando, por eso se quiere mucho. Y con Almendra también, fue como me pasó en Racing. Racing también me pasó, no fue de un día para otro, y con todo. Ahí sabía que tenía que estar encima de cada uno. Y bueno, eso, ¿sabes? Uno tiene que estar. A veces lo podés lograr y a veces no. A mí, gracias a Dios, en Racing lo pudimos lograr, y por eso te decía, al menos no jugó bien. Y dice, sí, yo tengo toda la confianza del mundo, que tiene todas las cualidades, sé lo que nos puede dar. Aparte es un buen pibe, y bueno, son esos jugadores que tienen que dar ese salto de líder por todo lo que, donde jugó, todo. Sabemos que tiene que dar un poco, que tiene que ganar más, seguro, él lo debe saber. Por eso, pero bueno, por eso te decía, hoy me pueden hacer 200 millones de preguntas, pero siempre vamos a terminar en la misma, que es encontrarme yo con ellos y bueno, y de ahí poder ir ya recuperar a los jugadores que no están en su nivel, y porque necesitamos de todo, y que podamos sacarlo rápidamente al equipo y ponerlo allá arriba.
2: Romeo Ortigosa, Esto es Cerro.
3: ¿Cómo está, Gustavo?
0: ¿Cómo está? Bien.
3: Súper bien. Bienvenido a tu casa. Gustavo, desde mi concepto fuiste el padre de la intensidad en Cerro Porteño con aquel equipo que tuviste. El domingo jugamos contra Libertad. Acá le ganaste a Libertad en una olla llena, gol de Carlos Báez de Ángeles. ¿Qué tiene que pasar de acá al domingo para que la gente vea esa intensidad en Cerro contra Libertad? Y lo segundo, seguramente que querés que ese partido sea a olla llena y que le invites a la gente.
0: Ya la invité a la gente, por eso dije. Por eso, por esto lo sacamos entre todos. Porque uno dice, el hincha también, necesitamos el apoyo, ¿no? Ahí, por eso dije, nosotros vamos a dejar todo. Pero nosotros no lo vamos a sacar, no soy Dios ni un mago. Entonces, necesitamos de todo, como necesitamos de los dirigentes, de la comisión. Yo he hablado con todos ya, y a todos les he dicho lo mismo, que nos ayuden a sacar. Es decir, yo no voy a decir, yo vengo y voy a sacarlo. No, yo no soy para nada. Yo digo que estas cosas hay que estar muy juntos, muy unidos, que no, porque si te dividís, lográs que ya el rival te gane. Te va ganando en la semana. Entonces, es cuando más unido tiene que estar. Yo sé que los resultados no se dieron, pero bueno, ahora ya está, ya pasó, ya quedamos fuera de la Copa, hay que entrar, ganar el campeonato, meternos en la Copa de nuevo, como sea. Por eso decido yo, pero lo más importante hoy, que el domingo tiene que explotar, la olla tiene que explotar y bueno, y entre todos ganar este partido, que aparte juega contra un rival muy duro, un rival que va 11 puntos nos lleva nosotros. Que nos lleva 12 puntos y nos jugamos la final del mundo. Así que los espero a todos.
2: Richard Fernández, Radio Alcance.
9: Buenas tardes, presidente. Buenas tardes, profe. Buenas tardes también a todos los presentes. Para el profe, hablamos mucho del grupo, ¿cierto? La consulta que yo tengo para usted, y yo creo que también todos los cerristas del Paraguay se preguntan, es cómo va a hacer usted para potenciar este grupo y qué es lo que necesita el grupo para poder salir campeón. Muchas gracias.
0: Lo que necesita el grupo es meter goles, fundamentalmente. Me parece que la contesté ya esta pregunta, ya no sé qué más que decir. Es decir, yo lo que dije, hay que estar, hay que estar con el jugador todo el día, tenemos que estar hablando, contagiándolo, poniendo todo lo que uno saque. Vos le dale confianza, sabemos que juegan 11 nada más, no juegan 30 como somos. Se juegan 11 y bueno, tenés que también es difícil en ese momento, pero necesitamos de todo y bueno, hoy depende todo de nosotros. Mira lo que te digo, para ver si depende todo de nosotros, va a depender eso. Toda la mochila la tenemos nosotros, la tengo yo, nada más. No la tienen los jugadores. Si hay un culpable hoy, de ahora en más, soy yo. Los jugadores hay que apoyarlos, mimarlos, necesitan ahí. Bueno, lo que hay que darle. Y bueno, por eso decía antes, lo repito una vez más, no sé, 20 veces ya. Ya no estoy viejo, pero me hacen ustedes viejos, ¿eh? Pues me repiten la pregunta. Les digo, por eso tengo que estar. Tengo que estar y bueno, todo va a depender de mí. Los triunfos son de los jugadores, las derrotas son mías.
2: Última pregunta, Fernando Penayo, Sin Antena.
10: Buenas tardes, profesor. Buenas tardes, presidente Rivera. Muchas gracias por su nueva etapa. Estoy con la camiseta 2007, la última vez que usted fue entrenador de Cerro Porteño, y quiero saber qué representa la institución para usted. ¿Qué representa Cerro Porteño, lo que representó y la razón de su vuelta ahora en 2026? Muchas gracias.
0: Yo ya estoy acá. Me parece que, te lo dije antes, tenía para irme a otro lado y cuando... No, me decían, te vas a meter en quilombo de nuevo. No, pues quilombo, ¿eh? Yo lo digo así porque usted sabe que no me guardo nada, hablo solo y si no, no doy ni una conferencia. ¿Cómo te puedo decir? Yo vine para. Porque si vine acá es porque siento un cariño enorme. Porque sé que le va mal. Me pasó un día, una vez, ya teníamos todo arreglado con un equipo grande y que me daba 3 veces más. Esto me pasó antes. Y con Alianza Lima, y Alianza se estaba jugando el descenso. Y yo me fui por... Si me daban por ahí que me daba el 100% un equipo, me fui por el 20% de lo que me daba, lo que me dio Alianza. Y acá... Vine por todo el cariño que tengo. Todo el cariño y verlo mal hacer y ver mal a muchos amigos. Uno quiere poder dar vuelta a todo esto, recuperar a los chicos y bueno, y poner a hacerlo allá arriba, que es el sueño mío.
2: Ahora procedemos a hacer la foto oficial. Ahí van a acercar la camiseta.
11: Ahora el presidente Cerro Porteño procede a entregar una camiseta con la inscripción Costas, de la camiseta oficial de Cerro Porteño, evidentemente la de este año, pero la tradicional, la azulgrana, para la gente que está siguiendo por la Rock and Pop, por Ñanduti, decimos esto entonces que ahora mismo posando para la foto. Tanto el entrenador como también el presidente de la institución, hablamos de Gustavo Costas, del señor Blas Reguera, presidente de Cerro, y ahora sí, Gustavo Costas se va a poner la camiseta de Cerro Porteño, con el aplauso de la gente, con el aplauso aquí de los que están presentes. Entonces Cerro Porteño anuncia oficialmente a Gustavo Costa y creo que ahora sí ya no hará uso de la palabra ninguno de los dos. El presidente se pone el reloj, tenía ahí enfrente de él. Vamos a ver para tomar una pequeña foto nuevamente. La foto oficial se hizo. Entonces, así la conferencia de prensa, presentación de Gustavo Costas. Federico, compañeros, audiencia.
12: Gracias, Dani. Mucho euforia también ahí de Reguera, el presidente Gustavo Costa. Estaba pensando nomás, y no estoy haciendo un juicio de valor, a mí me encanta Gustavo Costas. Digo nomás cómo los grandes fútbol paraguayo no pueden presidir de los técnicos argentinos.
13: Exacto.
12: Pues estoy pensando, Gustavo Costas, Holland, Baba, uruguayo, y antes Martínez. Y Olimpia, Vitamina, Almeida, Ramón Díaz, Bustos y Palermo. Es indefectible ir a buscar allá, ¿verdad? Y a veces salen bien, a veces mal. Pues Palermo fue campeón, Vitamina fue campeón.
13: Sí.
12: Baba, todo lo que quiera, pero fue campeón. Martínez fue el esquivo y quizá uno que más puntos sacó, si hace proporción, ¿verdad? Pero estuvo en la puerta de dos campeonatos, pero no pudo ganar.
13: No pudo ganar.
12: Pero bueno, digo normal, porque para esta dirigencia ya es el segundo técnico,
13: Sí,
12: Holland
13: sí.
12: Y que ellos nombran. Tercero, si sumamos a Baba, que venía de arrastre, y estamos en el mes de agosto.
13: Y digamos,
12: es un técnico caro, ambicioso, sí, Fabio.
13: No, pero yendo nomás a eso que decía de Río Platense y compañía, de buscar Argentina y Uruguay, al que salió mejor es Olimpia, sin dudas. Con lo que decís, lo de Palermo y lo último de Vitamina. Porque a Cerro lo que le fue bien fue Baba. Pero tenía que salir campeón sí o sí en ese torneo. Y después vinieron los otros.
12: Y fue campeón, ¿verdad?
13: Y sí, claro, arrastraba con otros, pero que no logró el éxito.
12: Una pretemporada horrible, una lesión de jugadores horrible, y todo eso contribuyó contra Baba y sus propias declaraciones.
13: No sé si...
12: Cuando dice voy a ser campeón de América y toda esa cuestión.
13: Claro.
12: El equipo jugaba cada vez peor y dijo voy a ser campeón de América. Algo totalmente extemporáneo para ese momento, sí.
14: No sé si se me escapó, pero no lo escuché más al presidente Reguera decir... Esto es un proceso, lo estamos pensando a largo plazo.
12: No.
14: Porque lo mismo había dicho con Holland y creo que ya se dio cuenta de que al final de cuentas lo que manda son los resultados. Claro. Por más que vos quieras mantener a un técnico, si es que no se
12: da la cosa. Aparte del proceso, no. Igual le damos todo nuestro respaldo. Son dos mentiras. ¿Mentiras son?
13: Claro,
15: que el proceso va a tener que estar decidido con tu directiva a llevarlo a cabo independientemente a los resultados.
12: Es una evaluación semestral, Karen.
13: Claro.
12: ¿Vos tenés? Ahora dos torneos por año, una evaluación semestral. Vos llegás, Gustavo Costa, la otra vez hablamos, por ejemplo, Julio Cáceres tuvo un espadazo en su carrera que fue ganar la Copa Paraguay y que a una semana se jugaba la Recopa y le goleó a Cerro, ¿te acuerdas? Cerro dio de vacaciones a varios jugadores.
13: Supercopa.
12: Sí, la Supercopa. Cerro venía a ganar la Guaraní el campeonato.
13: Sí.
12: No tuvieron Pachi, Aquino y Bocelli por el problema de su mamá.
14: Y allá los expulsaron.
12: Y Olimpia venía con envión y le ganó. Y eso fue un espadazo muy grande para seguir siendo técnico. O sea, se necesita ese tipo de resultados. El balance siempre se hace a final de año, o en junio. Y vos elegís si Costas clasifica tercero, valdrá condicionado a principio de año y capaz le dan cuatro fechas, como a todos los técnicos de equipos grandes. Le dan cuatro fechas y si no levanta, traen otro.
13: Cuatro fechas para los cuatro partidos de Copa.
12: Sí, exactamente.
13: O los dos. Pues,
16: olvidadas las dos frases del presidente que cuando llegó aterrizó en Cerro, dijo eso que vos decís, el proceso y lo otro, que no vamos a cambiar técnico así nomás. Mm. Ya no dijo eso, ya entendió que si hay que cambiar, hay que cambiar.
13: Pero lo bueno de todo es que nos trae a cualquiera, ¿verdad? Trae a un técnico que conoce la casa, conoce acabadamente el fútbol paraguayo. No es un argentino que va a ir a Cerro.
16: De ese lado, tuvo la fortuna Cerro que estaba libre, no, Costas. Sí. Estaba libre, porque si no era él y estaba en otra vez condicionado a tener un argentino o un uruguayo, no sé hacia dónde iban a apuntar, ¿verdad?
14: Que entiende que Cerro es un equipo grande y que no va a venir a subestimar. Si sea quien sea el rival, como pasó con Diego Martínez, que básicamente planteó un partido como si fuese que Estudiantes de La Plata era... el Barcelona, el Real Madrid, y lo mismo de Holland con Palmeiras.
12: ¿Qué le dijo la conferencia? ¿Qué le dijeron la respuesta? ¿Qué le dijo el presidente de Costa acá entre nosotros?
17: Un campo abierto.
12: Está así. Habló de los grandes.
17: Sí, que tienen que levantar al equipo.
12: Los grandes, acá los chicos no.
17: Y a los chicos no hay que cargarles
12: en otro
17: tanto,
12: momento.
17: Y que ellos sean los que levanten al equipo. Después dijo que los va a ver, a los héroes de la ollita, los que están separados. Pasa que en Río los héroes de Cantilo, los héroes de la ollita, los que están separados, los tiene que ver para tenerlos en cuenta.
12: Y eso es lo que dijimos la otra vez.
17: Y
12: ¿qué te hace pensar que Jiménez, que cuando estaba en el día a día no estaba bien, ahora está bien? Porque para mí es el único jugador de los separados que podría...
17: ¿Y Paredes?
12: Aportarle, y no sé, ¿verdad?
17: Paredes tiene más años de contrato.
12: Claro, le falta mediocampista a Cerro, pero... sumar si están en mal estado, hay que ver cómo están practicando, cómo están entrenando, porque por de los separados que podría...
17: ¿Y Paredes?
12: Paredes
17: más años de contrato.
12: Claro, le faltan campitas, pero están en mal estado, cómo están practicando, cómo entrenando, porque entre lo que tiendo el doble C permanente, uno que se le da siempre, el otro que le sigue lesiones, el que entra en 90, ayer fue una excepción llena, que pensaba brava, ya no sé cuál fue su gol en el abdomen, hoy no está considerado, buscaba acá... A Costa de jugar, no vamos a jugar, pero vamos a darlo, dijo. Para los próximos tres partidos.
17: Sí,
12: ¿cómo gasta ayer? Gana.
15: ¿Qué partido lo va a ganar a Cerro? Que no, a mí no está, ya está, cambió todo, de todo. Ya,
13: y a los compadres lo que ganar Luis. Conmigo a lo mejor no existe cuerpo bolívar, tético. Y el factor H tiene que aparecer.
12: El que no está apareciendo últimamente.
13: Para que esté levante.
14: Lo que pasa es que Rivalda era resistencia y uno por lo menos que se le pase encima que se ve mejor. Pero si vuelve a libertad, ¿cómo se va a hacer?
13: No, y escuché, dijo Costa, sudé todo. Estaba como loco, no quitar, no voy a nada. Imponente estaba lo que pasa, ancha. Cero hasta el momento.
12: Ya la fue. Cerro de libertad después del jueves tiene. Jueves.
14: Tiene calendario, Federico. Ya me encerré.
12: Y bueno, y después tiene Nacional. ¿Nacional dónde?
14: En la hora.
12: Y después viene Nita Cerro. Domingo Libertad, jueves recordar. Nita Guas, 18:30. Lunes, 18:30. Nacional en la Chia Cerro. Por eso van a repartidos. Que si contra acá, 9.
17: Ahí cerca.
12: Pero si saca. Bueno, exactamente ya.
13: Depende si, bueno, si saca
12: 7,
13: si saca 7 ganando el domingo, partido eso, podría ser para descontado y no, que no empate con el, porque si no se neutralizan en la distancia, ¿verdad? También se podría dar eso. Y yo creo que por lo que dice también, está claro que si se punta, si no bajo preactivo en cancha, empieza a poner lenta, está para pronto.
12: Entendí, no es de chimo nada, porque no dejó a Vardes con el tema, ¿verdad? El consuelo Gustavo Cuatro, entiendes, ¿cómo el de qué pasó ahí?
17: Tu hija, Gustavito,
12: no, Gustavo el menor,
17: no, el hijo es la Ismendra.
12: Ah, no, jugaba. Sí, estaba acá, ¿cuántos años tiene Almendra?
17: A mí me rindió Costas.
12: Que le rindió. Si Almendra arranca el domingo, ¿eh?
17: Ahí no, no, encima no,
12: de él. Arranca.
17: Y no. Confianza.
12: Sí, sí, fue volando Galicia, ¿eh? Fue lo raro, ¿eh?
15: Y sí,
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12: 13:31, cosas que pueden pasar. Guaraní le va a quitar provecho a Servio, pero para fin de año. Porque Olimpia le va a llevar a Servio.
15: ¿Eh?
12: Y le va a dar unos cuantos jugadores a Guaraní. Sentinelli ya no va a seguir en Olimpia el año que viene. Necesita un buen arquero Olimpia, el apuntado de Servio, para que pelee con Olveira. Cosas que pueden pasar. Leo, porque esta persona está. Falta mucho todavía, ¿no? Por supuesto. Pero cosas que pueden pasar.
15: No sé si Elías va a llevar para suplente. ¿Eh?
17: No. No,
14: o sea, salvo que,
17: no creo que...
14: Estén desarrollando o formando una oferta que haya llegado por Olveira.
13: Olveira tiene contrato hasta 2028-29.
14: Sí, hoy 28. Es viernes 28 de agosto.
12: Vamos a recordar 28 de agosto, viernes. ¿Qué pasa, Abraham? Ah, sí, no lo conozco, ocurriendo, por supuesto. Estamos con Rezo Pantis de la página millonaria. Cubre River hace mucho tiempo, mucha autoridad para hablar de River Plate. ¿Qué tal, Renzo? Bienvenido aquí a La Roca en Bote. Saluda a Federico. Estamos con los compañeros en la gran jugada. ¿Cómo estás?
18: Hola, Federico. Abrazo grande. ¿Cómo va todo? Buen día para ustedes, para nosotros también. ¿Cómo va?
12: Bien, bien, bien. Sorprendido con cada paso que da River, ¿verdad? Que la verdad que uno no puede creer que cómo le puede ir tan mal en los últimos tiempos, en todos los campeonatos, por todo

0: porque no acostumbró, por lo que contrató. Y quiero hablar específicamente del caso de Matías Galarza. Acá citaron fuertes rumores que podía cerrar con Olimpia. Ahora apareció lo de Cerro. Sabemos las condiciones contractuales, pero lo que pretende River. Y te queremos preguntar bien al paso, porque tengo entendido que habías tenido una postura vos sobre el tema de lo que posteó Matías, y eso puede complicar su trato con la dirigencia de River, más allá de estar separado hace un tiempo. Lo de Matías Galarza y todo lo que fue muy explícito del penal contra Alemania y cómo le fue los penales contra River. ¿Cómo tomaron eso, Renzo?
1: Muy mal, Federico, porque la realidad es que River está pasando, vos lo dijiste recién, lo pintaste de cuerpo entero, está pasando momentos de zozobra, estaba pasando momentos complicados después de lo que fue para nosotros el 2011. Es la segunda crisis más importante en cuanto a lo deportivo de los últimos tiempos, la segunda crisis más importante en cuanto a lo deportivo. Entonces, por supuesto que este plantel, que es conceptual, porque muchos fueron a Cantilo, 15 fueron a Cantilo, pero este plantel se haya comido, haya hecho que el técnico más ganador de la historia del fútbol argentino, también por supuesto de River, deje el cargo y dé un paso al costado, y ahora otro técnico, y tengan que contratar un técnico interino hasta fin de año, es un tema delicado. Y a mí me molestó muchísimo, me sigue molestando la actitud de Galarza Fonda. Yo cuando vi el posteo no pude hacer más que enojarme y tildarlo de rata y de cobarde, porque las ratas y los cobardes nada más salen cuando las cosas vienen mal o cuando las cosas no están de la mejor manera. Y la realidad es que salir a apuntar no solo contra River, no solo contra el técnico, sino también contra sus compañeros, porque en ese posteo Galarza Fonda, que evidentemente él se da cuenta que se equivoca porque lo termina borrando, no solo apunta contra el Chacho Coudet, como diciendo, hubieses apostado en mí, Chacho, mirá el penal que le hice a Alemania, porque esa fue la intención clara de la foto, de la imagen, en consonancia con lo de Kendry Páez metiendo una carita, en consonancia con lo de Kevin Castaño poniendo y comentando animal de animales, como diciendo, sos una bestia. Bueno, eso es ir en contra, no solo del Chacho Coudet, que puedes estar enojado, no solo de la dirigencia, sino también del club. Un club que en este momento te está pagando el sueldo. Un club que en este momento te está dando todo para que entrenes. Después te puede gustar, no te puede gustar las condiciones de entrenamiento, te puede gustar cambiarte o no en un container, que yo ahí no coincidía. Y yo en todo momento apunté contra la dirigencia, que para mí no debía o no debían irse los 15 jugadores a Cantilo. Para mí lo más saludable hubiese sido a contraturno en el predio de Ezeiza. Listo, se terminó. Si no estaba terminado el vestuario, a contraturno en el predio de Ezeiza. Pero lo que hicieron tanto sí. Galarza Fonda como Kendry Páez y Cierro Fede, sí. Para mí fue un comportamiento de ratas y de cobarde.
0: No, fue fuerte lo de ratas. Vamos a estudiar un poquito. ¿Tan malo fue lo de Galarza para que se haya gastado la plata que se gastó y lo haya mandado al muere, como dicen ustedes, tan rápidamente? Porque viendo lo que vino después, yo encuentro otros jugadores que juegan peor. Yo encuentro, y no una cuestión de nacionalidades, pero encuentro que desde el principio, cuando Galarza comenzó a jugar en River, como que la prensa que nos llega acá, la ESPN, otros, era muy duro y se protege mucho a otros jugadores que... yo lo de Martínez Cuarta, por ejemplo, no puedo creer cómo sigue jugando en River.
2: Acuña,
1: yo tampoco.
0: Acuña, por lo menos, fue campeón del mundo, tiene una verdad, pero Martínez Cuarta, otro jugador que tiene mucha mejor prensa, como se dice, y realmente no fueron muy duros con Galarza, fueron 6 meses. Lo de Racing fue tan fuerte, porque hay una eliminación sobre la hora, en la cancha de Racing, donde comete un error muy grave, Matías. Fue tan fuerte, ¿por qué es irreversible? ¿Por qué fue irreversible lo de Matías sacándote posteo en Instagram?
1: Mira, evidentemente a ustedes les llega mucho más nítido lo de un paraguayo, como seguramente no hubiese llegado a nosotros de un argentino jugando en Paraguay, y no diferentes críticas. Te cuento que a Martínez Cuarta se lo critica mucho más que a Matías Galarza Fonda, pero mucho más. Lo que sucedió en cancha de Racing para muchos era irreversible, porque la quiso parar de pecho dentro del área e hizo que River quede afuera contra Racing, y teniendo un buen equipo. pero mirá que después del Mundial hubo mucha gente. De hecho, a mí me tocó hacer un programa en ese momento, el programa de River, y una de las encuestas era, ¿bancás el regreso, el retorno de Matías Galarza al equipo? Y salió 60-40, de 60 que no, 40 que sí, que bancaba el regreso, pero era un número importante. Yo creo que después de lo que pasó, yo creo que después de lo que de lo que se dio con este posteo, que repito, no solo va en contra del club, sino va en contra del Chacho, de su propio compañero, porque quieras o no, vamos a ser sinceros, va en contra de sus compañeros. Es como ¿cómo lo toman los otros que erraron? Por ejemplo, un pibe, Facundo González, Martínez Cuarto en este caso, que erraron el penal. Y este batea mejor que yo, está diciendo. Este es mejor que yo en esta cuestión. Y la realidad es que no está bueno en la previa o en el post partido a una eliminación de esta índole y tan fuerte para River.
0: Pero te repito, Renzo,
1: ahora sí es irreversible.
0: Renzo, yo si soy Matías, te voy a buscar, ¿eh? Que me trate de rata, hermano, como para ir a buscarte.
1: Pero es conceptual.
0: La palabra rata tiene. No. Conceptual, no puede ser. Que me trate de rata es como para ir a
1: igual
0: buscarte
1: no hay
0: agarrarte
1: problema,
0: cuello.
1: No,
0: ¿cómo
1: no
0: suele
1: problema,
0: pasar? Acá te paso.
1: Y hablamos, no hay
0: sí, sí, no. Te paso acá con Wilson, que hoy estaba esta mañana con esto, porque yo no había visto el posteo, pero me contaba Wilson y te ocupaste esta mañana el programa que tenés aquí en La Roca a la mañana, ¿verdad?
2: Sí, igual lo
0: saludalo,
2: escucho.
0: A Renzo.
2: No, un saludo para Renzo. Igual lo escucho mucho menos ofuscado que el clip que poníamos esta mañana y en el cual yo reaccionaba. Obviamente yo no me voy a hacer acá del puritano y ofenderme por la palabra cagón, pero sí fue muy fuerte. Y de parte de quién viene, ¿verdad? Porque le recordé algunas cositas también en el clip de esta mañana, entonces no me parece que Renzo sea la persona indicada para tratar de cagón a alguien. Y después lo de rata es muy fuerte.
1: Wilson, ¿en qué momento me cagué a lo largo de todo lo que narraste?
2: ¿En qué qué?
0: ¿En qué momento se cagó? Te pregunta.
2: Ah, no, pero yo te estaba recordando lo que te pasó, Renzo, por favor.
1: Ah, bueno, pero
2: lloraste al aire y no dijiste por qué.
1: No, sí, lo dije, porque fue una decisión del conductor bajo la anuencia de AZZ.
2: Sí, bueno. No decís nada con eso, ¿eh? Obviamente que si te sacan, porque
1: nada.
2: El dueño del circo te saca. Ahora, ¿por qué te sacó? No lo decís.
1: Y si, pero escúchame, Wilson. El dueño del circo tiene un programa a la noche y yo estoy al lado. Y sí. yo soy una pieza fundamental en ese programa.
2: Sí, lo que pasa es que él es el dueño, conductor y te puede tener ahí cerquita, a hilo.
1: Ah, bueno, vos ya estás agarrando, vos te estás agarrando de lo que dijeron las redes sociales. Te cuento que a mí nadie me tiene que tener cerquita o lejos. Yo tengo autonomía, tengo un programa a la tarde, ahora voy a lanzar mi canal de stream, o sea, tengo autonomía, no necesito que alguien me tenga cerca o lejos.
2: Lo que te dije esta mañana, Renzo, es que si vos consideraste en ese momento que era una injusticia y que estaba mal lo que estaban haciendo contigo, ¿por qué no renunciaste? ¿Por qué no te fuiste? Si está diciendo que otro es cagón, me parece que tu actuar fue de cagón. Si no estás de acuerdo con la decisión que tomó el jefe.
1: No, es distinto. Te paso a explicar primero por qué. Porque más allá de todo es un trabajo. Y como a vos te pasa seguramente, vos estás haciendo lo que estás haciendo acá en el programa, más allá de tu profesión y de tu vocación, porque es un trabajo y porque necesitas la plata. Tercero, pues ya te marqué dos cuestiones. Yo quería seguir estando en la ZZ y quiero seguir estando en la ZZ porque es un crecimiento para mí. Independientemente de que antes estaba en dos programas y ahora estoy en uno. Porque a mí en el segundo, justo casualmente, en el programa del líder, del jefe, y que no va muy bien, a mí me considero una persona importante. De hecho, a mí Flavio me dijo que no quería tomar esa decisión. Nunca quiso tomar esa decisión. Listo. Y a partir de ahí dijimos, bueno, listo, no se mueve nada, no se toca nada. Yo pedí explicaciones. Nunca me comporté como un cobarde. Cobarde sería si yo digo, la verdad que no me quería ir, la verdad que lo siento mucho, la verdad que son buenos compañeros, pero después en Twitter agarro y posteo diciendo tal cosa, tal otra, estos compañeros son una verga, esto es tal cosa, tal otra, como se dio a entender y como lo hizo Matías Galarza Fonda. Y no me muevo ni un centímetro lo que pienso, ¿eh? Independientemente de que Galarza Fonda, en este juego que está haciendo Federico, quiera venir a buscarme. Que me mande un mensaje por WhatsApp.
0: Hola, Renzo, no estoy haciendo ningún juego. Te pido disculpas por llamarte. Te sigo el nombre porque también estuviste en otros medios antes cubriendo River y escucho mucho allá. No sabía lo que estaba hablando con Wilson de lo de Azaro, pero primero, Renzo, te pido disculpas por haberte llamado porque Te iba a maltratar sobre el final. No estoy haciendo ningún juego. Yo digo, si fuera el Barça, te iría a buscar. Y seguro que no nos tome de pelotudo diciendo que lo de Rata es conceptual. ¿Sabes qué?
1: Es una definición conceptual. Porque comencé diciendo, no, para, porque esto es un ida y vuelta.
0: No vaya a ser.
1: Esto es un ida y vuelta. ¿Sabes qué? Esto es un ida y vuelta, es una conversación.
0: El Rata subió porque te abusaba de alguien que está caído.
1: Pero si cobra todos los meses, está caído. Cobra todos los meses el sueldo y está muy contento.
0: Matías Galarza le puso una pistola a la dirigencia de River para contratarlo.
1: Pero la dirigencia...
0: Pasa que le hace canchero con el que no tiene defensa. Escribí Rata de Martínez Cuarta.
1: Dije peor cosa de Matías Cuarta.
0: Es fácil y allá te deben festejar, pero acá no te festejamos y no lo tomes de boludo con el tema de Rata conceptual. Gracias, Renzo. Hasta la próxima.
1: Es una definición. Abrazo, Federico.
0: Córtale, señor, por favor. No, burro.
1: Burro, chau.
0: Ah, burro, Rata. Rata conceptual, ¿estás loco este? ¿Cuál es su carrera? Yo no sé qué tal, ¿no? De Azar y compañía.
2: Yo lo dije esta mañana. Yo realmente no lo tengo bien registrado. Sé que es hincha de River. Y por lo que lo conozco es por lo que seguí en estos últimos años.
0: En otra radio. Después, no conozco la parte de esta en el tema de los streamers, ¿verdad? Donde es totalmente liberado, pero no venga de Rata conceptual y que me venga a buscar el jueguito. Estoy haciendo. No, yo si fuera a Matías Galarza te iría a buscar, hermano. Y sabes que te abusás porque es el jugador más impopular junto a otro que están. Y le llamás Rata.
3: No.
0: Y le llamás Cagón. Y te deben festejar mucho ahí la página millonaria, todos esos loquitos que están por ahí. Pero no, hermano. No me voy a tomar de boludo, por favor. Renzo Pantis. Por eso le pedí disculpas por llamarle. Pero me sacó de la casilla. Una cosa es tener una entrevista normal, otra cosa que te diga Rata conceptual. Entonces vas a ser un pelotudo, pero no es conceptual, es literal. Vamos, Edgar, dale.
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0: 47, claro, hermano, por favor. Conceptual. Ahora vamos a decir.
3: Podemos insultarnos y podemos decir que es conceptual todo.
0: Conceptual.
3: No.
0: Acá yo no sé. No, también es un burro ese. Ese es burro de último actualismo. Conceptual. Ah, la pucha. Bueno, ¿yo qué me trae después de esto?
4: El mini resumen. Y parece que ya,
3: ¿eh? Bueno, está muy tenso el ambiente.
0: ¿Fútbol desde qué hora?
3: Las 3:30.
4: 3:30 arrancamos la previa.
0: 3:30 arrancamos la previa, partido caliente.
4: Sí.
0: Luqueño Rubio Ñu. Luqueño juega de local.
4: Luqueño
0: de
4: local
2: en Itagua.
0: En Itagua.
2: Vamos por la Rock and Pop.
0: Bueno, por la Rock and Pop. Y después, a la segundo partido, segundo turno.
2: Sí, ahí estamos con Nico Sosa, con Mario Molinas, para lo que va a ser el encuentro de San Lorenzo Nacional en el Günter Vogel.
0: Nacional está cerca, sí.
4: Sí, gana otra vez y va a estar prendido ahí.
0: Ah, lindo.
4: A triunfar.
2: Te voy a decir exactamente, Federico, porque en la tabla de posiciones hoy Nacional está cuarto, tiene 9 unidades, Si gana va a ir a 12, va a quedar tercero por encima de Trinidense.
0: Ah, bien, bien, bien.
5: Pero en el acumulativo
0: con
5: está
0: todo
5: la
0: todo lo que hay de campeonato, está bien. Si hablamos que Cerro ganando, Olimpia ganando, tienen posibilidad que decir de Nacional, ¿verdad? Que
5: claro.
0: Últimamente peleó hasta poco.
5: Y está bueno, segundo en la pesca en el acumulativo. Sí. Está segundo en la pesca. Porque fíjate, Federico, la situación. Que si no sale Cerro campeón y es otro, Nacional va a ser el tercero del acumulativo y Cerro va a tener que ver Copa Paraguay cómo sale, cómo ve, puede quedar afuera de todo si Nacional sigue ganando, ¿eh? Porque Nacional hoy es segundo.
0: Por eso. Bueno, tenemos la doble jornada, hoy tenemos el 15 de Rode, la 22 también. Hoy se va a dar un hito. Va a traer su banda un miembro del programa. ¿Mm? Ale Cáceres, bajista. Ah,
4: qué bueno.
0: Hoy va a tocar Ada. Vamos a hacer una cosa mensual así, Wilson.
2: Qué grande.
0: Ahora trae Ale, en octubre traigo yo mi grupo musical, que todavía no se formó, pero en algún momento vamos a formar. Y bueno, hoy estamos con Ada, tenemos el 15 de Rode. 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Recibí que va a venir Mr. Drink hoy, ¿eh? Si te quieres acoplar, hermano, va a estar Mr. Drink, ¿sí? Hoy estamos con ese tema justamente. Estamos con... Diego, ¿qué trae? ¿Cómo le va, señor?
6: ¿Qué tal, Federico? ¿Cómo están todos?
0: Colque, ¿qué es esto? Vemos ahí está. Una hermosa... Antes metimos...
6: Bandolera. Riñonera, bandolera, ¿cómo bandolera, bandolera.
0: Bueno, bandolera en mi época significa otra cosa.
6: ¿Cómo era la canción? Bandolera, hermosa, bandolera.
0: La verdad... Hermoso, hermoso, hermoso.
6: Colque, más de lo que esperás.
0: No, de que siempre se aprende con...
6: Porque, aparte de lo que es televisores y parlantes, hoy venimos a regalarle a la audiencia esta bandolera. Yo creo que va a ser muy útil para la gente que anda en moto.
0: Entonces, la gente... que tenemos una cantidad, un ejército tenemos acá.
6: Sí,
0: de...
6: más ya que sea plataforma o no, la gente que anda en moto, esto le va a ser súper útil. Esto tiene sistema de candados, es antirrobo, también tiene acá una tela que es para el tema del sudor, o sea,
4: sí.
6: Totalmente refrescante.
4: Los delivery cobran un compost.
0: Quiero leerla, porque es espectacular también.
4: Sí.
0: Más allá de lo que está aplicando, a ver.
5: Está cruzada, ¿no?
6: Sí.
4: Sí, sí, y los delivery pueden poner el post ahí para cobrar y todo eso, es muy práctico.
0: Es espectacular. Sí,
6: igual,
0: ¿cuánto compartimiento?
6: La gente que va al trabajo en moto, esto les es re útil.
0: Es más, te digo, si entraba el Mundial antes, llevaba ese ya, ¿eh? Cuatro cosas teníamos ahí.
6: Entra una tablet, entra un hoppy.
4: Seguridad
6: entra...
4: antirrobo, dice principalmente.
6: Sí, pues tiene el candado acá, el candadito, que es tipo valija.
2: ¿Y es impermeable?
6: Es impermeable. Pues,
2: o
6: digo,
2: sea, si te agarra una lluvecita por el camino, no se moja nada,
6: no se moja nada, no se adentro.
0: Acá el profe Rolly dice, me anoto para la bandolera conceptual.
4: Bien ahí.
0: Bueno, ¿y cómo hacemos?
6: Premiamos a la gente de YouTube, que escriban
0: de YouTube.
6: Colque, su nombre y sus tres últimos.
4: Dale.
0: Colque, entonces, su nombre y tres últimos. A partir de ahora, ¿eh?
4: Ahora. Y hacemos 13:55. Justito tienen...
0: 13:53. No, bueno, hicimos 55 porque está el... Aunque sea Abraham que tiene su noticia, porque ayer quedamos pendientes por una cuestión de tiempo con el tema del mini resumen. ¿Está bien, Abraham? ¿Qué están mirando con esa cara? Nico, hoy vos estás, Nico. En la transmisión. Claro, sí. Ah, claro que quedó en el... ¿Cómo se llama? El no es más container. ¿Cómo era? ¿Cirilo? ¿Cómo era?
5: Cantilo.
0: Tengo el cantilo acá. Ahí está, mirá. Epa, sí. Esa filmación.
4: Mirá lo que...
0: Ahí está. Colque.
6: Ahí está la bandolera.
0: Ahí están los nombres. Colque, ¿eh? El que nos pone Colque, hermano, no participa.
4: Claro.
0: Y Colque se lleva la bandolera. Decir. Esta misma tarde, con Diego Brites, justamente, de marketing de RGA. Para los productos Colque,
6: Napo.
0: Quiero para regalar. No, en WhatsApp lamentablemente no, ¿eh? En YouTube estamos regalando justamente.
6: Están escribiendo acá.
0: El viernes de regalo con Colque. Allí está. Va corriendo. El pueblo quiere saber, Carlín, ¿qué pasó con Sasu al final, men?
5: No estuvo en la práctica hoy, ¿eh?
0: Epa.
5: No estuvo confirmado esto en Miguel, iba a decir. Saludo para Miguelito Sasu. París Sasu no estuvo esta mañana en el entrenamiento, como dijo el presidente.
4: Pero igual Guarani presentó a Carlos Rolón, presentó Pollo. Sigue presentando jugadores sin gerente, prácticamente.
5: No, pero la vida sigue, Fabio.
4: No, claro, ya se sé, va, pero...
5: Sasu tiene que seguir peleando.
4: Pero no, ya no hay nada, claro, nada
5: se
4: serio.
5: Sasu ya... No,
2: tiene que extraño seguir. Lo de Guarani, ¿verdad? ¿Cuál sería el problema de si renunció? Se fue. Vamos a ver otro.
0: Y van a organizar una conferencia.
2: El lunes.
0: ¿No sabes? Pero iban a suspender de vuelta el lunes para otro
5: no
0: momento.
5: ¿No se hizo nunca la...?
4: No, nunca.
0: Se hizo aquella que iba a presentar y bueno, lo se presentó.
4: Sí, Recochea no vino. Recochea
0: no
4: vino.
0: No vino, exactamente. ¿Y no será que Recochea estaba para ser el reemplazante de Sasu?
2: Él iba a ser secretario deportivo, iba a ser Recochea.
0: ¿Y Sasu qué es?
2: Él es gerente deportivo. No sé cómo dividen las cosas, pero...
4: Pero Pablo está preparado para eso, para ese lugar de Sassu. ¿Está preparado, Pablo? Tengo entendido que él, de acuerdo a lo que escribe siempre, ¿verdad? Descuidado, está preparado, claro. Que él hizo varios...
0: A mí me dijeron algo. Me dijeron, no tiene contacto acá.
2: A Recochea. Y hace mucho tiempo que se fue.
0: Me dijo, no tiene contacto acá, entonces... Parece que de Guaraní mismo frenaron.
2: En los comentarios de los hinchas de Guaraní, de la publicación y la información de Carlín, veía que muchos festejaban lo de Sassu. Entonces, si se fue Sassu... El presidente va a quedar como...
0: Claro.
2: Como un grande, ¿verdad?
0: No es una noticia que esconder, ¿verdad?
4: Otro problema menos sería, ¿verdad? Sí. Mirando de lado los hinchas, ¿verdad? Que están cuestionando esto, del trabajo de Sassu.
0: Exactamente. Bueno, a colaborar aquí con Diego, ¿quién va a dar el stop correspondiente? Como el propio Diego. ¿Y quién maneja ahí?
2: Ahí...
0: Diego.
4: Gio.
0: Métele, Diego.
6: Bueno.
0: Colque.
6: A la cuenta de tres. 3, 2, 1, ahora.
2: Epa.
0: Ahí está.
2: Epa.
5: Gustavo García.
0: Renzo Pantis.
5: No, no, Gustavo García.
6: Carlín Correa, gracias.
2: Gustavo. Sí. Ahí está. Está anotando ya Abraham Acosta.
5: Gustavo García 278.
6: Felicidades, Gustavo.
5: Dijo Colque como corresponde. Ahí está, sí.
0: Esto puede venir a buscar ya desde.
6: Puede venir a buscar a Cañandutí. También les invito a que sigan escuchando la programación. Cada vez estamos en más espacios. Estamos con Wilson a la
0: grande,
6: mañana. Diego. Y también con Federico en el Quincho, ¿eh?
0: Qué grande. ¿Cuándo vamos a hacer el tema parlante? Vamos a hacer el tema de DJ Hammer, ya ha habido.
6: Ya puedo decirlo al aire, ya estamos en tu programa. Y vamos
0: qué grande.
6: Con la gente de creatividad, ¿qué hacemos contigo?
0: Muchas gracias, Colque. Muchas gracias. Por apoyar también la música, toda la movida ahí del Quincho del rock. Y mira lo que es, desde las 6 de la mañana hasta el cierre, hasta las 12 de la noche.
6: Full time,
0: está espectacular. Gracias, Colque.
6: Porque ya no tienes.
0: Muchas felicidades por este presente que están teniendo. Bueno, la noticia, ¿el mini resumení? ¿O no? Ahí mira, le estoy viendo a Doma que está armando su propia serie para Netflix, ¿sabes?
4: Mira, ahora no se preparó.
0: No.
4: No, no, no.
0: No, se hizo tres llamadas y le desgastaron. Se desgastó. Nos vemos con el fútbol hoy, entonces. Hacemos el quinto error, el contacto. Hace uno, pues la otra vez hiciste el farmer, ¿cómo? Farmear ahora la otra vez. Estuvo impresionante eso, ¿eh? Impresionante. ¿Marco Antonio? No, pero bueno, viste lo que tenía Marco Antonio. Algo sospechoso había ahí. Bueno, cerramos. Chao.

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2: Muy buenas tardes.
3: Hey, hola, amiguitos.

0: Buenos días para todas, para todos, para todes.
1: Te prendieron mil bengalas hoy. 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
2: Y siempre esperando a las 2 de la tarde para poner la televisión. 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

0: A veces el horno sí está para bollo, pero ustedes lo calientan de más. Ponele. La mañana, arde la ciudad. Y sí, no ves que vos la rompés, pues hasta ahora entonces ya no le das más pelota a los... exponentes periféricos de la política.
1: No, pero vos la rompés en el Congreso también, senador. Pero este carnaval hoy no te
2: deja dormir. Hay que cambiarle el nombre a tu programa, Álvaro. 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

0: ¿Cómo están? ¿Cómo están? Buenas tardes. Bienvenidos al horno de Ñandutí. Estamos, como siempre, como todas las tardes, iniciando un capítulo más. Muy contentos de volver a estar con todos ustedes en esta nueva jornada, una jornada muy calurosa. Me siento el presidente del IPS en este preciso momento, pero precisamente no lo soy, pero vamos a estar con él porque va a estar en el horno aquí a través de la 1020 en todos los rincones de la República. Muchísimas gracias por la preferencia a la mayoritaria audiencia a través de todos los canales del grupo Ñandutí, a través del canal 17 de Tigo, 23 de Flow, 19 de Claro. Estamos a través de YouTube, a través de Twitch, a través de la app de Ñandutí, a través de la web de Ñandutí, que está muy interesante, por cierto, con toda la actualidad, obviamente, de las informaciones más importantes también, que acompañan, obviamente, también a la transmisión, generalmente desde bien temprano y hasta las últimas horas del día. Así que muchísimas gracias a la gente que nos acompaña, ¿sí?, a través de X, desde el teléfono celular, lo pueden hacer en cualquier parte del mundo también. A la cantidad de gente que está en este momento siguiendo, acompañándonos, porque hoy el presidente del IPS va a estar en el horno con nosotros. También al magnífico, maravilloso equipo de producción desde los estudios, una gran cantidad de gente coordinando todo y obviamente, bueno, la cantidad de gente que también está aquí trabajando con nosotros. Muchísimas gracias, ¿sí? 34 grados marca la temperatura, pero una sensación térmica más elevada. Literalmente estamos en el horno con 37, 38 grados aproximadamente de temperatura en este viernes. Hoy viernes estamos 28, ¿sí? 28 de agosto del 2026, desde el despacho oficial principal del Consejo de Administración del Instituto de Previsión Social, ¿sí? Vamos a hablar muchísimo hoy con el presidente, obviamente también con referentes de direcciones, gerencias que van a estar con nosotros en esta nueva jornada, ¿sí? Hoy nos va a acompañar, obviamente, el presidente, el doctor Isaías Fretes. También nos va a acompañar el doctor Derlis León, gerente de salud, que va a estar con nosotros. La ingeniera Cecilia Rodríguez, que es gerente de abastecimiento y logística. El doctor Pablo Morínigo, que es el director jurídico del IPS. La doctora Vanessa Cubas, gerente de prestaciones económicas, que ya había estado con nosotros en alguna oportunidad. Walter Laguardia, director de auditoría interna del IPS. Y también nos va a estar acompañando la señora Gladys Vera, que es gerente de administración y finanzas. Así que tenemos de todo un poco, así que tenemos que ir rápido porque tenemos, evidentemente, que el doctor nos va a estar acompañando hasta las 4 de la tarde, pero con los referentes y protagonistas de estas direcciones y gerencias, obviamente no tenemos mucho tiempo, así que vamos a ir al grano directamente. ¿Cómo te va, Diego Jansen? Buenas tardes.
1: Hola, Álvaro Martín, a todo el equipo, por supuesto, al doctor Isaías Fretes, que es amigo de la casa, a las autoridades del IPS, a todo el equipo, amigos y amigas de Ñandutí, en un lugar donde se maneja mucha sensibilidad. Cuando hablamos de salud, hablamos de necesidad, y cuando hablamos de necesidad, hablamos de la necesidad de resultados. En ese contexto, evidentemente, aquí están los protagonistas que van a darte respuestas a vos de probablemente alguna necesidad que estés teniendo con respecto al Instituto de Previsión Social.
0: Así es. ¿Cómo te va, Juan Pablo Fernández, abogado? Buenas tardes.
2: ¿Qué tal, Álvaro? ¿Cómo estás? También a Diego, a Natalia, a, bueno, la anfitrión de casa. Gracias, doctor Frete. Y por supuesto, también mi médico, a no olvidarse de eso. Gracias, Álvaro.
0: Gracias al doctor. Voy a poner con el presidente de IPS. Mira un poco. ¿Quién lo iba a decir?
2: Nosotros consejeros,
0: ¿eh? Vamos a ver si podemos solucionar los problemas del IPS, ¿eh? Bueno, Natalia Sosa Jovellano, ¿cómo te van a ti? Bienvenida de nuevo.
3: Hola, Álvaro, Diego, Juan Pablo, al doctor, también a todos los presentes que nos reciben acá en el IPS para hablar de todo lo que pasó desde que llegó el doctor Fretes al frente del IPS, todo lo que se descubrió, la cantidad de déficits, problemas, sumas millonarias en alquileres de equipo y mil cosas que seguramente vamos a mencionar. Por ahora estamos sonriendo todos juntos, brindando con un cafecito. Después seguramente vamos a destapar la olla como lo hace el horno, doctor. Muchas gracias por recibirme.
0: Qué fuerte viniste vos, Natalia, ¿eh? Después vamos a tomar el verdadero cafecito, entonces.
3: Después vamos a tomar
0: el verdadero cafecito. No, y bueno, el doctor está en el horno. ¿Cómo te va, doctor Isaías Frete? Buenas tardes. Muchas gracias por recibirnos. ¿Cómo le va?
4: Buenas tardes. Y antes de entrar al programa me estaba analizando, buenas tardes a toda la audiencia también, de que me parece que fue ayer que nos saludamos al terminar tu programa y yo tenía que empezar con la gran cabina.
0: Así es, ¿eh? Sí.
4: No la sé, vuelta de la vida. No sé qué cambió, que hoy día supuestamente sé la estrella Gina, ¿verdad? Sí. Pero yo no cambié. yo sigo siendo el mismo de siempre y no sé por qué tengo que tener este privilegio.
0: No, por favor, el privilegio para nosotros. No, el privilegio de estar aquí contigo y más todavía teniendo en cuenta que estamos hablando del sistema de salud. Cuando hablamos de salud es evidentemente siempre muy delicado todo. Más todavía teniendo en cuenta los últimos episodios, la huelga, gremio, el sindicato de médicos. Entonces, bueno, estamos en un momento muy sensible y de hecho que el IPS hace mucho tiempo está en una situación muy sensible. También vamos a saludar al doctor Derlis León, que es gerente de salud, que está con nosotros. ¿Cómo te va, doctor? Buenas tardes.
5: Muy buenas tardes, Álvaro, al equipo, a la mesa aquí, a la audiencia. Bueno, estamos aquí para responder todas las consultas.
0: Bueno, yo quiero arrancar con esto, porque desde un principio, cuando asumiste esta responsabilidad, este compromiso, doctor, porque una responsabilidad, un compromiso demasiado grande, y seguramente te preguntaste dónde me voy a meter. Y hoy más o menos seguramente ya tenés un panorama, pero con tu formación militar, porque tenés una formación obviamente médica, pero también tenés una formación militar. Habías mencionado dos puntos cuando asumiste la presidencia del IPS y seguramente tiene que ver con tu formación militar, porque hablaste de transparencia desde un principio. Que no precisamente, o tiene que ver también con una formación no solamente militar, pero tocaste el tema de la disciplina, que también seguramente tiene que ver con todo lo que estamos hablando últimamente y tiene que ver con la salud directamente. ¿Cómo ves ahora, después de abril, ahora agosto, prácticamente entrando a septiembre, esas dos premisas que habías mencionado cuando asumiste la presidencia del IPS? Por un lado, la transparencia que siempre pedimos al IPS, sea quien sea el presidente o los miembros del consejo o los gerentes o los directores, y también la disciplina que va vinculado seguramente también a lo que habías mencionado.
4: Yo creo que nada podemos construir sin disciplina. Y en mi caso personal, cuando yo ingreso en la primera cátedra de cirugía de la Facultad de Medicina de la Universidad Nacional de Asunción, el profesor Silvio Díaz Escobar, bisturí de oro, la cirugía paraguaya, jefe de servicio, me lleva a la residencia médica, me dice, mi hijo, está en su cama, este es su ropero. Y esta cátedra es un tubo. Usted entra por aquí, tiene que salir por acá. Quiere ir por los costados, se va a golpear. Me hablaba de disciplina. Y eso, por supuesto, se hipertrofió porque ya estaba en la Marina. Y con los cursos militares, el proceso estricto de la vida militar hizo de que tomase yo como conducta y verdad de vida de que no podemos construir absolutamente nada sin disciplina. Y esa disciplina creo que está empezando a ser instalada también en esta institución. Lo que no consigo nomás es que empiecen todas las 6 de la mañana, pero eso es imposible.
0: Bueno, pero eso tiene que ver también con la disciplina.
4: No, pero acá hay mamá y no se puede, ¿verdad? Pero no obstante, encontramos cosas muy importantes para hacer ya esas horas.
0: Ahora, doctor León, la importancia del compromiso también, porque si bien ya estabas en el IPS y bueno, como gerente de salud, lo primero que te mencionan a la gente es el tema de los medicamentos. Por ejemplo, hoy esta mañana una persona nos escribía y decía que lastimosamente cuando fue al IPS porque tiene un problema aparentemente de epilepsia, y son unos medicamentos que no recuerdo ahora desde el mismo momento, que porque eso se había hablado también desde un principio, que no iban a faltar medicamentos, y vos lo dijiste, doctor. Sí. Le digo al presidente. Lo primero que dijiste, hablando de transparencia y también hablando de la disciplina. Y mencionaste el tema de los medicamentos, la falta de los mismos, que es y fue, o fue, por eso quiero saber, fue el problema eterno del IPS, la falta de medicamentos. O sea, iba el asegurado, el IPS, el asegurado. Hay que entender eso, el IPS no es el presidente, no es el gerente, no es el director, el IPS es de todos. Entonces va el asegurado y necesita este tipo de medicamentos, que son medicamentos sumamente costosos, y no está encontrando. Y estamos hablando de una situación delicada, o sea, no es una aspirina, sea, estamos hablando de medicamentos sumamente costosos. ¿Qué está pasando en este proceso de...? Y seguramente después vamos a hablar también con la gerente de abastecimiento, logística. Pero vos como director o gerente de salud, ¿qué nos podés mencionar con respecto a eso, doctor?
5: Álvaro, desde la gerencia de salud, como sabemos que son parte de diferentes procesos que no quiero mencionar algo acá, se llama tiempo, porque tiempo ya no podemos pedir. O sea, tiempo no hay forma de pedirle tiempo a nuestros asegurados en este proceso. Sí les puedo contar que tomamos varias medidas correctivas al respecto y que se están empezando a sentir y se van a seguir sintiendo a lo largo de las siguientes semanas. Solamente dos medidas les quiero mencionar, que finalmente dentro de nuestras prioridades de acción, como es la gerencia que utiliza estos recursos, pues la ingeniera Cecilia de la gerencia logística le va a explicar técnicamente lo que estuvimos haciendo, es clasificar nuestros productos en productos vitales, esenciales y no esenciales. ¿Para qué? Vitales para la vida y que tienen un alto costo de bolsillo, esenciales también para la vida, como por ejemplo medicamentos para la diabetes o la hipertensión. Y desde la gerencia de salud, nosotros decimos, esto necesitamos inicialmente. En estos últimos 4 meses han realmente sido adjudicados más de 8 llamados de muchísimos productos en ese sentido. Y esa es la transformación que se va a seguir, se va a empezar a sentir, o ya se está sintiendo. Y de números, en ese sentido, la ingeniera Cecilia le va a comentar técnicamente eso. Pero eso es lo primero que hicimos desde la gerencia de salud, porque ¿cuál es el objetivo del trabajo de la gerencia? Trabajar sobre el acceso a qué cosas, a los servicios, a la lista de espera, y para eso diseñamos varias estrategias también, y a los medicamentos. Y cuando los recursos son limitados, tenemos la obligación de esta clasificación. Eso se va a empezar a ver, Álvaro, más temprano que tarde.
0: Ocurre todavía, hablando de las famosas listas de espera, ya que mencionaste eso, doctor, porque pasaba muchísimo en el IPS, el famoso llamado para una consulta, y vos lo sabés perfectamente porque estás hace unos cuantos años, el famoso llamado a una consulta y la respuesta tardía por parte de la persona del call center, no sé si sigue manejando de esa manera, no sé cómo está funcionando el call center, de hecho, porque en algún momento habían llamado a una licitación inclusive para cambiar el mismo. No sé cómo está ahora el tema, por eso te pregunto. Pero me parece lo más importante porque también es una situación que normalmente aqueja al asegurado. El llamado, el pedido a una consulta y te salen con la respuesta después de un tiempo importante y la consulta después de 6 meses, 7 meses en algunas oportunidades. ¿Eso continúa en el IPS, doctor?
5: En algún punto el problema pasa a ser la oferta de especialidades, donde tenemos pocos especialistas o subespecialistas para una demanda muy elevada de pacientes. No existe sistema informático que evacúe esa situación. Entonces, ¿qué hicimos? Y voy a dar un ejemplo. Pacientes con problemas de diabetes, por ejemplo, con listas de espera de más de 7-8 meses, antes de implementar estas estrategias como las maratones de atención en subespecialidades que tenían o que tienen una demanda mayor a 3 meses. La misma estrategia para las cirugías. De hecho, que en algún punto y en algún momento existían 3.500 personas esperando operarse en Ingavi. Con esta nueva gestión, y con este impulso de la llegada también del profesor Isaías, esa lista se redujo a menos de la mitad. ¿Con qué acciones? Con las mismas acciones de priorizar estos servicios. También introducimos hace 3 meses las maratones quirúrgicas para llegar al interior del país, que es una estrategia que va a seguir fortaleciéndose las siguientes en Ciudad del Este. Y en cuanto a lo que significa, y quiero mencionar y destacar esto, no hay forma de que solucionemos la situación de intentar entrar al call o que se te cuelgue la aplicación de MIPS por algún motivo, por la sobredemanda, que apostar a la tecnología, a las nuevas tecnologías. Y hace un poquito más de 6 semanas, lanzamos el hospital virtual. Estamos convencidos de que esa es la herramienta, de que nosotros lleguemos a los asegurados. 100.000 jubilados se van a ver beneficiados con la estrategia hospital virtual y estamos llegando a más de 1.200 personas en las últimas semanas. ¿Qué significa? Que nosotros llegamos a aquellas personas en esta primerísima etapa que tienen que renovar su protocolo para retirar medicamentos. El 50% de la del total de consulta de un subespecialista era solamente para renovar el protocolo, para que pueda seguir retirando los siguientes 6 meses sus medicamentos. Entonces ahora nosotros le contactamos al paciente que ya está en una base de datos, dialoga con el médico le carga la medicación y puede retirar de cualquier clínica periférica que le quede más cercana a su domicilio. Estamos en el inicio de esta estrategia y queremos llevar esta estrategia a toda la oferta que tenemos. 50% de la demanda en el ambulatorio se puede solucionar con esta estrategia y eso lo vemos en diferentes países de la región.
0: ¿Cómo le explica, presidente, en base a lo que estaba diciendo el doctor León, y porque él hablaba de tiempo, ¿cómo le explicas o cómo le haces entender al asegurado que un monstruo hospitalario como el IPS, pues no estamos hablando de cualquier nosocomio, no estamos hablando de cualquier hospital, estamos hablando del hospital más grande en la República y más importante de la República del Paraguay? Es un monstruo hospitalario el IPS, es enorme. Y venimos año y año y pasan las décadas y venimos hablando de la misma situación. Entonces, el propio asegurado te pregunta, espera un poco, pero hace 25 años, 30 años yo estoy escuchando lo mismo. Hace 40 años estoy escuchando lo mismo. Todos los presidentes de IPS te grafican el hospital como el hospital más importante del mundo, con más tecnología del mundo, con más rapidez del mundo, pero al final la historia es totalmente diferente. Entonces, a mí me parece, doctor, y te digo de frente, porque lo dije también cuando asumiste, a mí me parece una persona idónea para este cargo. Me parece una persona con toda la capacidad. Pues yo no sé si te va a dar el cuero un monstruo hospitalario, manejar y hacerle entender al asegurado, pues el asegurado es el que aporta, que vos necesitas un poco de tiempo. ¿Cómo le explicás vos al asegurado que vos necesitas un tiempo para, de alguna manera, tratar de solucionar todos los problemas que tiene el IPS? ¿Y por qué digo esto? Porque todos dicen lo mismo. Entonces el asegurado se siente frustrado de alguna manera y se siente cansado, hay un hartazgo, y esto viene de generaciones y generaciones. Y nosotros hoy, el asegurado, doctor Isaías Frete, presidente del IPS, gerente de salud, doctor León, lastimosamente muchos asegurados están hoy pagando los platos rotos de años de desidia y abandono del IPS. Entonces, ¿cómo hacer para aplicarle esto al asegurado, doctor?
4: Demasiada linda introducción me diste. Ya diste la respuesta. ¿Sabes cuál es la gran diferencia? Yo soy un hombre común que viene a un hospital universitario, un hombre quirófano, que llegué aquí y me encontré con desastres, me encontré con situaciones inadmisibles, y que como Juan Pueblo lo dice, acá siempre se ocultaron los problemas. Esa es la primera gran diferencia. Soy ese ciudadano común de la calle que viene, se asusta y denuncia. Y dice y transparenta. Me gustó administrar de sensibilidades, dijiste. Yo diría, es lo único que podemos administrar porque plata anda y por eBay. Sí. Siempre se ocultaron las malas situaciones aquí. Y si uno oculta, y peor aún, si no le cuenta a sus patrones, que son los asegurados y que son los empresarios, ¿cómo vamos a cambiar las cosas? Esa es la punta del ovillo. ¿Por qué crees, Álvaro, que el gremio médico del IPS no está en la huelga? ¿Creen sus dirigentes? Sin palabras, traduce una verdad. Y hoy a los colegas le hemos rendido homenaje con una serie, hemos tenido una reunión Zoom con todos los directores de hospitales del país, del IPS, con los jefes de servicio, y le hemos comentado lo que hemos hecho en este tiempo. Fui el primero que denunció el maltrato, el maltrato pecuniario para honrar su actividad laboral en el IPS. Siempre dije que era una vergüenza que una enfermera gane 2.800.000 guaraníes. Todos los días yo firmo 5 renuncias a enfermeras. Por supuesto, el asegurador ya no analiza de que hay 5 enfermeras menos en tal o cual lugar. 2.990 médicos fueron beneficiados con la disminución de la carga horaria. Solamente 570 entraron para cubrir esas 12 horas restantes que quedaron libres. ¿Pero por qué no entraron más? Salario miserable y una carga laboral más pesada, 24 horas el segundo vínculo. Por eso, cuando fui invitado al Congreso, tuve el atrevimiento de instalar, de hablar sobre la tormenta perfecta, que va a ser ahora en septiembre. Hay 1.900 médicos que van a hacer, tienen que ser beneficiados con ese sistema, porque hay que cumplir la ley. ¿Por qué lo llamé la tormenta perfecta? Porque deben de pasar a optar por ese beneficio y con respaldo de una ley. Sabíamos que corríamos contra el reloj, como todas las cosas que hemos estado administrando desde que me senté en el sillón de esta institución. Gracias a Dios, haciendo ese trabajo serio, responsable, transmitiendo credibilidad, ahora hemos conseguido. Ayer tuvimos una reunión muy importante con el señor ministro de Economía y hemos conseguido 560 lugares para paliar la tormenta perfecta. Nos va a hacer tambalear todavía, pero vamos a poder pasar el embrollo. Y también sí, vamos a, bajo unas reglas transparentes, vamos a conseguir que los que están nombrados tengan un salario un poco más digno tras una reingeniería, y que también podamos desprecarizar a cuántos, del 600 o cuánto es.
5: Estamos apuntando a 1.000 recursos humanos.
4: Acá hay situaciones increíbles. Hay 11.000 profesionales en situación de precariedad. 11.000. Si se hubiesen preocupado por conseguir que aunque sea 2.000 por año nomás, trabajar para que 2.000 por año dejen de estar en esta situación irregular, no se hizo. Y nos encontramos con 11.600 y tantos profesionales que están en situación precaria, que no tienen sus derechos laborales como le corresponde. Entonces nos encontramos con este lío enorme explotando nuestras narices, pero el problema ya está ahí y tenemos que solucionar, y vamos a solucionar ese problema, pero nos va a llevar un tiempo. Cuando nosotros entramos aquí había un 63% de faltante de medicamentos, stock cero. Eso significa de que al iniciar el proceso, para que esa Novalgina esté otra vez en la góndola, 6 meses. Ese era un problema enorme. ¿Cómo solucionábamos? El asegurado no te va a esperar 6 meses. ¿Qué hicimos nosotros? Le trajimos a los representantes de los gremios de la farmacéutica y les dije, y piru yepepen de vi la vaca lechera, ley, y este negocio de ustedes. Yo voy a terminar mi función y me voy a mi casa, a mi consultorio, allá, le dije. Pero ustedes tienen, estos negocios ustedes tienen que cuidar. Ya Bongaru, ya no la gente va a cagar, le dije. Ellos entendieron eso porque ellos, al fin y al cabo, son compañeros de trabajo, cada uno dentro de su propio andarivel. y vinieron a trabajar con nosotros. Y esos 6 meses, gracias a eso, se acortó en 3. Y con qué satisfacción pudimos poner las góndolas otra vez, la primera parte, gran parte de los medicamentos. Pero nos falta un porcentaje de un 20%, que ese 20%, para aquel individuo que necesita una droga X, que está dentro de ese 20%, es su 100%. Entonces nos falta a nosotros todavía, y encima nos sorprende en una situación económica calamitosa de la institución. Y yo pregunté a los más antiguos si la institución pasó por esto alguna vez. Me dijeron nunca, nunca.
0: Y de la falta de medicamentos, decir, doctor.
4: La situación económica, sobre todo.
3: El exponer, doctor. ¿Cómo? Eso es lo que nunca se hizo, el denunciar y el exponer.
4: Claro, claro. No.
3: Es como que te aliaste con los asegurados al exponer todas estas situaciones. Por ejemplo, el balance de los primeros 100 días.
4: Y
3: al
4: es encontrar una forma, más de 200 claro, medicamentos. Y es una forma de obtener por lo menos comprensión.
3: Claro, yo creo que el asegurado va a tener paciencia si lo que se habla y comunica se dice, no es que vamos a poder recuperar los 200 medicamentos y dejar todo ese abastecimiento en cero recontra recargado. Ahora se está negociando, vos estás contando lo que están haciendo. Pero hay que prometer algo real.
4: Claro, ¿sabes cuál es el problema? El problema es que esos medicamentos cuestan plata. Apenas hay por eBay. Entonces estamos nosotros en una reingeniería financiera para conseguir esos fondos. Pero hay una situación que requiere un cambio estructural. Y voy al ejemplo. La semana pasada estuvimos en Montevideo. El sistema de salud pública uruguayo es universal y es un ejemplo. Se fundieron en el año 91. Se fundieron. Cerraron el boliche. Tuvieron que empezar de nuevo. Pasaron lo que nosotros estamos pasando ahora. Pero nosotros estamos a tiempo para revertir esto. Estamos a tiempo. Uno de los dramas que nosotros tenemos son los medicamentos para el tratamiento de las enfermedades catastróficas, que lleva el 80% de nuestro presupuesto para un 20% de los asegurados comprometidos. Y solamente el 20% de ese presupuesto va para el 80% restante. Estamos buscando el mecanismo para cumplir con los ciudadanos que les corresponde. Ellos cumplieron. Nosotros tenemos que encontrar la fórmula para satisfacer lo que ellos construyeron en el tiempo para adquirir esos derechos.
0: Ahora, yo lo que quiero saber es dónde es lo que está la plata del IPS.
4: Entonces,
0: después le vamos a preguntar a la que...
3: Los negociados, los alquileres.
4: Te da un ejemplo. Sí. Te da un ejemplo nomás. Que todavía no le estoy encontrando aplicación, ¿verdad? Construyen el hospital hemato-oncológico, que está en un 80% creo de construcción. No hay en Latinoamérica un centro así. No hay. 155 camas. Y vinieron los que están construyendo a hablar conmigo, porque querían cobrar. Y le dije, póngame boca para abajo, hágame como sonajero, no va a salir una moneda, le dije. Tenemos la obligación de cumplir con ustedes y vamos a cumplir con ustedes, pero denos tiempo para recuperar a la institución. Pero eso no se limita ahí. ¿Saben cuántos empleados necesita para que esto funcione? 600. Hagan cálculo nomás cuánto cuesta eso.
3: O sea, necesitas tiempo para la plata. Para
4: pagar, para honrar los salarios de 600 personas. Un hospital hemato-oncológico construido ya en época de crisis de la institución. ¿Por qué lo hicieron? Varios mundos arógicos ahí también va a llegar la institución.
3: No hay proyección entonces.
0: Claro, no, lo que pasa es que vos cuando construís eso lo hablamos 20.000 veces, cuando construís un hospital necesitas los recursos.
4: Pero lógico.
0: O sea, todo muy lindo, se construye el hospital, inaugurar el hospital, pero necesita el médico, necesita la enfermera, necesita esto, los recursos, los aparatos, o sea, tantas cosas necesitan. No es solamente construir el hospital, vamos a construir un hospital acá en la esquina, y si no tenemos recursos no nos sirve para nada.
2: Pero ahí, Álvaro, la pregunta también debería ser el hecho de la planificación. O sea, se comprometen recursos sin tener ese fondo se hacen promesas sin tener esos fondos. Y ahí preguntarle un poco al doctor Fretes el hecho de cuál es el modelo que al final necesitamos entender desde la perspectiva de con este dinero hasta acá podemos llegar. Eso se tiene que también aclarar
4: pero
2: a la
4: es
2: gente.
4: Lógico, la planificación es la base de todo. No puedes hacer un proyecto a ciegas. Si nosotros logramos, y ayer eso formó parte de la conversación con el ministro de Economía, si nosotros logramos de que nuestro planteamiento se acepte y que los medicamentos para el tratamiento de enfermedades catastróficas sea manejado de otra forma, jamás va a volver a faltar medicamentos del IPS. ¿Cómo lo hace el Uruguay? Lo que nosotros, sin haber tenido relación previa con ellos, es nuestra idea. Tener un banco aparte. Que eso sea solventado por el Estado. Entonces, el IPS le va a ofrecer al asegurado la internación, el material humano, los conocimientos. Solamente que este medicamento necesita andar atrás de la farmacia de la esquina.
0: O sea, que el IPS ya no se encargue
4: de los encargue esos medicamentos para el tratamiento de enfermedades catastróficas.
0: Exacto.
4: Voy a terminar.
0: Sí, y después le quiero nomás de pedir también al doctor, entonces, porque no vamos a tener tiempo.
4: Entonces, si hay un banco único de compras, va a ser más barato comprar porque la cantidad va a ser mayor que hay entre el ministerio también. Pero me sorprendió muchísimo de que la misma idea ya estaba en las neuronas del señor ministro de Economía. Pero él pensó más adelante. El pensamiento de él es hacer un banco latinoamericano donde la compra va a ser mucho mayor. Entonces ese medicamento que a lo mejor, por decirte, cuesta 10 guaraníes, lo van a comprar en dos, donde por supuesto la industria paraguaya va a entrar.
0: ¿Qué iba a preguntar por último?
1: Una cosa es administrar recursos, perdón que no te mire, pero por la cámara nomás, doctor. Sí. Y otra cosa es administrar crisis. Vos estás administrando crisis y a veces dentro de la crisis a uno le cuesta ver la salida. Te digo porque alguna vez tuve que administrar una empresa medio fundida también, doctor. Entonces digo, afuera, en el mercado laboral hay plata muerta, hay plata que le corresponde al IPS y no se le está dando al IPS, porque el empleador ahora prefiere que el empleado le haga una factura y no pagar al Instituto de Previsión Social. Entonces, más allá de tu trabajo, hay una cuestión de Estado también, donde entra el Ministerio de Trabajo, Ministerio de Economía, Presidencia de la República, que alinee y obligue a las empresas a ponerse en línea y decir, todos tienen que pagar IPS. Es la única forma inmediata de tener más recursos. Porque no podés vender un edificio, un terreno, ni otro mecanismo para tener más plata.
4: Se habla de eso. Parte de la razón, nosotros está en su etapa final el convenio con la DENIT. Eso va a permitir no solo transparentar esto, sino que también que la fuga sea menor. Eso sumado a un software de mejor control, vamos a cerrar el círculo. Entonces, estamos trabajando también en esa área, porque tenés razón. Vinieron a hablar conmigo dos empresas argentinas. Uno que administró el PAMI y el otro que está administrando el PAMI. PAMI, estamos hablando de 5 millones de asegurados. Y de donde hay de todo. En el fondo son auditores, ya no nos radiografiaron, que hay un porcentaje de fuga que nosotros podríamos solucionarlo en gran parte, el call center mismo, con IA. Es $1,000,000, de ahí puede ir plata. El planteamiento de esta gente es, te vamos a auditar, te vamos a hacer este trabajo, te vamos a controlar hasta el médico que receta. Para mí es un ancho de situaciones también. Entonces, estos son expertos en eso. Ustedes tienen una pérdida del 30%, nosotros le vamos a cobrar el 10% de lo que ustedes pierden. Pero el beneficio va a ser importante. Voy a quitar dos motivos, que no quiere decir que estamos hablando recién con esta gente. Ojalá que encontremos la forma, la fórmula para poder contar con el apoyo de esta gente. Te culmino esto porque sí. Parece que estoy siendo más charlatán que vos.
0: No, está bien. Lo que pasa es que tuvo tanta gente, doctor, también. Yo sé.
4: Y te pido disculpas.
0: Yo creo, no, por favor, adelante. O sea, no podemos ir hasta las 8 de la noche también, sí, mira, doctor.
4: Se van a enojar Calito.
0: Sí.
4: Bueno, entonces, le vas a decir a ese médico, ¿por qué recetaste una resonancia magnética del cerebro a esta persona solamente porque tiene dolor de cabeza? Ustedes saben la cantidad de estudios que hay que no se retiraron, justamente porque en la generación de médicos actual, y probablemente también por el volumen exagerado, lo mitad don Bon que está veímala y paciente, ve. No le toca, no poco veímala y paciente. Entonces, cuando no se tiene la clínica como parámetro, entonces aumenta el índice de error y también se hace malgastar la institución porque se piden estudios que no corresponden o estudios en forma innecesaria. Y ahí hay una fuga importante de dinero. Y el otro aspecto que nos va a llevar a eso, por eso es que me ilusiono con ello, pero no sé si va a salir, es que el paciente va a ir a retirar el medicamento de la farmacia de la esquina, como en la Argentina. Ese es mi objetivo final. ¿Y eso qué va a hacer? Va a disminuir mucho más la lista de espera de los pacientes que van con colas de las 5 de la mañana para retirar un medicamento. No va a tener necesidad. Va a ir a la farmacia del barrio.
3: Doctor, el hospital digital, ¿qué es eso? Solo para cerrar con esta idea de lo que planteaba Diego, que al final también que obligar a las empresas que entren más asegurados es tener otra vez más número de demanda. Yo creo que habría que buscar otros mecanismos, como rever justamente los equipos quirúrgicos que con todos los años de alquiler de esos equipamientos ya tendrían nuevos, los hospitales propios, los problemas de lavandería también tercerizados, que si se arreglaran los equipos o se compraran también ya unos nuevos que no necesiten arreglo todo el tiempo, tendría otro capital y otro uso interno. Entonces, creo que hay cosas que reajustar internamente para obtener ese dinero principalmente antes que tener más asegurado y más problemas con esa demanda.
4: Hay una, para darte la razón, hay algo que no se calculó en esta institución, que es el índice de crecimiento demográfico. 15 años atrás, aquí no se hacía trasplante de médula. 15 años atrás, la laparoscópica daba sus primeros pasos. Instalamos los martes y los jueves un sistema de presentación de cada servicio de la institución para que los dueños se enteren lo que pasa en su casa. La doctora Balinotti nos estaba presentando endocrinología. 6 años atrás, el promedio era 12.000 consultas al año. Hoy día 60.000.
3: No aumento.
4: Entonces, la institución no caminó a la par del aumento demográfico.
1: Igual para aclarar, son gente de 20 años las que van a entrar, no son personas de 60 o 70 con enfermedades de base, gente que te va a aportar y que te va a significar cero costo porque no va a atenderse
4: así.
1: No es tanto así,
4: ¿sabes por qué? Vos tenés 27 años, 30 años.
1: Sí.
4: Y detrás de tuyo está tu papá y tu mamá. Lo que cubre el seguro es demasiado. Y te doy la siguiente situación. Papá y mamá más de 60 años. Y vos tenés 32 años y tenés hijos de menos de 4 años. Los dos extremos que más consultan.
3: Contigo vienen todo ese paquete.
4: Claro.
1: No, imagínate. Yo siempre pagué por mi IPS, ¿verdad? Y por eso te digo nada más. Pero está bien lo que decís, simplemente cómo empezar a buscar soluciones y salidas, claro, a esta problemática, ¿verdad?
4: Así es.
0: Bueno, yo creo que nos vamos a quedar recontra corto porque estamos llegando ya prácticamente a las 3 de la tarde. Así que va a ser prácticamente imposible hablar con claro, de hecho que lo vamos a hacer porque hay tantas cosas que tenemos que seguir hablando.
3: Corno en el IPS.
0: No, la silla segura. Bueno, ahí me quedo un poquito más tranquilo. ¿Te dijo el presidente de la República eso? No, ahí está el micrófono. Digo nomás esto porque queríamos hablar con todos, pero es prácticamente imposible por una cuestión del factor tiempo también. Y es tan apasionante todo esto. ¿Por qué es apasionante? Obviamente por la situación del sistema de salud a nivel general. Entonces, por ese motivo no tenemos tantas consultas y tantas preguntas que normalmente nos hacemos nosotros y también el asegurado del otro lado, pues me imagino que esto, el país está viendo esto y el país está escuchando, y me imagino hay tantas cosas de que hablar, así que bueno, agradecemos también tu aporte, doctor León, con respecto a esto de la gerencia de salud del Instituto de Previsión Social. Y decía algo muy importante, nomás el tema del tiempo, hablando del tiempo, decías, y al asegurado en este caso, darle tiempo, solamente que muchas veces el asegurado dice, yo no tengo tiempo.
5: No, justamente es lo que aclaramos. Ahora, ya no podemos pedir tiempo. Entonces hemos tomado estas medidas que creemos que más temprano que tarde se van a empezar a sentir. La gerencia de salud es la gerencia que administra las necesidades. Y estamos trabajando muy de cerca con la gerencia logística, que es la que nos provee los medicamentos, y con la gerencia tecnológica para avanzar en el hospital virtual y en mejorar el sistema de acceso a nuestros servicios. Muchas gracias, Álvaro, a vos por la oportunidad y a todo el equipo también.
0: No, por favor, muchas gracias, doctor Derlis León, que es gerente de salud. Ahora vamos a llamar, obviamente que nos sigue acompañando el doctor Isaías Frete, que es presidente del IPS, a la ingeniera Cecilia Rodríguez, que es gerente de abastecimiento y logística. Y tiene que ver más o menos con esto que estábamos conversando y debatiendo, el tema de los medicamentos. ¿Por qué digo? En la teoría, le damos la bienvenida. ¿Qué tal, ingeniera? ¿Cómo te va? Muchas gracias por estar aquí con nosotros. Digo nomás, cuando nosotros, esto pues va más o menos también en cada periodo electoral, cuando vamos a tener elecciones municipales, por ejemplo, ahora que vamos a tener en octubre y en el 2028, generalmente en cada periodo hacemos un sondeo con la ciudadanía. Y en base a ese sondeo, vos le preguntás a la gente las necesidades. Y esto pues también el IPS va más o menos por ese lado, porque vos le preguntás al asegurado qué es lo que el asegurado pretende del IPS. El asegurado, que es dueño del IPS. Y el ciudadano generalmente, y me voy a ir un poquito ahora en las elecciones municipales, el ciudadano te dice, yo quiero calle más linda, quiero recolección de basura, quiero un poquito de seguridad, un poco más de seguridad, entre otras cosas. Y el asegurado, el IPS, cuando vos le mencionás al asegurado, sea el asegurado que sea, doctor, y vos lo sabes perfectamente que tenés años en esto, ¿qué es lo primero que te dice el asegurado? Lo que hablábamos recién con el doctor León también y con el presidente del IPS. No, lo que pasa es que yo llamo para sacar una consulta, pues quiero consultar, y resulta que me dieron turno para dentro de 6 meses. Y después de esa consulta había sido que esta persona se tenía que realizar un procedimiento quirúrgico. Y le dieron después de 6 meses, 8 meses, el procedimiento quirúrgico. Es lo primero que te va a decir. Y eso seguramente tiene que ver con la logística, la parte operativa del Instituto de Previsión Social. Y también el tema del medicamento faltante. Entonces, ¿cómo se hace? En base, digo, a lo que decía, es lo que propuso recién el doctor, que yo digo que en la teoría es demasiado lindo y es espectacular que se podría llegar a hacer. No me parece descabellado, pero me parece una idea lejana a la situación de nuestro país, no solamente del IPS. Imagínense ustedes, ingeniera, el día de mañana tener de alguna manera, llegar a un acuerdo con el Estado y que el Estado pueda solventar eso y que no falte ni un medicamento al Instituto de Previsión Social. ¿Y ustedes qué se encargan? Se encargan de la internación, de la operación, del proceso, del call center, de generar, de atender al asegurado, etcétera. ¿Cómo está hoy actualmente la logística dentro del IPS y qué se podría hacer el día de mañana? Porque la idea del presidente es una idea fantástica, pero a mí me parece que hoy día es una utopía dentro de todo. Por eso pregunto, ¿cuál sería la solución inmediata a una cuestión de abastecimiento y logística que tiene que ver, por ejemplo, con lo que acabo de mencionar, ingeniera? Contanos, por favor, ahí está el micrófono.
6: Sí, bueno, muy buenas tardes para todos, sobre todo también para la audiencia, y tratando de responder un poquito tu consulta, Álvaro, lo más importante para nosotros en este momento es mencionar a la ciudadanía que nosotros tenemos varias misiones dentro del IPS, o sea, dentro de la gerencia de abastecimiento y logística. Pero sin dudar, una de las más importantes es poder proveer medicamentos en tiempo y en forma. Pero nosotros tenemos que partir con una realidad. Nosotros necesitamos en consumo 2.1 billones de guaraníes. Y el presupuesto de este año para ese rubro de medicamentos e insumos es solo 1.4 billones. Entonces ya entramos en una necesidad importantísima. Y también, así como había mencionado el presidente, nosotros tenemos una realidad que de todo ese presupuesto de 1.4, el 80% lo llevan las enfermedades, los medicamentos de enfermedades catastróficas. Entonces es otro inconveniente más. Nosotros hicimos otro inconveniente, que no debería de ser un inconveniente, es el tema de la planificación. Eso es clave. Nosotros tenemos que planificar y tenemos que hacer el proceso de las licitaciones mínimamente 7 a 9 meses antes. ¿Por qué? Porque nuestros procesos son muy burocráticos. Nosotros tenemos que pasar por comité de suministros, tenemos que esperar que llegue el pedido por parte de la unidad solicitante, de cada uno de los administradores de contrato, en base a las estadísticas, en base a su necesidad de servicio. Todo eso se tiene que estar debidamente estudiado y luego se presenta al Consejo de Administración. El Consejo de Administración, como ustedes saben, es un colegiado, tripartismo, donde cada uno tiene también sus asesores. Sus asesores sí o sí también tienen que analizar cada uno de los pedidos, porque obviamente ellos son los responsables de poder adjudicar, primero de aprobar el llamado y segundo adjudicar la licitación. O sea, un proceso es muchísima responsabilidad, el dinero que acá se maneja es un dinero demasiado importante y encima que tenemos que dar todo el tiempo, tenemos que dar una actualización todo el tiempo a los asegurados. Entonces, ¿qué ocurre? Además de que aprobamos las licitaciones, nosotros hacemos el proceso de la comunicación en la Dirección Nacional de Contrataciones Públicas, tenemos guerras comerciales demasiado importantes. Son licitaciones de mucho monto. Entonces, eso hace que, obviamente, todos los proveedores quieran participar y quieran ganar la licitación, y eso hace que se generen muchas protestas dentro del proceso. Es algo con lo que tenemos que lidiar, por eso es que la planificación debe hacerse en tiempo y en forma y 9 meses antes. Nosotros ingresamos a la gerencia de abastecimiento prácticamente como el doctor Isaías Fretes, y encontramos muchísimos medicamentos con stock cero, y no solo eso, ¿verdad? Además también muchos de nuestros medicamentos no tenían una cobertura contractual. ¿Qué significa eso? Iniciar el proceso. Y el proceso dura mucho tiempo.
0: ¿Y cómo habían llegado esos medicamentos, ingeniera?
6: Bueno, y es falta de planificación. En algunos casos encontramos tantos insumos como medicamentos que sí se pidieron de más algunos y otros de menos. Entonces, ¿qué hicimos? Nos enfocamos primero en las cosas de primera necesidad, porque aquí todo es necesario, todo es importante, pero tenemos que hacer esa clasificación de lo urgente dentro de lo importante. Entonces hicimos 8 licitaciones de medicamentos en tiempo récord. Todas nuestras licitaciones de medicamentos fueron planificadas de manera estratégica para tratar de evitar de que fueran protestadas. Hicimos también audiencias públicas con ellos, le demostramos cuál era nuestra necesidad y cuál eran, digamos, las condiciones que íbamos a solicitar.
3: Y la urgencia, seguro, también.
6: También. Y de esas 8 licitaciones de medicamentos para 207 productos, a hoy le damos gracias, ¿verdad?, al presidente y al consejo que estuvo trabajando con nosotros y también por la confianza, ya tenemos 7 adjudicados. Y estamos respirando, porque tenemos el 93% de nuestro vademécum de 513 medicamentos, 477 medicamentos hoy ya están adjudicados.
0: ¿Y los medicamentos vencidos?
6: No tenemos medicamentos vencidos. Ahora mismo no tenemos medicamentos vencidos porque nuestro centro de distribución, que es el Parque Sanitario, ahí se reciben todos los lotes de medicamentos y de ahí se redistribuye a toda nuestra red, todos los hospitales y a todos los todas las farmacias.
0: Pero ¿habían, ingeniera, medicamentos vencidos?
6: Habían medicamentos, eso se hizo creo con una auditoría, creo que eso puede explicar mejor el auditor cuánto es lo que se encontró, pero eran de años anteriores, ¿verdad?
3: Pero esto lo que había eran stock en cero, más de 200 medicamentos con stock en cero.
0: No, stock en cero y aparte de eso, se habían comprado de más o menos.
6: Sí, pero...
0: Eso es negligencia.
6: En ese sentido, Álvaro, se trabajó bastante porque eso no es de nuestra administración, sino que de varias administraciones que se hace un contrato abierto. ¿Qué significa eso? Se compran, el IPS se compromete por las cantidades mínimas y va, tiene la opción de hacer órdenes de entrega por 3 meses o por 2 meses y se va pidiendo según necesidad. No es que yo, por ejemplo, hoy adjudico 10.000 ampollas y yo tengo que tener las 10.000 ampollas en el parque sanitario. Se piden 200 ampollas para este mes y así sucesivamente. O sea, en ese sentido no hay, digamos, un inconveniente. Y quiero terminar, ¿verdad? Que tenemos el 93% adjudicado en este momento, pero tenemos otro problema. Y es el efecto CDP, es lo que quiero mencionar. ¿Qué significa CDP? Certificación de disponibilidad presupuestaria. En la ley de presupuesto este año se incluyó, siempre tuvo que haber estado incluido o siempre se tuvo que haber tenido en cuenta. Entonces, para tratar de imprimir un poco de orden, entiendo yo que en ese caso el Ministerio de Economía incluyó el artículo 393 donde nos obliga de que sí o sí, para bajar los medicamentos en parque, yo tengo, sí o sí tengo que tener mi cobertura contractual, tengo que tener licitado, adjudicado, pero tengo que solicitar siempre y cuando yo tenga un monto de la disponibilidad presupuestaria para poder bajar ese medicamento. Años anteriores, la disponibilidad presupuestaria, que es para el ejercicio, se usaba para habilitar los llamados y para pago de deudas, no así para las órdenes. Las órdenes se recibían de acuerdo a la necesidad y al pedido del servicio, pero no se necesitaba una disponibilidad presupuestaria. Este año sí. Eso hizo que nosotros...

0: economía nos está liberando. Nosotros es de acuerdo a nuestro presupuesto.
1: No ¿sí? existe cubrir ese presupuesto.
0: El año pasado, de enero hasta agosto, versus lo que desde enero hasta agosto nosotros hemos emitido, emitimos órdenes de medicamentos por menos de 115 millones de dólares. El año pasado se gastó más eso. Entonces, ¿qué es lo que ocurre? Así como mencionó el presidente, tuvimos nuestra primera etapa que fue en julio. ¿Cómo pudimos hacer una gran entrega de medicamentos este año en julio? Porque se hizo una reprogramación presupuestaria. Es decir, estiramos saldos de otros rubros para tirarlos a medicamentos. Gracias a eso pudimos llenar el parque sanitario, pero eso tiene un tiempo que a hoy se está empezando a agotar. ¿Sí? Entonces nosotros tenemos que volver a pedir más medicamentos para que continúe el abastecimiento.
1: Para 9 meses, ¿verdad? Si pedí ahora, es para abril del próximo año.
0: No, si yo pido ahora, según el contrato, en algunos casos en 8 días, en otro caso en 30 días nos tienen que entregar.
2: Porque ya se inició el proceso.
0: Porque estos son contratos ya adjudicados.
1: Pero ¿sí? Ahora fue como que la licitación fue mucho más rápida, consiguieron que sea más ágil.
0: Claro, sí.
3: El micrófono, doctor, el micrófono.
4: Perdón, vinieron también los compañeros de la industria a trabajar con Cecilia en su oficina, a... Se perdió la previsibilidad. Entonces vos, dueña de una industria farmacéutica, no sabías cuándo se te iba a pedir determinada droga. Entonces vos no importabas.
1: Claro, y ahí no había para cubrir
4: lo que te pedían. Claro, porque ya te ocurrió por esa desprolijidad que no hubo previsibilidad. Entonces te ocurrió a vos de que importaste insumos por 2 millones de dólares y se te venció en tu laboratorio. Entonces dijiste, no.
1: Yo no pido si
4: no... No lo pido más si no
1: tengo
4: me piden.
1: Algo cerrado.
4: Y
1: claro.
4: Ahí ocurrió ese impasse, ese tiempo.
1: Pero ahora encontraron la fórmula, eso es lo que digo, que se puede agilizar, que claro. Estoy viendo nomás un poco de resultados, que me parece sí. Que si antes
3: bueno,
1: se metía esa gestión...
3: Los resultados no se ven todavía.
1: Hay medicamentos que ahora sí hay.
3: Los resultados no se ven todavía, porque se va el señor a querer retirar un medicamento y no hay. Pero vos mencionaste, ingeniera, mencionaste recién, está bien, es una cuestión de recursos también. Claro. Es una cuestión, vos necesitas tanta guita para esto y vos no tenés el dinero. Entonces, ¿qué tenés que hacer? Tenés que priorizar de alguna manera los medicamentos para enfermedades catastróficas, como decía el presidente recién. Entonces, yo digo nomás esto porque en realidad acá a la gente no le va a hacer entender eso. O sea,
0: no,
3: que acá siempre se le prometió al asegurado sí. Medicamentos. Sí. Y hay faltantes de medicamentos. Entonces, ¿cómo vos le explicás al asegurado que vos necesitas tanto dinero para que el día de mañana no puede faltar de medicamentos? O de lo contrario, el mundo maravilloso que mencionó recién el presidente, que a mí me parece estupendo, pero ahí ya necesita seguramente una planificación mucho más importante por una cuestión de independizar eso del IPS y que de alguna manera también el Estado pueda hacer algo con respecto
4: debo aclararte que hay en las góndolas, ¿qué porcentaje de medicamentos hay, Cecilia, hoy día?
0: Como ustedes saben, creo que se hizo ahí, digamos, a público conocimiento, estuvieron todos los medios, estuvimos explicando, ahí teníamos una cobertura del 81%.
4: Entonces, 81% de los asegurados hoy día.
0: Importante.
4: Tienen su medicamento.
3: ¿Y anteriormente, antes de tu presidencia?
4: 63% llegamos no había.
3: O sea, no había
4: 63%.
3: No había. Ahora ustedes acaparan el 81%.
4: Ahora vos te vas y si estás dentro de ese 81%, vas a tener tu medicamento. Pero si estás dentro del 20%, que no tenemos todavía, pero lo que se publica, lo que más resalta, y por obvias razones, es que
1: No hay todavía.
3: ¿Se puede, ingeniera? Pregunto. A ver, todo se puede. O sea, creo que todo se puede. En algún momento tenemos que poder. ¿Se podría abastecer en un 100% sí o no?
0: Sí.
3: ¿Se podría?
0: Sí. Quiero mencionar eso. Así como dice el presidente, nosotros en julio cuando hicimos esa entrega se hizo mediante un parche, una resolución parche. ¿Cuál fue esa resolución parche? Fue... hacer una un aumento presupuestario para el

0: 350, que es de medicamentos, en base a que se redistribuyó de otros rubros. Ahí se dio una entrega grande. Ahí nosotros teníamos el 81% de cobertura. Pero eso fue hace prácticamente un mes. Y cada día se va agotando. Ahora estamos cerca del 76% nuevamente, va bajando. Y nosotros tenemos que hacer nuevas órdenes, Álvaro.
1: Una subida y una bajada.
0: Claro, porque cada día se va agotando, cada día vamos teniendo menos. Y nosotros tenemos que hacer otras órdenes de compras importantes. ¿Pero qué necesitamos para eso? Y la disponibilidad presupuestaria. Vamos, no tenemos.
1: Plata otra vez,
0: entonces tenemos otra solución parche. Nuestro artículo 393 de la ley nos dice no pueden emitir órdenes de entrega si no tienen la disponibilidad presupuestaria.
2: Y bueno, claro.
0: Hay un artículo 394 de la ley que nos dice que excepcionalmente podemos hacer un adelanto del ejercicio 2027. Adelantar ya el presupuesto del 2027 para usarlo en el 2026. Y claro, Álvaro, porque el año pasado a agosto, comparando el año pasado hasta esta fecha, el año pasado se gastó 115 millones de dólares.
3: Que corresponde a este presupuesto.
0: Más que este año. ¿Por qué? Por el efecto del 393 que nos dice que no podemos emitir si no tenemos CDP. Entonces, nos vemos obligados a estirar el dinero del futuro para cumplir. Y esta ley, ¿qué es lo que hizo? Evidenciar el problema que siempre se tuvo. Tenemos luego un problema de base, que nosotros necesitamos 2.1 billones y nuestro presupuesto es 1.4.
2: Y bueno.
0: Y además de eso, ya nosotros cuando estábamos en abril, en mayo de este año, ya prácticamente todo el presupuesto del 2026 ya estaba casi agotado. Yo, por ejemplo, en abril, cuando ingresó el presidente, nosotros emitimos órdenes de compra por 40 mil millones. Y el año pasado, en abril, por 178 mil millones. ¿Entendés? ¿Por qué? Porque antes no se exigía la CDP y ahora sí
2: se exige. O sea, se gastó lo que no se tenía que gastar.
0: Sí, y bueno, y ahora...
2: Para que la gente entienda, para que sea más didáctico todo esto.
0: Y ahora nosotros vamos a tener que gastar lo del año que viene para poder cumplir con nuestros asegurados.
2: O sea, ustedes ahora van a tener que gastar lo que no se tuvo que haber gastado.
3: Exactamente.
2: Así es, ingeniera.
0: Estamos adelantando porque el año pasado ya no usaron.
2: Por último, antes de ir a la pausa, por favor,
4: Juan Pablo. Y justamente para la ingeniera, en torno también al desafío. Porque una cuestión es medicamento, otra cuestión son los insumos para los médicos y todo lo que implica dotar de la capacidad para los mismos. Y otra cuestión son ejemplos como lo que seguimos viendo ya en materia judicial, lo de las clínicas móviles. ¿Qué aprendizaje dejó eso?
0: Sería quirófanos modulares.
4: Quirófanos modulares.
0: Bueno, el tema de quirófanos modulares, nosotros ahora tenemos que decidir dónde vamos a continuar para poder ejecutar ese contrato, ¿sí? Porque eso inicialmente se tendría que haber hecho en el séptimo, en base al estudio de, bueno, en realidad en la empresa adjudicada inició el trabajo, fue al séptimo, empezó, digamos, a querer hacer efectivo, a instalar, y entonces empezaron a quitar todo el revestimiento. O sea, no sé si ustedes vieron las imágenes del séptimo que está sin revestimiento.
2: Pero no se podía instalar ahí.
0: No, estaba sin revestimiento. Entonces, esta empresa ve que habían, a simple vista, anomalías en el hormigón armado. Entonces, no se animaron a continuar, pidieron la ayuda de un profesional. El profesional, el ingeniero Gavilán, viene, hace el estudio de la estructura, y que ustedes saben que el Hospital Central tiene más de 70 años, son varios pisos, pero ellos hicieron una pequeña muestra solamente del séptimo, que arrojó eso de que había una patología muy importante del hormigón y que con lo que se pensaba instalar estos equipos, que son más bien equipos de refrigeración, que tienen un peso importante, que no se iba a poder llevar a cabo por el daño que tenía la estructura con referencia al hormigón, que tenía ciertas patologías.
2: Y entonces por eso dejaron ahí todo tirado.
0: Entonces por eso ellos no continuaron para hacerlo ahí. Ya vino la siguiente administración y entonces en base a ese estudio, lo que hicieron es buscar otro lugar para poder instalar los quirófanos. Entonces se empezó otra obra nueva. Esta obra nueva... hace 2 años aproximadamente. Esa obra estaba, digamos, parada porque estaba pendiente de que se pueda liberar la zona de obras, porque ahí cerca está un puesto de distribución, que es el puesto de distribución de UTI. Entonces, ese lugar, digamos, se tenía que despejar porque incluso la obra va hasta ahí, ¿sí? Entonces, el IPS tuvo que hacer una licitación para hacer ese traslado. Para eso se presupuestó 2.200 millones de guaraníes. Cuando se abrieron los sobres de ofertas, se le adjudica por 1.600 millones a una empresa, ¿sí? Y justamente nosotros teníamos que validar esa adjudicación y el Consejo consideró prudente parar esa adjudicación, que el IPS vuelva a gastar 1.600 millones nuevamente para que se puedan hacer los quirófanos. Es mucha plata, 1.600 millones. Entonces, se paró ahí la pelota, sobre todo porque además el servicio de resonancia estaba con problemas de las imágenes. Entonces, enviaron una nota, la empresa, ahí tenemos dos resonadores. Entonces, ahí van y verifican el lugar y dicen, acá se está haciendo una obra y esto le afecta a las imágenes de la resonancia por el campo magnético, y además acá hay un tubo que, una vez de que el equipo haga quench, pueda salir esparcido todo el helio sale casi a 300 grados, en menos 300 grados, y es un peligro fatal. Entonces, por eso esa zona estaba luego restringida, y lastimosamente el equipo anterior no tuvo en cuenta esa situación.
3: Conclusión, equivocaron otra vez el lugar.
0: Acá, entonces, por eso es que paramos, digamos. Por eso
1: conclusión, equivocaron otra vez el lugar.
5: Sí.
1: Entonces ya, se paró
0: buscando
1: todo.
0: Buscando otro lugar.
1: Entonces tenés...
5: ¿Cuántos errores?
2: Ojalá que no se equivoquen por tercera vez.
1: A nosotros nos va a pasar.
2: Y bueno, pues ya se equivocaron una vez, se equivocaron la otra vez. Entonces ya está el campeonato, no, pero, puedo operar cualquier cosa.
1: No, doctor. Pero es otro equipo de trabajo el que está trabajando ahora. Y acá hay seriedad.
6: Antes de ir a la pausa, antes de la pausa, porque quiero volver al tema de los medicamentos, porque acá hablamos de los medicamentos que se entregan efectivamente, pero otros que están faltantes. Entonces ahí viene la pregunta, para bajar el tecnicismo al llano y los que somos aportantes al IPS, entender cuál es el criterio para la compra de medicamentos, qué se tiene en cuenta a la hora de pedir.
0: Bueno, nosotros tenemos antes que nada un vademécum. Ahí se establece específicamente cuáles son los medicamentos que el IPS debe adquirir, y nosotros tenemos, los pedidos se realizan en base a la necesidad de cada servicio. El servicio es el que dice qué tipo de medicamento necesita, con ciertas características en particular.
6: Digo, para la gente que dice, no está mi medicamento, claro. No llega, sí. No tengo.
0: Mira, bueno, en ese sentido también, doctor, un ratito. Hoy ya tenemos el 93%. Prácticamente la mayoría tiene hoy contrato. ¿Qué nos falta? Disponibilidad presupuestaria. ¿Cuál es, qué es lo que está haciendo el IPS para eso? Nosotros, el presidente lo está gestionando a través de lo que dice el artículo 494, es que tenemos la opción de adelantar lo del año que viene, que es lo que ya se pidió, y eso tiene que evaluar el equipo económico nacional. Ya lo evaluó, ya lo aprobó. El consejo, o sea,
1: manejarnos siempre dentro del marco de la ley. Yo termino mi misión acá y quiero volver a mi consultorio sin problema. ¿Ya? Entonces, todo se está haciendo bajo autorización del ente que rige esto. Para contestarte, para cerrarte la cuestión de medicamentos, uno de los mecanismos iniciales que utilizamos nosotros fue cambiar el listado de medicamentos, porque había un monte de insumos y medicamentos que se compraban al pedo, perdón el término, al pedo. ¿Y eso cómo se hace? Los jefes de servicio conocen sus necesidades. Entonces se le envió con un tiempo prudencial a todas las jefaturas, a todas las direcciones, el vademécum, y se le dijo, quiten de esto lo que ya lo van a usar y cambien la medicación nueva que apareció en el tiempo, porque la medicina es muy dinámica. Luego les juntamos a todos en Cuasatí, gracias a este gran amigo dueño de Cuasatí que nos se dio gratuitamente. ¿Por qué fue importante juntarle a todos ahí? Porque hay medicamentos que lo usan dos o tres especialidades. Entonces le iba a tener a su socio ahí al lado. Che, será, ah, vos que usas esto. ¿Cuál es tu indicación? ¿Qué dosis usas vos? Entonces necesitamos tanta cantidad. Y ahí salió un nuevo vademécum que se debió haber cambiado hace rato. Y con ello conseguimos un ahorro importantísimo. 980 insumos salieron de ese listado, que se compraban al pedo.
0: Álvaro, yo sé que no tenemos que dar la pausa, pero me gustaría por lo menos hacer esta pregunta, a ver si después se puede responder, porque nos damos cuenta que el problema siempre es presupuestario de dinero. Y yo creo que más allá de necesitar más presupuesto en IPS, hay un problema en donde hay un dinero mal invertido, ¿verdad? De comprar o dos errores de un lugar donde se tiene que equipar. Y se pierde mucho dinero ahí. ¿No se puede dejar pasar por alto algo así? ¿O que se alquilen equipos que pueden ser comprados?
1: Es tan evidente que es inocultable.
0: Pero por eso digo, ahí hay hay errores entonces en esa administración, en la parte presupuestaria, que hay que corregir también, ya que usted mencionó disciplina, mencionó transparencia y también, obviamente, combatir esa corrupción para conseguir ese dinero.
1: Tal cual. Inobjetable. Tus palabras son ciertas, 101%.
2: Bueno, me voy a dar una pausa. Agradecemos a la ingeniera Cecilia Rodríguez, gerente de abastecimiento y logística, por explicarnos todo esto y como para que la gente también en el asegurado pueda entender cómo viene la mano. Pero en algún momento, sí, el sueño de todo asegurado es ir el día de mañana al IPS y encontrar, bueno, primero lo que te atiendan en tiempo. Punto número uno. Después, si tenés que realizarte un procedimiento quirúrgico, que te lo hagan también a tiempo. Si te tienen que operar de apendicitis, que lo hagan de la apendicitis y que no te saquen la punta en una pierna, porque es otro tema que también pasó en el IPS. Y también que el día de mañana puedan tener medicamentos. O sea, a mí me parece que son...
0: atención y medicamentos.
2: No, pero es que es muy básico todo esto. O sea, parece, pero digo nomás, yo le entiendo a la ingeniera, le entiendo al presidente. En la teoría, pues, es demasiado fácil. Yo acá te estoy solucionando el problema de IPS. Y vamos a pedir dinero al Ministerio de Economía, o en todo caso al Estado, bueno, al Estado del Ministerio, pero el Estado que se haga cargo de los recursos económicos, por un lado, agilizamos. De alguna manera vemos el mecanismo como para que se le pueda atender un poquito antes a la gente. Si tenés un procedimiento que se te haga a tiempo y listo, y tener el medicamento. O sea, el día de mañana tampoco pide el asegurado. Porque es así, presidente, así, ingeniera. Tampoco pide, pero entiendo también que este no es un problema ahora del IPS. Este es el problema de siempre del IPS. Hace 50, 60 años venimos hablando de la misma historia. Y te lo digo con conocimiento de causa, porque sé perfectamente esto, porque mi padre fue parte del IPS. Entonces, sé perfectamente la falencia del IPS. Entonces, no es de ahora, pero lastimosamente, los platos rotos estamos pagando nosotros hoy día. El asegurado estaba pagando. El sueño del pibe, tampoco, por eso le decía, tampoco el asegurado. El día de mañana, presidente, qué feliz vas a ser vos como un presidente, o todos, todo tu entorno, el día de mañana, que el asegurado te diga, ¿sabes qué? En el IPS hay problemas, pero ¿sabes qué? No me faltan medicamentos. ¿No sabes lo que va a hacer eso? ¿Sabes que podés tener un monstruo hospitalario? Falencias, claro que podemos tener falencias en un monstruo hospitalario de esta característica. Pero qué lindo sería que el asegurado pueda decir, por lo menos, ¿sabes qué? Pueden decir lo que sea el IPS, pero a mí no me hace falta medicamentos. Es más, ¿hasta qué punto es un fenómeno el IPS? Y hasta contradictorio lo que estamos diciendo. Hay gente que habla maravilla del IPS. A usted la habrá pasado, pero 20.000 veces.
5: De los médicos.
2: Maravilla. No, pero no solamente eso, de la atención inclusive. Hay gente que habla maravilla del IPS, pero en contrapartida y paralelamente hay también gente que habla peste del IPS. Entonces vos ya no sabés dónde es lo que te vas a ir. Espera, si fulano, Natalia, habla peste del IPS y Dieguito habla maravilla del IPS... O sea, algo no está funcionando bien. O algo funciona bien y efectivamente algo no está funcionando bien.
1: Para reafirmar tus palabras, se operan 1.800 casos en Ingavi por mes.
5: Un montón.
1: Por mes. Entonces, con un índice de mortalidad están dentro de los estándares internacionales. Quiere decir que estamos teniendo 1.800 ciudadanos contentos, que no gastaron muy poco hoy día. Entonces, pero hay un porcentaje, pero en periodismo, ¿qué llama más la atención? ¿Eso bueno o lo otro? La verdad, le pregunto, la verdad.
2: Pero lo bueno
1: no, por la verdad. ¿Qué llama más la atención?
2: ¿Qué es lo que tenemos que hacer nosotros, presidente? Nosotros
1: apoyarnos. Apoyarnos.
2: No, nosotros tenemos que comunicar lo que no está.
1: Álvaro, ¿sabes qué te pido? ¿Cómo puedes apoyarnos, decir, verdad? Vení otra vez acá. El asegurado tiene que enterarse.
2: Y eso es lo que hacemos, no solamente, no necesariamente estamos acá, normalmente todos los días hablamos de esto. Digo nomás, presidente, que hay que entender que también la tarea del comunicador, del periodista, es esta, o sea, decir qué es lo que no se está haciendo bien, qué es lo que falta, cómo podemos solucionar a un problema una solución. Entonces, lo que está bien ya está bien. ¿Me explico, presidente?
5: Es lo que debería luego.
2: Y bueno, ¿y qué es lo que tenemos que nosotros, qué es lo que tenemos que decir? Lo que está mal.
1: Concordemos lo siguiente. La situación que está pasando en la institución no es normal. No es normal. Hay mucho por hacer. Por eso que es muy importante tu presencia. Porque hay que desnudar esto, hay que transparentar.
5: Y hay mucho por descubrir también, seguramente.
1: Hay mucho por descubrir. Ay, si yo le conté, me pica todo, quería comentarle dos hechos importantes, pero todavía no puedo.
5: Contanos.
2: ¿Por qué?
5: Contanos.
2: No, pero no me puede dar caramelito y después me saca.
6: No vamos a ir a la pausa por eso. No vamos a ir a la pausa por eso.
2: No, pero contanos, al final, te quiero contar quién es el asesino y después no sabes qué. Te voy a contar en otro momento.
1: Entonces, me quedo con las ganas. Entonces, vamos a solucionar el problema de medicamentos.
2: Es que
1: le
2: vos
1: vamos
2: dijiste
1: a encontrar
2: eso.
1: La fórmula.
2: Presidente, ¿vos te acuerdas cuando
1: está
2: asumiste?
1: Está encaminado.
2: ¿Vos te acuerdas cuando asumiste, presidente?
1: Está encaminado.
2: Hay no va a faltar medicamento en el IPS, dijiste.
1: Claro. ¿Ahora? Claro. Pero no di tiempo.
2: No, está bien. Sí,
1: a los tres meses. Dije al tiempo. Claro. Pero vamos a solucionar el problema. Estamos acá desnudando la situación. Hay una verdad irrefutable acá. Si nosotros nos apartamos de la transparencia, no vamos a solucionar esto. ¿Cómo nosotros inicialmente conseguimos dinero para poder comprar medicamentos? Desmantelando licitaciones que venían de años anteriores que no tenían razón de ser.
5: Incoherentes.
1: Que se compraban, pero estamos hablando de cifras millonarias. ¿De qué monto era esto de los desinfectantes que venían de la época del COVID?
0: 33.000 millones.
1: Ahí está. Vamos con la COVID y se seguía comprando.
2: ¿Qué tipo de medicamento?
1: El desinfectante.
2: Ah, el desinfectante. Ah, correcto.
5: No, y 46 millones también con los instrumentos quirúrgicos.
2: Claro. 62 millones la cantidad, también. Me parece que esto fue por lo que estamos a render civil, por ejemplo.
0: Sí, lo importante que yo quiero mencionar es que llegar al 97% de adjudicación no es un dato no menor. En muchas administraciones eso no se consiguió. Nos falta solo el 3%, que es una licitación que ya está en marcha, que también está protestada, que estamos trabajando para que se levante todo lo que es la protesta en sí. Y con eso llegaríamos al 100% de la adjudicación, que es un papel demasiado importante, porque nosotros no podemos salirnos de la ley de contrataciones si no tenemos esos contratos firmados, que es una lucha llegar a eso. No vamos a poder emitir las órdenes. Ahora estamos a un nivel que solamente necesitamos la disponibilidad presupuestaria. Esa acción ya está. Se va a aprobar el martes en el Consejo y con eso vamos a poder dar una continuidad al abastecimiento de los medicamentos. Pero yo quiero aclarar que eso es porque vamos a usarlo del año que viene. Es decir, que el año que viene, si no encontramos la solución específica del problema de fondo del presupuesto, vamos en el 2027, rápidamente vamos a tener que usarlo del 2028 y así sucesivamente.
2: Claro, eso, ¿sí? Eso te iba a decir, esto va a ser una bola de nieve. O sea, si nosotros, yo no sé si la doctora Vanessa Cuba nos puede dar luz sobre eso. O sea, si esto continúa y permanentemente, porque salvamos, de alguna manera apagamos el fuego. Y
1: es que hay una fórmula para atajar eso.
2: Y bueno, porque después se va a aprender otra vez.
0: ¿Cuál es la fórmula?
2: O sea, se va a aprender y esto es una bola de nieve y no sé cómo vamos a terminar, porque si utilizamos el dinero que no tenemos que utilizar, que es del año que viene, y así permanentemente, sucesivamente, vamos para el año y pateamos
0: así
2: y pateamos.
0: Así estamos hace 10 años en el fondo de enfermedad.
2: Y bueno, pero en una de esas puede explotar o no puede explotar esto.
1: Te voy a contestar cuál es la fórmula.
4: Ahora, ahí tuvieron la posibilidad justamente de la asesoría de Carlos Pereira.
5: Ah, esa es la fórmula.
1: Te voy a decir la fórmula. Esto, lo que acaba de decir, esto no es reciente. Esto es algo arrastrado. Así se endeudó la institución. Así llegó a esta situación calamitosa. Y hay que detenerla. Solamente que estamos dentro de un proceso y necesitamos un marco de la ley. Reitero, yo tengo que regresarme a mi consultorio y la especialidad que yo hago es tan sensible que necesito transmitir seriedad.
4: Para no irte a tribunales como los presidentes.
1: Claro. Entonces, hay un proceso de reingeniería financiera, porque esta institución sólida solamente que necesita esa reingeniería financiera para poder terminar con esto y decir, bueno, hasta aquí, señores. Pero ¿por qué no podemos detener el proceso por lo que acaba de decir? Es asegurado, no puede esperar.
4: ¿Y qué se está haciendo?
1: Entonces,
4: doctor,
1: una vez de que nosotros tengamos las reglas legales, entonces el trabajo de Pereira, de Ramón Zarza, que ahora el nuevo consejero, él está trabajando con nosotros hace ya un mes y medio.
5: ¿Y en esa reingeniería que se
1: hace? En esa reingeniería. Entonces, ahí
5: cortar esas licitaciones incoherentes.
1: Sustitución de deuda, dice Carlos Pereira. Por eso que necesito que ustedes se regresen acá. Y ahí van a hablar con este
2: señor. No, pues vamos a volver, porque evidentemente nos vamos a quedar cortos. Pero después vos viajás mucho, ¿no, presidente? ¿Dónde? Por eso, pues hace rato. Y no, vos los viernes viajás.
1: Ah, eso sí.
2: Sí, entonces nosotros pues salimos los viernes. Ah. Pero por vos podemos cambiar, no hay ningún problema. Pero no te da miedo el IPS, doctor.
1: No, ¿por qué?
2: No, digo nomás, porque los últimos presidentes todito terminó mal.
5: No, ahora tanto. No, pero,
2: ¿cuál fue el último presidente del IPS que terminó y salió por la puerta grande?
5: No, ninguno.
2: Yo no me acuerdo. Sinceramente no me acuerdo. Batalla me parece que está con tobillera electrónica. Después Brite, trataron de zafar de alguna manera. Pero después vamos un poquito más hacia atrás. No, yo no me acuerdo cuál fue el último presidente. Por eso te digo que este es un monstruo hospitalario. No. Y tu entorno tiene mucho que ver también. Estas personas que están contigo tienen mucha responsabilidad.
1: Yo creo que si uno nos aparta de la ley, señores. Recién utilicé ese término. Jamás un paciente que no me dice cuándo tengo el juntado, jamás desnudo su intimidad. Este señor ya lo hizo nomás, por eso es que le dije mi paciente. Entonces, yo hasta hace 3 meses era un hombre exitoso en la medicina privada. Y la medicina privada es donde uno demuestra la capacidad profesional, porque uno tiene una institución que te respalde. Uno es la institución. Tener que demostrar tu capacidad profesional y te ganas tu clientela en base a tus resultados. Entonces, si yo hago mal mis deberes, voy a perder la posibilidad de construir el último cuarto de mi vida que necesito para cerrar mi invierno, que está cerca. Entonces, iba a ir a la pacoa pirea, voy a salir bien de acá.
5: ¿Por qué aceptaste este monstruo que todavía ni siquiera desataste todas las horrorosidades?
1: Por un lado, tenía... Yo era un cirujano que ganaba muy buena plata. 25 pacientes por día. 500 colonoscopías por año, 8 días de cirugía por mes. Por un lado, la comodidad de la consulta privada, lo metálico como tu norte. y la única preocupación, el resultado positivo que tenía que dar a mis pacientes, o el paciente operado de cáncer que pasaba el tercer día y no tiraba pedo. Y por otro lado, la coherencia de mi vida, proyecto retribuyendo al pueblo. Promo 83, una dación y una expresión de vocación médica. 11 años está atendiendo 65 mil pacientes, cerca de 1000 cirugías, 17 mil estudios de diagnóstico, sin molestar al Estado. Y jamás asistí a una fiesta donde nos juntamos más de 250 profesionales para festejar el éxito de Pozo Hondo. Entonces era lo que yo enseño, vocación en medicina, lo que a mí me enseñaron mis maestros.
5: Qué lindo.
1: Y ser coherente con lo que hacía. Entonces dije, bueno, le voy a dar mi tiempo a la institución. Voy a dar algo a mi patria. Y tengo una pasión que me motiva, que es la historia paraguaya. Tanta gente escondida en las páginas amarillas de la misma y no son recordados. Que yo los revivo cada vez que salgo acá. A altas horas tengo que ir otra vez a mi consultorio, porque continúo en el consultorio. Ya no puedo atender 25 pacientes, pero atiendo 8, 10, cumplo con mis pacientes, con mi deber moral, y tengo alguito, porque como tengo origen campesino, hijo de una campesina, no necesito mucho para mantener una vida austera. Estoy entrenado para ello. Y le voy a dar mi patria a este tiempo, pero no voy a estar mucho tiempo. Lo suficiente como poder encaminar, encauzar a la institución y se entienda una nueva política.
2: Ingeniera, quería mencionar algo más, me dijiste.
0: Sí, yo quiero mencionar lo que el presidente viene haciendo. El presidente y con su consejo se televisan todas nuestras sesiones. En esas sesiones se pueden ver o se puede seguir la aprobación de todos los llamados que presentamos, se pueden ver todas las adjudicaciones, hay una transparencia importante que se está dando y se ve la administración del presidente y de todo su consejo, de que es una administración donde se está estamos utilizando comprar o más bien es conservadora. Comprar solamente lo urgente y lo necesario por la limitación presupuestaria que tenemos, ¿sí? Entonces, acá no se está comprando nada innovador, no se está agregando un nuevo servicio, no se están comprando máquinas sumamente sofisticadas por más de que necesitamos. Entonces, yo creo que eso tiene que mirar la ciudadanía y tiene que participar de las sesiones para ver cómo se está trabajando. ¿Qué nos permitió también eso? Nos permitió tener también un poco de credibilidad y de todas las licitaciones que hoy estamos adjudicando, nosotros tenemos los resultados con ID y eso es trazable. Cualquiera puede acceder a la página de contrataciones públicas y puede mirar. Nosotros con todas las adjudicaciones que hicimos en este ejercicio, tenemos aproximadamente 7.300.000 dólares de ahorro. Es decir, nosotros tenemos precios estimados en las licitaciones y en muchas de las licitaciones adjudicamos un porcentaje por debajo, y eso, de todo ese porcentaje por debajo que adjudicamos, encontramos 7.300.000 dólares, que es muchísimo dinero y que de repente para nosotros no es tanto, ¿verdad? Pero ya es un buen paso, ¿verdad?
2: Muchísimo.
5: Muchísimo.
2: Sí, bueno, a ver, ¿tenemos pausa o...? Sí, breve pausa y vamos... quiero hablar con la doctora. Me van a tener que disculpar porque por una cuestión de tiempo no vamos a poder hablar con todos. Pero eso significa que pudimos aportar algo también y cada uno desde su lugar. Me parece importante que lo hagamos y hagamos esto, no muy a menudo seguramente, pero sí me parece que es importante porque el IPS es del asegurado. Entonces, ustedes saben perfectamente eso. Entonces, sí me parece que por lo menos quisimos hacer esto para compartir con el asegurado y que el asegurado pueda saber más o menos qué es lo que se está haciendo con su dinero. El dinero del que aporta, del empresario. O sea, acá hay dinero que se deposita y me parece que tenemos que hablar de esto. Normalmente es lo que se está utilizando y de qué manera se está utilizando el dinero. Lo que decía la ingeniera, de tratar de alguna manera de gastar lo necesario y no malgastar, porque a consecuencia de eso, hoy el IPS está como está, porque se malgastó, se evitó el dinero en el IPS. Y esto no es, no estoy hablando de Brite, no estoy hablando de Batalia, estoy hablando de años de una desidia y de un festín, porque el IPS fue un festín durante muchísimos años. Tenemos breve pausa comercial y vamos a hablar aquí desde, este es el despacho principal acá, de hecho que aquí se hacen las reuniones, y bueno, estamos aquí en la caja central del IPS, donde estamos haciendo En el Horno, y hoy el presidente está con nosotros del IPS, el doctor Fretes, que está en el horno con nosotros, también parte de su entorno, agradecemos muchísimo. Tenemos pausa, volvemos, no se mueva, breve pausa, 5 minutos, volvemos.

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0: de vuelta, muchas gracias, de vuelta, ¿ya estamos? Sí, ahí, bueno, perfecto, muchas gracias. 20 minutos tenemos para llegar a las 4 de la tarde, la temperatura 34 grados, pero la sensación térmica es más elevada, pues se siente, en realidad, se siente, pero bueno, estamos aquí, cómodos en el IPS, en compañía del presidente, de su entorno, de su equipo, el presidente Fretes, que asumió este compromiso el 24 de abril. De este 2026. O sea, que decía hace rato, y te preguntaba, doctor, si no tenés miedo del IPS, de este monstruo hospitalario. Me decía, ¿por qué? Me decía, yo me iba a ir para mi consultorio. Decía, yo no me acuerdo de un presidente que haya salido bien. Y vos sabés que no me acordaba, pero realmente ahora me acuerdo, y fue Pedro Ferreira. El ingeniero Pedro Ferreira salió aplaudido del IPS. O sea, hay que decir las cosas como son. Y no lo digo solamente, exclusivamente, porque Pedro Ferreira es hoy día parte del equipo de Ñanutí, porque en realidad es así. O sea, no, si no era de esa manera, no tendría por qué decirlo.
1: Lo dejaba pasar de largo.
0: Con convicción, porque realmente fue un gran presidente. Y el entorno que acompañó también al ingeniero Pedro Ferreira fue muy bueno.
2: Importante también reconocer, porque así como Pedro, también otros que también marcaron la historia positiva de esta institución, el caso, por ejemplo, del economista Hugo Roig, que también fue presidente del IPS, y un montón de otra gente también.
0: Roy, me acuerdo. Sí, exactamente. Y personas del... Muchas veces sí mencionamos a, bueno, al presidente, a la presidencia, obviamente, porque están mucho más expuestos los consejeros, los miembros del consejo. Pero hay otras personas, por ejemplo, pues hablábamos para hablar con la doctora Vanessa Cubas, que ya tuvimos la oportunidad de hablar en otras ocasiones, que es gerente de prestaciones económicas. Y hablábamos fuera del aire. ¿Cómo te va, doctora? Bueno, ahí está el micrófono, doctora. Ahí está. Ahí está. ¿Cómo te va, doctora? Buenas tardes.
3: Muy buenas tardes, Álvaro, Diego, Natalia, Juan Pablo, señor presidente, y todos los que nos ven y nos escuchan desde sus casas. Un placer.
0: Bueno, habíamos mencionado, porque habíamos hablado de burocracia, por ejemplo, y de que todo funciona como no tiene que funcionar. Pero tu dirección o tu gerencia, ¿cómo funciona? Prestaciones económicas estamos hablando.
3: Así es, señor Álvaro.
0: Sí. El jubilado, por ejemplo,
3: sí,
0: tiene que recibir su dinero.
3: ¿Quiere recibir su dinero?
0: ¿En tiempo y forma?
3: El trabajo que se hace de agosto de 2023 a hoy en este gobierno realmente ha sido de una aplicación intensiva de tecnología en la gerencia de prestaciones económicas. Nosotros hemos realizado una transformación, una revolución tal dentro de la gerencia de prestaciones económicas. Con los recursos limitados económicos y tecnológicos que tiene la institución, hoy una persona puede entrar y solicitar sus beneficios. Nosotros los beneficios a largo plazo, que son las jubilaciones y pensiones, las estamos concediendo, las jubilaciones ordinarias, en 24 horas, señores. Y pueden pedirle a los oyentes si pueden dar algún testimonio. Cada etapa del proceso reciben un mensaje en su teléfono, ha sido verificado, su solicitud ha sido recibida, su resolución ha sido expedida, puede pasar a retirar en tal dirección o puede bajarla de internet. Eso es en cuanto a beneficios de largo plazo. El tiempo promedio que nosotros encontramos en agosto 2023 para el pago de jubilaciones era arriba de 60 días. Eso está publicado en el Observatorio Institucional, son datos estadísticos que no se pueden modificar. Hoy es 24 a 48 horas. ¿Cómo logramos bajar de 60 a 24 a 48 horas? Con tecnología. Yo hoy sé en tiempo real en mi monitor de computadora cuánto tiempo tuvo un funcionario en su bandeja de trabajo sin liquidar un beneficio, sin listar, sin verificar, sin hacer la resolución lista. Entonces eso hace que yo hoy pueda controlar y pueda bajar esos tiempos de manera sustancial. También pagamos los subsidios por enfermedad, por maternidad, por accidentes de trabajo. El tiempo, justamente hoy estaba viendo una estadística de evolución histórica. En el 2015, una persona que pedía el pago de un subsidio recibía en promedio en 150 días su pago y tenía que venir a retirar acá. Abajo estaban las cajas. Hoy nosotros pagamos los subsidios en promedio en 21 días. Solicita, presenta o entra a la web, o si consulta dentro de nuestra red sanitaria, eso automáticamente a través del sistema interno hospitalario se vuelca a nuestro sistema de beneficio a corto plazo. Nosotros en 21 días terminamos el proceso y le pasamos a nuestros compañeros del área de gerencia financiera, que tienen que hacer el desembolso. Entonces, los procesos, hemos trabajado para que los procesos sean digitales, trazables, auditables, porque eso nos da la seguridad de trabajar, eso nos da también la certeza de que los procesos son como tienen que ser, y si no son, tenemos el momento oportuno para intervenir y corregir y sancionar si es posible. Hemos elevado más de 20 denuncias de irregularidades, tanto en el ámbito de jubilaciones por invalidez, por ejemplo, que hemos revocado, como también de reposos falsos que se presentan para acceder indebidamente a beneficios. Esos están todos en el ámbito o de la dirección jurídica o de auditoría o ya una denuncia judicial, una denuncia penal. Entonces, en el ámbito de lo que es la entrega de prestaciones económicas, nosotros introduciendo la tecnología hemos bajado los tiempos, hemos hecho que las operaciones y las transacciones sean 100% electrónicas, trazables, auditables, y eso nos ha permitido, que es lo más importante, servir mejor, entregarle a tiempo a esa persona. ¿Y para qué existe el IPS? Solamente un minuto, que no quiero perder la oportunidad, porque uno de los temas que surgió en una investigación que realicé en el marco de una maestría que me pagó la institución en España, realmente yo pagué el curso, la maestría, pero la institución me dio el pasaje y el viático para hacerlo. En ese trabajo, ¿qué surgió? Que en nuestro país no existe cultura previsional. Nosotros tenemos muy baja cultura previsional, muy poca gente sabe lo que es la seguridad social. Yo quiero hacer una pregunta al aire, pero voy a tener que responder enseguida, no le voy a dar tiempo de que nos respondan. ¿Qué entienden por protección social? La protección social significa salud y dinero.
0: Es un derecho.
3: Es un derecho humano fundamental, está reconocido en la Constitución Nacional, está reconocido en todos los tratados, convenios, acuerdos ratificados por el Paraguay desde 1948. ¿Y qué quiere decir que es un derecho humano fundamental? Que el Estado está obligado a garantizar ese derecho. Nuestra caja es una caja contributiva. Quienes tienen dinero para aportar al sistema lo hacen a una caja contributiva y después de aportar reciben la protección de salud y de dinero. Si no tiene recursos para pagar, para aportar, entonces el Estado le asiste a través del pilar no contributivo, que son los programas sociales, Tecoporá, pensión para adultos mayores, que hoy es universal, y otras transferencias monetarias condicionadas. Entonces, siendo una caja contributiva, escuchaba muy atentamente la discusión que tenían con mis compañeros anteriores y mi jefe, el problema del financiamiento. Aquí lo que está sobre la mesa es que si nosotros tenemos un presupuesto para salud, que mencionó la gerente de abastecimiento, un presupuesto de aproximadamente un billón, pero necesitamos 2 billones para hacer ley de grandes números y que sea fácil, entonces hay un problema de financiamiento. ¿La solución es traer el dinero del año que viene o la solución es revisar qué estamos comprando con el dinero que recibimos? Y esa es una discusión que la tenemos que plantear con un amplio diálogo social. Nosotros podemos seguir entregando medicinas de alto costo, los mejores profesionales de nuestro país trabajando en la institución, pagándoles salarios bajos, comprando medicamentos de altísimo costo cuando recibimos 300 o 400 mil guaraníes para financiar la salud. Y también en el ámbito de jubilaciones, que quiero volver a mi ámbito, entonces dejar eso sobre la mesa. Esa es una discusión necesaria. ¿Todo es un problema de ineficiencia de la institución o es un problema de financiamiento de las prestaciones que la ciudadanía y los asegurados nos demandan? Demandamos, yo soy profesora también de finanzas públicas y en estos días nos tocó hablar justamente de ingresos y gastos públicos. Queremos educación de primer nivel, queremos salud de primer mundo, queremos rutas, queremos un viaducto a un paso a desnivel para solucionar un problema donde hay accidentes. Y estamos dispuestos a pagar impuestos para financiar, porque todas las demandas que hacemos como ciudadanos o como asegurados se tienen que financiar de alguna manera. Entonces esa también es una discusión que en algún momento tenemos que abordar. Y bueno, el trabajo que hacemos desde la Gerencia de Prestaciones Económicas, reitero, es una revolución digital. Hemos sido premiados por la Asociación Internacional de Seguridad Social, que es como la FIFA de la Seguridad Social, por el expediente 100% electrónico. Nosotros hoy no imprimimos un solo papel. ¿Cuántos beneficios concedemos? Más de 6.000 beneficios por año. El presupuesto que ejecutamos es de más de 1.000 millones de dólares para jubilaciones y pensiones, 44 millones de dólares para subsidios por enfermedad, maternidad, accidente de trabajo. Todo es trazable, se deposita en la cuenta del jubilado o en la cuenta del asegurado su subsidio. Y hoy tenemos 2.500 millones de guaraníes pendientes para que vayan a retirar en el Banco Nacional de Fomento. Aprovecho para decirle a los asegurados que presentaron una solicitud de pago de subsidios que hay 2.500 millones de guaraníes pendientes porque la procesadora de pagos les busca en el sistema bancario y si no tienen una cuenta activa o una billetera, entonces envía al Banco de Fomento y retiran por ventanilla con su cédula.
0: Tenemos 5 minutos nomás. Yo agradezco todo este relato porque es importante también saber cómo viene la mano y qué es lo que están haciendo y de qué manera lo están haciendo. Pero me queda nomás algo con todo lo que charlamos con otros gerentes, otros directores, el propio presidente del IPS. Se hicieron muy mal las cosas. Y esto lo decía, me parece que Cecilia, también la ingeniera, mencionaba esto recién, que lastimosamente hubo, seguramente en su momento, momentos donde también se hicieron bien seguramente las cosas, pero este faltante, pues acá no hay plata, vos dijiste, doctor, recién, y tiene que ver justamente con lo que está diciendo la doctora. Acá no se planificó, nunca se planificó, no sé si ahora lo están haciendo, ojalá que sí, pero se compró mal, se compraba mal. Entonces, a consecuencia de una compra mal hecha, hoy estamos pagando, ustedes también están pagando los platos rotos. Entonces, la pregunta es la siguiente: ¿estamos a tiempo, están a tiempo ustedes, todos, no solamente vos, presidente, vos sos la cabeza, pero tu equipo, tu entorno financiero, están a tiempo de salvar este monstruo hospitalario? Es la pregunta.
1: Sí, sí. Estos amigos financistas que están trabajando, empezaron trabajando gratis, hoy Ramoncito es consejero. Ellos ya encontraron la fórmula. Esta es una institución muy fuerte económicamente, pero necesita una reestructuración, necesita una reingeniería.
4: Disciplina.
1: Disciplina financiera. Y a eso hay que sumar también a un buen gerenciamiento. Le doy un ejemplo chiquitito nomás. ¿Por qué ese paciente con apendicitis aguda tiene que venir de la región del Guairá si hay un hospital padrón? No sé si conoce usted el hospital padrón de que está en Formosa, donde hacen trasplante hepático. Ahí no puede ir a consultar cualquiera. Uno de los dramas que yo estoy teniendo ahora es el hospital en Gavi, que empezaron a atender pediatría. Desorganización. Con organización se puede organizar un sistema más funcional, con disciplina. Solamente que ese mismo cirujano que envió para operar acá en Asunción de Villarrica una hernia, por decir una ciudad, a ese mismo hay que educarle que no derive más de tipo de paciente, porque ahí en su región hay donde solucionar ese problema. Y ahí es donde a veces uno no quiere utilizar la palabra que acaba de usar esta señora, que es muy estricta, que es sanción. Entonces, muchas cosas vamos a solucionarlo con un buen gerenciamiento y con, por supuesto, la solución definitiva viene de la misma institución. Y voy al ejemplo, 800 millones de dólares es lo que le acogota a la institución, porque hicieron un interés muy alto ese préstamo. Y lo que se está pagando le acogota a la institución. Entonces, ¿qué dice Pereira? Ya tendrá ustedes, si se regresan, si tenemos la dicha que ustedes se regresen, le va a aplicar Pereira. No es endeudar a la institución, es sustituir una deuda a un interés muy alto. Es como que si...
4: Pero comprar otro, pagar esa deuda comprando otra con un interés más bajo.
1: Claro.
4: Pues ahí te ahorras ese porcentaje.
1: Por ejemplo, vos tenés 5 tarjetas de crédito que el interés es alto. Andate a tu cooperativa, te va a pagar toda esta deuda, quédate con una sola pero a un bajo interés.
4: En vez de pagar 25%,
1: y no a un 10. Año, llévalo a 10.
5: Claro.
4: Doctor, y te dijo algo Álvaro al inicio, que eras idóneo, y creo nomás que también el entorno siempre es importante que sea idóneo, porque compartimos hoy con varios especialistas y zambullidos en su área. Solo porque me parece importante, hablaste de la digitalización y hablaron mucho del hospital digital. Sabemos que hay un presupuesto necesario. ¿Eso cuándo saldría? Porque también, obviamente,
1: el hospital digital está funcionando.
4: Ya está funcionando.
1: Si tenés mamá o papá, si tienen más de 60 años, se le va a llamar.
6: Sí, mi mamá.
1: Bueno, ahí está. Perfecto, ahí ya tenemos un ejemplo. Y voy a con lo último para terminar. Esta señora fue la primera que vino a decirme, acá está mi cargo a su disposición. Y le dije yo, señora, no porque yo estoy iniciándome en esto, yo voy a aceptar su renuncia. Yo no la conozco a usted, le dije. A lo mejor termina haciéndole daño a la institución. Déjeme trabajar con usted, conocer su trabajo. Y tuve razón. Tuve razón.
4: Todos idóneos.
1: ¿Por qué? Y porque es una señora idónea. Es una señora capaz.
0: Y está
1: orgullosa de su trabajo. Y uno ve los resultados de su trabajo.
0: Ahora, yo me pregunto nomás, en base, y nos despedimos con esto, porque si bien se
1: realiza... ¿Me dejaste decir la última palabra después que vos digas?
0: Sí. Me parece nomás que hablamos de tanta burocracia en direcciones dentro del Instituto de Previsión Social. Y vos mencionabas, doctora, que dentro de tu dirección al menos no existe eso. Entonces, si en una dirección no existe esto y se está trabajando de una manera casi perfecta, por no decir perfecta, porque se están haciendo las cosas como se tienen que hacer, ¿por qué en las otras direcciones no se puede trabajar de esa misma manera? Entonces, y seguramente tiene que ver con el dinero, con la falta de dinero, con el préstamo que se tiene que pagar.
4: O la voluntad.
0: O la voluntad en muchos casos también, porque acá hay muchísimas direcciones, hay muchísimos funcionarios, y por eso decía el monstruo hospitalario. Pero ojalá que el IPS pueda el día de mañana, pueda, porque quiero mucho al IPS. Y quiero ver un hospital como se merece el IPS y como se merece el asegurado. Por eso insisto, el IPS no es de nosotros, o sea, no es de ustedes, también, obviamente, pero el IPS es de la gente. Entonces, el día de mañana ustedes pueden salir también por la puerta grande y puedan de alguna manera decir, esto hicimos, colaboramos para que el IPS hoy sea el gran hospital que siempre soñamos. ¿Querías decir algo por último, por favor, doctora?
3: Gracias, presidente, por sus palabras. Despedirme diciendo que vamos a seguir trabajando, protegiendo el recurso ahorrado por miles de paraguayos.

0: tienen que hacer entrando a la página web www.ips.gov.py. Desde el 7 de septiembre van a completar allí el censo digital para actualización de datos, que es una imposición legal y que estamos llevando adelante para comodidad de nuestros jubilados y pensionados.
1: Bueno, agradecemos a todos y también muchas gracias, presidente, por haberme recibido. Y bueno, pido disculpas también a Carlos Báez, pues ya estamos llegando a las 4 de la tarde. Pero él va a saber entender.
2: Te va a perdonar y le va a llevar su miel que tanto le gusta.
1: Ah, ¿sí? Ah, bueno, ya está.
2: Mira, no es que pueden. Nosotros tenemos la obligación de quitar esta institución. Hay 1.800.000 paraguayos detrás de esto. Y nosotros, si nos captamos de ser buenos paraguayos, tenemos que honrar eso. Me hubiese gustado muchísimo estar en Radio Ñandutí hablando de culitos y no de problemas de este tipo, que son grandes compromisos que hemos asumido.
1: Un problema también lo que mencionaste recién, ¿no?
3: Claro. Muchas veces. Mensaje también que hay que dar.
1: Sí, no,
3: hay que hacer las consultas,
1: sí,
3: ¿verdad?
1: Claro, por supuesto. Bueno, han quedado, yo creo que, doctor, vamos a tener otra oportunidad porque hay tantas cosas que faltaron y que quedaron, obviamente, en 2 horas. Es imposible. Los inmuebles del IPS, por ejemplo, mal utilizados. Me parece que es un tema muy importante también tocar eso y otros temas que seguramente en otra oportunidad lo vamos a hacer, de seguro, ¿sí? Así que agradecemos mucho. Una vez más, muchas gracias.
2: Espero, doctor, que se regresen. La presencia de ustedes aquí fue muy auspiciosa, fue contributiva y fue un medio para que nosotros pudiésemos comunicarnos con nuestros patrones. Nosotros somos, sencillamente y llanamente, los capataces de turno.
1: Que pasen bien. Gracias, señor Jansen. Gracias, Nati. Gracias, Juan Pablo. Gracias a todo el equipo. Muchas gracias, doctora, también. Vanessa Cuba con nosotros. Y a todo el entorno del presidente del IPS, el doctor Frete. Muchísimas gracias por habernos recibido. También al equipo, al equipazo de Ñandutí, tu primera y única fuente de información. Como siempre, muchísimas gracias al equipo que estuvo presente con nosotros, trabajando aquí en vivo. Y también, bueno, a la gente, a los compañeros desde los estudios de Ñandutí. Tu primera y única fuente de información. Que pasen bien, buen fin de semana. Chao, hasta luego.

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0: 4:09 en la República del Paraguay. Buenas tardes, bienvenidos a la Gran Cabina. Tarde cálida, calurosa en Asunción, en la capital del país, prácticamente en todo el territorio. Me estoy fijando temprano, digo apenas en el inicio del programa, que hay un aviso meteorológico que tiene que ver con la intensidad del viento. Esto ya se dio a conocer esta mañana, pero soplan vientos del sector norte o del sector este-noreste y se siente en Asunción, en Concepción, en San Pedro, en Cordillera, en Guairá, en Caaguazú, en Caazapá, en Itapúa, en Misiones, en Paraguarí, en Alto Paraná, en el departamento central, por supuesto, en Ñeembucú, en Amambay, en Canindeyú, en Presidente Hayes, Alto Paraguay y Boquerón, prácticamente en todo el territorio. Insisto, dice ráfagas de viento con intensidad moderada a fuerte para este viernes 28, en algunos puntos velocidad entre 40 a 70 kilómetros por hora y en otros puntos entre 80 y 90 kilómetros por hora. Les cuento que en Asunción está el cielo nublado, el porcentaje de humedad 44 y soplan vientos del sector noroeste a 32 kilómetros por hora. El pronóstico del tiempo no habla de lluvias para hoy, para este viernes. Tampoco se habla de lluvia para mañana, pero sí se habla de lluvias dispersas para el domingo y lluvias con ocasionales tormentas eléctricas para el lunes. Miren el pronóstico extendido del tiempo. 37 hoy, ¿y cuánto ahora? 33. Lo que pasa es que hay mucho viento, pero Asunción registra 33 ahora. Para mañana sábado, la mínima 20, la máxima 29. Para el domingo 19, la mínima 28, la máxima. Para el lunes 18, la mínima 22, la máxima. Y comienza con una temperatura otoño-primaveral el mes de septiembre, 15 grados, la mínima 24, la máxima. Bienvenidos a la Gran Cabina. Nos permitimos acompañarles como todos los días de lunes a viernes hasta casi las 18. Noelia González, ¿cómo anda? Buenas tardes.
1: Buenas tardes, Carlos. Buenas tardes, Sebastián. Hubo el gran equipo también de Ñandutí y se adelanta la tormenta de Santa Rosa. A pesar de que hoy ya es el 28 de agosto, como dijo Juan Pablo esta mañana, mañana es 29 y pasado mañana es 30, ¿verdad? Pero sí creo que se adelanta un poco la tormenta de Santa Rosa. Y está cambiando el clima, porque está un poco nublado también.
0: Es cierto. Sí, está pesadito. Cierto, de repente da la impresión calor de que puede que llueva, pero no hay pronóstico de lluvia, por lo menos hasta ahora. Hola, Hugo Rubín, ¿cómo le va? ¿Cómo anda? Buenas tardes.
2: Muy buenas tardes, Carlos. Buenas tardes a Sebastián, a Noelia, a todo el equipo. Muy buenas tardes también a la audiencia.
0: Hola, Sebastián Villarejo, ¿cómo anda? Buenas tardes.
3: Hola, Carlos, ¿cómo está? Hola, Hugo, la nueva, un fuerte abrazo. Saludo a la audiencia, contento este viernes, en la Gran Cabina.
0: ¿Cómo estamos?
3: Súper bien. Ahora esta noche festejan mis hijos su cumpleaños, los mellizos. Pero mañana hoy es su cumpleaños.
0: Ah, mañana.
3: Mañana 29. Es, pero quieren pasar las 12, así que cumplen 13 años. Pero van a hacer ahí un festejito juntos, por más que son de colegios distintos, y medio masivo va a ser, pero bueno.
1: Ah, mira, entran en colegios de dos distintos.
3: Le separamos los colegios del comienzo ya. La nena, muy tradicional, la nena se fue a las Teresa y el nena a San José.
1: Y bueno.
3: Entonces para que cada uno tenga su espacio. Sí, está bien. Como son mellizos, es como que a veces
1: todo ahí tiene que ser igual y actividades hasta la ropa.
3: Claro, respeto lo que haga cualquier, todos los padres, ¿verdad? Pero es como que se condicionan a veces.
0: Y el doctor Coa tiene, no te dijo nada porque no te reprochó, no te dijo.
3: No, para nada.
0: No hagas esto, no tenés
3: calma,
0: que hacer.
3: Calma, calma. Yo sí que siempre le reprocho. Pero bien, el doctor Coa.
0: Bueno, Leti, cuando quieras vamos a conversar con un candidato a concejal. Bueno, está medio pesadito. Bueno, lo que pasa es que uno quiere el calor, otro quiere el fresco, otro quiere el frío. No se le da el gusto a nadie.
3: No, clima raro. Yo sí que no, los gigantes no quiero que llueva porque los gigantes del festejo así en el jardín, ¿verdad? No hay que tener un espacio para tanta gente. Pero como nosotros siempre hablamos de gastronomía y de fútbol, ¿viste? Así como si fuéramos la gran jugada. ¿Sabes qué voy a tocar, Carlos? Y no es que voy a tocar un tema, voy a contar y le voy a pasar para que la semana que viene ponga Cándido. Hoy me llegó a hablar de música, tipo la rock and pop. Pero en realidad porque compañeros de tu hijo, por cierto, de Santi, hay un grupo, en San José armaron un grupo que hacen cover, unos muchachos que están en tercer curso, y sacaron su primer tema.
0: Sí.
3: Entonces justo le iba a pasarlo también ahí a Raúl, a Álvaro, eso, porque para más hay varios.
0: O sea, no es para nosotros.
3: No, pero también, es para que Cándido ponga pro.
0: Un tema propio.
3: Un tema propio, sacaron un tema propio.
1: Pero es rock, o sea, es como un estilo nuevo.
3: Yo no entiendo mucho de música. Ah. Los instrumentos me parecen rock. El tema es medio romántico. O sea, el tema, la letra, es muy de desamor. El paraíso después del amor se llama.
2: No, esa edad pues
1: es fácil. Todo, rompen el corazón.
3: Rompen el corazón. Y está el hijo de Maneco, que uno lo de parte iguales. Uno creo que...
2: Le iba a decir que está mi hijo también, pero no. Está el hijo de Maneco, me retiro de una cosa.
3: Pero no es Maneco Galeano, Maneco... Maneco Galeano falleció en el...
2: Y sí, pero por eso digo que...
3: No, no, de Marcelo, que también se le dice Maneco, pero que era...
1: Aclara, por favor.
3: Era también parte de Partes Iguales, no sé si se acuerdan, un grupo Partes Iguales muy conocido también del colegio. Bueno, y varios muchachos ahí...
2: Pues que a mí, yo admiro mucho, porque mi hijo Santi, por ejemplo, que tiene 18 años, el que mencionas, él tiene una guitarra, está todo el día está con la guitarra, y él no quiere estudiar, él mira, bueno... La tecnología.
1: También hoy te permite eso.
2: Bueno, a mí tampoco, ya ni la tecnología, ¿verdad?
4: Pero un grupo muy exitoso que salió del San José es el Deliverance.
3: Sí, Deliverance.
4: Tenía un integrante del americano, pero sí. Pues eran todos del San José.
3: Deliverance, la mayoría de promoción 90 del San José. Uno de los primeros grupos de rock nacional. Estaba Neine Heiseke, Amberé Feliciángeles y Laucha Arce, que en paz descanse, que sí, lo conocimos, bueno, lo conocimos varios y... Ahí me toca alguno de sus hermanos para amar a mi compañero, entonces muy cercano. Después Partes Iguales, también la mayoría del San José, que es más o menos de fines de los 90, donde estaba Carballo, José Carballo, Marcelo Leano Sama, José Raúl Samaniego, que era el que cantaba, y estaba también Gabriel Lotazú. Y bueno, esta es la cumbre, están empezando, son chicos de tercero, hay que ver si tiene continuidad o no, pero siempre a los que se juegan es interesante... Yo escuché recién nomás también. La cumbre, ¿y qué vamos a llamar? El paraíso después del amor. Ese es el tema. Su primer tema. Entonces yo aliento a todo lo que se mete de música, como la rock and pop siempre hizo. En realidad nosotros estamos ñando tipo, hay que alentar a los
1: tiene
3: que...
1: un estilo de rock, ¿verdad?
3: Ay, por eso, no, la parte de fondo. Sí. Después arranca y es tipo el paraíso después del amor, me dejaste, te dejé.
1: Y nos dejamos y lloramos.
3: Pero banco. Así que un fuerte abrazo ya a los chicos que son como 8 o 9. Hay que ver cómo aguantan entre tanto.
2: ¿Cómo se llama el tema?
3: El paraíso después del amor. La cumbre del grupo, que están haciendo muchos covers, sí, de temas de rock, es clásico, de Cure y cuestiones así suelen tocar. Pero acá sacaron su primer tema. Así que, como solemos hablar de gastronomía y no somos tampoco la cocina de... ¿Cómo se llama el programa? Y de fútbol, no somos la gran jugada. Ya que estamos viernes, un poco para alentarla a estos chicos.
2: Bueno, hay de todo un poco, ¿eh? Hay rally, hoy amanecieron los... Bueno, en realidad no es que hoy amanecieron, anoche ya estuvieron los médicos... O algunos de ellos, por ejemplo, desde la capital, sumándose a quienes protestan en Itapúa, estuvieron muy temprano manifestándose también en Encarnación. Esta era la imagen. Temprano había más policías que manifestantes, después aumentó la cantidad de manifestantes. Esta es una zona de acceso a la ciudad de Encarnación viniendo desde Ciudad del Este, en la ruta PI número 6, o C006, Juan León Mallorquín. Y hoy termina esta movilización, porque fue desde el lunes hasta hoy. Pero no hay ninguna... El que no habló de esto fue el presidente de la República. El que no habló de esto fue el vicepresidente de la República, que también, yo decía esta mañana, en algunas situaciones, en algunos escenarios, en algunos casos, se puso al frente del grupo y, bueno, por lo menos...
1: Fue un articulador.
2: Articuló y en algunos casos con éxito y en otros casos por lo menos dejó bien posicionado al gobierno. Pero no sé si el presidente de la República cree que esto es un capricho, que pues, probablemente puede que sea así también o que hay mala intención. Él tendrá mayor información o mayores datos. Él está en Encarnación, en el rally.
3: Es un tema súper complejo. Yo creo que hay una... yo creo que el gobierno tiene que aprender que... Cuando discursean diciendo que tanto creció el presupuesto de salud, tantos hospitales hicimos, cuestiones así, si no hay un cambio radical del sistema y la mejora del gasto público, no hay forma que construya una credibilidad para que no pueda ser no solo criticado, sino este tipo de manifestaciones o de reivindicaciones sean reales. Porque acá no hubo una reforma de la administración pública, se perdió esa oportunidad en la pandemia. Eso yo le critico principalmente a Mario Abdo Benítez, que lo digo claramente. Y en segundo lugar a Santiago Peña, porque tuvo la mayoría suficiente para hacer reformas reales de lo que tiene que ver con el sistema de salud. Entonces es imposible que no explote esto, que no explote, porque cuando uno ve lo que lastima y uno ve la corrupción y ve el mal gasto, es inevitable que uno luche por lo que es justo. Porque después está el problema de que si lo justo alcanza dentro de la torta. Pero cuando vos ves que la torta está repartida de manera desigual y que hay unos facinerosos que se aprovechan y te roban ya la cereza de la torta y empiezan a sacar todo, como cuando tenés la torta en tu casa, ¿verdad? Te sacan, empiezan a sacar todo. Es como que vos no podés estar diciendo, no le podés pedir razonamiento en términos de decir, che, la torta es tanto y este pedazo normal que le puede corresponder al médico, al docente, al policía. Porque uno ve lo que está pasando con el Estado. Entonces, y eso es inevitable que le explote al gobierno. No puede pretender una tranquilidad cuando uno ve del mismo gobierno las acusaciones que ve. Cuando Leite y Riera, ambos, parte del gobierno, te dicen se roba tantos miles de millones de dólares al año en el Estado. Porque ellos mismos argumentan eso, del robo que existe, del mal gasto que existe. Y no es ni un esfuerzo de cambios. No sé, yo si fuera el presidente de la República o si fuera congresista hoy en día, yo haría que el Congreso le diga a cada ministro, señores, tienen la obligación de presentarnos en un mes un programa de reducción de gastos superfluos en cada ministerio que baje el 10% de su presupuesto. Pero por gastos superfluos, porque existen gastos superfluos en todos los ministerios. Entonces que nos demuestren qué gastos superfluos van a sacar, o por lo menos el 5% cada ministerio, que estoy seguro que si hacen un esfuerzo van a encontrar en combustible, en ceremonial, en protocolo, en pasaje de viaje innecesario. Y ahí automáticamente vas a tener, pues tiene que haber un mandato del presidente que diga, yo quiero ver qué está pasando. Como uno no ve eso, entonces aparecen propuestas como la que ayer debatí tranquilamente con el senador Ovelar, de decir, levantemos impuestos. Pero levantar un impuesto de otra vez, perdón por el término, meterle en el dedo al que trabaja, cuando el Estado nunca se animó a meterse solo. Entonces, eso pues es lo que molesta. Uno puede decir, Paraguay es baja la presión tributaria. Lindo debate. Yo creo que no es tan baja porque nosotros tenemos gastos que no hay en otros países. O sea, acá ni uno de nosotros nos sirve la salud. Uno tiene que estar teniendo probablemente una gran parte de la ciudadanía también seguro médico privado. La gente tiene muchas otras cuestiones que gastan. Entonces, en poco no es tan real. Y lo que se puede ganar con el aumento tributario, se puede ganar mucho más si lo que buscamos es multiplicar la base. O sea, hoy quizá más fácil que levantar dos... O sea, lo más fácil es decir, levanto 2% del IRP, el IRE, pero levantando 2% del IRE tenés 200 millones de dólares. Pero probablemente si el gobierno deja de ser corrupto, deja de trancar, acaba la burocracia y fortalece la posibilidad de que el sector privado crezca. Y cuando digo que crezca el sector privado, parece un discurso de todos piensan en las grandes empresas y multinacionales. No. Estamos hablando que la MIPYME que hoy facture 1.000 millones al año, de facturación estoy hablando, facture 2.000. Porque muchos no facturan por problemas de burocracia, red tape, como se dice en inglés, de que le tranca la municipalidad, que le tranca tal cosa. Hay gente que quiere exportar. Estuve en conversaciones por una cuestión laboral con muchas queserías que quieren empezar a exportar, pero para tener tu permiso de exportación se tranca meses todo. Entonces, si el gobierno destranca y genera un clima de competitividad, va a crecer. ¿Pero por qué no se puede? Porque este gobierno está sostenido por la estructura prebendaria y corrupta que tranca. Esa puede ser la verdad. Entonces, Santiago Peña no puede ser Milei porque no puede pasar la motosierra por quienes sostienen su gobierno. Esa también es una verdad, pero irrefutable. Entonces, ahí es imposible decirle al médico, che, no hay plata y vos ya creciste tanto y tenés que ganar tanto. ¿Cómo le va a decir eso? Ahora, los médicos simplemente hay una línea fina que tienen que cuidar, que es que la ciudadanía está a favor de ellos, pero hay una línea fina cuando ciertas manifestaciones empiezan a torcer el cambio, ¿verdad? Hay una línea fina que hay que cuidar, que creo que dentro de todo la manejaron, fueron manifestaciones serias, fueron manifestaciones sin violencia. El desastre que armaron el tráfico tiene mucho que ver también porque la municipalidad no fue capaz de ordenar el tráfico, cerrado Mariscal López, 3-4 cuadras, pero hay formas de diluir. Yo cuando estuve por ahí no había ni un PMT en España a la hora que yo estaba, porque España lógicamente estaba colapsado en ese momento. Se pueden hacer ciertas cosas, así que espero que esto tenga algún final donde evidentemente ambas partes van a tener que encontrar un punto intermedio. No pueden ni uno ni el otro pretender que se quede en nada.
0: Yo en un ratito quiero escuchar a Hugo y a Noelia también con relación al tema, pero me cuenta que el señor Gerardo Benítez está en línea. Gerardo, buenas tardes.
5: Sí, buenas tardes. ¿Cómo estás, Carlos? Un placer estar en contacto contigo y con tus compañeros en la mesa y con la audiencia.
0: Gerardo, ¿por qué te dicen gringo?
5: Y es Anecdótico realmente, porque es un apodo que adquirí, o sea, me tomaron los compañeros de facultad cuando allá por el año 2002 más o menos iniciamos nuestra carrera universitaria y pegó por la pinta porque nunca más dejó de estar ahí presente. Entonces, yo lo tomé también y hoy hay gente que conoce más mi apodo que mi nombre.
0: ¿Pero tenés algún apellido gringo o no?
5: Y mi apellido pues es europeo, si sí, vamos a ver la genealogía, ¿verdad?
0: ¿Benítez?
5: Benítez.
0: ¿Y el otro?
5: Benítez Ayala, mi apellido es Benítez Ayala.
0: Pero tampoco no es...
5: ¿Verdad? No, es de forma jocosa.
0: No, por eso digo, estoy calculando nomás, no es...
1: Perdón, pero es como González más o menos.
0: Iba a ir por ahí nomás es Gerardo. Gerardo, Colorado de siempre...
5: Disculpe.
0: Sos colorado de siempre, digo, o sea, de familia colorada.
5: Yo tengo raíces profundas dentro del partido y militancia desde que tengo 14 años y hoy tengo 45 años.
0: 45 años. ¿Terminaste la facultad?
5: Soy economista de profesión, sí.
0: ¿De qué promoción más o menos, Gerardo?
5: En la Universidad Católica. Terminé en el año 2010, sí.
0: Te hago todas estas preguntas. Yo sé que mucha gente te conoce, yo sé que mucha gente sabe quién es Gerardo Gringo Benítez o quién es Gringo Benítez, pero estuviste en las internas y sos un candidato colorado a la Concejalía Municipal de Asunción. Eso para repasar, ¿verdad?
5: Sí, así mismo.
0: ¿Y es la primera vez que te candidatas? ¿Es la primera vez que estás ahí para esa concejalía?
5: Es la segunda vez. En la primera vez nos habíamos presentado en el año 2010 bajo una bandera de un equipo de jóvenes universitarios dirigentes gremiales en aquel entonces, que habíamos levantado nosotros nuestra bandera y yo había sido parte de esa lista porque anteriormente las listas eran desbloqueadas, ¿verdad? Entonces, de aquel entonces fue mi primera vez, pero fue una candidatura testimonial y hoy sí es un proyecto ya... pensado y llevado adelante, ejecutado de una forma que hoy nos da la oportunidad de estar al frente de la lista del Partido Colorado.
1: Don Gerardo, ¿y qué propones en caso de llegar ahí a ocupar un lugar en la Junta Municipal?
5: La verdad que nuestras propuestas abarcan áreas muy sensibles, ¿verdad? Dentro de eso podemos citar a tres. Lo primordial es que dentro del espacio público podamos tener una oferta que atraiga de vuelta a las familias a tomar el espacio público. Estoy hablando de que la municipalidad sea articulador de actividades que atraigan de vuelta a las familias a las plazas. También estamos trabajando muy de cerca con organizaciones de la tercera edad e incluirlos también que se adueñen dentro de ese espacio. Y de tercera forma, obviamente, proponemos un liderazgo presente trabajando cerca de las comisiones vecinales, dentro del espectro de la ciudadanía en general, y estar presente en las situaciones que ameriten para ello.
0: Uh-huh. Ahora, ¿y cómo ves vos este escenario muy criticado del Partido Colorado por estas últimas administraciones, y no solamente el Partido Colorado, otras administraciones, otros partidos también? ¿Cómo ves? ¿Cómo se recupera a Asunción, Gerardo?
5: Bueno, fíjate, Carlos, que justamente hace unos días estuve haciendo un análisis con un colega de ustedes en otro medio y me decía prácticamente la misma observación, ¿verdad? ¿Cómo hoy el partido puede proponerse siendo que viene de una situación bastante delicada? Bueno, y le vuelvo a repetir que en Asunción quizás sea... El lugar donde más tuvimos alternancia, ¿verdad? Y anteriormente estaba la oposición y con Mario Ferreiro a la cabeza, después nosotros quedamos con el señor Oscar Rodríguez y hoy proponemos una nueva forma, un nuevo liderazgo que queremos llevar adelante dentro del municipio. Entonces, ¿cómo proponemos eso? Y ofertando una carrera electoral con alguien que tiene un testimonio de vida. Por eso, Camilo, es una respuesta a la necesidad de un cambio de visión dentro del municipio de Asunción. Y nosotros, personas que también queremos aportar dentro del ámbito legislativo municipal, el sostén político para que Camilo pueda llevar adelante grandes transformaciones que el municipio necesita hoy. Entonces, es lo que proponemos, recuperar de vuelta con esta oferta electoral renovada para Asunción y con una nueva visión dentro del liderazgo, la confianza del ciudadano para que de vuelta pueda depositar en nosotros ese granito de arena que necesitamos de confianza para poder llevar adelante transformaciones importantes.
1: ¿Crees que los concejales que hoy están, ya sean de diferentes partidos políticos, o sea, es hora de que haya realmente una renovación con personas incluso que no están muy metidas a veces en el día a día en el tema político, pero se necesita un cambio en la Junta Municipal, Gerardo?
5: El gran elector lo dirá eso el próximo 4 de octubre, pero voy a dar un dato más que relevante sobre tu pregunta. El Partido Colorado, dentro de sus 24 escaños que ofrece como oferta electoral, valga la redundancia, tiene prácticamente el 70% de candidatos renovados. O sea, es una lista que propone candidaturas que buscan o la revalidación de su gestión o la oportunidad de una nueva visión. Entonces, el electorado va a tener la opción de elegir dentro de las filas del partido la opción que más le parezca. Entonces, de ahí saldrá el juzgamiento de lo que realmente necesita Asunción.
0: Bueno, quedan creo que algo así como 35 días, ¿verdad? Es importante ganar las elecciones, formar parte de una concejalía municipal en tu caso, pero responder a ese electorado, y no solamente a la gente que te elige, Gerardo, sino que al asunceno. El asunceno tiene que vivir en mejores condiciones.
5: Totalmente de acuerdo con tu aceleración, Carlos. Vos sabes que justamente transitando, yo soy un asunceno que hace 45 años nació, creció, vivió toda su vida en un barrio muy populoso como es el barrio San Vicente de Asunción, que transita todos los días la calle, que tiene los mismos problemas de todos los que viajan o trabajan o están de paso por nuestra capital, y les puedo decir que Asunción tiene mucho más que ofrecer. Y estoy seguro que con esta nueva oferta electoral que es Camilo, y con esta gran elección que estoy seguro también el Partido Colorado va a validar, va a tener las herramientas legislativas para dar un soporte a una nueva visión dentro de la municipalidad.
0: Bueno, vamos a seguir conversando, vamos a hablar más de propuestas a medida que se acercan las elecciones, y bueno, estaremos pendientes de todos quienes tienen esa intención de llegar a la concejalía de Asunción, y en tu caso específicamente, Gerardo. Gracias por compartir con Ñandutí esta tarde.
5: Muchas gracias a vos, Carlos, y a todos tus compañeros ahí de la audiencia de Ñandutí.
0: Adiós, adiós. Hasta luego. Gerardo Gringo Benítez, candidato colorado a ser concejal municipal de la ciudad de Asunción. 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
0: Son las 4 de la tarde con 33 minutos. 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
0: Una tarde con cielo parcialmente nublado a estas horas en Asunción, en la capital de la República, en el área metropolitana. Está yéndose este octavo mes del año. El lunes, porque tiene 31 días,
3: agosto. El último 31. Día de agosto. Suelen decir que agosto dura como dos meses y de septiembre a diciembre dura 25 días.
0: Te cuente, Cándido.
3: O sea, agosto de dos meses, septiembre, diciembre de 20 días. En realidad empieza septiembre y ya estamos en Navidad.
1: El 360 de agosto, ¿a qué costo? Y después ya trámite.
0: Año nuevo.
1: Trámite.
3: Claro, la lucecita en Venezuela ya empezando en una semana si se llama duro. Sí, el festejana ya en octubre.
0: Bueno, vamos a hacer lo siguiente. Vamos a hacer la pausa, vamos a convertir otras sugerencias. 33 grados ahora la temperatura. Se siente calor, hay viento del sector este, noreste, en Asunción, en el área metropolitana, en diferentes puntos del país. Ya volvemos.
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0: 5 de la tarde. Quiero en un ratito que reflexionar con Hugo y con Noelia también con relación a lo que también quiero agregar a lo que dijo Gustavo Leite.
1: Sí.
0: Gustavo Leite, Leite le criticó, creo que al Ejecutivo, o por esta cuestión de la postura esta con relación a todo lo que sea en el ámbito de los médicos. Sí. No, yo entendí mal.
1: Sí, sí. Aparte, él en agosto ya había planteado también, y ahí tenemos justamente lo que él publicaba, y fue en este mes, el 5 de agosto del 2026, decía lo siguiente el senador Gustavo Leite, ni bien retornaba a la Cámara Alta: con el colega Antonio Barrios hemos presentado hoy una iniciativa de ley para cortar 500.000 millones de guaraníes de gastos prescindibles y aplicarlos a medicamentos a través del Ministerio de Salud inmediatamente. Y después también agregaba, solicitamos a los colegas senadores el tratamiento preferencial el miércoles próximo. Es hora de demostrar de qué lado estamos los que queremos que el país esté mejor. Entonces, incluso él presentó una lista de dónde se podría hacer ese ajuste, pero no se trató en la Cámara Alta. Y ahí es como que para mí también hay cierta contradicción. Ay, no hay dinero. ¿Qué ministerios, como dijo Sebastián, es en donde se pueden hacer, se puede...?
0: Pero le critica al Senado, entonces. ¿A los congresistas o al Ejecutivo?
1: No, él dice recortar ciertos gastos. Y tiene que ver
0: esto no le gustó mucho a Carlos Fernández Valdovino cuando se planteó, ¿recuerdan ustedes?
2: Sí.
1: Pero él puso una lista, que voy a buscar también acá la lista, porque él compartió una lista incluso de dónde se podría hacer ese ajuste, y después les pidió a los senadores y decía, bueno, acá vamos a saber quién está del lado correcto, pero nunca se trató esto en la Cámara Alta.
3: Claro, acá lo que hace Leite, que a ver, lo que hace Leite está bien, voy a empezar primero ponderando. Porque lo que está buscando es recortar gastos. Yo siempre voy a estar de acuerdo con quien quiere recortar gastos. Ahora, entre quiero recortar gastos en serio y quiero ser en realidad un poco populista para quedar bien, hay un paso, una línea no muy gruesa, es fina. Por sobre todo siendo él un legislador del oficialismo. Pues queramos o no queramos, él es de honor colorado, colorado y de honor colorado. ¿A qué me refiero? Que vos agarres nomás el presupuesto de cualquier ministerio y digas, viendo un renglón, saco esto, porque te parece que es superfluo, no es correcto. Más todavía si sos oficialista. Él tiene la capacidad política y la prerrogativa política de poder decir, me voy a juntar con todos los ministros y decir, che, me fui un mes a visitarle uno a uno a los ministros y decidí que esto sí es superfluo hasta este punto. Esto hasta este punto. Porque solamente viendo renglones de un Excel es muy cómodo también decirlo. Entonces, por un lado, aplaudo, ojalá se trate el tema, porque quizá otro hace el trabajo, y en realidad yo quiero que se recorte lo que sea, porque se gasta más. Entonces, aplaudo. Ahora, me hubiera gustado Leite que en realidad él, al ser oficialista, podía haber hecho algo más real. Pero mientras tanto, que lo haga. Adelante. Este estado paquidérmico, como se dice.
2: Yo estoy totalmente en contra de que se trate siquiera o se sugiera la posibilidad de aumentar cualquier tipo de impuesto.
3: Totalmente.
2: Porque realmente eso, cualquier lógica dice, y me sorprende del senador Ovelar, porque yo tengo un concepto mucho más, de que es una persona mucho más práctica, porque evidentemente si se sube el impuesto en el mismo sentido que un centavo se recaude más, se va a seguir malgastando y se va a seguir utilizando en cosas innecesarias. De hecho, ahora ya acabo de leer recién que ya los docentes también se van a manifestar y también están pidiendo un reajuste salarial, que por supuesto que es también justo, y esto va a llevar en cadena de que muchísimos otros sectores van a empezar a hacer lo mismo. Lo que pasa es que son los sectores más fuertes y los sectores más vulnerables y los más evidentes y los más necesarios, los de salud y educación. Pero esto evidentemente va a seguir creciendo. No me sorprende que a fin de año, o no me sorprendería que a fin de año también haya manifestación en el Poder Judicial, por ejemplo, que cada tanto siempre hacen lo mismo cuando se acerca a fin de año. Empiezan también con las manifestaciones para pedir mayor cantidad de salario. El Estado no se le puede culpar solamente a este, y eso ya lo sabemos, se viene arrastrando durante años, Pero en algún momento pues había que empezar y este ya no lo empezó. Porque este gobierno ya está de salida y ya no hizo, ya no inició una austeridad que hubiéramos esperado. Y se muestra todo menos austeridad. Un Estado verdadero tiene que ser un Estado, ¿cómo les diría? Espartano, en el sentido de gastar menos, de mostrar ejemplos, que si el presidente va a viajar, que haga, incluso aunque parezca populista, sus viajes en clase turista, en vuelos comunes. Y sé que es populismo esto, pero no se hace, pues. Y no se hace desde el momento que la hija del vicepresidente tardó años, y cuando hablo de este mismo periodo, en salir del poder legislativo, ya te demuestra que es un error. Yo sé que a lo mejor suena barato decir, pero es así. O sea, la hija del vicepresidente hasta hace poco era funcionaria de la Cámara de Diputados, y así podemos encontrar un montón de referentes claros del Poder Ejecutivo que todavía están metidos en ciertos cargos donde, insisto, la famosa anécdota que siempre menciono de la aerolínea que sacó la aceituna de la comida que servía en el avión y con eso terminaron ahorrando millones. Así se podría buscar cortar los gastos que nos están haciendo. Es más, si se incluso empezara a cobrar los impuestos que ya están vigentes a gente que está eludiendo pagar esos impuestos, también se recaudaría más. Lo que pasa es que nos tienen acostumbrados a pensar que ya sabemos que si llegan a recaudar más, en lugar de invertir donde realmente se tiene que invertir, van a aprovechar para gastar más, para viajar más. Y no es justo que se señale solamente al Poder Legislativo, que sí es culpable de un montón de cosas, sino que hay que mirar también lo que está pasando en las propias instituciones que tienen que ver con el Poder Ejecutivo, con el Ministerio Público, con el Poder Judicial y con otras instituciones del Estado que se la pasan haciendo viajes, que se la pasan malgastando, y no solamente en el nepotismo de funcionarios, sino en un montón de cosas que cortando y demostrando austeridad se podía haber logrado. Pero este gobierno ya está tarde, pero nunca es tarde para iniciar y que por lo menos den esa señal de cortar los gastos.
3: Yo quiero sumar dos cosas, señor Pitigarlo. Una sobre el proyecto Leite, algo que hay que atender. Por eso digo que me preocupa el apuro y el estilo de Leite también en este momento. ¿Qué pasa? Vos tenés un presupuesto en una entidad pública y ese presupuesto está, valga la redundancia, lo presupuestado para el año, después tenés el plan financiero y después tenés lo que finalmente se ejecuta. La realidad es que la mayoría de los presupuestos ejecutan al 100% los salarios, pero hay una enorme parte que no se ejecuta porque nunca tuvieron la disponibilidad en el plan de caja que le da el Ministerio de Economía. Entonces, ¿qué pasa? Acá puede haber una propuesta de 500 mil millones de medicamentos. Pero a mí no me sorprendería, y ahí es donde me preocupa que pueda haber algo de populismo acá, que esos 500 mil millones, no sé, el 50, 60%, sea en realidad un monto que no estaba no se iba a ejecutar, no sé si me estoy explicando, Que está en el presupuesto, pero el MEF no tiene lo pensado permitirle ejecutar. Uno tiene que ver por el plan de ejecución también. Si esto es que uno ve, che, acá había presupuesto para viaje, voy a inventar, de 1.000 millones de guaraníes para este año. Y estamos en septiembre y se ejecutó hasta ahora 100, entonces sobra 900, vamos a cortar 900. No quiere decir que hay 900 millones de guaraníes que podemos destinar a medicamentos. Ahí estamos siendo falsos, estamos vendiendo espejitos, estamos vendiendo humo. Entonces nosotros necesitamos que de manera seria, sobre un plan de caja y un plan financiero real de lo que el Ministerio de Economía va a ejecutar, va a haber una reducción en el presupuesto de gastos de algunas entidades. Y esa seriedad no se está viendo. Y eso sí me preocupa al senador Leite, porque él entiende esto, porque fue ministro de Industria y Comercio por 5 años y una persona que entiende esto. Y Barrio fue ministro de Salud Pública. Entonces, eso es lo que no se encuentra y es un plan que tiene que existir. Pero valga la redundancia, cualquier reducción adelante y que sea un problema y que el Ejecutivo tenga que explicar y que explote este tema. Porque lastimosamente, y esto me va a decir Hugo si pasó en su periodo por el mío o no, siempre hay proyectos de modificación presupuestaria para ampliación. Yo no recuerdo haber tratado en 5 años un proyecto de modificación presupuestaria para reducción. Yo no recuerdo. O máximo una modificación, porque nos vamos hasta acá, entonces mandamos acá. Pero nunca vino un ministerio a decir, acá me pueden sacar esto. Lógico, no lo va a hacer. Entonces, lo que me gustaría que estos senadores o diputados que pueden plantear un aumento de impuestos, al mismo tiempo que si van a plantear un aumento, me presenten un proyecto de ley de reducción, que me digan, vamos a modificar el presupuesto de todos estos ministerios, pero con un estudio serio, con algo trabajado con los ministerios, parecido a lo que está haciendo el senador Leite. Entonces, que digamos, che, vamos a bajar, vamos a hacer este plan de austeridad, me gustó la palabra que mencionaba Hugo, vamos a demostrar austeridad de parte del Estado. Entonces, a partir de esta austeridad que vamos a demostrar ahora, porque el Estado, para ser austero, no necesita un proceso legislativo. De una, el presidente puede demostrar austeridad en sus ministerios por muchas de las cosas, y después nomás está el proceso presupuestario donde dice, esto me sobró y apliquen al año que viene o qué sé yo. De por sí pueden ser austeros desde el comienzo, y no solo austeros, sino luchar contra la corrupción, contra el malgasto, y decir, señores, descubrimos tantos planilleros. Estamos diciendo, lo único que denunciaron acá algo fueron hasta ahora País Ramírez, pero de los títulos falsos y las denuncias que no recuerdo ahora, que la otra justamente hablamos y felicitamos, aparte de la de País, hablamos de otra denuncia, que la de IPS. Perdón, la de Isaías Fretes. Entonces, veamos eso en estos 3 meses, porque cualquier proceso impositivo no va a ser una cuestión de 3 meses, va a tener su proceso de duración en el Congreso. Pero si no, es lo mismo de siempre. Yo no le veo a un senador enfrentándose a los gobernadores y diciendo las juntas departamentales son organismos que están, perdón por el término, al pedo. Entonces presento una enmienda constitucional para que no existan más las juntas departamentales. Porque las juntas departamentales, perdón, están al pedo. Porque no tienen ni siquiera ordenanzas como tienen las juntas municipales. Las juntas departamentales están solamente para extorsionar la rendición de cuentas del gobernador, que tranquilamente puede ser controlado por la Contraloría y la Cámara de Diputados. Pues son 17, porque son 17 nomás. O sea, tranquilamente la Cámara de Diputados ya puede hacer ese tema. Entonces tenemos juntas departamentales. Entonces, ¿dónde está el senador o diputado que me dice se acaban las juntas departamentales, por sobre todo el oficialismo? ¿Dónde está el senador o diputado que nos puede decir, señor, acá tenemos un problema serio en estos temas y me voy a enfrentar a esto? No, lo más fácil es decir, vamos a aumentar impuestos. Repito, puede ser que Paraguay tenga que tocar su base impositiva, y puede ser, pero me niego a que eso ocurra rotundamente antes que por lo menos veamos alguna señal positiva del gobierno. Porque al ladrón que vos le das 20, roba 20. Y al ladrón que le das 30, no es que dice, yo ya robo 20, este 10 voy a dejar de robar y que se vaya para el pueblo. Va a robar 30 ese ladrón. Y entonces el ladrón va a robar 10%, 12%, 18%. Y la demostración, ¿cuál es? Y con esto cierro. El presupuesto de gastos del Ministerio de Educación creció de una manera impresionante en los últimos 20 o 30 años. Y el nivel de la calidad educativa decreció en un nivel alarmante en los últimos 20 o 30 años. Porque los profesores que estamos teniendo, salvo excepciones, son cada vez peores. Porque son por prebenda y clientelismo una gran mayoría. No todos, porque conozco, respeto y conozco profesores de altísimo nivel que vocacionalmente se esfuerzan en sus ciudades. Pero ellos saben lo que pasa en las supervisiones, quiénes terminan siendo director y cómo se reparten los cargos dependiendo del tendotá de turno de cada departamento. Y saben que en una mayoría ha decrecido. Y el problema es que se están jubilando nuestros grandes profesores y maestros y maestras de todo el país. Y no están entrando los de alto nivel porque decreció la calidad. Pero el presupuesto aumentó tremendamente. Entonces hay que tener mucho cuidado, que más presupuesto no es mejor educación. Más presupuesto no es mejor salud. Más presupuesto no es mejor policía. Hay que cambiar primero el sistema y luego, lógicamente, necesitamos mucha mayor inversión. No voy a negar lo innegable.
0: Acá me dicen, hay que instalar en la discusión sobre el presupuesto general de gastos. Me tocó ser ordenador de gastos y me encontré con cosas increíbles. Yo no tenía que ahorrar, tenía que gastar, comprar aunque no lo necesites. O si no, el siguiente año te decían, ¿para qué si no gastaste el año pasado? Las compras de la oferta más conveniente van para lo más barato, no para lo mejor. Y así muchas cosas. Se gasta mucho sin sentido práctico. ¿Vos querías decir algo, Noelia, de Gustavo Leite?
1: Sí, quería nomás mencionar esta lista porque puede ser que el proyecto sea populista, pero por lo menos menciona lo que tiene que ver con el presupuesto vigente. Y estaba viendo acá, entre lo que tiene que ver con el transporte, dice transporte de persona, pasajes, viáticos, servicios de ceremonial, servicios de sepelio. Y acá menciona, por ejemplo, dice, el presupuesto vigente en lo que tiene que ver con transporte, un poco más de 10,000 millones de guaraníes, y dice, obligado al 4 de agosto, supongo que es lo que ya se gastó. El obligado sería lo que ya se gastó, ¿o no?
3: Pudo no haberse pagado, pues está endeudado.

0: Ese 7000 pusieron en el 500000, pero es falso, esa plata no existe.
1: O sea, es lo que dijiste, lo que hacen figurar que supuestamente se tiene, pero nunca luego se tuvo ese dinero.
0: Nunca se tuvo, porque el ministro presenta un plan, pero después el MEF le aprueba su plan de caja, que es el problema que hubo entre Fernández Valdovino y MOPC,
1: sí.
0: Que de repente empezó a aceptar obligaciones sin tener la contraparte y por eso se pelearon.
1: Bueno, entonces ese saldo que hoy está mencionando y que publica el senador Gustavo Leite, que ya fue en este mes, en agosto, y después ya se vino la huelga, y yo no sé si él ya estaba oliendo también tal situación, porque acá en cuanto al saldo, quiero hacerlo más totalizar, dice, se habla del presupuesto vigente de 954.000 millones de guaraníes. A la fecha, el obligado del 4 de agosto de 429.000 millones de guaraníes, y ahí es en donde él menciona los 500.000 millones de guaraníes que se podría destinar a la compra de medicamentos. Cosa que todavía no se trató, pero como estás diciendo, si esa plata luego no tenemos, entonces es difícil que eso también se pueda invertir a la compra de medicamentos, porque es no solamente el sector médico está solicitando lo que tiene que ver con el tema salarial. Ellos hablaban también de la compra de insumos. Entonces, si no se tiene luego ese dinero, difícil es. Yo no sé cómo se va a solucionar esto. Y acá estoy viendo que hay un informe ya presentado también de los médicos al hospital de Acostañú, y dice, el comité de huelga de la institución notificó a la dirección que se encuentra recepcionando las renuncias de médicos especialistas de distintos departamentos y servicios. El comité de huelga del Hospital General Pediátrico de Acostañú informó en una nota dirigida ya al director Héctor Castro que 141 de los 164 médicos especialistas de la institución, que representa el 86%, ya firmaron su renuncia según la tabla consolidada que acompañó la comunicación fechada este 28 de agosto. Esto es lo último. Y ya se está empezando a... ya están presentando su renuncia, y esto tiene que ver con médicos especialistas en el hospital de Acostañú.
2: ¿Eso es cierto?
1: Sí, hay una nota que ya estamos también compartiendo en Ñandutí. Y eso es lo último. Según el documento, el comité de huelga se encuentra recepcionando las renuncias de los médicos especialistas de los diferentes departamentos y servicios de la institución, dice. De acuerdo con la tabla consolidada, los servicios con mayor adhesión son oftalmología, ginecología, neumología, gastroenterología, dermatología, alergia, nefrología y cirugía pediátrica, todos con el 100% de sus médicos firmantes. En la UCIP del hospital firmaron 42 de 44 médicos en anestesiología, 20 de 28. Y el documento agrega que el 100% de los médicos del programa de fibrosis quísticas se encuentra firmando su renuncia. Pero de 164 médicos especialistas del Acostañú, 141 ya firmaron y presentaron su renuncia. Es lo último.
0: Acá me encantó lo que hiciste, Noelia, porque uh-huh. es lo que estábamos diciendo. Uh-huh. Esos 500.000 millones no son reales. No es real. Ahora, me parece bien lo que hizo Leite. Pero entonces que el MEF le diga, che, esos 500 mil no son reales, yo no le iba a darlo tanto. En realidad son 300 mil, o son 200 mil, o son 100 mil. Pero que entonces a partir de esos rubros se pueda presupuestar medicamentos, me parece fantástico. Pero es real que no son 500 mil millones, porque ese es justamente el obligado, no es lo que finalmente se termina ejecutando, porque el Ministerio de Economía va jugando. Por eso nunca hay un ministerio que va a ejecutar 100%. Ellos van jugando de acuerdo a la disponibilidad de dinero que tienen. Y con el tema del dólar hay problemas en este momento también en Hacienda, y por eso van a terminar, como estábamos hablando, cambiando un poco la ley de responsabilidad fiscal. O sea, esa reunión de ministros con Santiago Peña y Lovera fue finalmente más o menos para validar una decisión inevitable casi de tener que crecer nuestro déficit a 3,5 o a 4.
2: Pero yo insisto con esto que mencionaba Noelia, la renuncia del médico Hugo Sebastián. Noelia, ayer nos decía el médico que hablaba con nosotros que son cirujanos pediátricos.
3: Sí.
2: Que también están...
1: 39,
2: ¿verdad?
1: Son, sí.
2: Para
1: 39.
2: Y estabas viendo que hay una reacción tremenda en las redes sociales por esta publicación que hace Ñandutí, uh-huh. donde dice, por ejemplo, que el comité de huelga

0: Del hospital pediátrico notificó, a Costaño digo, notificó a la dirección que 141 de 164 médicos especialistas firmaron su renuncia, casi el 85%.
1: Vos sabés que en un término más humano te voy a decir algo.
0: ¿Qué significa esto?
1: Vos sabés que, a ver, voy a decir un trascendido. Hay un médico muy, muy reconocido a Costaño que en una entrevista es como que un periodista le encaró renunciar entonces. Uh-huh. Y ese es un médico muy respetado. Y ahí como que generó también como una bola de nieve. Ah, bueno. Y eso me dio como una parte un poco más humana de dónde salió. Me están diciendo desde adentro. Ah. Y que ahí un poco, entonces respondemos de esta manera. Porque nos está encarando de la debida manera este tema. Se está queriendo poner todo blanco-negro y no es así. O sea, como estábamos hablando antes, definitivamente el Estado no puede responder de una manera tan temeraria a los médicos cuando se ve el despilfarro que existe. No puede responder de esa manera. Y evidentemente se va a tener que encontrar algún punto de equilibrio. Pero esto está complejo porque si el Estado no tiene la credibilidad, la fortaleza y la fuerza para ciertas decisiones, en un periodo electoral, con el presupuesto de gasto que se presenta ahora en septiembre, van a venir los docentes que ya 3-4 años seguidos tuvieron aumento. Van a venir los docentes, van a venir los médicos. Y acá hay cuestiones que el Estado también tiene que poner. O sea, si en un momento va a haber un aumento donde los senadores y los diputados nunca se animaron a mantener la fuerza, voy a dar el ejemplo de los médicos, en decir, dale, vamos a aumentar, pero vamos a aumentar a los médicos que pasen el examen, a los médicos que empiecen a cumplir cierta cantidad, ciertas reglas de capacitación, ciertas reglas de crecimiento. Nos animan porque tiene que ser masivo. Entonces hay que ver una forma donde vos puedas decir, vamos a cambiar esto de una manera sistémica, vamos a encontrar la manera de que vamos a generar aumentos para quienes se merecen, para quienes cumplan ciertas cuestiones, para un proceso para que uno pueda decir, entonces se mejora el sistema. Lo que pasa es que eso nos anima, digo los congresistas en el sentido de la mayoría, siempre hay una minoría que se anima y pierde la votación, nos anima porque lo que buscan es la masividad, porque ahí está su prebende clientelismo.
2: Yo quiero criticar también, porque le pregunté la otra vez a la presidenta del sindicato y ella inteligentemente me dijo que ellos están buscando una reivindicación laboral y que aparte viene en cuanto a lo de la preparación. Pero para mí falta esa pata dentro de lo que proponen los médicos, precisamente con respecto a lo de la formación. Paraguay, por ejemplo, es un país donde no es obligatorio el tema de la residencia y hay países donde vos no podés ejercer como médico si no haces la residencia. No puede ser que una persona termine los 6 años y encima con esa cantidad de facultades de garage que existen, donde hay gente que se puede terminar recibiendo en 4 años, que igual tampoco eso es la muestra principal, sino que es la formación real y que hayan estudiado en serio. Pero mientras no exista desde el propio gremio de blanco, tanto médicos como de los otros sectores que tienen que ver con la salud, una exigencia hacia ellos mismos, que es lo que también solemos mencionar, yo por lo menos me acuerdo, y también lo dijiste vos, Sebastián, con respecto al tema de los docentes, donde vos tenés personajes en el ámbito docente, por ejemplo, está este Piris, que es una especie de Stroessner dentro de lo que es el gremio sindical donde está, hace siglos está él ahí.
1: En los gremios no hay renovación.
2: Y no existe en el tema de los sindicatos. Pero quiero dejar de lado a la parte docente otra vez, irme otra vez a la parte médica, que me parece mucho más grave porque están tocando nuestra salud. Perfecto, vamos a analizar y vamos a ser empáticos con ellos, pero tiene que haber también desde ellos una exigencia. Yo hubiera querido que también en estas manifestaciones le metan también ahí de que el gobierno se preocupe por cerrar esas facultades que no reúnen los requisitos y que solamente se abrieron para que vengan desde Brasil a obtener sus títulos y que de esa manera hagan. Y también incluyendo dentro de la parte del gobierno que me quedó picando de hace años, el tema de que mencionaba de la austeridad y del achicamiento del Estado. Yo no escuché hasta ahora ningún proyecto que diga vamos a reducir la cantidad de municipios y la cantidad de departamentos que existen en el país, porque eso se puede hacer sin una reforma constitucional. Totalmente. Y sin enmienda. Eso se puede hacer directamente en la Cámara de Diputados, hacer un proyecto que se diga, bueno, vamos a reducir a la mitad los municipios, vamos a reducir a la mitad los departamentos. Yo entiendo que existan países donde ciertas provincias o ciertos estados tengan su valor histórico. Y quizás en nuestro país también haya algunas excepciones. Pero ni en ningún momento escuché al Partido Colorado, que es el partido más poderoso, ni a la oposición, por supuesto, tampoco, decir vamos a reducir la cantidad. Si el estado reduce a la mitad los departamentos y los municipios, ahí automáticamente se empieza a ahorrar una cantidad de plata enorme que se puede destinar a, por ejemplo, docencia o al ámbito docente y al ámbito de la salud, por citar algunos ejemplos nomás de maneras de cortar gastos.
0: Bueno, quiero cambiar un ratito de tema. Quiero que veamos al doctor Guillermo Sequera. Hola, Sandra, buenas tardes. El doctor Guillermo Sequera estuvo con Álvaro y habló de pandemia. Escuchen, por favor.
3: Voy a dejar esto, ¿verdad? Yo creo que el próximo evento parecido no está aquí dentro de 100 años, ni siquiera dentro de 50, creo que está mucho más cerca, ¿verdad? Creo que la humanidad hoy está en un ritmo de globalización de cosas que algún evento que ocurra allá en el Himalaya o qué sé yo, está en Puerto Olimpo en menos de 24 horas, ¿verdad? Tan conectados que estamos. Entonces eso es como un polvorín para expandir cualquier tipo de problema que sea contagioso, ¿verdad?
4: O sea, ¿vos decís que vamos a tener otra pandemia?
3: Yo creo que vamos a tener. Yo creo que las condiciones están. Ojalá que sea menos leve. Toco madera, no sé dónde hay. Esto yo no veo madera, ¿verdad? Pero ¿cómo es el mundo hoy? Facilita muchísimo que un evento epidémico en una ciudad, en un pueblito, en medio de la China, ¿verdad? Hoy toque las grandes ciudades y ahí se esparza, ¿verdad? No, antes pues era así, nomás desaparecían civilizaciones que no estaban conectadas y no nos enterábamos, ¿verdad? Y había, siempre hubo. Pero ahora estamos tan conectados, tan claro. Conectados. En menos de 24 horas te vas de Shanghái a Filadelfia del Chaco, ¿verdad?
4: Pero no, la viruela del mono, por ejemplo.
3: Sí.
4: O sea, la viruela del mono apareció y vamos a ver cómo ahí, es suerte, esto. Sí, los perros enloquecieron, no de la cura, no vamos a morir.
3: Pero hay una sensibilidad también a esas noticias. Mira que como director de vigilancia, yo trabajaba ya en vigilancia antes, ese tipo de noticias siempre hubo. O sea, uno cuando es director de vigilancia o está en esas posiciones ahí cercanas, sabe lo que pasa en el mundo de brotes de virus o bacterias o gérmenes de todo el mundo. Cada 24 horas tiene reportes porque hay un sistema de red de información de la OMS que informa a todos los países, en donde uno también, para ser parte de ese club de información, vos tenés que también estar informando qué pasa en tu territorio que vos más o menos gestionás, ¿verdad? O si no, te preguntan luego, ya, pero se enteran, ¿verdad? ¿Qué es lo que pasa ahí en el Chaco? Que no, ¿verdad? Se murieron vacas, qué sé yo, ¿verdad? Vos tenés que estar investigando, tenés que estar reportando. Hay todo un sistema de información. Y yo en ese momento toda la mañana sabía qué estaba pasando en Malasia, en Sri Lanka, un brote en el Congo que pasa de todo, ¿verdad? Que se mezcla ahí conflicto bélico con, bueno, estás enterado. Pero hoy esas cosas son noticias fuera de ese círculo. Hoy, eso es lo que te quiero decir, ¿verdad? Hoy como la sensibilidad cambió a esas noticias. Hoy un brotecito en Ruanda de no sé qué virus, que antes no era ni noticia, hoy es titular. Hoy es así, pues, cae en todo el urbano, el urbano, la sala de mi abuela cae, ¿verdad? O sea, impresionante la sensibilidad que tiene. No sé cuánto va a durar, también puede ser que esto se vaya apagando, ¿verdad? Pero es noticia y la gente lee. Antes no le importaba a nadie.
0: Entre otros materiales que recogemos de las redes sociales de Ñanduti, quiero que vean esto, en donde el protagonista es el presidente de la República. Anoche, en Encarnación, Matías Saldívar, el compañero, le pregunta al presidente, la intención era hablar de más o menos si hay algún mensaje para los médicos o no. Y bueno, coincidió con el acto de inauguración de este rally mundial. Y Matías le habla al presidente de la República de la próxima fecha del rally. Este es Pedro Aliana, el presidente de la República. Por favor, si me ve. Ya le pasé a Leti para poder compartir, porque lo que quiero destacar es esto. Le dice él, y va, hay que ver, dice, sigan votando la lista 1, dice.
5: Está bien.
0: César, déjame escuchar.
6: Hay que votar la lista 1.
7: Ahí está. Ese es el
8: teléfono. Fechas.
6: Hay que votar la lista 1.
0: Él le dice,
1: ¿cuál fue la pregunta? De esa
0: no, respuesta? Le pregunta pues él si el rally va a continuar en Paraguay, porque viste que es más o menos cada año hay una prueba, hay un examen, Y si se hacen bien las cosas, se repite. Se hicieron bien las cosas el año pasado, se repite este año. Si se hace bien este año, se repite el tercer año. Hay 3 años y después otra vez tienen que decidir si se hace o no. Y él contesta, y no sé, amigo, hay que ver. Dice, hay que votar la lista 1. No sé.
5: ¿Qué
0: no,
5: respuesta?
1: La ironía del presidente.
0: Ayúdeme, yo no puedo, no entiendo, Hugo.
2: Me hace acordar cuando Cartes le dijo a un periodista de Ñandutí, justamente le dijo, ¿qué te sacó la novia? Cuando le preguntaban por el tema de Stroessner. A mí me parece, de hecho, yo no comparto el hecho, como ya lo dije muchas veces, de que se vayan juntos a lugares fuera de la capital, lejanos, donde están a muchas horas de distancia de la capital, que aunque vengan en avión, helicóptero o lo que sea, me parece mal que el presidente y el vicepresidente vayan juntos a esa distancia de la capital. A mí no me parece bien, dejo eso de lado. Voy también al hecho de que tampoco me parece el Mundial, me encanta, que deja plata, me parece fantástico, todo muy lindo. Pero a mí, para mí tampoco es la actividad más importante de la cual se puede hablar y que se puede darle este destaque como si fuera algo mucho más grande. O sea, a mí no me parece bien, creo que está, que es interesante, le pone al Paraguay en la agenda, en el nombre internacional, pero como para que el presidente y el vicepresidente estén ahí y que tengan que paralizar toda su actividad y que se hagan de cuenta de que no existe la marcha de los médicos y las exigencias de los médicos, porque esto que está ocurriendo ahora ameritaba que uno de los dos por lo menos se quede en la capital para manejar las cosas y que uno sea el adulto responsable. Así como cuando se dice, cuando no están los padres en la casa, los chicos arman desastre, tiene que haber alguien a cargo de lo que está pasando en la casa. Es como que los dos se fueron al rally y se fueron a divertirse con el rally y no me parece bien. Eso no tiene que ocurrir y no hacen dos estadistas que tienen que portarse como tales. Y por lo tanto, para concluir, a mí no me convence, porque quiere decir entonces que cuando sea en 2030, no sé quién va a estar en el poder, porque por ahora se habla de un partidito que se va a hacer acá en Paraguay por el Mundial 2030, quiere decir que se va a paralizar el país y que días antes, porque uno ya se va a imaginar que esto no va a cambiar dentro de 4 años, cuando sea el Mundial de 2030, quién sabe qué van a hacer entonces en cuanto a marchas y a reivindicaciones, y se va a paralizar todo y lo más importante va a seguir a mirar el partido y se terminó la importancia de lo que está pasando realmente con el ritmo de lo que ocurre. No amerita, y me parece una falta de respeto de parte del presidente tomar en broma este tipo de cosas. Si bien se le preguntó sobre el rally, sabemos que son 3 años que se van a hacer. O sea, yo no creo que cambie. El año que viene se va a hacer otra vez. Y el año que viene va a ser meses antes de las elecciones generales.
5: Pero como que dio a entender ahí que si no le votas a la lista 1 al Partido Colorado, no se va a hacer más. Ya no va a haber este tipo de eventos. Entonces, puede ser una broma, una respuesta así como en el ambiente, como que mucha fiesta, pero no sé, no me parece a mí tampoco correcta la respuesta, ¿verdad?
0: Quiero ir a Matías Saldívar a propósito, tiene un informe, tiene que ver con la activación del Banco Continental, por favor.
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0: 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Pausa a las 17:21, ya volvemos.
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0: 17 con 26 de esta tarde, tarde de viernes. ¿Cómo está el tiempo? ¿Cómo va a estar el tiempo en las próximas horas? Compartimos a continuación.
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0: Una tarde donde el sol es protagonista, de repente el cielo estaba parcialmente nublado, cielo nublado en el transcurso del día, ahora sí, hay sol en Asunción en esta tarde de este viernes, 28 de agosto del año 2026. Para mañana, la temperatura mínima estimada 20 grados, la máxima 29. Para el domingo, la mínima 19, la máxima 28, lluvias dispersas para el domingo. Para el lunes, 18, la mínima 22 grados, la máxima, lluvias con ocasionales tormentas eléctricas para ese día. Y el martes 1 de septiembre, temperatura mínima estimada 15 grados, la máxima prevista 24 grados. ¿Cómo cotiza el dólar norteamericano? ¿Cómo cotizan otras monedas extranjeras? Por favor, a continuación.
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0: El dólar en la compra 5.800, a la venta 5.980.
2: El real a la compra 1.100 y a la venta 1.200.
0: El peso argentino 3 compras, 6 venta.
2: El euro a la compra 6.720 y a la venta 7.200.
0: Peso chileno 5 compras, 10 venta.
2: Peso uruguayo a la compra 130 y a la venta 230.
0: Peso colombiano 1.5 en la compra y 3.5 guaraníes a la venta. Estábamos hablando acá en la pausa con los compañeros con relación al caso Miguel Prieto. Y estoy leyendo una página de Itapirú, emisora 660 AM del Alto Paraná de Ciudad del Este, y dice uno de sus títulos: séptima procesada admite hecho en causa contra Prieto. Cintia Noelia Allen Guerrero, séptima procesada en la causa que involucra al exintendente Miguel Prieto por presuntas irregularidades en el Consejo Local de Salud, reconoció los hechos atribuidos por la Fiscalía. Está acusada como cómplice de lesión de confianza por su vinculación con M&M Construcciones. Un peritaje detectó una diferencia de 505 millones de guaraníes entre lo pagado y lo ejecutado, con un perjuicio total estimado de 757 millones de guaraníes. La Fiscalía pidió la suspensión condicional del procedimiento por un año. Alén Guerrero ofreció 50 millones de guaraníes como reparación del daño social. La decisión queda en manos del Juzgado Penal de Garantía. Yo le pregunto a ustedes, ¿qué significa que ella admita? ¿Ella está, de esa manera, está dando algún testimonio en contra de Miguel Prieto?
2: En realidad, para tener, digamos, el beneficio y acceder a lo que sería el procedimiento abreviado, la persona que está dentro del proceso tiene que admitir el hecho. De lo contrario, no va a poder ser beneficiada con esa salida procesal y va a tener que ir a un juicio oral y público, situación que hace y es lo que apuesta Miguel Prieto. Él dice, yo no voy a aceptar. Entonces, yo quiero ir a un juicio oral y público para que esto se pueda ahí discutir y ahí se me pueda absolver o declarar culpable. Pero la salida procesal y para tener un llegar a esto, la persona tiene que admitir.
0: Bueno, pero que convengamos que nuestro sistema cantinfleado del proceso abreviado, sí. Esta misma señora va a decir después, ah, no, yo dije nomás porque mi defensa me dijo que tengo que decir, y va a cambiar de opinión, porque acá se bastardeó totalmente el concepto del proceso abreviado, porque si bien yo no soy penalista, eso por lo menos yo entiendo que para algo se creó, no para que vos digas después no había sido, no soy, me he recomendado nomás que lo haga. Porque acá, ¿quién te prueba que esta señora no va a decir después? No, la verdad que yo nunca luego consideré que sea así.
3: Bueno, el 7 de 11 de los imputados, acusados, están adhiriéndose a este tema de la suspensión condicional de procedimiento que requiere una aceptación, ¿sabe? Después puede decir cualquier cosa en su discurso, evidentemente, tener razón, Hugo, eso es inevitable, pero requiere la aceptación para someterse a ese...
0: Es todo el concepto del proceso abreviado, de aceptar que
2: claro, son culpables. Claro, y no ir a un juicio oral y público.
3: Ahora, esa aceptación lo que sí no implica... no, en realidad, a mí no debería condicionar lo de Prieto. O sea, Prieto es... Lo mismo, el hecho tiene que probarse y si no se logra aprobar, como que cada proceso es individual, no sé cómo
2: claro,
3: decirlo.
2: Claro, la responsabilidad en sí es individual, y acá también, sea Miguel Prieto o sea otra persona, la presunción de inocencia está. Se va a un juicio oral y público y es lo que se va a tener que discutir ante un tribunal de sentencia que va a tener que juzgar la causa, y por supuesto el Ministerio Público es la que sostiene una acusación y está diciendo sí, efectivamente, Miguel Prieto cometió este hecho punible, ¿verdad?
3: Ahora, para mí este tema de Prieto, más que para la presidencia, mi teoría que en este mes va a estar cada vez peor, porque lo que están buscando es torcer, no torcer, está mal dicho, volcar el resultado en Ciudad del Este de alguna manera. Como que mucha gente quizá independiente que lo apoya al grupo, yo creo, de repente con todas estas cosas empiece a dudar.
4: ¿Vos decís?
3: Yo creo que esa es la intención, porque la presidencia falta todavía. Lo mismo van en la mano las dos cosas.
0: No, pero es cierto lo que sí, si pierde...
3: O sea,
0: yo creo... Creo
3: que no va a pasar, pero si llegas a perder en Ciudad del Este, yo creo...
0: Va a fortalecer demasiado al Partido Colorado.
3: No solo eso, cae la candidatura de Prieto. Yo creo, o sea, no, yo creo
0: yo
3: a la
0: creo.
3: Redundancia. Para mí es estadísticamente imposible que Dani Pereira pierda en octubre. Pero por una cuestión de número, ¿verdad? Porque todos los que votaron en el Partido Colorado no llegan a la mitad de los votos que tuvo Daniel Mujica como candidato a intendente. Y no hay por qué alguien pueda enojarse con Daniel Mujica cuando ya fue intendente. ¿Por qué alguien que le votó hoy no le votaría? Él no es el que está acusado, él no tiene ni un juicio, él ya fue intendente, hizo cosas. O sea, no hay nada que pueda hacernos creer que Jaimil, que pierda todos esos votos Daniel Mujica, ¿verdad?
2: Y que es lo que pasa con algunos candidatos del Partido Colorado. O sea, muchos están con algún proceso penal, pero sin embargo se presenta otra persona, claro, por ese partido y gana también.
3: Y otra vez, vos en el Partido Colorado ves que hay una puja entre el tema Landi Torres, Zacarías y demás, que sí tiene que ver con el 2028. Entonces Rigo Chamorro se fue a presentar como alguien nuevo, hay que ver si los Zacarías se mueven totalmente por este Chamorro. Pero yo creo que esto que está pasando también va de la mano a ver... O sea, yo creo que el Partido Colorado sabe que si ocurre lo que no tiene sentido estadístico, pero por números claros, no es una cuestión, una percepción mía, medio lógico, ¿verdad? Es como decir en Paraguarí gana el Partido Colorado. O sea, sería absolutamente ilógico que en Paraguarí gane el PLRA. O sea, es como una respuesta así nomás la que digo, ¿verdad? Hoy en Ciudad del Este los números te dicen que sería absolutamente... ilógico que gane la ANR. Si llegase a ocurrir eso, cae la candidatura de Miguel Prieto. Es lo mismo si en Central, por algún motivo, el 10 a 9 que hoy tienen los liberales, baja. Imagínate que pase lo contrario de lo que nosotros hablamos. Yo creo que la candidatura de Ricardo también cae.
0: Va a tambalear por lo menos.
3: Tambalea mínimo.
0: Pero de todos modos, yo no sé si... Yo creo que no hace falta ni que caiga yo creo en Ciudad del Este para que... Cada vez se discuta más la candidatura de Prieto. Los liberales son muy, muy fuertes. Y acá, como siempre dijimos, y dijiste vos principalmente, Sebastián, Prieto no es Fernando Lugo. No. Y acá la gente te va a decir, yo tengo un candidato como Carlos Mateo Valmelli. ¿Y vos me querés poner a Prieto, bro? Y le dice, bueno, pero ¿cuántos votos tenés vos, Valmelli? Y tengo 5. Y Prieto tiene 500. ¿Verdad? O Ricardo Estigarribia con Prieto. Yo creo que los liberales van a trabajar en torno a una candidatura... un liberal va a encabezar la dupla para el 2028.
3: Yo la futurología que veo es la elección que se viene, salvo que Prieto juegue de manera distinta, va a ser lo que pasó en el 93 y en el 2003. ¿A qué me refiero? El PLRA va a plantear hacer una elección. Que no va a plantear, ya lo plantea. O sea, Mateo, Ricardo, vos lo escuchás, Blas Llano, Dionisa... Todos los liberales, sin importar el movimiento político al que pertenezcan, porque el mismo Efraín planteaba elección con nosotros en la Concertación, van a plantear una elección. Entonces los liberales se van ahí a una elección. Y el que gane esa elección no va a renunciar por una encuesta. Salvo que haya una encuesta, que es lo que pasó con Lugo, donde sea demasiado superior lo que mida. Y hoy no creo, salvo que ocurra algo, que Prieto llega a ese nivel de medición. Yo creo que si hay un candidato liberal que compite, imagínense que haya una elección Mateo versus Ricardo Estigarribia, eso genera efervescencia, movimiento, estructura. Yo no veo que haya una diferencia de Prieto decir, che, estamos midiendo 50-30, 50-20, como para que haya una presión sobre el liberal para un descabalgamiento. Entonces, salvo que Prieto tome una decisión y diga, che, Prieto, Buzarchi, nos metemos a esta elección y nos vamos a jugar en esta elección también Prieto Buzarquis, ahí va a haber una candidatura única. Si no ocurre eso, yo veo muy difícil que se logre una unidad total cuando hay alguien que salió de una elección y alguien que quiere forzar una encuesta, pero no tiene una medición lo suficientemente alta. Fíjense, porque no van a, es lo que ya ocurrió nomás. Efraín Alegre gana la Concertación y no se iba a someter a una medición con Payo Cuba. ¿Cómo puede ganar una Concertación, una elección a padrón abierto? Vos vas a decir, me voy a someter a una encuesta. No es lógico. Y al final, ¿qué ocurrió? Perdió, porque se fueron entre tres, ¿verdad? Entonces, yo veo complejo, pero creo que honestamente, si la candidatura de Ricardo prende y en octubre hay más municipios en Central, yo creo que puede llegar a existir algún tipo de mecanismo. Y yo a Miguel lo veo también con la temerario. O sea, yo lo veo a Miguel que si gana en Ciudad del Este y tiene un vicepresidente como Buzarquis y cierra con un sector del PLRA, Miguel tiene la temeridad para someterse a una elección y es capaz de ganar. Porque si tiene la estructura en todo Alto Paraná, él la tiene. Con un Buzarquis la tiene en Caguazú. Y a Miguel lo termina apoyando gente como Ever Villalba y encuentra de esa forma una manera de entrar hacia Ñembucú y el sur. Le falta simplemente capital y Miguel está cerrado con Johanna y va a tener actores liberales. Miguel tranquilamente puede competir en una elección a padrón abierto con gente del PLRA. Y ahí va a salir un candidato sólido de la oposición.
2: Le quiero nomás sumar que el 31 debe arrancar el primer juicio que va a tener Miguel Prieto, es en el caso conocido como Tía Chela, y otras 10 personas más también por supuesta lesión de confianza. Se habla de un perjuicio patrimonial de casi 3.000 millones de guaraníes a la comuna. Respecto a ese juicio oral y público, también la Cámara de Apelaciones rechaza una apelación presentada por una de las acusadas que había justamente cuestionado ese adelantamiento de la fecha del juicio oral y público. Con esto entonces no hay impedimentos como para que se pueda hacer el lunes el juicio oral y público de Miguel Prieto y otros 10 acusados más. Así que vamos a estar también pendientes de ese juicio. Y ya anuncian también para el domingo, el representante de distintos sectores de la oposición, una caravana en apoyo a Miguel Prieto, justamente en la víspera de su juicio oral y público. Es lo que también se está compartiendo. La convocatoria tiene el lema de Ndaipori Kujye. No hay miedo. Eso se va a hacer también el domingo a partir de lo que sería... Esto va a ser en Ciudad del Este. Apoya sí. A Miguel Prieto.
0: A propósito, estaba leyendo que el propio Prieto, y vemos imágenes que tienen que ver con abrazo y la gente, dice, Prieto agradece respaldo nacional y aclara que no convoca a manifestaciones para presionar al Poder Judicial. El exintendente de Ciudad del Este y precandidato a la presidencia, Miguel Prieto, agradeció la organización de una caravana de apoyo que partirá este domingo desde Ciudad del Este y culminará en Caacupé. Prieto pidió expresamente que el lunes no se realicen manifestaciones ni aglomeraciones frente al Palacio de Justicia. El juicio oral y público será transmitido en vivo. Con estas declaraciones de testigos que formaron parte o que forman parte de esta investigación en el caso Prieto, se cae también ese discurso de Prieto donde él responsabiliza a Aliana de que todo es orquestado por el vicepresidente de la República. ¿Verdad? Porque si tu misma si la misma gente que estuvo contigo te está diciendo, no, señores, yo me libero de esto, si así hicimos nosotros esto, yo puedo pagar hasta 50 millones para tratar de hacer de reparar el daño.
4: Yo lo que noto, porque son todos temas diferentes.
2: Sí.
4: Y es muy complicado hablar porque estamos hablando de una cuestión judicial donde evidentemente tiene que demostrarse la culpabilidad de alguien. Pero de que las cosas no son totalmente claras, limpias, transparentes en cuanto a lo que pasó en Ciudad del Este, eso a mí no me cabe duda. Ahora, si es culpable, no culpable, si se puede probar, la fiscalía si se demuestra o no, si hubo corrupción, ya es otra historia donde, aparte, ya que hablábamos de que yo también tengo miedo que también terminen a mí demandando si es que digo algo, sí, yo creo que es culpable. No puedo decirlo, no lo voy a decir, pero algo hay que no es claro en cuanto a lo que fue su gestión, si no, no estaría en esta posición y en esta situación y no se iban a agarrar de algo como esto. Más allá de eso, también con respecto a su posible liderazgo, yo sigo dudando de que se trate de un liderazgo nacional. Es más, yo sigo dudando de que se trate de un liderazgo departamental. Para mí se trata de algo dentro de Ciudad del Este, y el que va más beneficiado va a terminar siendo, si es que se sigue manteniendo esta especie, para mí, de mito de liderazgo nacional de Prieto, es el Partido Colorado. Lo que pasa es que el Partido Colorado hizo todo para demostrar que sí es así de grande como se le quiere pintar. Porque el Partido Colorado se encargó de sacarlo de la intendencia. El Partido Colorado es el que parece que real, porque da toda la impresión de que, si bien lo que decías, Carlos, de lo de Aliana, te hace pues pensar que efectivamente el malvado Partido Colorado mete sus garras y sus pezuñas en el Poder Judicial, como si fuera que no han sido procesados también Colorado, que sí lo han sido. Entonces, dicho esto, el propio Partido Colorado es el que está actuando como si se tratara de un verdadero gigante Prieto, que a mí no me parece que lo sea. Yo creo que el PLRA es el que puede terminar teniendo algún candidato o buscar otro, y yo creo que no es tan grande la candidatura de Prieto como ellos quieren pintar, pero sí me parece sano que lo hagan, porque ya es demasiado tarde, queda muy poco tiempo para las elecciones.
5: Hagamos otra pausa, 17:43 de esta tarde.
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0: Estamos en la última parte de nuestra presencia esta tarde. Estamos en la gran cabina. Les recordamos a las 18, en algunos minutos nada más, en 12 minutos, Diego Jansen presenta noticias del plano local e internacional. Hay fútbol hoy, hay fútbol mañana. Mañana creo que juega Olimpia. El domingo juegan Libertad Cerro Porteño. Cerro Porteño Libertad. Cerro va a estrenar, digo bien, nuevo director técnico. A las 19, Noelia, tenemos primera instancia.
1: Así es, hoy nos visitan dos defensores públicos, Martín Muñoz y también Luz Chávez. Vamos a estar hablando sobre los 15 años del Ministerio de la Defensa Pública, fortalecimiento institucional y garantías constitucionales. En cuanto a la defensa técnica también, en el caso Hernán Rivas y la inclusión electoral en las prisiones, por supuesto con Juan Pablo Fernández, Perla Silguero y quien les habla.
0: A las 20, todas las voces con Quique, con Claudia, como todas las noches. Veo que a las 21 está en actitud imparable Alejandro Zucolillo, joven empresario, junto a Claudia Aguilera y a Luma González. Y a las 22, Ñandutí presenta en sus plataformas, en radio, en TV, esto que tiene que ver con la noticia deportiva del momento, que es el Campeonato Mundial de Rally. Desde las 10 de la noche y hasta la medianoche, junto a Lucho Ruiz Díaz, Diego Vera y Virchu Yaboski, desde la ciudad de Encarnación, edición especial Hotel Savoy, esta noche. Es la segunda noche de competencia, es la segunda jornada de competencia. Veían ustedes todo el movimiento que se genera en la costanera de Encarnación. Esto va a terminar el domingo. La premiación va a ser en plena playa de la ciudad de Encarnación, en la playa San José. Y así luce la capital del departamento de Itapúa esta tarde. Así que hay mucha gente, mucho movimiento en esa parte del país y va a continuar a lo largo de todo este sábado y también, por supuesto, a lo largo del domingo. ¿Qué queda? No sé qué va a pasar con los médicos. Terminó la huelga, hubo creo que algunos enfrentamientos con la policía en Encarnación, sí, en Ciudad del Este. Volvieron a cerrar creo que media calzada acá en Asunción también.
2: Un caos vehicular terrorífico.
0: Terrible.
3: ¿Hoy?
0: Sí, otra vez.
3: ¿Qué hora fue eso?
0: Ahora, esta tarde.
2: Estaban antes de tarde. Antes del mediodía yo venía escuchando también. Sí.
1: Sobre Mariscal López.
0: Y escuché que Clary también que cayó en una...
1: Contó su experiencia esta semana.
0: Y que lo patotearon, dijo, ¿verdad?
1: Sí, le explotaron una bomba ahí cerca del oído, comentó, y que... él acompañaba ciertas reivindicaciones, pero todos estamos de acuerdo que el hecho de que cierren las avenidas nos complica a todos. Ayer eso nos pasaba también. Mariscal López y todas las calles que están hacia alrededor, es imposible eso.
3: O sea, creo que hay que encontrar una manera de... No tengo la respuesta, porque la verdad cuando uno busca algo, esa es la única forma que se le escucha hasta hoy. Pero hay una línea fina en donde...
0: Espérame, cerraron Mariscal López. Una, todas, dos, tres, cuatro calles, avenidas, y no pasó nada.
3: Claro.
0: No están así también. No es efecto inmediato.
3: Y empezar a tener gente que se pone en contra.
0: Claro.
3: Entonces se genera, más todavía con este tema de los medios, las redes sociales, es como que se genera... Es todo un desafío encontrar la mejor forma de ejercer presión, porque una manifestación es para presionar. Hay que ser claro, no tiene nada de malo, forma parte de lo constitucional. Pero no eso, ¿verdad? Todas las... Bueno...
0: No, quería decir nomás esto que escuché atentamente hoy y estuve viendo el programa En el Horno con Álvaro, con Diego, con Juan Pablo y con Natalia Sosa Jovellanos, tema central, IPS. Estuvo el doctor Ricardo Sellafrete, estuvo el doctor Delis León, estuvo Cecilia Rodríguez, estuvo Vanessa Cubas. Hablaron del tema, ayudarnos, le dijo el doctor Frete a Álvaro. Ayudarnos, nos tienen que ayudar. Pero... el tema de los medicamentos, descubrí muchas cosas, dijo. Y quiero, todavía no puedo contar dos cosas más, me pica todo para contar, dijo, entre otras cosas también. Habló de la farmacéutica, habló de los porcentajes. Es para hacer un repaso en redes sociales también.
3: Mira un poquito.
0: Sí. Creo que esto de... En el rally cualquier cosa pasa. ¿Vos te fuiste, alguna vez al rally?
2: No.
0: Mejor.
2: No.
3: No, conté que no me fui nunca al rally. Pero bien, tenés que cerrarme con la cumbre entonces, Candio. Dejarla ahí cuando cerremos, ahí que se quede un ratito a estos pobres pibes, ahí que le escuchemos.
0: ¿Sí?
3: No son pobres pibes.
0: ¿Son empresarios ahora de...?
1: Eso salió.
3: No, para nada, manita mía. Pero Manu toca la guitarra, ojalá se anime.
0: Hay una competencia en el del San José, atletismo. El RAM.
3: Ah, el San José RAM.
0: San José RAM,
3: sí, para la gente que corre un poco maratones y demás.
1: ¿Pues
3: en
1: octubre?
3: No. Mía este fin de semana y después no me acuerdo qué semana es el San José RAM, que se está haciendo hace varios años ya, es una... se está volviendo... que mucha gente está entrando en esta, que buena moda de la corrida. Tengo un hermano también que ahora se fanatizó y le mete media maratón. Otra cultura realmente para meter un poco el tema de la salud. Así que excelente.
0: Quiero ver hoy si tiene audio. ¿Qué es lo que es eso que me dicen?
4: Bueno, yo tengo los pasos y usted me sigue. Así no pasa. Si le van a faltar el respeto al profe, no vamos a empezar.
5: Dale, Fran,
4: arce. 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

0: vencer a la rally, James.
1: Siento que el número te va al rally.
2: En coordinación.
3: El que mejor baila, el que tenía el vaso en la mano. Pues entonces ya tenés que mantener el vaso. Que no te muevas mal. Pues,
2: porque después pero... de coordinación salió el grupo.
1: Vos le preguntabas, ¿huelga de médico? ¿Qué huelga de médico? Sí. ¿Verdad? Cada uno vive su mundo. ¿Está bien? Así corresponden. De...
3: ¿Qué pasó?
1: Y llegó la comida.
3: De nuestro de amigo.
1: Llegó Amado. La comida. Amado otra vez. Pero acá también me gusta Amado porque hay lechuga, hay tomate. Limón, mandioca y una costilla.
3: Ah,
1: ¿de qué? Una rica costilla. ¿Cerdo es, o vacuno?
3: A ver la foto
1: vacuno,
3: estamos diciendo.
1: Vacuno.
3: Ayer vacuno. Comí una rica costilla.
1: Qué linda pinta. ¿Dónde pero, está?
3: No está la foto. ¿Pasado de tira o costilla?
1: No.
3: O sea,
1: no.
3: Tipo tira o costilla, no sé.
1: No, mira, ahí está, mira.
3: Ah, bien, grueso.
1: Oh,
3: ¿está asado la olla?
1: ¿Eh?
3: ¿Verdad?
1: Tiene pinta asado la olla.
3: Tiene sí. El colorcito de la
1: sí,
3: olla.
1: Sí, tienes razón.
3: Qué riquísimo, ¿eh? Pero tiene el colorcito.
1: Al mediodía, se asado la olla, dice Amado.
3: Viste cómo acerté, qué barro. Y ese
4: mi admiración,
3: ese.
4: Amado.
1: No, Amado nunca.
3: Amado sabe comer. Total. No sé cómo está su triglicérido, eso, pero que sabe comer, sabe comer. Pero ese limón es el mejor para un asado a la olla. No sé, si me, no sé cómo se llama, es el que es amarillo.
1: No, no está pafarreando Amado.
2: Neji de cubilla.
4: Pero ese no es el celular, o sea, capaz que es la identificación de algunos celulares.
1: Sí,
4: de
1: un celular no.
3: Sí, pero este no es IA, este es real. No, no. Para mí era IA la que la otra era.
1: Qué gana de comer esa carne tengo, che.
3: Esa sábado.
1: Bueno, vamos. Chao, Noelia. Chao,
3: fuerte abrazo. Saludos a la gente. Feliz fin de semana.
1: Sí, señor, sigan leyendo.

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6: Para hablar aquí con los hinchas, señor. ¿Qué partido ganó Luqueño?
7: Y el famoso partido de 6 puntos, por suerte se nos dio en un partido muy reñido.
6: Hoy por el rival, no importaba el cómo, importaba ganar nomás.
7: No, hoy importaba el resultado, 100%, era el partido directo.
6: A ver, señor, ¿por qué ganó Luque?
8: Se aguantó. Se dijo lo que tenía que hacerse, el equipo respondió con más huevo que fútbol y ojalá esto sea una continuación buena para el club y que sea una seguida de partidos ganados.
6: Mucho calor, horario complicado, le costó a la gente llegar, igual así todo, el público que vino apoyó, sumó.
8: Y la gente siempre es esto, si no se sube no se ve luqueño, pero la gente está, la república va a estar siempre. Para este equipo de la ciudad está para ustedes, muchachos. Así que pongan huevo y suben esa camiseta porque para eso están acá. Este es un club grande y a eso se le respeta a la República y a su gente. ¡Vamos, carajo!
6: Gracias, caballero. Ahí está muy emocionado. A ver, vamos a hablar un poco más. A ver, señor, ¿por qué ganó Luqueño hoy?
9: Y puso mucho coraje, mucha entrega y por eso se dio el

0: Hacia ese sector donde por lo visto le estaban hostigando bastante.
1: Plateas.
0: Ese sector, sí, detrás donde están las bancas de Luqueño, que son las nuevas plateas que tiene el 12 de octubre desde hace unos años.
1: Pero fue picante, Fabio, porque mira que no fue una cuestión de pocos segundos. Fue similar a lo de Bernay. ¿Te acuerdas? En cancha de Rubiño, menos efusivo, un poquito menos efusivo que Bernay, que en aquel momento estuvo desatado.
0: Pero la dedicatoria existió.
1: Pero acá fue, le apuntó con el índice para vos, y se fue directo al vestuario.
0: Sí, hasta que se iba al vestuario, hasta donde pudo verle a ese hincha que le estaba criticando, hasta ahí lo apuntó, y después se metió al túnel. Pero dedicó esta victoria a Rodrigo López hacia ese sector de plateas.
1: Sí, señor, saludos para Dieguito Duarte, que lo sufrió hasta el final también. Ahora sí que a tu mamá llegué de Cerro y Olimpia, aguante Luqueño, dice Diego en el chat de YouTube. Saludos para Jenny, la gente que nos acompañó hasta el final de este partido. Sigue la gente, el hincha de Luqueño, feliz por la victoria en Itagua, Néstor.
2: Sí, vamos a llevar un poco más las declaraciones de los aficionados. A ver, señor, ¿cómo estás?
3: Bien, bien.
2: Contame tus sensaciones del partido de hoy.
3: Ojalá que todos los partidos juguemos así, porque está difícil la situación.
2: Pero hoy se vio muchas ganas, mucha actitud.
3: Aunque sea eso.
2: Y aparte de eso, ¿te gustó algo? ¿Algún jugador particular que te llamó la atención?
3: Y en líneas generales me gusta cómo está entrando Barreto con Morales.
2: Contagia a Barreto, sí, y Morales, ¿verdad? Contagia, energía, sí, gana.
3: Totalmente, eso es lo que tiene, es lo que importa más para el equipo.
2: Dos, tres jugadores más, sí, por ahí ya va a ser más completo nuevamente el Deportivo Luqueño.
3: Totalmente, Bogado también hizo muy buen papel.
2: Gracias, señor.
3: Dale, amigo.
2: Ahí está, vamos a hablar con más aficionados del Deportivo Luqueño. A ver, señor, contame, lo de Luqueño hoy, ¿por qué ganó?
4: Gracias a Dios ganamos, por fin, se nos dio el triunfo y puso garra a los jugadores.
2: El famoso partido de 6 puntos, supo jugarlo así Luqueño y ganó.
4: Así mismo, señor, así mismo. Logró el triunfo Luqueño, como te dije, gracias a Dios, y vamos por más.
2: Da un poco de tranquilidad ya a esta altura del año, esta victoria entre el rival, más que nada.
4: Así mismo es, más tranquilidad y concentración y más trabajo para el próximo partido.
2: Su nombre, señor.
4: Daniel Romero.
2: Muchas gracias.
4: Igual.
2: Ahí está, los aficionados del Deportivo Luqueño por aquí, dejando la zona de preferencias.
1: Gracias, Néstor. 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
0: Qué alivio, qué triunfo metió Luqueño. No solo es el suspirar del cuerpo técnico, de sacarse la rabia encima de los jugadores, de la dirigencia también, sino que el mismo público. ¿Cómo salían? ¿Con qué espíritu? Nos dio con un espíritu ganador, pero sí con esa posibilidad de decir, bueno, ganamos, por fin ganamos, nos estamos sacando la soga del cuello, y fue una victoria muy dura, muy difícil, complicada, como era de esperarse para este Luqueño, que tuvo la posibilidad de hacer el primer gol antes de que se vaya la primera etapa. Rubio Ñu le empató inmediatamente, pero otra vez el Chanchón tuvo la posibilidad de hacer un segundo gol rápido para que se acomode en la cancha, para volverse un equipo de batallas dentro del terreno de juego, para seguir aguantando hasta el final. Rubiño equivocó mucho el camino en el sentido de levantar demasiado la pelota. Es un equipo que tiene mucho de posesión, de buen toque, de buen trato, pero ya con el resultado en contra, los últimos 20 minutos fue metiendo balones al área y muchas veces perdieron con las buenas salidas de Mongelós, con el buen trabajo defensivo de Barreto, del mismo Wesniat en el equipo de Luqueño. Una solvencia importante en la defensa para aguantar hasta el final, y también la falta de puntería muchas veces, o pocas veces tal vez, en Rubio Ñu, en las pocas que había tenido ya en el segundo tiempo del partido para poder empatar. Ganó bien Luqueño, sí, porque le encontró la vuelta al partido. En el 1-1 reaccionó inmediatamente. Gran definición de Oscar Ruiz con el pase a la cabeza de Giovanni Bogado desde el córner. Y a partir de ahí un partido sufrido, pero que lo aguantó y lo terminó ganando porque se afianzó como un equipo sólido defensivamente y pudo sacar puntos más que estratégicos para lo que se viene a continuación. Un mazazo para Rubio Ñu, para Luqueño un gran alivio, como estábamos diciendo, y claro, con esto ya después Abraham va a estar repasando la tabla de promedios, cómo queda Rubio Ñu, cómo queda Luqueño. Creo que con esto se dispara un poquito más el promedio del equipo auriazul para que vaya respirando en la tabla del donde no quiere entrar seguramente nuevamente, así como le fue hace unos años atrás, donde tuvo que sufrir justamente el descenso. De a poco Luqueño levantando cabeza en esto que tiene que ver con el campeonato, con la suma de puntos en el acumulativo, para hundir cada vez más a este Rubio Ñu, que hoy equivocó los caminos para buscar primeramente, quizás golpear primero, y después para buscar el empate en el partido. Cerramos, se viene Abraham Acosta al resumen, y luego Nico Sosa, Mario Molinas, para el siguiente partido que tenemos a continuación. San Lorenzo Nacional, séptima fecha del clausura, con la gran jugada.

victoria del Sportivo Luqueño, clave victoria de la Auriazul 2-1. Goles de Marcelo Pérez y Oscar Ruiz. Para Rubio Ñu lo hizo Kevin Paredes. Tabla de posiciones, así Luqueño avanza a 9 puntos en la séptima posición. Rubio Ñu queda con 5, pero acá lo que importa es la tabla de promedios, que Luqueño avanza con 137. Por su parte, Rubio Ñu en la penúltima posición con 28. Y finalmente se dio un partidazo en la Liga One de Francia. Mencionábamos que Lille, el equipo de Orlando Gil, estaba ganando por gran parte del partido, gran trámite, por 1-0 ante PSG. Luego a los 84 pone el 2-0 el equipo del paraguayo. Hay que mencionar doble asistencia de Olivier Giroud, exfutbolista de la selección de Francia. Pero a los 91 aparece Vitinha para PSG y luego Marquinhos. En 4 minutos le convirtieron 2 goles. Y hay que decir que no a Orlando Gil, hay que repetir esto. El paraguayo no está todavía convocado para este, no estuvo para este encuentro. Estaría recién en la próxima fecha. Le convirtieron 2 goles en 4 minutos a Oser. Así que eso es una buena noticia para Orlando Gil, que ya en la próxima fecha estará disponible para hacer su debut en el

ya los vieron los compañeros Mario Molinas, Nico Sosa y Iván Bogado, que ya se vienen para el segundo partido del día, de la jornada. San Lorenzo ante Nacional en el Gunter Fogger.

0: así cerramos lo que fue el trabajo en primer turno, la victoria de Luqueño ante Rubio Ñu en Itagua. 2-1, repetimos. Nosotros cerramos aquí y ya se viene Iván Bogado en la coordinación, en los relatos de Nicolás Sosa, comentarios de Mario Bolinas para San Lorenzo Nacional.
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9 minutos pasaron en estos momentos de las 18 horas en todo el territorio nacional. Abrimos oficialmente la prosecución de esta fecha número 7, el segundo partido en esta jornada, el día viernes, que lo va a tener como protagonista San Lorenzo al conjunto rayadito. San Lorenzo estará haciendo de local frente a Nacional. 18:30 horas el inicio puntual de este compromiso, que lo va a tener justamente el cuadro de San Lorenzo, que está complicado en la zona del promedio. Acaba de perder Rubio Ñu, se complica el cuadro de Santísima Trinidad. Esto también lo catapulta al Sportivo Luqueño a despegarse de esa zona roja, justamente por la pelea por la permanencia en la primera categoría del fútbol paraguayo. Ya jugó Rubio Ñu, perdió, está complicado el cuadro de Santísima Trinidad. Arranca el partido para el Sportivo San Lorenzo en estos momentos frente a Nacional en el Günter Vogel, que lo va a tener justamente al Giancarlos Juliadosa como juez principal del compromiso, asistido hoy por Roberto Cañete y por Nadia Boiler. El cuarto va a ser José Armoa y en el bar estará Fernando López. Y lo vas a vivir a través de la 95.5 Rock and Pop y de la 1020 AM Radio Nandutí, con el mejor equipo deportivo del país. Reiterando que nos pueden escribir a través del 0984-955-000, el reporte de sintonía de la gente que va saliendo del trabajo, en el tráfico, a través de la 95.5 Rock and Pop y de la 1020 AM Radio Ñanduti. Lindo partido, porque San Lorenzo no levanta cabeza. Hoy presentó un nuevo director deportivo. Estamos hablando de Mario Jara, justamente también, que estará como director deportivo de San Lorenzo, que tiene que ganar los partidos que le restan dentro del campeonato para poder ver si salva o no la categoría. Enfrente lo tiene el cuadro de Nacional, que de ganar también va a sumar posiciones importantes dentro del torneo y se candidata obviamente como uno de los equipos a pelear este torneo clausura. Reiterando que a primera hora ya ganó el Sportivo Luqueño frente al conjunto de Rubio Ñu. Se despega Luqueño de esta zona roja del descenso y hay que ver qué pasa con San Lorenzo, que estará haciendo de local frente a Nacional. En los relatos de Nico Sosa, en los comentarios de Mario Molinas, trabaja el mejor equipo deportivo del país. Y la gente que nos puede escribir a través del 0984-955-000, vamos a estar leyendo a todas las personas, el hincha de Nacional, el hincha de San Lorenzo, por supuesto, y que está expectante para lo que va a ser este gran partido. Reiteramos, la apertura de la fecha número 7 que se dio ya en el partido en Itagua, justamente, donde el Sportivo Luqueño le ganó al conjunto de Rubio Ñu, y a segundo turno tenemos este verdadero partidazo, el conjunto de San Lorenzo, que estará haciendo de local frente al cuadro de Nacional. Vamos saludando a todas las personas que van haciendo reportes de sintonía a través del YouTube de la Rock and Pop en estos momentos, ya con 210 personas. Saludamos, por ejemplo, a Jorge Serafini, digo bien, a Francisco Rotela, a todas las personas que van haciendo reporte de sintonía. Sergio también ahí, que está a full, la gente de Nacional, la gente de San Lorenzo. El saludo para Néstor también, ya se despertó Iván, dice también. El saludo para Néstor Beltrán, que estuvo también en el partido entre Rubio Ñu y Luqueño. La propuesta a través de la 95.5 y de la 1020 AM Nacional estará visitando al conjunto de San Lorenzo.

0: Esta fecha número 7, que reiteramos, lo tuvo la victoria del conjunto del Sportivo Luqueño frente a Río Ñu. En estos momentos se estará disputando el partido entre Nacional y San Lorenzo. Mañana con dos partidos, 4 de la tarde en Santísima Trinidad, el Sportivo Triniense estará haciendo de local frente al 2 de mayo y posteriormente en Itagua, Recoleta estará haciendo de local ante Olimpia, justamente 18:30. Reiteramos este partido con la cobertura del mejor equipo deportivo del país. 4 de la tarde, pero el día domingo, Cerro Porteño en la nueva olla monumental estará haciendo de local frente a Libertad y posteriormente Guaraní estará recibiendo al Sportivo Ameliano, 6:30 de la tarde, la fecha 7 del torneo clausura. Reiterando que nos pueden escribir a través del 0984-955-000, el reporte de sintonía cuando ya pasaron 14 minutos de las 18 horas y le vamos a hacer la posta a los compañeros encargados de la cobertura del fútbol. Nico Sosa, ¿cómo te va? Buenas tardes y bienvenido a esta cobertura, Nico.
1: Muy buenas tardes, Iván. El saludo cordial para vos, para los compañeros y para la gran audiencia de la Rock and Pop 95.5 de la 1020 AM, Radio Ñandutí, en la previa de San Lorenzo Nacional. Segundo partido de esta séptima fecha del campeonato clausura, que acaba de finalizar el inicio con la victoria de Sportivo Luqueño por 2-1 ante Rubio Ñu. Muy comprometido el cuadro de Santísima Trinidad. Hay que ir viendo si estará jugando en la división intermedia en la temporada que viene, pero acá estamos para seguir con otro equipo que está comprometido. Este sí te puedo asegurar que va a jugar intermedia y es el conjunto de San Lorenzo. Acá estamos con la propuesta del fútbol San Lorenzo Nacional a través de la 95.5, a través de la 1020 AM, con todos los compañeros para esta transmisión. Continuidad de la fecha 7. Imágenes que ya recibimos vía satélite, me indica Cristian Rivarola. Vía satélite la imagen, sí señor. Vía satélite las imágenes en este estadio, en este escenario deportivo. Ahí lo vemos a Mario Jara, el nuevo director deportivo del Rayadito de San Lorenzo. Mucho calor, lo vemos a Oscar Said, presidente de San Lorenzo, con Neri Pumpido, que hoy día trabaja en la Conmebol. Creo que uno de sus hijos juega en uno de los cuadros del conjunto de San Lorenzo, creo que está, ¿verdad? El hijo de Pumpido, ya me va a confirmar Iván Bogado. Nacional, está en la banca, precisamente Francisco Pumpido, para este compromiso que corresponde a la fecha 7, con Mario Molina para los comentarios. Tarde calurosa, viernes caluroso. Imágenes también de la gente que va llegando hasta el Günter Vogel en la ciudad universitaria. Calor, fútbol y, por supuesto, la gran jugada. Mario Molinas, bienvenido a esta cobertura del fútbol. Nos convoca San Lorenzo Nacional. Continúa la fecha 7. Mario, ¿cómo te va? Buenas tardes.

0: Buenas tardes, Nico Sosa, el saludo para vos, para los compañeros, a toda la gran audiencia de La Roca, la 95.5 FM, la 1020 AM de Radio Ñanduti, todas las plataformas, YouTube. Ya estamos para la consecución y otra fecha más. No hay tiempo para ni para lamentos, ni para pensar mucho. Hay que jugar, hay que puntuar, ni hablar para un San Lorenzo que, coincido totalmente con lo que dijo Nico, está condenado, ya está. Tiene que ir viendo el fixture del 2027 para lo que va a ser la intermedia del próximo año. El equipo rayadito, que por lo menos el campo de juego ya tiene buenas condiciones. Las gradas tendrán que en algún momento, obviamente, ir mejorando, pero fuera de eso y fuera de que estamos en una excelente ubicación para observar el partido, una fecha obviamente en la que Nacional, en este partido en particular, es el gran favorito, tiene que puntuar, y ni hablar del equipo de San Lorenzo, que no le sirve otra cosa que no sea ganar. Así que partido que esperemos ambos busquen el arco de frente.
1: Sí, señor, acá estamos por supuesto para este compromiso que da inicio el segundo partido de esta fecha 7, que se extiende hasta el día domingo. Vamos a tener partidazos realmente. Estamos con Lucho Paredes en la locución comercial. Ya vamos a confirmar a los equipos que están a punto de saltar al terreno de juego. 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Lucho Paredes en la locución comercial. Saludos renovados. Buenas tardes, Luchito.
2: Buenas tardes, Nico. Saludo para vos, para Mario, todos los compañeros renovados. Saludo para todos, claro que sí. 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
1: En la voz de Mario Molina, ¿cómo arranca San Lorenzo? ¿Cómo arranca el conjunto rayadito para este partido? Ahí suena la polca de San Lorenzo. Así va el cuadro santo.
0: Así es, el local, el que está ubicado, por supuesto, en el kilómetro 14 y medio. Arranca con el 31, Luis Franco en portería. Línea de 4 en el fondo. 29, Maximiliano García. El 16, el famoso Ángel Pirayú Benítez, que va a estar jugando como primer central. Lo va a estar acompañando con la número 4, Alexis Doldán. Y el lateral izquierdo con la 13, Isaías Fretes. En la mitad de la cancha también 4. En la contención 2. 14, Juan Salcedo, el hermano de Saúl Salcedo. El 21, Hugo González. El volante a la derecha, con la número 22, Kevin Fernández. A la izquierda, 26, José Duarte. Y arriba, doble 9, el que plantea el equipo San Lorenzano. Con la 9, José Barrios. Y con la número 7, Marcelo Ferreira.
1: El equipo de San Lorenzo.
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1: Nacional también, que está plenamente confirmado con Santiago Rojas, 30, 21 Juan Feliú, 22 Rodrigo Melgarejo, 4 Tomás Gutiérrez y con la 29 Sebastián Vargas. 33 para Orlando Gaona Lugo, camiseta 13 para Leandro Besa, 15 para el Pica Lucena, 8 para Fabricio Licho Jara, 18 Iván Valdés y con la 9 Hugo Adrián Benítez, el conjunto de Nacional. 18:30 en 10 minutos. San Lorenzo Nacional por La Roca Ñandute.
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1: ¿Cuánto tenés de temperatura, mi querido Iván Bogado? Mucho calor, realmente. Qué lindo viernes, Mario Molina.
0: Sí, exactamente. Esos viernes que dan set, mi querido Nico Sosa.
3: 29 grados en estos momentos.
1: 29 grados.
3: Sí.
0: Pero la sensación ha de ser un poco más, pero en este momento ya bajó también el sol.
3: Porque eso sí.
0: En el primer turno, en el primer encuentro, desde las 4 de la tarde en adelante, estaba picante el sol. Estaba realmente con una sensación fácil de 35 a 36 grados. Y está lo que decía también Néstor Beltrán. Se sentía el ambiente húmedo, entonces era pesadito, estaba pesado.
1: Sí, realmente. Quería decir algo, Lucho.
3: Sí, le iba a decir nomás, 33 grados arrancamos la transmisión y sensación de 35 exactamente.
1: ¿Con cuánto?
3: Decía. 33 grados.
1: 33.
3: Y sensación de 35, como decía.
1: Ah, Mario. No, mucho calor. Pero va a bajar la temperatura otra vez.
0: Exacto.
1: Entonces, esto es lo que me da rabia a mí. Guardamos los abrigos, sacamos los abrigos. Volvemos a guardar, tenemos que volver a sacar.
0: Y bueno, pero y así es Paraguay. Muchas veces pasa que las cuatro estaciones del año las vivimos en un solo día.
1: En septiembre ya estamos entrando, hermano, el mes de la primavera. El mes de las flores, el mes de las rosas.
0: Dicen que en época del general Stroessner se fijaba de que hasta tantos grados nomás se podía informar que era. Por ponerle que era 41 grados seguramente de calor.
1: Ay,
0: no, en serio. Y se decía, por ejemplo, no, solamente se tenía que informar que, por ejemplo, estoy tirando un número por tirar, que era menos, por ejemplo, 38 grados, hasta 40 grados. Y en realidad se sentía más. Y tenía una explicación tonta ahí, pero bueno, no estamos ya en esa época, Nico. Acá tenemos que decir, sí. Si se siente 40, si se siente 45, y bueno, es así. En nuestro país estamos en una zona bien tropical.
3: Y supuestamente era para no causar una especie de pánico.
0: Claro.
3: De alteración por la temperatura alta.
1: Bueno, pero y acá se causa pánico con cualquier cosa ya ahora, no sé, pero bueno. Una vez llegamos a 59 grados.
0: 34 me dice aquí el querido.
1: ¿Ahora?
0: No, hasta 34 se podía decir que era la temperatura.
3: Después ya se obviaba.
0: Claro, después ya se obviaba. Si era 40 y no, 34 grados decían. Todos informaban que era 34 grados.
1: Bueno, ahora vamos a decir entonces que tenemos 22, ¿sí? Ahí está Troadio Duarte yendo al campo de juego, hasta la banca. El escenario que estamos observando realmente vacío, Mario, ¿eh?
0: Sí. No, y desolador. A ver, primero que el público local ya está con la mentalidad. En el 2027 ya se sienten en intermedia y de hecho eso es así. Y claramente el público de Nacional tampoco es que se va a trasladar en masa, digamos, ya que en la visera sí les gusta ir al hincha de Nacional ahí en el corazón de Barrio Obrero, pero trasladarse a otros lugares generalmente no lo hacen. De manera muy esporádica quizás lo hacen en el Defensores o en Cancha de Cerro, en otros escenarios, pero cuando tienen que alejarse mucho de su zona no lo hacen. Así que tendremos este panorama, Nico, un panorama desolador en las gradas aquí en el Günter Vogel.
1: Encima irte hasta San Lorenzo ahora, con todo respeto.
0: Te regalo.
1: El tráfico que tenemos acá, sobre la avenida Eusebio Ayala. Tenés que ir, pasar por el mercado de San Lorenzo. Mucha gente que está viajando al interior del país porque es fin de semana.
0: Sí,
1: feriado largo, ¿verdad? Pero igual la gente que tiene casa en el campo se va.
0: Por supuesto.
1: Y ahora, no sé.
0: Los que salen del trabajo, los que se trasladan, qué sé yo, a la facultad o
1: exacto,
0: lo que fuere.
1: No, hora pico.
0: Un lindo bochinche ahí justamente en San Lorenzo. San Lorenzo que parece por momentos bombardeada con la cantidad de baches que tiene por ahí, ¿verdad?
1: Yo, pero bueno, si llego a manejar, ¿cómo le voy a putear a la gente en el tránsito? Me voy a pelear con todo el mundo, será. Ahí está el presidente de Nacional, el licenciado Enrique Sánchez, junto a Carlos Bonet. El otro no lo ubico, pero está la directiva de Nacional, por lo menos, claro, tienen que estar la directiva.
0: Claro.
1: Pocos hinchas sí estamos observando para este partido. Giancarlo Juliados, el árbitro principal del compromiso, Fernando López en el VAR. Estamos a través de la Rock and Pop de Ñandutí para lo que va a ser el fútbol. Fecha número 7, San Lorenzo Nacional. Los árbitros que se van poniendo en sus posiciones para ingresar al terreno de juego. Ya se viene el fútbol, ya se viene San Lorenzo Nacional.
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1: Saludo para el querido amigo Richard González Brites. Hay días que está tranqui y otros que están más cargados. Con el cierre de la avenida Belino Martínez agilizó mucho, pero igual siempre pesadito el tráfico. No hay mucho tráfico, me dice el querido Richard González Brites, me envía una foto.
0: ¿En serio?
1: Pero bueno, milagro entonces. A lo mejor todavía no hay el efectivo.
0: Ahí pues está. Claro, para trasladarse hay que tener también, ¿verdad? No, y hablando de eso, Nico, ¿sabes qué? Me llegó acá el mensaje del banco. Dije, ¡epa! Dije, y era de promoción nomás, o sea, que me...
1: A mí me llegó lo que...
0: Así estaba y se me fue todito ya.
1: ¿Festejaste ya, Mario? Ah,
0: pero sabes cómo la peluca se me iba para...
1: Pero se te fue un poco de pelo, te fuiste a la peluquería, ¿verdad? ¿Verdad, Mario? Pasaste por la peluquería.
0: Pasé. ¿Pero por qué te reís, Nico?
1: No, no me río. Yo me esa risa mal. No es mía. No, te queda muy bien.
0: Gracias, Nico.
1: Bien, pero no tenía cabello largo. Pero
0: ¿Cuánto me cobró? Me pregunta acá.
1: No,
0: el
1: no,
0: Kylian
1: no.
0: Mbappé y la consola CR7.
1: Tranquilo, Mario, pero te queda bien.
0: No.
1: A los costados sí, por lo menos se nota.
0: Y pasa que a los costaditos teníamos que sacar un poquito. La macana es que, casi dije la cagada. No, la macana es que a mí me crece más a los costados y acá arriba lo que es el tema. Pero ya se viene, en cualquier momento.
1: Y yo
0: se viene
1: también el tratamiento. Tengo ese eterno problema. A mí me crece así de... Parezco un jabalí. O sea, ¿cómo se llama
0: No, pero
1: eso?
0: Tu problema es lindo. Yo quisiera tener tu problema, Nico Sosa.
1: Se me para todo, mi.
0: Y está bien.
1: Claro, mientras se me pare todo bien.
0: Pero lo contrario es lo que se va...
1: Pero digo nomás, y ahora las canas encima que tengo, mi querido Mar. Abraham me está sacando canas, Dios mío, este muchacho. Sí. Los equipos al terreno de juego, se viene San Lorenzo Nacional. Y ya comentan lo previo al fútbol, Mario Molina, será una presentación de...
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0: Viene un partido que si bien va a tener las gradas desoladas, el campo de juego uno cree... Ambos conjuntos querrán ganar. Ya decíamos lo de San Lorenzo en la previa, en los primeros conceptos. No les sirve otra cosa que la victoria y obviamente soñar, ¿verdad? Con la continuidad en la primera división, que uno cree cada vez más complicado, más improbable. Pero el equipo en esta jornada, el equipo que es el favorito a ganar, es el equipo de Nacional, el equipo de Bernay, que va a salir a la cancha con un claro 4-3-3 desde la fecha anterior. Gran victoria ante el Sportivo Luqueño. Gran cierre con aquella chilena de Hugo Adrián González, que va a ser el punta de lanza del equipo. Rápidamente, cuatro en el fondo. Ya lo decíamos, va a estar, por ejemplo, Melgarejo, Rodrigo, en relación al partido anterior. En la mitad de la cancha, Pica Lucena, que va a ser el más retrasado. Va a estar acompañado por Mesa y por Fabricio Jara. Y los extremos, Orlando Gaona Lugo a la derecha, a la izquierda, Iván Valdés. Estos van a estar intercambiando constantemente posiciones. Y el 9, el punta de lanza, el hombre que va a estar más cercano al gol. Y viene en racha, dicho sea de paso, Hugo Adrián Benítez, el liteño, para completar el equipo. En el caso del equipo Troadio Duarte, que desde la primera fecha de este campeonato clausura se lo ve un equipo por lo menos más aguerrido, que por lo menos hace pagar más cara la derrota. Equipo por lo menos que no tiene quizás muchos recursos, pero uno rápidamente puede ir mencionando a un Juan Salcedo, por ejemplo, en la mitad de la cancha con Hugo González. Un Hugo González que siempre ingresando desde el banco de los suplentes en la mitad de la cancha, siendo interesante. Vamos a ver qué tal actúa como titular. Kevin Fernández, futbolista rápido, futbolista con desequilibrio, interesante él. José Duarte, lo mismo, sector izquierdo. 4 en la mitad de la cancha, 2 arriba, doble 9, Marcelo Ferreira junto con José Barrios. Ambos, por supuesto, uno cree con poderío aéreo, van a estar seguramente buscando los centros. Maximiliano García, lateral derecho. Lo de Luis Franco, buen arquero realmente, pero repito, muy pocos elementos lo que tiene el equipo de Troadio Duarte, que pelea con lo que tiene, con lo que puede. Uno cree va a cederle totalmente el balón y el protagonismo al equipo de Nacional. Esto arranca en cualquier instante y por supuesto esperemos vivir emociones y goles.
1: Comentario previo al fútbol, comentario de Mario Molina, que lo presentó
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1: Para autorizar el árbitro Giancarlo Juliadosa, se va a mover la pelota. Poneme anticipo, mi querido Cristian Rivarola. Está plenamente confirmado esto. Está confirmada la información vía Carlín Correa. Está cerrado Gabriel Ábalos, nuevo futbolista del Olimpia. Anticipo de la gran jugada. Anticipo de la Rock and Pop Iñandutí. 3 años de contrato. Gabriel Ábalos, reitero la información. Está plenamente confirmado. Está cerrado. Esto nos informa nuestro compañero Carlín Correa. Anticipo de la gran jugada que lo dábamos en el partido anterior con Ángel Elián. Está cerrado lo de Gabriel Ábalos. Nuevo futbolista del Olimpia. Contrato por 3 años. Gabriel Ábalos jugará en el franjeado.
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1: Mueve la pelota Nacional, arrancó el fútbol, arrancó el partido, en marcha San Lorenzo, la Academia.
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1: Bueno, 45 segundos de fútbol y la primera tarjeta amarilla, Mario.
0: Exacto, de Doldán, que le extendía el brazo barra codo, lo buscaba justamente al volante, sí, a Leandro Mesa, justamente recibía a la altura del mentón, más o menos, el golpe con el antebrazo. Ya jugada de tiro libre, jugada de pelota quieta para el equipo de Nacional, lo va a ejecutar Sebastián Vargas.
1: Sí, señor, peligroso tiro libre para Nacional, acaba de arrancar el compromiso. Sebastián Vargas se prepara sobre la punta derecha para meter esa pelota al área. Quiere el primero de la academia en este inicio de fútbol, centro al área, bien, está a las manos del arquero Franco de San Lorenzo, y va saliendo el equipo santo.
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1: YouTube, la gran jugada en vivo, se va metiendo con la pelota al conjunto de Nacional, habrá lateral Onofre en su terreno, en su campo. Ahí estamos viendo la mascota de San Lorenzo, se quedó pegado al alambrado,
0: Parece que tiene sed, está con la lengua afuera. Uno cree que obviamente con este calor le afectó un poco al león, así que ahí está. Vamos a ver en qué momento se repone y empieza a hacer lo suyo.
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1: avanza
2: cerca.
1: Nacional, avanza la academia, está Iván Valdés, remató, afuera. ¡Afuera, afuera, afuera, afuera! Se metía Iván Valdés, solito con el arquero Franco. Mano a mano, remata. Y esa pelota, Mario, ¿qué pasó cerquita? Avisa Nacional en su llegada.
0: Pensé que gritábamos el primero del partido, Nico. La peleaba justamente en tres cuartos de cancha. Era justamente Hugo Adrián Benítez con la cabeza. Le deja totalmente frente al arco. Tenía todo para definir Hugo Iván Valdés, que define obviamente con el revés del pie. Pega el palo afuera de manera milagrosa. No está ganando Nacional.
1: Avanza San Lorenzo ahora con Kevin Ferreira sobre la punta derecha. Se desvía ese balón a la córner. Tiro libre de esquina para el rayadito sobre la punta derecha. Se prepara el futbolista Kevin Ferreira para levantar. O finalmente dio saque de arco el árbitro. Sí, señor. Saque de arco finalmente para la academia con el Gili Roja.
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1: Va saliendo el Kili Rojas. Está este estadio vacío, no hay mucho público en el segundo compromiso de esta séptima fecha del campeonato clausura 2026. En primer turno, y ha sido la victoria de Luqueño por 2-1, y nace la contra del conjunto rayadito con José Barrios. Quería adelantar esa pelota para Marcelo Ferreira, pero no pudo llegar. Va recuperando nuevamente el rayadito, se pierde por un costado. Sebastián Vargas el que saca, habrá lateral Onofre para el rayadito, se prepara García Maximiliano.
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1: Vaya el saludo para el ingeniero, Orlando Gallar, está en la sintonía del fútbol, nos está siguiendo, nos envía la foto, reporte de sintonía también, gracias al ingeniero. Vaya el saludo para todos, ahí lo vemos a Barrios, se va metiendo José Barrios, se pierde por línea final ese balón, habrá saque de meta para la academia, saque de meta para Nacional con el Kili Rojas, este que va tocando con Tomás Gutiérrez, el morocho que le va devolviendo la pelota al Kili.
0: YouTube, la gran jugada en estos momentos, 250 personas conectadas a la transmisión del mejor equipo deportivo del país. El saludo para Francisco Rotela que dice hoy se toma, dice saludo también para Dimensión Oscura que dice opa, y ese cortecito de pin dice Lonur, me reconecto, decían Aura Onur, qué cabra, dice Dimensión Oscura.
1: Epa, Dimensión Oscura, ahí también se fue ese balón, quería meterse Iván Valdés, pero no pudo, porque ya se perdió por un costado. En campo del equipo rayadito corresponderá pelota a San Lorenzo. Lateral Onofre, y nosotros miramos el tiempo, marcamos.
2: Ñanduti, Rock and Pop, papi, el tiempo de juego, 5 minutos. 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Nico.
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1: El fútbol acaba de arrancar, que está empatado todavía sin goles. 0 para San Lorenzo, 0 para Nacional en la fecha 7 del torneo clausura 2026. Ahí lo veo al hermano Hugo Salinas, también en la sintonía, trabajando a full. En la parte técnica estamos con Cristian Rivarola en la puesta al aire. Ya se fue nuestra compañera también que está... ¿Ya se fue? Vaya el saludo para la compañera, seguramente estará en sintonía. Va tocando la pelota Nacional en su terreno, saca el Kili Rojas. Va adelantando para Hugo Adrián, no puede llegar. Tampoco Iván Valdés, estamos en la Rock and Pop de Ñanduti, YouTube, la gran jugada en vivo. Va metiéndose Nacional sobre la punta derecha. Avanza el conjunto nacionalófilo, pero corta oportunamente el conjunto de San Lorenzo. Sí que fue eso.
0: La cachetada parece que fue, Nico, ¿eh? Ahora, ¿en qué parte? No sé, ¿eh? Ahí bueno, ya te debo.
1: Impresionante la corrección de Cristian Rivarola. ¡Sí, Lucho!
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1: Avanza Nacional con Gaona. Lugo va adelantando este el balón. Señoras y señores, estamos con el Pica Lucena. Toca Nacional, se quiere meter al área de la de San Lorenzo, pero corta oportunamente y va saliendo Barrios, va saliendo San Lorenzo y quieren hacer la contra ahora. Y nace la contra sobre la punta izquierda, se va metiendo Duarte con Ferreira ahora. Corta oportunamente Rodrigo Melgarejo para la Academia. Se defiende Nacional porque iba el ataque del conjunto rayadito. Sin goles por ahora.
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1: Se va metiendo Iván Valdés al área. Iván Valdés saca un remate de derecha. Muy abierto. Ese remate intentaba Hugo Iván Valdés. Mario Molina casi llega a Nacional.
0: De vuelta Nacional y de vuelta Hugo Iván Valdés. Esta vez por el extremo izquierdo. La diagonal al medio con la gambeta, con la derecha. Pie abierto para buscar el ángulo superior izquierdo. Súper desviado. Casi se fue al shopping que está detrás del estadio. Aproxima y de vuelta avisa Nacional.
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1: Iván Barrios, avanza Barrios para San Lorenzo. Aguantame, Iván, falta. Falta, falta, sí señor, de Melgarejo. Tarjeta amarilla para Rodrigo Melgarejo de Nacional. Falta, infracción sobre José Barrios, el futbolista de San Lorenzo. ¿Cómo viste la acción, Mario? ¿Merecida la amarilla?
0: Mirá que tengo mis dudas, ¿eh? Es cierto, hay un choque por medio, no veo manotazo, no veo algo muy contundente realmente en esta, exageró el árbitro del encuentro, ¿eh? Pero ya se condiciona el primer central que tiene Nacional, Rodrigo Melgarejo.
5: Y la gente que va escribiendo a través del 0984-955-000. Buenas tardes, señores. ¿Le pueden consultar, por favor, al presidente San Lorenzo si con el dinero que va a recibir por la transferencia de Orlando Gil, si se va a poder hacer una nueva gradería detrás del arco que da hacia Ruta 2? Muchas gracias, dice, prendido a través de la 95.5, Alejandro Tufari.
1: Excelente. Ahí están los reportes de sintonía. Centro al área de San Lorenzo. Desde la punta izquierda hacia la derecha, pero va recuperando. Sebastián Vargas iba saliendo para la Academia.
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1: Vaya el saludo para todos los compañeros, para Juanqui, para Víctor Salinas, para Carlos también, los compañeros que están en Encarnación para el Rally del Paraguay, para el Mundial de Rally. Aquí en nuestro país en sintonía, a través de la Rock and Pop 95.5 de la 1020M en Ñandutí, en Encarnación nos siguen a través de la 102.5 FM, sí señor, Radio Itapúa. Así que vaya el saludo para los compañeros Víctor Salinas, Juan Carlos Mercado, también para Carlitos, el cariño, el abrazo grande para todos los compañeros y las compañeras quienes están allá hoy. ADN Motor a través de Ñandutí se va metiendo a Nacional, quiere el primero del partido, saca un remate y no podía definir de buena manera. Probó Orlando Gaona, Hugo Mario.
0: Otra ocasión, esta vez por el sector derecho, el Andaribel, pelotazo largo y lo encuentra, estaba justamente el Pica Lucena, la pelea de vuelta en este caso Hugo Benítez, y por supuesto tenía, a ver, de aire en su perfil para pegar un latigazo, un remate realmente desviado, otra ocasión que desperdicia al equipo de Nacional, que ya tuvo su tercera ocasión.
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1: ¿Cómo estará el rally esta noche, mi querido Mario Molina? No sabes cómo estará la movida, por favor.
0: Seguramente. Imagínate, en Carna York, justamente, para donde va a ser la sede, el epicentro del rally mundial, nada más y nada menos.
1: Sí, señor, esta información que adelantaba nuestro compañero Carlín Correa. Cerrado lo de Gabriel Ábalos, nuevo futbolista de Olimpia. Deja Independiente, vendrá el tricampeón de América, el campeón del mundo. Jugará en Olimpia Gabriel Ábalos, 3 años de contrato.
2: 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Primera etapa, el marcador Energy, combustible de calidad al precio justo, indica Nico.
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1: Sí, señor, lo adelantó Carlín Correa. Salen después ahora los que quieren colgarse de la información. el sobrino, el que trabaja también con él. Bueno, muchachos, dale. Carlín Correa con la información. Olimpia, Gabriel Ávalos, cerrado, 3 años de contrato, lo adelantó la gran jugada. Nuestro compañero Carlín Correa en Argentina también. Ya se están haciendo eco de esta información que adelantaba nuestro compañero. El partido San Lorenzo Nacional, 0-0.
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1: Avanza el conjunto de la academia, se va metiendo Nacional, quiere la contra, pero corta. Oportunamente Hugo González para San Lorenzo, el rayadito en la mitad de la cancha, el balón sobre la punta izquierda, está por un costado, se pierde esa pelota, habrá saque de manos, habrá lateral Onofre para el rayadito sobre las plateas, allí donde está la mascota con este calor, no me quiero imaginar cómo estará nuestra mascota, mi querido Mario.
0: Y bueno, pero hay que hacer de todo para llegar a fin de mes, Nico. Ahora yo te digo una cosa, no se le ve muy enérgico, hay que pasarle un poquito de agua a ver si es que se reaviva en los próximos minutos, ya que obviamente ante la ausencia del público que no está presente, obviamente ahí el León va a estar haciendo su trabajo ahí al costado de la cancha.
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1: Saludos para el lobby Correa, que está en la sintonía también, por supuesto, dándole el crédito a nuestro compañero porque él dio la información. Después que se quieran colgar todos, bueno, Carlín, por suerte tiene bien grande, así que si se quieren colgar, ahí está Carlín Correa. ¿Sí, Ivana?
5: Sí, 250 personas en estos momentos liderando el mejor equipo deportivo del país. El saludo para Francisco Velázquez también, para Francisco Rotela, para Dimensión Oscura y para Hugo Candia, que dice, ojalá que con la venta de Gil el rayadito traiga buenos refuerzos, dice, para el próximo año y pelear el ascenso, ya que es inevitable bajar a la intermedia lastimosamente, dice la gente, va comentando. El saludo para la señorita Pelumesa. Hola chicos, saludos desde Piribebuy, tercera capital de la República, Nico.
1: Julián, Juan Feliu, que va tocando con el Kiris Rojas. No pasa que estoy leyendo el chat de YouTube, Julián, avanza ahí Francisco Rotela también, dejando Carlín, el papá de los pollitos Correa, hasta Dimensión Oscura están todos los compañeros. Va tocando la pelota al conjunto rayadito con Hugo González en la mitad de la cancha. Avanza Hugo, tiene Hugo tras trabilla. Hugo, falta, sí señor, falta, comete Gaona Lugo, habrá infracción, tiro libre para San Lorenzo en su terreno.
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1: 5 goles por ahora. Ahí estamos con la transmisión del fútbol por la Roca Ñanduti. Sebastián Vargas en la imagen televisiva. Aquí en la señal satelital que recibimos. ¿Qué pasó? Falta infracción para San Lorenzo, Mario.
0: Exactamente, que tiene la posibilidad de la pelota quieta. San Lorenzo, que tuvo una aproximación de contra y hasta el momento va a tener una pelota al área.
1: Mete la pelota Juan Salcedo de derecha a izquierda. Corta oportunamente por un costado la defensa de Nacional. Abraza que de manos lateral Onofre para San Lorenzo. Se prepara Duarte.
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1: No, Wilson no está suspendido. Para la gente que pregunta a través del chat de YouTube, Wilson no está suspendido. Wilson, por supuesto, sigue en los relatos, está tomándose un descanso. Pasa que nuestro compañero está bien temprano desde la mañana, del 6 a 8 acá en La Roca, de 8 a 10 de la mañana en Ñandutí. También está, por supuesto, al mediodía de 11 a 14. Y ya merece un descanso nuestro compañero,
0: Claro, hace un buen tiempo que viene de lunes a domingo el querido Wilson González. Y sí, por lo menos algún que otro día de la semana el descanso merecido para nuestro gran relator, también integrante del mejor equipo deportivo del país.
1: Claro, siempre relatando, ganando sus partidos. Ahí lo vemos, sí señor, a vos Laigir. Estamos hablando del futbolista Ángel Pirayú Benítez. Sobre la punta izquierda, tiro libre de esquina para San Lorenzo, que era el primero del partido. Va a autorizar el árbitro. Ahí está Giancarlo, autoriza, segundo palo. Muy, muy mal ese saque de esquina, pero recupera la pelota Kevin Ferreira. Avanza por la punta derecha Ferreira, centro al área. Está el Kili. El Kili se queda con la pelota y va saliendo Nacional.
2: Ñandutí, Rocambopopi, el tiempo de juego 15 minutos. Primera etapa, el marcador Energy, combustible de calidad del precio justo, indica Nico.
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1: Que se va metiendo la pelota Gaona Lugo, qué mal remate realmente. Gaona Lugo intentó jugar con Hugo Benítez, pero no pudo. Esa pelota se va a la mano de Luis Franco. 5 goles por ahora San Lorenzo Nacional en el Gunter Bosch, el fecha 7 del campeonato clausura. Nos va tocando la pelota nuevamente Ángel Pirayú Benítez con su arquero. Ahí estamos viendo, Mario, que de a poco va llegando más público ahora sí.
0: Sí, exactamente, atendiendo a que ya son posterior a las 18 horas, 18.46 exactamente. Así que la gente saliendo del trabajo y aproximándose a la cancha del equipo de San Lorenzo en el Günter Vogel.
1: Sí, señor, ahí en la ciudad universitaria se está jugando este compromiso que está empatado por ahora sin goles. En la mitad de la cancha maneja San Lorenzo el rayadito. Toca Hugo González para Alexis Doldán. Tiene Doldán, que fue amonestado ya al minuto de juego en este partido. Va cortando ahí Rodrigo Melgarejo para la academia y va saliendo con Feliu. Toca Feliu, retrocede nuevamente para Melgarejo. Está manejando Nacional en la pelota en su campo.
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1: Feliu tocando con el Kili Rojas. El Kili Rojas que quiere reventar ese balón y así lo hace. Va saliendo Nacional. Acá en el YouTube de La Gran Jugada en Vivo dice Mario, sacame una duda. ¿Hasta dónde te lavas la cara? Pregunta un oyente. Pero aguantame porque avanza el conjunto de Nacional. Centro desde la derecha de Gaona, Lugo. Y va cortando oportunamente Alexis Doldán para San Lorenzo. Sí, Mario.
0: Fíjate que va llegando el equipo de Nacional, pero no tiene profundidad. No está teniendo la puntería. Y la respuesta simplemente no le puedo dar ahora la respuesta en este momento, ¿eh? Pero me hay una abundancia. Donde no fue, donde falta, en otro lugar sobra. Así, la naturaleza es sabia.
1: Y Señor Jesucristo te dio mucho abajo, pero no arriba. Sí, Mario. Sí, Lucho, perdona.
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1: Oslayir cometió una falta, infracción, sí señor. Tiro libre de Ángel Benítez sobre el futbolista de Nacional. Ya toca el pique Lucena. Avanza el conjunto de la academia, retrocede con Tomás Gutiérrez. Avanza Gutiérrez, toca Gutiérrez, tiene Gutiérrez, mira con quién tocar. Le va pasando Sebastián Vargas, tiene Vargas, perdió la pelota Vargas, recupera San Lorenzo, ahí está Barrios, toca Barrios, se desvía por un costado. Habrá lateral Onofre para San Lorenzo sobre la punta derecha, metiéndose a campo de la academia.
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1: Tiene Vargas para Hugo Iván Valdés. Avanza el conjunto de Nacional. Quiere la academia el primero del partido. Mirá dónde está Hugo Benítez. En la mitad de la cancha tenía la academia, pero va perdiendo. Tiene ahora Doldán para el rayadito. Despeja, revienta ese balón. Quiere meter al área de la academia. Está Barrios, se va metiendo. Barrios viene. No podía José Barrios. Salió primero el Kili Rojas, que se queda con la pelota. Muy grande Barrios. A veces le cuesta, ¿no, Mario?
0: Exacto. Fíjate que tiene el físico. Por momentos parece que tiene oficio, pero le falta algo, ¿no? Es como que no termina de asentarse en la primera división. José Barrios, que tuvo la pelota y él estaba por delante. Él tenía ventaja en relación al Kili Rojas, se durmió José Barrios y obviamente Kili Rojas, con toda su experiencia, directamente se hace dueño del balón en ese momento, en las pocas aproximaciones que está teniendo el equipo de San Lorenzo.
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1: Bueno, Néstor Beltrán, que ya se quedó por Itagua, mañana estaremos con el partido de Olimpia, sí señor. Va a dormir en la cabina seguramente ya Néstor Beltrán.
0: No tengo ninguna duda. El saludo para Necho, Necho93, creo que es su arroba. El saludo para Néstor.
1: Sí señor, nuestro compañero Néstor Beltrán. Vos sabés que sonaba muy bien hoy desde Itagua. Me encanta escucharla, Néstor, en Itagua. Avanza San Lorenzo, el rayadito no llegaba. No llegaba Marcelo Ferreira, intentaba meterse, pero salió el Kili Rojas. Se quedó con la pelota y nosotros marcamos el tiempo de juego.
2: Ñandu Tirro Campo Papi, el tiempo de juego. 20 minutos, primera etapa, el marcador. Energy, combustible de calidad al precio justo, indica Nico.
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1: Que por ahora continúa sin goles. El partido continúa empatado. Avanza el conjunto de Nacional. Quiere meterse con Orlando Gaona Lugo. Sobre la punta derecha va Gaona. Gaona mete centro al área. Está Gaona, primer palo. Doldán despeja correctamente para San Lorenzo. El partido correspondiente a esta fecha número 7. A través de la Rock and Pop de Mianduti. Nace la contra del conjunto de San Lorenzo. Avanza, avanza. Kevin Ferreira, va Ferreira, va Ferreira, va Ferreira. Remató Ferreira. Y pasó cerquita con la pierna izquierda solito Ferreira. Kevin remata, se abre ese remate. Por poquito, Mario. Por poquito avisó San Lorenzo.
0: Pero qué linda contra tuvo el equipo sanlorenzano. Gran pelota metida, filtrada por Hugo González desde la mitad de la cancha. El sector derecho tenía el espacio, tenía totalmente el arco de frente. Kevin Fernández que tuvo, por supuesto, la diagonal con la derecha, la definición con la zurda, buscó la rosca, estuvo muy cerca el equipo de San Lorenzo en su situación más clara de llegar al gol.
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1: 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Avanza la Academia Nacional. Mesa, no puedo creer, Mario. Mesa, frente al arco, se acaba de perder el gol de la Academia, pero ya estaba arriba el banderín, ya estaba arriba o no, a ver, porque veo que levanta, no levantó,
0: no estaba habilitado. Sector derecho, ganaba línea de fondo, era Fabricio Ichojara, con un centro perfecto, al corazón del área chica, y era simplemente poner el pie, y ahí aparecía Leandro Mesa para romper línea, para ubicarse en posición de centro delantero, no pudo conectar con la pelota, junto con la de Iván Valdés, la más clara de Nacional.
1: Lo que se acaba de perder la Nacional, la Academia con Mesa, Dios mío, era el primero del partido, comentó Mario y lo presentó.
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1: Iván. Mañana a las 4 de la tarde, Trinidense 2 de mayo, 18:30, Recoleta, Olimpia, Iván.
5: Atención con la información que llega desde el fútbol argentino, el periodista reconocido Germán García Groa informa, Ronaldo Martínez es nuevo refuerzo de Vélez. Talleres lo presta con un cargo y obligación de compra. Ahí está la información que llega desde el fútbol argentino. Ronaldo Martínez, el nuevo futbolista de Vélez.
1: Bueno, Ronnie Martínez cambia de equipo entonces en Argentina. Jugará por Vélez, avanza. Kevin Ferreira sobre la punta derecha, se va metiendo. El conjunto de San Lorenzo con García. Viene García, centro al área, García. Domina con mucha seguridad el Kili Rojas y va saliendo para Nacional.
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1: Vamos saludando a toda la gente que nos sintoniza a través de la 95.5 de la 1020 AM Radio Ñandutí. Estamos con la transmisión del fútbol San Lorenzo Nacional. YouTube La Gran Jugada en Vivo, también más de 240 personas conectadas en el Facebook, en la fanpage de Bruno Pon, en las aplicaciones de la Roca Pop de Ñandutí, también la gran cadena nacional de deportes 102.5, estación cabecera en Encarnación, Radio Itapúa. Vaya el saludo para todos los que nos siguen por Radio Itapúa en Encarnación. Allí está el epicentro del rally del Paraguay, el Mundial de Rally en nuestro país. Y señor, más de 60.000 personas, más de 60.000 visitantes en el país para este Mundial de Rally. Realmente una locura en Encarnación. 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
1: Tiene José Duarte la pelota para el conjunto de San Lorenzo. Falta, dice el árbitro. Se fue por un costado. Falta, finalmente cobró. Infracción, tiro libre para San Lorenzo. Mitad de la cancha, punta izquierda.
5: Y la gente que va haciendo reporte de sintonía a través del 0984-955-000. El oyente con terminación 990 que dice: vamos, se viene Gaby Ábalos al Olimpia. Vamos, Olimpia, dice también. Buenas tardes al mejor equipo deportivo del país. La Gran Jugada. A José Barrios se lo apoda el Palermo, dice el oyente con terminación 660.
1: Y si tiene un parentesco, ¿no? Con Palermo.
0: No, puede ser físicamente, pero técnicamente te digo, está lejísimo, es Matungo, todo lo que quieran, pero
1: bueno, muy, Palermo, el cigarrillo.
0: Muy inocente por el país, exactamente, en todo caso. Pero Parillo. Realmente muy inocente por momentos, es como que no aprovecha el físico que tiene porque es bien alto para ser número 9.
1: Sí, realmente. Tiene Nacional la pelota en su campo, en su terreno, cubre muy bien, falta, dice el árbitro. No, finalmente no, va tocando Mesa, va pasando para Feliu, toca el balón, la Academia en su terreno, ahora el pica Lucena. Nosotros con Lucho Paredes, marcamos el tiempo de juego.
2: 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Primera etapa, el marcador Energy, combustible de calidad al precio que usted indica. Nico.
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1: Saludos para Juan Pablo Fernández, nuestro compañero de Ñanduti. Está, sí señor, ahí impecable, la pincha como siempre. El partido está empatado, 0-0, sin goles avanza. Gaona Lugo saca un remate. No pasa nada con este balón, iba saliendo Luis Franco para San Lorenzo. ¿Qué dice la gente en el WhatsApp? 0984-955-000, sí, Iván.
5: Y la gente que va haciendo reporte de sintonía. Buenas tardes, Mario, Nico, desde Capiatá, a través de la 95.5, escuchándolos a full el tráfico también aquí sobre la ruta PI01, dice el oyente con terminación 332.
1: Sí, uno imagina realmente ya a esta altura. Ahora sí, ya está un poco más cargado acá, ¿no?
0: Sí, y la PI01 es una especie de tapepo y realmente tremendo.
1: Ahí encima. No,
0: y encima es feo, exactamente. Horrible. Así que ese tráfico también te regalo, Nico.
1: Tiene más agujero que la luna. Una frase que nunca se dijo.
0: Para no decir otra cosa.
1: Y señor Hugo González para San Lorenzo. Va tocando con José Duarte. Sobre la punta izquierda avanza el conjunto rayadito y nace la contra. Y viene la contra para San Lorenzo. Va tocando San Lorenzo. Hugo González nuevamente con Duarte. Avanza Duarte. Centro al área de Duarte. Punta izquierda, segundo palo. Desvío oportunamente Vargas. Corner. Tiro libre de esquina para San Lorenzo sobre la derecha ahora.
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1: Se prepara Fretes para levantar. Ahí está Barrios, que quiere cabecear grandote este. El Kili Rojas también atento, dando indicaciones a sus futbolistas, a sus compañeros. Corner, tiro libre de esquina. Isaías viene con la pelota. Isaías Fretes va a levantar. Corner, va a autorizar el árbitro Giancarlo Juliadosa. Dale, que se venga el centro al área. Está advirtiendo también Giancarlo. Ahora se autoriza, viene centro al área, primer palo, malísimo. Pero le queda nuevamente la pelota a San Lorenzo. Pausa, pausa, dice el árbitro, para tomar agua. No hubo, hubo realmente la pelota por un costado, pero el árbitro dice, vamos a tomar agua, mucho calor.
0: Sí, corresponde, realmente. Es cierto, a ver, el centro fue malo por parte de Isaías Fretes. Este no es el presidente de IPS, es justamente el lateral izquierdo que tiene el equipo sanlorenzano. El centro que no la pudo levantar ni a media altura, sale al lateral y obviamente aprovecha Giancarlo Juliadosa para indicar que es el famoso cooling break en este momento.
1: Señor, fútbol en pausa y aprovecha también CR7.
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5: El día de mañana en la jornada sabatina prosigue la fecha número 7, con dos partidos a partir de las 4 de la tarde en Santísima Trinidad. En el Martín Torres, el Sportivo Triniense estará haciendo de local frente al 2 de mayo, posteriormente en Itagua. Recoleta estará haciendo de local frente a Olimpia, 6 y media de la tarde.
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1: La gente que hace su reporte de sintonía, y vemos la famosa pizarra. Este del viejazo, mi querido Mario.
0: Sí, exactamente, con las fichitas para mostrar los movimientos. Ahí está justamente la charla, aprovechando el momento de hidratación. Claro, en tiempos donde ya tenemos tablet, donde tenemos otras cosas, pero bueno, así es el fútbol, explicado en lo simple nada más, mi querido Nico Sosa.
1: La pizarrita ese día de viejazo, la vez pasada también vi que hay un... El coreano de la esquina de mi casa estaba con su pizarrita.
0: ¿Estaba? ¿En
1: sí,
0: serio?
1: Sí, estaba ahí anotando cualquier...
3: Pero ese es peligroso.
1: No, eso sí. Pero vos tenés que dar nomás ya las indicaciones. Ya sabés ni dónde está, dónde se para fulano y fulano.
0: Futbolistas profesionales, mirá si no van a saber por dónde moverse dentro de la cancha. Pero bueno, ahí está entonces Víctor Verdai con su asistente dando las indicaciones en este tiempo de pausa.
1: Ahora sí se va a cumplir el saque de manos lateral. Onofre para San Lorenzo.
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1: Voy a mostrar una foto sobre el final del partido, así que estén atentos al YouTube de La Gran Jugada en vivo. Viene la pelota.

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1: Mensaje justamente para él, mi querido Néstor Beltrán. Avanza San Lorenzo al rayadito, va metiendo cabezazo. No pasó nada con el cabezazo de Ferreira, porque que se queda con ese balón el Kili Rojas. Ahí está el Kili. Impresionante el Kili Rojas, ¿eh?
2: Exactamente, bien seguro, va con los tres palos. De hecho, le anticipó una oportunidad que tenía justamente José Barrios hace varios minutos atrás. Está con las luces encendidas, volviendo a una gran forma física, justamente el arquero de Nacional, el guardián de los tres palos, Santi El Kili Rojas.
1: Sí, señor, va saliendo Nacional con Tomás Gutiérrez.
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1: Nacional con la pelota, se va metiendo Hugo Benítez, banderín arriba, se anula todo, sí señor, posición prohibida, posición adelantada, a banderín arriba. ¿Quién es el asistente que está allá en la punta derecha, en el costado? Es una señorita.
2: Vamos a mirar.
1: La que levantó la bandera, ¿cómo se llama? ¿No es Nadia Weiler?
2: Puede ser ella, ¿verdad? Ella es muy...
1: Nadia Weiler.
2: Muy bonita, sí, realmente.
1: Vos sabés que tiene un lindo perro ella.
2: ¿Sí?
1: Sí, Rottweiler.
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1: avanza
0: buenos.
1: Avanza la contrata Nacional con Gaona, Lugo sobre la punta derecha, va Gaona, Gaona, Gaona, muy solo Gaona, viene Gaona, solo, solo, centro al área, hasta se desvía por el camino y perdió la pelota Gaona, Lugo, pero quiere intentar recuperar ese balón, se fue por un costado, falta, finalmente cometió falta de Gaona, Lugo, que dice qué pasó, sí, falta, sí. Infracción sobre Hugo González, Mario.
2: Exacto, el mediocampista que bajó hasta ahí para pelear ese balón, Orlando Gaona, que obviamente buscaba recuperar y hacerse con el ataque, sí, es finalmente empujón desde atrás. Casi lo pisa con el pie izquierdo y ahí estaba cerca la bella Nadia Weiler, justamente en esta jornada.
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1: Y nace la contra para San Lorenzo. Tiene Barrios, muy solo Barrios. Quiere acompañamiento Barrios. Dice que se muestren sus compañeros. Va tocando la pelota ahora. Con está ese balón con Salcedo. Avanza Ferreira, saca un remate. ¡El Kili! ¡El Kili, el Kili, el Kili, el Kili! ¡Qué remate de Ferreira! ¡Qué remate, Mario Molina! El Kili que le salva al conjunto de la academia.
2: Y no sale lo colectivo y aquí desequilibra justamente Kevin Ferreira, que termina finalmente con la gambeta, con la diagonal al medio. Le quedan tres cuartos de cancha. Tremendo zapatazo, parecía que evitábamos un golazo, pero gran intervención por parte del Kili Rojas, que evitó el primero en su arco.
1: Sí señor, el Kili que saca el córner. Tiro libre de esquina para San Lorenzo.
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1: Se viene la pelota al área. Segundo palo, despeja la defensa de Nacional, pero falta, dice el árbitro. Finalmente, sí señor, infracción, dos futbolistas sentidos, choque de cabeza. Fútbol en pausa.
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1: Para los números, las estadísticas. Luqueño, primer turno, le ganó 2-1 a Rubio Ñu.
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1: A los 40 del segundo tiempo, la figura con
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1: Los Corners.
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1: Sí, señor. YouTube de la gran jugada en vivo sigue sentido. El futbolista de Nacional. ¿De quién se trata, Mario?
2: Sí, me parece que es Tomás Gutiérrez. Justamente el que chocó cabezas con el de Nacional. Ya se va preparando un compañero. O me parece que es finalmente Rodrigo Melgarejo, el primer central de Nacional. Recordemos, él estaba amonestado, pero tuvo un fuerte choque de cabeza. Me parece que le impacta al costado, en la zona parietal justamente de la cabeza, así que veremos finalmente si es que continúa, si es que está en condiciones de continuar Rodrigo Melgarejo.
1: Sí, ahí vemos a Bernay hablando con Valdés, futbolista y técnico de Nacional. Están conversando nosotros con Lucho Paredes. Marcamos el tiempo de juego.
0: Ñandu Tirro Campo Papi, el tiempo de juego, 35 minutos. Primera etapa, el marcador. 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
1: Ahí lo vemos, al Pica Lucena hablando con Gutiérrez cuando el futbolista de Nacional sigue sentido. Se trata de Melgarejo, que por ahora el partido sigue igualado sin goles. Cero para Nacional, cero para San Lorenzo.
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4: Y la gente que sigue haciendo reporte de sintonía a través del

0: 4985-000. Excelente la transmisión, muchachos, a través de la 95.5, dice el oyente con terminación 094. Nos envía una foto, un container, la foto de Wilson, lugar de descanso y la foto de Nico. Vamos a proyectar esa imagen para el YouTube, mi querido.
1: Ah,
0: Nico.
1: No, sacame el zócalo un ratito, ahí estamos viendo la foto. Lugar de descanso, el container. No, mirá, pero, yo ahí con mi cara, no, por pero, favor.
2: Más que container, es un mini container, es chiquitito.
1: Y claro, acorde a la medida de Wilson.
2: Ahí está entonces, Wilson González, ¿eh? Mirá que no sabíamos dónde estaba, ya sabemos ahora dónde está, en el mini container.
1: Sí, Lucho.
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1: Te reanuda el fútbol. Saque de arco para Nacional con el Kili Roja. Prendete al YouTube de la gran jugada en vivo. Estamos a través del YouTube, sí, señor. ¿Cómo estira la cervecita Mario Molines? Aguantame porque avanza Nacional y quiere la contra. Pero va cortando oportunamente, ya se anulaba todo. Sí, señor. Te anulaba todo. Va saliendo San Lorenzo, que te decía que cómo estira la cervecita.
2: Estira, bien frío, exactamente. Ya sea para después de la jornada o el que esté viendo el partido, por supuesto, ahí con la conservadora, viendo tranquilo el fútbol y, por supuesto, siguiendo el relato del querido Nico Sosa con el mejor equipo deportivo del país.
1: Sí, ¿sabes cómo me imagino al oyente en su silla cable, con su radio, su YouTube? Escuchando la 95.5, la 1020M.
2: Sí, están lo que ven, obviamente, la señal del canal, que obviamente tiene los derechos en mute y obviamente claro, la radio o lo que fuere a todo volumen, escuchando, por supuesto, el relato de Nico Sosa y de todo el equipo, del mejor equipo deportivo del país, la gran jugada.
1: En zapatilla, con camisilla o sin remera y un espiral al lado. Claro. Porque los mosquitos pues atacan a esta hora.
2: Con todo, exactamente. Grandes están los mosquitos, de esos que ya no te pican, ya te dan algún saple así cuando va pasando. Sí, tremendo.
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1: Sí, señor. Mirá, gracias a Dios Wilson trajo remera de Ares, los Estados Unidos. Avanza San Lorenzo, se va metiendo Barrios, va pasando la Ferreira, perdió Ferreira la pelota. No pudo tampoco ahí Duarte, presiona Duarte, quiere Duarte, va recuperando San Lorenzo sobre la punta izquierda, centro al área y corta el pica Lucena, sí, Iván.
0: Sí, señor, liderando el mejor equipo deportivo del país, 250 personas en estos momentos. Dice Gina Facto, ¿cómo que bella la señorita Mario Molina? ¿Qué te pasa? Dice también Dimensión Oscura, Onur, el sueño de todo francotirador. Dice también la gente que se va prendiendo, 250 personas, 143 deditos arriba.
1: Bien, perfecto, liderando en el YouTube de la gran jugada en vivo, el Nico, mejor equipo deportivo del país. Sí.
2: Vos sabés que apareció también Carlín Correa acá en los comentarios del YouTube. Está simpático. Fíjate un poco lo que dice.
1: A ver. Ah.
2: Mario me contó que se corta por 10.000, dice, ¿no? ¿Por qué así, Carlín? El saludo para vos.
1: ¿Y por cuánto te cortas realmente? Aguántame, Mario. Porque viene la contra de Nacional y quiere Nacional. Muy solo el conjunto de la academia perdió ese balón, sí, señor. Juan Feliu por esa zona, costado derecho. Sí, ¿por cuánto te cortas realmente, Mario?
2: No, era un poquito más.
1: ¿Cuánto?
2: Era ese 10.000 multiplicado por 3.
1: ¿30.000?
2: 30.000, Tom, sí, señor.
1: Muy bien, ya da.
2: Sí, está bien, sí.
1: No, pero totalmente.
2: Pero ahí del barrio. Generoso. Pero del barrio nomás, no, qué generoso. No, del barrio nomás.
1: Y claro, pero
2: pasa que ustedes se cortan ahí por el shopping donde te cobran.
1: Yo me corto del barrio porque habito en este barrio todos los días.
2: No, pero pasa que ustedes hacen el ritual ese, no sé qué, 140.000. No, tengo tanto presupuesto para. Claro, pues la barba sí tengo bien abundante, Nico.
1: Y quiere el conjunto de San Lorenzo con García sobre la punta derecha, va García, se va metiendo García sobre la punta derecha, viene el centro al área, el Kili Rojas que se va quedando con la pelota. No, Mario, qué ritual ni nada, o sea, yo me corto porque me corto acá en el conocido local. Vaya el saludo para los amigos.
2: Sí.
1: Pero.
2: No, yo te digo el ritual, el tema de que te ponen que una toalla acá.
1: No, yo no me hago eso. Yo no.
2: Todo ese.
1: Yo no me hago eso.
2: No, del barrio agarra la navaja, así, tac, tac, ya está. Y en cuanto querés, en uno, en dos, se termina.
1: Y me pone una crema para que nos afecte la piel, pero.
2: ¿Viste? Y ahí cuesta.
1: Me cobra 60.000, a 30.000 más que el tuyo, nada más.
2: Y ya, pero ya da.
1: Pero hacen un buen trabajo.
2: Y el mío también.
1: No, claro.
2: Saludos para mi peluquero del barrio, ¿eh?
1: Ya sé, pero barba y todo incluye eso, Mario.
2: No, barba aparte.
1: ¿Y cuánto la barba?
2: Y 30.000 también.
1: Y bueno, y 60.000 como al final.
2: No, pero no, me hice los dos. Hoy solamente me corté el López.
1: Ah, ¿y la barba cuándo? No, hoy te hiciste la barba.
2: No, me hice
1: ayer
2: la barba.
1: No tenía esa barba.
2: No, en serio. No, este sí, yo no, me rebajé nomás, pero yo tengo la maquinita para rebajarme.
1: ¿Marcaste, hermano?
2: Pero ese fue bien casero. Bye, Mario, ese yo directamente agarré tac-tac.
1: Pero no. bien, la puta. Perfección total, ¿eh? Sí,
2: pero, ¿sabes cómo? Ahora, en este tiempo, así, en estos últimos días del mes, hay que ahorrar todo lo que se pueda, Nico.
1: Súmense al YouTube que le quieren ver a Mario Molina con su barba. Avanza, San Lorenzo está, Ferreira, está primero de San Lorenzo, gol. ¡Gol! Se anula. Banderín arriba. Ferreira se metía, Kevin. El 22. Banderín arriba, dice línea. Explícame, Mario.
2: Y después de varios minutos se da una situación clara de gol, Nico. Porque fíjate, el partido estaba en un menjunje. No había un claro dominador. Aquí a los tumbos llegando con pelotazos y guapeando al equipo de San Lorenzo. La guapea primero era José Duarte. Luego, por supuesto, también entra en la lucha José Barrios. Y finalmente Duarte se mete, conecta con el balón, le pega al arco. Pero ya en posición ilícita sobre el final de este primer tiempo.
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1: Estamos bien protegidos, ahí lo vemos al efectivo de la Policía Nacional, gracias al amigo que nos está cuidando.
2: Sí, señor.
1: Impecable, por supuesto, el trabajo de la Policía Nacional. Avanza, acá vienen a cuidarnos, mirá que en otras radios se van para agarrar, ¿eh? Pero bueno, nosotros no, nosotros estamos en regla. Mi querido Mario Molina, avanza el conjunto de Nacional, quiere la contra, no puede porque va cortando tranquilamente. Alexis Doldán para San Lorenzo, ahora sí nace la contra para Nacional, sobre la punta derecha va Gaona Lugo. Está Gaona Lugo, quiere meter centro al área. Gaona, más que centro, fue un remate al arco, se desvió, dice sí señor. Corner, tiro libre de esquina para la Academia, sobre la derecha.
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1: Ahí está el corner, sí señor, tiro libre de esquina para Nacional, por la punta derecha para meter ese pelota al área. Se prepara Ichojara con la pierna derecha. Corner para la Academia.
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1: Estira el cochinito, tocará el silbato el árbitro, ahora autoriza centro al área. Se anula, falta en ataque, dice, piden atención médica. Sentido un futbolista de San Lorenzo. Se trata de José Barrios, Mario.
2: Sí, José Barrios, y recibió la falta de Leandro Mesa, que va justamente con la pierna extendida de manera muy peligrosa. Levanta, por supuesto, para conectar con la pelota. Llega primero con la cabeza José Barrios para sacarla desde el fondo y después recibe el impacto. Jugada muy peligrosa realmente, ¿eh? En la zona de la cabeza. Es el muslo izquierdo de Leandro Mesa contra la cabeza, la zona del costado de José Barrios, que había despejado desde el fondo.
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1: ¿Qué dice país? La gente en el YouTube. Sí, señor, coordinación con mucha fuerza. Iván Bogado, sí, escucha, Abraham.
0: Sí, señor, 280 personas en estos momentos liderando el mejor equipo deportivo del país. Tenemos 151 me gustas arriba. El mejor equipo deportivo del país, pero por lejos. El saludo para Francisco Rotela, para Sergio, para Dani, para Víctor y para todas las personas que van reportándose en estos momentos, Nico. Y el reporte de sintonía a través del 0984-955-000. Estamos viéndole por la plataforma de Kick. El saludo para el oyente con terminación 907.
1: Bueno, estamos en Kick también. Ahí están los amigos del Kick.
3: Bien ahí, Kick. Vos sabés que Kick no tiene casi delay. Prácticamente no tiene delay. No. Espectacular.
1: Igual que el Twitch.
3: Cierto. Bien. Así que en algún momento también las plataformas van a entrar al juego junto con YouTube y para seguir liderando como corresponde.
1: Sí, señor. Yo digo ahora, hola, ya sale en Twitch.
3: Y ya
1: ahora
3: está, ¿viste? Claro.
1: Ahí, un segundo, casi un segundo de delay.
3: Exacto.
1: Ahí hola.
3: Y el que sigue por Twitch o Kick, entonces nos puede decir, nos puede confirmar lo de Nico Sosa.
1: Sí, señor. Hola. Ahí está. Un segundo. Digo hola y ya sale hola en Kick. Ahí está San Lorenzo metiéndose con la pelota sobre la punta izquierda. Duarte. José Duarte tiene el balón. Va recuperando Ichojara para la Academia. Y quieren hacer la contra, pero va retrocediendo con Tomás Gutiérrez, el número 4. Va pasando este el Pica Lucena en la mitad de la cancha para Ichojara. Tiene Jara nuevamente con el Pica Lucena.
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1: Bueno, la gente que se va prendiendo el YouTube de La Gran Jugada en Vivo, estamos a través de la Rock and Pop de Ñandutí. Sí, señor, con el mejor equipo deportivo del país. Va tocando Gutiérrez, 4 más, dice el árbitro. Marcamos el tiempo de juego.
3: Ñandutí, Rock and Pop, y el tiempo de juego cumplido, 45 minutos. Primera etapa, el marcador Energy, combustible de calidad al precio que usted indica. Nico.
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1: Que viene Nacional con Valdés, Valdés, Valdés, va Valdés, va Valdés, entró al área, Valdés. No podía conectar Gaona Lugo, pero persiste el peligro. Le va quedando la pelota Nacional, pero despeja tranquilamente Alexis Doldán. Va metiéndose ahora a la contra el conjunto de San Lorenzo y quiere el primero. Avanza Marcelo Ferreira. Y va Ferreira, se mete Ferreira, corta. Oportunamente le va quedando nuevamente la pelota a Duarte. Tiene Duarte, avanza con Ferreira ahora sobre la punta izquierda. Centro al área, segundo palo está Ferreira. Kevin, se viene el primero. No puede porque corta Tomás Gutiérrez, pero persiste el peligro. Va quedando con Salcedo. Salcedo para Duarte. Duarte avanza. Duarte viene, centro al ras del suelo. Está el primero del partido. Está o no, está o no, está Duarte. Duarte al área, centro, viene, está. No, no, Kiri Rojas domina tranquilamente ese balón, el Gili para Nacional, intentaba San Lorenzo.
2: Desaprovechó una gran contra San Lorenzo y tenía 3 contra 1, y realmente entre José Barrios y entre José Duarte no pudieron ponerse de acuerdo. Gran intervención por parte de Rodrigo Melgarejo, que había cortado en primera instancia. Luego ya se armó la defensa de Nacional, intentaron el centro en 2 ocasiones. Por supuesto, en el segundo centro sale a descolgar el Gili Rojas.
1: Este es el momento para que te prendas al YouTube de La Gran Jugada en Vivo. Sí señor, prendete, deja el pulgar arriba, el YouTube La Gran Jugada en Vivo. Sobre la punta derecha avanza el conjunto de Nacional, quiere la pelota, avanza ese balón con Feliu, va tocando ahora para el Pica Lucena, este le va pasando a Licho Jara, en la mitad de la cancha con Tomás Gutiérrez ahora, y quiere la contra Tomás, avanza Tomás, muy solo Tomás, cae Tomás, pero recupera Tomás, tiene para Licho, adelanta Licho para Iván Valdés para Hugo Benítez, se avanza Iván, remató, gol, gol.

0: Academia. Hugo Iván Valdés, que contra que metió la Academia. Pelota para Hugo Benítez, este que le devuelve a Iván Valdés. Mira, aproxima esa mirada, toma la distancia necesaria y saca un remate de derecha para que Nacional se adelante en el marcador en la ciudad universitaria, para que festeje con su pequeñita hija. Hugo Iván Valdés adelanta Nacional, adelanta la Academia, derechazo adentro del arco de Franco, y la Academia pedazo arriba en el marcador por obra, por gol de Hugo Iván Valdés. Nacional le gana a San Lorenzo por 1-0.
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0: Mario Molina.
3: Y Nacional, que saca de la galera con muchísima jerarquía, no salía lo colectivo. El inicio de este primer tiempo había sido muy bueno para Nacional, que tuvo sus chances. Y justamente Iván Valdés tuvo el mano a mano. Pero bueno, parecía que ya este primer tiempo se decretaba y cerraba en 0-0. Aparece la inspiración. Él había arrancado la jugada. Iván Valdés, poco más de mitad de cancha, conecta y coordina con Hugo Adrián Benítez, que le hace el 1-2, que le hace el pivoteo, el pase correspondiente atrás, y ahí desde fuera del área, en tres cuartos de cancha, cuando tenía todo el panorama seguramente para darle seguimiento a la jugada, levanta la cabeza, apunta directamente al palo izquierdo del portero Luis Franco, zapatazo con jerarquía, con violencia, con buena colocación, un verdadero golazo de Hugo Iván Valdés para decretar el 1-0 en este cierre de primer tiempo.
0: El primero de Nacional.
4: A los 47 minutos, su primera etapa, Nico.
5: Es el gol 93 del torneo Clausura 2026, el primero en el semestre para Iván Valdés, su gol número 10 con la camiseta de Nacional.
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0: Y Giancarlo Juriadosa, el árbitro del partido, dice que no va más. Se cumplieron los 4 minutos que adicionó en esta primera etapa con gol de Iván Valdés. Un derechazo, un gran remate. Y con ese gol Nacional está ganando parcialmente a San Lorenzo por 1-0.
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5: Final de los primeros 45 minutos en estos momentos en el Gunter Vogel, donde Nacional está ganando por la cuenta de 1-0 el conjunto de San Lorenzo, y esta derrota lo complica y bastante al cuadro dirigido por Troadio Duarte, que está último en la zona de la tabla del promedio, y la próxima temporada estaría jugando la división intermedia porque no levanta cabeza el cuadro de San Lorenzo, mientras que el cuadro de Nacional con esta victoria se ubica en la posición número 3 en la tabla de colocaciones con 12 puntos. Iván Valdés, al minuto 46 del compromiso, justamente abría el marcador en este compromiso. Las cartulinas amarillas, una por bando, Alexis Doldán al minuto 1 y también Rodrigo Melgarejo al minuto 8 en este compromiso, donde Nacional está ganando 1-0 al cuadro de San Lorenzo. Que a primera hora el conjunto del Sportivo Luqueño le ganó por 2-1 a Ruyañú, otro equipo que está complicado en la zona del descenso directo. Y mañana vamos a tener 2 partidos también, el primero a las 4 de la tarde en Santísima Trinidad, en el Martín Torres, donde el Sportivo Trinidense estará haciendo de local frente al cuadro del 2 de mayo de Pedro Juan Caballero. Posteriormente, 6:30 de la tarde, Recoleta estará haciendo de local frente a Olimpia, y el domingo con 2 partidos también en la prosecución de la fecha número 7 del torneo Clausura, Libertad estará visitando a Cerro Porteño en la nueva olla monumental, 4 de la tarde este compromiso, y posteriormente Guaraní estará siendo de local frente al Sportivo Emiliano, 6:30 de la tarde.

0: Vamos a hablar un poquito también del fútbol argentino, porque tenemos acción en estos momentos en el fútbol argentino. Hay que hablar que Unión de Santa Fe le está ganando por la cuenta de 1-0 a Sarmiento de Junín. Esto correspondiente justamente a la fecha número 7 de la Copa de la Liga Profesional Argentina. Está jugando como titular Junior Marabel, el paraguayo, en el conjunto de Sarmiento. Su equipo está cayendo por la mínima frente a Unión de Santa Fe. Reiteramos, fecha número 7 de la Copa de la Liga Profesional Argentina, y a partir de las 9:30 de la noche, Boca estará siendo de local frente a Lanús. Esto en el fútbol argentino.
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0: Seguimos hablando del fútbol argentino. Mañana 2 partidos, 2:30 de la tarde. Deportivo Riestra estará siendo de local frente a Vélez Sarsfield. Y posteriormente, 9:30 de la noche, Talleres de Córdoba estará siendo de local en Córdoba frente a Central, justamente Central Córdoba también. Este equipo, esto correspondiente a la fecha número 7 del fútbol argentino. Reiterando que Ronaldo Martínez va a jugar por Vélez. Acuerdo total con Talleres de Córdoba, este equipo que lo cede en condición de préstamo al paraguayo, que justamente estará dando el salto justamente en el equipo de Vélez Sarsfield. Ronaldo Martínez cambia de equipo en el fútbol argentino.

0: Reiterando que Olimpia en estos momentos, información justamente de Néstor Beltrán, también de Carlín Correa, Olimpia tiene acuerdo cerrado con Gabriel Ávalos. El futbolista últimamente en Independiente de Avellaneda estará jugando en el club Olimpia. 3 años de contrato. Anticipo de Carlín Correa, 39, 35 años para Gabriel Ávalos, últimamente en Independiente de Avellaneda, reiterando que su carrera deportiva lo comenzó en el 2012 en Independiente de Campo Grande, posteriormente pasó a General Díaz. En el 2013, va al fútbol argentino a Crucero del Norte. 2014-2015 va a Nueva Chicago hasta el 2018. De Nueva Chicago va a Godoy Cruz, de ahí va a Patronato 2019-2020 y desde el 2021 al 2023 estuvo jugando con la camiseta de Argentinos Juniors, esto en el fútbol argentino obviamente, y posteriormente de allí da el salto al Independiente de Avellaneda, donde estuvo disputando los últimos campeonatos. 35 años para él, va a jugar con la camiseta del Olimpia Gabriel Ávalos, acuerdo cerrado, contrato de 3 años vía Carlín Correa. También de la Liga Saudí, sí, porque tuvimos acción. El día de hoy el equipo de Cristiano Ronaldo estuvo disputando su respectivo compromiso, esto por la fecha número 4 de la Liga Saudí. El Al Nassr le ganó por la cuenta de 2-1 al Al Tawam, esto correspondiente a la fecha número 4 de la Liga Árabe. Cristiano Ronaldo, un nuevo tanto para el bicho, que está cerca de los 1000 goles en su carrera deportiva. Por supuesto, vamos a hablar de la Copa de España, la Liga, la fecha número 3. El día de hoy tuvimos 2 compromisos también. El Racing de Santander le ganó por la cuenta de 3-2 al Elche y 1-0 le ganó el Alavés al conjunto del Villarreal. Esto en el fútbol español, obviamente reiterando que el día domingo 12 del mediodía el Real Madrid estará haciendo de local frente al Málaga. En el Santiago Bernabéu se va a estar disputando este compromiso, mientras que el Barcelona estará haciendo de local, pero el día lunes 4:30 de la tarde frente al Rayo Vallecano en el fútbol español, cuando pasaron ya 26 minutos de las 19 horas en todo el territorio nacional. 28 grados en estos momentos la temperatura. Vamos a cerrar la posta para escuchar el comentario intermedio de Mario Molinas, comentario intermedio presentado por
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2: Bien, acá la alegría de los muchachos, justamente aquí de trabajar con el mejor equipo deportivo del país. Bien, un partido que en su primera fracción parecía que se decretaba el 0-0 en estos primeros 45 minutos y más lo adicional. En el caso de Nacional, que ya tuvo, de hecho, apenas en el amanecer del partido, aquel mano a mano que tuvo justamente el autor del gol, del tremendo golazo, Iván Valdés. Una pelota larga en 3/4 de cancha, la había bajado con la cabeza Hugo Adrián Benítez, le queda cara a cara, lo deja prácticamente frente al arquero, el delantero iteño en relación al extremo izquierdo, el 18, estaba para pegarle con la derecha, con su perfil frente al arco, obviamente ya estaba totalmente vencido, Luis Franco no tenía mucho para hacer, y un remate que lo hizo con empeine, con sutileza, lo hace de revés, lentamente se va metiendo, parecía ese balón, y pega el palo y afuera. Increíblemente ya se había salvado en esos primeros instantes el equipo de San Lorenzo, que repito lo que ya había dicho en la previa, ¿no? Qué pocos recursos realmente tiene el equipo de San Lorenzo, ¿eh? Uno cree realmente con este plantel muy complicado es justamente que se den las victorias para la continuidad en la primera división. Alexis Doldán, de hecho, había en los primeros instantes del partido, le había dado un tremendo manotazo o con el brazo o antebrazo, le había impactado justamente a Orlando Gaona Lugo, antes de darse ese mano a mano entre Iván Valdés y Luis Franco. Posterior a eso, el mencionado Hugo Iván Valdés tuvo una pelota en el sector izquierdo, hace la diagonal, se mete a la entrada del área grande, remata con la derecha, con pie abierto, buscando el ángulo izquierdo de Luis Franco, remate desviado. Luego hubo otra ocasión donde también pelotazo largo, muy permeable la defensa de San Lorenzo, parecía que en cualquier momento se podía venir el gol de Nacional, porque hacía aguas por todas partes, había muchos espacios, había muchos callejones por donde Nacional podía entrar, y lo detectó, o al menos planteó muy bien el partido realmente Víctor Bernay, con extremos, con 4-3-3, con 2 extremos muy interesantes, como el mencionado Iván Valdés y como Orlando Gaona Lugo. Les decía, pelotazo largo para el extremo derecho de Nacional, capitán de equipo, recibe dentro del área, pica, bota el balón delante de él, tenía para pegarle de aire, le tenía la posibilidad de pegarle de lleno, cruzado, como él quería, podía elegir, tuvo tiempo, no tenía ningún marcador encima, erró el arco. Era la segunda gran chance. Luego hubo otra donde gana línea de fondo y estaba jugando de 8, como el viejo número 8, en una línea, en un rombo en la mitad de la cancha. Fabricio Jara ganó al costado derecho, va casi a la zona del banderín, unos metros antes nada más, un centro al ras, al corazón del área, y era para empujarla simplemente. Y no estaba ni Hugo Iván Valdés, no estaba tampoco Hugo Adrián Benítez, y el que atropella desde atrás, Leandro Mesa, que quiso impactar con la zurda, increíblemente erró en ese momento el balón. No solamente la situación del gol, sino que no pudo conectar siquiera con la redonda. Muchas situaciones la que iba teniendo el equipo de Nacional, que no podía aprovechar sus ocasiones. Vaya uno a saber, falta de tranquilidad o el querer asegurarla con todo y equivocándose justamente por la ansiedad. Porque en el partido sí se notaba, se olía en todo momento que podía llegar el primero de Nacional. Es cierto que San Lorenzo tuvo sus chances, tuvo un par. Hubo una donde José Barrios le mete un pelotazo largo a su compañero extremo, interesante este número 22, Kevin Ferreira, recibe mano a mano con Tomás Gutiérrez, enganche desde la derecha para el centro, remata de zurda, pifiado, o mejor dicho, muy desviado porque buscaba la rosca al palo derecho del Kiri Rojas. Luego hubo otra, un remate frontal por parte de José Duarte, que recibe en tres cuartos de cancha, desde el sector izquierdo, hace la diagonal, pega un zapatazo con la derecha, y si bien el remate fue fuerte, fue muy al medio. No fue muy esquinado, pero estuvo atento, claramente. Ahí el Kiri Rojas, que la había mandado al córner en ese remate mencionado. Luego hubo otra donde también se da un pelotazo largo, esta vez buscándolo a un José Barrios que estaba dentro del área. Mira el balón y en algún momento pierde de vista el balón, se le pierde. No pudo aprovechar y una gran avivada del Kiri Rojas hizo de que se le anticipara y le haya quitado el balón ya dentro del área. Y era aproximadamente el minuto 30, un poco más. Y fuera de ese inicio fulgurante de Nacional que les decía, tenía tres claras. Eran dos de Hugo Iván Valdés, una de Orlando Gaona Lugo y una que no termina de pegarle al arco, Leandro Mesa. Tuvo, y sí, cuatro finalmente son las que tuvo en ese inicio. Después como que el partido entró en una laguna, no pasaba nada. No habían situaciones, pelotas que se estaban dando peleadas, se van pelotas divididas, mejor dicho, en la mitad de la cancha. Parecía que caminaba al 0-0. Luego hubo ese gol anulado para el equipo de San Lorenzo. Pelota que la guapea primero José Duarte. Termina por cabecear o conectar con ese balón José Barrios, que cada tanto con su físico impone presencia, molesta. Por momentos también como inocente, no utilizando al menos o no aprovechando ese buen físico que tiene. Pero conecta, o mejor dicho, aprovecha un balón para conectar con su compañero José Duarte, que había ingresado al área, que remató, le queda picando, bollando. Ya dentro del área, repito, le pega al arco, gol, zapatazo, pero estaba en posición ilícita. El extremo izquierdo, que también, interesantes los dos extremos, tanto Kevin Ferreira a la derecha, el 22, y el 26, José Duarte, que había convertido el gol anulado en ese momento. Decía que se daba al menos el 0-0 decretado, un 0-0 que era más culpa de Nacional que virtudes defensivas óptimas del equipo de San Lorenzo, hasta que finalmente, jugada fuera de contexto, se sale del papel, se sale de la tranquilidad, de la parsimonia del partido. Hugo Adrián Benítez había colaborado, pero Hugo Iván Valdés había iniciado, pasado un poquito la mitad de la cancha, conecta con Hugo Adrián Benítez. Hugo Adrián Benítez, que la guapea y de cachetada le devuelve el balón, y un remate fuerte, poderoso, al ras, bien esquinado, un verdadero golazo desde fuera del área, desde tres cuartos de cancha, un tremendo zapatazo que decretaba el 1-0. Así lo relataba Nico Sosa para la gran jugada.
3: Avanza Iván, remató, gol.

0: la Academia. Iván Valdés, qué contra que metió la Academia. Pelota para Hugo Benítez, este que le devuelve a Iván Valdés. Mira, aproxima esa mirada, toma la distancia necesaria y saca un remate de derecha para que Nacional se adelante en el marcador en la ciudad universitaria, para que festeje con su pequeñita hija. Hugo Iván Valdés adelanta Nacional, adelanta la Academia, derechazo adentro del arco de Franco y la Academia pedazo arriba en el marcador por obra, por gol de Hugo Iván Valdés. Nacional le gana a San Lorenzo por 1-0.
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2: 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Así se cerraba el primer tiempo y esperemos que el segundo, por supuesto, tenga más emociones y goles.
3: Sí, señor. Comentario entretiempo que lo presentó.
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3: Para mover San Lorenzo, la pelota va a arrancar el segundo tiempo en la ciudad universitaria. Va a autorizar el árbitro Giancarlo Juliadosa. Lo hace en este momento. Mueve la pelota al rayadito. Acaba de arrancar la segunda etapa. Nacional San Lorenzo lo gana la Academia por 1-0.
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3: La primera jugada ya se pierde por un costado ese balón. Sin cambios para este segundo tiempo, Iván.
5: Sin cambios, San Lorenzo, sin variantes Nacional.
3: Perfecto, estamos atentos a los cambios entonces para este segundo tiempo, para esta etapa complementaria. Lo está ganando el conjunto de la Academia por 1-0. Avanza Kevin Ferreira, se va metiendo corto oportunamente la defensa de Nacional. Y nace la contra para la Academia. Está con Ichojar adelantando este hasta la mitad de la cancha. Se quiere meter. Está casi para Iván Valdés, pero corta tranquilamente Hugo González para San Lorenzo y ya va manejando la pelota al rayadito con José Duarte.
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3: Súmense al YouTube de La Gran Jugada en Vivo. Sí, señora, dejar los likes correspondientes. Anótense también porque pueden haber sorpresas. Ya Independiente hace oficial lo que adelantaba nuestro compañero Carlín Correa. Gabriel Ábalos jugarán en Olimpia. Sí, Iván.
5: Señor, información de Carlín Correa. Gabriel Ábalos, 35 años, nuevo futbolista del Olimpia. Contrato de 3 años con el conjunto del Olimpia.
3: Sí, señor, y ya está el comunicado también de Independiente a través de sus redes sociales, a través de X, precisamente donde dicen, donde anuncian que continuará su carrera Gabriel Ábalos en el Olimpia, seguirá su camino en Paraguay luego de que ambas instituciones alcanzaran un entendimiento total para concretar la operación. Dice también que incluye la cancelación total de la tercera cuota y de un porcentaje de la cuarta y última cuota correspondiente a la transferencia de Zavala, así como también compromisos futuros que el club mantenía con el propio Gabriel Ábalos, alcanzando una suma total de $950,000 por todo concepto. Así que ya está confirmado, lo adelantó Carlín Correa, lo adelantó La Gran Jugada. Gabriel Ábalos, contrato de 3 años con Olimpia.
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3: Va cortando la pelota Salcedo. Ahí está el conjunto de Nacional que tiene un lateral Onofre. 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
3: En Nacional, parche rojo. Aguantame porque viene Gaona Lugo. Y nace la contra de Nacional. Sobre la punta derecha se va metiendo Gaona. Viene centro al área. Está el segundo. Y va cortando oportunamente Maximiliano García para el rayadito, Mario.
5: Exacto. A ver, quiere golpear justamente primero el equipo de Nacional, ampliando la ventaja. El centro desde la derecha lo buscaba a Hugo Adrián Benítez, que estaba para cerrar. Estaba cerca también Iván Valdés. Finalmente la saca el lateral derecho Maximiliano García para evitar un principio de incendio.
3: Y señor córner, tiro libre de esquina para Nacional.
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3: Se prepara para levantar Vargas esa pelota sobre la punta izquierda. Córner, tiro libre para la Academia. Quiere el segundo del partido. Autoriza al árbitro. Centro de Vargas al área. Segundo. palo. No puede el conjunto de Nacional. Iba cortando el rayadito con su defensa. Va saliendo Nacional, manteniendo ahora el balón con Juan Segundo Feliu. Este que va adelantando para Mesa. Y viene Mesa, quiere la contramesa. Corta oportunamente el rayadito. Excelente Ángel Pirayú Benítez. Va saliendo el equipo Santo.
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3: Gutiérrez, que va tocando con el Kili. Este que revienta por un costado. Abraza que de manos para el rayadito. Se prepara Isaías Fretes.
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3: Se va metiendo el equipo Santo. San Lorenzo avanza sobre la punta izquierda. Quiere José Barrios. Está Barrios. Levanta Barrios. Se desvía Melgarejo, que tiene el parche en la cabeza. Revienta Melgarejo, pero le va quedando nuevamente la pelota al rayadito. Quería por ahí Alexis Doldán. No puede. Se pierde por un costado. Habrá lateral para el San Lorenzo. Y nosotros con Lucho Paredes marcamos el tiempo de juego.
4: Yanduti Rocampo Papi, el tiempo de juego 5 minutos. Segunda etapa. El marcador Energy, combustible de calidad al precio justo, indica Nico.
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3: El partido está empatado sin goles. Mejor dicho, que está ganando Nacional. Que estaba empatado sin goles, pero ya Nacional obviamente se puso en ventaja con el gol de Iván Valdés. Ese derechazo de derecha, sí señor. El derechazo de derecha, claro, no va a ser de derechazo con la izquierda. Avanza nuevamente Nacional. Esa pelota que desvía Nacional precisamente. El Kili, José Duarte, se prepara a córner. Tiro libre de esquina sobre la punta derecha para el rayadito.
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3: Bueno, se me perdía acá el retorno. Va a meter la pelota sobre la punta derecha, córner. Segundo palo, viene Doldán, cabezazo. Le va quedando a Hugo González. No podía González. Cubrió muy bien la defensa del conjunto de Nacional con Feliu. Ese balón a las manos del Kili Roja, Mario.
2: Por vía del juego aéreo, casi San Lorenzo que pudo complicarle a Nacional. Cabeceaba justamente Hugo González y parecía que ya le quedaba a José Barrios para pegarle dentro del área, en el borde del área chica, y por supuesto la salva desde el fondo. Rodrigo Melgarejo avisa al equipo de San Lorenzo que quiere llegar al empate.
3: Comentó Mario y lo presentó.
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3: En la mitad de la cancha maneja San Lorenzo, cae el futbolista rayadito, no pasa nada, dice el árbitro. Tiene el balón, manejando tranquilamente Isaías Fretes, retrocede Fretes. Este no es el presidente del IPS, no. Es el homónimo. Alexis Doldán hace el cambio ahora con Ángel Benítez, Pirayú, vos Lagir, avanza vos, tiene Ángel Pirayú Benítez, se levanta esa pelota al área, quiere buscarle a Barrios, tiene Barrios, que hace el cambio ahora por la derecha, y este que va perdiendo es Salcedo. Perdió Salcedo ese balón, va recuperando nuevamente Salcedo de su error, pero pierde ahora sí. Perdió, recuperó y volvió a perder, y va saliendo Nacional.
0: Atención con la información que llega desde Argentina, vía Diario Le. El Kili González será presentado como nuevo director técnico del Inter Miami. Va a dirigir a Lionel Andrés Messi. El club ya se comunicó y llegó a un acuerdo con el entrenador argentino.
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3: Súmense al YouTube de La Gran Jugada en vivo. La foto que prometí en el primer tiempo, sí lo voy a mostrar en este segundo tiempo. Ya se van a enterar de quién se trata. Ahí lo veo también al amigo Queiroz. Ya está viniendo para el asado, el consejo del asado, el quincho del rock hoy con Federico Arias, con todo ese equipo. El amigo Queiroz. Por las dudas no le voy a decir nada. Después me llaman otra vez para que me retracte. Avanza Hugo Benítez. Toca Benítez para Nacional. En el pica Lucena se va metiendo la pelota. Tranquilamente corta la defensa de San Lorenzo y va saliendo el rayadito.
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3: Hugo Benítez intenta con la pelota, se va por un costado, habrá lateral Onofre para el rayadito, para San Lorenzo en su terreno. Quiere buscar el empate. San Lorenzo, ya me va a contar Iván cómo está. Muy comprometido, sabemos que está. Pero cómo va a estar si pierde nuevamente San Lorenzo. Ojo, que puede ser histórico esto, tener con muchas fechas de anticipación el descenso de San Lorenzo. Gaona Lugo sobre la punta derecha. Y este que va adelantando la pelota para Iván Valdés. Va Valdés, Valdés, no llega Valdés. Y Chojar, el que llega al centro al área, desvía tranquilamente. No se entendió con su arquero porque estaba Bolayir allí con Franco, mi querido Mario Molinas. Era para el arquero esa pelota, desvió el córner.
2: Exacto, porque era una pelota fácil. No estaba ningún delantero de Nacional asediando. Y ahí estaba Luis Franco, que ya tenía todo para atajar ese balón, que era fácil. Y aparece Pirayú Benítez para sacarla al córner. Oportunidad de pelota quieta para el equipo de Nacional.
3: Córner, tiro libre de esquina para Nacional.
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3: Sobre la punta derecha, córner, autoriza el árbitro. Viene centro, segundo palo, cabezazo. Tomás Gutiérrez el que intentaba, pero con falta. Sí, señor, falta, infracción. Tiro libre para San Lorenzo en su terreno.
7: Y vamos a hablar un poquito también de la tabla de promedios, porque con esta derrota San Lorenzo queda con 16 puntos en 28 partidos jugados. Está último en la tabla de promedios con 0,571. Muy complicado el conjunto de San Lorenzo, que en el término de la primera rueda ya podría perder la categoría.
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3: Arrancamos el tiempo de juego.
4: Ñandu Tirro con Popopi, el tiempo de juego 10 minutos, segunda etapa. El marcador Energy, combustible de calidad al precio justo, indica Nico.
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3: Increíble, José Barrios con la mano, que el partido lo gana Nacional por 1-0-1 para la Academia. 0 para San Lorenzo, se prepara Melgarejo para meter esa pelota.
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3: Sí, señor, el rally, el mundial de rally, el rally del Paraguay en Encarnación. Más de 60.000 personas que llegaron hasta el sur del país para vivir la fiesta del automovilismo que nuestro país extiende hasta el domingo. Realmente una verdadera fiesta. Avanza el conjunto de Nacional, avanza la Academia, corta. Pira Juvenites, pero que se complica en la salida. Alexis Doldán, el que revienta, va saliendo el San Lorenzo en su campo.
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3: Y nace la contra para San Lorenzo, y nace la contra, se le perdió. Sí, señor. Se fue por línea final, se le acabó la cancha. No llegaba San Lorenzo el rayadito. Habrá salida para el Kili Rojas. Habrá salida para Nacional.
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3: ¿Cómo está quedando Nacional? 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
7: Y la tabla de colocaciones indica que con esta victoria el conjunto de Nacional queda en la tercera colocación con 12 puntos a 3 puntos del puntero Libertad.
3: A 3 puntos del Gumarelo, entonces va quedando Nacional parcialmente con este resultado. Y nace la contra del conjunto de San Lorenzo. Hugo González a cualquier lado. Yo no sé si él no mira dónde va a meter el centro. No estaba nadie, ningún compañero estaba.
2: Claro, estaban solamente los defensores de Nacional. Era una jugada que pintaba bien. Toques sucesivos entre Duarte, entre Hugo González, José Barrios, que no estaba muy cercano a la jugada. También el extremo Kevin Ferreira estaba muy lejos y realmente sí se desperdició una chance que podía tener un mejor final, pero realmente pocos, escasos los recursos futbolísticos del equipo de Trujillo Duarte para intentar tan siquiera empatar este partido.
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3: Viene Duarte, Duarte perdió la pelota en la mitad de la cancha, recupera Nacional con Gaona Lugo, este que va retrocediendo, avanza la Academia, tiene Icho Jara, hace el toque con el Pica Lucena, avanza el Pica Lucena, quiere Nacional con Iván Valdés, este que retrocede para el Pica Lucena en la mitad de la cancha con Melgarejo.
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3: Estira, estira, avanza Iván Valdés, avanza, tiene Nacional muy solo Valdés sobre la punta izquierda. El domingo 4 de la tarde, debuta Gustavo Costas, el partido de Cerro Libertad, 18:30 también. Guaraní contra Meliano.
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3: Toca la San Lorenzo, avanza la contra. Quiere muy largo. Muy largo, Mario Molina, se explicaba esta jugada.
2: Pelotazos imprecisos, claro. Un pelotazo que buscaba sorprender. Lo buscaba José Barrios. Obviamente esa pelota, ese pase fue muy fuerte. Era imposible que llegue José Barrios. Realmente muchas imprecisiones y falta de generación de fútbol en esa mitad de la cancha. No sé, uno creería, es cierto, Bruno Piñatares, que no tiene una exuberancia física o no tiene quizás un recorrido importante, pero tiene mejor pie por lo menos para este tipo de pases. Realmente hasta el momento no pasa nada con el equipo de San Lorenzo.
3: Exactamente, no pasa nada y por ahora no se hicieron cambios, no se visaron cambios tampoco en el conjunto de San Lorenzo, menos en el de Nacional, que le está ganando tranquilamente por 1-0. Avanza Salcedo. Juan, falta. Falta, sí señor, en la mitad de la cancha corresponde a Nacional.
7: Y la gente que va haciendo reporte de sintonía a través del 0984-955-000. Nunca me sentí tan orgulloso de la gran jugada como hoy. Aguante Federico, caramba, y cátedra de cómo hablar. El oyente Luis Castro haciendo reporte de sintonía. También el oyente con terminación 028 dice: saludos a mi cabeza de bombón de leche, Mario Molinas. ¿Cómo? Soy Siriaco Rojas y vamos, por favor, lee mi mensaje, dice.
3: Ah, no. ¿Cómo? ¿Cabeza de qué?
7: Cabeza de bombón de leche.
3: No.
2: Pero así ya viene tirando fecha tras fecha, Siriaco.
8: Hoy está Don Siriaco ya.
3: Ay, ay, ay, Dios mío, Mario Molinas.
2: Y bueno, ¿qué vamos a hacer?
3: No sé, no sé.
2: Están los Ginos Factos, está Neri Factos también ahí. Una selva prácticamente ahí nuestro Nico, chat de YouTube por momentos, ¿eh?
3: Sí, escucho.
8: No, te iba a decir que tiene nombre de celador de colegio o de así, esa onda. Así.
3: ¿Cómo se llama?
8: Siriaco.
3: Siriaco, primera Siriaco. Vez que escucho. Avanza Nacional, falta de Ángel Pirayú Benítez. Reclama Pirayú, dice que no pasó nada. Infracción sobre Iván Valdés. ¿Cómo viste la jugada, Mario?
2: Primero llega el balón, Hugo Iván Valdés, la gambeta, y después se tira, ¿eh? Apenas, no, ni siquiera fue contacto. Claro, se lanzaba en tijera, se lanzaba, se barría Ángel Pirayú Benítez para poder justamente frenar el ataque al menos. Y esta la compró el árbitro, ¿eh? No fue falta para nada y es una pelota quieta que tiene Nacional para, con su poderío aéreo, generar fútbol. Ya está en el área, por supuesto, Tomás Gutiérrez, que uno cree va a ser uno de los principales candidatos a cabecear.
3: Este es el momento para que te prendas al YouTube de la Gran Jugada en Vivo. Se viene, ¿no?, el segundo de Nacional. Se viene el segundo de la Academia. Prendete YouTube, la Gran Jugada en Vivo. Tiro libre. Atención para Nacional. Quiere el segundo del partido. Autoriza el árbitro central. Área, segundo palo. Viene cabezazo. No hubo cabezazo, porque el que salió primero es el arquero Franco, que desvía el córner. Córner, tiro libre de esquina para la Academia.
4: 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Ñando Tirro Campo Papi, el tiempo de juego ahora 16 minutos, segunda etapa, el marcador. 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
3: Corner sobre la punta derecha, que lo está ganando Nacional por 1-0, pero quiere el segundo del partido. Ahí está Icho Jara, cambios. Se preparan en San Lorenzo. Ya vamos a confirmar de quién se trata. Lo visto al Neymar. Bueno, a Alex Álvarez vamos a decirle, porque Neymar, de Neymar no tiene nada. Avanza Nacional. En su terreno maneja Orlando Gaona Lugo. ¿Quiénes se preparan en el conjunto Santo Iván Bogado?
7: Sí, ahí está Alex Álvarez. Aparece como una de las opciones de cambio. Ya te confirmó el otro que se prepara también para ingresar.
3: Sí, señor, si vienen los cambios en el Rayadito.
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3: Falta de Duarte. Sí, señor, clara infracción, Mario.
2: Exacto, era una salida limpia de Juan Feliú y obviamente le deja la pierna en ese enganche que realizaba el lateral de Nacional. La falta y la salida tranquila para Nacional.
3: Y nace la contra para Nacional sobre la punta izquierda. Quiere Nacional, se va metiendo Nacional. Viene Nacional, está el remate de Icho. Mal. Mal. Mario Molinas muy arriba.
2: Es que le pega desde muy abajo, Nico, a ese balón. Recibe a la entrada del área en tres cuartos de cancha prácticamente. Sobre el semicírculo, controla, le pega al arco muy fuerte desde abajo, desviado, lejos de la posibilidad del gol.
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3: Los cambios en el Rayadito, sí, escucho.
7: Sí, camiseta 18, Alex Álvarez, camiseta 28 para Gastón Gersel y también 32 para Franco Aragón. Te digo lo que se retiraron. El 9, José Barrios también. El 14, Juan Salcedo. Y te confirmo el último que se retiró. Duarte,
3: 26, sí. 26, ¿no?
7: Sí, señor Duarte. El último cambio, el tercero.
3: Perfecto. Los cambios en San Lorenzo.
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3: Y quiere Nacional buscar el segundo, pero no puede. Corta oportunamente. La defensa de San Lorenzo le va quedando la pelota al Pica Lucena. Y quieren hacer la contra ahora. Sobre la punta derecha viene San Lorenzo. Centro del área está. Y cruza todo ese pórtico del arquero el Kili Roja, pero continúa el peligro. Sobre la punta izquierda avanza Herzl, que acaba de ingresar. Viene centro, está el empate o no. Está el empate, está Álvarez. Está Álvarez, le va pasando nuevamente a Herzl. Corta oportunamente, una mano reclaman. No pasa nada, dice el árbitro. Y va saliendo Nacional.
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3: Recordamos que en primer turno victoria de Luqueño por 2-1 sobre Rubio Ñuñez, hacia la contra de San Lorenzo. Viene San Lorenzo, quiere el empate. El conjunto Santos se desvía. Corner, corner, corner, corner. Corta oportunamente la defensa nacional. Corner, corner, tiro libre de esquina para San Lorenzo.
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3: Herzl para levantar esa pelota. Corner, tiro libre de esquina para San Lorenzo sobre la punta derecha. Quiere el empate el rayadito. Viene, autoriza el árbitro. Está al área. Cabezazo. El travesaño. El travesaño, el travesaño, el travesaño. Persiste el peligro. Hugo González el que cabeceaba y se iba al travesaño. Persiste el peligro para San Lorenzo. Sigue la pelota en el área. Rival. Viene el centro. Remate. Está desviado. Desviado, pero avisó Hugo González. Mario, el travesaño.
2: Ahora por la vía aérea es que el equipo de San Lorenzo está generando peligro. Centro desde la derecha, llega al segundo palo y estaba Hugo González, que cabecea con la frente, que va directamente al palo más lejano del Kiri Rojas. Pega al travesaño. Tremendo susto el que se lleva el arquero de Nacional. Estuvo muy cerca del empate el equipo de San Lorenzo.
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3: Perfecto, lo adelantamos acá en la gran jugada con Carlín Correa. Gabriel Ábalos oficial, ahí vemos en el YouTube la foto, es presentado de manera oficial. Gabriel Ábalos dejó Independiente, viene Olimpia, ya es oficial, señores, lo que adelantó Carlín Correa en la gran jugada. Ábalos en Olimpia.
4: Ñandu Tirro Campopo vio el tiempo de juego, ahora 21 minutos, segunda etapa, el marcador Energy, combustible de calidad al precio justo, indica Nico.
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3: Avanza, yo que juego fútbol remato mucho mejor. Mario, explícame esta jugada.
2: Y, pero cómo se explica, ¿no? Qué bárbaro. Lo de Franco Aragón me parece que era el que culminaba esa acción. Sucesión de buenos toques. Había iniciado con Pablo Herzl, luego el toque de Alex Álvarez. Y le queda a la derecha, en tres cuartos de cancha, a Franco Aragón, que le pega al arco, pifiado, lejísimos de la posibilidad del gol. Realmente pocos recursos, repito, por parte de San Lorenzo para llegar al empate.
3: Gaona Lugo que va retrocediendo. Estamos en este segundo tiempo, lo está ganando Nacional. Por 1-0 se mantiene la ventaja del conjunto de la Academia. Quiere buscar, no puede. Leandro Mesa se fue por un costado. Habrá lateral o no, Federico. Bien, se preparan los cambios en la Academia. Viene a la cancha el futbolista número 7, Ignacio Bailones. Se va Iván Valdés. El otro que ingresa, Richard Prieto por Icho Jara.
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3: Y quiere la contra San Lorenzo con Ferreira. Marcelo no puede llegar. Se pierde por línea final. Abraza que de meta para la Academia, que lo gana por 1-0, que dice el chat de YouTube. ¿Cómo estamos en YouTube, Iván Malvado?
7: Y la gente que va haciendo reporte de sintonía en estos momentos, 270 personas conectadas, Dimensión Oscura, que manda saludos, Carlín, también para Francisco Rotela, para Gina Facto, para todas las personas, para Juan Cabrera, que dice también ahí, fuerza al conjunto rayadito, dice Dimensión Oscura, Iván La Mentira Abogado, dice también ahí Francisco Rotela, Iván Pinochet, dice también la gente que se va aprendiendo. Ojo que puede haber una sorpresa al término del partido, Nico. ¿Compramos un pack para la gente del YouTube?
3: Atención, quédense prendidos o sumate ya al YouTube de La Gran Jugada en Vivo. Estás escuchando por radio, sumate al YouTube, que te voy a mostrar lo que te podés llevar. Avanza San Lorenzo. Ahí está Juan Pablo Fernández, impecable, sí señor. Trajeado nuestro compañero, avanza la contra para San Lorenzo. Busca por el costado izquierdo. Corta oportunamente Gaona Lugo. Qué bien Gaona Lugo, realmente. Limpia la acción, se tiró al piso. Recuperó para Nacional, pero perdió porque no estaba nadie. Va saliendo el conjunto rayadito, adelantando por la punta izquierda. Y quiere la pelota Neymar, avanza Álvarez, no puede, porque el pica Lucena se adelanta esa jugada y saca por un costado, lateral para el rayadito.
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3: Toca la pelota Aragón sobre el cambio ahora en la derecha, maneja San Lorenzo, centro al área, no pasa nada porque no estaba ningún futbolista del rayadito en ese sector. Despeja Melgarejo, el que tiene, me decías Lucho, ¿cómo se llama esa cosa?
8: La gorrita de natación.
3: La gorrita de natación, sí señor. Ahí está entonces. Mario, ¿vos usaste alguna vez gorrita de natación?
2: No, jamás.
3: Ah, bueno.
2: Otro tipo de gorrita, sí, la normal, la de lana, esa sí usamos.
3: Ah, sí, esa es para el
2: tiempo.
3: Frío.
2: Para el tiempo, exactamente, para el tiempo de invierno, de mucho frío.
3: Sí.
2: ¿Vos también o no?
3: Sí, llegué a usar.
2: Sí.
3: Dos, tres veces por ahí porque me desespera.
8: Nico.
3: Escucho.
8: Lo que pasa es que en la natación se utiliza para atajar el pelo, el cabello.
3: Ah, mira vos. Bueno.
2: Ay, los que son dolapes no tenemos derecho a usar eso.
3: Avanza Gaona Lugo sobre la punta derecha. Aguantame, Mario, porque va la contra de Nacional. Centro al área. No estaba nadie. Iba sacando tranquilamente la defensa del conjunto rayadito. Y nace la contra con Fretes. Avanza San Lorenzo. Viene invirtiendo la mitad de la cancha. Avanza San Lorenzo. Va al rayadito. Rayadito quiere. Busca. Isaías. Tiene Isaías. Solo Isaías. Mira con quién tocar Isaías. Viene la contra de San Lorenzo, que busca el empate. Y va cortando tranquilamente por ese sector Nacional, el partido. ¿Cuánto va de tiempo de juego, Lucho?
4: Ñandu Tirro Campo Papi, el tiempo de juego ahora 26 minutos. Segunda etapa, el marcador Energy, combustible de calidad al precio que usted indica. Nico.
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3: Que lo gana Nacional. Sí, señor, escucha bien. Con gol de Iván Valdés. Está ganando la Academia, pero busca el empate. San Lorenzo. Está Álvarez, van tocando. Se va metiendo Marcelo Ferreira. Hace el cambio sobre la derecha. Qué mal. No pudo llegar Kevin Ferreira, Mario.
2: Claro.

0: equipo de San Lorenzo, pero es escaso lo que tiene. No tiene absolutamente nada el equipo rayadito.
1: Prendete al YouTube, la gran jugada en vivo. ¿Cuánto tenemos de tiempo? 27, ¿verdad, Lucho?
2: 27.
1: Ahora mismo, sumate, regalamos dos packs de Múnich.
2: Epa.
1: Y ya el ganador tiene que venir ahora mismo a retirar de la radio. Ya vamos a dar a conocer. Al finalizar el partido, tiene que estar el ganador aquí en la radio para buscar su patch de Múnich. Dos packs de Múnich. Son 24 latitas. Con esto ya vas a empearte hoy, hermano querido.
2: Sin problema.
1: Avanza San Lorenzo. Tiene el conjunto rayadito. Va metiéndose Isaías Fretes. A cualquier lado, Fretes. Porque corta Nacional. Tiene Bailone. Pierde Bailone. Está el amigo Queiroz también. Con Doldán maneja San Lorenzo. Tiene el compromiso. ¿Sí? ¿Qué pasó? ¿Qué quiere hablar? Ah, bien, está espectacular, sí señor. Vení, te voy a dar mi pack, sin ningún problema. Avanza en la mitad de la cancha. San Lorenzo tiene. Marcelo Ferrino no llega, corta oportunamente. Y va saliendo Gaona Lugo para Nacional.
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1: Aguantame, porque va Gaona Lugo sobre la derecha. Gaona Lugo, qué mal Gaona Lugo. Dios mío, hermano. Dios mío, qué centro, Mario. No quiero decir lo que pienso. Explica cómo fue esta jugada.
0: Centro con la cabeza gacha. Bajó la cabeza, tenía obviamente todo el panorama. No tenía ningún futbolista, ningún defensor encima. Orlando Gaona Lugo, que suele tener mejores culminaciones. Y le pega un centro desde muy abajo al balón. Lejos, lejísimos, fuerte. Cruzando todo el arco y lejos de conectar con el 9, que en ese momento era justamente Hugo Adrián Benítez, que esperaba el centro.
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1: Hugo González tiene la pelota para San Lorenzo. Le va pasando voz Lagir. Ángel Benítez tiene nuevamente el futbolista Maximiliano García. Va tocando San Lorenzo, que busca el empate, pero no puede.
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1: Aragón para Doldán, nuevamente para Aragón este. El futbolista Doldán hace el cambio desde la derecha con Ángel Benítez. En la mitad de la cancha maneja tranquilamente San Lorenzo, que quiere llegar hasta el área rival. Está Álvarez, estamos hablando de Alex. Lleva Alex, se tiene Alex, adelanta Alex. Perdió el balón, recupera el pica Lucena para Nacional, pero le va quedando nuevamente ese balón a San Lorenzo. Dios mío, cómo no se entienden, cómo no se hablan los futbolistas de San Lorenzo, Mario. Tienen todo para hacer una contra, pero no se entienden entre ellos.
0: Exacto, porque te decía que Nacional está frenado, entonces el equipo de San Lorenzo puede ir en busca de una actitud más ofensiva, pero tiene poco, prácticamente nada en ofensiva.
1: Avanza Gaona Lugo, está el segundo de Nacional. Gaona, Gaona, Gaona, remató Gaona, Gaona, Gaona, el arquero, el arquero, el arquero, Franco, Franco, Franco, se hace figura, estaba el segundo de Nacional, se metió Gaona Lugo. Hugo Mario.
0: Exacto, Gaona Lugo, que tenía el mano a mano, gran pase introducido al área por parte de Richard Prieto en posición de enganche, de cara al arco, ahí estaba el extremo de Nacional, el capitán, que tenía todo para gritar el segundo gol. Le pega el bulto, pega donde estaba el arquero y obviamente se pierde de manera increíble lo que podía ser el segundo del equipo de Nacional.
1: Sí señor, comentó Mario y lo presentó.
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1: Prendete al YouTube de la gran jugada en vivo, se van dos packs de Múnich. Sí señor, se van dos packs, anotate, esta tarde estuvo Ángel Elian en el partido entre Luqueño y Rubioñú. Victoria del Sportivo Luqueño. Ahora de noche estamos con Nacional San Lorenzo, San Lorenzo Nacional, y regalamos dos packs de Múnich. Prendete al YouTube de la gran jugada en vivo. 24 latitas para este calorcito, mi querido Mario.
0: Imagínate, para hidratarte bien, para lo que es, va a ser justamente la noche, noche y casi la madrugada. Poco después de la medianoche, ya la latita 22, 23, 24, para terminar, para dormir bien este sábado.
1: Sí, señor, y viene Nacional con Leandro Mesa sobre la derecha. Mesa, Mesa, Mesa, centro al área, no puede porque va cortando oportunamente Ángel Benítez para San Lorenzo, y va a la contra el rayadito, y va a la contra del rayadito, se va metiendo García, hace el cambio ahora, está Álvarez. Neymar se va metiendo sobre la punta izquierda, quiere el empate, le va pasando nuevamente a García, tiene el conjunto de Nacional con Gersel, va Gersel, Gersel, Gersel, tiene, le va pasando nuevamente a el futbolista Hugo González. Avanza San Lorenzo, quiere el empate San Lorenzo con Aragón ahora, sobre la punta derecha es el cambio, va tocando, Aragón tiene, recibe Aragón, transporta Aragón, lleva Aragón, muy solo Aragón, se da de mil vueltas con la pelota.
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1: Y quiere la contra nacional, le va pasando ahora el pica Luciano ese balón, quiere hacer el cambio sobre la punta derecha, con Gaona Lugo, el que va recibiendo ese nacional, el balón por la derecha, avanza Gaona, este toca nuevamente para el pica Lucena, tiene nacional la pelota, transporta, lleva, se va metiendo al área, quiere meterse con el segundo del partido, saca un remate, Prieto, Richard, rebote, está... No puede Benítez porque tapa nuevamente Franco. En dos tiempos, Franco, dos tapadas, Mario.
2: En pocos minutos y tres mano a mano. En esta última jugada tuvo dos. Gran remate primero por parte de Richard Prieto. En el rebote llegaba Orlando Gaona Lugo. Y por supuesto, gran intervención del arquero San Lorenzano para evitar el segundo en su valla.
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1: Bien, ejerce el remata directamente a las manos del arquero. Kili Rojas de Nacional, va saliendo la academia.
3: Y la gente que va haciendo reporte de sintonía a través del 0984-955-000. Te saludo desde Pirayú, soy de Nacional de corazón. Soy Laurita de Pirayú, la señora también nos envía su foto. El saludo para Laura desde la ciudad de Pirayú.
1: Pica Lucena le va pasando a Feliu, Feliu que le pasa nuevamente el pica Lucena, hace el cambio ahora el pica en la mitad de la cancha, está metiéndose en Nacional, quiere el segundo del partido y avanza la academia, está el segundo ahora, viene, está el segundo Bailone a las manos del arquero Franco, se metió Bailone sobre el costado izquierdo, Mario intentó, pero el arquero de San Lorenzo tranquilamente dominó.
2: Y Nacional que ya está desperdiciando sus ocasiones, ya tiene que estar ganando como mínimo 2-0, sucesión de buenos toques, pica Lucena, Richard Prieto y termina con ese centro mal logrado por parte del Nacho Bailone. Repito, situaciones que lo agigantan a Luis Franco, arquero de San Lorenzo.
1: Remata Aragón, se desvía el remate de Aragón, corner, tiro libre de esquina para San Lorenzo sobre la punta izquierda.
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1: Sí, señor, córner, tiro libre de esquina para San Lorenzo. Aguantame, mi querido Lucho, sobre la punta izquierda el córner ahora. Quiere el empate el rayadito. Hace el cambio, Edna. Tiene Hugo González, cortita jugaron. Avanza nuevamente Gersel. Lleva Gersel sobre la punta izquierda. Gersel mete el centro al área. Gersel, segundo palo. Está el cabezazo de Ferreira. Le va quedando nuevamente la pelota al conjunto del rayadito, pero corta tranquilamente Gaona Lugo, se pierde por línea final y habrá saque de arco para Nacional. Mirá lo que tengo aquí, prendete al YouTube de la gran jugada en vivo ahora si querés ver dos packs de Múnich a través del YouTube de la gran jugada en vivo. Acá está, yo lo tengo, yo te entrego directamente en tus manos estos packs de Múnich. Cambio en la academia, cambio en San Lorenzo también, estamos con las variantes, Iván.
3: Sí, señor, dos cambios en Nacional. Leandro Mesa se retiró también, Hugo Benítez ingresó con la camiseta 17 Jordan Santa Cruz y camiseta 10 para Josué Colmán. Las variantes en el conjunto tricolor en San Lorenzo, también un cambio en estos momentos, se prepara para ingresar con la camiseta 11, Iván el Tito Torres se retiró, Marcelo Ferreira.
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1: Ya se retiró Ferreira y va la contra para San Lorenzo. Hasta el Tito, saca un remate. ¡El Tito! ¡No! Por la punta derecha era el futbolista de San Lorenzo que remataba. Estamos hablando de García. Sacó el remate Mario, pero no pudo llegar.
2: Exactamente, lateral derecho que estaba en función ofensiva. El remate cruzado que mucho más allá de buscar el centro, buscaba sorprenderlo al Kili Rojas, que está atento, que está con las luces encendidas. El remate no fue fuerte, pero por supuesto el arquero de Nacional evitó lo que podía significar el empate.
3: En estos momentos 278 personas liderando el mejor equipo deportivo del país solamente en el YouTube. Vamos a regalar dos packs de Múnich original en el término de este compromiso, Nico.
1: Sí, señor, antes, 5 minutos antes de que acabe el fútbol, daremos a conocer al ganador y le esperamos para entregarle los packs de Múnich. Acá lo ves, son 24, acá hay uno. Y acá está el otro, dos packs, Mario Molinas. ¿Cómo ya quiero destapar? Dios mío.
2: Señor, no se puede ya poner en la conservadora con hielo las 24 latitas, ¿eh? Espectacular, así que ya saben, los me gustan, los likes, por supuesto, y participen para ganarse estas hermosas rubias que son justamente los dos packs de Múnich.
1: Sí, señor, los packs de Muniz, 24 latitas, todos somos la 12. Un tributo a la hinchada, ahí está. Muchísimas gracias, señor. A Muniz. A la gente de Muniz, saludos para el querido Diego también, del departamento comercial. El compañero siempre muy amable, sí, él muy amable, muy atento siempre. Diego del departamento comercial. Con Muniz, regalamos dos packs de Muniz, sí.
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1: Avanza la contra de Nacional con Gaona. Lugo va Gaona, Gaona, Gaona, mete el centro Gaona, está el pase para Bailone, Bailone retrocede con Gaona Lugo, acá pide Jordan Santa Cruz sobre la punta derecha, pasa la Jordan, perdió la pelota Gaona Lugo, pero va recuperando nuevamente, ahora sí le pasa Jordan, avanza Jordan, este para Gaona Lugo nuevamente, qué lindo para Nacional, pero cortó oportunamente el Tito Torres y saca por un costado, no se fue ese balón, dice el árbitro, finalmente que recupera Jordan, pero no se entendió con Gaona Lugo, que ya tampoco da, Mario, ya está muy cansado Gaona Lugo.
2: Corrió mucho y se equivocó también mucho, mirá que desde el primer tiempo tuvo dos mano a mano, en este segundo tiempo tuvo un centro que estaba solo, que lo tenía a Hugo Adrián Benítez y erró de manera increíble, realmente estuvo muy impreciso, estuvo en un partido muy flojo, el capitán de Nacional Orlando Gaona Lugo, que uno cree que va a ser uno de los candidatos para completar los cambios que tiene Nacional.
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1: Falta, infracción sobre Melgarejo. Alex Álvarez el que comete la infracción, falta para Nacional en su terreno, tiro libre para la Academia.
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1: Prendete al YouTube de la Gran Jugada en Vivo, acá están los packs, acá yo mismo te voy a entregar estos packs de Muniz, yo te voy a dar estos packs de Muniz, sí señor, para que disfrutes esta noche de viernes. Avanza Nacional, quiere la contra la Academia y va buscando ese balón Richard Prieto con el futbolista Josué Colmán, ahora es el cambio, se va metiendo Bailone, no puede Bailone, cubrió muy bien la defensa de San Lorenzo, Franco el arquero que se queda con la pelota y va saliendo el rolladito.
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1: Toca la pelota, Gersel va retrocediendo ahora con Aragón. En la mitad de la cancha se cambia sobre la punta derecha. Se va metiendo Kevin Ferreira. Tiene Ferreira, está adelante para García. Toca la pelota el conjunto rayadito. En la mitad de la cancha que quieren el empate del compromiso. Estamos en 84 de este partido. Estamos llegando a la recta final del compromiso. Va tocando Alexis Doldán. Doldán para Ángel Pirayú Benítez. Este que hace el cambio nuevamente con Kevin Ferreira. Maneja tranquilamente San Lorenzo.
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1: Toca la pelota Nacional. Ahí quería Jordan Santa Cruz. Se le fue a ese futbolista el balón. Saque de mano para San Lorenzo. Rápidamente se hace. Alex Álvarez en la mitad de la cancha, transporta Álvarez, lleva Álvarez, falta, comete Jordan, sí señor, infracción, tiro libre para San Lorenzo.
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1: Falta, cometió Jordan, estuvo en el fútbol boliviano últimamente Jordan, ahora volvió a Nacional, a la Academia, se prepara a Aragón para levantar esa pelota al área, quiere el empate San Lorenzo, estamos a 5 de llegar al tiempo cumplido, veremos cuánto adiciona el árbitro Giancarlo Juliadosa, autorizará el árbitro, tiro libre para San Lorenzo.
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1: Aragón ahora sí juega, cortita va Aragón, saca un remate Aragón. La defensa corta, pero persiste el peligro, le va quedando la pelota. San Lorenzo centra al área. Isaías Fretes metía ese balón tranquilamente. El Kili agarra la bola.
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1: Gersel, avanza Gersel, lleva Gersel, le toca con el Tito que pierde y va saliendo Nacional con Ignacio el Nacho Bailone, avanza la Academia, busca la contra, quiere el segundo también para liquidar este pleito, este partido. Tomás Gutiérrez, corta, el pica tiene, mitad de terreno con Richard Prieto, este quería adelantar para Bailone pero no puede, baja despejando San Lorenzo, corta tranquilamente el rayadito.
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1: Saltó Abraham cuando mencioné la bola. Avanza el conjunto de Nacional, se fue por un costado. Para lateral Onofre. Sí, señor. Allá lo veo a mi amigo. Mira un poco. Espectacular. Cambio en San Lorenzo. Sí, señor. Escucho, Iván.
3: Se retira el sub-19. Estamos hablando de Kevin Ferreira. Ingresa con la camiseta 27. Elías Ortiz, el último cambio en San Lorenzo.
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1: 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Regalamos los packs de Múnich. Dos packs de Múnich se van esta noche. Sí, señor, dos packs de Múnich, 24 latitas EICPA, mi querido Mario Molina.
2: Claro que sí, abundancia para compartir, no solamente para tomar solo, Nico, para compartir ahí con los amigos. Así que no hay muchas excusas, entonces participa y mira lo que te puedes ganar.
1: Sí, señor, participa, acá está, mira, uno, dos.
2: Y te lo da Nico, ¿qué más querés?
1: Sí, señor, Mario también te puede entregar si querés. Avanza el Tito Torres, sobre la punta izquierda perdió el Tito. Recupera tranquilamente la academia con Juan Feliu.
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1: Va tocando Nacional en su terreno. Tiene Feliu, quiere Feliu pasar con Tomás Gutiérrez. Exactamente, recibe este y va adelantando la pelota hasta la mitad de la cancha. Va metiéndose Nacional, que está ganando 1-0 este compromiso con gol de Hugo Iván Valdés. Y nace la contra sobre la punta izquierda. Quiere la academia, avanzando ahí está Jordan con el balón en la mitad del terreno con el pique Lucena. Va tocando para Feliu ahora sobre la punta derecha. Gaona Lugo que recibe, el capitán de equipo. Tiene Gaona Lugo, el número 33. Va retrocediendo ahora a la academia con Melgarejo.
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1: Avanza Josué, avanza Nacional. Viene Gaona Lugo, recibe por derecha, hacia el centro. Está el segundo gol. Gol Bailone. Bailone, bailone, bailando, bailone, bailando. El segundo de Nacional. Gol de Nacional. Bailone. Se metió Gaona Lugo sobre la punta derecha. Mete esa pelota al área y lo empuja Bailone para que el arquero Franco mire ese balón que se mete a su arco. Para el segundo de la academia, para el segundo de Nacional. Hoy se baila, dice Bailone. El segundo para la academia. Liquida el pleito en el Wunderbogel. Nacional con gol del Nacho Bailone. Pone el segundo y ya le gana San Lorenzo por 2-0.
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2: Una verdadera cátedra de cómo generar una triangulación la inició Josué Colmán en la mitad de la cancha. Traslado limpio, perfecto. Cabeza levantada para el 10 de Nacional. Lo ve a la derecha libre a Orlando Gaona Lugo, que no tuvo una jornada muy precisa. De hecho, tuvo varias imprecisiones. Y en esta levanta también la cabeza el 33 y el capitán. El pase al ras, al corazón del área. Y aparece el 7, el Nacho Bailone, el oportunista para poder conectar con un toque sutil, cachetada de la zurda, conexión con la red, golpea Nacional de manera certera para llegar al gol de la tranquilidad. Nacional ya gana 2-0.
1: El segundo de la academia.
0: A los 44 minutos. Segunda etapa, Nico.
3: Y es el gol 94 del torneo clausura temporada 2026. El primero en el semestre para Ignacio Bailone. Su gol número 14 con la camiseta de Nacional.
0: Estadística Fortín. Fortín combina con todo.
1: lo liquidó Bailones. Se está yendo el partido, tu figura, Mario.
2: Me quedo no solamente por el golazo, sino por lo que ofreció en la cancha. Fue el más desequilibrante, el más peligroso que tuvo Nacional. Hugo Iván Valdés, la figura de este partido.
1: Iván Valdés, la figura, Bristol.
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1: Se está yendo el partido, anotate, tenés últimos minutos para participar por los packs de Múnich. Y quiere el tercero la Academia, y quiere el tercero Nacional. Ya lo anotó Bailón el segundo, pero quiere el tercero la Academia. Sumate el YouTube de la Gran Jugada en Vivo. Más de 300 personas conectadas. Estás a punto de ganarte dos packs de Múnich. Sumate, yo te digo, estás a punto de ganar dos packs de Múnich. Va a ganar la Academia, va a ganar Nacional. Tres minutos y se va el fútbol.
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1: Y nace la contra nuevamente para la Academia. Tiene Richard Prieto sobre la punta derecha. Prieto avanza, Prieto lleva a Richard. Hace el cambio ahora. Tiene Bailones, recibe Bailones. Perdió Bailones. Esa pelota recupera nuevamente por este sector derecho. Estamos hablando de Juan Feliu. Este va pasando para el Pica Lucena. Retrocede el Pica con el Garejo.
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1: Seguro, está ganando Nacional por 2-0. Se está yendo el partido. Estamos a un minuto de que se acabe este compromiso. Fecha 7 del campeonato clausura. Más de 280 personas. Se van los packs de Múnich. Anotate. 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Avanza Nacional. Quiere el tercero del partido. Está la Academia. Se fue por un costado. Se desvía. Habrá lateral Onofre para Nacional.
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1: Viene Ignacio Bailones sobre la punta izquierda, centro al área. Despeja tranquilamente Alexis Doldán para San Lorenzo por un costado. Habrá otro lateral para el conjunto Nacional Opiro.
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1: Un minuto y se va el fútbol. Menos ahora, 30 segundos y se va el partido. Lo va a ganar Nacional. Se van los packs de Múnich. Avanza la Academia. Está en el área. Centro, está remate, golazo. ¡Gol! ¡Gol! ¡Golazo, golazo, golazo! ¡Gol! ¡De Nacional! Gastón Benítez. ¡Qué golazo, señores! Si no lo pudiste ver, prende ahora el televisor. Un verdadero golazo. Jugada que viene de lateral. Baja de pecho Ignacio Bailones. Y Gastón Benítez saca un remate. Un verdadero golazo. Festeja. Se viene el niño. Bebé a bordo. Y gol adentro. Y el gol de Nacional. El tercero lo hizo Gastón Benítez. Un verdadero golazo y liquidó totalmente Nacional. Por gol de Gastón Benítez, Nacional 3, San Lorenzo 0.
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1: 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Mario Molina.
2: Y de a tres, el tricolor. Y miren quién inició la jugada. Justamente fue el emprendimiento de un lateral izquierdo. Ejecuta ese lateral Gastón Benítez. Conecta con Ignacio Bailone, que sale del área para pivotear ese balón. El toque sutil. Toque con la zurda. Para el lateral izquierdo. Y parecía que en realidad Gastón Benítez podía buscar un centro. Podía buscar seguimiento a esa jugada. Finalmente levanta la cabeza. Encorva el cuerpo. Se posiciona. Se acomoda. Un verdadero revés, un verdadero sablazo, tremendo golazo con la zurda, por supuesto se mete inexorablemente al ángulo, para conectar con la red, para dar este golpe certero de knockout, 3-0 para el equipo de Nacional, que gana con contundencia de visita y por supuesto golpea por tercera vez para liquidar este pleito en goleada.
1: El tercero de Nacional.
0: A los 49 minutos, segunda etapa, Nico.
3: Y es el gol 95 del torneo, clausura el primer en el semestre para Gastón Benítez, su gol número 3 con la camiseta de Nacional.
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1: Y no hay hay tiempo para más. Final, final, final, final. Victoria goleada de Nacional, goleada de la Academia de San Lorenzo, con goles de Iván Valdés, Ignacio Bailone y Gastón Benítez. Nacional acaba de golear a San Lorenzo.
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1: Prendete al YouTube de La Gran Jugada, amigo. Regalamos ahora mismo los packs de Muniz. Iván Bogado, regalemos ya. Regalemos los dos packs de Muniz. Se van ahora, prendete. YouTube La Gran Jugada en vivo, sigan.
3: Sí, señor, YouTube La Gran Jugada en vivo. 252 personas en estos momentos. El primer ganador, Renato. El ganador, Renato Fariña. Terminación 578. Se llevan los dos packs de Múnich original. Puede pasar a los estudios de la Rock and Pop, el de Ñanduti. El ganador, felicidades para Renato Fariña, terminación 578.
1: Sí, señor, Renato Fariña, 5993 usuario. Acaba de ganar Nacional. Comentario final de Mario Molina, comentario que lo presenta.
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2: Y esta vez sí la diferencia futbolística se reflejó en el marcador. Vamos a escucharlo brevemente al arquero justamente del equipo de Nacional de San Lorenzo, Luis Franco.
6: Mucho, lastimosamente no pudimos concretar y ellos concretaron lo que tuvieron y eso.
7: Bueno, son de esos partidos también donde se genera, como bien decís, Luis, pero costó mucho encontrar la eficacia, encontrar la efectividad, porque de hecho que San Lorenzo generó, por lo menos en el primer tiempo, más situaciones también que Nacional.
6: Sí, la verdad que nosotros generamos muchas ocasiones en el primer tiempo, no pudimos concretar. En la primera que tienen nos hacen el gol y después tenemos que remar otra vez de atrás, es complicado.
7: Bueno, quizá de por ahí no le das el valor suficiente, digo por el momento, Luis, a tu trabajo, pero realmente resalta dentro de todo lo que es también tu paso por San Lorenzo, que te genera también fecha tras fecha de por ahí ser el destacado, también había pasado en Copa Paraguay.
6: No, y la verdad que me gustaría ganar antes que salir el destacado.
7: Gracias.
2: Bien, así lo escuchábamos a Luis Franco. Impresionante la pregunta. Ahí está Luis Franco, que tuvo sus ocasiones en un primer tiempo, es cierto. En parte coincidió con él. Tuvo un par de chances el equipo de San Lorenzo, aquella de Kevin Ferreira, luego la de José Duarte, que obviamente fue anulado por posición adelantada, y una de José Barrios, que también estuvo cerca de conectar, pero después no vi otras situaciones. Y el equipo de Nacional en el primer tiempo tuvo tres chances claras. Dos tuvo Hugo Iván Valdés, un mano a mano, uno que engancha en diagonal a la izquierda, y luego obviamente la situación también, un remate cruzado por parte de Orlando Gaona Lugo. Entonces estuvo bien equiparado y Nacional incluso en todo momento estuvo con el control del partido. Muy brevemente lo escuchamos al arquero, a Santi El Kili Rojas, arquero de Nacional.
8: Por suerte estamos sumando de a tres y ahora estamos muy bien ubicados ahora.
7: Nelson Julio,
2: les bien, ahí lo escuchábamos al Kili Rojas, a Santiago, que sí, tuvo un par de intervenciones, estuvo muy lúcido, salió a descolgar un par de pelotas, porque hay que recordar que en el partido San Lorenzo buscó mucho por arriba, por el juego aéreo. De hecho, en el segundo tiempo es que se genera la situación más clara, aquel centro desde la derecha que termina con el cabezazo del mediocampista Hugo González, que busca el ángulo superior izquierdo, esa pelota se estrella en el travesaño, y obviamente fue el principal susto que tuvo Nacional. Después Nacional, por momentos, jugando de manera frenada, de manera parsimoniosa, no haciendo un gasto en el partido muy importante de manera física, pero apenas se dieron los cambios, ingresaron, para mí, dos que cambiaron totalmente el ritmo del ataque o de la generación y ataque de Nacional, Richard Prieto y Josué Colmán, le dieron otra inyección en cuanto a lo futbolístico. Futbolistas que obviamente apenas al tener el balón direccionado directamente buscaban el arco rival. De hecho, hubo un remate previo al segundo de Nacional y hay que mencionar ni hablar de ese golazo que emprendió, que convirtió Hugo Iván Valdés al final del primer tiempo. Había iniciado, les decía, en tres cuartos de cancha Richard Prieto, rematando al arco, que estuvo muy cerca de un remate muy esquinado al ras. Y gran intervención de Luis Franco, que lo escuchábamos justamente para la TV. Luego sí, la jugada que le dio el gol de la tranquilidad, la jugada que inició con Josué Colmán, el pase para Orlando Gaona Lugo y este, por supuesto, para el gol del Nacho Bailone. Y obvio, se cierra esta jornada con un tremendo golazo, zapatazo del lateral izquierdo de Gastón Benítez, que de manera inesperada conecta con un verdadero golazo para cerrar una tremenda fecha, una tremenda noche, ¿no? Para el equipo de Nacional, que sí, que en todo momento fue superior, que no tuvo un gasto físico muy importante, que tuvo una jerarquía más que importante para liquidar el expediente, para volver a sumar de a tres y para ubicarse en los primeros lugares. Así que sí, vamos cerrando la cobertura. Le paso el balón al querido Iván Bogado para cerrar esta cobertura de viernes por la noche.
3: Final del compromiso en el Günter Vogel fue victoria de Nacional por la cuenta de 3-0. Paliza del conjunto tricolor que lo ubica con esta victoria en la tercera colocación en la tabla de posiciones con 12 puntos a 3 puntos del conjunto de Libertad. Y vamos a repasar los goles del conjunto tricolor al minuto 48 del primer tiempo. Iván Valdés desde fuera del área, un zapatazo, un derechazo. Ignacio el Nacho Bailone al minuto 89 del compromiso y al minuto 94 Gastón Benítez, los goles del conjunto tricolor. Libertad, puntero del campeonato, 15 puntos, 14 puntos para el 2 de mayo de Pedro Juan Caballero. En la tercera colocación aparece Nacional con 12 puntos, 11 puntos para el Sportivo Triniense. En la cuarta colocación, en la quinta posición, aparece Olimpia con 9 puntos, 9 puntos para el Sportivo Luqueño. Para Meliano, 8 puntos para Guaraní en la octava colocación. Y en la séptima, en la novena colocación, con 7 puntos aparece el Deportivo Recoleta. 6 puntos para Cerro Porteño en la décima posición. En la posición número 11, con 5 puntos, aparece Rubio Ñu y una sola unidad tiene el cuadro del Sportivo San Lorenzo, último en la tabla de promedio. Si hoy termina el campeonato, estarían perdiendo la categoría tanto el conjunto de Rubio Ñu como San Lorenzo. Y la próxima temporada estarán jugando en la división intermedia. Reiterando que mañana vamos a tener también dos compromisos espectacular por la fecha número 7 de la jornada sabatina. Primera hora en Santísima Trinidad a las 4 de la tarde. El Sportivo Triniense estará siendo de local frente al 2 de mayo de Pedro Juan Caballero. Ojo que con el partido del 2 de mayo, de ganar el conjunto pedrojuanino, estará agarrando la punta del torneo clausura, obviamente esperando también el partido de Libertad. 6:30 de la tarde en Itagua, en el Luis Salinas, también el Deportivo Recoleta estará siendo de local ante Olimpia. El domingo dos partidos también, 4 de la tarde en la nueva olla monumental. En la olla monumental, Cerro Porteño estará siendo de local frente a Libertad. Cerro con el debut de Gustavo Costas frente al cuadro de Libertad, que lo tiene Nelson Aedo Valdés como director técnico. 6:30 de la tarde el día domingo también, el último partido de esta fecha número 7, Guaraní estará haciendo de local en la Arboleda frente al Sportivo Ameliano, y con ese partido se va a estar cerrando la fecha 7 del torneo clausura.

0: siguen reiterando que vamos a tener adelanto entre semanas, justamente la fecha número 8 con dos partidos. El día martes arranca la fecha 8 en La Arboleda, en el corazón de Santísima Trinidad. De Rubiño estará haciendo de local frente al Sportivo San Lorenzo, 4 de la tarde este compromiso. Posteriormente, 6 y media de la tarde en El Río, para Petit, el 2 de mayo de Pedro Juan Caballero estará haciendo de local frente al Sportivo Luqueño. El día miércoles vamos a tener 3 partidos. 4 de la tarde en el Arsenio Erico Nacional estará haciendo de local frente a Libertad. 4 de la tarde también, pero en el Emiliano Villeta, el Sportivo Emiliano estará haciendo de local frente al Sportivo Triniense. Y Guaraní estará visitándolo al conjunto del Olimpia en el Defensores del Chaco. 6 y media de la tarde los partidos del día miércoles. El jueves, un solo compromiso. Cerro Porteño estará visitándolo al Deportivo Recoleta en el Luis Salinas, en la ciudad de Itagua. 6 y media de la tarde, con este partido se va a estar cerrando la fecha 8 del torneo clausura. Reiterando también, en estos momentos ya pasaron 35 minutos de las 20 horas, en estos momentos 28 grados la temperatura. Gabriel Ábalos va a jugar con la camiseta del Olimpia. El conjunto franjeado ya le dio la bienvenida al delantero de 35 años últimamente en el fútbol argentino. 3 años de contrato para Gabriel Ábalos. La información, el adelanto de Carlín Correa. Repetimos, Gabriel Ábalos estará jugando con la camiseta del Olimpia. 35 años para los otros. Cerramos lentamente el trabajo del mejor equipo deportivo del país. Hasta la próxima.
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3: El invierno 2000.
4: Eso es lo que él le dice a tu tío Marcelino. Le dice, yo tenía entre 12 y 13 años cuando me encuartelé. Ese es el término que utiliza Flores y que después es plasmado por Armando, el uno de los biógrafos que tiene 3 o 4 libros.
5: Almada Rocha.
4: Almada Rocha. Utiliza esa, o sea, citándole entre comillas, como que eran palabras de Flores, ¿verdad? No de su biógrafo. Dice, yo tenía entre 12 o 13 años cuando me encuartelé. Que para mí la interpretación que yo le doy es el año 1919.
5: Porque hay un hecho previo que es interesante también, de cuando dentro de los hallazgos de tu investigación, el niño José Asunción Flores forma parte de un grupo de niños que tenían, digamos, actitudes poco civiles y que formaban parte, no sé si decir de una gavilla, ¿verdad? Me quedó bailando la idea en la cabeza, Juan Marcos, de que si estos elementos estaban en poder del estronismo descalificador, ¿de qué manera hubiesen utilizado esta parte precuelar de la vida de Flores para terminar de descalificarlo, ¿verdad? Pero lo cierto es que aparece también en el omnipresente diario La Tribuna, 2 de abril de 1919, la foto de un joven al que le llamaban el Galera y que por esta caracterización era como el líder de la gavilla. Y aquí se menciona algo que es congruente con lo que mencionás. Dice, el caso de el Galera, que pasa de la fuga carcelaria al enrolamiento militar.
4: Eso hasta 1980 era el ideal, ¿verdad?, del menor en situación de calle de entrar al ejército o a la policía. Pero hay un dato no menor ahí en relación a lo que está diciendo Quique. No tenemos que, o sea, tenemos que imaginarnos Asunción de 1919 y los reglamentos policiales. ¿Por qué se hablaba de vagancia infantil? Porque la vagancia per se era un hecho punible. Uh-huh. Entonces, venía la policía y le encontraba a los menores, por ejemplo, jugando balita. Eso ya era un delito ya, ¿entendés? Estar en la calle, ejercer un oficio, por ejemplo, como lustrabota, pedir plata, todo eso era englobado como vagancia que ameritaba ya una ida a la comisaría. O sea, el solo hecho de estar en la calle sin sus padres ya era pasible de una medida correctiva o policial. Eso estableció un reglamento policial, y por eso que se hablaba de vagancia. Esa discrecionalidad policial era muy amplia en el relacionamiento de la policía con estos menores, ¿verdad?
5: Vamos a hacer una pausa, queridos amigos, recordando que este sin dudas va a ser el hecho cultural que marcará la conmemoración del aniversario del nacimiento del maestro José Asunción Flores, que en los duros inicios de su vida nada contribuía a imaginar la idea de que ese niño errante, huyendo de las malquerencias de su destino y de su circunstancia, sería un elemento central para generar lo que podemos decir que es la identidad paraguaya, el gran viaje identitario de la República del Paraguay, un país forjado con cicatrices de infortunios, de grandes guerras, de gestos heroicos, de tierra calcinada desde la cual se reconstruye la patria una y otra vez. Y quien contribuye con su arte musical a retratar los sentimientos más profundos de amor a la patria, de desencuentros y de acritudes, y también de protesta social en ese clamor tan sensible que te pido, Cristian, por favor, un pedido particular. Por lo general los que piden música a la radio son los oyentes, en este caso te lo pide el locutor. Si podés encontrar la versión de vocal 2 de Kaaté con la ejecución de la orquesta a cargo del maestro Oscar Cardoso Campo, vamos a encontrarnos con el retrato doliente de un país huyendo de su propio destino de tragedias y tratando de encontrar su voz. Memoramos un aniversario más del nacimiento de José Asunción Flores y lo celebramos con el lanzamiento de este magnífico libro. Seguimos hablando de esto con Juan Marcos González, su autor y editor, a vuelta de la pausa.
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0: Amigos, regresamos, amigas, regresamos a este capítulo muy especial desde el punto de vista de la vibración cultural que tiene la evocadora música del maestro Flores. Estas estampas están llenas de profunda paraguayidad, que uno escucha la melodía y el decir poético de las canciones y uno se ubica en un espacio verde, inmenso, de un Paraguay rural. Y sin embargo, nacieron en algún pequeño rincón de Buenos Aires en los años 20 y en los años 30. Es decir, era el Paraguay extrañado, el Paraguay soñado, el Paraguay al que muchos querían regresar y no podían. El maestro Flores plasmó estas genialidades desde el exilio artístico de una Buenos Aires que lo respetó y lo reverenció y lo convirtió en un personaje muy respetado. Se habla de sus diálogos técnico-profesionales con Alberto Ginastera, y que el señor Ginastera, un gigante de la cultura musical argentina, en tertulias con amigos, comentaba que le parecía graciosamente, dulcemente cómico que el maestro Flores siempre tenía papel de partitura y pedacitos de lápices en los bolsillos, y que concurría al atelier del maestro Ginastera a explicarle sus dudas y los puntos en los cuales él no sabía cómo resolver la escritura de alguna de sus creaciones. Y Ginastera terminaba en confianza diciéndoles a sus amigas: Flores no sabe todo lo que sabe, y no sabe que yo no tengo respuesta a muchas de las cosas a las que él alude, como diciendo: Flores ya llegó mucho más lejos que yo y no tengo toda la respuesta a sus preguntas.
1: Así mismo, Quique, y como dice Agustín Barbosa, ¿verdad?, en sus memorias, cuando Flores llega a Buenos Aires en 1933, a pocos días del fallecimiento de Manuel Ortiz Guerrero, Flores ya era una celebridad para la paraguayidad que residía en Buenos Aires, ¿verdad? Inclusive Agustín Barbosa cuenta que él, si bien es cierto, cantaba en un grupo, trabajaba como estibador en Dock Sur cuando llega Flores. Y una noche así Flores lo escucha cantar y le invita a formar parte del grupo que él quería armar ahí entre los paraguayos que estaban en muchos en el exilio, otros, ¿verdad?, habían migrado por en el exilio político, otros habían migrado por cuestiones económicas, ¿verdad? Pero ya llega él, nacido en 1904, en 1933 tenía 32 años. Ya era el creador de la guarania, ya era una celebridad y siendo muy joven, ¿verdad? Y ahí es donde él va a comenzar a tener vínculo con esas celebridades también porteñas, como el caso que comentás.
0: Juan Marcos, también como un hecho previo y que demuestra la complejidad del imaginario musical de Flores, que finalmente, dentro de una cabeza de genialidad musical, hay una cabeza matemática gigante, ¿verdad? Finalmente, composiciones, armonía, arreglos se traducen en números, a veces números muy complejos, y que Flores había encontrado la manera de hacer la notación exacta de la música paraguaya, del género de la polca paraguaya, el 3x4, el 6x8, el ritmo ternario. Él, digamos, en la intensa pasión y gran discernimiento que tenía, esta hiperlucidez que tenía como artista, logró encontrar una manera de escribir la música de un modo tal que pudiese ser compartido en agrupaciones musicales, dándole un sentimiento diferente y un proceso de trabajo diferente supongo que en los ensayos y en las ejecuciones. Así que la transversalidad de todo lo que aportó Flores en esa etapa tan fecunda de la creación de sus primeras canciones, hasta ir creciendo y evolucionando hacia la idea de la guarania sinfónica, de la elevación de un género popular paraguayo, de muy humildes vestimentas, hasta ganar los atavíos de la música sinfónica y entrar a los grandes santuarios de la música culta, sin duda se encontró en Flores el mejor embajador para esta idea, que se plasma cuando en un lugar al que él podía llegar por afinidades ideológicas, era comunista él, comunista la Unión Soviética, bueno, bienvenido, camarada comunista, pero si no tuviese el talento que Flores tenía, no iba a pisar, no iba a tocar ninguna batuta en Moscú.
1: Así mismo, Quique, y hay que entender también una cosa, la gente cree que el anticomunismo llega a Paraguay durante la Guerra Fría y con posterioridad a la Segunda Guerra Mundial. En realidad, también son asuntos que se tocan en el libro. El anticomunismo per se ya en 1929 ya estaba instalado en Paraguay, se potencia en el 30, ni qué decir con la Guerra del Chaco. Y Flores a sus biógrafos le relata ciertos vínculos que él tenía, por ejemplo, con dirigentes sociales de la talla del maestro Cosme Ruiz Díaz. También aparece Clito Fonte Lepreti, también aparece en el libro, haciendo tipo énfasis en por qué Flores menciona estos nombres y qué es lo que hacían en Asunción esto. Ese anticomunismo obviamente va a potenciarse durante la Guerra Fría. Pero como te digo, el comunismo ya estuvo criminalizado en Paraguay de 1929. Sale una ley de defensa social en el 32, en donde ya el hecho de ser comunista ya era punible a partir del 32. Y a él le acompaña todo ese, o sea, esa ideología le va a acompañar a lo largo de la década del 30, también del 40, y ni qué decir durante el estronismo, ¿verdad? Pero lo que te quiero comentar es que en el 43 y en el 46, cuando se da la famosa primavera democrática, vuelven exiliados de todos los partidos políticos, entre ellos también los comunistas, encabezados por Oscar Creight, ¿verdad? Y la música de Flores comienzan a ejecutarse en el teatro municipal como temas centrales de la velada. Lo que anteriormente se interpretaba como las músicas clásicas del norte global, de los grandes clásicos, fueron desplazados a partir del 46 por las guarañas de Flores, ¿verdad? Eso le da a él, obviamente, una reputación, un plus aparte, ¿verdad? Después de esa primavera democrática, se va toda la... que era una primavera democrática de mentiras, ¿verdad? Pero con posterioridad a eso fue que él ya no puede volver a Paraguay.
0: Una emboscada, en realidad.
1: Claro. Entonces, la gente de repente piensa que el exilio de Flores comienza con el estronismo, pero en realidad, con posterioridad a la primavera democrática y lo que se viene, que es la revolución del 47, ahí ya Flores, entre varios exiliados, ya no vuelve al país.
0: Juan Marcos, muchísimas gracias por esta visita tuya, por tus cíclicos regresos a Paraguay, siempre con de manera tan fructífera, con tu producción literaria, la que lleva tu firma propia, y también tus esfuerzos como editor desde Tipos del Litoral.
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0: noches, ¿cómo están? Bienvenidos y bienvenidas a otro capítulo de Actitud e Imparable aquí por Ñanduti. Vamos a hablar acerca de una historia particular de una persona muy joven pero exitosa. Es empresario y tiene varias firmas, varias empresas que funcionan muy bien y aportan, por supuesto, para la economía del país. Pero aquí hay un componente especial en esta historia: la atención, una mirada social para poder acompañar también a toda la ciudadanía paraguaya. Gracias por acompañarnos como siempre. ¿Cómo estás, Luma?
1: ¿Qué tal, Clau? Súper bien. Arrancamos una nueva edición de Actitud Imparable y toma nuevamente protagonismo el liderazgo joven en Actitud. Mira que él me decía que hace tiempo no está dando entrevistas, así que yo creo que vamos a tener varias cositas que nos va a comentar. Está liderando varios proyectos y por sobre todo algo que a mí me gusta rescatar del empresariado a nivel local es las fuentes de trabajo y eso que mencionabas, ¿verdad? Darle foco a lo social en donde la gente sea el centro de esa visión. Y vamos a conocer un poquito sobre él, inicios, desafíos y también proyecciones, porque está trabajando en algunas cositas nuevas. Así que vamos a ver si nos cuenta algo. Algo tiene que adelantar, porque a nosotros pues nos gusta quitarle algo nuevo a la gente. Así que vamos a ver, Clau.
0: Y esta noche nos acompaña Alejandro Zucolillo. Él es empresario, es una persona